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8: Estamos de regreso en la señal de tu DN Radio en Euphoria by Trevel. Es la gran final de la UEFA Champions League. Ya la orejona de la mano de Thierry Henry, ya en la tarima para los 12 equipos que van a pelear por levantarla. Ya sea el segundo en la historia del Paris Saint-Germain o el primero en la historia del Arsenal. Soy Tate Gómez Luna en los comentarios con Ricardo Mayorga y en la narración de Jorge Ramos. Ya veíamos el túnel, Jorge. Ya solamente falta el Paris Saint-Germain para ordenarse, con la única modificación respecto al partido de vuelta ante el Bayern Múnich. Warren Saar-Emery estará en la banca. Regresa a Achraf Hakimi para ahora sí ya complementarse en el túnel con los Gunners, que también solamente pues estará modificando a los dos laterales, con Cristian Mosquera, Piero Hincapié, y adelante regresa el capitán Martín Odegaard junto con Kai Havertz, que ya sabe lo que es jugar la Champions y ganarla. Metió el gol de aquella final del 2021. Impresionante el ambiente en la Puskás Arena, Jorge.
9: Llevado a Mikel Arteta a incluirlo hoy como titular en desmedro de Gyökeres, no lo sabemos realmente, pero todo el mundo pensaba que Gyökeres iba a ser el titular.

pero hace 48 horas que ya se manejaba el nombre de Kai Havertz para que arrancara el Teutón como el hombre más de punta en el equipo de los Gunners. Y entonces pedimos el himno de la Champions y comenzamos a meternos en las alineaciones. Arrancamos con el actual campeón, arrancamos con el Paris Saint-Germain. Deme himno, por favor. Aparecen los equipos en el terreno de juego. El Paris Saint-Germain con Matvei Safanov en el arco. Línea de cuatro para Hakimi, Marquinhos, Pacho y Nuno Méndez. Mediocampo ibérico. Vitinha, el portugués, con su coterráneo João Neves, y el español Fabián Ruiz. Adelante por afuera, derecha para Desiré Doué, por izquierda para Vicha Kvaratskhelia. Y el hombre que arranca y juega por donde quiere, Ousmane Dembélé, dirigido por Luis Enrique. Ya están de cara al palco oficial las dos alineaciones. El pianista que sigue allí alentando desde su talento, desde sus dedos, a la gente a que se vaya metiendo. Y damas y caballeros, el actual campeón de la Premier League, dirigido por Mikel Arteta, los Gunners, el Arsenal, juega con David Raya en el arco, Cristian Mosquera.

0: sacar el capitán arriba sobre la derecha, Bucayo Saka sobre la izquierda, Leandro Trossard y el punta para Kai Havertz. Así juega el equipo de el Arsenal, ¿eh? El árbitro central del partido, Daniel Siver, asistido en las líneas por Jan Seidel y Rafael Foltin, Sandro Scharrer de Suiza, los tres primeros alemanes. Sandro Scharrer de Suiza es el cuarto árbitro y el alemán Bastian Dackert es el jefe de VAR. Después ahí está Cerro del Cerro Grande, también el español, como asistente en el VAR. Aquí, damas y caballeros, está por comenzar el partido. Reiteramos, una tarde noche con una temperatura ideal. Últimos conceptos, Ricardo Mayorga.
1: A ver, solamente ponerle emoción. Esperemos que el comienzo del partido nos transporte a lo que futbolísticamente esperamos. Ya oímos la música de Handel, ya sonó el himno de la Champions, ya nos llenaron de emoción desde lo artístico. Ahora falta que el arte lo pongan los jugadores en el campo. Casi todos los jugadores del PSG con botines rosados, la mitad rosados y las otras color amarillo.
0: Eso no ayuda mucho para el relator, ¿eh?
1: Quedan
0: vamos
1: todos iguales.
0: Sí. ¡Deme letra, Tate Gómez Luna! ¡Deme letra!
2: Cuatro modificaciones de los Gunners de cara a este partido, ya lo decíamos, con el poderío de un Kai Havertz que sabe lo que es jugar esta gran final. La defensa que ha permitido apenas seis anotaciones de Gabriel Magalhães y William Saliba, pero la incógnita de lo que van a hacer los dos laterales con Cristian Mosquera y también Piero Hincapié. Y otra situación, lo de Miles Luis Skelly, que se mantiene en el 11 titular después de haberle ganado a Martín Zubimendi la titularidad y la estará compartiendo con Declan Rice, al igual que Gabriel Martinelli, que hoy no estará, y en su lugar Leandro Trossard estará pisando la banda por la izquierda para generar peligro y buscar a los mencionados Martín Odegaard y adelante a Kai Havertz.
0: Damas y caballeros, qué lindo se viene la final del torneo más importante de clubes en el viejo continente, y usted lo vive a través de TUDN Radio y de Euphoria by Treble. También nos pueden seguir en YouTube. Allí están la cara de Tate Gómez Luna, de Ricardo Mayorga y la mía, que de repente usted no la quiere ni ver, pero bueno, no hay nada que pueda hacer, es lo que me tocó. Llegué tarde al reparto de caras y eso es lo que pasa. Damas y caballeros, el Paris Saint-Germain vestido de Paris Saint-Germain, el Arsenal vestido de Arsenal, el público que tiene repleta las tribunas del Puskás Arenas en Budapest, Hungría, va a arrancar la final de la Champions de la UEFA temporada 25-26. Me parece que el que va a iniciar el partido es el conjunto del Arsenal. El árbitro le está pidiendo a los jugadores del equipo inglés que ya se pongan al lado del balón. Sí, señoras y señores, va a mover el Arsenal, se lo contamos. Queremos que usted lo vea por sus oídos, con TUDN Radio, con Euphoria by Treble. Ya se juega, ya se juega, ya se escucha, ya se escucha. La final de la Champions en la única cadena radial deportiva en castellano en los Estados Unidos de Norteamérica. Trossard que va perdiendo la pelota, la termina ganando bien por aquel sector allá. El jugador Hakimi y tocaba el medio, entrega el mal, la vuelve a controlar en el fondo. Ahora Gabriel, la salida sobre la izquierda, la pusieron para Trossard, va al piso, el árbitro pita y marca falta de Mosquera, perdón, de Hakimi. Tiro libre para el albirrojo Gunners.
1: A ver, comenzó el Arsenal llevando el bloque alto, corriéndose hacia adelante, por ahora bloque para manejar o evitar el manejo que pueda tener el Paris Saint-Germain en el comienzo, Jorge.
0: Acaba de comenzar el partido, vamos llegando a los 50 segundos de comenzado el mismo, 0-0, final de la Champions esta noche. Por esta señal también usted vive con Gabo Sainz y con Diego Peña. México frente a Australia en vivo desde el Rose Bowl de Pasadena. Tiro libre en forma de centro, le va a pegar Declan Rice a la pelota. Se va a adelantar el inglés, cabeza levantada, envío largo. Pelota arriba, cabezas que la buscan. Cabeceaba Gabriel, se va por el fondo, repone Zafanov para el Paris Saint-Germain.
1: A ver, no entendió en la jugada el segundo movimiento cuando se levantaba Mosquera a intentar el cabezazo, la llegada por la izquierda que pretendía el Arsenal. Comienza desordenándose un poco el balón detenido, algo que no esperábamos del cuadro rojo.
2: Sí, es lo que está buscando, ¿no? Lo del Arsenal, por lo menos, ese balón detenido para buscar la altura de un Gabriel Magalhães que llega con un gol anotado en esta Champions League.
0: Va a sacar Safanov desde el fondo, minuto 50 de comenzado el partido, 0-0, pelota sobre la punta izquierda, buscaba a Carabasquel y el balón se va afuera, sacaron de primera por intermedio de Mosquera, ya recupera en el fondo primero Marquinhos, después Vitinha, toca sobre la derecha, el arranque, salida desde el fondo, cabeza levantada de Hakimi, Hakimi en cortito para Vitinha, Vitinha más atrás, jugando para Marquinhos, Marquinhos abrió sobre la izquierda para Nuno Méndez, arrancó y por el camino va quedando Saca, la lleva Nuno Méndez, mete la diagonal, territorio medio, todo en su propio campo, entrega mal, interceptaba Tosar, la recupera otra vez Vitinho, levanta la cabeza, abre los ojos, mira el horizonte, tiene la pelota pegadita a su pie derecho, piensa el partido, va a jugar sobre la izquierda, la va descargando por ese sector, por allí la dejó para el futbolista Nuno Méndez, Nuno Méndez que devuelve atrás para Fabián Ruiz, Ruiz otra vez al medio para Vitinha, Vitinha mirando el horizonte, pensando el partido, jugando en corto, nunca arriesgando, allí sigue teniendo la pelota Vitinha, no presiona el equipo del Arsenal, Vitinha sigue entreteniendo la bala blanca, nadie lo viene a buscar, termina descargando sobre la derecha para Hakimi, sector derecho, zona defensiva, Hakimi más atrás, jugando para Marquinhos, somos TUDN Radio, somos Euforia by Trébol, somos el fútbol por excelencia, jugaron para abajo, allí la venía a buscar Carabasquelia que aparecía por aquel sector, se tira sobre la izquierda de Dembélé, sube Nuno Méndez, pero la pelota la entretiene, la tiene, la duerme y la juega otra vez Carabasquelia, dejó atrás para el enganche de Fabián Ruiz, la va a poner por el medio para Vitinha, presionaba el Arsenal, tocaron para Nuno Méndez, es propiedad absoluta Mayorga, el balón del equipo del Paris Saint Germain.
1: Lo tiene pero no sale, está jugando en su propio territorio, a eso lo lleva el bloque altísimo donde está parado el fondo del Arsenal, no le permite, le permite tocar el balón pero no profundizar.
0: Envío largo, profundizaba Ruiz, escuchando a Mayorga, despeja en el fondo a la saga por intermedio de Saliba, le quedaba para Bucayo Saka, la termina perdiendo y ahora hay lateral, pelota rebotada en Mosquera, lateral en salida por izquierda, que favorece al Paris Saint Germain y que va a ser efectivo el lusitano Nuno Méndez, 4 minutos, 0-0 el partido, en la final de la Champions, somos TUDN Radio, somos Euforia by Trébol, esta noche México frente a Australia, amistoso desde el Rose Bowl de Pasadena, allá hay una falta sobre Bucayo Saka que el árbitro pita y marca, y tiro libre, y el árbitro viene a hablar con Fabián Ruiz y a decirle que no va a aguantar este tipo de comportamientos, ¿eh? Por cierto, Fabián juega por detrás de Nuno Méndez, Tate.
2: Sí, una novedad, ¿no? Para mantener la cobertura ahí muy pegado de Bucayo Saka, que sí le hace el empujón por la espalda. Hay que recordar el primer gol en Champions en la carrera de Fabián Ruiz en las semifinales del torneo pasado ante el Arsenal.
0: Gabriel que la dejó por el medio, le pega hacia arriba de Clan Rice. La termina bajando por aquel sector ahora. El conjunto hincapié y la pelota. El ecuatoriano la toca hacia... ¡Uy! ¡Qué mal parado Paris Saint Germain! Se viene el primero, lo canto, lo tiene Havertz, la ponen al medio. En 5 minutos, error garrafal, mal parado el conjunto del Paris Saint Germain, una habilitación notable, me parece que de hincapié para Havertz, que arranca por izquierda, nadie le sale al camino y allá se mete en el área, perfilado sobre la zurda y le pega un remate alto, arriba, inatajable para Safarov. 5 minutos, gana el Arsenal, los Gunners con gol de Havertz le ganan 1-0 al conjunto del Paris Saint-Germain.
1: A ver, equivocación de Marquinhos. En la equivocación de Marquinhos, en un tropezón de la pelota, le queda Havertz. Intentaba salir por la derecha el Paris Saint-Germain. Se equivoca Marquinhos, cierra los ojos, permite que el balón pase de largo y aparece Havertz que justifica
0: su alineación. Hay un brazo, ¿eh? Hay brazo Sí, cuidado de esto, no, pero lo dieron. No.
1: Pero es que es un brazo viniendo en un rechace.
0: Perdón. Sí, es cierto. Pero ¿qué dice el reglamento? O por lo menos lo que nos dijeron.
1: Inmediatamente antes.
0: Y de ahí proviene el gol.
1: No, inmediatamente es en la instancia de gol.
0: Está bien, sí.
1: Esto fue a 40 metros.
0: Es verdad. No. Pero después de eso, la pelota le cae al que termina siendo el gol, ¿no? Entonces, la verdad, es increíble. Pero bueno, el gol valió, tiene razón lo que dice Mayorga, tengo razón lo que digo yo, porque el reglamento es gris. Te escucho, Tate.
2: Sí, no, el error de Marquinhos, rebote sobre Leandro Trossard, la velocidad por parte de Kai Havertz, que la lleva hasta los linderos del área chica, línea final, y fusila con la zurda Safonov, que cubre su primer poste, pero que se amarra. Pudo haber salido, me parece, achicando un poco más el espacio, pero permite que lo fusile para conseguir su cuarta anotación para el hombre que, lo decíamos, ya sabe lo que es ganar esta UEFA Champions League, de anotar en una gran final, y que se había proclamado en aquel 2021 con el equipo del Chelsea. Sorpresa en la Puskás Arena, el Arsenal ya le va ganando 1-0 al Paris Saint-Germain.
0: Y ahora Fabián Ruiz con un inconveniente físico, el futbolista español del conjunto del Paris Saint-Germain. No sé.
1: Le tocó la rodilla,
0: sí,
1: la punta.
0: Sí, se la tocó, pero no pasó nada.
1: Era muy livianito el toque, no muy ligerito.
0: El árbitro dice que hay tiro libre para el equipo que está ganando por 1-0 para el Arsenal, al borde de la semiluna. Le pega David Raya, el arquero que estará en el Mundial. Pone la pelota arriba, la misma viaja en la tarde noche de Budapest. Despejó la zaga y el arranque a toda velocidad de Dogüe. Arranca por la punta derecha, por el medio viene llegando Dembélé. Dogüe que mete el centro, pelota arriba, corta bien arriba Saliba. Se viene el Arsenal, allá con la pelota, recostado sobre el sector izquierdo estaba Trossard. Adelante y la termina perdiendo en el retroceso, la gana Hakimi y la va poniendo bien atrás para Marquinhos. Levanta la cabeza, abrió los ojos el capitán brasileño, toca en corto para Vitinha y la pelota de... Vitinha, claro que sí, Vitinha, que abre sobre la izquierda, la deja para Nuno Mendes. 1-0 gana el Arsenal. Somos TUDN Radio, somos Euphoria by Trébol. Falta sobre Nuno Mendes, sobre Dembélé, que el árbitro pita y marca donde la raya parte la cancha, sector izquierdo, tiro libre para el Paris Saint-Germain.
1: Cómo se distribuyen las marcas en la salida. Mira, saca lo que hace, la sombra primero, la marca después sobre los movimientos de Dembélé. Está tratando de copar espacios, pressing a todo lo que encuentra, o ejercicio de presión a todo lo que encuentra el Arsenal.
0: Nuno Mendes pone sobre la izquierda para Ruiz por el medio para Carabasquel y la termina perdiendo. Gana muy bien de Clan Rice, vuelve a ganar desde el fondo, notable Vitinha, pero la termina perdiendo y le queda para Saliba que sale, saca y ahora le mete el pecho en Nuno Mendes. El árbitro dice que había una falta anterior y marca un tiro libre en el medio campo, territorio propio para los Gunners. Se hizo el tiro libre, al final fue para el Paris Saint-Germain, ¿eh? Tiro libre que hicieron, la dejaron por el andarivel derecho. Maniobra por aquella zona Dogüe, la va llevando en el pie derecho, la va dejando más atrás. Le quedó para Marquinhos, todo el Paris Saint-Germain en territorio rival. Atrás para Pacho para Nuno Mendes, a la apertura sobre la izquierda para Carabasquelia que devuelve otra vez para Nuno Mendes, todo en campo del Arsenal. La meten en el círculo central, le quedó para Vitinha, el hombre que maneja los tiempos, el hombre que bascula en el medio sector. Tocaba para Marquinhos, jugó sobre la derecha para Hakimi que devuelve atrás otra vez para Vitinha. Si no pasa por Vitinha parece que no vale, ¿eh? Y allí está Vitinha y la pelota. Jugó para Dogüe que la vuelve a meter al medio. Le queda allí para João Neves. Otra vez la pelota atrás para Vitinha. Vitinha cambia sobre la izquierda. No encuentra los lugares por donde penetrar el equipo del Paris Saint-Germain. 4-2-3 es como se para el Arsenal. Juegan por el medio para Vitinha. Vitinha sobre la derecha. Toqueteo le va quedando para Dogüe. Amaca el cuerpo, se vuelca al medio. Le va a pegar, la mete en el área. Y hay un mar de pelota, la viene a buscar Carabasquelia y se rehace de manera providencial Gabriel para sacarla por un costado afuera. Cuando le quedaba para Carabasquelia, es tiro de esquina desde la punta izquierda, que favoreció ya al Paris Saint-Germain. En dos toques viene el centro de Dembélé, pelota larga, segundo palo. Venía llegando, pero no podía tocarlo al medio. Fabián Ruiz se le va afuera. Repone desde el fondo el arco. Arsenal de Melé, Tratate Gómez Luna.
2: Y que entró por esa banda de la izquierda del servicio Fabián Ruiz Peña. Hace una especie de línea de tres atrás, dejando a Nuno Méndez junto con Marquinhos y William Pacho para permitir que Fabián Ruiz Peña entre como carrilero por izquierda para tratar de sorprender la banda de Cristian Mosquera. Acá fue la prueba irrefutable, ¿no? Vimos que generó en corto el tiro de esquina, mandaron el servicio y por ahí entró Fabián Ruiz Peña. De los movimientos que empieza a hacer Luis Enrique.
0: Allá la pelota se recorta en la tarde noche de Budapest sobre la punta izquierda, ataca el Arsenal. Termina ganando muy bien Marquinhos. Le quedaba la pelota ahora atrás para Pacho. Levanta la cabeza el ecuatoriano. William Pacho atrás. A ver, la dejó para Nuno Méndez. Se viene Nuno Méndez saliendo desde el fondo. Frena y vuelve a tocar al medio. Por allí pasa por Vitinha. Somos TUDN Radio, somos Euforia by Trébol, somos el fútbol por excelencia. Estamos metidos en la Champions esta noche. Estamos con México frente a Australia. Gabo Sainz, Diego Peña y todo el fútbol que pase allí en Pasadena. Envío largo por arriba, linda pelota. Le quedó para Fabián Ruiz, le pegó de zurda. Cruzado y afuera el remate del volante que llegaba por sorpresa pisando el área por el sector izquierdo de la misma, tiro de meta para el Arsenal.
1: A ver, miren lo que está pasando. Doué cambió de posición, es parcial, no es total. En los movimientos vino a la izquierda y fue el que generó la salida desde el medio sector. A veces Luis Enrique lo hace pensar a uno en fútbol total, ¿no?
0: Sí.
1: En que no se respetan las tradicionales posiciones, sino rompe esquemas y moviliza muy bien a sus jugadores.
2: Y hoy ustedes. Perdón, sí. Porque solamente está libre Fabián Ruiz Peña, quien remató en lo que dice Ricardo Mayorga. Se habilita a Desiré Due, le filtra la pelota a Fabián Ruiz Peña y remata con la zurda. Juega muy libre el futbolista español.
0: Hoy ustedes con Toño Camacho, con Oliver Figueroa, hablaban y decían que le venía bien un gol del Paris Saint-Germain al partido para obligar al Arsenal, ¿eh? Se da al revés, el partido le está quedando a pedir de Boca al equipo de Mikel Arteta, pero a esto le falta muchísimo. Recién estamos en 13 y medio de comenzado el mismo. Gana el Arsenal por 1-0. La pelota del Paris Saint-Germain, como en los 13 minutos siempre, pasa por Vitinha. Vitinha la deja para Marquinhos. Marquinhos abrió sobre la derecha para Doué. Doué atrás para Marquinhos. Marquinhos cambia de frente y sobre la izquierda para Fabián Ruiz. Se mete más arriba Nuno Méndez. Ruiz atrás para Pacho y Pacho para su compañero y también zaguero Marquinhos. Marquinhos abrió sobre la derecha, le quedó para Hakimi, este para Doué. Doué atrás para Marquinhos. Marquinhos pensando el partido, otra vez para Hakimi, el marroquí devuelve atrás para Marquinhos. Presión alta del Arsenal, Marquinhos más atrás, como viene le pega Safonov. La pelota se recorta en la noche de Budapest y arriba gana Gabriel y complementa Declan Rice. La recuperaba Joao Neves. El árbitro dice que había falta sobre el número 87. Hay tiro libre favorable al Paris Saint Germain.
1: Está equivocándose el Paris Saint-Germain porque se está desesperando. No está cómodo, está fastidiado por la forma como está presionando el Arsenal. Inclusive el mismo Safonov, un balón largo, salió sin necesidad de dividir la pelota y esto le rompe un poco el esquema de salida y la tradicional manera de jugar, transportando y pasando por Vitinha del PSG.
0: Que la tiene de nuevo Vitinha saliendo de la rotonda de la cancha en un toque lateral para Marquinhos, que trepaba, jugaba por allá para Dembélé. Dembélé la vuelve a meter al medio, le queda para Fabián Ruiz, el arco está muy lejos. Ruiz vuelve a buscar sobre la punta derecha a Hakimi, la baja el marcapunta, le pone el pecho, la deja atrás, el toquecito que queda para Marquinhos. Marquinhos por bajo para Hakimi, va hasta el fondo, saca el centro, corner, tiro de esquina, Tate.
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0: Tiro de esquina desde la punta derecha de Dembélé, rosca hacia adentro, centro banana, le quiso pegar, atención, saca, le erró y la pelota, reclaman que pegó en la mano, es lo que reclama el público, La verdad que yo no la vi, pero estaba la intención, sí, de que eso pasaba.
1: La ilusión óptica es, correcto, que el balón rebotó a la mano de Saka en el momento de querer rechazar.
0: Seguramente el VAR está trabajando en el tema. Fabián Ruiz presionado por Saka, se la roba. El arranque ahora se viene Martín Odegaard, está el capitán, la pone por arriba, la corre Trossard primero. Matvei Safanov y allí terminan las ilusiones del Arsenal.
2: y lo importante también de la presión que está haciendo el Arsenal. No lo hace en el último cuarto, ¿no? Le bota mal a Bukayo Saka, creo que no hay absolutamente nada.
3: No hay nada.
2: Marcar con Daniel Siver, que ha mantenido muy bien el orden, pero otro balón perdido en la salida del Paris Saint-Germain, irreconocible. Y sí, ajá, decíamos, un gol cambiaría todo del Arsenal. Bueno, lo tenemos. Ahora el necesitado es el Paris Saint-Germain y le está doliendo la cabeza para generar hacia adelante.
1: No encuentra los espacios una vez que llega a tres cuartos, ¿eh? Sale Pacho desde el fondo, la pone al medio, recorta bien, sin embargo Mosquera, pelota que se va afuera, tocada otra vez por un hombre del Arsenal, lateral, favorable donde la raya divide la cancha que ya se hizo para el Paris Saint-Germain. Pelota por el medio para Vitinha. Mira el horizonte, cabeza levantada, pelota al piso, juega para Ruiz. Ruiz atrás para Marquinhos. Se viene devorando metros desde el fondo el capitán y primer zaguero central del equipo de Luis Enrique. Otra vez para Vitinha. Se mete en el anillo de la cancha, levanta la cabeza, pero no la pelota. La asegura siempre en pases cortos. Vitinha miraba sobre la derecha, se arrepiente, gira y la va poniendo al medio para Fabián Ruiz. Este tocó por abajo. Le quedaba para Dogué. Abrió sobre la izquierda para Carabasquelia, que hasta ahora no ha aparecido con posibilidades. El georgiano la va dejando para Fabián Ruiz. Ruiz para Vitinha. Vitinha que devuelve para Carabasquelia. Tiene más la pelota el equipo del Paris Saint-Germain, pero la va ganando el Arsenal.
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3: 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Conocido como el Tuca, es un exfutbolista y entrenador brasileño naturalizado mexicano.
4: Uno de los entrenadores con mejores números en la historia del fútbol mexicano.
3: Fue una leyenda con Tigres de la Universidad Autónoma de Nuevo León, ganando 5 títulos de liga. 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
8: Omar Lapacho queda lesionado. ¿Quién es Dembélé, no?
9: Dembélé.
8: Dembélé, sí. El que está en el piso. Exactamente, Dembélé es el que está en el piso. A ver.
9: ¿Tienen que sacar a los compañeros del arquero a pararlo?
8: Hakimi se viene, Hakimi va a sacar el centro, no puede, gira, la vuelve a poner atrás, la deja por allí para Dogüe, se volcó al medio de zurda, la mete en el área, la viene a buscar otro hombre, gran... ¡Uy! ¡Qué quite en el fondo de Gabriel, espectacular! Hijo. Y el complemento de Hincapié, ¿eh? ¡Qué quite en el fondo, fantástico, eh! Nuno Méndez es el lesionado, ¿eh?
10: Pero ahora, sus compañeros le dijeron, perdón Ricardo, levántate, queremos jugar. Y a pesar de que estaba acostado en el césped, Nuno Méndez, quisieron jugar y no sacaron la pelota. Yo no veo que tenga nada Nuno Méndez, y de verdad, qué bien que los compañeros siguieran jugando, porque pues no es el momento para que trates de vender alguna falta. Yo no veo nada ahí con Gabriel.
8: No, para nada. Después el quite de Gabriel a Dogüe fue espectacular. Señoras y señores, 31 minutos. 1-0 sigue ganando en el primer tiempo el Arsenal al Paris Saint-Germain. El gol a los 5 minutos del alemán Kai Havertz. Con esto le está alcanzando por ahora para irse quedando con un pedazo de la orejona. La pelota la tiene el portero del Paris Saint-Germain. Hablo de Matvei Safanov, que juega dentro del área y con el pie para Pacho. Pacho por bajo. La deja por allí para que maniobre con ella Fabián Ruiz. Se viene el español tocando por bajo también allí por esa zona para Dogüe. Atrás para Nuno Méndez. La mete larga para Fabián Ruiz. Sale David Raya y con el pie derecho la manda fuera y lateral en ataque cerca del banderín del córner por izquierda. Lo hizo Carabasquelia. Atrás para Nuno Méndez. Devuelve para Nuno, para Carabasquelia. Otra vez para Méndez. Méndez más al medio para Vitiña. Quería picar y meter una diagonal. Dembélé que se arrepiente. Vitiña juega para Carabasquelia. Andaribel central. Tres cuartos de cancha, jugó lateralmente, acompaña en ataque Marquinhos que alarga para Dembélé. Abierto también tiene a Hakimi. Dembélé y la pelota, hay una marca zonal de tres hombres. Jugó para Vitiña para Nuno Méndez. No encuentra los espacios el equipo de Luis Enrique, me reitero en el concepto, tocaban allí para Nuno Méndez para Vitiña en cortito, busca, la tiene y la juega por aquella zona. Hakimi dejó para Dembélé en cara a la marca de Hincapié, lo está esperando otro. Rosarla empaló, la pone por el medio, atrás un cabezazo, le queda otra vez para Hakimi para Marquinhos para Vitiña, la tiene, pero no progresa, no hace nada, mucho como dicen en Colombia, tilín, pero de aquello nada, ¿no? Algo sí. Así. Exactamente. El juego
9: mucho
8: de
9: Calabotín y pocas paletas.
8: Y pocas paletas. El juego viene ahora para Vitinha. Siempre es propiedad del Paris Saint-Germain. No le preocupa al Arsenal, que marca la zona, marca los espacios y le cierra absolutamente todas las líneas de pase ofensivas al equipo de Luis Enrique. El juego de Vitinha, la pica, la pone por arriba, punta derecha, la bajó Hakimi de cabeza para Dembélé. Dembélé atrás, jugaba en aquella zona para João Neves, le vuelve a quedar para Dembélé, le va a pegar, lo marcan dos, la vuelve a picar, no hace otra cosa que regalársela a las manos de David Raya.
9: Muchos movimientos desde lo táctico en el PSG, pero por ahora no dan resultado. Lo de Nuno Méndez es espectacular también, ¿no? Diagonales y termina como falso 9.
8: Y allá se viene,
9: sale del área, Jorge.
8: Dogüe y la pelota. Ataca el Paris Saint-Germain. Dogüe cerca del fondo, mete el centro, rebota en hincapié, se va por el fondo. Es tiro de esquina, punta derecha para el Paris Saint-Germain. Ya cruza la frontera Marquinhos, la viene a buscar Pacho. Van allí con el fusil arriba del hombro. Sin embargo, Dembélé la juega más atrás para Neves. Neves para Vitinha. Vitinha al medio para Nuno Méndez. Le puede pegar. Mete el centro. Pelota que saca la zaga. Y el arranque de Saka se le va. No puede controlar. Dominio absoluto, pero estéril, del equipo del Paris Saint-Germain, Tate.
10: No, y le dice acá el cuarto oficial, Sandro Scharrer, el suizo, a Mikel Arteta, que se aleje porque quiere ejecutar rápido el saque lateral del Paris Saint-Germain. Y le rebota la pelota a Nuno Méndez. Por ahí algo le dijo Mikel Arteta al futbolista portugués.
8: Ahí estaba João Neves, jugó para Marquinhos, todo en cancha del Arsenal. Apertura sobre la derecha para Hakimi, alargó por aquella zona para que venga el centro desde allá de Hakimi. Corta bien en el fondo la zaga del Arsenal, la vuelve a mandar afuera. Aguanta pie firme el conjunto de Mikel Arteta. Atrás la pelota nuevamente para Marquinhos. Marquinhos sobre la derecha para Hakimi, metió la diagonal en marroquí, se viene Hakimi. La tiene que poner atrás, le quedó para que aparezca Pacho. Pacho para Fabián Ruiz. Ruiz a tres cuartos, tocaba para Dembélé de primera, pero muy bien. Surge Declan Rice. Se viene desde el fondo Rice, dejó para Mosquera. Mosquera sobre la punta derecha para Saka. A Saka lo viene a cruzar Nuno Méndez, lo derriba, falta. Pita y marca el árbitro. Correcta la falta, exabrupto de Nuno Méndez. Tiro libre para el Arsenal, que respira, se toma un poco de oxígeno. En tres cuartos de cancha, desde la punta derecha, vendrá un centro al área que defiende Matvei Safanov.
9: Y cuidado con el balón detenido a estas alturas y con el Arsenal. ¿Qué habrá preparado Arteta? Seguramente lo encontraremos ahora. Es un partido atípico, es decir, no esperado. No encuentra los lugares de poder transitar la pelota. En el último tercio el equipo de Luis Enrique.
8: Le pega Declan Rice, se va a adelantar el volante del Arsenal para meter un centro banana seguramente. La viene a buscar allá arriba también hincapié y por supuesto Mosquera. Viene el centro, pelota arriba, cabezas que van, saltaba allá Gabriel, pero el árbitro dice que había falta del zaguero brasileño. Pita y marca tiro libre en el área mayor que favorece al Paris Saint-Germain.
10: Sí, ahí en las costillas, ¿no? De Fabián Ruiz, falta en ataque de Gabriel Magalhães. Ahí también se encima con Marquinhos. Pero la táctica fija del Arsenal por la ganancia de Bukayo Saka. Cuando encuentra el espacio, Bukayo Saka te genera algo, te gana algo el servicio. En aquel golpe de Safonov, aquel tiro libre que no aprovechó el Arsenal.
8: Robo la pelota Vitinha, se viene Vitinha, atacan tres, defienden tres y dos que siguen de atrás. Vitinha abrió sobre la derecha, le quedó para Dembélé, se mete al área, le pega, rebota bien, lo traba justito. Allá uno de los volantes, me parece que fue Luis Skelly. El balón que le va cayendo a Martín Odegaard. Gira y no puede, el que la tiene es Trossard ahora. Quiso tocar atrás y no pudo tampoco. La roba, hay falta de Trossard, el árbitro dice que no, se viene. Oh, Dogüe, abierto sobre la derecha de Dembélé, vuelve a caer Dogüe, no hay falta, el árbitro bien ubicado, indique que sigan jugando, la distribuye Declan Rice, abrió sobre la derecha para Mosquera, Arsenal le da pelota, el fútbol viene pasando por Saliba, Saliba levanta la cabeza, abre los ojos y se manda, uno y dos por el camino, cruzó la frontera y enganchó para el medio, Saliba la va poniendo por allí, para Havertz, esta retrocede, la juega más atrás, aparece hincapié, alargó sobre la izquierda para Trossard. allá está el belga. Trossard juega más atrás todavía para Gabriel, y Gabriel por el medio para Luis Skelly. Luis Skelly presionado por João Neves, descarga otra vez sobre la izquierda para Trossard. Trossard nuevamente atrás, jugando para Gabriel, y Gabriel más atrás para David Raya, presionado por Dembélé, le pega de zurda y arriba sobre la zurda. La pelota se pierde afuera y es lateral, salida de banda por derecha. Propio territorio va a ser Hakimi para el Paris Saint-Germain.
9: Lo empuja ahora Arteta al equipo para que salga, porque hay pasajes y momentos en donde el Paris Saint-Germain sí tiene demasiado la pelota. Le cuesta entrar por el sistema defensivo, por los pocos espacios, por las coberturas y las diagonales que cierran por parte del equipo de Arteta.
8: Y aquí está el elenco de la Ciudad Luz. Hablamos del Paris Saint-Germain. La tenía Carabasquel, ya dejó para Nuno Méndez. Nuno Méndez la vuelve a meter en el círculo central. Piensa el partido, levanta la cabeza, mira el horizonte. Termina jugando en corto y a la derecha para Marquinhos, que acompaña en la subida. Alargó para Hakimi. Se viene Hakimi, va en busca del empate. Tocó para João Neves, devuelve para Hakimi. Otra vez para Neves, otra vez para Vitinha. Vitinha la va a poner para Nuno Méndez. Primero pasa por João Neves, atrás otra vez para Marquinhos, Marquinhos para Pacho, la pide Nuno Méndez, Pacho se la deja sin embargo a Vitinha, abierto sobre la izquierda Carabasquelia, Vitinha en corto, tocó por aquella zona para Dogué, alargaron para Hakimi, pica abriendo, metiendo una diagonal Fabián Ruiz, Hakimi busca el fondo, saca el centro, pelota larga arriba, despejó Mosquera, le cayó para Carabasquelia, la va poniendo más atrás para Nuno Méndez, vuelve a meter el centro, pelota arriba, saca Gabriel. Gran partido del brasileño, y el balón se pierde afuera, el lateral, bueno, Havertz.
9: Lo va a amonestar,
8: creo yo. Manotazos de Havertz con Hakimi, Havertz se va al piso, queda en cuclillas. Me parece que el árbitro le va a amonestar al alemán, ¿no? Que está fingiendo, no pasó nada, ¿eh?
10: Acá lo agarra del cuello también Hakimi, ¿no? Pero porque también evita que agarre la pelota. No, es que también Hakimi para qué va por el cuello, ¿no? Yo creo que va a quedar en nada esto, pero sí es una llamada de atención para los dos, ¿no? Está tan caliente el Paris Saint-Germain que ya vimos a Nuno Méndez del lado izquierdo y ahora de Hakimi del lado derecho, pues frustrándose con el rival.
8: Damas y caballeros, somos Tudena Radio, somos Euforia by Trébol, somos el fútbol. Somos el fútbol, la pasión de toda una raza. 40 minutos, 40 de comenzado el partido. Va ganando el Arsenal por 1-0 desde los 5 minutos. Gol conseguido por Kai Havertz en un error garrafal entre Marquinhos primero y después Pacho, que no llegó al cierre. Y entonces también estoy de acuerdo con lo que dice Tate, Zafanó pudo haber forzado más, por lo menos en el remate, a Havertz. Lo esperó parado en la línea prácticamente. Aquí la pelota es del Paris Saint-Germain. Envía desde el fondo de Fabián Ruiz, la baja João Neves. La pone más atrás de nuevo, otra vez para Ruiz. Ruiz apertura por izquierda, le quedó para Nuno Méndez. Se viene Dembélé, viene para él, corta Gabriel, le queda para Dembélé, dejó correr para Hakimi. Uy. NTP, no tengo palabras, lo de Hakimi, le puso la cara interna del pie derecho para devolverle a Dembélé y la regaló. La vuelve a recuperar Vitinha, Vitinha para João Neves, abierto sobre la derecha. Descargó por aquella zona, otra vez para Hakimi, Hakimi para Neves, Neves para Hakimi, la pide Dembélé. Hakimi juega más atrás, le quedó para Carabasquelia y Georgiano aparece por aquel sector. Otra vez para Hakimi, busca el fondo pero ya pierde con hincapié que le pega y le hacia adelante le ecuatoriano, la pelota va saliendo y es lateral que hace efectivo desde el fondo Marquinhos. Marquinhos para Vitinha, 41 y medio del primer tiempo, sigue ganando el Arsenal por 1-0. Se lo contamos en TUDN Radio, en Euforia by Trébol, también por YouTube, ahí nos puede buscar y ahí estamos nosotros. El juego sobre la derecha la van poniendo para Hakimi, Hakimi al medio para João Neves, este más al medio para William Pacho, que aparece por el andarivel central saliendo del círculo. Jugó en cortito para Fabián Ruiz. Se viene el Paris Saint Germain, bien parado el Arsenal, abrió sobre la izquierda Ruiz para Nuno Méndez, devuelve para Ruiz, Ruiz cambia de frente y busca sobre la derecha para Marquinhos, alarga por aquella zona para Hakimi, está Hakimi el marcapunta, encara, juega entre dos para João Neves, atrás otra vez para Vitinha, Vitinha y la pelota, tres cuartos de cancha, a 12, 13 metros del área rival, pone para Carabasquelia, le va a pegar de derecha, magó, enganchó, tocó por este sector para Ruiz, alargó para Nuno Méndez, lo marca Mosquera, va Nuno Méndez al fondo, está, se lo acaba de perder Carabasquelia. Lo tuvo Ruiz, no fue Carabasquelia, de cabeza el arco a disposición, gran jugada de Nuno Méndez, sobre la izquierda dejó a Mosquera, por el camino metió el centro, despejó un hombre y en el rebote le quedó en la cabeza a Ruiz, y Ruiz con el arco a disposición la manda por arriba, le pegó con la coronilla, ahí tiró de meta para el Arsenal.
9: Se equivocaba Piero en la forma de rechazar, Piero Hincapié deja el balón muy servido, Fabián Ruiz se ve sorprendido, tiene el arco pero le pegó muy por la parte de arriba de la cabeza, no con la frente, que era lo que le exigía el momento de la jugada. Vuelve ahora a replantear en la salida larga el bloque arriba el Arsenal, que le gusta más que habite lejos de su portería el partido.
8: Claro, claro, claro, tratar de llevarlo más lejos posible, pero bueno, sacó de volea Marquinhos, largo envío, la viene a correr Dembélé, pero también arriba vuelve a ganar por enésima vez Gabriel el complemento por aquel sector de Lewis Skelly, el balón que se... Sí, muy buen jugador este zurdito y jovencito, 19 años nomás para Lewis Skelly, que ha desplazado a Zubimendi.
9: Ahora entiendo por qué.
8: Exactamente, lo ha desplazado,
10: y
8: ¿no?
10: Es el segundo inglés con 20 partidos en Champions, menor a 20 años.
8: Increíble, ¿eh? Bueno,
9: después de Bellingham.
10: Después de Bellingham, es correcto, sí.
8: Perfecto, bueno, aquí la pelota la tiene sobre el andarivel derecho, ya metiéndose en 15, 20, 30 metros, territorio rival de Joao Neves. Abrió para Carabasquelia, se vuelca al medio, no tiene espacio el georgiano, lo marcan escalado y no puede encontrar los espacios. Lo propio pasa con Dembélé, que enganchó y le pegó de zurda al borde del vértice izquierdo del área mayor del Arsenal, a cualquier lado. Hay tiro de meta para los Gunners.
9: Es que está fastidiado, ¿no? Está fastidiado Dembélé, está jugando en una posición, no es que juegue en una posición equivocada, Jorge, es que lo ha obligado el Arsenal a salirse de su posición.
10: Y intentó y terminó la jugada, en la del remate de Fabián Ruiz Peña, Carabasquelia amagó con impactar. En la semifinal de la temporada pasada, los tres goles de el Paris Saint Germain fueron de medio larga distancia, no han intentado una sola vez en este primer tiempo. Quieren tocar para quedar mano a mano con David Raya, que también saquen el tema individual, un disparo a la portería.
8: Sí, no, realmente muy poco. Las posibilidades de Paris Saint-Germain, más allá de que seguramente, y no tengo las estadísticas, ha tenido más la pelota. Pero eso es el planteamiento que justamente hizo el Arsenal. Se viene Mosquera para el Arsenal, dejó para Odegaard y el capitán devuelve para Mosquera en territorio rival. Alargaron por esa punta para Saka, que la va perdiendo con Nuno Méndez, la manda afuera. Hay lateral en ataque, 75% la tenencia del Paris Saint-Germain sobre 25%. No, pero Raya no hizo una sola, no hizo una sola parada.
9: Claro, tener David el balón sin poder llegar a puerta, eso no sirve para nada.
8: Con el 25% el Arsenal hizo un gol y tuvo otro cerquita a Trossard, donde queda lesionado Zafanov.
9: Ahí sí le calza la frase de los colombianos, mucho toque toque y de aquello nada.
8: Y de aquello nada, bueno, a ver, esa era la frase, ¿eh? Y usted la vivió mucho, esa me contaba usted, que le pasaba
9: en el toque toque.
8: No, y mi prima me lo contó también. A ver, salida por izquierda, le queda para Carabasquelia.
9: No.
8: Se viene Carabasquelia, encara la marca de Saka, la va poniendo más al medio, le quedó para Vitinha. Se va el primer tiempo, 6 minutos de alargue, pasó uno ya, y aquí la tiene sobre la derecha Dembélé y la pelota. Dembélé piensa, juega por abajo dentro del área para Neves, devuelve para Dembélé, pero ya la perdió, la recupera Neves, va al piso, no hay falta, no hay falta, pide falta Dembélé, no hay falta, roba en el fondo bien Gabriel, para mí el jugador del partido,
9: él y Lewis Skelly, que es lo mejor de este hasta ahora tenido él.
8: Y acá está Carabasquelia de vuelta sobre la izquierda, la pone al medio para Nuno Méndez, este para Vitinha. Se repite lo que ha ocurrido en el primer tiempo, la pelota del Paris Saint Germain, el resultado del Arsenal. Abrieron por derecha para Dogué poco y nada, Dogué para Marquinho para Vitinha que juega en cortito allí para Dogué, le pega de zurda y afuera. El remate de Dogué, no pasa absolutamente nada.
10: por lo menos segundo disparo, ¿no?, que propone el Paris Saint-Germain en la pierna de Desiré Doué. Se han añadido 6 minutos más, ya se consumieron 2 por la situación de Safonov, la atención en aquel golpe que recibió con Marquinhos en la llegada de Leandro Trossard. Un cierre de la primera parte en donde sigue desesperado Luis Enrique, que ya se levantó y que podrá voltear a la banca. Mucha opción en el ataque, pero con más del 75% de posesión, que el Arsenal deje al equipo con 44 goles anotados en esta campaña sin un disparo al arco, es un partido soñado para Mikel Arteta.
11: Sin duda, el planteamiento de Mikel Arteta,
9: esto no, sido... no es fortuito.
11: No,
9: está
11: no,
9: trabajado de esa forma.
11: Absolutamente. Ahí está Mosquera, la pone para sacar, dejó correr para trozar. Está, damas y caballeros. Lo tuvo Harvard, si lo trabaron justito. Mire, tercera opción de gol, una la consiguieron, las otras dos no. Mientras que el Paris Saint-Germain no ha tenido ninguna, ¿eh?
9: Claro. Aquí otra vez llegar una pared deliciosa en la entrada del área. Lo dejó mano a mano, pero se demoró en el remate.
11: Exactamente. Aquí está Vitinha y la pelota. Anillo de la cancha. Mira el horizonte, piensa el partido. ¿Cómo damos vuelta a esto? Tocó para Carabasquelia sobre la izquierda. Fabián Ruiz le quedó para Carabasquelia, que va a encarar la marca. Primero de Mosquera y prefiere jugar atrás para Nuno Méndez. Este para Vitinha. Vitinha y la pelota. Vitinha en 3/4 de cancha. Se repite en la misma jugada de siempre. Ahora por abajo la ponían para Hakimi, pero cierra muy bien yendo abajo Harvitz, el goleador. El balón se va al tiro de esquina, punta derecha, le va a pegar Dembélé. Cara interna, pie derecho. El árbitro está parando. ¿Qué es lo que está pasando ahí? A ver, viene a hablar con David Raya,
10: ¿eh? Y Fabián Ruiz Peña también, como que muy cerca. Ese. Lo estaba tocando al futbolista español. Compañeros de selección, ¿eh?
11: Compañeros de selección, exactamente. Sí. Pero acá hay mucho en juego. Inclusive plata, más allá del título y de la copa, ¿eh? Allá viene el centro, Banana, largo pasado. Despejaba. Allá Saliba, la recupera Vitinha, le va a pegar al arco y pégale,
9: hermano. ¿Le pegó?
11: Sí, yo digo eso también, si no pueden entrar, la pone para Ruiz, le pegó, la suelta Raya, pero en 2 tiempos David va abajo y allí terminan las ilusiones de los franceses.
9: La primera clarísima que tiene aquí, portería plena para Fabián Ruiz en esta intención de vencer a Raya. Trata de reaccionar y ha generado uno que otro espacio, pero por ahora el planteamiento táctico se está imponiendo a la técnica individual.
11: Lo dijimos en el arranque, sí, temíamos que eso pase, porque normalmente en los mata-mata como este partido, esas posturas terminan siendo más victoriosas. Lamentablemente, ¿no? Lamentablemente, pero bueno. Es así.
9: Lo que vale es el gol, y el gol lo convirtió el otro, y el otro se acomodó en su partido.
11: Correcto.
9: Al gol.
11: Correcto.
9: Mira qué pared.
11: Sí, una pared fantástica. Está también,
10: esa no, de Marquinhos, fantástica. ¿No? Marquinhos en el último instante. Me parecía que estaba en posición adelantada Kai Havertz, pero no, estaba habilitado.
11: No. Totalmente. Señoras y señores, vamos rumbo al 6º minuto del alargue. Se va a terminar el primer tiempo con este resultado parcial que favorece al Arsenal, que hace tiempo también allí Harvard para un saque de manos que va a ser efectivo en ataque, y por derecha Cristian Mosquera, y ahora lo deja para Declan Rice.
9: En el público le va mal.
11: Exacto, el público desespera en la tribuna, el público del Paris Saint-Germain, ¿eh? Toma carrera de Declan Rice para ponerla dentro del área. Todavía no lo ha hecho.
9: De manera de escribir el reglamento.
11: Exactamente.
9: Por favor.
11: Bueno, por suerte le va a meter mano a esto la FIFA. Viene el centro, pelota arriba, cuerpos que van. Saltaba y no podía Saliba. Vuelve a saltar. Corner afuera. Pacho la manda. Le ganaba allí a Havertz. Hay tiro de esquina, punta derecha para el Arsenal, y después del mismo seguramente se terminará la primera etapa. Sí. Está ganando el Arsenal por 1-0. Somos TUDN Radio, somos Euforia by Trébol esta noche, 9:30 del Este, 6:30 en el Pacífico, por esta radioemisora donde nos escucha. También por Euforia by Trébol, México frente a Australia, relata Gabo Sainz. comenta Diego Peña y toda la producción de TUDN Radio Bajo, la gobernanza de Carlos Azcárate y Omar Aldeco. ¿Qué pasa?
10: Se acabó el primer tiempo porque
11: El árbitro, bien el árbitro, se llevaba para siempre el tiro de esquina. Damas y caballeros, se viene la disección de los por qué de este resultado parcial que tiene al Arsenal arriba por 1-0. De Ricardo Mayorga, de Tate Gómez Luna. Yo vuelvo para los segundos 45 minutos. Hasta entonces, país.
9: Bueno, un primer tiempo soñado para el Arsenal y un partido que le queda muy cuesta arriba al final de los primeros 45 minutos para el PSG.
10: Hacemos corte comercial y ya regresamos con el resumen del primer tiempo con Ricardo Mayorga. Soy Tate Gómez Luna. Es la final de la UEFA Champions League. El Arsenal le está ganando con gol de Kai Havertz al minuto 5 al Paris Saint-Germain. Corte y ya regresamos.
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2: O el primero en la historia del Arsenal. Soy Tata Gómez Luna en los comentarios con Ricardo Mayorga y en la narración de Jorge Ramos. Ya veíamos el túnel, Jorge. Ya solamente falta el Paris Saint-Germain para ordenarse, con la única modificación respecto al partido de vuelta ante el Bayern Múnich. Warren Saar-Emery estará en la banca. Regresa a Achraf Hakimi para ahora sí ya complementarse en el túnel con los Gunners, que también solamente pues estará modificando a los dos laterales, con Cristian Mosquera, Piero Hincapié, y adelante regresa el capitán Martín Odegaard junto con Kai Havertz, que ya sabe lo que es jugar la Champions y ganarla. Metió el gol de aquella final del 2021. Impresionante el ambiente en la Puskás Arena, Jorge.
3: Llevado a Mikel Arteta a incluirlo hoy como titular en desmedro de Gyökeres, no lo sabemos realmente, pero todo el mundo pensaba que Gyökeres iba a ser el titular, pero hace 48 horas que ya se manejaba el nombre de Kai Havertz para que arrancara el teutón como el hombre más de punta en el equipo de los Gunners. Y entonces pedimos el himno de la Champions y comenzamos a meternos en las alineaciones. Arrancamos con el actual campeón, arrancamos con el Paris Saint-Germain. Deme himno, por favor. Aparecen los equipos en el terreno de juego, el Paris Saint-Germain con Matvei Safanov en el arco, línea de cuatro para Hakimi, Marquinhos, Pacho y Nuno Méndez, mediocampo ibérico, Vitinha el portugués con su coterráneo João Neves y el español Fabián Ruiz, adelante por afuera, derecha para Desiré Doué, por izquierda para Vicha Kvaratskhelia, y el hombre que arranca y juega por donde quiere, Ousmane Dembélé, dirigido por Luis Enrique. Ya están de cara al palco oficial las dos alineaciones. El pianista que sigue allí alentando desde su talento, desde sus dedos, a la gente a que se vaya metiendo. Y damas y caballeros, el actual campeón de la Premier League, dirigido por Mikel Arteta, los Gunners, el Arsenal, juega con David Raya en el arco, Cristian Mosquera, William Saliba, Gabriel Magalhães y por izquierda Piero Hincapié. Un medio campo para Lewis Skelly con Declan Rice y Martín Odegaard, el capitán arriba sobre la derecha, Bukayo Saka sobre la izquierda, Leandro Trossard y el punta para Kai Havertz. Así juega el equipo de el Arsenal. El árbitro central del partido, Daniel Siver, asistido en las líneas.

0: por Jan Seidel y Rafael Foltin. Sandro Scharrer de Suiza, los tres primeros alemanes. Sandro Scharrer de Suiza es el cuarto árbitro. Y el alemán Bastian Dackert es el jefe de VAR. Después ahí está Cerro, el Cerro Grande, también el español, como asistente en el VAR. Aquí, damas y caballeros, está por comenzar el partido. Reiteramos, una tarde-noche con una temperatura ideal. Últimos conceptos, Ricardo Mayorga.
1: A ver, solamente ponerle emoción. Esperemos que el comienzo del partido nos transporte a lo que futbolísticamente esperamos. Ya oímos la música de Handel, ya sonó el himno de la Champions, ya nos llenaron de emoción desde lo artístico. Ahora falta que el arte lo pongan los jugadores en el campo. Casi todos los jugadores del PSG con botines rosados, la mitad rosados y las otras color amarillo.
0: Eso no ayuda mucho para el relator, ¿eh?
1: Vamos, todos iguales,
0: sí. Deme letra, Tate Gómez Luna, deme letra.
2: Cuatro modificaciones de los Gunners de cara a este partido, ya lo decíamos, con el poderío de un Kai Havertz que sabe lo que es jugar esta gran final. La defensa que ha permitido apenas 6 anotaciones de Gabriel Magalhães y William Saliba, pero la incógnita de lo que van a hacer los dos laterales con Cristian Mosquera y también Piero Hincapié. Y otra situación, lo de Miles Luis Skelly, que se mantiene en el 11 titular después de haberle ganado a Martín Zubimendi la titularidad, y la estará compartiendo con Declan Rice, al igual que Gabriel Martinelli, que hoy no estará, y en su lugar Leandro Trossard estará pisando la banda por la izquierda para generar peligro y buscar a los mencionados Martín Odegaard y adelante a Kai Havertz.
0: Damas y caballeros, qué lindo se viene la final del torneo más importante de clubes en el viejo continente, y usted lo vive a través de TUDN Radio y de Euforia by Treble. También nos pueden seguir en YouTube. Allí están la cara de Tate Gómez Luna, de Ricardo Mayorga y la mía, que de repente usted no la quiere ni ver. Pero bueno, no hay nada que pueda hacer, es lo que me tocó. Llegué tarde al reparto de caras y eso es lo que pasa. Damas y caballeros, el Paris Saint-Germain vestido de Paris Saint-Germain, el Arsenal vestido de Arsenal, el público que tiene repleta las tribunas del Puskás Arenas en Budapest, Hungría, va a arrancar la final de la Champions de la UEFA temporada 25-26. Me parece que el que va a iniciar el partido es el conjunto del Arsenal. El árbitro le está pidiendo a los jugadores del equipo inglés que ya se pongan al lado del balón. Sí, señoras y señores, va a mover el Arsenal, se lo contamos. Queremos que usted lo vea por sus oídos, con TUDN Radio, con Euforia by Treble. Ya se juega, ya se juega, ya se escucha, ya se escucha. La final de la Champions en la única cadena radial deportiva en castellano en los Estados Unidos de Norteamérica. Trossard, que va perdiendo la pelota, la termina ganando bien por aquel sector allá. El jugador Hakimi tocaba el medio, entregan mal, la vuelve a controlar en el fondo. Ahora Gabriel, la salida sobre la izquierda, la pusieron para Trossard, va al piso, el árbitro pita y marca falta de Mosquera, perdón, de Hakimi. Tiro libre para el albirrojo Gunners.
1: A ver, comenzó el Arsenal llevando el bloque alto, corriéndose hacia adelante, por ahora bloque para manejar o evitar el manejo que pueda tener el Paris Saint-Germain en el comienzo, Jorge.
0: Acaba de comenzar el partido, vamos llegando a los 50 segundos de comenzado el mismo, 0-0, final de la Champions esta noche. Por esta señal también usted vive con Gabo Sainz y con Diego Peña. México frente a Australia en vivo desde el Rose Bowl de Pasadena. Tiro libre en forma de centro, le va a pegar Declan Rice a la pelota. Se va a adelantar el inglés, cabeza levantada, envío largo, pelota arriba, cabezas que la buscan. Cabeceaba Gabriel, se va por el fondo, repone Zafanov para el Paris Saint-Germain.
1: A ver, no entendió en la jugada. El segundo movimiento, cuando se levantaba Mosquera a intentar el cabezazo, la llegada por la izquierda que pretendía el Arsenal. Comienza desordenándose un poco el balón detenido, algo que no esperábamos del cuadro rojo.
2: Sí, es lo que estaba buscando, ¿no? Lo del Arsenal, por lo menos, ese balón detenido para buscar la altura de un Gabriel Magalhães, que llega con un gol anotado en esta Champions League.
0: Va a sacar Zapanov desde el fondo. Minuto 50 de comenzado el partido, 0-0. Pelota sobre la punta izquierda, buscaba a Carabasquel y el balón se va afuera. Sacaron de primera por intermedio de Mosquera. Ya recupera en el fondo primero Marquinhos, después Vitinha. Toca sobre la derecha. El arranque, salida desde el fondo. Cabeza levantada de Hakimi. Hakimi en cortito para Vitinha. Vitinha más atrás, jugando para Marquinhos. Marquinhos abrió sobre la izquierda para Nuno Méndez. Arrancó y por el camino va quedando saca. La lleva Nuno Méndez, mete la diagonal. Territorio medio, todo en su propio campo. Entrega mal, interceptaba Tosar. La recupera otra vez Vitinho. Levanta la cabeza, abre los ojos, mira el horizonte. Tiene la pelota pegadita a su pie derecho. Piensa el partido. Va a jugar sobre la izquierda. La va descargando por ese sector. Por allí la dejó para el futbolista Nuno Méndez. Nuno Méndez que devuelve atrás para Fabián Ruiz. Ruiz otra vez al medio para Vitinha. Vitinha mirando el horizonte, pensando el partido, jugando en corto, nunca arriesgando. Allí sigue teniendo la pelota Vitinha. No presiona el equipo del Arsenal. Vitinha sigue entreteniendo la bala blanca. Nadie lo viene a buscar. Termina descargando sobre la derecha para Hakimi. Sector derecho, zona defensiva. Hakimi más atrás, jugando para Marquinhos. 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Jugaron para abajo. Allí la venía a buscar Carabasquelia, que aparecía por aquel sector. Se tira sobre la izquierda de Dembélé. Sube Nuno Méndez, pero la pelota la entretiene, la tiene, la duerme y la juega otra vez Carabasquelia. Dejó atrás para el enganche de Fabián Ruiz. La va a poner por el medio para Vitinha. Presionaba el Arsenal. Tocaron para Nuno Méndez. Es propiedad absoluta Mayorga. El balón del equipo del Paris Saint-Germain.
1: Lo tiene, pero no sale. Está jugando en su propio territorio. A eso lo lleva el bloque altísimo donde está parado el fondo del Arsenal. No le permite. Le permite tocar el balón, pero no profundizar.
0: Envío largo. Profundizaba Ruiz, escuchando a Mayorga. Despeja en el fondo a la saga por intermedio de Saliba. Le quedaba para Bucayo Saka. La termina perdiendo y ahora hay lateral. Pelota rebotada en Mosquera. Lateral en salida por izquierda que favorece al Paris Saint-Germain y que va a ser efectivo el lusitano Nuno Méndez. 4 minutos, 0-0 el partido. Es la final de la Champions. 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Esta noche México frente a Australia, amistoso desde el Rose Bowl de Pasadena. Allá hay una falta sobre Bucayo Saka que el árbitro pita y marca, y tiro libre, y el árbitro viene a hablar con Fabián Ruiz y a decirle que no va a aguantar este tipo de comportamientos. Por cierto, Fabián juega por detrás de Nuno Méndez, Tate.
2: Sí, una novedad, ¿no? Para mantener la cobertura ahí muy pegado de Bucayo Saka, que sí le hace el empujón por la espalda. Hay que recordar el primer gol en Champions en la carrera de Fabián Ruiz en las semifinales del torneo pasado ante el Arsenal.
0: Gabriel, que la dejó por el medio, le pega hacia arriba de Clan Rice. La termina bajando por aquel sector ahora el conjunto hincapié y la pelota. El ecuatoriano la toca hacia... ¡Uy! ¡Qué mal parado Paris Saint-Germain! Se viene el primero, lo canto, lo tiene Havertz, la ponen al medio. En 5 minutos, error garrafal, mal parado el conjunto del Paris Saint-Germain. Una habilitación notable, me parece que de hincapié para Havertz, que arranca por izquierda. Nadie le sale el camino y allá se mete en el área, perfilado sobre la zurda, y le pega un remate alto arriba, inatajable para Zafarov. 5 minutos, gana el Arsenal. Los Gunners, con gol de Havertz, le ganan 1-0 al conjunto del Paris Saint-Germain.
1: A ver, equivocación de Marquinhos. En la equivocación de Marquinhos, en un tropezón de la pelota, le queda Havertz. Intentaba salir por la derecha el Paris Saint-Germain. Se equivoca Marquinhos, cierra los ojos, permite que el balón pase de largo y aparece Havertz, que justifica
0: su alineación. Hay un brazo, ¿eh? Hay brazo. Sí, cuidado de esto, no, pero lo dieron. No,
1: pero es que es un brazo viniendo en un rechace.
0: Perdón, sí, es cierto. Pero ¿qué dice el reglamento? O por lo menos lo que nos dijeron.
1: Inmediatamente antes.
0: Y de ahí proviene el gol.
1: No, inmediatamente es en la instancia del gol.
0: Está bien, sí.
1: Esto fue a 40 metros.
0: Es verdad. Pero después de eso, la pelota le cae al que termina siendo el gol, ¿no? Entonces, la verdad, es increíble. Pero bueno, el gol valió, tiene razón lo que dice Mayorga, tengo razón lo que digo yo, porque el reglamento es gris. Te escucho, Tate.
2: Sí, no, el error de Marquinhos, rebote sobre Leandro Trossard, la velocidad por parte de Kai Havertz, que la lleva hasta los linderos del área chica, línea final, y fusila con la zurda Safonov, que cubre su primer poste, pero que se amarra. Pudo haber salido, me parece, achicando un poco más el espacio, pero permite que lo fusile para conseguir su cuarta anotación para el hombre que lo decíamos, ya sabe lo que es ganar esta UEFA Champions League, de anotar en una gran final, y que se había proclamado en aquel 2021 con el equipo del Chelsea. Sorpresa en la Puskás Arena, el Arsenal ya le va ganando 1-0 al Paris Saint Germain.
0: Y ahora Fabián Ruiz con un inconveniente físico, el futbolista español del conjunto del Paris Saint Germain. No sé.
1: Le tocó la rodilla, sí, la punta.
0: Sí, se la tocó, ¿no? Pero no pasó nada.
1: Era muy livianito el toque, no muy ligerito.
0: El árbitro dice que hay tiro libre para el equipo que está ganando por 1-0 para el Arsenal, al borde de la semiluna. Le pega David Raya, el arquero que estará en el Mundial. Pone la pelota arriba, la misma viaja en la tarde-noche de Budapest. Despejó la saga y el arranque a toda velocidad de Doué. Arranca por la punta derecha, por el medio viene llegando Dembélé. Doué que mete el centro, pelota arriba, corre. Está bien arriba Saliba. Se viene el Arsenal. Allá con la pelota recostado sobre el sector izquierdo estaba Trossard, adelante, y la termina perdiendo en el retroceso. La gana Hakimi y la va poniendo bien atrás para Marquinhos. Levanta la cabeza, abrió los ojos el capitán brasileño. Toca en corto para Vitinha. Vitinha y la pelota. No es Vitinha. Disculpe usted, es João Neves. João Neves piensa. Es Vitinha. Claro que sí. Vitinha que abre sobre la izquierda. La deja para Nuno Mendes. 1-0 gana el Arsenal. 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Falta sobre Nuno Mendes, sobre Dembélé, que el árbitro pita y marca donde la raya parte la cancha, sector izquierdo. Tiro libre para el Paris Saint Germain.
1: Cómo se distribuyen las marcas en la salida. Mira, saca lo que hace, la sombra primero, la marca después sobre los movimientos de Dembélé. Está tratando de copar espacios, pressing a todo lo que encuentra, o ejercicio de presión a todo lo que encuentra el Arsenal.
0: Nuno Mendes pone sobre la izquierda para Ruiz por el medio para Carabasquel, y la termina perdiendo. Gana muy bien Declan Rice, vuelve a ganar desde el fondo notable Vitinha, pero la termina perdiendo y le queda para Saliba. Saliba que sale, saca y ahora le mete el pecho en Nuno Mendes. El árbitro dice que había una falta anterior y marca un tiro libre en el medio campo, territorio propio para los Gunners. Se hizo el tiro libre, al final fue para el Paris Saint Germain, ¿eh? Tiro libre que hicieron, la dejaron por el andarivel derecho, maniobra por aquella zona Doué, la va llevando en el pie derecho, la va dejando más atrás, le quedó para Marquinhos, todo el Paris Saint Germain en territorio rival, atrás para Pacho para Nuno Mendes, a la apertura sobre la izquierda para Carabasquelia que devuelve otra vez para Nuno Mendes, todo en campo del Arsenal, la meten en el círculo central, le quedó para Vitinha, el hombre que maneja los tiempos, el hombre que bascula en el medio sector, tocaba para Marquinhos, jugó sobre la derecha para Hakimi que devuelve atrás otra vez para Vitinha. Si no pasa por Vitinha parece que no vale, ¿eh? Y allí está Vitinha y la pelota, jugó para Doué que la vuelve a meter al medio, le queda allí para João Neves, otra vez la pelota atrás para Vitinha cambia sobre la izquierda, no encuentra los lugares por donde penetrar el equipo del Paris Saint Germain. 4-2-3 es como se para el Arsenal. Juegan por el medio para Vitinha sobre la derecha, toqueteo, le va quedando para Doué, amaca el cuerpo, se vuelca al medio, le va a pegar, la mete en el área y hay un mar de pelota, la viene a buscar Carabasquelia y se rehace de manera providencial Gabriel para sacarla por un costado afuera. Cuando le quedaba para Carabasquelia, es tiro de esquina desde la punta izquierda, que favoreció ya al Paris Saint Germain. En dos toques viene el centro de Dembélé, pelota larga, segundo palo. Venía llegando pero no podía tocarlo al medio, Fabián Ruiz se le va afuera, repone desde el fondo el Arsenal. Dembélé, trátate Gómez Luna.
2: y que entró por esa banda de la izquierda del servicio Fabián Ruiz Peña. Hace una especie de línea de tres atrás, dejando a Nuno Méndez junto con Marquinhos y William Pacho para permitir que Fabián Ruiz Peña entre como carrilero por izquierda para tratar de sorprender la banda de Cristian Mosquera. Acá fue la prueba irrefutable, ¿no? Vimos que generó en corto el tiro de esquina, mandaron el servicio y por ahí entró Fabián Ruiz Peña. De los movimientos que empieza a hacer Luis Enrique.
0: Allá la pelota se recorta en la tarde noche de Budapest sobre la punta izquierda, ataca el Arsenal, termina ganando muy bien Marquinhos, le quedaba la pelota ahora atrás para Pacho, levanta la cabeza el ecuatoriano William Pacho, atrás, a ver, la dejó para Nuno Méndez, se viene Nuno Méndez saliendo desde el fondo, frena y vuelve a tocar al medio, por allí pasa por Vitinha. Somos TUDN Radio, somos Euforia by Trébol, somos el fútbol por excelencia, estamos metidos en la Champions esta noche. Estamos con México frente a Australia, Gabo Sainz, Diego Peña y todo el fútbol que pase allí en Pasadena. Envío largo por arriba, linda pelota, le quedó para Fabián Ruiz, le pegó de zurda, cruzado y afuera el remate del volante que llegaba por sorpresa pisando el área por el sector izquierdo de la misma, tiro de meta para el Arsenal.
1: A ver, miren lo que está pasando, Doué cambió de posición, es parcial, no es total, en los movimientos vino a la izquierda y fue que generó la salida desde el medio sector. A veces Luis Enrique lo hace pensar a uno en fútbol total, ¿no?
0: Sí,
1: en que no hay, no se respetan las tradicionales posiciones, sino rompe esquemas y moviliza muy bien a sus jugadores.
2: Hoy ustedes... Perdón, sí. Porque solamente está libre Fabián Ruiz Peña, quien remató lo que dice Ricardo Mayorga. Se habilita a decir Edué, le filtra la pelota a Fabián Ruiz Peña y remata con la zurda. Juega muy libre el futbolista español.
0: Hoy ustedes con Toño Camacho, con Oliver Figueroa, hablaban y decían que le venía bien un gol del Paris Saint-Germain al partido para obligar al Arsenal, ¿eh? Se da al revés, el partido le está quedando a pedir de Boca al equipo de Mikel Arteta, pero a esto le falta muchísimo. Recién estamos en 13 y medio de comenzado el mismo. Gana el Arsenal por 1-0. La pelota es del Paris Saint-Germain, como en los 13 minutos siempre, pasa por Vitinha. Vitinha la deja para Marquinhos. Marquinhos abrió sobre la derecha para Doué. Doué atrás para Marquinhos. Marquinhos cambia de frente y sobre la izquierda para Fabián Ruiz. Se mete más arriba Nuno Méndez. Ruiz atrás para Pacho y Pacho para su compañero y también zaguero Marquinhos. Marquinhos abrió sobre la derecha, le quedó para Hakimi, este para Doué. Doué atrás para Marquinhos. Marquinhos pensando el partido, otra vez para Hakimi. El marroquí devuelve atrás para Marquinhos. Presión alta del Arsenal. Marquinhos más atrás. Como viene, le pega a Safonov. La pelota se recorta en la noche de Budapest y arriba. Gana Gabriel y complementa Declan Rice. La recuperaba João Neves. El árbitro dice que había falta sobre el número 87. Hay tiro libre favorable al Paris Saint-Germain.
1: Está equivocándose el Paris Saint-Germain porque se está desesperando. No está cómodo, está fastidiado por la forma como está presionando el Arsenal. Inclusive el mismo Safonov, un balón largo, salió sin necesidad de dividir la pelota y esto le rompe un poco el esquema de salida y la tradicional manera de jugar, transportando y pasando por Vitinha del PSG.
0: Que la tiene de nuevo Vitinha, saliendo de la rotonda de la cancha en un toque lateral para Marquinhos, que trepaba, jugaba por allá para Dembélé. Dembélé la vuelve a meter al medio, le queda para Fabián Ruiz, el arco está muy lejos. Ruiz vuelve a buscar sobre la punta derecha a Hakimi, la baja el marcapunta, le pone el pecho, la deja atrás, el toquecito que queda para Marquinhos. Marquinhos por bajo para Hakimi, va hasta el fondo, saca el centro, corner, tiro de esquina, Tate.
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0: Tiro de esquina desde la punta derecha, Dembélé rosca hacia adentro, centro banana, le quiso pegar, atención, saca, le erró y la pelota, reclaman que pegó en la mano, es lo que reclama el público, La verdad que yo no la vi,
1: yo
0: pero
1: tampoco.
0: Daba la intención, sí, de que eso pasaba.
1: La ilusión óptica es
0: correcto,
1: que el balón rebotó a la mano de Saka en el momento de querer rechazar.
0: Seguramente el VAR está trabajando en el tema. Fabián Ruiz presionado por Saka, se la roba. El arranque ahora se viene Martín Odegaard, está el capitán, la pone por arriba, la corre Trossard primero. Matvei Safanovia, allí terminan las ilusiones del Arsenal.
2: Y lo importante también de la presión que está haciendo el Arsenal, no lo hace en el último cuarto, le bota mal a Bukayo Saka, creo que no hay absolutamente nada.
1: No hay nada.
2: Para marcar con Daniel Ziver, que ha mantenido muy bien el orden, pero otro balón perdido en la salida del Paris Saint-Germain, irreconocible, y sí, decíamos, un gol cambiaría todo del Arsenal. Bueno, lo tenemos, ahora el necesitado es el Paris Saint-Germain y le está doliendo la cabeza para generar hacia adelante.
0: No encuentra los espacios una vez que llega a tres cuartos. Sale Pacho desde el fondo, la pone al medio. Recorta bien, sin embargo, Mosquera. Pelota que se va afuera. Tocada otra vez por un hombre del Arsenal. Lateral favorable donde la raya divide la cancha que ya se hizo para el Paris Saint-Germain. Pelota por el medio para Vitinha. Mira el horizonte, cabeza levantada. Pelota al piso, juega para Ruiz. Ruiz atrás para Marquinhos. Se viene devorando metros del fondo el capitán y primer zaguero central del equipo de Luis Enrique. Otra vez para Vitinha. Se mete en el anillo de la cancha, levanta la cabeza, pero no la pelota. La asegura siempre en pases cortos. Vitinha miraba sobre la derecha, se arrepiente, gira y la va poniendo al medio para Fabián Ruiz. Este tocó por abajo. Le quedaba para Dogüe. Abrió sobre la izquierda para Carabasquelia, que hasta ahora no ha aparecido con posibilidades. El georgiano la va dejando para Fabián Ruiz. Ruiz para Vitinha. Vitinha que devuelve para Carabasquelia. Tiene más la pelota el equipo del Paris Saint-Germain, pero la va ganando el Arsenal.
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20: Voy a tomar la Pacho, queda lesionado. ¿Quién es? Dembélé, ¿no?
21: Dembélé.
20: Dembélé, sí. El que está en el piso. Exactamente, Dembélé es el que está en el piso. A ver.
21: ¿Tienen que sacar a los compañeros o el arquero a pararlo?
20: Hakimi se viene, Hakimi va a sacar el centro, no puede, gira, la vuelve a poner atrás, la deja por allí para Dogüe, se volcó al medio de zurda, la mete en el área, la viene a buscar otro hombre, gran guapo. ¡Uy! ¡Qué quite en el fondo de Gabriel, espectacular! Hijo. Y el complemento de Hincapié, ¿eh? ¡Qué quite en el fondo, fantástico, eh! Nuno Méndez es el lesionado, ¿eh?
2: Pero ahora, sus compañeros le dijeron, perdón Ricardo, levántate, queremos jugar. Y a pesar de que estaba acostado en el césped, Nuno Méndez, quisieron jugar y no sacaron la pelota. Yo no veo que tenga nada Nuno Méndez, y de verdad, qué bien que los compañeros siguieran jugando, porque pues no es el momento para que trates de vender alguna falta. Yo no veo nada ahí con Gabriel.
20: No, para nada, no sé si se lo tocó sin querer. Después el quite de Gabriel a Dogüe fue espectacular. Señoras y señores, 31 minutos. 1-0 sigue ganando en el primer tiempo el Arsenal al Paris Saint-Germain. El gol a los 5 minutos del alemán Kai Havertz. Con esto le está alcanzando por ahora para irse quedando con un pedazo de la orejona. La pelota la tiene el portero del Paris Saint-Germain. Hablo de Matvei Safanov, que juega dentro del área y con el pie para Pacho por bajo. La deja por allí para que maniobre con ella Fabián Ruiz. Se viene el español, tocando por bajo también allí por esa zona para Dugué, atrás para Nuno Méndez, la mete larga para Fabián Ruiz, sale David Raya y con el pie derecho la manda fuera y lateral en ataque cerca del banderín del córner por izquierda, lo hizo Carabasquelia, atrás para Nuno Méndez, devuelve para Nuno, para Carabasquelia, otra vez para Méndez, Méndez más al medio para Vitiña, quería picar y meter una diagonal de Dembélé que se arrepiente, Vitiña juega para Carabasquelia, Andarivel central, tres cuartos de cancha, jugó lateralmente, acompaña en ataque Marquinhos que alarga para Dembélé, abierto también tiene a Hakimi, Dembélé y la pelota, hay una marca zonal de tres hombres, jugó para Vitiña para Nuno Méndez, no encuentra los espacios, el equipo de Luis Enrique, me reitero en el concepto, tocaban allí para Nuno Méndez para Vitiña en cortito, busca, la tiene y la juega por aquella zona, Hakimi dejó para Dembélé en cara a la marca de Hincapié, lo está esperando trozarla, empaló, la pone por el medio, atrás un cabezazo, le queda otra vez para Hakimi para Marquinhos para Vitiña, la tiene, pero no progresa, no hace nada, mucho como dicen en Colombia, tilín, pero de aquello nada, ¿no? Algo sí. Así. Exactamente, el juego
0: mucho
20: de
0: tilín y pocas paletas.
20: El juego viene ahora para Vitiña. Siempre es propiedad del Paris Saint-Germain. No le preocupa al Arsenal, que marca la zona, marca los espacios y le cierra absolutamente todas las líneas de pase ofensivas al equipo de Luis Enrique. El juego de Vitiña, la pica, la pone por arriba, punta derecha, la bajó Hakimi de cabeza para Dembélé atrás, jugaba en aquella zona para Joao Neves, le vuelve a quedar para Dembélé, le va a pegar, lo marcan dos, la vuelve a picar, no hace otra cosa que regalársela a las manos de David Raya.
0: Muchos movimientos desde lo táctico en el PSG, pero por ahora no dan resultado. Lo de Nuno Méndez es espectacular también, ¿no? Diagonales y termina como falso 9.
20: Y allá
0: Dembélé
20: se
0: sale del área, Jorge.
20: Dugué y la pelota. Ataca el Paris Saint-Germain. Dugué cerca del fondo. Mete el centro. Rebota en Hincapié. Se va por el fondo. Es tiro de esquina. Punta derecha para el Paris Saint-Germain. Ya cruza la frontera. Marquinhos la viene a buscar. Pacho. Van allí con el fusil arriba del hombro. Sin embargo, Dembélé la juega más atrás para Neves. Neves para Vitiña. Vitiña al medio para Nuno Méndez. Le puede pegar. Mete el centro. Pelota que saca la zaga y el arranque de saca se le va, no puede controlar, dominio absoluto pero estéril del equipo del Paris Saint-Germain, Tate.
1: No, y le dice acá el cuarto oficial, Sandro Scharrer, el suizo, a Mikel Arteta que se aleje porque quiere ejecutar rápido el saque lateral del Paris Saint-Germain y le rebota la pelota a Nuno Méndez, por ahí algo le dijo Mikel Arteta al futbolista portugués.
20: Ahí estaba Joao Neves, jugó para Marquinhos, todo en cancha del Arsenal. Apertura sobre la derecha para Hakimi, alargó por aquella zona para que venga el centro desde allá de Hakimi. Corta bien en el fondo la zaga del Arsenal, la vuelve a mandar afuera. Aguanta pie firme el conjunto de Mikel Arteta. Atrás la pelota nuevamente para Marquinhos. Marquinhos sobre la derecha para Hakimi, metió la diagonal el marroquí, se viene Hakimi, la tiene que poner atrás, le quedó para que aparezca Pacho para Fabián Ruiz. Ruiz a tres cuartos, tocaba para Dembélé de primera, pero muy bien, surge Declan Rice, se viene desde el fondo Rice, dejó para Mosquera sobre la punta derecha, para Saca, a Saca lo viene a cruzar Nuno Méndez, lo derriba, falta, pita y marca el árbitro. Correcta la falta, exabrupto de Nuno Méndez, tiro libre para el Arsenal, que respira, se toma un poco de oxígeno, en tres cuartos de cancha desde la punta derecha vendrá un centro al área que defiende Matvei Safanov.
0: Y cuidado con el balón detenido, a estas alturas y con el Arsenal, que habrá preparado Arteta, seguramente lo encontraremos ahora. Es un partido atípico, es decir, no esperado. No encuentra los lugares de poder transitar la pelota. En el último tercio el equipo de Luis Enrique.
20: Le pega Declan Rice, se va a adelantar el volante del Arsenal para meter un centro banana seguramente. La viene a buscar allá arriba también hincapié y por supuesto Mosquera, viene el centro, pelota arriba, cabezas que van, saltaba allá Gabriel, pero el árbitro dice que había falta del zaguero brasileño, pita y marca tiro libre en el área mayor que favorece al Paris Saint Germain.
1: Sí, ahí en las costillas, ¿no?, de Fabián Ruiz, falta en ataque de Gabriel Magalhães, ahí también se encima con Marquinhos, pero la táctica fija del Arsenal por la ganancia de Bukayo Saka, cuando encuentra el espacio Bukayo Saka te genera algo, te gana algo el servicio en aquel golpe de Safonovia, aquel tiro libre que no aprovechó el Arsenal.
20: Robo la pelota Vitinha, se viene Vitinha, atacan tres, defienden tres y dos que siguen de atrás. Vitinha abrió sobre la derecha, le quedó para Dembélé, se mete al área, le pega, rebota bien, lo traba justito. Allá uno de los volantes, me parece que fue Luis Skelly, el balón que le va cayendo a Martín Odegaard, gira y no puede, el que la tiene es Trossard ahora, quiso tocar atrás y no pudo tampoco, la roba, hay falta de Trossard, el árbitro dice que no, se viene Odogwe, abierto sobre la derecha de Dembélé, vuelve a caer Odogwe, no hay falta, el árbitro bien ubicado, indique que sigan jugando, la distribuye Declan Rice, abrió sobre la derecha para Mosquera, Arsenal la pelota, el fútbol viene pasando por Saliba, Saliba levanta la cabeza, abre los ojos y se manda, uno y dos por el camino, cruzó la frontera y enganchó para el medio, Saliba la va poniendo por allí para Havertz, esta retrocede, la juega más atrás, aparece Hincapié, alargó sobre la izquierda para Trossard, allá está el belga, Trossard juega más atrás todavía para Gabriel y Gabriel por el medio para Luis Skelly, Luis Skelly presionado por João Neves, descarga otra vez sobre la izquierda para Trossard, Trossard nuevamente atrás, jugando para Gabriel y Gabriel más atrás para David Raya, presionado por Dembélé, le pega de zurda y arriba sobre la zurda, la pelota se pierde afuera y es lateral, salida de banda por derecha, propio territorio, va a ser Hakimi para el Paris Saint Germain.
21: Lo empuja ahora Arteta al equipo para que salga, porque hay pasajes y momentos en donde el Paris Saint Germain sí tiene demasiado la pelota, le cuesta entrar por el sistema defensivo, por los pocos espacios, por las coberturas y las diagonales que cierran por parte del equipo de Arteta.
20: Y aquí está el elenco de la Ciudad Luz, hablamos del Paris Saint Germain, la tenía Carabasquel, ya dejó para Nuno Mendes, Nuno Mendes la vuelve a meter en el círculo central, piensa el partido, levanta la cabeza, mira el horizonte, termina jugando en corto y a la derecha para Marquinhos que acompaña en la subida, alargó para Hakimi, se viene Hakimi, va en busca del empate, tocó para João Neves, devuelve para Hakimi, otra vez para Neves, otra vez para Vitinha, Vitinha la va a poner para Nuno Mendes, primero pasa por João Neves, atrás otra vez para Marquinhos, Marquinhos para Pacho, la pide Nuno Mendes, Pacho se la deja sin embargo a Vitinha, abierto sobre la izquierda Carabasquelia, Vitinha en corto, tocó por aquella zona para Dogué, alargaron para Hakimi, pica abriendo, metiendo una diagonal Fabián Ruiz, Hakimi busca el fondo, saca el centro, pelota larga arriba, despejó Mosquera, le cayó para Carabasquelia, la va poniendo más atrás para Nuno Mendes, vuelve a meter el centro, pelota arriba, saca Gabriel, gran partido del brasileño, y el balón se pierde afuera, es lateral, bueno, Havertz
21: lo va a amonestar, creo yo.
20: Manotazos de Havertz con Hakimi, Havertz se va al piso, queda en cuclillas, me parece que el árbitro le va a amonestar al alemán, ¿no? Que está fingiendo, no pasó nada, ¿eh?
1: Acá lo agarra del cuello también Hakimi, ¿no? Pero porque también evita que agarre la pelota, no, es que también Hakimi para que va por el cuello, ¿no? Yo creo que va a quedar en nada esto, pero sí es una llamada de atención para los dos, ¿no? Está tan caliente el Paris Saint Germain que ya vimos a Nuno Mendes del lado izquierdo y ahora de Hakimi del lado derecho, pues frustrándose con el rival.
20: Damas y caballeros, somos Tudena Radio, somos Euforia by Trébol, somos el fútbol. Somos el fútbol, la pasión de toda una raza. 40 minutos, 40 de comenzado el partido. Va ganando el Arsenal por 1-0 desde los 5 minutos. Gol conseguido por Kai Havertz en un error garrafal entre Marquinhos primero y después Pacho que no llegó al cierre. Y entonces también estoy de acuerdo con lo que dice Tate, Safanov pudo haber forzado más, por lo menos en el remate a Havertz, lo esperó parado en la línea prácticamente. Aquí la pelota es del Paris Saint Germain, envía desde el fondo de Fabián Ruiz, la baja João Neves, la pone más atrás de nuevo, otra vez para Ruiz, Ruiz apertura por izquierda, le quedó para Nuno Mendes, se viene Dembélé, viene para él, corta Gabriel, le queda para Dembélé, la dejó correr para Hakimi, uy, NTP, no tengo palabras, lo de Hakimi, le puso la cara interna del pie derecho para devolverle a Dembélé y la regaló. La vuelve a recuperar Vitinha, Vitinha para João Neves, abierto sobre la derecha, descargó por aquella zona, otra vez para Hakimi, Hakimi para Neves, Neves para Hakimi, la pide Dembélé, Hakimi juega más atrás, le quedó para Carabaskelia, y el georgiano aparece por aquel sector, otra vez para Hakimi, busca el fondo pero ya pierde con hincapié que le pega y le hacia adelante el ecuatoriano, la pelota va saliendo y es lateral que hace efectivo desde el fondo Marquinhos. Marquinhos para Vitinha, 41 y medio del primer tiempo, sigue ganando el Arsenal por 1-0, se lo contamos en TUDN Radio, en Euforia by Trébol, también por YouTube, ahí nos puede buscar y ahí estamos nosotros, el juego sobre la derecha la van poniendo para Hakimi, Hakimi al medio para João Neves, este más al medio para William Pacho, que aparece por el andarivel central saliendo del círculo, jugó en cortito para Fabián Ruiz, se viene el Paris Saint Germain, bien parado el Arsenal, abrió sobre la izquierda Ruiz para Nuno Méndez, devuelve para Ruiz, Ruiz cambia de frente y busca sobre la derecha para Marquinhos, alarga por aquella zona para Hakimi, está Hakimi el marcapunta, encara, juega entre dos para João Neves, atrás otra vez para Vitinha, Vitinha y la pelota, tres cuartos de cancha a 12, 13 metros del área rival, pone para Carabaskelia, le va a pegar de derecha, magó, enganchó, tocó por este sector para Ruiz, alargó para Nuno Méndez, lo marca Mosquera, va Nuno Méndez al fondo, está, se lo acaba de perder Carabaskelia, lo tuvo Ruiz, no fue Carabaskelia, de cabeza el arco a disposición, gran jugada de Nuno Méndez, sobre la izquierda dejó a Mosquera por el camino, metió el centro, despejó un hombre y en el rebote le quedó en la cabeza a Ruiz, y Ruiz con el arco a disposición la manda por arriba, le pegó con la coronilla, ahí tiró de meta para el Arsenal.
21: Se equivocaba Piero en la forma de rechazar, Piero Hincapié deja el balón muy servido, Fabián Ruiz se ve sorprendido, tiene el arco pero le pegó muy por la parte de arriba de la cabeza, no con la frente, que era lo que le exigía el momento de la jugada. Vuelve ahora a replantear en la salida larga el bloque arriba al Arsenal, que le gusta más que habite lejos de su portería el partido.
20: Claro, claro, claro, tratar de llevarlo más lejos posible, pero bueno, sacó de volea Marquinhos, largo envío, la viene a correr Dembélé, pero también arriba vuelve a ganar por enésima vez Gabriel, el complemento por aquel sector de Lewis Skelly, el balón que se sigue, muy buen jugador este zurdito y jovencito, 19 años nomás para Lewis Skelly, que ha desplazado a Zubimendi.
21: Ahora entiendo por qué.
20: Exactamente, lo ha desplazado.
1: Y,
20: ¿no?
1: es el segundo inglés con 20 partidos en Champions, menor a 20 años.
20: Increíble, ¿eh? Bueno,
21: después de Bellingham.
1: Después de Bellingham, es correcto, sí.
20: Perfecto, bueno, aquí la pelota la tiene sobre el andarivel derecho, ya metiéndose en 15, 20, 30 metros, territorio rival de João Neves. Abrió para Carabaskelia, se vuelca al medio, no tiene espacio el georgiano, lo marcan escalado y no puede encontrar los espacios. Lo propio pasa con Dembélé, que enganchó y le pegó de zurda al borde del vértice izquierdo del área mayor del Arsenal, a cualquier lado. Hay tiro de meta para los Gunners.
21: Es que está fastidiado, ¿no? Está fastidiado Dembélé, está jugando en una posición, no es que juegue en una posición equivocada, Jorge, es que lo ha obligado el Arsenal a salirse de su posición.
1: Y intentó y terminó la jugada, en la del remate de Fabián Ruiz Peña, Carabaskelia amagó con impactar, en la semifinal de la temporada pasada los tres goles de el Paris Saint Germain fueron de medio larga distancia, no han intentado una sola vez en este primer tiempo, quieren tocar para quedar mano a mano con David Raya, que también saquen el tema individual, un disparo a la portería.
20: Sí, no, realmente muy poco. Las posibilidades de Paris Saint-Germain, más allá de que seguramente, y no tengo las estadísticas, ha tenido más la pelota. Pero eso es el planteamiento que justamente hizo el Arsenal. Se viene Mosquera para el Arsenal, dejó para Odegaard y el capitán devuelve para Mosquera en territorio rival. Alargaron por esa punta para Saka, que la va perdiendo con Nuno Méndez, la manda afuera. Hay lateral en ataque, 75% la tenencia del Paris Saint-Germain sobre 25%. No, pero Raya no hizo una sola parada.
21: Claro, tener David el balón sin poder llegar a puerta, eso no sirve para nada.
20: Con el 25% la Arsenal. Hizo un gol y tuvo otro cerquita a Trossard, donde queda lesionado Zafanov.
21: Ahí sí le calza la frase de los colombianos: mucho toque toque y de aquello nada.
20: Y de aquello nada. Bueno, a ver, esa era la frase, ¿eh? Y usted la vivió mucho, esa me contaba usted. ¿Qué le pasaba a usted?
21: En el toque toque.
20: No, y mi
21: sí.
20: prima me lo contó también. A ver, salida por izquierda, le queda para
21: aquello no.
20: Se viene Carabasquelia, encara la marca de saca, la va poniendo más al medio, le quedó para Vitinha. Se va el primer tiempo, 6 minutos de alargue, pasó uno ya, ¿eh? Y aquí la tiene sobre la derecha Dembélé. Dembélé y la pelota. Dembélé piensa, juega por abajo dentro del área para Neves, devuelve para Dembélé, pero ya la perdió, la recupera Neves, va al piso, no hay falta, no hay no, falta. Pide balón. Falta Dembélé, no hay falta. Roba en el fondo, bien Gabriel, para mí el jugador del partido. Ha
21: jugado él y Luis Skelly, que es lo mejor de esta hasta ahora tenido él.
20: Y acá está Carabasquelia de vuelta sobre la izquierda, la pone al medio para Nuno Méndez, este para Vitinha. Se repite lo que ha ocurrido en el primer tiempo, la pelota del Paris Saint-Germain, el resultado del Arsenal. Abrieron por derecha para Dogué poco y nada, Dogué para Marquinho para Vitinha que juega en cortito allí para Dogué, le pega de zurda y afuera. El remate de Dogué, no pasa absolutamente nada.
1: Por lo menos segundo disparo, ¿no?, que propone el Paris Saint-Germain en la pierna de Désiré Doué. Se han añadido 6 minutos más, ya se consumieron 2 por la situación de Zafonov, la atención en aquel golpe que recibió con Marquinhos en la llegada de Leandro Trossard. Un cierre de la primera parte en donde sigue desesperado Luis Enrique, que ya se levantó y que podrá voltear a la banca. Mucha opción en el ataque, pero con más del 75% de posesión, que el Arsenal deje al equipo con 44 goles anotados en esta campaña sin un disparo al arco, es un partido soñado para Mikel Arteta.
20: Sin duda, el planteamiento de Mikel Arteta en esto
21: no es fortuito.
20: No,
21: está trabajado de esa forma.
20: Absolutamente. Ahí está Mosquera, la pone para sacar, la dejó correr para trozar. Está, damas y caballeros. Lo tuvo Harvard, si lo trabaron justito. Mire, tercera opción de gol, una la consiguieron, las otras dos no. Mientras que el Paris Saint-Germain no ha tenido ninguna, ¿eh?
21: Claro. Aquí otra vez llegar una pared deliciosa en la entrada del área. Lo dejó mano a mano, pero se demoró en el remate.
20: Exactamente. Aquí está Vitinha y la pelota, anillo de la cancha. Mira el horizonte, piensa el partido. ¿Cómo damos vuelta a esto? Tocó para Carabasquelia sobre la izquierda, Fabián Ruiz, le quedó para Carabasquelia, que va a encarar la marca primero de Mosquera y prefiere jugar atrás para Nuno Méndez, este para Vitinha. Vitinha y la pelota, Vitinha en 3/4 de cancha, se repite en la misma jugada de siempre. Ahora por abajo la ponían para Hakimi, pero cierra muy bien yendo abajo Harvitz, el goleador. El balón se va al tiro de esquina, punta derecha, le va a pegar Dembélé, cara interna, pie derecho. El árbitro está parando. ¿Qué es lo que está pasando ahí? A ver, viene a hablar con David Raya,
1: ¿eh? Y Fabián Ruiz Peña también, como que muy cerca. Eso. Lo estaba tocando al futbolista español. Compañeros de selección, ¿eh?
20: Compañeros de selección, exactamente. Sí. Pero acá hay mucho en juego. Inclusive plata, más allá del título y de la copa, ¿eh? Allá viene el centro, Banana, largo pasado. Despejaba. Allá Saliba, la recupera Vitinha, le va a pegar al arco y pégale, hermano.
21: ¿Le pegó?
20: Sí, yo digo eso también, si no pueden entrar, la pone para Ruiz, le pegó, la suelta Raya, pero en 2 tiempos David va abajo y allí terminan las ilusiones de los franceses.
21: La primera clarísima que tiene aquí, portería plena para Fabián Ruiz en esta intención de vencer a Raya. Trata de reaccionar y ha generado uno que otro espacio, pero por ahora el planteamiento táctico se está imponiendo a la técnica individual.
20: Lo dijimos en el arranque, temíamos que eso pase, porque normalmente en los mata-mata como este partido, posturas terminan siendo más victoriosas. Lamentablemente, ¿no? Lamentablemente, pero bueno. Es así.
21: Lo que vale es el gol, y el gol lo convirtió el otro, y el otro se acomodó en su partido.
20: Correcto.
21: Al gol.
20: Correcto.
21: Mira qué pared.
20: Sí, una pared fantástica. Está también,
1: esa, ¿no? De Marquinhos, ¿no? Marquinhos, sí, en el último instante. Me parecía que estaba en posición adelantada Kai Havertz, pero no, estaba habilitado.
20: No. Totalmente. Señoras y señores, vamos rumbo al 6º minuto del alargue. Se va a terminar el primer tiempo con este resultado parcial que favorece al Arsenal, que hace tiempo también allí Harvard para un saque de manos que va a ser efectivo en ataque y por derecha Cristian Mosquera, y ahora lo deja para Declan Rice.
4: En el público le va mal.
20: Exacto, el público desespera en la tribuna, el público del Paris Saint Germain, toma carrera Declan Rice para ponerla dentro del área. Todavía no lo ha hecho.
4: De manera de escribir el reglamento.
20: Exactamente.
4: Por favor.
20: Bueno, por suerte le va a meter mano a esto la FIFA. Viene el centro, pelota arriba, cuerpos que van. Saltaba y no podía salivar. Vuelve a saltar. Corner. Corner afuera. Pacho la manda. Le ganaba allí a Havertz. Hay tiro de esquina, punta derecha para el Arsenal, y después del mismo seguramente se terminará la primera etapa. Sí. Está ganando el Arsenal por 1-0. Somos TUDN Radio, somos Euforia by Trébol esta noche, 9:30 del Este, 6:30 en el Pacífico, por esta radioemisora donde nos escucha. También por Euforia by Trébol, México frente a Australia, relata Gabo Sainz, comenta Diego Peña y toda la producción de TUDN Radio bajo la gobernanza de Carlos Azcárate y Omar Aldeco. ¿Qué pasa?
1: Se acabó el primer tiempo porque
20: Bien, el árbitro, bien el árbitro. Se llevaba para siempre el tiro de esquina. Damas y caballeros, se viene la disección de los por qué de este resultado parcial que tiene al Arsenal arriba por 1-0. De Ricardo Mayorga, de Tate Gómez Luna. Yo vuelvo para los segundos 45 minutos. Hasta entonces, país.
5: Bueno, un primer tiempo soñado para el Arsenal y un partido que le queda muy cuesta arriba al final de los primeros 45 minutos para el PSG.
1: Hacemos corte comercial y ya regresamos con el resumen del primer tiempo con Ricardo Mayorga. Soy Tate Gómez Luna. Es la final de la UEFA Champions League. El Arsenal le está ganando con gol de Kai Havertz al minuto 5 al Paris Saint Germain. Corte y ya regresamos.
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7: Soy Valeria Lozano de Hábitos y te quiero contar sobre dos tipos de estrés que tal vez no conocías. El primero es el estrés acumulado en el sistema nervioso, que es el que tiene que ver con eventos desafortunados vividos en el desarrollo o infancia y que no se procesaron bien. Estos tienen impacto a nivel físico y también pueden presentarse con síntomas relacionados con problemas digestivos, inmunológicos o problemas mentales. 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Todo esto estresa mucho al cuerpo también. Pero te doy una increíble noticia. De acuerdo a la neurociencia y neuroplasticidad, todos tenemos la gran capacidad de cambiar. 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
5: El inicio de esta...

0: visiten, porque hay que recordar que el equipo visitante en este estadio, Cruz Azul, tiene que caminar de... Bueno, no, ya caminan desde el córner. Ambos equipos tienen que caminar, porque el de Pumas está entre las dos bancas, el de visitante atrás de una portería, mi querido Diego Peña, y los dos equipos ya haciendo una diagonal para saltar al protocolo.
1: Todo mundo en los protocolos le da media vuelta en el Banorte, detrás de las porterías, y camínale hasta el tiro de esquina.
0: Sí, pero bueno, los estadios no se han hecho todavía para protocolos, entonces estamos como al revés en México. No, y luego van a tener que brincar una barda para poder salir al protocolo.
1: No toques ese gol porque es patrimonio de la UNESCO, entonces ahí te encargo que le muevas un ladrillo. Pero la emoción es impresionante y es un recinto que hay que recordar que es sumamente especial para el mundo del deporte en general después de aquellos olímpicos que se disputaron en la capital de nuestro país.

0: WBA MX. En manos de Yareli Acevedo Mendoza, actual campeona del mundo en ciclismo de pista, contendiente rumbo a los Juegos Olímpicos de Los Ángeles 2028 y orgullosa alumna de la Facultad de Contaduría y Administración de nuestra Universidad Nacional Autónoma de México.
1: Bueno, ahí

0: el protocolo de la Liga Mexicana. ¿Y el Penta Pichichi?
1: En la cancha y en la tribuna, el respeto y la inclusión son parte del juego. Juega limpio, siente tu liga.
0: Ahí está el protocolo con Keylor Navas, con Charlie Rodríguez, con Quintero Buitrón.
2: Demos la bienvenida a nuestro Lábaro Patrio, la bandera de México, desplegada por personal.

0: honores a la bandera de Marina y posteriormente de México, el himno nacional mexicano que va a retumbar en Ciudad Universitaria a través de TUDN Radio para los Estados Unidos. Ya está la bandera mexicana y es momento entonces de aguardar y de escuchar.
1: Ahora pongámonos de pie para entonar juntos y respetuosamente con orgullo el himno nacional mexicano.

0: mexicano que retumbó en el CU, el momento en el que cualquier futbolista quiere estar cuando inicia una pretemporada, cuando viene lo largo de un campeonato y cuando se va a cerrar el telón precisamente de todo ello en 90 minutos, con 22 futbolistas ya en el terreno de juego, con los árbitros, el Goya que retumba, la seriedad de Efraín Juárez ya en la banca. Vendrá el volado en estos momentos para elegir campo, para elegir quién comienza con la pelota en posesión. Cruz Azul vestido de blanco, short en azul, medias en blanco, Pumas todo de azul, un poco más claro, ya lo decía en la previa de Max Andalón de lo que sus colores se refieren, y un ambiente, Diego Peña, ya lo dejaré con la crónica del partido, pero un ambiente que por ahora pinta más que espectacular e imponente en CU.
1: Esto es universidad, en lo que reza la pancarta debajo del pebetero, una zona en la que no se han cansado a lo largo de 15 largos años de esperar un título de liga. Daniel Quintero Buitrón le lee la cartilla a Charlie Rodríguez, quien lleva el gafete de capitán. No podrá estar a la Copa del Mundo del 2026, salvo sorpresa. Del otro lado, Keylor Navas lleva el gafet, pero el representante a la cancha es Nathan Silva. Y desde aquí se empieza a jugar el partido, amigo mío, porque moverle el lado de campo a uno de los equipos te puede cambiar el estado anímico. Desde aquí se empieza a ganar o perder.
0: Nunca había visto que fueran dos, Nathan Silva y Keylor Navas del lado de Pumas. Charlie Rodríguez dice, gané el volado y desde aquí le meto un 0.0001 de cambio a lo planeado. Cambio de cancha elige Charlie Rodríguez y por ende Keylor les tendrá que decir a sus futbolistas, he perdido el volado, vámonos al otro lado, atacaremos de derecha a izquierda, como si ustedes lo vieran en televisión. Tiembla Ciudad Universitaria, se viene la gran final del fútbol mexicano. Quédese, vívala junto con nosotros. Adelante, mi querido Diego Peña, es toda suya la crónica del partido. Ojalá podamos tener una final apasionante.
1: Muchísimas gracias, amigo mío, ya en el cambio de cancha. Y es que en un partido en donde cualquier detalle cuenta, hasta el cambio de cancha puede modificar cualquier situación, con una toma aérea impresionante, el recorrido sobre la banda del pebetero, las últimas palabras, el tradicional team back, pero en donde se recuerda desde dónde vienen.
2: ¡Qué ambiente hay!
1: Es fenomenal. Es indescriptible.
2: Ensordecedor, retumba.
1: Y a ver cómo escuchan la arenga ahora, ¿no? La que se escuche, la que se recuerde, la del vestidor, amigo mío.
2: Sí, a ver, esta obviamente es una última ahí para dar ánimo. No pudimos escuchar qué es lo que se decía por justamente la toma aérea que se presentó previo al partido. Uriel Antuna ya hincado en el terreno de juego. Va a mover Pumas y desde el arranque del partido ya estaremos platicando cómo intentará jugar uno, cómo intentará jugar otro. A partir, le digo ya, mi querido Diego Peña, de lo que haga Pumas, porque Cruz Azul no va a cambiar en lo más mínimo lo que ha venido jugando desde la jornada 1 con el señor Larcamón hasta la ida, donde terminaron por quedar 0-0.
1: A proponer en lo que va a buscar el conjunto de Joel Wiki, que quiere emular en lo que en su momento hizo Robert Dante Siboldi en 2023 con Tigres, de llegar de sorpresa, así como lo hizo el turco a media temporada y después llevarse una corona. Efraín Juárez, que tuvo que salir del país para ser reconocido, para ganar en Colombia y después volver a la Liga MX y tener a sus Pumas en una gran final. El cronómetro en cero en el sur de la Ciudad de México, en el Pedregal, la máxima casa de estudios, está por presenciar el último partido del campeonato. Ha moderado Alberto Carrasquilla en el anillo del terreno de juego, el conteo regresivo y el árbitro.
0: juego con Keylor Navas en la portería. Línea de cuatro, que ya lo estaremos platicando, cómo comienza jugando con Rodrigo López, con Nathan Silva, con Duarte y con Angulo. Tres en el medio, Vite como único contención, Carrasquillo y Carrillo como volantes interiores, Uriel Antuna, Juninho y la Pantera Morales.
1: El cambio de juego, balón que vuela de Nathan para buscar la conexión con Álvaro Angulo, la dejó correr Jeremy Márquez, el balón abandonó el terreno de juego, será de manos para la máquina, adelante amigo mío.
0: Acotarle rápidamente lo que dijimos en la previa, amenazar un poco más a Jeremy Márquez. Como Rodrigo López no es largo, se cierra a formar la línea de tres, Angulo juega larguísimo por el costado de la izquierda, ahí le va a aparecer Carrillo también, Juninho, es lo que va a intentar hacer el conjunto de Universidad jugando allá. 30 metros más adelante que en la ida.
1: Ojo que quedó tendido Agustín Palavecino. El choque en la anterior con Pedro Vite. La redonda de Carrasquilla. Balón centrado. Aparecía en la carrera Richard en la Pantera Morales. El anticipo de Gonzalo Piovi. Le van a dejar la pelota para que venga Palavecino. Cabeza levantada de Electra de Caxa. Hay muchos para el exfutbolista de River Plate. Frena la esférica. Toca para que venga Gonzalo Piovi. Piden que se frene el partido. Hay hombre tendido sobre el terreno de juego. Y vamos a conocer en este momento, Chiquis, a los 11 de la máquina cementera de Cruz Azul.
0: Lo habíamos dicho, Cruz Azul no va a cambiar nada, ni en forma de juego, ni en los 11 que inician. Kevin Miera en la puerta, a Mauri García, Willer Dita y Rodolfo, y Gonzalo Piovi por el costado de la izquierda. Los carriles, a final de cuentas, serán Omar Campos y Jeremy Márquez, los dos volantes de contención, Charlie Rodríguez y Agustín Palavecino, medias puntas, José Paradela, Rodolfo Rotondi, en punta, Cristian Evere.
1: El nigeriano, la gran sorpresa, creo yo, de la liguilla, ¿no?
2: Sorpresa en cuanto a que sea el titular, que sí. Viene lesionado, ¿no? Porque la realidad es que ha padecido Cruz Azul de un 9 que sea muy contundente en esa sector de la cancha. Te digo ya, mi querido Diego, de verdad, y muy rápido en el juego, como usted me lo dijo, me lo reconoció el otro día. Angulo juega de volante extremo por la izquierda, tanto así que en la pasada Rodrigo López quedó como tercer central, aguantó el auxilio de Uriel Antuna para que fuera a ayudarlo, y como no llegó Angulo atrás, el que le ayudó fue Jordan Carrillo, porque Angulo hoy tiene la encomienda, me parece, de amenazar a Jeremy Márquez constantemente por ese sector.
1: No le tiró a Juninho, pero sí le tiró a un futbolista que tiene muchísima vocación ofensiva.
2: Y potencia, fuerza. Ya estaremos viendo si esta situación que de arranque se ha dado se sigue manteniendo en el transcurrir de los minutos. Esta falta sobre Charlie, que es buena y que no nos ayuda en el trámite del juego, ¿no?
1: De acuerdo. Ya la pone en movimiento Cruz Azul con Palavecino, después Omar Campos. ¡Se equivocó! Sobre el corredor de la derecha, el balón abandonó el terreno de juego, pero se durmió en la más reciente Gonzalo Piovi, amigo mío.
0: Confianza de más, la que siempre tiene Gonzalo Piovi. Ahora hay que recordarle que hoy es una final, es un partido a matar o morir. Y también lo que mencionábamos en la previa de Juninho, va a caer a banda constantemente, Diego.
1: De acuerdo. Jeremy Márquez, la presión de Jordan Carrillo. Avanza el ex de Atlas, ya dos veces campeón del fútbol mexicano, el anillo central donde tiene la pelota Charlie Rodríguez, le cayó Pedro Vite. Falta, dice Daniel Quintero, árbitro no interviene en el partido, es pelota. Primera falta para la máquina cementera de Cruz Azul en el partido, en el anillo central.
0: Para mí no era falta, la termina por marcar Quintero Buitrón. Ahora veremos, porque Cruz Azul va a tratar también de adueñarse de la posesión.
1: Piovi, y veremos si lo hace al ritmo que la tiene Gonzalo Piovi, semilento para Omar Campos, el ex de LAFC, quiere encontrar adelante a Paradela, no lo puede con Palavecino, llegó la marcación primero de Toti López, Pedro Vite, de nuevo López, el ex de Querétaro, deja la pelota atrás, va a comprometer a Keylor Navas, le va a presionar, llega la presión de Vere, la tiene que mandar a la cancha, no puede jugar con los pies Keylor Navas, y el balón va a ser lateral para la escuadra cementera, ya la pusieron en movimiento, Jeremy Márquez llegó a la línea de fondo, tira centro, balón rebotado en Angulo, el que la va a tratar de salvar es Pedro Vite, jugó con Angulo, que lo comprometen, quiere tirar el autopase, Charlie Rodríguez gana, le queda Paradela, vértice del área sobre la banda de la derecha, Paradela no dispara, le queda Rotondi, media luna.
0: No siente que va a venir Rotondi con el disparo. Evere se agacha para taparle a Keylor Navas. La pelota pasa por ahí, le bota.
2: cedido otra vez de jugar atrás con Keylor, que no sabe jugar con los pies, no despeja y con la zurda regala un lateral.
1: 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Rotondi de nuevo prueba un buen desvío y hay nuevo córner para la máquina cementera de Cruz Azul, Chiqui.
2: En otra pelota parada, el centro rechaza bien la saga de Pumas, pero hay una cuestión. Se olvida Antuna totalmente que es el rebotero. Como la pelota va al área, se queda viendo lo que sucede. Cuando voltea, la pelota le pasa a un costado. Ya estaba Rotondi que le pega y un desvío. Se volvió a salvar Pumas.
1: Ahí rebotero. En la media luna Rotondi de nuevo y nadie lo va a marcar. Dos en el tiro de esquina para buscar la rosca cerrada. Keylor Navas se amarra, tira centro en el primer palo. La peinada por parte de la Pantera Morales la va a tener Gonzalo Piovi y retrocede para que la tenga ahora Jeremy Márquez. Buen servicio, el balón a segundo palo, lo dejan correr. No se complica Antuna, juega para que venga la Pantera Morales. Revienta donde sea Universidad. Replegado, Dita, captura, Campos juega atrás. Va a venir Kevin Mier y acá está el futbolista nacido en Santander, Colombia. De nuevo Omar Campos, ahora para que venga Gonzalo Piovi. ¿Sabe usted dónde ganó su último título en la máquina cementera de Cruz Azul?
2: En el Azteca, ¿no?
1: No, en este estadio, en CONCACAF con Vicente Sanz.
2: Bueno, usted me hizo una pregunta ahí,
1: Jiribiñi. Yo le dije Jiribilla. Título.
2: Dije, pues si ahí estuvimos, Peña. ¿Cómo me hace una pregunta si ahí estuvimos?
1: Dita, para mierda.
2: Con el gato.
1: Sí, señor, y aquel penal polémico.
2: Que no sabíamos nosotros ni qué decir, porque estábamos ahí en el Azteca, Banorte, y no teníamos monitor de apoyo.
1: De acuerdo.
2: Y además la jugada bravísima.
1: Redonda que tiene para Vecino, el cambio de frente, balón de lado a lado, de izquierda a derecha para que la tenga Jeremy Márquez. Buen control, amortiguó pelota, la va a tener ahora Paradela. Se acerca para recibir a Mauri García, que de la final que tuvo Pumas en 2020, en aquella final a Mauri García como canterano estaba en el banquillo. Hoy está enfrente como futbolista de la máquina cementera de Cruz Azul. El balón lo tiene Rotondi, buscaba la pared con Omar Campos. Campos le marcó la falta a Daniel Quintero Huitrón, porque Antuna lo había frenado, amigo mío, en la línea de medio terreno.
2: Para mí sí era falta. Campos juega de primera intención por fuera con Rotondi, corre por dentro y lo termina por chocar Antuna. Rápidamente, lo que también decías, cómo de pronto un equipo con más calidad te quita y te hunde. Es lo que está pasando. Cruz Azul es amo y señor de la pelota. Cruz Azul, Pumas hundido. Pero ojo, Pumas no se siente incómodo jugando ahí.
1: Redonda que tiene Charlie Rodríguez, tira centro, busca Everett, saca Nathan Silva, le va a quedar en tres cuartos de terreno a Mauri García. Y después el que compone es Antuna, la chilena, media churpia. No la pudo sacar Carrasquilla. Y después le queda Jeremy Márquez. Cuando Pumas defiende a comparación del partido de ida, lo hace con 4-4-2, parece.
2: Sí, claro, totalmente.
1: Redonda que tiene Omar Campos. La marcación de Toti López, tira centro, Campos no llega a ver, terminó impactando a Duarte, que pedía falta a Richard Morales. ¡Oh! Keylor Navas le queda bien de cabeza, directo a las manos de la Pantera de San Isidro, que comienza a ser factor en 9 minutos. Piovi le quiso reventar el arco al ex cancerbero del Real Madrid, que reaccionó al cuetón que le mandó el argentino, Chiquis.
2: Tal cual lo describes, Piovi toma la pelota y sacó una raya impresionante. Yo creo, ya lo veremos en la repetición en otra
1: para
2: toma.
1: Vecino.
2: Es para Vecino el que le pega. La pelota creo que nunca se mueve. Lo que pasa es que va tan fuerte que Keylor prefiere ir a rechazar la pelota. Insistíamos, Cruz Azul tiene mucho más la pelota. Es amo y señor del esférico. Dices tú, y cierto es, defiende 4-4-2 Pumas cuando no tiene la pelota. Pero es producto que creo que el plan de juego de arranque para Pumas no era este. No era que tuviera tanta la posesión Cruz Azul, y por ende medio se acomodan entre ellos y se hablan, ayúdame, y quedan plantados así porque Carrillo tiene que romper por fuera.
1: De acuerdo, se va la banda, se mete Angulo en zona defensiva y Carrasquilla queda como contención al lado de Pedro Vita en ese 4-4-2. Antuna se cierra y quedan adelante Juninho y la Pantera Morales.
2: Pumas perdido en el arranque,
1: Redonda que tiene ahora a Mauri García. De nuevo Dita, la presión de la Pantera Morales, también va Carrasquilla, le alcanzaron a apuntar la pelota al futbolista de la máquina cementera de Cruz Azul, pero va a tener pelota en 10 minutos, gracias a toda la gente que está con nosotros en YouTube, en Facebook Live. Fuerte abrazo a toda la Unión Americana. el 0-0 por lo pronto. El balón que tiene Palavecino, encontraron a Charlie Rodríguez libre, el de San Nicolás de los Garza, buscaba la media luna, estaba presente Rotondi, el rebote va a favorecer a Álvaro Angulo, toca de cabeza, el balón abandona la cancha, tercer tiro de esquina en el partido en apenas 11 minutos para la máquina cementera de Cruz Azul. 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
2: Está tan presionado Pumas que en esta terminan por regalar un córner ahí, entre que Angulo no brincaba, le pegó la pelota en el hombro y se fue a tiro de esquina. Otra vez a sufrir Universidad en la pelota aérea.
1: Iba a ir con rosca cerrada, va a ser para Adela. Ojo en el primer palo, aparece Charlie Rodríguez para incomodar a Navas, terminó sacando Juninho de cabeza, el rebote va a ser para la máquina cementera de Cruz Azul, pero lejos del arco de Keylor Navas. Fuerte abrazo a todos los que están con nosotros en arroba Max Andalón, arroba Chiquis 83-bajo y con solicitud de por medio, que es que mandársela por el cartero.
2: Chiquis-83.
1: Chiquis-83, muy bien.
2: Usted dio la de mi vecino, no sé la de quién dio.
1: La fake.
2: Sí, la fake.
1: El balón de Omar Campos pone a correr a Rodo Rotondi sobre la banda de la izquierda, persigue Toti López, es el último en tocar la pelota y la logra mantener. La presión de Rotondi pide tiro de esquina, se terminó cayendo el futbolista de Universidad, será de manos para el conjunto que dirige Wiki. Se retracta Daniel Quintero Huitrón, amigo mío.
2: Para mí la pelota para Cruz Azul. Ahora, el juego está en un escenario en el que por lo menos un servidor no creía que lo iba a estar, que es una calca de lo que pasó en la ida en Ciudad de los Deportes, con Pumas agazapado, con Cruz Azul teniendo mucho más de la pelota. Ahora, un servidor cree, y ahí sí, un servidor lo que cree es que allá intentó jugar así Pumas, y que acá no, acá lo está metiendo a partir de las posesiones que tiene el conjunto de Cruz Azul.
1: Sí,
2: de Cruz Azul.
1: De acuerdo. Del señor Velázquez, de la Noria. De Laguna Oaxaca.
2: De la cementera. Sí.
1: Redonda. De manos que peinan Tuna, le queda Juninho. Piovi está atento a la marca, bien pegado al brasileño ex de Flamengo. La pone en órbita, no llega a ver, así lo hace Duarte, el ex. Dará la vez para que Jeremy Márquez haga una finta sobre Carrillo. Toca para Mier, este no se complica con los pies y la pone lo más lejos posible. La bola que corta Nathan Silva. El balón que le queda para Adela. Y después el mudo juega el anillo de medio terreno donde aparece Agustín Palavecino, el ex de River Plate. También apareció Necaxa. Juega para Paradela. 4 para tocar sobre la banda de la derecha. 6 para marcar en ese mismo costado de Universidad. Y por eso Cruz Azul lleva el partido al ritmo semilento. Paradela para Charlie Rodríguez. Cabeza levantada. Espera Rodo Rotondi en el área. El servicio no tiene juego aéreo el argentino. La pelota que pasa la va a tener Antuna.
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16: Hola, ¿qué tal? 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
1: Medio campo, redonda que tiene ahora Keylor Navas. Regresaron hasta Suárez, el cuadro de Universidad, y como péndulo ahora encuentran a Toti López. El futbolista nacido en Ciudad de México pone a correr a la Pantera Morales con la marcación pegajosa de Gonzalo Piovi. El argentino es el último que toca pelota, será lateral para el cuadro del Pedregal. Ya se juega mucho más cerca del arco de Kevin Niero, por lo menos ya no tan cerca del arco de Keylor Navas en 27. Hace unos instantes la atención para Adela, parece que le dieron una de esas famosas cintas por el golpe en el costado. Para el tema muscular, Gonzalo Piovi terminó sacando de cabeza. Paradela prolonga, tres cuartos de terreno, la va a alcanzar primero Vite. Y nadie se le va a acercar para tratarle de arrebatar el balón. Banda de la izquierda, último tercio, Angulo la pone en el área para que venga Juninho de espaldas al arco enemigo, media luna. La acomodó el balón para Vecino, jugó para Coco Carrasquilla. Rodrigo López. 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Le dieron tiempo, espacio para el derechazo de Rodrigo López, chiquis.
2: Le pegó bien Rodrigo López. La pelota no se movía, pero Kevin Mier, producto de desconfianza que ha tenido, no se quiere meter en problemas y manda el esférico a tiro de esquina.
1: Desde el banderín izquierdo vendrá Carrillo. Rosca hacia adentro, la mide Nathan. Terminó sacando a Dita en el primer palo y la redonda la va a tener Vite. Recuperación de Universidad, inmediatamente le va a quedar al de Culiacán, Sinaloa, a enfrentar en el mano a mano a Rotondi, que está imperial en velocidad, en cuerpo, es uno de los mejores de Cruz Azul en la liguilla, y va a tener el saque de puerta el conjunto de Joel Wiki cuando se escucha el Goya Goya desde la tribuna. Y después la reiteración del gran impacto de Rodrigo López, no iba tan angulado, pero como bien lo dice Chiqui, no se quiso meter en problemas, incluso le mete las dos manos Kevin Mier.
2: Sí, no se quiere meter en problemas el colombiano, y sí, creo que cuando no tienes tanta confianza, o él lo sentía que era mejor así, es mejor rechazar esa pelota, mandarla a córner, que otorgar un rebote o que la pelota por ahí se te vaya.
1: Navas. Salida para Rodrigo López, va a caer la marcación de Agustín para Vecino y Evere va a ir a morder a Keylor Navas tímidamente. Duarte, salida sobre la banda de la izquierda, se acercó Carrillo, dos le caen, tocó acertadamente la dividida donde Angulo gana, juega para Morales que...

0: ¡Golazo para romperse la voz en Ciudad Universitaria! ¡Se tardó en aparecer en la liguilla y ha sido el hombre gol en el torneo! ¡Todo nace con un balón dividido que gana Angulo! ¡Le dieron campo abierto a la Pantera Morales! ¡Eligió Antuna!
1: Producto y nace muy lejana la jugada. Rompe Dita a tomar a Jordan Carrillo. Dita siempre va en el mano a mano. Queda campo abierto y la Pantera Morales aprovecha, ve ese sector y se carga por la izquierda. La jugada termina por caer a la Pantera Morales, que termina por jugar hacia adentro. Juega con Uriel Antuna. Le pega, rebota en Piovi, se tarda. Piovi puntea la pelota y le queda un pase a la Pantera, que en un penal en movimiento y de primera intención saca un rayo al poste derecho de Kevin Mier. Se lanza, cuán largo es, no llega la pelota. Había equilibrado el partido Ciudad Universitaria, el conjunto de Pumas en CU. Esto no es de merecer y por ahora Pumas grita campeón.
2: La contundencia está sacando adelante al equipo de Efraín Juárez, que lo gritó con todo. La redonda la va a tener Pedro Vite. Y se atreve a Universidad porque tiene el momento anímico. El cabezazo para responder defensivamente. Damar Campos le quedó ahora la testa de Rodrigo López. Antuna juega hacia atrás. A tener la Nathan. A dejar con Navas. Presione Bere. La va a correr el nigeriano, el ex Atlético Nacional. Vite viene, recibe y se regodea el cuadro de Efraín Juárez para que la tenga la Pantera Morales. El anticipo de Gonzalo Piovi. Y nos va a quedar una muy buena hora de partido. A partir del gol de la Pantera Morales desde el 31, el balón era filtrado de Palavecino, no pudo controlar Everes, salida de Pumas, Cocó Carrasquilla. Ah, ya la ruleta, 365 grados, giró y va a encontrar espacio para que la corra Juninho. No le dio la pelota, el espacio al brasileño. Ganó Dita, pero a esto va a quedar expuesto. Si ya de por sí daba muchos espacios Cruz Azul, Chiquis, ahora va a tener que dar más.
1: Pero lo dijimos, Pumas está tratando de amenazar el costado derecho de Cruz Azul. ¿Por qué? Porque tiene un carril que no sabe jugar ahí, que es Jeremy, y tiene un central que de todas se juega el mano a mano. Entonces, ante una ruptura de Jeremy contra Angulo y de Willer Dita contra cualquier futbolista de Universidad, se propicia un hueco gigante en esa zona. Y ahí cayó el gol. El gol viene precedido de ese hueco y que la Pantera Morales ahí termina por ganar la pelota y ahí nace el gol del equipo de Efraín Juárez.
2: Piovi, la redonda que va a tener ahora Omar Campos. Vuelve a estar en desventaja en un partido el equipo de Wiki, que no lo tuvo en contra de Atlas, pero sí en contra de Chivas por la tabla. Y ahora va a tener que marcar para Adela. Retrocede el mudo para jugar hacia atrás, para donde viene Kevin Mier. Después el esférico para Dita. Y Pumas a tratar de sobrellevar el duelo, a tratar de esperar un error. Y acá la va a tener Mier de nuevo en su área. Willer Dita, el de Cundinamarca, Colombia, en la salida, primer tercio sobre la banda de la derecha, revienta, busque Bere, que no ha podido ganar un duelo individual, le botó la pelota, rompe Duarte a donde cena, en anillo de medio terreno, donde va a controlar a Mauri Morales. Acá está el canterano de Pumas, cabeza levantada, busca para Adela, el mudo con el cambio de juego, balón que vuela, del otro lado va a controlar Charlie, cabeza levantada del nacido en San Nicolás, el balón filtrado para Vecino, 360 grados, el toque. Se había quedado prácticamente congelado Keylor Navas, no hubo precisión de Palavecino, pero la máquina sigue avisando, Chiquis.
1: Volvió a avisar, se encuentra de pronto que Pumas está muy bien agazapado, increíble. Vendrá un cambio del equipo de Cruz Azul por lesión. Es una baja más que sensible la de la máquina. Ya acotabas tú, para Adela fue después del golpe que le dieron, que yo te mencionaba que para mí sí era falta. Es un golpe en la costilla. Y cuando un golpe en la costilla te termina no terminas por solucionarlo, no puedes jugar. ¿Cómo corres? Son dolores muy, muy fuertes. No lo pueden solucionar. Para Adela sale del terreno de juego. ¿Y el que ingresa es el Toro?
2: Sí, para mandar a Ever a la banda, la posición de Para Adela.
1: Bueno.
2: Que es un extremo nato, no le va a hacer jamás lo que le hace Para Adela. ¿Acaso
1: no? No, se le fue la calidad a Cruz Azul. Es más, Paradela salió llorando.
2: Sí, de acuerdo. Una lástima que no pueda concluir la final por lesión. Acá Navas, llega la presión del Toro Fernández. Y habrá que ver cómo está físicamente el Toro.
1: No, ve cómo corre, ¿no? O sea, yo no sé cómo puede... A ver, si requieres un futbolista de 35, para mí no está el Toro Fernández. Puedes jugar hasta con uno menos para la recuperación de la pelota. Ojo que viene Pumas por izquierda. Mira, justo lo que decíamos. Quedó descompensado otra vez por ese sector. Ya había ganado Carrillo. El tema es que el pase es malo. Pero si el paso hubiera sido bueno... Venía Pumas otra vez en ese tema. En este juego sí le está costando el tema de Jeremy jugando en ese sector de la cancha.
2: Ahora, yo en relación al cambio, Chiquis, no entiendo por qué no manda mejor a Lucas Romero al terreno de juego. Hombre por hombre.
1: Sí, no, yo por eso te decía, el Toro Fernández, o sea, lo hice como en un tono de ojo.
2: Perdió Omar Campos, redonda de la Pantera Morales, para que se acerque Juninho, tres cuartos de terreno, le va a caer la marcación de Palavecino, jugaron. Ahora para Uriel Antuna, vértice del área sobre la banda de la derecha, tira, centro, balón que vuela, Jeremy Márquez controla, le va a caer la presión de Carrillo, revienta, no tiene con quién jugar, va a buscar Evere, el pecho de Cristian Osinachi, el balón que vuela, controla de cabeza, ahora la Pantera, Coco Carrasquilla, para que llegue banda de la derecha, Toti López, rescató pelota en 37 en la señal de TUDN Radio, gracias a todos los que están con nosotros. Balón de Nathan Silva, juega en la línea de medio terreno sobre la banda de la derecha para el buen balón largo de Toti López, pone a correr a Carrasquilla, el panameño no llegó a la redonda, será de manos para la máquina.
1: Yo me la voy a jugar, para mí hace un muy mal cambio Joel Wiki. Sí. Después, a ver, el fútbol tiene muchas situaciones, podrá hacer un gol el Toro Fernández, pero a ver, va a perder un jugador que no está al 100 físicamente para correr en la recuperación, y por derecha tiene un futbolista que no sabe jugar para un servidor en ese sector de la cancha. Más allá de esas dos situaciones, pierde un volante más donde estaba Paradela, que era un jugador que te da juego, que te mantiene la pelota. Creo que esta situación, si bien es cierto, por más de que salga Paradela, le ayuda muchísimo a Pumas, pues le va a ayudar también la modificación que lanza Wiki.
2: Ahora, la otra modificación que yo hubiera imaginado es mandar a ese costado, que no lo hace habitualmente, pero que creo que puede, a Palavecino y meter a Montaño.
1: Tenías a Montaño, a Lucas Romero y a Mauri.
2: Sí, de acuerdo.
1: Para solucionar ese sector de la cancha y un volante ahí.
2: Charlie, tira centro, balón que pelea el Toro, en el rebote la deja viva Universidad, llega Vite, saca de cabeza, Coco Carrasquilla acompaña a la Pantera Morales en el anillo central, juega para Antuna, Antuna para Morales, amagó con el servicio largo, le cayó la marcación de Mauri García, después apareció para Vecino, el balón para Jeremy Márquez, y después cayó el terreno de juego. Dice, infracción. Y Pedro Vite se hace de palabras con Palavecino y va a mostrar tarjeta.
1: No la va a mostrar, pero para mí es amonestación de Vite, porque ya se había escuchado el silbatazo de Quintero Buitrón. Llega Vite a dar un balonazo.
2: Redonda que tiene Mar Campos. Sobre la banda de la izquierda, Rotondi se mete al área también el Toro Fernández. Omar intenta el individual. ¡Rotondi! ¡El cabezazo y Keylor Navas en un balón centralizado! ¡Está en el fondo el tico! Le queda ahora. Mano a mano contra Angulo, a pura velocidad y puro físico. Juega para Jeremy Márquez, que está en el mano a mano. Invita al baile a Jordan Carrillo, le piso pelota. Va, pierna zurda, pierna derecha. Jeremy Márquez busca ser impredecible. Jugó para Charlie, de espaldas al arco enemigo, afuera del área, sobre la banda de la derecha. Ahora Evere, Osinachi, la media vuelta para Vecino. Hay un desvío, llega Piovi. Coco Carrasquilla interrumpe. Se va a venir la transición de Universidad. Coco cayó al terreno de juego. Piden falta, ley de la ventaja. La tiene Antuna. Juega ahora para la Pantera. Morales es vivo, se va a querer darle la media vuelta. No hay infracción, ley de la ventaja, ganó limpiamente a Mauri Morales. Piovi, ahora para que venga de nuevo Cruz Azul, que quiere mantenerse vivo en el partido. La redonda la va a tener ahora para Vecino, vértice del área sobre la banda de la izquierda. Guarda el balón Agustín. Después, Piovi, centro, no es bueno. El balón en las manos de Keylor Navas. 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El gran servicio de Campos para el cabezazo de Rotondi en la anterior. Qué buen balón puso el futbolista que pasara por Santos Chiquis.
1: Que en la anterior, al ser una jugada que va al área, termina ya por influir el Toro Fernández. Al ser tan grande y que su virtud es el juego aéreo, se fueron con él y apareció Rotondi ahí para rematar. Y después termina por ganar Keylor. A ver, en tres situaciones de juego va a ganar Cruz Azul con esa modificación. Pelota detenida a favor y en contra con el Toro Fernández y cuando la pelota viene frontal al área. Ahora yo no sé, ¿uno qué elegiría? ¿Eso o la movilidad del que te ayuden en la recuperación de la pelota, en la tenencia de la misma y en otras circunstancias de juego?
2: De acuerdo. Y sobre todo lo que te puede dar el futbolista, ¿no? Porque no me quiero imaginar si Wiki lo tiene que sacar faltando 20 minutos del final. Va y pelea y traba el Toro, el ex de Universidad. Cayó al terreno de juego, allá tendido Pedro Vite. Es pelota que va a tener el equipo del Pedregal en 41.
1: Es que aparte, si a Evere le cuesta trabajo jugar adentro, jugar afuera te cuesta mucho más. Mucho más aún en este modelo de juego, en donde el que está afuera tiene que de pronto venir a jugar de espaldas para jugar adentro. Se ve ahí.
2: Carrillo, tres cuartos de terreno. El de Culiacán, Sinaloa, perdió con la marcación de Amaury García. La tiene Jeremy Márquez, enganchó hacia adentro, busca para vecino. Le cae la marcación de Antuna. Piovi soluciona. Abre sobre la banda de la izquierda para que Campos haga contacto con Rotondi. Acá está Rodo. Cabeza levantada, tira el centro, espera para vecino. El balón que no pasa para Charlie Rodríguez. Llega Pedro Vite, le pone el pecho. Se equivocó, no quiso o no pudo tocar a la Pantera Morales. Y acá el balón lo tiene la máquina. Jeremy escondió redonda para jugar con Guillardita. Acá está el ex de Nielsen Boys, el colombiano, y la pide Palavecino. Vértice del área sobre la derecha, va a pasar Caño Palavecino, lo enganchó Duarte. Y quiero ver en qué zona de la cancha lo terminó enganchando, chiquis.
1: Para mí hay falta, para un servidor hay falta, y al límite de que sea penal.
2: Sí, de acuerdo.
1: Como la que le marcaron a Cruz Azul contra Chivas,
2: Charlie, balón filtrado, Jeremy Márquez, el giro, el remate y desvío, se va a quedar con ella Keylor Navas, vamos a ver si interviene el VAR.
1: Son diferentes las jugadas, me refiero a similar por la zona en la que se da la cancha, es prácticamente donde le marcaron el penal a Evere. Bueno, acá estamos
2: con el VAR.
1: Con otra cosa, para mí estaba al límite de ser falta la jugada, Ahora la pelota no ha salido, el VAR la está viendo seguramente.
2: Yo creo que ya pasó a la revisión, ¿no?
1: Yo siempre me he manifestado en que, o sea, puede durar 5 minutos y la pelota salir y hablarle al VAR, ¿no? Yo siempre me he manifestado en que si yo fuese jugador del que está pidiendo, yo la saco y pido VAR.
2: Sobre todo, a ver, el que está consciente ahora la toca es Palavecino, el que cayó ahí.
1: ¿Qué ya, juega no va, con... ya no van a marcar, pero no hay forma alguna que marquen algo.
2: Campos, en el mano a mano contra Uriel Antuna, veremos si lo encara. Quiere tirar el autopase, Antuna la toca por última ocasión y será tiro de esquina a favor del conjunto de La Noria para poner a competir al Toro Fernández. Ya ha ganado en balón detenido y tiene superioridad, por lo menos en físico, con el Toro, con Dita, con Piovi.
1: Aquí dijimos, aquí sí gana con el Toro Fernández, en el juego aéreo y en la pelota quieta.
2: Para vecino, cerrado servicio, no llega Piovi. El rebote le queda a Rotondi. No se pudo acomodar a la pierna zurda, lo incomodó Carrillo. Hay balón que tiene de meta Keylor Navas, molesto en su área técnica. Efraín Juárez, chiquis.
1: Enojadísimo Efraín Juárez, ¿por qué? No sabemos por qué.
2: Es que la tercera que le remata Rotondi en la media luna.
1: Ah, ok, entonces con Uriel Antuna. Recordarás en la que te mencioné, Antuna dormido, viendo qué pasa. Si te ponen de rebotero, tú tienes que estar atento de tu futbolista. Ahora, si decíamos en la previa y en el arranque del juego que Pumas tendría que amenazar por derecha, ahora más. Cierto. Porque va a hacer que Evere retroceda y casi casi dejarías varado por ese sector al Toro Fernández en ese sector de la cancha.
2: Son dos futbolistas que no tienen oficio defensivo ni siquiera.
1: Redonda. No, con Evere y Jeremy, ¿no?
2: ¿Sí?
1: Sí. Y el Toro quedaría en una supuesta recuperación de la máquina en ese sector de la cancha muy solo. Aquí es falta y es de amarilla.
2: Y allá va Daniel Quintero Buitrón. Es el primero en la lista para el árbitro central del compromiso. Es Toti López. Si es en serio, cada 47 minutos alguien sin cinturón muere en un choque automovilístico. 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
1: Se equivoca aquí Rodrigo López. Va, se barre. Regala una amarilla en una final que tendrá que jugar condicionado. Se van a agregar 5 minutos más de este primer tiempo. Lo gana Pumas 1-0 con gol de la Pantera Morales.
2: Y jugaron en corto y Palavecino la trata de poner en el área. Gana Evere por altura, angulo, recompone en el aire y después puntea la banda fuera del terreno de juego. La grada se le entrega al futbolista que pasará por Independiente Servicio, Jeremy Márquez. El toro no apareció porque de milagro choca el balón con la cabeza de Nathan Silva. Se perdió en el área Carrillo. Por la espalda le cayó a Charlie Rodríguez y Daniel Quintero. Entró, la vio de frente, pero no dijo nada. Cayó Charlie Rodríguez en el interior del área. Le cayó encima el futbolista de Puma sin ver la pelota nunca. Y acá Antuna gana la pelota, no evita. Evita que salga del terreno de juego y se va a venir contra Piovi. El balón se lo tira a Juninho. Y ahora Juninho contra cuatro elementos. Juega para Carrasquilla. Le dan a Carrillo en el interior del área sobre la banda de la izquierda. Carrillo mano a mano llevadita. Carrillo. El balón impactado y después habrá tiro de esquina para Universidad. Vamos a ver si el VAR interviene, Chiqui.
1: La van a revisar. Ahora, Piovi tenía la pelota y ahí es cuando uno dice, ¿por qué no la sacas para que el VAR intervenga? Es válido, ¿eh? No estoy jugando contra el reglamento. La pierde. Casi viene llegada de Pumas. Quintero ya dice, aguántame, voy a esperar a que el VAR me informe algo. No, ya juegan.
2: Y lo hacen en corto para que venga el servicio. Pite segundo paro. No puede llegar Nathan Recentro. Y después aparece el toro para mandarle a nuevo tiro de esquina. Pero sorprendieron a toda la máquina porque estaban esperando la revisión del VAR y jugar rápido el conjunto del Pedregal, Chiquis.
1: ¿Estamos bien? No, para mí no hay absolutamente nada. Sí chocan, pero los dos arriba. No, es más falta de Charlie.
2: Charlie la trata de vender, sí, mínimo choque.
1: Para mí estos tendrían que ser amarilla quienes intentan simular. Ahora los dos van a chocar arriba. Vendrá otro tiro de esquina para Pumas. El partido sí va a estar en el alambre el segundo tiempo, ¿eh?
2: Vamos a tener buen complemento para que no se vaya de nuestra señal. El jalón de Mauri García sobre Nathan Silva. Rosca hacia adentro, balón que pasa. Y después Guillardita es el que termina sacando. Antuna jugó para Coco Carrasquilla. Antes Daniel Quintero, Huitrón, que dice.
1: Marcó una falta de Pumas. Será pelota para Cruz Azul dentro del área. Ya estaremos viendo cuál es la falta que termina por marcar. Y aguardaremos para ver a partir de lo que se diga en medio tiempo. ¿Qué situación?
2: Había dos balones en el terreno de juego.
1: No, yo no sabía cuál voltear a ver.
2: No, ni yo, el toro la tiró.
1: Había una bola por la izquierda, arrancó el toro Fernández solo por la derecha. El bandera dijo, pues jugamos con la segunda, fuera de juego. Bueno, está bien.
2: Cosas que solamente pasan en México, ¿no?
1: No sé de dónde vino el otro balón, porque venía, a ver, la pelota, había una falta.
2: Sí,
1: un despeje y salió una pelota disparada.
2: Ahí alguien de la banca de...
1: Están reclamando.
2: Sí, el cuarto árbitro le está reclamando justamente a Gudiño. Y ahí se están haciendo de palabras.
1: Es que claramente esa pelota modifica en el accionar de los futbolistas que están interviniendo en la jugada. Ahora, si fue adrede, se tiene que ir expulsado el que la lanzó. O si es el recoge balones también. Ahí vamos a ver la jugada. ¿De dónde sale la bola? No vi.
2: No, ni yo. La toma solamente nos regala que ya la tiene el toro Fernández y la tira a la banda. Acá está Juninho. Tres cuartos de terreno. Se pone de frente a portería. Enganchó hacia adentro. La pantera se mueve. Sigue Juninho. No lo tocan. La pantera en el área para cruzar. El primer palo. Ahí apareció Kevin Nier en el primer palo. Le faltó potencia. Se acabó el ángulo de disparo. El Guaraní tenía para decidir en el segundo tiempo. Hay córner para que respire la máquina, Chiqui.
1: Es que usted lo dijo perfecto. El tema corporal de la pantera es para cruzar. Él intenta cruzar el disparo, que era lo que demandaba la jugada. Le pegó mal, tan le pegó mal que Kevin Mier estaba esperando ya que viniera la pelota para cruzarse y la manda a tiro de esquina. Otra, Pumas está haciendo cada que se monta en el área enemiga. Es peligroso el conjunto de Universidad. Producto de dos cosas, que tiene futbolistas de buena categoría en esa zona y que normalmente queda mano a mano y expuesta a la máquina.
2: Y acá vamos a ver en la pelota detenida porque va a cobrar Vite. Antuna con el forcejeo con Amaury García. La rosca irá hacia adentro. Kevin Mier está incómodo en el primer palo. Balón que va al punto penal. Saca Jeremy Márquez y el balón abandona el terreno de juego. Nos van a quedar 20 segundos en el primer lapso, el cual gana Universidad en esta gran final del fútbol mexicano desde el 31 con el gol de la Pantera Morales. El Guaraní que nunca había marcado en una liguilla del fútbol mexicano, que había ocasionado un penal en aquel título de Toluca en contra de las Águilas del América y que con su gol está dándole por lo pronto la apertura de la vitrina al equipo del Pedregal. El Toti López juega para Antuna, quieren consumir el tiempo, se la van a llevar al tiro de esquina, consumen nuevo balón y habrá de manos el esférico para el conjunto de Pumas. En cualquier momento, dice Daniel Quintero Huitrón, hasta aquí. El árbitro central del compromiso nos manda al vestidor desde el 31. La Pantera Morales tiene, por lo pronto, con la vitrina abierta, Universidad, porque lo gana Pumas 1-0 sobre la máquina. Pausa y volvemos.
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4: El terreno de juego que tendrán que caminar, ya lo hacen, porque hay que recordar que el equipo visitante en este estadio, Cruz Azul, tiene que caminar de, bueno, no, ya caminan desde el córner. Ambos equipos tienen que caminar porque el de Pumas está entre las dos bancas, el de visitante atrás de una portería, mi querido Diego Peña, y los dos equipos ya haciendo una diagonal para saltar al protocolo.

0: como al revés en México.
1: No, y luego vamos a tener que brincar una barda para poder salir al protocolo.
2: No toques eso porque es patrimonio de la UNESCO, entonces ahí te encargo que le muevas un ladrillo. Pero la emoción es impresionante y es un recinto que hay que recordar que es sumamente especial para el mundo del deporte en general después de aquellos olímpicos que se disputaron en la capital de nuestro país.
0: De acuerdo, ya los dos equipos ahí en el medio.
2: Wiki como que ve la tribuna y dice,
0: está emocionado con el Wiki, más que emocionado con el Wiki. Del otro lado, más que templanza.
3: En manos de Yareli Acevedo Mendoza, actual campeona del mundo en ciclismo de pista, contendiente rumbo a los Juegos Olímpicos de Los Ángeles 2028 y orgullosa alumna de la Facultad de Contaduría y Administración de nuestra Universidad Nacional Autónoma de México.
0: Bueno, ahí escuchábamos quién termina por llevar la copa.
2: Y Verón.
0: Y el Tuca. Se fueron por otro lado, escuchemos.

0: el protocolo de la Liga Mexicana. ¿Y el Penta Pichichi?
1: En la cancha y en la tribuna, el respeto y la inclusión son parte del juego. Juega limpio, siente tu liga.
0: Ahí está el protocolo con Keylor Navas, con Charlie Rodríguez, con Quintero Buitrón.
2: Demos la bienvenida a nuestro Lábaro Patrio, la bandera de México. Desplegada por
0: con
2: personal
0: los
2: naval de
0: la
2: Secretaría de Marina Armada de México,
0: el himno nacional
2: a la región
0: mexicano
2: naval central,
0: que va a retumbar en Ciudad Universitaria a través de TUDN Radio para los Estados Unidos. Ya está la bandera mexicana y es momento entonces de aguardar y de escuchar.
2: Ahora pongámonos de pie para entonar juntos y respetuosamente con orgullo el himno nacional mexicano.

0: está el himno nacional mexicano que retumbó en el CU. El momento en el que cualquier futbolista quiere estar cuando inicia una pretemporada, cuando viene lo largo de un campeonato y cuando se va a cerrar el telón precisamente de todo ello en 90 minutos. Con 22 futbolistas ya en el terreno de juego, con los árbitros, el Goya que retumba, la seriedad de Efraín y Juárez ya en la banca. Vendrá el volado en estos momentos para elegir campo, para elegir quién comienza con la pelota en posesión. Cruz Azul vestido de blanco, short en azul, medias en blanco, Pumas todo de azul, un poco más claro, ya lo decía en la previa de Max Andalón de lo que sus colores se refieren, y un ambiente, Diego Peña, ya lo dejaré con la crónica del partido, pero un ambiente que por ahora pinta más que espectacular e imponente en CU.
1: Esto es universidad, en lo que reza la pancarta debajo del pebetero, una zona en la que no se han cansado a lo largo de 15 largos años de esperar un título de liga. Daniel Quintero Buitrón le lee la cartilla a Charlie Rodríguez, quien lleva el gafete de capitán. No podrá estar a la Copa del Mundo del 2026, salvo sorpresa. Del otro lado, Keylor Navas lleva el gafete, pero el representante de la cancha es Nathan Silva. Y desde aquí se empieza a jugar el partido, amigo mío, porque moverle el lado de campo a uno de los equipos te puede cambiar el estado anímico. Desde aquí se empieza a ganar o perder.
0: Nunca había visto que fueran dos, Nathan Silva y Keylor Navas del lado de Pumas. Charlie Rodríguez dice, gané el volado y desde aquí le meto un 0.0001 de cambio a lo planeado. Cambio de cancha elige Charlie Rodríguez y por ende Keylor les tendrá que decir a sus futbolistas, he perdido el volado, vámonos al otro lado, atacaremos de derecha a izquierda, como si ustedes lo vieran en televisión. Tiembla Ciudad Universitaria, se viene la gran final del fútbol mexicano, quédese, vívala junto con nosotros. Adelante mi querido Diego Peña, es toda suya la crónica del partido. Ojalá podamos tener una final apasionante.
1: Muchísimas gracias, amigo mío. Y en el cambio de cancha, y es que en un partido en donde cualquier detalle cuenta, hasta el cambio de cancha puede modificar cualquier situación, con una toma aérea impresionante, el recorrido sobre la banda del pebetero, las últimas palabras, el tradicional team bumper, en donde se recuerda desde dónde vienen.
2: Qué ambiente hay.
1: Es fenomenal. Es indescriptible.
2: Ensordecedor, retumba.
1: Y a ver cómo escuchan la arenga ahora, ¿no? La que se escuche, la que se recuerde, la del vestidor, amigo mío.
2: Sí, a ver, esta obviamente es una última ahí para dar ánimo. No pudimos escuchar qué es lo que se decía por justamente la toma aérea que se presentó previo al partido. Uriel Antuna ya hincado en el terreno de juego. Va a mover Pumas y desde el arranque del partido ya estaremos platicando cómo intentará jugar uno, cómo intentará jugar otro. A partir, le digo ya, mi querido Diego Peña, de lo que haga Pumas, porque Cruz Azul no va a cambiar en lo más mínimo lo que ha venido jugando desde la jornada 1 con el señor Larcamón hasta la ida, donde terminaron por quedar 0-0.
1: A proponer en lo que va a buscar el conjunto de Joel Wiki, que quiere emular en lo que en su momento hizo Robert Dante Siboldi en 2023 con Tigres, de llegar de sorpresa, así como lo hizo el Turco a media temporada y después llevarse una corona. Efraín Juárez, que tuvo que salir del país para ser reconocido, para ganar en Colombia y después volver a la Liga MX y tener a sus Pumas en una gran final. El cronómetro en cero en el sur de la Ciudad de México, en el Pedregal. La máxima casa de estudios está por presenciar el último partido del campeonato. Juegan con el...
0: juego con Keylor Navas en la portería. Línea de cuatro, que ya lo estaremos platicando, cómo comienza jugando con Rodrigo López, con Nathan Silva, con Duarte y con Angulo. Tres en el medio, Vite como único contención, Carrasquillo y Carrillo como volantes interiores, Uriel Antuna, Juninho y la Pantera Morales.
1: El cambio de juego, balón que vuela de Nathan para buscar la conexión con Álvaro Angulo, la dejó correr Jeremy Márquez, el balón abandonó el terreno de juego, será de vamos para la máquina, adelante amigo mío.
0: Acotarle rápidamente lo que dijimos en la previa, amenazar un poco más a Jeremy Márquez. Como Rodrigo López no es largo, se cierra a formar la línea de tres, Angulo juega larguísimo por el costado de la izquierda, ahí le va a aparecer Carrillo también, Juninho, es lo que va a intentar hacer el conjunto de Universidad jugando allá. 30 metros más adelante que en la ida.
1: Ojo que quedó tendido Agustín para vecino. El choque en la anterior con Pedro Vite, la redonda de Carrasquilla, balón centrado. Aparecía en la carrera Richard en la Pantera Morales. El anticipo de Gonzalo Piovi, le van a dejar la pelota para que venga para vecino. Cabeza levantada de Lex de Caxa. Hay muchos para el exfutbolista de River Plate. Frena la esférica. Toca para que venga Gonzalo Piovi. Piden que se frene el partido. Hay hombre tendido sobre el terreno de juego y vamos a conocer en este momento, Chiquis, a los 11 de la máquina cementera de Cruz Azul.
0: Lo habíamos dicho, Cruz Azul no va a cambiar nada, ni en forma de juego, ni en los 11 que inician. Kevin Mier en la puerta, a Mauri García, Willer Dita y Rodolfo y Gonzalo Piovi por el costado de la izquierda. Los carriles, a final de cuentas, serán Omar Campos y Jeremy Márquez, los dos volantes de contención. Charlie Rodríguez y Agustín para vecino, medias puntas, José Paradela, Rodolfo Rotondi, en punta, Cristian Evere.
1: El nigeriano, la gran sorpresa creo yo de la liguilla, ¿no?
2: Sorpresa en cuanto a que sea el titular, ¿no? Sí. Viene lesionado, ¿no? Porque la realidad es que ha padecido Cruz Azul de un 9 que sea muy contundente en esa... en ese sector de la cancha. Te digo ya, mi querido Diego, de verdad, y muy rápido en el juego, como usted me lo dijo, me lo reconoció el otro día, Angulo juega de volante extremo por la izquierda, tanto así que en la pasada, Rodrigo López quedó como tercer central, aguantó el auxilio de Uriel Antuna para que fuera a ayudarlo, y como no llegó Angulo atrás, el que le ayudó fue Jordan Carrillo, porque Angulo hoy tiene la encomienda, me parece, de amenazar a Jeremy Márquez constantemente por ese sector.
1: No le tiró a Juninho, pero sí le tiró a un futbolista que tiene muchísima vocación ofensiva.
2: Y potencia, fuerza. Ya estaremos viendo si esta situación que de arranque se ha dado se sigue manteniendo en el transcurrir de los minutos. Esta falta sobre Charlie, que es buena y que no nos ayuda en el trámite del juego, ¿no?
1: De acuerdo. Ya la pone en movimiento Cruz Azul con Panavecine, después sobre Campos. Se equivocó Piovi. Siempre es clave y acá la segunda en el partido que toca Gonzalo Piovi, terminó cediendo, no llegó Antuna al juego sobre el corredor de la derecha, el balón abandonó el terreno de juego, pero se durmió en la más reciente Gonzalo Piovi, amigo mío.
0: Confianza de más, la que siempre tiene Gonzalo Piovi. Ahora hay que recordarle que hoy es una final, es un partido a matar o morir. Y también lo que mencionábamos en la previa de Juninho, va a caer a banda constantemente, Diego.
1: De acuerdo. Jeremy Márquez, la presión de Jordan Carrillo. Avanza el ex de Atlas, ya dos veces campeón del fútbol mexicano. El anillo central donde tiene la pelota Charlie Rodríguez, le cayó Pedro Vite. Falta, dice Daniel Quintero, árbitro no interviene en el partido, es pelota. Primera falta para la máquina cementera de Cruz Azul en el partido, en el anillo central.
0: Para mí no era falta, la termina por marcar Quintero Huitrón. Ahora veremos, porque Cruz Azul va a tratar también de adueñarse de la posesión.
1: Piovi, y veremos si lo hace al ritmo que la tiene Gonzalo Piovi, semilento para Omar Campos, el ex de LAFC, quiere encontrar adelante a Paradela, no lo puede con Paravecino, llegó la marcación primero de Toti López, Pedro Vite, de nuevo López, el ex de Querétaro, deja la pelota atrás, va a comprometer a Keylor Navas, le va a presionar, llegar la presión de Bere, la tiene que mandar a la cancha, no puede jugar con los pies Keylor Navas, y el balón va a ser lateral para la escuadra cementera, ya la pusieron en movimiento. Jeremy Márquez llegó a la línea de fondo, tira centro, balón rebotado en Angulo, el que la va a tratar de salvar es Pedro Vite, jugó con Angulo, que lo comprometen, quiere tirar el autopase, Charlie Rodríguez gana, le queda Paradela, vértice de lana sobre la banda de la derecha, Paradela no dispara, le queda Rotondi, media luna.
0: Tu relato, es un disparo medio raro, no siente que va a venir Rotondi con el disparo. Evere se agacha para taparla, Keylor Navas, la pelota pasa por ahí, le bota
2: por mandar a un costado. Todo precedido otra vez de jugar atrás con Keylor, que no sabe jugar con los pies, no despeja y con la zurda regala un lateral.
1: 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Rotondi de nuevo probó un desvío y hay nuevo córner para la máquina cementera de Cruz Azul, Chiqui.
2: En otra pelota parada, el centro rechaza bien la saga de Pumas, pero hay una cuestión. Se olvida Antuna totalmente que es el rebotero. Como la pelota va al área, se queda viendo lo que sucede. Cuando voltea, la pelota le pasa a un costado. Ya estaba Rotondi que le pega y un desvío. Se volvió a salvar Pumas.
1: Ahí rebotero. En la media luna, Rotondi de nuevo y nadie lo va a marcar. Dos en el tiro de esquina para buscar la rosca cerrada. Keylor Navas se amarra, tira centro en el primer palo. La peinada por parte de la Pantera Morales la va a tener Gonzalo Piera y retrocede para que la tenga ahora Jeremy Márquez. Buen servicio, el balón a segundo palo, lo dejan correr. No se complica Antuna, juega para que venga la Pantera Morales. Revienta donde sea Universidad. Replegado, Dita, captura, Campos juega atrás. Va a venir Kevin Mier y acá está el futbolista nacido en Santander, Colombia. De nuevo Omar Campos, ahora para que venga Gonzalo Piovi. ¿Sabe usted dónde ganó su último título en la máquina cementera de Cruz Azul?
2: En el Azteca, ¿no?
1: No, en este estadio, en CONCACAF con Vicente Sánchez.
2: Ah, bueno, usted me hizo una pregunta ahí,
1: Giribiñi. Yo le dije Giribilla. Título.
2: Dije, pues si ahí estuvimos, Peña. ¿Cómo me hace una pregunta si ahí estuvimos?
1: Dita, para mierda.
2: ¿Con el gato?
1: Sí, señor, y aquel penal polémico.
2: Que no sabíamos nosotros ni qué decir porque estábamos ahí en el Azteca, Banorte, y no teníamos monitor de apoyo.
1: De acuerdo.
2: Y además la jugada bravísima.
1: Redonda que tiene para Vecino, el cambio de frente, balón de lado a lado, de izquierda a derecha para que la tenga Jeremy Márquez. Buen control, amortiguó pelota, la va a tener ahora para Dela. Se acerca para recibir a Mauri García, que de la final que tuvo Pumas en 2020, en aquella final a Mauri García como canterano estaba en el banquillo. Hoy está enfrente como futbolista de la máquina cementera de Cruz Azul. El balón lo tiene Rotondi, buscaba la pared con Omar Campos. Campos le marcó la falta a Daniel Quintero Huitrón porque Antuna lo había frenado, amigo mío, en la línea de medio terreno.
2: Para mí sí era falta. Campos juega de primera intención por fuera con Rotondi, corre por dentro y lo termina por chocar Antuna. Rápidamente, lo que también decías, cómo de pronto un equipo con más calidad te quita y te hunde, es lo que está pasando. Cruz Azul es amo y señor de la pelota. Cruz Azul, Pumas hundido. Pero ojo, Pumas no se siente incómodo jugando ahí.
1: Redonda que tiene Charlie Rodríguez, tira centro, busca Everett, saca Nathan Silva, le va a quedar en tres cuartos de terreno a Mauri García y después el que compone es Antuna, la chilena, media churpia, no la pudo sacar Carrasquilla. Y después le queda Jeremy Márquez. Cuando Pumas defiende a comparación del partido de ida, lo hace con 4-4-2, parece.
2: Sí, claro, totalmente.
1: Redonda que tiene Omar Campos, la marcación de Toti López, tira centro, Campos no llega a ver, terminó impactando a Duarte que pedía falta a Richard Morales. ¡Oh! ¡Keylor Navas! ¡Le queda ver de cabeza! ¡Directo a las manos de la Pantera de San Isidro! ¡Que comienza a ser factor en 9 minutos! ¡Piovi le quiso reventar el arco al ex cancerbero del Real Madrid que reaccionó al cuetón que le mandó el argentino, Chiquis!
2: Tal cual lo describes, Piovi toma la pelota y sacó una raya impresionante. Yo creo, ya lo veremos en la repetición en otra
1: toma. Para Vecino.
2: Es para Vecino el que le pega. La pelota creo que nunca se mueve. Lo que pasa es que va tan fuerte que Keylor prefiere ir a rechazar la pelota. Insistíamos, Cruz Azul tiene mucho más la pelota. Es amo y señor del esférico. Dices tú, y cierto es, defiende 4-4-2 Pumas cuando no tiene la pelota. Pero es producto que creo que el plan de juego de arranque para Pumas no era este. No era que tuviera tanta la posesión Cruz Azul y por ende medio se acomodan entre ellos y se hablan, ayúdame, y quedan plantados así porque Carrillo tiene que romper por fuera.
1: De acuerdo, se va la banda, se mete Angulo en zona defensiva y Carrasquilla queda como contención al lado de Pedro Vita en ese 4-4-2. Antuna se cierra y quedan adelante Juninho y la Pantera Morales.
2: Pumas perdida en el arranque,
1: Redonda que tiene ahora a Mauri García. De nuevo Dita, la presión de la Pantera Morales, también va Carrasquilla, le alcanzaron a apuntar la pelota al futbolista de la máquina cementera de Cruz Azul, pero va a tener pelota en 10 minutos, gracias a toda la gente que está con nosotros en YouTube, en Facebook Live. Fuerte abrazo a toda la Unión Americana. el 0-0 por lo pronto. El balón que tiene Palavecino, encontraron a Charlie Rodríguez libre, el de San Nicolás de los Garza buscaba la media luna, estaba presente Rotondi, el rebote va a favorecer a Álvaro Angulo, toca de cabeza, el balón abandona la cancha, tercer tiro de esquina en el partido en apenas 11 minutos para la máquina cementera de Cruz Azul. 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
2: Está tan presionado Pumas que en esta terminan por regalar un córner ahí, entre que Angulo no brincaba, le pegó la pelota en el hombro y se fue a tiro de esquina. Otra vez a sufrir Universidad en la pelota aérea.
1: Iba a ir con rosca cerrada, va a ser Paradela. Ojo en el primer palo, aparece Charlie Rodríguez para incomodar a Navas, terminó sacando Juninho de cabeza. El rebote va a ser para la máquina cementera de Cruz Azul, pero lejos del arco de Keylor Navas. Fuerte abrazo a todos los que están con nosotros en arroba Max Andalón, arroba Chiquis 83-bajo y con solicitud de por medio, que es que mandársela por el cartero.
2: Chiquis-83.
1: Chiquis-83, muy bien.
2: Y usted dio la de mi vecino, no sé la de quién dio.
1: La fake.
2: Sí, la fake.
1: El balón de Omar Campos pone a correr a Rodo Rotondi sobre la banda de la izquierda, persigue Toti López, es el último en tocar la pelota y la logra mantener. La presión de Rotondi pide tiro de esquina, se terminó cayendo el futbolista de Universidad, será de manos para el conjunto que dirige Wiki. Se retracta Daniel Quintero Buitrón, amigo mío.
2: Para mí la pelota para Cruz Azul. Ahora, el juego está en un escenario en el que por lo menos un servidor no creía que lo iba a estar, que es una calca de lo que pasó en la ida en Ciudad de los Deportes, con Pumas agazapado, con Cruz Azul teniendo mucho más de la pelota. Ahora, un servidor cree, y ahí, un servidor lo que cree es que allá intentó jugar así Pumas y que acá no, acá lo está metiendo a partir de las posesiones que tiene el conjunto de Cruz Azul.
1: Sí,
2: de Cruz Azul.
1: De acuerdo. Del señor Velázquez, de la Noria, de Laguna Oaxaca,
2: de la cementera.
1: Redonda. De manos que peinan Tuna, le queda Juninho. Piovi está atento a la marca, bien pegado al brasileño ex de Flamengo, la pone en órbita, no llega a ver, así lo hace Duarte, el ex del Alavés, para que Jeremy Márquez haga una finta sobre Carrillo, toca para Mier, este no se complica con los pies y la pone lo más lejos posible. La bola que corta Nathan Silva, el balón que le queda para Paradela, y después el mudo juega el anillo de medio terreno donde aparece Agustín Palavecino, el ex de River Plate. También apareció Necaxa, juega para Paradela, 4 para tocar sobre la banda de la derecha, 6 para marcar en ese mismo costado de Universidad, y por eso Cruz Azul lleva el partido al ritmo semilento. Paradela para Charlie Rodríguez, cabeza levantada, espera Rodo Rotondi en el área, el servicio, no tiene juego aéreo el argentino, la pelota que pasa la va a tener Antuna.
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4: Ampliar el cupo de boletos para la Copa del Mundo nos da la oportunidad de ver a selecciones regresar al escaparate más grande del soccer, una de ellas la selección de Austria. Esta será la 7ª participación en una justa mundialista para el Wunder Team y la primera desde Francia en 1998, cuando se quedó en la fase de grupos y terminó en el lugar 23 de la tabla general. Sin embargo, la historia de Austria registra un tercer mundial en la lejana edición de 1954. Actualmente son la número 24 del ranking de la FIFA y consiguieron su pase a la Copa del Mundo al quedar en el primer lugar de su grupo. Dentro de las estrellas austriacas que podrían ayudar a su equipo a sorprender están Marcel Sabitzer, quien milita en el Borussia Dortmund, y David Alaba, defensa central del Real Madrid. Así Austria volverá al Mundial con la encomienda de hacer un buen papel.
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4: Número 56 del ranking FIFA y es una de las anfitrionas. Canadá buscará aprovechar la localía para tener su mejor actuación en un mundial. Los de la hoja de maple tendrán su tercera participación en esta competencia y segunda de forma consecutiva, quedando siempre en fase de grupos. Con jugadores de experiencia europea como Jonathan David, Alfonso Davies y Tayjon Buchanan, además de dirigidos por Jesse March, buscarán pasar a las rondas eliminatorias. El soccer canadiense ha subido su nivel, prueba de ello son los últimos resultados de los canadienses, donde destaca el segundo lugar en la CONCACAF Nations League hace 3 años y el cuarto lugar conseguido en la Copa América de 2014. Caracterizados por un fútbol vertical y rápido, Canadá está lista para hacer historia en casa.
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9: Corrido continúa en el Waterfront y el Canada Place, símbolos de una ciudad moderna y sustentable. 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
2: Pero en 26 minutos todavía alejados de lo que nos otorgaron por lo menos algunas llaves de semis y de cuartos.
10: Cierto es. El balón para Keylor Navas, sí, y la va a tener ahora Duarte. Una de las cosas importantes que logró por lo menos en la serie en contra de América y en la vuelta en contra de Pachuca es que no se fue al medio campo, al medio tiempo con desventaja. Vamos a ver en los 20 que le quedan en este primer tiempo. Toti López avanza, Marcapo le mete el brazo, el balón circula para que llegue Juninho, vértice de sobre la izquierda, Juninho contradita, Juninho. Largo demasiado, le dio tiempo para que llegara Mauri García y terminó sacando el canterano de Pumas en el área de la máquina, Chiquis.
2: Tenía un mano a mano claro dentro del área, prefirió enganchar por fuera donde hay más gente que jugar hacia por dentro, perdón, donde hay más gente que jugar hacia afuera. Se la larga la pelota y viene el recorrido de Mauri García para terminar por llegar para que no despegara a Juninho, pero el juego ya está equilibrado.
10: Angulo, la marcación de Jeremy Márquez, que va hasta medio campo. Redonda que tiene ahora Keylor Navas. Regresaron hasta Suárez, el cuadro de Universidad, y como péndulo ahora encuentran a Toti López. El futbolista nacido en Ciudad de México pone a correr a la Pantera Morales con la marcación pegajosa de Gonzalo Piovi. El argentino es el último que toca pelota, será lateral para el cuadro del Pedregal. Ya se juega mucho más cerca del arco de Kevin Miero, por lo menos ya no tan cerca del arco de Keylor Navas en 27. Hace unos instantes la atención para Adela, parece que le dieron una de esas famosas cintas por el golpe en el costado. Para el tema muscular, Gonzalo Piovi terminó sacando de cabeza. Paradela prolonga, tres cuartos de terreno, la va a alcanzar primero Vite. Y nadie se le va a acercar para tratarle de arrebatar el balón. Banda de la izquierda, último tercio, Angulo la pone en el área para que venga Juninho de espaldas al arco enemigo, media luna. Le acomodó el balón para Vecino, jugó para Coco Carrasquilla. Rodrigo López, el vuelo de Kevin Mier. En 28 el aviso de Universidad y el primer tiro de esquina para el cuadro del Pedregal. 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Le dieron tiempo, espacio para el derechazo de Rodrigo López, chiquis.
2: Le pegó bien Rodrigo López. La pelota no se movía, pero Kevin Mier, producto de desconfianza que ha tenido, no se quiere meter en problemas y manda el esférico a tiro de esquina.
10: Desde el banderín izquierdo vendrá Carrillo. Rosca hacia adentro, la mide Nathan. Terminó sacando a Dita en el primer palo y la redonda la va a tener Vite. Recuperación de Universidad, inmediatamente le va a quedar al de Culiacán, Sinaloa, a enfrentar en el mano a mano a Rotondi, que está imperial en velocidad, en cuerpo, es uno de los mejores de Cruz Azul en la liguilla, y va a tener el saque de puerta el conjunto de Joel Wiki cuando se escucha el Goya Goya desde la tribuna. Y después la reiteración del gran impacto de Rodrigo López, no iba tan angulado, pero como bien lo dice Chiqui, no se quiso meter en problemas, incluso le mete las dos manos Kevin Mier.
2: Sí, no se quiere meter en problemas el colombiano, y sí, creo que cuando no tienes tanta confianza, o él lo sentía que era mejor así, es mejor rechazar esa pelota, mandarla a córner, que otorgar un rebote o que la pelota por ahí se te vaya.
10: Navas. Salida para Rodrigo López, va a caer la marcación de Agustín para Vecino y Evere va a ir a morder a Keylor Navas tímidamente. Duarte, salida sobre la banda de la izquierda, se acercó Carrillo, dos le caen, tocó acertadamente la dividida donde Angulo gana, juega para Morales que tiene toda la banda izquierda sola y atacan, tres defienden, dos.

0: ¡Golazo para romperse la voz en Ciudad Universitaria! ¡Se tardó en aparecer en la liguilla! ¡Había sido el hombre gol en el torneo! ¡Todo nace con un balón dividido que gana Angulo! ¡Le dieron campo abierto a la Pantera Morales! ¡Eligió Antuna! ¡Que tardó! ¡Pero la suerte y algo más desde arriba le dieron la posibilidad!
1: Muy lejana la jugada. Rompe Dita a tomar a Jordan Carrillo. Dita siempre va en el mano a mano. Queda campo abierto y la Pantera Morales aprovecha, ve ese sector y se carga por la izquierda. La jugada termina por caer a la Pantera Morales, que termina por jugar hacia adentro. Juega con Uriel Antuna. Le pega, rebota en Piovi, se tarda. Piovi puntea la pelota y le queda un pase a la Pantera, que en un penal en movimiento y de primera intención saca un rayo al poste derecho de Kevin Mier. Se lanza, cuán largo es, no llega la pelota. Había equilibrado el partido Ciudad Universitaria, el conjunto de Pumas en CU. Esto no es de merecer y por ahora Pumas grita campeón.
2: La contundencia está sacando adelante al equipo de Efraín Juárez, que lo gritó con todo. La redonda la va a tener Pedro Vite. Y se atreve a Universidad porque tiene el momento anímico, el cabezazo para responder defensivamente. Damar Campo le quedó ahora la testa de Rodrigo López. Antuna juega hacia atrás. A tenerla Nathan. A dejar con Navas. Presione Bere. La va a correr el nigeriano, el ex Atlético Nacional. Vite viene, recibe y se regodea el cuadro de Efraín Juárez para que la tenga la Pantera Morales. El anticipo de Gonzalo Piovi. Y nos va a quedar una muy buena hora de partido. A partir del gol de la Pantera Morales desde el 31, el balón era filtrado de Palavecino, no pudo controlar Everes, salida de Pumas, Cocó Carrasquilla. ¡Ah! Ya la ruleta, 365 grados, giró y va a encontrar espacio para que la corra Juninho. No le dio la pelota, el espacio al brasileño. Ganó Dita, pero a esto va a quedar expuesto. Si ya de por sí daba muchos espacios Cruz Azul, Chiquis, ahora va a tener que dar más.
1: Pero lo dijimos, Pumas está tratando de amenazar el costado derecho de Cruz Azul. ¿Por qué? Porque tiene un carril que no sabe jugar ahí, que es Jeremy, y tiene un central que de todas, todas se juega el mano a mano. Entonces, ante una ruptura de Jeremy contra Angulo y de Willer Dita contra cualquier futbolista de Universidad, se propicia un hueco gigante en esa zona. Y ahí cayó el gol. El gol viene precedido de ese hueco y que la Pantera Morales ahí termina por ganar la pelota y ahí nace el gol del equipo de Efraín Juárez.
2: Piovi, la redonda que va a tener ahora Omar Campos. Vuelve a estar en desventaja en un partido el equipo de Wiki, que no lo tuvo en contra de Atlas, pero sí en contra de Chivas por la tabla. Y ahora va a tener que marcar para Adela. Retrocede el mudo para jugar hacia atrás, para donde viene Kevin Mier. Después el esférico para Dita. Y Pumas a tratar de sobrellevar el duelo, a tratar de esperar un error. Y acá la va a tener Mier de nuevo en su área. Willer Dita, el de Cundinamarca, Colombia, en la salida, primer tercio sobre la banda de la derecha, revienta, busque Bere, que no ha podido ganar un duelo individual, le botó la pelota, rompe Duarte a donde cena, en anillo de medio terreno, donde va a controlar a Mauri Morales. Acá está el canterano de Pumas, cabeza levantada, busca para Adela, el mudo con el cambio de juego, balón que vuela, del otro lado va a controlar Charlie, cabeza levantada del nacido en San Nicolás, el balón filtrado para Vecino, 360 grados, el toque. Se había quedado prácticamente congelado Keylor Navas, no hubo precisión de Palavecino, pero la máquina sigue avisando, Chiquis.
1: Volvió a avisar, se encuentra de pronto que Pumas está muy bien agazapado, increíble, vendrá un cambio del equipo de Cruz Azul por lesión. Es una baja más que sensible la de la máquina, ya acotabas tú. Para Adela fue, después del golpe que le dieron, que yo te mencionaba que para mí sí era falta. Es un golpe en la costilla. Y cuando un golpe en la costilla te termina no termina por solucionarlo, no puedes jugar como corres. Son dolores muy, muy fuertes. No lo pueden solucionar. Para Adela sale del terreno de juego. ¿Y el que ingresa es el Toro?
2: Sí, para mandar a Ever a la banda, a la posición de Paradela.
1: Bueno.
2: Que es un extremo nato, no le va a hacer jamás lo que le hace Paradela. ¿Acaso no,
1: no, no, se le fue la calidad a Cruz Azul. Es más, Paradela salió llorando.
2: Sí, de acuerdo. Una lástima que no pueda concluir la final por lesión. Acá Navas, llega la presión del Toro Fernández. Y habrá que ver cómo está físicamente el Toro.
1: No, pues, ve cómo corre, ¿no? O sea, yo no sé cómo puede... A ver, si requieres un futbolista del 35, para mí no está el Toro Fernández. Puedes jugar hasta con uno menos para la recuperación de la pelota. Ojo que viene Pumas por izquierda. Mira, justo lo que decíamos. Quedó descompensado otra vez por ese sector. Ya había ganado Carrillo. El tema es que el pase es malo. Pero sí, si el paso hubiera sido bueno... Venía Pumas otra vez en ese tema. En este juego sí le está costando el tema de Jeremy jugando en ese sector de la cancha.
2: Ahora, yo en relación al cambio, Chiquis, no entiendo por qué no manda mejor a Lucas Romero al terreno de juego. Hombre por hombre.
1: Sí, sí, sí, no, yo por eso te decía, el Toro Fernández, o sea, lo hice como en un tono de ojo.
2: Perdió Omar Campos, redonda de la Pantera Morales, para que se acerque Juninho, en tres cuartos de terreno le va a caer la marcación de Palavecino, jugaron ahora para Uriel Antuna, vértice del área sobre la banda de la derecha, tira, centro, balón que vuela, Jeremy Márquez controla, le va a caer la presión de Carrillo, revienta, no tiene con quién jugar, va a buscar Everé, el pecho de Cristian Osinachi, el balón que vuela, controla de cabeza ahora la Pantera, Coco Carrasquilla para que llegue banda de la derecha, Toti López, rescató pelota en 37 en la señal de TUDN Radio, gracias a todos los que están con nosotros. Balón de Nathan Silva, juega en la línea de medio terreno sobre la banda de la derecha para el buen balón largo de Toti López, pone a correr a Carrasquilla, el panameño no llegó a la redonda, será de manos para la máquina.
1: Yo me la voy a jugar, para mí hace un muy mal cambio Joel Wiki, sí. Después, a ver, el fútbol tiene muchas situaciones, podrá hacer un gol el Toro Fernández, pero a ver, va a perder un jugador que no está al 100 físicamente para correr en la recuperación, y por derecha tiene un futbolista que no sabe jugar para un servidor en ese sector de la cancha. Más allá de esas dos situaciones, pierde un volante más donde estaba Paradela, que era un jugador que te da juego, que te mantiene en la pelota. Creo que esta situación, si bien es cierto, por más de que salga Paradela, le ayuda muchísimo a Pumas, pues le va a ayudar también la modificación que lanza Wiki.
2: Ahora, la otra modificación que yo hubiera imaginado es mandar a ese costado, que no lo hace habitualmente, pero que creo que puede, a Palavecino y meter a Montaño.
1: Tenías a Montaño, a Lucas Romero y a Mauri.
2: Sí,
1: de acuerdo. Para solucionar ese sector de la cancha y un volante ahí.
2: Charlie, tira centro, balón que pelea el Toro, en el rebote la deja viva Universidad, llega Vite, saca de cabeza, Coco Carrasquilla acompaña a la Pantera Morales en el anillo central, juega para Antuna, Antuna para Morales, amagó con el servicio largo, le cayó la marcación de Mauri García, después apareció para Vecino, el balón para Jeremy Márquez, y después cayó el terreno de juego.
1: Wittron
2: dice infracción. Y Pedro Vite se hace de palabras con Palavecino y va a mostrar tarjeta.
1: No la va a mostrar, pero para mí es amonestación de Vite, porque ya se había escuchado el silbatazo de Quintero Buitrón. Llega Vite a dar un balonazo.
2: Redonda que tiene Mar Campos. Sobre la banda de la izquierda, Rotondi se mete al área también el Toro Fernández. Omar intenta el individual. ¡Rotondi! ¡El cabezazo y Keylor Navas en un balón centralizado! ¡Está en el fondo el tico! ¡Le queda ahora! Mano a mano contra Angulo, a pura velocidad y puro físico. Juega para Jeremy Márquez, que está en el mano a mano. Invita al baile a Jordan Carrillo, le piso pelota. Va, pierna zurda, pierna derecha. Jeremy Márquez busca ser impredecible. Jugó para Charlie, de espaldas al arco enemigo, fuera del área sobre la banda de la derecha. Ahora Everé, Osinachi, la media vuelta para Vecino. Hay un desvío, llega Piovi. Coco Carrasquilla interrumpe y se va a venir la transición de Universidad. Coco cayó al terreno de juego, piden falta, ley de la ventaja. La tiene Antuna, juega ahora para la Pantera. Morales es vivo, se va a querer darle la media vuelta. No hay infracción, ley de la ventaja, ganó limpiamente a Mauri Morales. Piovi, ahora para que venga de nuevo Cruz Azul, que quiere mantenerse vivo en el partido. La redonda la va a tener ahora para Vecino, vértice del área sobre la banda de la izquierda. Guarda el balón Agustín. Después Piovi, centro, no es bueno. El balón en las manos de Keylor Navas. 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El gran servicio de Campos para el cabezazo de Rotondi en la anterior. Qué buen balón puso el futbolista que pasara por Santo Chiquis.
1: Que en la anterior, al ser una jugada que va al área, termina ya por influir el Toro Fernández. Al ser tan grande y que su virtud es el juego aéreo, se fueron con él y apareció Rotondi ahí para rematar. Y después termina por ganar Keylor. A ver, en tres situaciones de juego va a ganar Cruz Azul con esa modificación. Pelota detenida a favor y en contra con el Toro Fernández y cuando la pelota viene frontal al área. Ahora, yo no sé, ¿uno qué elegiría? ¿Eso o la movilidad, el que te ayuden en la recuperación de la pelota, en la tenencia de la misma y en otras circunstancias de juego? De acuerdo.
2: Y sobre todo lo que te puede dar el futbolista, ¿no? Porque no me quiero imaginar si Wiki lo tiene que sacar faltando 20 minutos del final. Va y pelea y traba el Toro, el ex de Universidad. Cayó al terreno de juego, allá tendido Pedro Vite. Es pelota que va a tener el equipo del Pedregal en 41.
1: Es que aparte, si a Evere le cuesta trabajo jugar adentro, jugar afuera te cuesta mucho más. Mucho más aún en este modelo de juego, en donde el que está afuera tiene que de pronto venir a jugar de espaldas para jugar adentro. Se ve ahí.
2: Carrillo, tres cuartos de terreno. El de Culiacán, Sinaloa, perdió con la marcación de Amaury García. La tiene Jeremy Márquez, enganchó hacia adentro, busca para Vecino. Le cae la marcación de Antuna. Piovi soluciona. Abre sobre la banda de la izquierda para que Campos haga contacto con Rotondi. Aquí está Rodo. Cabeza levantada, tira el centro, espera para Vecino. El balón que no pasa para Charlie Rodríguez. Llega Pedro Vite, le pone el pecho. Se equivocó, no quiso o no pudo tocarle a la Pantera Morales. Y acá el balón lo tiene la máquina. Jeremy escondió redonda para jugar con Willardita. Acá está el ex de Nielsen Boys, el colombiano, y la pide Palavecino. Vértice de área sobre la derecha, va a pasar Caño Palavecino, lo enganchó Duarte. Y quiero ver en qué zona de la cancha lo terminó enganchando, chiquis.
1: Para mí hay falta, para un servidor hay falta, y al límite de que sea penal.
2: Sí, de acuerdo.
1: Como la que le marcaron a Cruz Azul contra Chivas,
2: Charlie, balón filtrado a Jeremy Márquez, el giro, el remate y desvío, se va a quedar con ella Keylor Navas. Vamos a ver si interviene el VAR.
1: Son diferentes las jugadas, me refiero a similar por la zona en la que se da la cancha, es prácticamente donde le marcaron el penal a Ever. Bueno, acá estamos
2: con el VAR.
1: Con otra cosa, para mí estaba el límite de ser falta la jugada, Ahora la pelota no ha salido, el VAR la está viendo seguramente.
2: Yo creo que ya pasó a la revisión, ¿no?
1: Yo desde siempre me he manifestado en que, o sea, puede durar 5 minutos y la pelota salir y hablarle al VAR, ¿no? Yo siempre me he manifestado en que si yo fuese jugador del que está pidiendo, yo la saco y pido VAR.
2: Sobre todo, a ver, el que está consciente ahora la toca es para la Vecino, el que cayó ahí.
1: ¿Qué ya, no va, ya no van a marcar, pero no hay forma alguna que marquen algo.
2: Campos, en el mano a mano contra Uriel Antuna, veremos si lo encara. Quiere tirar el autopase, Antuna la toca por última ocasión y será tiro de esquina a favor del conjunto de La Noria para poner a competir al Toro Fernández. Ya ha ganado en balón detenido y tiene superioridad, por lo menos en físico, con el Toro, con Dita, con Piovi.
1: Aquí dijimos, aquí sí gana con el Toro Fernández, en el juego aéreo y en la pelota quieta.
2: Para Vecino, cerrado servicio, no llega Piovi. El rebote le queda a Rotondi. No se pudo acomodar a la pierna zurda, lo incomodó Carrillo. Hay balón que tiene de meta Keylor Navas, molesto en su área técnica. Efraín Juárez, chiquis.
1: Enojadísimo Efraín Juárez, ¿por qué? No sabemos por qué.
2: Es que es la tercera que le remata a Rotondi en la media luna.
1: Ah, ok, entonces con Uriel Antuna. Recordarás en la que te mencioné, Antuna dormido, viendo qué pasa. Si te ponen de rebotero, tú tienes que estar atento de tu futbolista. Ahora, si decíamos en la previa y en el arranque del juego que Pumas tendría que amenazar por derecha, ahora más. Cierto. Porque va a hacer que Vere retroceda y casi casi dejarías varado por ese sector al Toro Fernández en ese sector de la cancha.
2: Son dos futbolistas que no tienen oficio defensivo ni siquiera.
1: Redonda. No, con Ever y Jeremy, ¿no?
2: ¿Sí?
1: Sí. Y el Toro quedaría en una supuesta recuperación de la máquina en ese sector de la cancha muy solo. Aquí es falta y es de amarilla.
2: Y allá va Daniel Quintero Buitrón. Es el primero en la lista para el árbitro central del compromiso. Es Toti López. Si es en serio, cada 47 minutos alguien sin cinturón muere en un choque automovilístico. 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
1: Se equivoca aquí Rodrigo López, va, se barre, regala una amarilla en una final que tendrá que jugar condicionado. Se van a agregar 5 minutos más de este primer tiempo. Lo gana Pumas 1-0 con gol de la Pantera Morales.
2: Y jugará en corto y Palavecino la trata de poner en el área. Gana Evere por altura, angulo, recompone en el aire y después puntea la banda fuera del terreno de juego. La grada se le entrega al futbolista que pasará por Independiente Servicio, Jeremy Márquez. El Toro no apareció porque de milagro choca el balón con la cabeza de Nathan Silva. Se perdió en el área Carrillo. Por la espalda le cayó a Charlie Rodríguez y Daniel Quintero. Huitrón la vio de frente pero no dijo nada. Cayó Charlie Rodríguez en el interior del área. Le cayó encima el futbolista de Puma sin ver la pelota nunca. Y acá Antuna gana la pelota, no evita... evita que salga del terreno de juego y se va a venir contra Piovi. El balón se lo tira a Juninho. Y ahora Juninho contra cuatro elementos. Juega para Carrasquilla. Le dan a Carrillo en el interior del área sobre la banda de la izquierda. Carrillo mano a mano llevadita. Carrillo. El balón impactado y después habrá tiro de esquina para Universidad. Vamos a ver si el VAR interviene, Chiqui.
1: La van a revisar. Ahora, Piovi tenía la pelota y ahí es cuando uno dice, ¿por qué no la sacas para que el VAR intervenga? Es válido, ¿eh? No estoy jugando contra el reglamento. La pierde. Casi viene llegada de Pumas. Quintero ya dice, aguántame. Voy a esperar a que el VAR me informe algo. No, ya juegan.
2: Y lo hacen en corto. Para que venga el servicio, pite segundo paro. No puede llegar Nathan Recentro. Y después aparece el Toro para mandarle nuevo tiro de esquina. Pero sorprendieron a toda la máquina. Porque estaban esperando la revisión del VAR y jugar rápido el conjunto del Pedregal, Chiquis.
1: Estamos bien. No, para mí no hay absolutamente nada. Sí chocan, pero los dos arriba. No, es más falta de Charlie.
2: Charlie la trata de vender. Sí, mínimo choque. No.
1: Para mí estos tendrían que ser amarilla quienes intentan simular. Ahora los dos van a chocar arriba. Vendrá otro tiro de esquina para Pumas. El partido sí va a estar en el alambre el segundo tiempo,
2: Vamos a tener buen complemento para que no se vaya de nuestra señal. El jalón de Mauri García sobre Nathan Silva. Rosca hacia adentro, balón que pasa. Y después Guillardita es el que termina sacando. Antuna jugó para Coco Carrasquilla. Antes Daniel Quintero. Huitrón que dice.
1: Marcó una falta de Puma. Será pelota para Cruz Azul dentro del área. Ya estaremos viendo cuál es la falta que termina por marcar. Y aguardaremos para ver a partir de lo que se diga en medio tiempo. ¿Qué situación?
2: Había dos balones en el terreno de juego.
1: Yo no sabía cuál voltear a ver.
2: No, ni yo, el Toro la tiró.
1: Había una bola por la izquierda, arrancó el Toro Fernández solo por la derecha. El bandera dijo, pues jugamos con la segunda, fuera de juego.
2: Bueno, está bien. Cosas que solamente pasan en México, ¿no?
1: No sé de dónde vino el otro balón, porque venía, a ver, la pelota, había una falta.
2: Sí.
1: Un despeje y salió una pelota disparada.
2: Ahí alguien de la banca de...
1: Ya están reclamando.
2: Sí, el cuarto árbitro le está reclamando justamente a Gudiño. Y ahí se están haciendo de palabras.
1: Es que claramente esa pelota modifica en el accionar de los futbolistas que están interviniendo en la jugada. Ahora, si fue adrede, se tiene que ir expulsado el que la lanzó. O si es el recoge balones también. Ahí vamos a ver la jugada. ¿De dónde sale la bola? No vi.
2: No, ni yo, la toma solamente nos regala que ya la tiene el Toro Fernández y la tira a la banda. Acá está Juninho, tres cuartos de terreno, se pone de frente a portería, enganchó hacia adentro, la Pantera se mueve, sigue Juninho, no lo tocan, la Pantera en el área para cruzar, el primer palo, ahí apareció Kevin Nier en el primer palo, le faltó potencia, se acabó el ángulo de disparo, el Guaraní tenía para decidir en el segundo tiempo, hay córner para que respire la máquina, Chiqui.
1: Es que usted lo dijo perfecto. El tema corporal de la Pantera es para cruzar, él intenta cruzar el disparo, que era lo que demandaba la jugada. Le pegó mal, tan le pegó mal que Kevin Mier estaba esperando ya que viniera la pelota para cruzarse y la manda a tiro de esquina. Otra, Pumas está haciendo cada que se monta en el área enemiga, es peligroso el conjunto de Universidad. Producto de dos cosas, que tiene futbolistas de buena categoría en esa zona y que normalmente queda mano a mano y expuesta a la máquina.
2: Y acá vamos a ver en la pelota detenida porque va a cobrar Vite. Antuna con el forcejeo con Amaury García. La rosca irá hacia adentro. Kevin Mier está incómodo en el primer palo. Balón que va al punto penal. Saca Jeremy Márquez y el balón abandona el terreno de juego. Nos van a quedar 20 segundos en el primer lapso, el cual gana Universidad en esta gran final del fútbol mexicano desde el 31 con el gol de la Pantera Morales. El Guaraní que nunca había marcado en una liguilla del fútbol mexicano, que había ocasionado un penal en aquel título de Toluca en contra de las Águilas del América y que con su gol está dándole por lo pronto la apertura de la vitrina al equipo del Pedregal. El Toti López juega para Antuna, quieren consumir el tiempo, se la van a llevar al tiro de esquina, consumen nuevo balón y habrá de manos el esférico para el conjunto de Pumas. En cualquier momento, dice Daniel Quintero Huitrón, hasta aquí. El árbitro central del compromiso nos manda al vestidor desde el 31. La Pantera Morales tiene, por lo pronto, con la vitrina abierta Universidad porque lo gana Pumas 1-0 sobre la máquina. Pausa y volvemos.
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6: Dallas se alista para recibir al Mundial 2026 como una de las sedes más representativas de Texas, mostrándole al mundo su carácter hospitalitario y su pasión deportiva. El skyline de la ciudad se aprecia desde la icónica Reunion Tower, que ofrece vistas panorámicas ideales para conocer la magnitud de esta metrópoli. La historia forma parte del recorrido con espacios como el Museo del Sexto Piso en la Plaza Dealey. Barrios como el Distrito de Bishop Arts aportan un ambiente bohemio con galerías, cafés y restaurantes. Junto al Museo de Arte de Dallas completa la experiencia cultural con las colecciones de nivel internacional. La gastronomía es protagonista con la barbacoa tejana, el Tex-Mex y la influencia de la cocina mexicana. Dallas es sabor, cultura y emoción. Una ciudad con uno de los mejores estadios para vivir la pasión del fútbol en el verano del 2026.
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7: Saber es poder. 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
15: Y como un cuarto lugar en Copa América, demostrando que su proyecto ha funcionado. Landon Donovan y Clint Dempsey han sido históricos con Team USA, pero en 2026 Christian Pulisic, Tyler Adams y Weston McKennie con experiencia europea buscan ser las nuevas estrellas estadounidenses.
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2: Ellos sostienen el relato para que otros brillen. 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
3: Participen con nosotros. ¿Quién debe ser el portero titular contra Sudáfrica? ¿El Tala o Paco Memo? Y tenemos a los últimos fichajes para la jugada del verano. Son dos espectaculares fichajes.

La diversidad cultural es una de nuestras cartas ante el mundo. Pero ninguna tan fuerte como una vecindad. Sí, la del Chavo del Ocho. Los personajes de Roberto Gómez Bolaños, quien fuera un genio en la producción, actuación y un ferviente aficionado al fútbol, marcaron un hito en la televisión mexicana, con repercusión a nivel mundial, llegando al balompié para quedar como estandarte. El Chanfle es el mejor ejemplo.

0: echar un vistazo en las pasadas ediciones de Copa del Mundo, Copas América, en cualquier estadio del planeta, seguro encontrarás a alguien con un chipote chillón. Un fenómeno no solamente en nuestro país, alguien que sigue teniendo eco, presencia en Sudamérica y demás rincones del orbe. Personajes como el Chavo, aficionado del América y admirador empedernido de Enrique Borja. Don Ramón, fiel seguidor del Necaxa.
1: No, fíjese que yo le voy al Necaxa, yo en eso no creo.
0: El señor Barriga, hincha del Cruz Azul y Monterrey.
2: ¿A quién le va usted?
3: Al Monterrey.
2: ¡Monterrey! ¡Monterrey!
0: Además del Chapulín Colorado, Chaparrón Bonaparte, Kiko, Doña Florinda, la Chilindrina y demás habitantes de tan famosa vecindad, conquistaron los corazones de estrellas en el deporte y le devolvieron la luz a almas que estaban en absoluta oscuridad. Uno de ellos, Diego Armando Maradona.
4: Yo pasé momentos muy, muy malos en mi vida, pero yo cuando veía al Chavo era como que me relajaba, como que me entraba una tranquilidad muy, muy grande dentro de mí.
0: Figuras como Leo Messi y Neymar se han caracterizado como Kiko. El brasileño Gabriel Jesús lleva tatuado al Chavo, Chespirito y Chaparrón Bonaparte. Lo mismo Robert Kennedy, con el rostro de Don Ramón en su pantorrilla. En nuestro fútbol, el chileno Sebastián González Chamagol hizo especial en los festejos de los goles en su paso por Atlante, con el chipote chillón y demás peculiaridades.
5: Fue algo que nació sin querer queriendo y que se transformó en una marca personal y que me identificó por mucho tiempo y que me ha identificado toda la vida, acá en México sobre todo.
0: Figura imborrable en la historia, en la televisión y en el fútbol mundial. El eterno Chespirito, parte de la jugada del verano.
6: No contaban con mi astucia.
7: ¡Qué bárbaro! ¡Qué lujo! ¡Qué lujo para la jugada del verano! Tener al Chavo, tener al Chespirito, tener al Chapulín Colorado. No se lo pierdan a partir del próximo domingo. ¡Qué equipazo se ha armado! Con, por supuesto, María Clara, con Henry, con Ana Catalina, con Excelsa también.
8: Y son de peluche igual que yo,
7: cantante, cantante, Andrés, Aldiño, ya lo saben, la jugada es nuestra y las estrellas juegan aquí.
9: ¿Qué tal, amigos? Bienvenidos, qué gusto saludarles. La preparación de México continúa desde el Rose Bowl en Pasadena, California. En este partido de preparación frente a Australia, jugadores que se están jugando, digamos, su futuro.
10: Monte ahí, vean a Memote, el remate de Johan, ¡palo! ¡De México! Va a ser Alexis, centro Barroso, ¡raya Memote!
11: Memo ovacionado, escuchen.
12: Y mira, esto le coloca el gatito con fuerza.
13: Es historia pura, ¿no?
9: Sobre la pelota que es bien tapada. ¡El rebote! ¡Gran atajada de Memo! ¡Ahí está la primera, Kikín! Pelota por el medio. ¡Cruzzi! ¡Cruzzi! ¡Qué gran cruzamiento de Reyes! ¡Triunfo de México! Con el gol de Johan Vázquez. Pero un triunfo que ha sido muy poco lucido.
14: Los 26 que estén en la lista final tienen posibilidades reales de jugar. Todos son elegibles.
15: Corre y se va, señoras y señores, y vamos a iniciar con la rosa, y es para, sí, el Memote, porque se le apareció la rosa de Guadalupe, y de último momento logró subirse a la lista final del Vasco.
16: La rosa de Guadalupe, como 10 años de carrera, lleva más goles que casi todos los otros delanteros.
7: No, y le da una característica.
16: ¡El Memote!
7: Una característica distinta a los otros centros delanteros.
17: Bueno, por su altura, ¿no?
16: Para claro.
15: El corazón, Guillermo Ochoa, sexto mundial, 3 de titular ha jugado. ¿Cómo ven esto de Ochoa?
11: Fabuloso. O sea, pocos jugadores en el mundo y en la historia logran tener esta cantidad de mundiales. Y sobre todo la influencia directa que tiene
8: ahí
11: el
8: equipo
15: mexicano. Sí, se cortó el pelo. El Sol es Gilberto Mora, indudablemente. Su primer mundial con apenas 17 años y hace menos de 2 años apenas estaba debutando en primera división.
16: a brillar. Estoy de acuerdo. A brillar Morita en este mundial.
7: No le pongamos presión extra.
11: En el mundial será 17 años.
15: Qué jugador. El mundo para Johan Vázquez, porque ha puesto el nombre de México en alto, es probablemente el mejor futbolista de México hoy en día.
11: Sí, capitán en su equipo, además, dentro de la Serie A, siendo influyente y también llamando la atención de otros equipos, se habla de más grandes dentro
15: del fútbol italiano. El soldado es Edson Álvarez, al pie del cañón, por primera vez va a portar el gafete de capitán, aunque algunos dicen quizá no es más ser titular el 11 de junio, ¿eh? Lira, no, dicen, no, podría ser el titular.
7: Tiene una lesión, no le fue bien con el Fenerbahce. Y Lira está jugando muy bien.
11: Además, y ya lo apuntaron hacia central. Inclusive en la presentación lo ponen dentro de los defensas.
15: Lo ponen de central. Y la luna es el Chino Huerta, porque también sorprendió y se metió a la lista final del Vasco, a pesar de no tener tantos minutos. El Chino va a estar en la Copa del Mundo.
11: Para mí esta es la gran sorpresa, es el que se alcanza a colar.
15: Y todos juntos gritamos...

0: Bueno, aquí están las reacciones de las familias, la familia de Eric Lira, al momento en el que se hace oficial que va a ser parte, digo, ya se sabía, pero que se hace ya oficial la convocatoria de Eric, que estuvimos con él apenas la semana pasada, ¿no? Ahí en Ciudad Universitaria.
1: Así es, y quien también lo estará acompañando es Roberto El Piojo Alvarado, y tenemos a Dayana, a su esposa, en compañía de nosotros en la jugada. Qué gusto poder saludarte, Dayana, para que nos digas qué sentiste, cuál fue el significado de ver al Piojo en una Copa del Mundo. Cuéntanos tú cómo lo viviste.
2: Hola, buenas noches, mucho gusto a todos, un saludo. Aquí un poquito nerviosa, pero la verdad es que súper contenta, súper feliz. Yo la verdad nunca dudé pues que iba a estar en esta lista, pero obviamente el ya saberlo y ya poderlo festejar, pues es un orgullo muy grande y estoy muy feliz, muy contenta por él.
0: Oye, Dayana, y por supuesto, que por cierto me da gusto ver a Dayana. La última vez que platicamos con Dayana fue cuando festejaba un título con Roberto, con el Piojo y con la máquina de Cruz Azul, ahora con las Chivas, por supuesto. A ver, Dayana, sí, claro. Ya este es el primer paso. Segundo paso, estar en el 11 inicial el 11 de junio contra Sudáfrica, ¿no?
2: Sí, primero Dios, obviamente también es algo que no dudo, pero pues que siempre le estoy diciendo que le eche todas las ganas y él está súper motivado, la verdad lo veo súper feliz, súper motivado, echándole muchas ganas y no dudo que así va a ser.
3: Dayana, te saludo con mucho gusto, felicidades. El primer paso ahí está, como decía Toño, pero pues lo que sí es ir a verlo al estadio. ¿Ya han hecho planes para ello con la familia?
2: Sí, claro, obvio, ya estamos súper, súper listos. Mis hijas también súper listas, la verdad, están chiquitas, pero son las más fans de su papá y la verdad siempre están súper puestas y Chivas y ellas solo saben que Chivas y México y festejan muchísimo.
1: Sí, un ejemplo de resiliencia, además el Piojo siempre trabajando, siempre haciéndolo de gran manera. Muchísimas gracias por haber estado con nosotros, por compartirnos su emoción y que haya mucho éxito para ti, para tu familia y por supuesto para todo México. Gracias, Dayana.
2: Muchísimas gracias, muchas gracias y saludos a todos, un abrazo.
0: Abrazo, Dayana, muchas gracias. Bueno, los rivales que va a tener el equipo mexicano. Okay. Y empezamos con Sudáfrica. ¿Qué pasa con Sudáfrica? Acaba de cerrar preparación con un 0-0 frente a Nicaragua, que es un resultado muy malo para ellos, pero el tema principal es el asunto de las visas.
4: Sí, hay un tema con el visado, Toño, especialmente para tocar al conjunto mexicano, y aquí el detalle es que los sudafricanos empiezan a pensar que es conspiración en contra de ellos.
0: Están enojados.
1: Se estarán hospedando en Pachuca.
4: Ojalá fuera.
0: Oye, y Corea le metió 5 a Trinidad y Tobago, 5-0 el resultado.
3: Y venían de perder contra Costa de Marfil, también habían perdido en contra de Austria. Les queda un partido más de preparación, el miércoles próximo estarán jugando en contra de la escuadra de Salvador. México enfrentó a Corea del Sur hace unos cuantos meses y terminaron empatados en ese partido.
0: Y cerramos con Chequia, que acaba de tener partido también, lo ganó 2-1, con esto prácticamente ya cierra la preparación, fue en contra de Kosovo, y bueno, de la lista de República Checa hubo alguna sorpresa.
4: En todas las listas hay sorpresas, hay grandes ausentes, y en el caso de la República Checa es el centrocampista Pavel Buka, el hombre que se estará encargando de extrañarse en la lista final que estará representándolos en México, Estados Unidos y Canadá.
5: Ya no es cuestión de años, ya no es cuestión de meses ni de semanas, es cuestión de días. El Vasco cuida cada detalle.
6: Solo, aprieta, aprieta, aprieta. Álvaro, ven. Busca darle la vuelta, los tiene solos.
5: Pero Aguirre no está solo, en la cancha tiene ayuda. El capitán pone lo suyo y ordena el tri.
6: Aguas, no los dejen solos.
5: Y funciona. El Vasco ordena, Edson ejecuta y México anota. En California tienen a su consentido, al histórico, a la leyenda, al de los 6 mundiales.
6: ¡Fuera!
5: Solo los días y las horas nos separan de la prueba más importante. México se terminó de llenar por líderes que le ayudan al Vasco y que inspiran confianza para, en casa, hacer historia.
0: Penúltimo juego de preparación de la selección mexicana, el 1-0 en contra de Australia. Ya vimos el gol de Johan Vázquez. ¿Qué le dejó al Vasco Aguirre este partido?
1: Yo creo que ciertas notas, ¿no? Para mí hay varias claridad en cuanto al juego ofensivo. Cuando se combina, tiene un buen volumen de llegada, una capacidad para poder atacar el equipo mexicano, ver en qué ritmo llegaba Luis Chávez, lo que tuvo la oportunidad de jugar, el propio Edson, que regresaba a la titularidad y además era capitán en una posición de central, y lo de Guillermo Ochoa, ¿no? En ese segundo tiempo, donde además le rinden una especie de homenaje, dándole el gafete y además aplaudiendo. Para mí todavía tiene que trabajar el balón parado en ofensiva, cuando sufre, más bien en defensiva, sufre mucho en ese aspecto, y este tipo de acciones tiene que tener mejor concentración, entendiendo que no era el equipo titular.
7: Sí, correcto. Aquí Mateo Chávez se equivoca, ¿no? A pesar de que hizo un gran partido, la ovación de Guillermo Ochoa fue impresionante. Más allá de lo que uno lee en redes sociales, el cariño que le tiene la gente es, la verdad, único. Esta es una de las atajadas que bien mencionabas, Catalina, cómo rechaza hacia un costado. Yo me quedo con el partido cuando entra Eric Lira, gran juego de Eric Lira, lo de Johan Vázquez, que se confirma como el mejor futbolista para mí de México, y lo de Julián Quiñones, creo que le ha ganado el puesto a Alexis Vega como titular.
3: Mi calificación les voy a dar 2 estrellas porque ganaron, pero enfrentaron un equipo que tenía solamente a un tercio de sus titulares, y el segundo tiempo fue auténticamente para el olvido, fuera de algunas situaciones.
8: No voy a ser tan dura, yo le voy a dar 3 estrellas, porque la razón que sea, se llevaron la victoria en esos últimos ensayos, digámoslo de alguna manera, rumbo a la Copa del Mundo. La verdad es que nos entretuvieron, me pareció padre y ganaron.
9: Y yo le doy 5 estrellas a la selección, ¿por qué? Porque mostraron garra, mostraron orden, todos tenían ganas de estar en la lista final, así es que es un buen augurio para México, ojalá que le vaya muy bien en este inicio mundialista.

0: momento del Código Mundialista y vamos a dar un repaso de la actividad en los amistosos ya en esta parte final de la preparación. Brasil le gana a Panamá 6-2 en Maracaná. Vinicius Junior fue encargado de abrir el marcador al minuto 1 y ahí se destaparon. Sí, de repente hubo ahí una leve reacción del equipo canalero, pero no mucho más. Fue goleada. Brasil es un equipo que no coloca a la gente como gran favorito, pero no puedes olvidar al Scratch, al pentacampeón.
1: Bueno, y prácticamente a la misma hora Estados Unidos estaba jugando ante la selección de Senegal. Los de Pochettino han acelerado y la verdad es que se ven mucho mejor que lo que había pasado en los últimos años con ellos. Balogun es la gran estrella para el conjunto de los Estados Unidos. También Ricardo Pepi hizo lo suyo, al igual obviamente que Timothy Tillman y compañía. 3-2 Estados Unidos sobre Senegal.
2: De Alemania contra Finlandia. Alemania no pasó problemas y con tranquilidad terminó llevándose la victoria 4-0. Una selección que también viene mucho más calladita que en anteriores ocasiones, pero que bien puede dar la sorpresa, sobre todo porque tiene gran capacidad en su nueva generación, así que veremos cuál es el camino de los germanos.
1: Además, Argentina, o gran parte de la delegación argentina, arribó a Kansas para completar en Estados Unidos la preparación para el Mundial, con el debut frente a Argelia, previsto para el 16 de junio. En ese juego, por cierto, se van a cumplir 20 años del debut de Messi, justo ese día, 20 años del debut de Messi con la selección de Argentina. Increíble lo que ha logrado el astro argentino.
3: Repiten 17 los que fueron campeones mundiales hace 4 años, y Cabo Verde venció en partido amistoso a Serbia. Equipo de Bielko Paunovic, 3-0. Gol al minuto 11 de Pina, después Duarte y finalmente Benchimol para el 3-0 del equipo de Cabo Verde. Cuidado con ellos.
0: Recuerden, el próximo domingo arranca la jugada del verano, 7 de junio. Próximo domingo empezamos con esta gran fiesta del Mundial.
1: Bienvenidos a Cortinazo, la sección de mayor rating en la jugada. Invitados especiales, Edwin, Mateo, Ana Carolina y Mike, Máquina del Mal. Primera pregunta, desde los ojos del extranjero, ¿qué siente justamente de ver a Guillermo Ochoa en el arco? ¿Impone Guillermo Ochoa o es regalar, digamos, algo en el partido?
4: Claro, el jugador con esos mundiales impone. O sea, solo claro. Cristiano y Messi tienen 6 mundiales. Yo creo que es el mismo respeto que le tienen.
5: Pregúntale a Brasil si no impone. Neymar no pudo con él.
6: Pregúntale
5: a Alemania si no impone Ochoa.
7: Entre todos los porteros que tiene también México, para mí es el que más impone, pero no creo que Mbappé tenga miedo de Ochoa.
4: Yo creo que sí.
5: Seis mundiales. Nadie en la historia ha apuntado 6 mundiales como portero. Ahorita nada más lo va a hacer Cristiano Ronaldo y Messi, pero jugadores de cancha, pero como portero, solamente hay uno y es Guillermo Ochoa, nacido en las poderosas Águilas del América. Eso le da un super plus y, como les digo,
4: también no mames tú.
7: ¿En dónde juega Ochoa ahora? ¿En dónde juega Ochoa ahora, Mike?
5: En Chipre, no sé dónde está en Chipre, pero sigue
7: creo que impone mucho esa liga.
5: Competitivo que es Ochoa,
2: no,
5: que en esa liga sigue siendo
2: mejor. Por su trayectoria, por supuesto.
5: Yo lo pongo así. Y yo les voy a decir algo, cuídense.
1: Señores,
5: porque se va a meter.
1: Tiempo, Edwin, te me vas. Gracias por participar. Siguiente pregunta, favorito para campeón del mundo, Mike.
5: La selección mexicana es local y sí, suena a mucha fe, pero se van a alinear los astros. En su momento, en el 2002, a Corea lo llevaron de la mano, la FIFA lo llevó de la mano y espero que tenga el mismo tratamiento que tiene Corea en ese mundial. Así que México se va a meter lejos, cuidadito, ¿eh? Nos van a agarrar.
2: No, Brasil viene con todo. Ahora Brasil, mira, venimos con Rafinha, que viene de ganador. Rafinha, también tenemos
7: a decirte.
2: Y tenemos
7: Argentina,
2: a Neymar.
7: Argentina está en su prime rumbo al campeonato, pero también para mí mi favorito es España.
5: El 10 de Argentina juega en la MLS, es una liga cerca de la de Nicaragua.
2: No hay
5: el 10 de Messi está semi-retirado, Mateo, semi-retirado.
7: A ver, Mikey, vos estás diciendo que México puede llegar a la final y salir campeón cuando nunca pisó cuartos.
5: Sí, suena absurdo, pero sí.
7: Dale, Mikey.
2: Con ayuda pueden llegar a semi.
5: Es lo que
7: con ayuda te llevo a mano, vamos a ir.
1: Ana Carolina, te me vas, muchas gracias. Gracias por participar. Siguiente pregunta. Les hago esta pregunta. ¿Qué liga es mejor, la argentina o la mexicana?
5: A ver, papito.
7: ¿Históricamente o actual?
5: Boca lo acaba de eliminar un equipo rastrero de Chile y la liga chilena es una basura.
7: Históricamente.
5: ¿Y River Plate? ¿En dónde está River?
7: En la River, Sudamericana.
5: Que es la B. Es peor
7: es
5: que la
7: mucho
5: CONCACAF.
7: Mejor que la CONCACAF.
5: Es peor que la CONCACAF. Estás en una liga peor. Entonces, River, dando lástimas. Boca, dando lástimas. La Liga Mexicana tiene 37 campeones de CONCACHAMPIONS, es el actual campeón de CONCACHAMPIONS, es el mejor equipo del continente. En la última Interamericana nos enfrentan Pachuca contra
7: Botafogo. ¿Y por qué están robando para volver a Libertadores entonces?
5: ¡Rogando ustedes, papá!
7: Claramente,
5: ¡no están dinero!
7: La CONCACAF está 10 niveles abajo de la CONMEBOL.
5: Brasil necesita competencia de verdad. Brasil necesita competencia de verdad y es la Liga Mexicana. Ustedes ya no compiten
7: desde hace mucho. La Liga Brasilera
5: desde
7: la mejor,
5: 2018 no gana Copa Libertadores Argentina. 2018 no gana, te metió River y te sacó Flamengo. Entonces, desde 2018 no va un
7: pero
5: equipo.
7: Porque llevan más equipo.
1: Tiempo, ese me agrada informar que Mateo está fuera. Y entonces, Mike, Máquina del Mal, vas contra el Final Boss, que es nada más y nada menos Aldo Farías. Y les pregunto, el Vasco Aguirre dijo, el Vasco dijo que México tenía de pechito la Copa del Mundo. ¿Coinciden?
5: En efecto, sí, creo que hay muchas cosas que se nos están acomodando. Por cierto, recordarle a Aldo Farías que Tigres lo perdió ayer la final. Nada más, no tiene nada que ver, pero quería recordárselo. Pero sí, el grupo está fácil. México tiene a Fidalgo, tiene a Raúl Jiménez, tiene a Guillermo Ochoa, tiene una base americanista y eso es éxito seguro.
0: Mira, Mike, aquí no estás con el babuino como para venir a decir cualquier estupidez y que todos te la compren, ¿ok? Mundial de pechito para México no existe. Los mexicanos entendemos que vamos contracorriente, que tenemos que meterle mucho honor, mucho corazón, muchos huevos. Y esa es la manera en la que siempre hemos avanzado.
5: Tú eres de Monterrey, papá. Claro, es otro país. Selección de la República Independiente
0: de
5: Nuevo León.
0: No la tenemos.
5: Tantas veces han querido salir. No se cuelguen ahorita de mi selección, papito. No se cuelguen ahorita.
0: ¿Qué planeta viene este tipo?
5: No se cuelguen ahorita la gente de Nuevo León que ha hecho de menos a la selección siempre. Entonces, señor, sí vamos a llegar lejos y va a ser fácil.
1: Señoras y señores, gracias por participar. Máquina del Mal. Ganador Aldo Farías. Ganador Aldo Farías. Continuamos en la jugada. Continuamos.
6: De manteles largos porque está la novia del mundial, Dania Méndez. ¿Pero qué vamos a tener a regresar, Bella Flor?
8: ¿Cómo que qué vamos a tener? Yo solamente vengo a algo.
6: ¿A qué?
8: A quitarle la chamba a Excelsa.
6: ¡Oh! ¡A Excel y chambea! ¡Ay, Dios! No, al volver ya venimos. ¡Qué fuerte!
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10: Tras conquistar la Liga MX Femenil y la CONCACAF W Champions Cup en la misma semana, las Águilas del América son bicampeones. Detrás de estos títulos, algo cambió.
11: Realmente estamos en paz, estamos muy tranquilos, muy orgullosos de las jugadoras, la verdad. Siempre hemos dicho que había que levantarse una y otra vez y las veces que hiciesen falta, pero esta vez nos hemos levantado de una manera especial.
10: Lograron crecer desde los errores.
11: Qué buena vibra, qué buenas sensaciones, qué alegría del vestidor. Se nos hizo la tormenta perfecta y ahora toca disfrutarlo.
10: Un proceso que se mantuvo en momentos complejos.
11: En tiempo de tormenta se ha mantenido la calma, se ha mantenido la confianza. Eso hacía que tuviese una responsabilidad extra porque lo único que se pretendía era devolver la confianza. Pues no solamente con trabajo, que eso ya estaba garantizado y eso se tenía en el día a día, pero el tener estos dos títulos en una semana, la verdad que nos ha dado un chute de energía y de ilusión a todo el mundo.
10: Con Ángel Villacampa, América ya piensa en lo que sigue, con todo y el boleto al Mundial de Clubes asegurado. Más que campeonas, todas entendieron cómo competir para seguir ganando.
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0: Ana Catalina, déjenme decirles una cosa. Porque estamos presentando a todos los que van a estar en la jugada del verano a partir del próximo domingo, y buscamos a una persona que tuviera gran conocimiento futbolístico, que tuviera carisma, por supuesto.
6: Sí, claro.
0: Que tuviera una gran personalidad. Que lograra hacer reportajes realmente que llamaran la atención. Y lamentablemente no la conseguimos, entonces tenemos excelsa.
22: ¿Cómo que lamentablemente, Antonio? Yo soy la mujer ideal, la que soy la corresponsal.
0: ¿Qué excelsa y ya me... ideal? ¿Qué características tiene?
6: Trajo... ¿Qué tiene más?
23: Oye, ¿tú haces esa marca de huevo?
22: No, pues sí, huevos a, o sea, todos, porque en realidad me voy a ir de viaje y ya me voy de viaje. Yo,
0: ah, no.
22: Ay, se está descomponiendo la larga,
23: Pensé que eran atados.
0: ¿Se vas a ir con...
22: No, me voy de viaje y acá me llevo todas las cositas.
0: ¿Los huevos amarrados?
22: Acá llevo todo. Ay, ¿cómo con los huevos amarrados?
23: No, Pensé que decía los huevos atados.
22: Miren, si me van a agredir, ahí la tienen a Ana Katy, que no entiende nada. A mí me empecé a agredir.
6: Yo sí, de huevos.
22: ¿De huevos qué? Ojo con lo que dice, porque todo puede ser usado en su contra, mire. Él es el árbitro que acá dice qué se puede decir y qué no, o no.
6: Este árbitro está vendido.
22: ¿Este qué? Yo no lo puedo ver. Acá hay mucha violencia.
0: Haciendo amistades desde el primer día, Dani.
6: Sí, es que
22: mire, don Enrique, cállese usted. Mire, don Enrique. Yo le voy a decir, mire, las características principales fueron por las que me eligieron. Primero, obviamente, por mi inteligencia, obviamente, ¿no? Después me eligieron por mi belleza.
6: ¡Ah!
22: ¿A qué larga?
2: No, ya viste que dijo Toño que no encontraron al perfil.
22: No,
0: No, el perfil sí lo encontraron, ¿no?
22: La otra.
0: El perfil sí lo encontraron.
22: Ay, así no se puede.
3: Fue lo primero que encontraron.
22: Ay, parece esto. Lo de vaca. Cortinazo para estos dos. Cortinazo, productor.
3: Expulsarla.
22: A mí me dijeron, fíjese, porque yo soy más dúctil que el cantante, fíjese. Más dúctil.
0: Sí.
22: Mire, porque, por ejemplo.
0: ¿Pero qué vas a hacer, Excel?
22: Eso, por eso le digo, mire. Si, por ejemplo, hay una jugada que está. Que es una falla muy grande, ¿no? Y tiene la jugada grande, la falla. Y a mí, si me llaman del bar, yo sí la cambio. En cambio, si él ve la grande, se sienta. No la cambia la jugada. A la jugada, por eso lo digo.
3: Gracias, Don Bolero.
22: Está descarrilado, ¿eh?
0: No, Excelsa, por favor.
3: El gas.
0: ¿Y entonces qué tiene ahí, Excelsa?
22: Bueno, acá tengo todas las cositas bien. Todas las cositas para poder hacer lo del Mundial. Así que bueno, señores, lo lamento, pero no me van a tener la presencia aquí. La gente puede ver el partido desde su casa, como lo va a ver el Chicharito. Así que, señores, yo me voy. Le regalo la matraca a Don Toño. Hasta luego, ¿eh? Habla mucho. Estas cacatúas que contrataron hablan mucho. Hablan mucho.
0: Extraordinarias.
4: Vamos con el Oasis. La marchista mexicana Alegra González suma su tercer triunfo de la temporada. Se impone por segundo año consecutivo en los 10 kilómetros del Gran Premio Internacional de Madrid. Tiempo de 44 minutos y 3 segundos en el circuito instalado en la Gran Vía de la capital española. Es una de las candidatas para ganar medalla en los Juegos Olímpicos de Los Ángeles. Una mexicana más, Kenia Lechuga, conquista el oro en la prueba de Skull individual ligero en la Copa del Mundo de Remo en Sevilla, España. Tiempo de 7 minutos, 27 segundos y 73 centésimas. Dominó la regata de principio a fin. Luego de eliminar a Sergio Novak Djokovic, el brasileño de 19 años, Joao Fonseca, sigue causando sensación en Roland Garros. Este domingo avanza a cuarto de final, supera en 4 sets al noruego Casper Ruud. También avanza a cuartos el alemán Alexander Zverev. Mientras tanto, en las damas fue eliminada la polaca Iga Swiatek, 4 veces campeona en Roland Garros, por la ucraniana Marta Kostyuk, invicta este año en arcilla y que había perdido sus 3 partidos previos frente a la polaca. En cuartos, Kostyuk enfrenta a su compatriota Elina Svitolina. Ya no quedan ni nombres ni mujeres ganadores previos de Roland Garros. Por octavo año consecutivo, la NBA va a tener un nuevo campeón. San Antonio vence Oklahoma City, les gana 111 a 103, partido 7 la final del oeste, con 22 puntos de Víctor Wembanyama. La final contra los Knicks inicia el próximo miércoles. Mientras tanto, en el béisbol de las mayores, Yankees contra los Atléticos, 3-1 para Atléticos, será tercera. Ben Rice empataba con un doblete y más adelante un rally de 13 carreras en total iban a tener en ese episodio. Ben Rice iba a conectar un triple para de esta manera darle al equipo de los Yankees de Nueva York la victoria de 13 carreras contra 8. Yankees está a juego y medio el equipo de las Rayas de Tampa Bay. Tampa en contra de los Serafines. El mexicano Jonathan Aranda con su home run 11 del año llega a 43 producidas. Tampa gana 5 carreras contra 2 a los Serafines de Los Ángeles de Anaheim. Los Dodgers por su parte enfrentaron a los Phillies de Filadelfia. Max Muncy conecta uno de los 3 home runs de los Dodgers, llega a 14 en el año. Dodgers vence 9-1 a los Phillies y tienen ventaja de 5.5 sobre los Padres, que hoy cayeron en contra de Washington. Y finalmente Seattle contra Arizona, en la octava 2-1 para Seattle. Ketel Marte con este fly de sacrificio anotaba Moreno y el partido se empataba a 2 carreras. Se va en ella de extra innings en este partido. Y en la décima entrada, el turno para Víctor Robles, que saca este batazo al cuadro. Randy Arozarena viene para la goma y de esta forma Seattle gana 3 carreras contra 2, tienen ventaja de 2.5 sobre los Atléticos en el oeste de la Liga Americana.
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24: La Champions League tiene una nueva sucursal. Estamos en Budapest, es la perla del Danubio, la casa de Puskás. Y por hoy, el capitán de los magníficos magiares le cede su hogar a los ultras parisinos y fanáticos del norte de Londres. Arteta sorprendió desde el 11 inicial. Kai Havertz pegó primero.
25: ¡Saca, le pegó!
24: Nerviosismo, incluso frustración. El actual campeón sufría. El míster Luis Enrique, Doué y Dembélé no se encontraban.
26: Necesita
1: de la personalidad de sus futbolistas importantes y sobre todo también de lo que pueda corregir Luis Enrique.
24: Y de repente, el futbolista diferente, un georgiano, aquel que nos privaremos de ver en la Copa del Mundo. El Balón de Oro cumplió, partido nuevo. En tiempos extra, claro que hubo polémica. Madueke y Sivert, los implicados.
5: El árbitro dice que no hay penal sobre Madueke.
24: Penales y la gloria a 11 pasos. Erró Eberechi, erró el baluarte Gaby Magalhães. Un nuevo bicampeón entra a escena. Pero Marquinhos nos recuerda que todos somos humanos.
8: Creo que hemos gestionado muy bien todos los problemas de esa primera parte y en la segunda, cuando llegan los penaltis, nosotros somos bastante buenos en eso.
9: Sabíamos que íbamos a ganar, sí o sí. Este es un equipo muy resiliente que, como hemos pasado por muchas cosas, la verdad que estamos preparados para estas situaciones y muchas más.
10: Nosotros si acreditamos y hacemos las cosas con placer, con la pasión y con el amor que tenemos, vamos a lograr. Muchas fuerzas a todos. Este es un sueño que estoy viviendo que todos pueden vivir también.
24: Este es el PSG de Luis Enrique, ahora conjunto de época, el de la Liga de los Granjeros, pero ahora con dos orejonas. Hungría será por siempre parte de su gloria.
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26: 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La atmósfera está compuesta de gases que cubren la Tierra. Soy Isabel Nieves de Planeta Azul. El nitrógeno y oxígeno son los gases principales, seguidos por el argón y el dióxido de carbono, entre otros. El desarrollo industrial y la sustitución de la mano de obra por maquinaria aumentó la productividad y el uso de combustibles fósiles. 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La quema de leña o carbón se considera contaminación directa por sus partículas de azufre. Esta contaminación se presenta de mayor escala a nivel mundial y va de la mano del calentamiento global y del cambio climático.
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13: Jugadores con experiencia europea como su estrella William Pacho, que juega en el Paris Saint-Germain, además de Moisés Caicedo y Piero Hincapié, buscarán superar a su mejor resultado histórico, los octavos de final conseguidos hace 20 años en Alemania 2006.
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0: estará haciendo un joven de 17 años? Un mexicano promedio de esa edad. Porque Gil Mora no es de este planeta. Y ya cuenta las horas y los minutos para debutar con la Selección Nacional de México en un Mundial. El 18 de agosto del 2024 debutó en Primera División con los Xolos de Juan Carlos Osorio.
1: Siempre tuvimos muy en cuenta a todos, sobre todo a los jóvenes. Después en Tijuana hicimos lo mismo, ¿no? De poner a jugar, a debutar jugadores muy jóvenes, muy, muy jóvenes. Especialmente el caso de Gilberto Mora, ¿no? 15 años y 8 meses.
0: La edad no fue un pretexto para excluir a un jugador diferente. Unos meses más tarde haría historia al debutar con la Selección Nacional Mayor y posteriormente representar a México en el Mundial Sub-20 de la mano de Eduardo Arce, con apenas 16 años.
2: Y un caso aparte por la madurez que demuestra, no por el talento, ¿eh? El talento lo tiene y lo tiene de sobra, pero no es esa parte la que lo hace diferente. Lo que lo hace diferente es cómo se adapta al grupo que él, a donde va.
0: Seguir rompiendo marcas sin temerle a nada, ni a las lesiones, y cargarse una jauría a la espalda como lo ha hecho en Tijuana con apenas 17 años, eso es de otro mundo.
3: Se escucha eso, como ahorita dices, fenómeno. Para mí y para Gil y para los que estamos
4: cerca,
3: no es fenómeno ni mucho menos. Lo estamos viendo muy natural. Se le presentó a esta edad, gracias a Dios. Pues el objetivo era que quería él esa carrera y lo tomamos como si se lo hubiera presentado más grande, donde hay que enfocarse, que no sea de nada más llegar, sino de mantenerla como debe de ser. Y le hacemos ver, en este caso en casa, que vaya un día a la vez, aprendiendo, absorbiendo.
0: Hoy Gilberto Mora es el modelo, el ejemplo, lo que todos alguna vez soñamos, como alguna vez nos vimos. Hoy equipos de primer mundo preguntan por el chico de 17 que representará más de 130 millones de mexicanos en el máximo torneo de fútbol del planeta.
5: Con 15 millones de euros no me compro una pierna de Gilberto Mora.
0: Es Gilberto Mora, lo que todos quisimos ser. Con 17 años y meses, Mora se convertirá en el mexicano más joven en disputar una Copa del Mundo.
6: Vamos con el top y vamos a iniciar con la gira de Disco Golf. Y es Noah Mansma. Son prácticamente 315 pies y es el disparo franco entre los árboles y así consigue un hoyo en uno.
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5: Damas y caballeros, el actual campeón de la Premier League, dirigido por Mikel Arteta, los Gunners, el Arsenal, juega con David Raya en el arco, Cristian Mosquera, William Saliba, Gabriel Magalanes y por izquierda Piero Hincapié, un medio campo para Lewis Skelly con Declan Rice y Martín Odegaard, el capitán arriba sobre la derecha, Bukayo Saka sobre la izquierda, Leandro Trossard y el punta para Kai Havertz. Así juega el equipo de el Arsenal, ¿eh? El árbitro central del partido, Daniel Siver, asistido en las líneas por Jan Seidel y Rafael Foltin, Sandro Scharrer de Suiza, los tres primeros alemanes, Sandro Scharrer de Suiza es el cuarto árbitro y el alemán Bastian Dackert es el jefe de VAR. Después ahí está Cerro Grande, también el español, como asistente en el VAR. Aquí, damas y caballeros, está por comenzar el partido. Reiteramos, una tarde noche con una temperatura ideal. Últimos conceptos, Ricardo Mayorga.
6: A ver, solamente ponerle emoción. Esperemos que el comienzo del partido nos transporte a lo que futbolísticamente esperamos. Ya oímos la música de Handel, ya sonó el himno de la Champions, ya nos llenaron de emoción desde lo artístico. Ahora falta que el arte lo pongan los jugadores en el campo, casi todos los jugadores del PSG con botines rosados, la mitad rosados y las otras color amarillo.
5: Eso no ayuda mucho para el relator, ¿eh?
6: Quedan
5: vamos,
6: todos iguales.
5: Sí. Deme letra, Tate Gómez Luna, deme letra.
7: Cuatro modificaciones de los Gunners de cara a este partido, ya lo decíamos, con el poderío de un Kai Havertz que sabe lo que es jugar esta gran final. La defensa que ha permitido apenas 6 anotaciones de Gabriel Magalhães y William Saliba, pero la incógnita de lo que van a hacer los dos laterales con Cristian Mosquera y también Piero Hincapié. Y otra situación, lo de Miles Lewis Skelly, que se mantiene en el 11 titular después de haberle ganado a Martín Zubimendi la titularidad y la estará compartiendo con Declan Rice, al igual que Gabriel Martinelli, que hoy no estará, y en su lugar Leandro Trossard estará pisando la banda por la izquierda para generar peligro y buscar a los mencionados Martín Odegaard y adelante a Kai Havertz.
5: Damas y caballeros, qué lindo se viene la final del torneo más importante de clubes en el viejo continente, y usted lo vive a través de TUDN Radio y de Euphoria by Treble. También nos pueden seguir en YouTube. Allí están la cara de Tate Gómez Luna, de Ricardo Mayorga y la mía, que de repente usted no la quiere ni ver, pero bueno, no.

0: nada que pueda hacer, es lo que me tocó. Llegué tarde al reparto de caras y eso es lo que pasa. Damas y caballeros, el Paris Saint-Germain vestido de Paris Saint-Germain. El Arsenal vestido de Arsenal. El público que tiene repleta las tribunas del Puskás Arenas en Budapest, Hungría, va a arrancar la final de la Champions de la UEFA temporada 25-26. Me parece que el que va a iniciar el partido es el conjunto del Arsenal. El árbitro le está pidiendo a los jugadores del equipo inglés que ya se pongan al lado del balón. Sí, señoras y señores, va a mover el Arsenal, se lo contamos. Queremos que usted lo vea por sus oídos, con TUDN Radio, con Euforia by Trebol. Ya se juega, ya se juega, ya se escucha, ya se escucha. La final de la Champions en la única cadena radial deportiva en castellano en los Estados Unidos de Norteamérica. Trossard que va perdiendo la pelota, la termina ganando bien por aquel sector allá. El jugador Hakimi tocaba el medio, entrega el mal, la vuelve a controlar en el fondo. Ahora Gabriel, la salida sobre la izquierda, la pusieron para Trossard, va al piso, el árbitro pita y marca falta de Mosquera, perdón, de Hakimi. Tiro libre para el albirrojo Gunners.
1: A ver, comenzó el Arsenal llevando el bloque alto, corriéndose hacia adelante, por ahora bloque para manejar o evitar el manejo que pueda tener el Paris Saint-Germain en el comienzo, Jorge.
0: Acaba de comenzar el partido, vamos llegando a los 50 segundos de comenzado el mismo, 0-0, final de la Champions esta noche. Por esta señal también usted vive con Gabo Sainz y con Diego Peña. México frente a Australia en vivo desde el Rose Bowl de Pasadena. Tiro libre en forma de centro, le va a pegar Declan Rice a la pelota. Se va a adelantar el inglés, cabeza levantada, envío largo. Pelota arriba, cabezas que la buscan. Cabeceaba Gabriel, se va por el fondo, repone Zafanov para el Paris Saint-Germain.
1: A ver, no entendió en la jugada. El segundo movimiento cuando se levantaba Mosquera a intentar el cabezazo, la llegada por la izquierda que pretendía el Arsenal. Comienza desordenándose un poco el balón detenido, algo que no esperábamos del cuadro rojo.
2: Sí, es lo que está buscando, ¿no? Lo del Arsenal, por lo menos. Ese balón detenido para buscar la altura de un Gabriel Magalhães que llega con un gol anotado en esta Champions League.
0: Va a sacar Zafanov desde el fondo. Minuto 50 de comenzado el partido, 0-0, pelota sobre la punta izquierda, buscaba a Carabasquel y el balón se va afuera, sacaron de primera por intermedio de Mosquera, ya recupera en el fondo, primero Marquinhos, después Vitinha, toca sobre la derecha, el arranque, salida desde el fondo, cabeza levantada de Hakimi, Hakimi en cortito para Vitinha, Vitinha más atrás, jugando para Marquinhos, Marquinhos abrió sobre la izquierda para Nuno Méndez, arrancó y por el camino va quedando Saca, la lleva Nuno Méndez, mete la diagonal, territorio medio, todo en su propio campo, entrega mal, interceptaba Trossard, la recupera otra vez Vitinho, levanta la cabeza, abre los ojos, mira el horizonte, tiene la pelota pegadita a su pie derecho, piensa el partido, va a jugar sobre la izquierda, la va descargando por ese sector, por allí la dejó para el futbolista Nuno Méndez, Nuno Méndez que devuelve atrás para Fabián Ruiz, Ruiz otra vez al medio para Vitinha, Vitinha mirando el horizonte, pensando el partido, jugando en corto, nunca arriesgando, allí sigue teniendo la pelota Vitinha, no presiona el equipo del Arsenal, Vitinha sigue entreteniendo la bala blanca, nadie lo viene a buscar, termina descargando sobre la derecha para Hakimi, sector derecho, zona defensiva, Hakimi más atrás, jugando para Marquinhos. 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Jugaron para abajo, allí la venía a buscar Carabasquelia que aparecía por aquel sector, se tira sobre la izquierda de Dembélé, sube Nuno Méndez, pero la pelota la entretiene, la tiene, la duerme y la juega otra vez Carabasquelia, dejó atrás para el enganche de Fabián Ruiz, la va a poner por el medio para Vitinha, presionaba el Arsenal, tocaron para Nuno Méndez, es propiedad absoluta Mayorga, el balón del equipo del Paris Saint-Germain.
1: Lo tiene pero no sale, está jugando en su propio territorio, a eso lo lleva el bloque altísimo donde está parado el fondo del Arsenal, no le permite, le permite tocar el balón pero no profundizar.
0: Envío largo, profundizaba Ruiz, escuchando a Mayorga, despeja en el fondo a la saga por intermedio de Saliba, le quedaba para buscarlo, Saca, la termina perdiendo y ahora hay lateral, pelota rebotada en Mosquera, lateral en salida por izquierda, que favorece al Paris Saint-Germain y que va a ser efectivo el lusitano Nuno Méndez. 4 minutos, 0-0 el partido en la final de la Champions. 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México frente a Australia, amistoso desde el Rose Bowl de Pasadena. Allá hay una falta sobre Bucayo Saka que el árbitro pita y marca, y tiro libre, y el árbitro viene a hablar con Fabián Ruiz y a decirle que no va a aguantar este tipo de comportamientos. Por cierto, Fabián juega por detrás de Nuno Méndez, Tate.
2: Sí, una novedad, ¿no? Para mantener la cobertura ahí muy pegado de Bucayo Saka, que sí le hace el empujón por la espalda. Hay que recordar el primer gol en Champions en la carrera de Fabián Ruiz en las semifinales del torneo pasado ante el Arsenal.
0: Gabriel, que la dejó por el medio, le pega hacia arriba de Clan Rice. La termina bajando por aquel sector ahora el conjunto hincapié y la pelota. El ecuatoriano la toca hacia... ¡Uy! ¡Qué mal parado Paris Saint-Germain! Se viene el primero, lo canto, lo tiene Javar, la ponen al medio. En 5 minutos, error garrafal, mal parado el conjunto del Paris Saint-Germain. Una habilitación notable, me parece que de hincapié, para Havertz, que arranca por izquierda. Daniel sale al camino y allá se mete en el área, perfilado sobre la zurda, y le pega un remate alto, arriba, inatajable para Safarov. 5 minutos, gana el Arsenal. Los Gunners, con gol de Havertz, le ganan 1-0 al conjunto del Paris Saint-Germain.
1: A ver, equivocación de Marquinhos. En la equivocación de Marquinhos, en un tropezón de la pelota, le queda Havertz. Intentaba salir por la derecha el Paris Saint-Germain. Se equivoca Marquinhos, cierra los ojos, permite que el balón pase de largo y aparece Havertz, que justifica
0: hay un
1: su
0: brazo,
1: alineación.
0: Hay un brazo, ¿eh? Hay brazo. Sí, cuidado de esto, no, pero lo dieron. No,
1: pero es que es un brazo viniendo en un rechace.
0: Perdón, sí, es cierto. Pero ¿qué dice el reglamento, o por lo menos lo que nos dijeron?
1: Inmediatamente antes.
0: Y de ahí proviene el gol.
1: No,
0: y
1: inmediatamente es en la instancia del gol.
0: Está bien, sí.
1: Esto fue a 40 metros.
0: Es verdad. No. Pero después de eso, la pelota le cae al que termina haciendo el gol, ¿no? Entonces, la verdad, es increíble. Pero bueno, el gol valió, tiene razón lo que dice Mayorga, tengo razón lo que digo yo, porque el reglamento es gris. Te escucho, Tate.
2: Sí, no, el error de Marquinhos, rebote sobre Leandro Trossard, la velocidad por parte de Kai Havertz, que la lleva hasta los linderos del área chica, línea final, y fusila con la zurda Safonov, que cubre su primer poste, pero que se amarra. Pudo haber salido, me parece, achicando un poco más el espacio, pero permite que lo fusile para conseguir su cuarta anotación para el hombre que, lo decíamos, ya sabe lo que es ganar esta UEFA Champions League, de anotar en una gran final, y que se había proclamado en aquel 2021 con el equipo del Chelsea. Sorpresa en la Puskás Arena, el Arsenal ya le va ganando 1-0 al Paris Saint-Germain.
0: Y ahora Fabián Ruiz, con un inconveniente físico, el futbolista español del conjunto del Paris Saint-Germain. No sé.
1: Le tocó la rodilla,
0: sí,
1: la punta.
0: Sí, se la tocó, pero no pasó nada.
1: Era muy livianito el toque, no muy ligerito.
0: El árbitro dice que hay tiro libre para el equipo que está ganando por 1-0 para el Arsenal, al borde de la semiluna. Le pega David Raya, el arquero que estará en el Mundial. Pone la pelota arriba, la misma viaja en la tarde-noche de Budapest. Despejó la saga y el arranque a toda velocidad de Dogüe. Arranca por la punta derecha, por el medio viene llegando Dembélé. Dogüe que mete el centro, pelota arriba, corta bien arriba Saliba. Se viene el Arsenal. Allá con la pelota, recostado sobre el sector izquierdo, estaba Trossard adelante y la termina perdiendo en el retroceso. La gana Hakimi y la va poniendo bien atrás para Marquinhos. Levanta la cabeza, abrió los ojos el capitán brasileño. Toca en corto para Vitinha. Vitinha y la pelota. No es Vitinha. Disculpe usted, es João Neves. João Neves piensa... Es Vitinha. Claro que sí. Vitinha, que abre sobre la izquierda. La deja para Nuno Méndez. 1-0 gana el Arsenal. 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Falta sobre Nuno Méndez sobre Dembélé, que el árbitro pita y marca donde la raya parte la cancha, sector izquierdo, tiro libre para el Paris Saint-Germain.
1: Cómo se distribuyen las marcas en la salida. Mira, saca lo que hace la sombra, primero la marca, después sobre los movimientos de Dembélé. Está tratando de copar espacios, pressing a todo lo que encuentra, o ejercicio de presión a todo lo que encuentra el Arsenal.
0: Nuno Méndez pone sobre la izquierda para Ruiz, Ruiz por el medio para Carabasquel y la termina perdiendo. Gana muy bien Declan Rice, vuelve a ganar desde el fondo notable Vitinha, pero la termina perdiendo y le queda para Saliba. Saliba que sale, saca y ahora le mete el pecho en Nuno Méndez. El árbitro dice que había una falta anterior y marca un tiro libre en el medio campo, territorio propio para los Gunners. Se hizo el tiro libre, al final fue para el Paris Saint-Germain, ¿eh? Tiro libre que hicieron, la dejaron por el andarivel derecho, maniobra por aquella zona, Dogué la va llevando en el pie derecho, la va dejando más atrás, le quedó para Marquinhos, todo el Paris Saint-Germain en territorio rival, atrás para Pacho, Pacho para Nuno Méndez, a la apertura sobre la izquierda para Carvajalía, Carvajalía que devuelve otra vez para Nuno Méndez, todo en campo del Arsenal, la meten en el círculo central, le quedó para Vitinha, el hombre que maneja los tiempos, el hombre que bascula en el medio sector, tocaba para Marquinhos, jugó sobre la derecha para Hakimi, Hakimi que devuelve atrás otra vez para Vitinha, si no pasa por Vitinha parece que no vale, ¿eh? Y allí está Vitinha y la pelota, jugó para Dogué, Dogué que la vuelve a meter al medio, le queda allí para João Neves, otra vez la pelota atrás para Vitinha, Vitinha cambia sobre la izquierda, no encuentra los lugares por donde penetrar el equipo del Paris Saint-Germain, 4-2-3 es como se para el Arsenal. Juegan por el medio para Vitinha, Vitinha sobre la derecha, toqueteo, le va quedando para Dogué, amaca el cuerpo, se vuelca al medio, le va a pegar, la mete en el área y hay un mar de pelota, la viene a buscar Carabasquelia y se rehace de manera providencial Gabriel para sacarla por un costado afuera. Cuando le quedaba para Carabasquelia, es tiro de esquina desde la punta izquierda, que favoreció ya al Paris Saint-Germain. En dos toques viene el centro de Dembélé, pelota larga, segundo palo. Venía llegando, pero no podía tocarlo al medio. Fabián Ruiz se le va afuera. Repone desde el fondo el Arsenal de Dembélé. Trátate Gómez Luna.
2: Y que entró por esa banda de la izquierda en el servicio Fabián Ruiz Peña, hace una especie de línea de tres atrás, dejando a Nuno Méndez junto con Marquinhos y William Pacho para permitir que Fabián Ruiz Peña entre como carrilero por izquierda para tratar de sorprender la banda de Cristian Mosquera. Acá fue la prueba irrefutable, ¿no? Vimos que generó en corto el tiro de esquina, mandaron el servicio y por ahí entró Fabián Ruiz Peña. De los movimientos que empieza a hacer Luis Enrique.
0: Allá la pelota se recorta en la tarde-noche de Budapest sobre la punta izquierda, ataca el Arsenal. Termina ganando muy bien Marquinhos. Le quedaba la pelota ahora atrás para Pacho, levanta la cabeza el ecuatoriano. William Pacho, atrás. A ver, la dejó para Nuno Méndez, se viene Nuno Méndez saliendo desde el fondo. Frena y vuelve a tocar al medio. Por allí pasa por Vitinha, somos TUDN Radio, somos Euforia by Trébol, somos el fútbol por excelencia. Estamos metidos en la Champions esta noche. Estamos con México frente a Australia, Gabo Sainz, Diego Peña y todo el fútbol que pase allí en Pasadena. Envío largo por arriba, linda pelota, le quedó para Fabián Ruiz, le pegó de zurda, cruzado y afuera el remate del volante que llegaba por sorpresa pisando el área por el sector izquierdo de la misma, tiro de meta para el Arsenal.
1: A ver, miren lo que está pasando, Dogué cambió de posición, es parcial, no es total, en los movimientos vino a la izquierda y fue que generó la salida desde el medio sector. A veces Luis Enrique lo hace pensar a uno en fútbol total, ¿no?
0: Sí,
1: sí. Que no hay, no se respetan las tradicionales posiciones, sino rompe esquemas y moviliza muy bien a sus jugadores.
2: Y hoy ustedes, perdón, sí. Porque solamente está libre Fabián Ruiz Peña, quien remató lo que dice Ricardo Mayorga, se habilita a decir Edué, le filtra la pelota a Fabián Ruiz Peña y remata con la zurda, juega muy libre el futbolista español.
0: Hoy ustedes con Toño Camacho, con Oliver Figueroa, hablaban y decían que le venía bien un gol del Paris Saint-Germain al partido para obligar al Arsenal, ¿eh? Se da al revés, el partido le está quedando a pedir de Boca al equipo de Mikel Arteta, pero a esto le falta muchísimo. Recién estamos en 13 y medio de comenzado el mismo. Gana el Arsenal por 1-0. La pelota es del Paris Saint-Germain, como en los 13 minutos siempre, pasa por Vitinha. Vitinha la deja para Marquinhos. Marquinhos abrió sobre la derecha para Dogué. Dogué atrás para Marquinhos. Marquinhos cambia de frente y sobre la izquierda para Fabián Ruiz. Se mete más arriba Nuno Méndez. Ruiz atrás para Pacho y Pacho para su compañero y también zaguero Marquinhos. Marquinhos abrió sobre la derecha. Le quedó para Hakimi, este para Dogué. Dogué atrás para Marquinho. Marquinho pensando el partido, otra vez para Hakimi. El marroquí devuelve atrás para Marquinho. Presión alta del Arsenal. Marquinho más atrás. Como viene le pega Safonov. La pelota se recorta en la noche de Budapest y arriba. Gana Gabriel y complementa Declan Rice. La recuperaba João Neves. El árbitro dice que había falta sobre el número 87. Hay tiro libre favorable al Paris Saint-Germain.
1: Está equivocándose el Paris Saint-Germain porque se está desesperando. No está cómodo, está fastidiado por la forma como está presionando el Arsenal. Inclusive el mismo Safonov, un balón largo, salió sin necesidad de dividir la pelota y esto le rompe un poco el esquema de salida y la tradicional manera de jugar, transportando y pasando por Vitinha del PSG.
0: Que la tiene de nuevo Vitinha saliendo de la rotonda de la cancha en un toque lateral para Marquinhos, que trepaba, jugaba por allá para Dembélé. Dembélé la vuelve a meter al medio, le queda para Fabián Ruiz, el arco está muy lejos. Ruiz vuelve a buscar sobre la punta derecha a Hakimi, la baja el marcapunta, le pone el pecho, la deja atrás, el toquecito que queda para Marquinho. Marquinho por abajo para Hakimi, va hasta el fondo, saca el centro, corner, tiro de esquina, Tate.
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0: Tiro de esquina desde la punta derecha, Dembélé rosca hacia adentro, centro banana, le quiso pegar, atención, saca, le erró y la pelota, reclaman que pegó en la mano, es lo que reclama el público, ¿eh? La verdad que yo no la vi, pero estaba la intención, sí, de que eso pasaba.
1: La ilusión óptica es, correcto, que el balón rebotó a la mano de Saka en el momento de querer rechazar.
0: Seguramente el VAR está trabajando en el tema. Fabián Ruiz presionado por Saka, se la roba. El arranque ahora se viene Martín Odegaard, está el capitán, la pone por arriba, la corre Trossard primero. Matvei Safanov, allí terminan las ilusiones del Arsenal.
2: Y lo importante también de la presión que está haciendo el Arsenal. No lo hace en el último cuarto, le bota mal a Bukayo Saka. Creo que no hay absolutamente nada.
1: No hay nada.
2: Marcar con Daniel Ziver, que ha mantenido muy bien el orden. Pero otro balón perdido en la salida del Paris Saint-Germain. Irreconocible. Y sí, ajá, decíamos, un gol cambiaría todo del Arsenal. Bueno, lo tenemos. Ahora el necesitado es el Paris Saint-Germain. Y le está doliendo la cabeza para generar hacia adelante.
0: No encuentra los espacios una vez que llega a tres cuartos, ¿eh? Sale Pacho desde el fondo, la pone al medio, recorta bien, sin embargo Mosquera, pelota que se va afuera, tocada otra vez por un hombre del Arsenal, lateral favorable donde la raya divide la cancha que ya se hizo para el Paris Saint-Germain. Pelota por el medio para Vitinha. Mira el horizonte, cabeza levantada, pelota al piso, juega para Ruiz. Ruiz atrás para Marquinho. Se viene devorando metros del fondo el capitán y primer zaguero central del equipo de Luis Enrique. Otra vez para Vitinha. Se mete en el anillo de la cancha, levanta la cabeza, pero no la pelota. La asegura siempre en pases cortos. Vitinha miraba sobre la derecha, se arrepiente, gira y la va poniendo al medio para Fabián Ruiz. Este tocó por abajo. Le quedaba para Dogué, abrió sobre la izquierda para Carabasquelia, que hasta ahora no ha aparecido con posibilidades. El georgiano la va dejando para Fabián Ruiz. Ruiz para Vitinha. Vitinha que devuelve para Carabasquelia. Tiene más la pelota el equipo del Paris Saint-Germain, pero la va ganando el Arsenal.
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20: Ah.
1: lindo para el Arsenal. Sí,
20: un poco más punzante. Es decir, este no era el partido que yo al menos había imaginado. Yo me imaginé al Paris Saint Germain proponiendo y llegando a la puerta del Arsenal. Y no ha sido así.
1: Para nada, para nada. La pelota ahora en el fondo la tiene Marquinhos, el primer zaguero central del Paris Saint Germain. Tocó para Pacho, su compañero en la saga. Este para Nuno Méndez, alargó para Carabasquelia. La tiene Vicha, devuelve otra vez para el arranque de Nuno Méndez. Mete la diagonal, le pega con el revés de la zurda. Abrió por derecha para Dembélé, por detrás viene pasando Hakimi. Va Dembélé, Hakimi la pide retrasado. Dembélé no sabe qué hacer, rebota en un hombre del Arsenal. Le queda para Hakimi, busca el fondo. Otra vez para Dembélé. Dembélé y la pelota, qué bien que marca el Arsenal. No encuentra en los espacios, El toque atrás para Joao Neves. En tres cuartos de cancha y por derecha. Otra vez para Dembélé. De punta la vienen a buscar varios. Viene el centro arriba. Va sacando desde el fondo la saga por intermedio de Gabriel. Vuelve a tomarla Pacho. Queda lesionado. ¿Quién es? Dembélé, ¿no?
2: Dembélé.
1: Dembélé, sí. El que está en el piso. Exactamente. Dembélé es el que está en el piso. A ver.
20: ¿Tienen que sacar a los compañeros o el arquero pararlo?
1: Hakimi se viene, Hakimi va a sacar el centro, no puede, gira, la vuelve a poner atrás, la deja por allí para Dogüe, se volcó al medio de zurda, la mete en el área, la viene a buscar otro hombre, gran... ¡Uy! ¡Qué quite en el fondo de Gabriel, espectacular! Hijo. Y el complemento de Hincapié, ¡qué quite en el fondo, fantástico, Nuno Méndez es el lesionado,
2: Pero sus compañeros le dijeron, perdón Ricardo, levántate, queremos jugar. Y a pesar de que estaba acostado en el césped, Nuno Méndez, quisieron jugar y no sacaron la pelota. Yo no veo que tenga nada Nuno Méndez, y de verdad, qué bien que los compañeros siguieran jugando, porque pues no es el momento para que trates de vender alguna falta. Yo no veo nada ahí con Gabriel.
1: No, para nada. Después el quite de Gabriel a Dogüe fue espectacular. Señoras y señores, 31 minutos. 1-0 sigue ganando en el primer tiempo el Arsenal al Paris Saint-Germain. El gol a los 5 minutos del alemán Kai Havertz. Con esto le está alcanzando por ahora para irse quedando con un pedazo de la orejona. La pelota la tiene el portero del Paris Saint-Germain. Hablo de Matvei Safanov, que juega dentro del área y con el pie para Pacho. Pacho por bajo. La deja por allí para que maniobre con ella Fabián Ruiz. Se viene el español, tocando por bajo también allí por esa zona para Dogüe. Atrás para Nuno Méndez. La mete larga para Fabián Ruiz. Sale David Raya y con el pie derecho la manda fuera y lateral en ataque cerca del banderín del córner por izquierda. Lo hizo Carabasquelia. Atrás para Nuno Méndez, devuelve para Nuno, para Carabasquelia, otra vez para Méndez, Méndez más al medio para Vitiña, quería picar y meter una diagonal de Dembélé que se arrepiente. Vitiña juega para Carabasquelia, Andaribel central, tres cuartos de cancha, jugó lateralmente, acompaña en ataque Marquinhos, Marquinhos que alarga para Dembélé, abierto también tiene a Hakimi, Dembélé y la pelota, hay una marca zonal de tres hombres, jugó para Vitiña, Vitiña para Nuno Méndez, no encuentra los espacios, el equipo de Luis Enrique, me reitero en el concepto. Tocaban allí para Nuno Méndez, Nuno Méndez para Vitiña, Vitiña en cortito, busca, la tiene y la juega por aquella zona. Hakimi dejó para Dembélé en cara a la marca de Hincapié, lo está esperando trozarla, empaló, la pone por el medio, atrás un cabezazo, le queda otra vez para Hakimi, Hakimi para Marquinhos, Marquinhos para Vitiña, la tiene, pero no progresa, no hace nada, mucho como dicen en Colombia, tilín, tilín, pero de aquello nada, ¿no? Algo así. Exactamente, el juego
20: mucho
1: de
20: tilín y pocas paletas.
1: Y pocas paletas. El juego viene ahora para Vitiña. Siempre es propiedad del Paris Saint-Germain. No le preocupa al Arsenal, que marca la zona, marca los espacios y le cierra absolutamente todas las líneas de pase ofensivas al equipo de Luis Enrique. El juego de Vitiña, Vitiña, Vitiña, la pica, la pone por arriba, punta derecha, la bajó Hakimi de cabeza para Dembélé. Dembélé atrás, jugaba en aquella zona para Joao Neves, le vuelve a quedar para Dembélé, le va a pegar, lo marcan dos, la vuelve a picar, se hace otra cosa, que regalársela a las manos de David Raya.
20: Muchos movimientos desde lo táctico en el PSG, pero por ahora no han resultado. Lo de Nuno Méndez es espectacular también, ¿no? Diagonales y termina como falso 9.
0: Y allá se viene,
20: sale del área, Jorge.
0: Dogwe y la pelota. Ataca el Paris Saint-Germain. Dogwe cerca del fondo, mete el centro, rebota en hincapié, se va por el fondo. Es tiro de esquina, punta derecha para el Paris Saint-Germain. Ya cruza la frontera, Marquinhos la viene a buscar, Pacho. Van allí con el fusil arriba del hombro. Sin embargo, Dembélé la juega más atrás para Neves. Neves para Vitinha, Vitinha al medio para Nuno Méndez. Le puede pegar, mete el centro. Pelota que saca la zaga y el arranque de Saka se le va, no puede controlar, dominio absoluto pero estéril del equipo del Paris Saint-Germain, Tate.
2: No, y le dice acá el cuarto oficial, Sandro Scharrer, el suizo, a Mikel Arteta que se aleje porque quiere ejecutar rápido el saque lateral del Paris Saint-Germain, y le rebota la pelota a Nuno Méndez. Por ahí algo le dijo Mikel Arteta al futbolista portugués.
0: Ahí estaba João Neves, jugó para Marquinhos, todo en cancha del Arsenal. Apertura sobre la derecha para Hakimi, alargó por aquella zona para que venga el centro desde allá de Hakimi. Corta bien en el fondo la zaga del Arsenal, la vuelve a mandar afuera. Aguanta pie firme el conjunto de Mikel Arteta. Atrás la pelota nuevamente para Marquinhos. Marquinhos sobre la derecha para Hakimi, metió la diagonal el marroquí, se viene Hakimi, la tiene que poner atrás, le quedó para que aparezca Pacho, Pacho para Fabián Ruiz, Ruiz a tres cuartos, tocaba para Dembélé de primera, pero muy bien, surge, Declan Rice, se viene desde el fondo Rice, dejó para Mosquera, Mosquera sobre la punta derecha para Saka, a Saka lo viene a cruzar Nuno Méndez, lo derriba, falta, pita y marca el árbitro. Correcta la falta, exabrupto de Nuno Méndez, tiro libre para el Arsenal, que respira, se toma un poco de oxígeno en tres cuartos de cancha. Desde la punta derecha vendrá un centro al área que defiende Matvei Safanov.
20: Y cuidado con el balón detenido a estas alturas y con el Arsenal, que habrá preparado Arteta, seguramente lo encontraremos ahora. Es un partido atípico, es decir, no esperado. No encuentra los lugares de poder transitar la pelota. En el último tercio el equipo de Luis Enrique.
0: Le pega Declan Rice, se va a adelantar el volante del Arsenal para meter un centro banana seguramente. La viene a buscar allá arriba. También hincapié y por supuesto Mosquera. Viene el centro, pelota arriba, cabezas que van, saltaba allá Gabriel, pero el árbitro dice que había falta del zaguero brasileño. Pita y marca tiro libre en el área mayor que favorece al Paris Saint-Germain.
2: Sí, ahí en las costillas, ¿no? De Fabián Ruiz, falta en ataque de Gabriel Magalhães. Ahí también se encima con Marquinhos. Pero la táctica fija del Arsenal por la ganancia de Bukayo Saka. Cuando encuentra el espacio, Bukayo Saka te genera algo, te gana algo el servicio. En aquel golpe de Safonov y acá el tiro libre que no aprovechó el Arsenal.
0: Robó la pelota Vitinha, se viene Vitinha, atacan tres, defienden tres y dos que siguen de atrás. Vitinha abrió sobre la derecha, le quedó parado Dembélé, se mete al área, le pega, rebota bien, lo traba justito. Allá uno de los volantes, me parece que fue Luis Skelly, el balón que le va cayendo a Martín Odegaard. Gira y no puede, el que la tiene es Trossard ahora, quiso tocar atrás y no pudo tampoco. La roba, hay falta de Trossard, el árbitro dice que no, se viene... Oh, Dogwe, abierto sobre la derecha de Dembélé, vuelve a caer Dogwe, no hay falta, el árbitro bien ubicado, indique que sigan jugando, la distribuye Declan Rice, abrió sobre la derecha para Mosquera, Arsenal le da pelota, el fútbol viene pasando por Saliba, Saliba levanta la cabeza, abre los ojos y se manda, uno y dos por el camino, cruzó la frontera y enganchó para el medio, Saliba la va poniendo por allí, para Havertz, esta retrocede, la juega más atrás, aparece hincapié, alargó sobre la izquierda para Trossard, allá está el belga, Trossard juega más atrás todavía para Gabriel y Gabriel por el medio para Luis Skelly, Luis Skelly presionado por João Neves, descarga otra vez sobre la izquierda para Trossard, Trossard nuevamente atrás, jugando para Gabriel y Gabriel más atrás para David Raya, presionado por Dembélé, le pega de zurda y arriba sobre la zurda, la pelota se pierde afuera y es lateral, salida de banda por derecha, propio territorio, va a ser Hakimi para el Paris Saint-Germain.
20: Lo empuja ahora Arteta al equipo para que salga porque hay pasajes y momentos en donde el Paris Saint-Germain sí tiene demasiado la pelota. Le cuesta entrar por el sistema defensivo, por los pocos espacios, por las coberturas y las diagonales que cierran por parte del equipo de Arteta.
0: Y aquí está el elenco de la Ciudad Luz. Hablamos del Paris Saint-Germain. La tenía Carabasquel, ya dejó para Nuno Méndez. Nuno Méndez la vuelve a meter en el círculo central. Piensa el partido, levanta la cabeza, mira el horizonte. Termina jugando en corto y a la derecha para Marquinhos, que acompaña en la subida. Alargó para Hakimi. Se viene Hakimi, va en busca del empate. Tocó para João Neves, devuelve para Hakimi. Otra vez para Neves, otra vez para Vitinha. Vitinha la va a poner para Nuno Méndez. Primero pasa por João Neves, atrás otra vez para Marquinhos. Marquinhos para Pacho, la pide Nuno Méndez. Pacho se la deja sin embargo a Vitinha, abierto sobre la izquierda Carabasquelia. Vitinha en corto, tocó por aquella zona para Dogué, alargaron para Hakimi, pica abriendo, metiendo una diagonal Fabián Ruiz. Hakimi busca el fondo, saca el centro, pelota larga arriba, despejó Mosquera, le cayó para Carabasquelia, la va poniendo más atrás para Nuno Méndez, vuelve a meter el centro, pelota arriba, saca Gabriel. Gran partido del brasileño. Y el balón se pierde afuera. El lateral. Bueno, Havertz.
20: Lo va a amonestar, creo yo.
0: Manotazos de Havertz con Hakimi. Havertz se va al piso, queda en cuclillas. Me parece que el árbitro le va a amonestar al alemán, ¿no? Que está fingiendo, no pasó nada. Sí,
2: Acá lo agarra del cuello también Hakimi, ¿no? Pero porque también evita que agarre la pelota. No, es que también Hakimi para que va por el cuello, ¿no? Yo creo que va a quedar en nada esto, pero sí es una llamada de atención para los dos, ¿no? Está tan caliente el Paris Saint-Germain que ya vimos a Nuno Méndez del lado izquierdo y ahora de Hakimi del lado derecho, pues frustrándose con el rival.
0: Damas y caballeros, somos Tudena Radio, somos Euforia by Trébol, somos el fútbol. Somos el fútbol, la pasión de toda una raza. 40 minutos, 40 de comenzado el partido. Va ganando el Arsenal por 1-0 desde los 5 minutos. Gol conseguido por Kai Havertz en un error garrafal entre Marquinhos primero y después Pacho, que no llegó al cierre. Y entonces también estoy de acuerdo con lo que dice Tate, Zafanó pudo haber forzado más, por lo menos en el remate, a Havertz. Lo esperó parado en la línea prácticamente. Aquí la pelota es del Paris Saint-Germain. Envía desde el fondo de Fabián Ruiz, la baja João Neves. La pone más atrás de nuevo, otra vez para Ruiz. Ruiz apertura por izquierda, le quedó para Nuno Méndez. Se viene Dembélé, viene para él, corta Gabriel, le queda para Dembélé, la dejó correr para Hakimi. Uy. NTP, no tengo palabras, lo de Hakimi, le puso la cara interna del pie derecho para devolverle a Dembélé y la regaló. La vuelve a recuperar Vitinha, Vitinha para João Neves, abierto sobre la derecha. Descargó por aquella zona, otra vez para Hakimi, Hakimi para Neves, Neves para Hakimi, la pide Dembélé. Hakimi juega más atrás, le quedó para Carabasquelia, el georgiano aparece por aquel sector. Otra vez para Hakimi, busca el fondo pero ya pierde con hincapié que le pega y le hacia adelante le ecuatoriano, la pelota va saliendo y es lateral que hace efectivo desde el fondo Marquinhos. Marquinhos para Vitinha, 41 y medio del primer tiempo, sigue ganando el Arsenal por 1-0. Se lo contamos en TUDN Radio, en Euforia by Trébol, también por YouTube, ahí nos puede buscar y ahí estamos nosotros. El juego sobre la derecha la van poniendo para Hakimi, Hakimi al medio para João Neves, este más al medio para William Pacho, que aparece por el andarivel central saliendo del círculo. Jugó en cortito para Fabián Ruiz. Se viene el Paris Saint Germain, bien parado el Arsenal, abrió sobre la izquierda Ruiz para Nuno Méndez, devuelve para Ruiz, Ruiz cambia de frente y busca sobre la derecha para Marquinhos, alarga por aquella zona para Hakimi, está Hakimi el marcapunta, encara, juega entre dos para João Neves, atrás otra vez para Vitinha, Vitinha y la pelota, tres cuartos de cancha, a 12, 13 metros del área rival, pone para Carabasquelia, le va a pegar de derecha, magó, enganchó, tocó por este sector para Ruiz, alargó para Nuno Méndez, lo marca Mosquera, va Nuno Méndez al fondo, está, se lo acaba de perder Carabasquelia, lo tuvo Ruiz, no fue Carabasquelia, de cabeza el arco a disposición, gran jugada de Nuno Méndez, sobre la izquierda dejó a Mosquera por el camino, metió el centro, despejó un hombre y en el rebote le quedó en la cabeza a Ruiz, y Ruiz con el arco a disposición la manda por arriba, le pegó con la coronilla, ahí tiró de meta para el Arsenal.
20: Se equivocaba Piero en la forma de rechazar, Piero hincapié, deja el balón muy servido, Fabián Ruiz se ve sorprendido, tiene el arco pero le pegó muy por la parte de arriba de la cabeza, no con la frente, que era lo que le exigía el momento de la jugada. Vuelve ahora a replantear en la salida larga el bloque arriba al Arsenal, que le gusta más que habite lejos de su portería el partido.
3: Claro, claro, claro. Tratar de llevarlo más lejos posible. Pero bueno, sacó de volea Marquinhos. Largo envío, la viene a correr Dembélé, pero también arriba vuelve a ganar por enésima vez Gabriel. El complemento por aquel sector de Lewis Skelly. El balón que se... Sí, muy buen jugador este zurdito y jovencito. 19 años nomás para Lewis Skelly, que ha desplazado a su Zubimendi.
20: Ahora entiendo por qué.
3: Exactamente, lo ha desplazado.
2: Y,
3: ¿no?
2: es el segundo inglés con 20 partidos en Champions, menor a 20 años.
3: Increíble, bueno,
20: o sea, después de Bellingham.
2: Después de Bellingham, es correcto, sí.
3: Perfecto, bueno, aquí la pelota la tiene sobre el andarivel derecho, ya metiéndose en 15, 20, 30 metros, territorio rival de Joao Neves. Abrió para Carabasquelia, se vuelca al medio, no tiene espacio el georgiano, lo marcan escalado y no puede encontrar los espacios. Lo propio pasa con Dembélé, que enganchó y le pegó de zurda al borde del vértice izquierdo del área mayor del Arsenal. A cualquier lado hay tiro de meta para los Gunners.
20: Es que está fastidiado, ¿no? Está fastidiado Dembélé, está jugando en una posición, no es que juegue en una posición equivocada, Jorge, es que lo ha obligado el Arsenal a salirse de su posición.
2: Y intentó y terminó la jugada, en la del remate de Fabián Ruiz Peña. Carabasquelia amagó con impactar. En la semifinal de la temporada pasada, los tres goles de el Paris Saint Germain fueron de medio larga distancia. No han intentado una sola vez en este primer tiempo. Quieren tocar para quedar mano a mano con David Raya, que también saquen el tema individual, un disparo a la portería.
3: Sí, no, realmente muy poco. Las posibilidades de Paris Saint-Germain, más allá de que seguramente, y no tengo las estadísticas, ha tenido más la pelota. Pero eso es el planteamiento que justamente hizo el Arsenal. Se viene Mosquera para el Arsenal, dejó para Odegaard y el capitán devuelve para Mosquera en territorio rival. Alargaron por esa punta para Saka, que la va perdiendo con Nuno Méndez, la manda afuera. Hay lateral en ataque, 75% la tenencia del Paris Saint-Germain sobre 25%. No, pero Raya no hizo una sola, no hizo una sola parada.
20: Claro, tener David el balón sin poder llegar a puerta, eso no sirve para nada.
3: Con el 25% el Arsenal hizo un gol y tuvo otro cerquita a Trossard, donde queda lesionado Zafanov.
20: Ahí sí le calza la frase de los colombianos, mucho toque toque y de aquello nada.
3: Y de aquello nada, bueno, a ver, esa era la frase, ¿eh? Y usted la vivió mucho esa, me contaba usted, le pasaba
20: en el toque toque.
3: No, y mi prima me lo contó también. A ver, salida por izquierda, le queda para Carabasquelia.
20: No.
3: Se viene Carabasquelia, encara la marca de Saka, la va poniendo más al medio, le quedó para Vitinha. Se va el primer tiempo, 6 minutos de alargue, pasó uno ya, y aquí la tiene sobre la derecha Dembélé y la pelota. Dembélé piensa, juega por abajo dentro del área para Neves, devuelve para Dembélé, pero ya la perdió, la recupera Neves, va al piso, no hay falta, no hay falta, pide falta Dembélé, no hay falta, roba en el fondo bien Gabriel, para mí el jugador del partido,
20: él y Lewis Skelly, que es lo mejor de esta hasta ahora tenido.
3: Y acá está Carabasquelia de vuelta sobre la izquierda, la pone al medio para Nuno Méndez, este para Vitinha. Se repite lo que ha ocurrido en el primer tiempo, la pelota del Paris Saint Germain, el resultado del Arsenal. Abrieron por derecha para Dogué poco y nada, Dogué para Marquinhos para Vitinha, que juega en cortito allí para Dogué, le pega de zurda y afuera. El remate de Dogué, no pasa absolutamente nada.
2: Por lo menos, segundo disparo, ¿no?, que propone el Paris Saint-Germain en la pierna de Désiré Doué. Se han añadido 6 minutos más, ya se consumieron 2 por la situación de Zafonov, la atención en aquel golpe que recibió con Marquinhos en la llegada de Leandro Trossard. Un cierre de la primera parte en donde sigue desesperado Luis Enrique, que ya se levantó y que podrá voltear a la banca, mucha opción en el ataque, pero con más del 75% de posesión, que el Arsenal deje al equipo con 44 goles anotados en esta campaña sin un disparo al arco, es un partido soñado para Mikel Arteta.
3: Sin duda, el planteamiento de Mikel Arteta.
20: Eso, esto no, no es fortuito.
3: No, está
20: trabajado de esa forma.
3: Absolutamente. Ahí está Mosquera, la pone para sacar, la dejó correr para trozar. Está, damas y caballeros. Lo tuvo Harvard, si lo trabaron justito. Mire, tercera opción de gol, una la consiguieron, las otras dos no. Mientras que el Paris Saint-Germain no ha tenido ninguna,
20: Claro. aquí otra vez llegar una pared deliciosa en la entrada del área. Lo dejó mano a mano, pero se demoró en el remate.
0: Exactamente. Aquí está Vitinha y la pelota. Anillo de la cancha. Mira el horizonte, piensa el partido. ¿Cómo damos vuelta a esto? Tocó para Carabasquelia sobre la izquierda. Fabián Ruiz le quedó para Carabasquelia, que va a encarar la marca. Primero de Mosquera y prefiere jugar atrás para Nuno Méndez. Este para Vitinha. Vitinha y la pelota. Vitinha en tres cuartos de cancha. Se repite en la misma jugada de siempre. Ahora por abajo la ponían para Hakimi, pero cierra muy bien yendo abajo Harvitz, el goleador. El balón se va al tiro de esquina, punta derecha, le va a pegar Dembélé. Cara interna, pie derecho. El árbitro está parando. ¿Qué es lo que está pasando ahí? A ver, viene a hablar con David Raya.
2: Y Fabián Ruiz Peña también, con que muy cerca. Eso. Lo estaba tocando al futbolista español. Compañeros de selección, ¿eh?
0: Compañeros de selección, exactamente. Sí. Pero acá hay mucho en juego. Inclusive plata, más allá del título y de la copa. Allá viene el centro, Banana, largo pasado. Despejaba. Allá Saliba, la recupera Vitinha, le va a pegar al arco y pegue el arco.
20: ¿Hermano le pegó?
0: Sí, yo digo eso también, si no pueden entrar, la pone para Ruiz, le pegó. La suelta Raya, pero en dos tiempos David va abajo y allí terminan las ilusiones de los franceses.
20: La primera clarísima que tiene aquí, portería plena para Fabián Ruiz en esta intención de vencer a Raya. Trata de reaccionar y ha generado uno que otro espacio, pero por ahora el planteamiento táctico se está imponiendo a la técnica individual.
0: Lo dijimos en el arranque, sí, temíamos que eso pase, porque normalmente en los mata-mata como este partido, esas posturas terminan siendo más victoriosas. Lamentablemente, sí, ¿no? Sí, lamentablemente, pero bueno. Es así, es así.
20: Lo que vale es el gol, y el gol lo convirtió el otro, y el otro se acomodó en su partido,
0: correcto,
20: al gol.
0: Correcto.
20: Mira, qué pared.
0: Sí, una pared fantástica.
2: Esa no de Marquinhos, fantástica. ¿No? Marquinhos en el último instante. Me parecía que estaba en posición adelantada Kai Havertz, pero no, estaba habilitado.
0: No. Totalmente, totalmente. Señoras y señores, vamos rumbo al sexto minuto del alargue. Se va a terminar el primer tiempo con este resultado parcial que favorece al Arsenal, que hace tiempo también allí Harvard para un saque de manos que va a ser efectivo en ataque y por derecha Cristian Mosquera, y ahora lo deja para Declan Rice.
20: En el mundial le va mal.
0: Exacto, el público desespera en las tribunas, el público del Paris Saint-Germain, ¿eh? Toma carrera de Declan Rice para ponerla dentro del área. Todavía no lo ha hecho.
20: Es impresionante. Mira el reglamento.
0: Exactamente.
20: Por favor.
0: Bueno, por suerte le va a meter mano a esto la FIFA. Viene el centro, pelota arriba, cuerpos que van. Saltaba y no podía salir. Va, vuelve a saltar. Corner. Corner afuera. Pacho la manda. Le ganaba allí a Havertz. Hay tiro de esquina, punta derecha para el Arsenal, y después del mismo seguramente se terminará la primera etapa. Sí. Está ganando el Arsenal por 1-0. Somos TUDN Radio, somos Euforia by Trébol esta noche, 9:30 del Este, 6:30 en el Pacífico, por esta radioemisora donde nos escucha. También por Euforia by Trébol, México frente a Australia, relata Gabo Sainz, comenta Diego Peña y toda la producción de TUDN Radio bajo la gobernanza de Carlos Azcárate y Omar Aldeco. ¿Qué pasa?
2: Se acabó el primer tiempo porque se acabó.
0: Bien el árbitro, bien el árbitro. Se llevaba para siempre el tiro de esquina. Damas y caballeros, se viene la disección de los por qué de este resultado parcial que tiene al Arsenal arriba por 1-0. De Ricardo Mayorga, de Tate Gómez Luna. Yo vuelvo para los segundos 45 minutos. Hasta entonces, país.
20: Bueno, un primer tiempo soñado para el Arsenal y un partido que le queda muy cuesta arriba al final de los primeros 45 minutos para el PSG.
2: Hacemos corte comercial y ya regresamos con el resumen del primer tiempo con Ricardo Mayorga. Soy Tate Gómez Luna. Es la final de la UEFA Champions League. El Arsenal le está ganando con gol de Kai Havertz al minuto 5 al Paris Saint-Germain. Corte y ya regresamos.
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28: Soy Valeria Lozano de Hábitos y seguro cuando escuchas la palabra estrés, piensas en lo mismo. La persona que no puede dormir bien y que toma café todo el día. Por lo tanto, cuando te dicen que te debes desestresar, piensas en lo opuesto a eso. Y si bien es cierto que te puede ayudar, el deber ser es que nuestro organismo vive en un estado de equilibrio constante, el que se conoce como homeostasis. Este es un mecanismo de autorregulación del cuerpo y mantiene todo en orden, desde tus niveles de azúcar, oxígeno, respiración, ritmo cardíaco y todo lo demás. Entenderás que cuando te sales de ese orden, todo lo anterior también se sale de armonía. Homeostasis es salud y el estrés es lo opuesto. 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
1: Ya de regreso el Arsenal y nosotros también en Euphoria by Trevel. Somos TUDN Radio, es la final de la Champions League. El Arsenal lo gana 1-0 al Paris Saint Germain con gol de Kai Havertz. Ya estaremos confirmando si hay alguna modificación. Yo saludo a quien me está acompañando en esta gran transmisión, Ricardo Mayorga y también Jorge Ramos. Soy Tata Gómez Luna. Jorge, ya regresa el equipo Goner y también el equipo parisino con Mikel Arteta para esta segunda parte.
2: Ninguno de los dos. Por lo menos por los primeros 10-15 minutos el Paris Saint-Germain va a seguir como está, y después, y bien lo decía recién Mayorga.

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3: La va poniendo más atrás, jugó por allí para Luis Skelly, levanta la cabeza, piensa el partido, le pega de zurda, busca trozar primero, va ganando y la manda de cabeza afuera Hakimi. Hay lateral que favorece nuevamente al conjunto del Arsenal y ya lo hicieron, la dejaron para Havertz, volcado sobre la izquierda, saca el centro, rebota en Hakimi, la recuperaba Trossard que la juega más al medio, le quedó para Declan Rice. Rice juega lateralmente para el acompañamiento allá de Saliba, este por bajo para Odegaard y la termina perdiendo y le queda para Carabasquelia, pero la pierde con Odegaard que retrocedía, la puntea, la manda fuera, lateral que ya de primera hizo Hakimi, la dejaban por allí para Nuno Méndez y este más atrás. Ahora sí la salida por acá con Marquinho, cabeza levantada, pelota al piso. Pasamos los 3 minutos del segundo tiempo. Sigue ganando el Arsenal por 1-0. Dembélé y la pelota, lo presiona Hincapié, lo lleva bien lejos de su área. El toque para Vitinha, este atrás para Pacho. Pacho que hace un recorrido, una media vuelta, juega para Vitinha, Vitinha para Joao Neves, devuelve para Vitinha. Vitinha que levanta la cabeza y se viene a toda velocidad, la lleva bien, devora metros, mete larga para Dembélé, se mete al área, mete el enganche, la pone atrás, le quedaba para Vitinha, se la lleva puesta, se tropezó con la pelota Vitinha, La habían hecho bien entre los dos y un buen pase atrás de Dembélé. La recupera Fabián Ruiz, abrió sobre la izquierda, le quedó para Carabasquelia, alargó por allá para Dogüe. Dogüe saca el centro, pelota arriba, largo, muy pasado y afuera, se pierde cerca del banderín. Hay tiro de meta para el Arsenal, Luis Enrique pide tranquilidad, pide que no se desesperen, repone David Raya para el Gunners.
4: Y ahora nuevamente aparece Dogüe en el comienzo del segundo tiempo jugando cargado a la izquierda. Esa rotación de los jugadores por afuera está tratando de encontrar soluciones, Luis Enrique. Otra solución que puede tener es Zaire Emery.
3: Sí, claro.
4: Bueno, en el medio, no es que sea no, un no más un pensante de todos,
3: exacto,
4: pero.
3: Exacto, pero sí, no. Algo va a tener que hacer.
5: Pero también. Sé, Jorge, Ricardo, también Carabasquelia no ha aparecido, ¿no?
3: No, para nada. Y Dogüe tampoco.
4: Si el problema son los extremos, entonces que eche mano ya de Barcolao.
3: Sí.
4: O de Mayulu.

0: Lado, sino el problema que tire a Dembélé por un extremo y que meta a Gonzalo Ramos o a Barcola
1: también
0: de punta.
1: La opción de Gonzalo Ramos pisando, exacto, el área como 9 de referencia, exacto, no como Dembélé que está haciendo falso 9.
0: Correctamente, que por lo menos para fijar
1: a los centrales,
0: a Gabriel y a Saliba, que juegan muy libres y lo están haciendo notablemente bien. Se viene Kvaratskhelia, zigzagueante, se metió en el ombligo de la cancha, abrió sobre la derecha para Dembélé, la viene pidiendo abierto por allí João Neves. Dembélé que la va perdiendo, la perdía frente a la marca de Hincapié, que saca al medio, gana Pacho y Pacho la pone más atrás dejándola para Zafaranov, este que jugó en corto por aquella zona para Nuno Méndez, más al medio la pelota que le va quedando por allí para Vitinha y este más atrás para Zafaranov. Zafanó para Marquinho, Marquinho para Hakimi, presionado Hakimi por Hincapié, el árbitro dice que hubo falta.
1: No la vi.
0: Tampoco yo y usted, Tate.
2: No, yo creo que no las estaba marcando así el señor Siver, ¿no? Hay una arrancando el segundo tiempo sobre Kai Havertz que le dice que se levante y esta sí la marca. Ya empezó a dudar el árbitro alemán.
0: Aquí la pelota vuelve a ser de Vitinha, vuelve a ser del Paris Saint-Germain. El fútbol pasa por Pacho ahora. Pacho en la semiluna para Vitinha. Vitinha juega retrasado y pensando. El juego lateral para Marquinho. Marquinho para la subida ahora de Fabián Ruiz, que aparece con perfil derecho. Fabián Ruiz alarga para Dembélé sobre ese mismo sector. Dembélé quiere tocar al medio, rebota en Trossard, se va afuera y es lateral que va a ser efectivo João Neves para el equipo del Paris Saint-Germain. 6 minutos y medio de comenzado el segundo tiempo, sigue ganando el Arsenal por 1-0. 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Recuerden, esta noche 9:30 hora del este, 6:30 en el Pacífico, México Australia con Gabo Sainz, con Diego Peña. Hay un lateral para el Paris Saint Germain que ya se hizo, perdón, para el Arsenal que ya se hizo y la van poniendo atrás para que David Raya saque un largo envío que de cabeza viene a despejar allá Zafaranov al mejor estilo de un zaguero. El despeje pica y le va quedando en principio allá para que controle Pacho. Él luego de un saque desde el sector derecho de Luis Scully. El juego, no me gusta el partido, debo decirlo, no me gusta para nada. Hay equivocaciones, todo a pedir de Boca para el Arsenal. Cuanto menos se juegue, mejor para el Arsenal.
1: Claro, más minutos pasan, menos balón tiene el equipo que prioriza la pelota, que es el PSG.
2: A Miguel Arteta sí le gusta, Jorge, este partido. Le está encantando este partido a Miguel Arteta, ¿no? En el espectáculo está decepcionando muy, muy grande la situación, ¿no? Pero acá empezarán las variantes que tenga Luis Enrique, que hasta el momento pues no hace ninguna, ni siquiera veo calentamiento del lado del Paris Saint-Germain.
0: Exactamente, mientras Arteta le mete presión allí a Sandro Schandler, el cuarto árbitro.
1: ¿Es el suizo?
0: Es el suizo, exactamente. Hay un lateral en ataque y por izquierda que va a ser efectivo Nuno Méndez para el equipo de el Paris Saint-Germain. Atrás para Vitinha, Vitinha más atrás para Pacho, Pacho la va dejando para Marquinhos, cruza la raya que parte la cancha y descarga sobre la punta derecha para Dembélé. Encara la marca de Hincapié, lo viene buscando Trossard, tocó entre medio de los dos, jugó para João Neves, giró, la mete al medio, para nadie, le queda para Saka, la pierde Saka, la va a buscar yendo abajo con todo. El árbitro dice que no hay falta, queda lesionado Togué, el árbitro viene a ver, se toma y va a ver amarilla para Saka, cobró la falta entonces.
1: Sí, claro, la cobró
0: la
1: para...
0: La cobró retrasado, ¿eh?
2: ¿Sí? La barrida, que no la había marcado de primera, pero vio la gravedad Daniel Siebert y decide marcarla después y amonestar a Bukayo Saka. Creo que esta se la marca la presión de la gente del Paris Saint-Germain más que Daniel Siebert, ¿no? Yo creo que es una entrada al balón de los dos.
0: ¿Sí? Exacto. Yo no veo ni falta, ¿eh?
1: Yo, no veo, yo tampoco. Los dos ganan el balón, es más, pasa por arriba de la... ¿Sí? Lo que pasa es que Dohue vende como si le hubiera pisado la rodilla.
0: Sí,
1: y por eso se ganó la amonestación. Pero es más, el árbitro creo que cambió su decisión. Para mí había marcado para el otro lado.
0: Para mí no había marcado, dijo que siguieran jugando. Y después, cuando ve lesionado a Dohue, decide. Bueno, hay un tiro libre frontal al arco defendido por David Raya. Aproximadamente unos 28, 30 metros detrás de la pelota Nuno Méndez, detrás de la pelota Hakimi. Los dos laterales que no han desbalanceado por afuera a la defensa del equipo del Arsenal tampoco. Para mí los dos mejores laterales del mundo que hoy no han hecho gran diferencia.
1: Hoy no.
0: Tan buena la propuesta del Arsenal en la marca que ha complicado todito lo que intenta Luis Enrique. También está Vitinha para pegarle.
1: Sí, pero ojo, le iba a decir eso. Está detrás allá como oteando, como mirando hacia dónde.
0: Le va a pegar Hakimi, me parece. Se va a adelantar Hakimi. Atención también de zurda. Le puede pegar Nuno Méndez. Va Hakimi, llegó, le pegó. Seguro. Abajo tirándose de rodillas sobre su caño derecho. La embolsa, la embuchaca. David Raya, vio como ya aprendí, embuchaca,
2: Tate. No, lo hizo muy bien David Raya, la embuchacó muy bien, Jorge, muy bien.
1: Y la embuchacó Ramos también.
0: Sí, se me hace curiosa esa expresión. Se viene por izquierda y a toda velocidad Carabasquelia. Hace la pausa el Paris Saint-Germain en busca del empate. La dejó para Dogüe. Juegan por el mismo andarivel los dos extremos. Allá está Dogüe. Atrás para Carabasquelia. Tiene más atrás a João Neves. Pelota para Vitinha. Vitinha para Marquinho. Marquinho juega sobre la punta derecha. La deja por aquí. Este era João Neves. Jugó para Hakimi. Hakimi otra vez para João Neves. Otra vez atrás para el 2. Hakimi la pelota. Hakimi más atrás para Vitinha. Vitinha para Nuno Méndez. Abierto por izquierda. Tiene a Dogüe. Viene para este. Dogüe va a encarar la marca de Saka. Allá la pisa Dogüe. Atrás otra vez para Carabasquelia. Este por bajo le quedó para Dembélé. Enganchó, la lleva, se mete al área. La pone atrás. Aparece Fabián Ruiz. Le pega, rebota en un hombre y se pierde afuera. Hay lateral en ataque por izquierda para el Paris Saint-Germain. Ya lo hicieron efectivo. Atrás para Vitinha. Debe ser el hombre que más ha tocado la pelota, Vitinha, creo yo, ¿no? Me parece a mí. Pero no ha podido meter un solo pase de gol. Allí se viene con el balón por izquierda. Carabasquelia busca el centro. Metió largo arriba. Despeja, hincapié de cabeza y complementa a Trossard. Falta de Hakimi para mí. El árbitro no lo marca. No lo la dejó atrás para Fabián Ruiz. La pone por abajo. Corta Trossard. Qué partido del belga, Cortó Trossard y la va poniendo atrás para David Raya. Y este que saca de primera. Y Havertz que la va a correr con la marca de Pacho. Pacho va al piso. Dice el árbitro que hay falta de Havertz. Yo no la vi. Puede que haya existido. Yo no la vi.
1: La misma jugada hace 30 segundos en el lateral. Ya no la pitó.
0: Sí, hay falta. Sí, hay falta. Sí. No, pero le tiró. Sí, hay falta. Hay falta.
2: Misma como la de Hakimi contra Kai Havertz en el primer tiempo, ¿no? Que no marcó nada tampoco ahí Daniel Ciber. Son casi 500 pases en total del Paris Saint-Germain en el partido hasta el momento. Pues yo creo que ya Vitinha sí tiene liderato, pero no ha podido hacer nada con esos casi 500 pases en el partido del París.
0: Irresoluto el fútbol del Paris Saint-Germain. Estéril todo lo que han intentado,
1: Gana el pragmatismo de la duda.
0: Mira, hay línea de 5, como Declan Rice.
1: Iba a decir
0: atrás.
1: Que, como diría el buen La Volpe, está jugando con línea de 6.
0: Sí, por de momentos. Seis a veces. Exactamente. Y acá se viene por derecha Hakimi. Hakimi la pone para Fabián Ruiz. Fabián Ruiz va a devolver para Hakimi. Primero lo viene haciendo para Dogüe. Dogüe más atrás para Marquinho. El capitán cambia de la derecha a la izquierda para Nuno Méndez, que la tiene el marcapunta de aquel sector. En corto la tiene ya. La jugaron para Carabasquelia. Este por abajo para Hakimi. Cae Hakimi, pero con falta del marcapunta. Punta derecho sobresaca el árbitro, pita y marca un tiro libre para el Arsenal dentro del área mayor, cerca del vértice derecho del equipo de los Gunners.
1: No ha caído en la trampa de los laterales del Arsenal. La propuesta que tiene los dos laterales del Paris Saint-Germain de ir y los otros lo esperan. Sí. Mosquera y no sale por ningún lado y tampoco hincapié es que se proyecte. Los esperan.
0: Sí,
1: simplemente
0: sí.
1: Esperan, no se desgastan.
0: Encontraron ese gol en el arranque del partido y de allí cerraron candado. El partido. Le pusieron candado, por eso el espectáculo es pobre, claro. Esa es la verdad. El espectáculo no tiene el nivel que uno espera de la final de una Champions. Pero a quejarse al cuartito, no, a la iglesia, a llorar a la iglesia.
1: Ahora, tenemos contaminado el ojo con el partido del PSG contra el Bayern.
0: Eso,
1: ¿no?
0: Aquello fue una cosa...
1: Después de eso...
0: ¿Cuál contra Madrid? Perdón, contra el del Bayern...
2: El Real Madrid-Bayern también, ¿cómo fue también, ese primer tiempo también, en el Allianz Arena? Sí, sí, sí.
0: También, exactamente. Pero el partido fue el Paris Saint-Germain-Bayern, ¿no? Ese es el partido
1: del siglo.
0: Champions y del siglo, yo creo, exactamente, ¿no? Pero bueno, Tenemos lo que tenemos, es lo que hay, valor, dice un amigo mío. El juego es por derecha, le queda para Dembélé, lo presiona, Hincapié metido en su territorio, cambia de frente por izquierda y aparece por allí Fabián Ruiz, disculpe usted. Allá la va perdiendo en la salida Nuno Méndez, no hay falta, dice el árbitro, deja jugar, la termina perdiendo. Al final la robaba Saca sobre Joao Neves, el árbitro marcó, hay tiro libre, se enoja el gringo...
1: Heinze.
0: Es
1: asistente.
0: Asistente de Mikel Arteta. No le fue bien al gringo dirigiendo, dirigió a Vélez, dirigió... Creo que a Newell's Old Boys también en Argentina y no le fue bien y hoy es el asistente de Arteta, exactamente.
1: Y además el hijo se llama como él, ¿no? El hijo de Arteta. Porque el gringo fue el que lo acogió cuando llegó a jugar a Europa, Arteta.
0: ¡Oh, qué linda pelota! La ponen por derecha y ahora sí me gusta, pelota al medio. La metía Dogüe, pero corta muy bien la saga por intermedio de Saliba. Notable la saga. Notable los dos zagueros del Arsenal. Y ahora se viene al ataque, cae Kvaratskhelia por punta izquierda. Metía al centro con la marca de un Mosquera firme. ¡Ay, tiro de esquina! Desde la punta izquierda, favorable al Paris Saint-Germain, le va a pegar Fabián Ruiz, me parece, a la pelota. No es Fabián Ruiz, que lo veo aquí en el área pequeña. Le va a pegar. Centro, arriba raya Sociedad de puños para despejar. La baja Hakimi de cabeza, la dejó para Vitinha. Vitinha que juega más lateralmente ahí a la izquierda para Nuno Méndez, alargó para Dogüe. Allá aparece Dogüe por bajo para Kvaratskhelia, mete una diagonal Nuno Méndez, viene para él, devuelve para Kvaratskhelia. Penal de Mosquera. Penal de Mosquera, el árbitro no quiere ni que se le arrimen, lo marcó, no titubeó, señaló inmediatamente el punto penal. Claro, ahora veremos la repetición. A mí me pareció que fue penal.
1: Golpe de vista se ve falta. No sé si es tan aparatosa como para marcar la pena máxima. Pero el árbitro está muy, muy cerca, hay que darle el beneficio de la duda al árbitro, que está en la línea de la jugada, tiene campo visual para tomar. Mire dónde está el árbitro.
0: Sí. Y seguramente, si es tan cerrada.
1: A ver.
0: Si es tan cerrada.
1: Sí, claro que es falta.
0: Si era cerrada, igual el VAR no iba a intervenir. Es falta,
1: le enredó los pies, además.
0: Sí, le pega de atrás,
1: Le enreda un pie, le pega al otro y se van de frente.
0: Bueno, señoras y señores, penal para el Paris Saint-Germain. No encontraba la forma de llegarle a David Raya y ahora desde el manchón penal, seguramente Dembélé tratará de ejecutar al portero David Raya, el español de los Gunners. El VAR está chequeando, pero no tengo ninguna duda, No veo que haya tanto para chequear.
2: Pero sigue hablando, ¿no? Daniel Silva.
1: Cuando el VAR no interviene es porque no ve que haya nada contundente.
0: Confirmado el VAR,
1: Terminó, sí,
0: penal para el Paris Saint-Germain. Estamos en 18 minutos del segundo tiempo, 63 en el agregado. Desde atrás Mosquera derribó a Kvaratskhelia y el árbitro no titubeó, inmediatamente marcó el manchón penal y visto después en la repetición, el árbitro estuvo muy, pero muy correcto.
1: Otro partido.
2: Tenía una hemorragia ahí Kvaratskhelia en la pierna, ya lo estaban atendiendo. Pero...
0: un raspón terrible, estaba en carne viva,
2: Y estaba jugando y se...
1: con sangre manando.
2: Y se llevó a cabo el penal. Ahí la pregunta es, ¿no tuvo que haber salido antes para ser atendido bien a Kvaratskhelia?
1: Sí.
2: Ahí está, ¿no? Lo de la FIFA.
1: Teóricamente.
2: Sí.
1: No, pero lo que pasa es que ahí tiene que haber observación del árbitro.
0: Sí, había un raspón y había sangre en ese raspón. Sí. No había un hilo de sangre que cayera ni nada. Era el raspón y estaba en carne viva.
1: Sí.
0: Pero no había un hilo. No sé, ¿quieren que les diga? Déjenme concentrar en el penal. Tiro libre, penal favorable al conjunto del Paris Saint-Germain. 64 minutos, ya pasamos los 19 del segundo tiempo. Le va a pegar Dembélé a la pelota, damas y caballeros, en busca del empate, el Paris Saint-Germain, va Dembélé.

0: del Paris Saint-Germain. Corrió recto a la pelota, abrió el pie derecho, le dio la orden con la cara interna. La pelota va hacia la derecha de Raya, que se volcaba a la izquierda. Y ahora el Paris Saint-Germain empareja los cartones. Paris Saint-Germain 1, Arsenal 1. Hay partido, hay final y hasta puede ver alargue y penales.
1: A ver, ya se va usted muy profundo, ¿no? el anticipo del... Pero es verdad, comienza otro partido, la ejecución impecable. Ahora, Raya se tiró muy a la suerte, ¿no? Se tiró antes tratando de adivinar el recorrido. Pero lo vio tirarse y Dembélé simplemente lo que hizo fue cambiarle el balón de palo a la zona y no hubo problema. A ver, cambio aquí en el Arsenal.
0: Se viene Timber. Y se va Mosquera, que tiene amarilla.
1: Está molestado.
0: ¿Y sabe una cosa?
2: ¿Y la segunda tarjeta amarilla en el penal? No la sacó Daniel Siebert, ¿eh? Por eso lo sacan.
0: Cambio.
1: Por eso lo cambian.
2: Sí, lo cambian.
1: Viene exactamente.
2: Cambio. Viene Jurrien Timber por Mosquera. 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
0: A ver, y hubo otro cambio, ¿eh? Se fue Odegaard. Y entró Víctor Gyökeres.
1: Gyökeres en la parte alta.
0: Bueno,
1: sí, señor.
0: Entonces.
1: Odegaard inédito, ¿no?
0: Sí.
1: Claro, solidario, colaboró, retrocedió, manejó las zonas, fue parte del bloque, pero obviamente de lo que es Odegaard no vimos mucho.
0: Bueno, damas y caballeros, dos cambios entonces en el Arsenal. Vamos a ver, no sé quién quedó de capitán en el conjunto del Arsenal, ya lo veremos. Aquí hay un lateral en ataque y por derecha que va a ser efectivo. El conjunto del Arsenal, por intermedio de Timber, recién ingresado, la pone en el área. Cabezazo de Saka atrás para Gyökeres. Saka de volea, sin embargo, allá Fabián Ruiz la vuelve a ganar en el medio. Luis Skelly de cabeza, pelota que va y viene en las alturas. Al final, en el medio sector, va peleando, ganando y perdiendo al final porque el árbitro marcó falta de Luis Skelly. Hay tiro libre para el Paris Saint-Germain. 1-1 el partido, 67 minutos, 28 del segundo tiempo.
1: Cambia la estructura del Arsenal, ¿no? Dos jugadores de punta, con Gyökeres y ahora y con Havertz.
0: Vamos a ver si Havertz no se tira a un costado también, ¿eh?
1: Puede ser, pero al menos tiene la intención, que es extraño en Arteta, de jugar con dos delanteros más fijos.
0: Sí. Muy bien, allá en el fondo Pacho va sacando el ecuatoriano para el Paris Saint-Germain cuando el árbitro marcaba una falta anterior, una posición adelantada y tiro libre en salida desde el fondo para el elenco galo. Tiro libre que va a ser efectivo Marquinhos esta noche. Recuerden, 9:30 del Este, 6:30 del Pacífico, México, Australia, desde el Rose Bowl de Pasadena con Gabo Sainz. Con Diego Muñoz, recuerden, Peña. Todos los días, línea de 4 por TUDN. ¿Qué dije?
1: Muñoz.
0: Peña. Dije Peña, perdón.
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0: tres como jugador, dos con Peñarol y una con Nacional. También consiguió levantar la Intercontinental y la Copa América con Uruguay. Tras su etapa como futbolista, ganó la Copa Libertadores como entrenador con Olimpia. Su impacto en la cancha y desde el banco lo convirtió en una figura trascendental del fútbol latinoamericano.
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13: No la pudo controlar y al final es de Zafanov, el arquero del Paris Saint-Germain. 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Pacho desde el fondo con la cabeza levantada, piensa en quién descargar. La dejó para Nuno Méndez, alargó para Jeremy que marca por aquella punta. Jeremy devuelve atrás para Nuno Méndez. Nuno Méndez se va volcando al medio y luego hace la descarga para la salida de Zabarni desde el fondo. El ucraniano toca para la subida de Hakimi, Hakimi para Bárcola. Arranca Bárcola, lo marca uno, lo esperan dos. Bárcola frena, toca para la subida de Hakimi que lo ayuda abriendo la cancha. Hakimi atrás para Beraldo, Beraldo más atrás para Joao Neves, abierto por izquierda tiene a Jeremy, abrió un cortito pero para la subida de Zabarni, Zabarni en tres cuartos de cancha, el ucraniano atrás nuevamente para Joao Neves para Zabarni, Zabarni para Hakimi, Hakimi por bajo para Bárcola, Bárcola atrás otra vez para Zabarni, se repite, tedioso el fútbol ahora, jugaron para Bárcola, Bárcola mete el centro, la buscaba Gonzalo Ramos, primero Gabriel de gran partido, la recupera otra vez Joao Neves, la dejó para Dogué, ahí la tiene Dogué, Dogué al medio y para nadie, le va quedando a Gonzalo Ramos, Gonzalo Ramos la deja atrás nuevamente para Joao Neves, Joao Neves es el que juega de Vitiña ahora, Joao Neves dejó para Beraldo y Beraldo más atrás, Nuno Méndez, Pacho ahora, William Pacho y la pelota, William Pacho para Zabarni, Zabarni que alarga por la punta derecha, le quedó para Bárcola, Bárcola presionado allá por Martinelli, tocó por bajo para Gonzalo Ramos, devuelve para Hakimi, atrás para Dogué, Dogué y la pelota, se vuelca de la punta al medio, la pone más atrás, este es Nuno Méndez, Nuno Méndez nuevamente para Joao Neves, pégale al arco hermano, ya no saben qué hacer.
14: Los otra dos vez juegan, Jorge, en lo suyo, a matar el reloj.
13: A matar el reloj, a matar el reloj.
14: No más, no hay otra propuesta.
13: Exactamente, toqueteo, o sea, no tiene ningún sentido el partido a esta altura.
14: El uno a que no le entre y el otro a que no entre. Uno que no quiere y otro que no puede.
13: Aquí está con la pelota Baraldo, Baraldo la dejó, Beraldo, perdón, la dejó para Zabarni, Zabarni por abajo para Joao Neves, va hasta el fondo, se mete al área, se le fue, se le fue, se le fue, le pegaba como venía, Madogué, pero la controla, raya, para mí se había ido esa pelota, no sé, pero dijeron que no. Bueno, y el arranque de Madueque por derecha, falta de Nuno Méndez, amarilla para Nuno Méndez,
14: Sí, sí, sí, aquí sí, no hay manera de salvarlo. Tuvo que interrumpirlo ese ataque prometedor y ahí se le muestra la cartulina amarilla al jugador portugués.
15: La mejor, ¿no? Ahí de Joao Neves, cómo jala la pelota para quitarse la marca y en el servicio como que se mantiene vivo en el último instante, no sale, pero muy bien en el remate. David Raya termina por sujetar muy bien el balón. Falta clara, amarilla para Nuno Méndez, una más en el cierre de este segundo tiempo extra.
13: 12 minutos y medio, llegaremos hasta los 15 y tal vez un par más de minutos.
14: No, que
13: árbitro
14: no sea cruel el árbitro, que entienda.
15: Añadieron 12 en el primer tiempo extra, así que no nos sorprenda nada.
13: Sí, no, exactamente. No. Hay tiro libre, le va a pegar Raya, la va a poner larga en territorio, en el área rival. Qué más miedo. Que nada, más que para buscar el gol, es para oxigenar el fondo. Allá viene la pelota larga, pica, se va por el fondo. Es tiro de meta que favorece al Paris Saint-Germain.
14: Creo que juega mejor Danubio, ¿no?
13: 118 minutos agregados. Danubio, por cierto, está jugando en estos momentos, Me hizo acordar usted,
14: No, porque hablé.
13: Estamos ganando 1-0, gol de Pereira, el zaguero.
15: Y de los
13: vamos
15: penales,
13: Danubio
15: y,
13: todavía,
15: y ya lo preocupó el señor Ramos, Ricardo, qué cosa. 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
13: Atención, hubo una jugada peligrosa sobre la punta derecha que terminó Timber pegándole afuera, entrando sobre la línea de fondo casi sin ángulo, le pegó buscando el primer palo de Safonov y se fue afuera, se salvó el Paris Saint-Germain. Hay un envío largo y a cualquier lado de la gente del Paris Saint-Germain, va a ser lateral, pasamos los 119 minutos, menos de un minuto, más lo que el árbitro agregue para que se termine todo esto y se defina desde el punto penal, ¿eh? Es una injusticia para cualquiera de los dos que pierda, ¿no?
14: Sí, pero bueno, para cualquiera de los dos que gane también.
13: Sí, no. Acá se viene, atención, ese mete el freno, giró, tocó muy bien para Zubimendi, apertura hacia el medio sector para Declan Rice, abierto por derecha, tiene a Madueke, se viene Madueke, encara la marca de un hombre, meta el centro Madueke, viene el centro arriba, Beraldo para despejar, vuelve a ganar Gabriel, le quedó para Giorg, que va a pegar, se aprontó demasiado, llegó, le pegó, corner, tiro de esquina en el epílogo de todo el partido. Hay córner, después del córner no sé cuánto más jugaremos, un minuto más, uno más, jugaremos hasta los 121, córner para el Arsenal, se acaba de salvar, la pelota le rebotó a Pacho y se fue afuera en el remate de Giorg, se salvó el Paris Saint-Germain. Tiro de esquina, punta derecha para el albirrojo equipo inglés. Se vienen los Gunners a buscar en el epílogo. Y ha sido un año para ellos en este tipo de jugadas, ¿eh? Atención, sí, que son muy fuertes acá, ¿eh? Se viene el córner y se va a terminar el partido. Damas y caballeros, busca el Arsenal en el segundo que le dé la orejona. Allá la vienen a buscar varios. Gabriel se para en la raya del arco. También Martinelli va a buscar al primer palo. Viene el centro, pelota arriba. Despejaba Barco, la saca con el puño el arquero, pelota suelta, hay otro cabezazo de Gonzalo Ramos, le pegan, está, le pegaba de volea, me parece que Giorg vuelve a repetirse, una jugada que se va afuera, era Rice, se va afuera y es lateral, se terminó el partido, el árbitro alemán, el señor Siebert, lo da por terminado. Esto se define desde el punto penal. Están ya totalmente extenuados los jugadores. Hakimi desesperado. Piero Hincapié que reza. Madué que no se puede quejar que entró en el segundo tiempo.
14: Pero terminó acalambrado también.
13: No puede ser.
14: Ahora, lo más emocionante del partido al final fueron dos chambonadas.
15: Sí,
14: que pudieron haber terminado en goles. Sí, fue lo único emocionante del partido.
13: La verdad que sí. Así que bueno, damas y caballeros, se vienen a definir desde el punto penal Paris Saint-Germain y el Arsenal al ganador de la Champions. Y ya aparecerán aquellos que manejan estadística cuántas veces se definió desde el punto penal.
14: Híjole.
13: Una Champions,
15: aquella,
13: yo no
15: de
13: lo
15: Estambul,
13: sé.
15: ¿No? La más emblemática. La del Liverpool contra Milán.
13: Contra Milán, es muy cierto.
14: La del 3-0 que dirigía en un lado Benítez y en el otro Ancelotti.
13: Sí.
15: Que se empató, ¿no? Para ya el milagro de Estambul. Ahora el juego será de los dos porteros, ¿no? Lo hablamos en la previa también, Ricardo, lo de Safonov en la Intercontinental pasada.
14: Sí, señor. Cuatro penales.
15: Cuatro penales.
13: Sí, señor. Se acuerda, fue notable, sí, lo de Safonov. ¿Repetirá eso? Vamos a ver.
14: Al menos trae la confianza y también le mete presión al rival.
13: Sí,
14: porque
13: sí,
14: el rival
13: sí,
14: se debe acordar de eso. Sí. Y ahí a la hora de los cobros. Esto va a ser lo más emotivo que hemos visto hoy, Jorge.
13: Sí, la verdad.
14: El cobro de los penales.
15: Lo más emocionante también, ¿no? Pero
14: sí.
15: Lo malo ser aficionado del Arsenal o del Paris Saint-Germain en estos momentos, ¿no? Se te va a querer salir el corazón del pecho.
13: Sí.
14: Bueno, no. los cobradores ahora, posibles del PSG estando en cancha, para mí, del PSG, Ramos debe ser uno, Barcola debe ser otro.
13: Doué
14: debe ser otro. Hakimi.
13: Sí, pero mire, Hakimi está acalambrado, ¿eh?
14: Ah, bueno, si no le dice
13: Nuno Mendes, Ser Emery, no sé.
15: João Neves,
13: no sé.
15: También.
16: João
14: Neves.
16: Sí.
15: Acá viene lo que platicábamos, ¿no?
16: De Nuno Méndez va a ser, Nuno Méndez va a ser uno de ellos,
15: Vitinha.
16: Le pega muy bien.
15: Una lesión no que... Sí, pero la lesión que adolece, ¿no? En estos momentos, el Paris Saint-Germain, pensando que un cobrador oficial era Vitinha y que tuvo que salir por salir por los calambres.
14: ¿Qué tanta táctica puede explicar a esta altura el técnico?
16: A esta altura ya está.
14: A ver, que se deje de discursos, échelo en el vestuario. Ahorita es cuestión, ahí está dando la lista. ¿Quién va primero? ¿Quién va segundo? ¿Quién va tercero? Segundo, estamos hablando de Arteta. Nosotros hablamos como si supiéramos que todos nos están viendo.
16: Exactamente. Pero...
14: El papelito de raya, vea.
15: Claro, tiene a los cobradores de París, de a qué lado se lo van a mandar, ¿no? Cada uno y los está estudiando. Claro, es táctica, todo se vale. Como esa nota que le ponen en la agua para atajar los penales y que la tienen ahí a un lado de la portería, ¿no? Son tácticas que se permiten ahora en el fútbol. También lo mismo con Safonov. Safonov le están diciendo dónde van a cobrar los jugadores ahí del Arsenal para tenerlos estudiados. Va a ser un duelo de arqueros, va a ser un duelo del primero que se equivoque. Se va a llevar la eliminación de este título.
14: Acordémonos que en la final de la Copa Africana por le escondieron al arquero
16: la
14: botellita, claro, donde tenía apuntado también
16: su... Una alcanza balones, una alcanza pelota. Sí. Declan Rice y Hakimi entonces para el sorteo, para determinar quién
14: arco
16: arranca.
14: Primero, creo, ¿no?
16: Arco primero.
14: Creo que sí.
15: Arco primero, sí,
14: tiene razón.
16: Bueno, y el otro empieza pateando.
14: Hay otro sorteo.
16: Ah, bueno.
14: Allá. Gritó la gente
16: Exactamente.
14: Ahora viene el otro.
16: El que arranca pateando, dicen las estadísticas, que tiene una ventaja, ¿no? La presión es para el otro, el que cierra pateando. Así que bueno, Paris Saint-Germain eligió su arco donde está su gente.
14: Volvió a ganar
16: Paris Saint-Germain y arranca Hakimi pateando.
15: Y aquí es de lo que puedes analizar de todo, ¿no? Perdón, Jorge, de lo que decíamos de los capitanes, ¿no? Había iniciado muy diferente. De un lado Marquinhos pudo haber elegido otro del lado del volado. Acá Hakimi por lo menos ganó los dos, ¿no? Y del otro lado perdió Declan Rice. Sabrá solamente el creador que hubiera elegido Bukayo Saka, también Martin Odegaard, pero no eligieron los que arrancaron como capitanes en esta tanda de penales.
16: Hay dos adagios. Uno que dice no hay dos sin tres, y otro que dice la tercera es la vencida.
14: No, ese es más mexicano, ¿no? ¿La tercera es la vencida o ese es de todas partes?
16: No, yo creo que yo en mi país siempre la escuché también, así que... Bueno, creo que sí. Hakimi es el que va a arrancar, por las señas que vi, el que va a arrancar pateando para el Paris Saint-Germain, ¿eh?
14: Los aficionados del Arsenal se quedaron molestísimos porque no tuvieron ni primer ni figura de las ejecuciones en su tribuna.
16: Así que bueno, señoras y señores, las imágenes en la tribuna son realmente fantásticas, ¿no? El dolor, la ansiedad, la incógnita y el dolor que tienen adentro los aficionados de uno y otro lado.
14: Creo que va a ser Gonzalo Ramos el primero, por lo que vi. ¿Es el 9?
16: Puede ser, Hakimi está acá, sí. Va a ser Gonzalo Ramos entonces, ¿eh? Va a ser Ramos el primero, ¿eh? Entonces...
14: Qué raro, ¿no? Que Ramos sea primero.
16: Se va a adelantar mi tocayo, se va a adelantar el portugués Gonzalo Ramos. Damas y caballeros, allá el abucheo de la gente del Arsenal desde la tribuna. Y acá el árbitro que va a dar la orden. Atención, viene a hablar el árbitro con Raya, decirle
14: buen
16: que no
14: arbitraje,
16: se puede
14: entre otras cosas.
16: Sí, buen arbitraje.
14: Pero el partido ayudó, tampoco es que haya sido un partido difícil.
16: Sí. Se quejaron, pedían un penal los del Arsenal que no existió nunca, ¿no? Así que bueno, Gonzalo Ramos arranca la tanda para el Paris Saint-Germain. Reiteramos que dicen que las estadísticas favorecen a aquellos que arrancan pateando, pero no siempre se cumplen, ¿eh? No siempre se cumplen. Ahí el árbitro habla con los dos porteros, les está explicando qué pueden hacer, qué no pueden hacer. En realidad tienen que estar parados siempre por lo menos un pie sobre la raya, ¿eh? No, acá no hay invasión de área porque no hay rebote. Entonces aquí eso no hay que indicarlo por parte del arbitraje, ¿eh?
14: Pidiéndole a la gente que porque esté lejos apoye.
16: Raya el arquero del Arsenal. Damas y caballeros, se perfila para pegarle Gonzalo Ramos. Se va a adelantar el portugués, toma aire, le va a pegar de derecha. Allá va, brazos en jarra, va. ¡Gol! ¡Gol! La clavó en un ángulo, La clavó arriba en el ángulo izquierdo, la fue a buscar hacia la derecha. El arquero David Raya, 1-0, está ganando el Paris Saint-Germain, notablemente bien ejecutado. Nada para hacer para el portero.
14: No había necesidad de tanto, de verdad. Métala nomás, pero así de esa forma, es humillante la forma como la cobró.
16: Se viene Gyökeres, el sueco, a ejecutar él su penal. Gyökeres es el hombre que se va a adelantar. Atención, el goleador que llegó del Sporting de Lisboa. Se va a adelantar de derecha, perfilado, tomó carrera. Allá va, allá fue. ¡Gol! Del Arsenal, Gyökeres. Notable, bien ejecutado también. Al igual que lo había hecho Gonzalo Ramos, arquero para un lado, pelota para el otro, con la diferencia que esta fue rasante abajo y tocó la red. En el costado, cuando toca la red en el costado, nadie puede hacer nada. 1-1.
15: Muy bien el cobro, ¿no? Parte interna, pierna derecha. Se venza del otro lado Safonov y la pone en el ángulo inferior izquierdo ahí del portero. Vendrá ahora Désiré Doué a cobrar por el Paris Saint-Germain.
16: Se va a adelantar Doué a pegarle de derecha también. Se va a adelantar Doué. Me parece que le va a pegar de derecha. Exactamente. Atención. Badu está derecho a la... él
14: no
16: es
14: le
16: zurdo,
14: quiere
16: ¿no?
14: mostrar el perfil.
16: Él es zurdo, pero le va a pegar de derecha. Ahí va. Gol. ¡Gol! El Paris Saint-Germain, Doué, bien abajo, al igual que lo había hecho Gyökeres. Cara interna, pie derecho a la izquierda de Raya, que la busca para el otro lado. 2-1 gana el Paris Saint-Germain.
14: La tendencia es adivinar en los arqueros. Todavía no hay ninguno que haya apostado hasta ahora al aguante. No sé si vendrá del papelito o verá solamente del momento. Pero por ahora todos están tratando de adivinar. Y aquí lo bueno quería mostrarle el perfil, ¿no?
16: Sí.
14: Hasta el final mostró el perfil.
16: Le va a pegar ese perfila para pegarle, para mí de derecha, le va a pegar, ¿eh? Le va a pegar, aunque está de frente a la pelota. Me parece que le va a pegar de derecha. Sí, le va a pegar de derecha. Erguido está Safanov. Va. Lo tiró afuera. Quedó parado Safanov y la pelota se fue afuera sobre el parante derecho. Le pegó con la cara interna del pie derecho. La quiso cruzar y la tiró afuera. Atención, dos penales por bando. Gana el Paris Saint-Germain 2-1.
15: Qué mal cobrado, ¿no? Va y se frena antes de ejecutar. Quiere engañarlo con la vista. Lo cobra al lado derecho del arquero y la falla. El enemigo público número uno del Arsenal en estos momentos, Everett Chiesa.
14: Ahora, un detalle. Les dije que cuando alguno aguantara iba a pasar y aquí aguantó el arquero. Aquí no se la jugó. Si vio que en el amague se quedó y sí. Aguantó. Y como lo aguantó, sacó de nota a ese. Ahí le tocó pegarle donde le salga y le salió mal.
16: Le va a pegar Nuno Méndez para el Paris Saint-Germain ahora. Le va a pegar, este le pega bien, ¿eh?
14: Sí.
16: Este le pega bien normalmente. Se va a adelantar Nuno Méndez. Allá va el portugués, va. Raya. Lo pone a Raya. Al Paris Saint-Germain voló sobre la izquierda David Raya y atajó el remate cruzado de Nuno Méndez. Y ahora otra vez la gran oportunidad para el Arsenal de empatarlo. Gran atajada de Raya. Adivinó lo de Nuno Méndez,
14: Creo que le mostró el perfil.
16: Sí, claro.
14: Creo que le mostró demasiado el perfil y como es zurdo lo mandó cruzar.
16: Sí,
14: y
16: sí.
14: Ahí se la jugó. Se la jugó y se la jugó bien aquí David Raya y empate. Bueno, no empata, esto sigue 2-1.
15: Qué bueno, qué bien ahí Raya, ¿no? A media altura también Nuno Méndez. Al igual que Berechi ese, al momento de que le aguantan el portero, viene Declan Rice. Acá también a media altura, es una ventaja enorme para el arquero.
14: Sí, el balón a media altura es ventaja para el meta, exactamente. Hay que tirar abajo o arriba.
16: A ver, y Declan Rice le pega bien, también va derecho a la
14: dígale
16: pelota.
14: Dígale al Madrid,
16: ¿eh?
14: ¿No?
16: Exacto. Declan Rice va erguido, Safanov en la línea del arco, se apronta, le pega a derecha. ¡Gol! Del Arsenal. Arsenal, Declan Rice, lo dejó parado a Safanov. 2-2 ahora desde el punto penal.
14: Hijo, pero ¿no? aquí aguantó Safanov, Tate, pero al final no reaccionó. Aguantó, pero no se votó.
15: Y es que en estos momentos es muy difícil. Ya te aguantaste en una, te salió. Te vas a aguantar en todas. Y acá lo ejecutó muy bien Raso, ¿no? Declan Rice, sabemos del buen golpeo de pelota. Vendrá Hakimi a cobrar por el París.
16: Exactamente, viene el marroquí ahora, 2-2. Tres penales ejecutados por cada uno. Viene el cuarto para el Paris Saint-Germain. Le va a pegar Hakimi. Damas y caballeros, allí está Hakimi. Perfilado de derecha, va, gol. Gol del Paris Saint-Germain, Hakimi, el marroquí perfecto, cruzadito, no muy esquinado, pero el arquero la buscó para el otro lado. Gana ahora 3-2 con un penal más ejecutado el conjunto del Paris Saint-Germain.
15: Qué bien, ¿no? Cruzado lo hace con potencia abajo, quiere adivinar a la izquierda David Raya y lo grita Hakimi para mantener adelante al Paris Saint-Germain, 3-2. Vendrá el turno para el equipo del Arsenal.
14: Martinelli,
15: sí.
16: Le va a pegar el brasileño Martinelli. El árbitro dio la orden. Le pega de derecha, corta carrera. Allí va Martinelli. ¡Gol! De Martinelli para el Arsenal. Cruzado fuerte, nada que hacer para Safanov, que no se tira mucho, esa es la verdad. No aguanta hasta el final. Esta vez sí. aguantó y se tiró a la izquierda.
14: Se jugó muy tarde, creo, en el ejercicio del movimiento Safanov. Y Martinelli, claro, iba muy bien cobrado, iba arriba. Ahí es muy complicado llegar. Cuando el balón va arriba es muy complicado. Y sobre todo cuando va a la malla pequeña interna, es difícil de alcanzar.
15: Beraldo, bueno, viene a cobrar.
16: Vamos a Beraldo. Ver. Atención, el brasileño Beraldo, entonces.
14: Es el quinto penalti.
16: Es el quinto penalti para el Paris Saint-Germain. Se va a adelantar Beraldo, va Beraldo. ¡Gol! Bien pateado. Gol del Paris Saint-Germain. Cuarto anotado, 1-1. 4-3 gana el Paris Saint-Germain. El Arsenal puede empatar. Si no lo hace, Paris Saint-Germain será bicampeón de la Champions de la UEFA.
14: Está obligado ahora el Arsenal.
16: Va Gabriel. También va Gabriel Magalhães. A ver, damas y caballeros, tiene la oportunidad de empatar para el Arsenal e irse 1-1. Gabriel Magalhães se va a adelantar. Se va a adelantar Gabriel Magalhães. Nuno Mendes erró para el Paris Saint-Germain. Ese erró para el Arsenal. Magalhães reacomoda la pelota. A ver qué pasa allí.
14: Este era el director técnico de época.
16: Se va a adelantar Magalhães. Le va a pegar de zurda. Se va a adelantar Gabriel Magalhães. Le va a pegar de zurda. Va, ahí está. Tiro afuera, lo tiro a cualquier lado. Paris Saint-Germain ganó el bicampeonato. Paris Saint-Germain otra vez con toda la gloria. El Paris Saint-Germain le muestra al mundo de vuelta que está hecho para campeón. Luis Enrique cambió el modo frío por el modo caliente, el modo fútbol, el modo triunfo, el modo copas. Muy, pero muy justificado en la campaña, más que en este partido. Paris Saint-Germain vuelve a ser campeón de la Champions de la UEFA. La Champions no se va de París. La Champions vuelve a París. Paris Saint-Germain vuelve a ser el grito de guerra en el fútbol europeo. Damas y caballeros, no lo pueden creer ni los jugadores, no lo puede creer el cuerpo técnico, y hablo del equipo parisino, mucho menos lo pueden creer los que se van con las manos vacías, los muchachos del Arsenal. Señoras y señores, no hay caso, Luis Enrique vino a enseñarles a ser campeones y de la mano del asturiano otra vuelta vuelven a dar.
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1: Todo listo para que se jueguen los primeros 90 de 180 minutos a través de TUDN Radio en el fantástico mundo de la radio. Seremos sus ojos, Tata. Imagínese nomás en lo que nos convertimos.
2: Inmejorable, ¿no? Piel chinita, lo que es este ambiente, el himno nacional, los dos equipos que ya se repliegan, que estarán haciendo la foto tradicional, también el team bag para ya dar el volado con el árbitro central, lo decíamos, Ismael Rosario López Peñuelas, acompañado por Enrique Isaac Bustos, bandera número uno, bandera número dos, Cristian Quiabeque Espinosa, Jonathan Peinado como cuarto oficial y en el VAR de necesitarse, pero esperemos que no, señor Cruz, lo de Diana Pérez Borja y Salvador Pérez Villalobos.
1: Ojalá que no,

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1: Con lo que decía Tate, su primer titularidad en el campeonato. Imagínense. Venga, la orden de Ismael Rosario Peñuelas. Y entonces sí, amigo mío, vamos a divertirnos con esta hermosa fiesta llamada fútbol. Es la gran final del fútbol mexicano en Ciudad de los Deportes. Ya juega Cruz Azul, ya juega Pumas en la ida. Cuando hay la primer falta del partido, es favorable al equipo del Cruz Azul en terreno propio. Ahí escuchamos el ambiente, un estadio que si bien es cierto le hacen falta muchas adecuaciones, que está enclavado prácticamente en una colonia donde las casas están a metros, edificios. Es muy futbolero este escenario. Ya juega por la derecha entonces el conjunto de la máquina. Por el costado de la derecha Jeremy. Jugaba ahora con Gonzalo Piovi. La pelota va larga donde Keylor Navas deja que la pelota pique y se vaya por línea de fondo. Saque de meta, saque de puerta entonces para el conjunto de los Pumas, Tate.
2: De entrada, ¿no? El 4-4-2. Trigos aparece con Pedro Vite en la mitad de la cancha con doble contención, mandando a Jordan Carrillo como volante por izquierda, por derecha Uriel Antuna, con 4 en la línea defensiva y dejando a Robert Morales y a Juninho en el eje del ataque. Sabemos que hay mucho movimiento con el pasar de los minutos.
1: La pelota larga ya le llega a los dominios de Kevin Mier, el colombiano. Tiene la pelota, ya sale jugando por el costado de la derecha con Jeremy Márquez en terreno propio. Mete el esférico por la izquierda ahora para Gonzalo Piovi, el zurdo. Tiene la pelota en terreno propio y le extendió para Omar Campos. Omar tiene el esférico pegado a banda ahí a un costado de la banca de Wiki. Retrocede, va con Piovi. Piovi levanta la pelota larga donde el esférico se va por un costado ahí de la banca de Efraín Juárez. Vendrá el saque lateral para el conjunto de Universidad. Lo va a hacer Rodrigo López, que va a venir con tensa calma. Pero Carrillo, como le decía, juega adentro.
2: Sí.
1: Y de ahí va a comenzar a hacer la función que ya... Va a jugar igualito que jugó contra Pumas en cuanto al esquema, solamente que con Trigos en lugar de Adalberto Carrasquilla.
2: Que se va a estar abriendo Jordan Carrillo, pero también va a interiorizar para permitirle la entrada a Álvaro Angulo.
1: Claro.
2: Es el lateral
1: del
2: izquierdo.
1: Otro lado, Antuna bien pegado a banda.
2: Y se va a quedar fijo Rodrigo López en caso de que tenga que cerrar ahí los tres junto con Rubén Duarte y también Nathan Silva. Y si no, por algo mete a dos contenciones, Chiquis. Dejar a uno libre y meter al otro entre los centrales para hacer línea de tres atrás.
1: Recuperó la pelota la máquina con Charlie Rodríguez. Extendió para Jeremy Márquez, medio campo y por la derecha, pegado a banda. Se apoyó ahora con Willer Dita y la pelota va más atrás ahora, donde la tiene Kevin Mier. Van y lo aprietan y la devolución va para Willer Dita, que tiene la pelota. Lo apretaba la Pantera, van al frente. A final de cuentas, la pelota por el costado de la derecha de Palavecino. Pasó para Jeremy, la pelota va larga para José Paradela. Paradela tiene la pelota en la marca de Duarte, ya se la va a quitar. Se apoyó para Charlie, devolución para Paradela. La pelota queda a las afueras del área de 3-2. Palavecino, la pelota va a un costado de la puerta del Tico Keylor Navas. Arco entonces para el conjunto de Pumas.
2: Uno de los héroes, ¿no? De Palavecino en este torneo, que ya suma 6 anotaciones, una en esta fase final. Buena pared la que estaba buscando ahí Charlie Rodríguez junto con José Antonio Paradela. Le dejan la pelota a Agustín Palavecino y fuera del área la quiere meter de 3-0 con pierna derecha y solamente vigila en el arco Keylor Navas, que por cierto, tercer jugador en la historia, Chiquis, el Tico, en llegar a una final siendo también campeón de Champions.
1: Viste, la perdió Tondibay, traba, terminó por perder ya con Rodrigo López y este juega con Vite. Pedro tira la pelota de 3-2, Palavecino se barrió en círculo central. Rodrigo López recuperó para Trigos y Trigos destelló por izquierda, donde tiene la pelota Angulo. Angulo jugó ahora, donde la tiene Jordan Carrillo, medio campo cerca del círculo central. Se apoyó con Pedro Vite, la pelota va para el brasileño Nathan Silva, extendió por la derecha ahora para Rodrigo López, que tira la pelota, pincha el esférico largo para Antuna. La pelota se fue a saque lateral, vendrá para el conjunto de Pumas. A final de cuentas dicen que alguien le apunteó y vendrá el lateral para Rodrigo López. Va a buscar con quién jugar y mete la pelota allá al frente donde viene el cruzamiento a final de cuentas en defensa de Palavecino. En el rebote recuperó la pelota Charlie, le quedó Paradela y extendió para Evere. Acá viene con la pelota Evere, encara la marca, ya va Cristian, terminó por perder con Nathan Silva. El rebote le quedó a Rodrigo López. Trigo se equivocó, recuperó Charlie, jugó para Paradela, las afueras del área, este para Evere dentro del área. Aquí está el africano, metió metió el centro, cruzamiento en defensa y a final de cuentas ya terminó por ganar la pelota Jordan Carrillo. Recuperó el medio campo a Marc Campos, se apoyó ahora con el Palavecino que tiene la pelota, busca con quién Palavecino la pelota, Evere y el primero, Evere. Era para gol, Tate.
2: Y qué pase se lo da Charlie Rodríguez con toda la ventaja, sin posición adelantada, parte interna zurda, y Keylor aparece, el que te decía Chiquis, junto con Jonathan Dos Santos y Rafael Márquez, el tercero en ser campeón de Champions y llegar a una final del fútbol mexicano.
1: Vendrá el tiro de esquina para el conjunto del Cruz Azul, le va a pegar Paradela de pierna zurda, la comba hacia adentro, el esférico que va, Willardita con el cabezazo, rebotó en Pedro Vite, amigo mío, son 5 minutos del primer tiempo, gran final de ida en el Ciudad de los Deportes a través de TUDN Radio para los Estados Unidos, la máquina, los Pumas están 0-0.
2: Tenemos grandes ligas a través de nuestra señal, los Dodgers de Los Ángeles contra los Cerveceros de Milwaukee este domingo a partir de las 2 de la tarde, este en el centro y 11 Pacífico por TUDN Radio, los esperamos todos, se generó Chiquis de un balón perdido de Santiago Trinos.
1: De acuerdo. Acá está Angulo con la pelota en el corredor, terminó por perder, ganó la máquina, viene el tiro centro, la pelota que se ve desviada y se va por línea de fondo, vendrá saque de esquina de nueva cuenta para el conjunto de del Cruz Azul por el costado de la izquierda. 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
2: El segundo del partido, primero por el costado de la izquierda. Se acomoda Paradela junto con Palavecino. Huele a que será en táctica fija y prefabricada. Cuidado acá.
1: Y le va a pegar Palavecino de pierna derecha. Va a buscar con quién jugar. Allá va a tirar el centro al área chica, la pelota quedó muerta, cruzamiento en defensa y después rompe la pelota Rodrigo López, el esférico le quedó ya a la máquina y con mucha tranquilidad juegan atrás ahora con Omar Campos, tiene la pelota en círculo central, se apoyó y van atrás con Kevin Mier, el colombiano que va a tener la pelota a las afueras de su área, ya se apoya en cortito con Gonzalo Piovi, el zurdo pisa el esférico, busca con quién y juega atrás de nueva cuenta con Kevin Mier, Pumas no hace la presión ni con Juninho ni con la Pantera Morales. Willardita se apoyó ahora con Kevin Mier en el manchón penal, juega ahora para Gonzalo Piovi a las afueras del área, este zurdo tira la pelota larga para Eber, el africano con la cabeza la bajó para Paradela, extendió para Rotondi que se metió al área, enganchó con el taco, busca con quién, de 3-2 sacó el centro, corte en el manchón penal, rompe la pelota donde a final de cuentas Antuna va, traba y terminó por perder y ganó para Vecino, falta. El árbitro dice juega y le quedó Uriel Antuna, este va al frente para la Pantera Morales. Falta ahora sí, favorable a Pumas en círculo central.
2: Y que lo entendió muy bien también Joel Wiki, lo aplaudimos contra Chivi Chiquis, amigos. Había puesto a Mauri García pegado con Santiago Sandoval para no dejarlo hacer absolutamente nada. Acá repite lo mismo, 4-1-4-1 Joel Wiki, pero entendiendo la labor que va a hacer Jordan Carrillo de ser interior para tratar de explotar por la banda de la izquierda. A Mauri García es el 5, atrás de él está Piovi, también Guillermita para hacer la línea de 4 para mantener a Charlie y Palavecino adelantados sobre él, y por la banda de la derecha Paradela, por izquierda aparecerá Rotondi y en el eje del ataque Cristian Evere. Muy intenso el arranque de partido de Cruz Azul, en donde ya exigieron a Keylor Navas.
1: Y vendrá saque de portería para la máquina. Kevin Mier ya sale jugando con Willardita. Es Gonzalo Piovi el que tira la pelota a las afueras del área. Y este sí juega ahora con Willardita, que tira la pelota. Vértice del área por la derecha, terreno propio. Aparece ahora Jeremy. Devolución para Dita. Y Dita juega con Kevin Mier. Ya sale de su área con balón controlado. Y juega ahora para Gonzalo Piovi. La Pantera Morales lo aprieta. Extendió por izquierda para Omar Campos. Omar se quitó la marca de Uriel Antuna. Se metió en diagonal el círculo central. Extendió por el costado de la derecha para Jeremy Márquez. Y Márquez juega en cortito para Paradele, que se carga mucho por la derecha. Y José se apoya. Yo para Charlie Rodríguez y el capitán celeste jugó por la derecha y acá maneja la pelota la máquina con Jeremy y este para Paradela a las afueras del área, le va a pegar de zurda Paradela, Keylor y Travesani, la pelota quedó ahí dentro del área para Evere, se apoyó para Rotondi, Rotondi jugó para Omar Campos, para donde Navas y le mandó el travesaño, Tata ya lo contarás. Para Vecino, centro, cruzamiento de Vite, sufre el conjunto de Pumas en el arranque, será tiro. tiro de esquina para la máquina.
2: Está bombardeando el Cruz Azul de todos los sectores. ¡Qué disparo de zurda de Paradela! A mano derecha con toda la palma abierta, termina por desviar. No se apoya del poste, la deja viva, la más complicada en estos casi 10 minutos, pero todo lo genera Cruz Azul sin prestarle la pelota a los Pumas, que están sufriendo en los primeros minutos. Tercer tiro de esquina del partido y Keylor ya es figura, como lo hizo contra Pachuca en la ida.
1: Tapa donde Keylor Nava, sensacional ahora a mano, evitó el primer gol de la gran final. A Keylor le cuesta mucho el juego aéreo y Cruz Azul va y se mete todos al área chica.
2: Y lo demostró con el América.
1: Mucho, ¿no? Y contra Pachuca también.
2: Sí, más con el América, ese remate de Sendejas, ¿no?
1: Vendrá la pelota de Palavecino. Buen centro cerrado. Keylor rechazó de puños ahí cuando la pelota se le cerraba en primer poste. El esférico le quedó a Omar Campos en medio campo, círculo central. Jugó por el costado de la derecha para Jeremy Márquez. Este se apoya ahora para Gonzalo Piovi, que quedó por el costado de la derecha. Willy Herdita la tiene en círculo central. Campos la tiene por la izquierda. Levanta la cabeza, busca con quién y juega en cortito con Charlie. Charlie mete la pelota para Rotondi. Va a venir centro. Es un vendaval Cruz Azul. El centro de Rotondi para donde le va a quedar Angulo. Ya le gritaron solo y ya la tiene el colombiano, que va a tener que jugar largo. Se resbaló y regaló la pelota y en el corredor del área terminó por ganar la máquina. ¡Centro cerrado! La pelota voló. Aparecía Rotondi. Keylor que dijo: salgo, no salgo, me amarro. Ni uno ni otro. Y la pelota pasó de largo. Arco para Pumas.
2: Muy nervioso los universitarios acá en la salida de Álvaro Angulo. Se resbala, pierde el control de la pelota, se lo deja para Adela. Ya habían mandado un servicio por izquierda. Repite la dosis buscando el segundo poste a Rotondi. Se va de largo y otro saque de meta en piernas de Keylor Navas. Acá lo que quieren es mandar el balón lejos de su portería, pero no agarra la pelota en ningún momento los Pumas. Y así es muy difícil poder elaborar hacia adelante. Lo primero que tiene que pensar y hacer el equipo de Frank Juárez, tener el balón en los pies para darle calma, matarle el ritmo a Cruz Azul, que también debe capitalizar el dominio en los primeros minutos en la portería rival.
1: Nathan Silva, Trigos, Barrida en defensa, de Palavecino y la pelota vendrá en saque lateral para el conjunto de Universidad. Lo va a hacer Rodrigo López. Tiene que tener un poco más la pelota Pumas para bajar este ritmo frenético que ha tenido el conjunto de la máquina, porque amigo mío, yo le informo que son 12 minutos ya del primer tiempo. La gran final en su ida a través de TUDN Radio para los Estados Unidos. Cruz Azul y Pumas 0-0.
2: 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Ahora, ¿por qué mete a dos contenciones chiquis, Efraín Juárez con Trigos y también Pedro Vite? Para mantener en orden a Charlie Rodríguez y Agustín Palavecino. La situación es que salen, se mueven y están volviendo loco tanto a Trigos como a Pedro Vite, que no saben en dónde están.
1: Pumas perdió la pelota y Rotondi se apoyó en cortito para donde la tiene Charlie. Jugó por izquierda para Evere. Evere en el corredor. Tiro centro. Acá está la media vuelta de Paradela. Vino un desvío. Y será... No, le pegó muy machucado. Yo pensé que había un desvío. Le pegó muy machucado José Paradela. Arco para Pumas. Si no modifica algo Universidad, pronto puede llegar gol de la máquina, Tate.
2: Y el servicio también de Vere viene desviado, ¿no? Pero también no tenía la presión de absolutamente nadie. José Antonio Paradela, que le puso ese riflazo para la atajada, la desviada de Keylor Navas. Y acá la prendió horrible. La rebanó y le entregó el saque de meta a los universitarios. Totalmente de acuerdo. Debe hacer algo Efraín Juárez para frenar el ataque de la máquina.
1: Ángulo para Jordan Carrillo. Carrillo tiene la pelota en terreno propio. Punto el esférico para Duarte. Y Duarte jugó para donde la tiene Vite para Duarte, la regalaron y ya la recuperó Palavecino a las afueras del área. Le puede pegar Palavecino, enganchó Palavecino, punterazo, rebotó en Nathan Silva, el rebote le quedó a Jordan Carrillo, lanzó a correr Antuna. Ojo, no me diga que viene Antuna, se va a meter al área Uriel, busco con quién, ya se tiene que frenar y después la regaló donde la Pantera pierde con Piovi le hace tule a Antuna y Piovi rompe la pelota. Se equivocó Uriel.
2: Abucheo sonoro para Uriel Antuna cuando arrancaba por la banda de la derecha, de todo todos los aficionados de la máquina, recordando aquel paso. Después se va Tigres sin pena ni gloria y llega este equipo universitario, donde también ya por lo menos se ha hecho con la titularidad. En la última no hay nada, Piovi le zafa muy bien la pelota a la Pantera Morales, que se queda tendido dentro del terreno de juego, en donde ya el señor Ismael Rosario López Peñuelas va a observar cómo se encuentra el paraguayo.
1: Sí, van a ver si requiere de asistencias.
2: No, y está todo el colmillo, Chiqui, decíamos, formas de quitarle y romperle el ritmo a la máquina. Así, frenar el ritmo con esta falta. Los compañeros hasta debieron haber volteado a decirle a la Pantera, quédate ahí unos segundos para que Cruz Azul baje la intensidad de este arranque de partido. Insisto, no hay falta, llega primero la pelota Gonzalo Piovi, pero detuvo las acciones el señor Peñuelas.
1: Y yo le informo, amigo mío, son 15 minutos ya del primer tiempo, gran final en su ida, en el Ciudad de los Deportes, a través de TUDN Radio para los Estados Unidos. Pumas y Cruz Azul y Pumas, 0-0.
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1: Bote a tierra para Keylor Navas, que divide la pelota. Piovi ganó con la cabeza y le metió el círculo central, donde ya Charlie va y pelea. Rotondi no puede, piden falta. Rosario dice que no hay nada. Rodrigo López jugó en cortito. La pelota pasó para la Pantera Morales. Pisó la pelota, jugó en cortito. Trigo se barrió y perdió. Ojo que se viene el primero de Cruz Azul. ¿Para Adela, para quién? ¿Para Evere o para Charlie? Para Adela, para Evere. Evere y el primero. Evere le va a pegar. Evere, gran barrido de Duarte. Y Evere se apoyó atrás para ver. ¡Vecino! ¡Keylor! ¡A una mano! La dejó dentro del área, todavía viene la máquina. Ojo, también Cruz Azul, si no aprovecha estas para meterlas, Tate. Pues, ¿cómo le hacemos?
2: La va a extrañar.
1: Tres contra dos.
2: La va a extrañar. Otra pérdida de balón de Santiago Trigos. El centro de la cancha no existe de los Pumas. Ya sé que presiona Mauri García, Charlie o Palavecino. Todos lo roban. Qué buen disparo. Y otra vez Keylor abajo. Raso, la tercera del costarricense.
1: Y viene Palavecino. Saco centro. Arriba, cabezazo de Duarte en defensa. Después parecía una infracción. Rosario dice que no hay nada. Recuperó Jeremy. Complementó Vita. El rebote le quedó a Rotondi. Se apoyó para Omar Campos. Tres cuartos de campo por la izquierda para Omar. Sigue Campos con la pelota. Bailotea, barrida, final de cuentas. Va y traba Rodrigo López. Terminó por ganar Universidad. La pelota al frente, a tierra de nadie. La regalaron para Gonzalo Piovi. Piovi tiene la pelota y juega ahora para donde maneja la pelota Charlie Rodríguez. Charlie en tres cuartos. Pelota entre líneas. Recuperó Trigo. Se apoyó para la Pantera. La Pantera, donde Jordan Carrillo lanza a correr a Juninho. La pelota muy larga. Terminada por ser esférico para Cruz Azul, que es amo y señor del juego.
2: Pero que también este duelo va a estar interesante, ¿eh? Lo mandó a la guerra también a Juninho, el trazo largo de Jordan Carrillo, pero Willerita va a ser el que lo va a estar marcando, ¿eh? Al brasileño campeón de la Libertadores contra Flamengo. Hay que decirlo, Chiquis, casi 20 minutos y esa decisión de Santiago Trigos no le ha beneficiado para nada a Efraín Juárez. Se mantiene la mayor posesión de la pelota para la máquina, pero deberá capitalizar, insistimos, en la portería de Keylor, porque si no, esta intensidad no te va a servir de nada.
1: Falta. ¡Uy! Para Pumas, y después parece una infracción con todo, empiezan los empujones, ahí un conato de bronca en el círculo central. Ismael Rosario dice, tranquilos, todos a acomodarse. Veías algo, tú, Tate, primero hay una falta. Solo falta se sobre marca. Paradela. Sí, pero después viene otra situación, ¿no?
2: Sí, es un balón aéreo, ¿no? En donde queda la disputa entre un jugador de Pumas y uno de Cruz Azul. Y para mí llega primero el de la máquina. Ya se había frenado. Y es Paradela. Uy, es Duarte. Llegó con los tachones hacia adelante. No sé si la.
1: Sí, se lo lleva Paradela, ¿eh?
2: Sí, no, y todo el mundo se calentó. En la primera, Chiquis, parece que llega Paradela a atropellar a Duarte, pero ya en la repetición, Duarte va con la pierna izquierda extendida con los tachones y le da en la pierna de José Antonio Paradela. No, esto es agresión, ¿eh? Y a ver si no le hablan en el bar a Ismael Rosario López Peñuelas.
1: Yo creo, y esto usted, yo sé que no va con esto, yo solo digo lo que creo que va a pasar, no que esté bien, que por el minuto y ser una final no le van a hablar.
2: Claro, es lo que le te iba a decir.
1: Pero entiendo, tú ya sabes lo que vas a decir, coméntelo.
2: No.
1: Que no importa el minuto, ¿no?
2: No importa el minuto, si es roja es roja, pero acá por ser el espectáculo, por ser una gran final.
1: Yo la quisiera ver otra vez.
2: Y porque pitó antes la falta. pues también como que no va a marcar nada.
1: No, ya.
2: Gonzalo López Peñuelas va a ser balón a favor de los Pumas.
1: Y ya no se pudo ver otra repetición. Será pelota entonces para Pumas. Esto le conviene a Universidad bajar las revoluciones. Aquí está la repetición otra vez.
2: Primero... No hay nada. Llega el balón Duarte.
1: Llega el balón Duarte y después ni siquiera se lleva a Paradela, Tate.
2: Sí, no, después baja
1: nada,
2: la pierna.
1: Ni lo toca.
2: No, sí lo toca, pero no después de tocar el balón.
1: Sí, pero no es roja para nada.
2: No es roja para nada.
1: Bueno, en la primera ahí el arbitraje viene.
2: Sí.
1: Max quería roja. Bueno, no. Keylor Navas ya sale jugando precisamente con Rubén Duarte, que tiene el esférico. Duarte juega para Nathan Silva en terreno propio a las afueras de su área y juega ahora para Keylor Navas. Cruz Azul decide ahí ya no apretar. Evere lo hace tímidamente. Keylor tiene la pelota, juega para Nathan Silva. Nathan se enredó con la pelota y jugó por la derecha para Rodrigo López. Rebotó la pelota en Paradela, vendrá lateral para el conjunto de los Pumas.
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1: Y Cruz Azul, desde los 11 pasos, va a tener penal. Van a reclamar que Charlie se deja caer antes. Iremos al VAR, ¿no? Date, le dejo usted, todo el comentario a usted.
2: Así como usted dijo, penal de inmediato, yo le dije, levántate, Charlie Rodríguez, la va a vender. Buena pared la que estaba ejecutando con Paradela, pero al momento que penal. Se la regresa, viene la barrida de Álvaro Angulo, se va cayendo Charlie Rodríguez.
1: Para mí no lo quitan.
2: Para vender todo.
1: Para mí no lo van a quitar.
2: Y lo marca Ismael Rosario López Peñuelas. Increíble. ¿Cuántas veces hemos visto eso de que el clavadazo, hasta algunos árbitros dicen, qué buen clavado, amarilla? Esto es un clavadazo por parte de Charlie Rodríguez. Para mí no es penal en ningún instante.
1: Para mí sí es penal.
2: Y se lo van a dejar entonces.
1: Se lo van a dejar a Cruz Azul.
2: El VAR le tendría que
1: Cruz hablar. Cruz Azul, ya le va a hablar el VAR, Tate.
2: Ahí está.
1: Bien, lo dijo Tate. No, Tate Elizondo. Tenemos al señor del arbitraje. Tate, deme la mano, Tate. Tate, deme la mano, por favor.
2: No, es que
1: Tate Elizondo. Van a ir al VAR y Rosinero lo va a quitar.
2: Es muy evidente, chiquis. ¿Por qué? Porque viene el balón a Charlie Rodríguez. Y Charlie, cuando ve que viene la barrida, es irresponsable.
1: Ah, no, van a marcar fuera de juego, ¿eh?
2: Ah, bueno,
1: no el
2: que
1: penal.
2: Viene Charlie.
1: Entonces, no me critiquen tanto. Usted, Max, bájele, por favor, a sus revoluciones de lo que me está diciendo. Es fuera de juego.
2: Viene de posición.
1: No van a revisar la falta, esa nos queda. Esa
2: pero
1: va a ser
2: un
1: penal.
2: Rival, ¿no?
1: Ahora, vamos a ver eso. Lo que están revisando, hay que decirle a toda la gente, están revisando un fuera de juego y lo van a quitar por fuera de juego, mi querido Tate.
2: Vamos a escuchar a Ismael Rosario.
1: Venga,
2: López,
1: Rosario, usted está más nervioso.
2: ¿Estamos
1: que
2: estamos de acuerdo?
1: Rosario, tranquilo.
2: No hay penal. Lo escuchamos.
15: Después de la revisión, el jugador número 19 se encuentra en posición de fuera de juego. Decisión final.
1: Así es, no me hagan cara, señor Max. Por favor, le pido más respeto al relator. Lo que revisaron fue un fuera de juego, no el penal, y está en fuera de juego.
2: Oye, pero también el bandera número 2, Cristian.
1: Sí, no está dormido.
2: Espinosa, levanta la bandera.
1: Es una final, papá, hay que ir despierto al juego.
2: Échale la mano, Ismael Rosario López Peñuelas.
1: No, pobre, le está palpitando el corazón a Rosario.
2: Sí.
1: Trae el Rosario ahora sí en la mano.
2: A ver, primero la de Duarte, ¿no? Ahí la que sobre Paradela. Ahora
1: le salvó Pumas de un penal.
2: Lo de Vera con Duarte y acá ahora, lo del penal que ya
1: que
2: no
1: fue. Que despierte Pumas, Tate. Ya son muchos avisos.
2: Muchos.
1: El penal lo quitan por fuera de juego. Se ha salvado Pumas. Ya lo decías de Keylor Navas, que tapa una, por lo menos una o dos de gol.
2: Tres,
1: la de Vere.
2: Tres.
1: La de Vere. La de Paradela.
2: Y la de también un disparo a la izquierda. La que saca también de Chani.
1: Ah, sí, es cierto.
2: Son tres.
1: De Palavecino.
2: De Palavecino.
1: Exactamente.
2: O sea,
1: más el penal.
2: Y Evere.
1: Y un penal.
2: Y un penal que ya no se marca.
1: Y Juárez. Mi Juárez, hay que hacer algo, por favor, no, Juárez. Okay.
2: Pero también, chiquis, los fantasmas. Así Cruz Azul domina, no concreta, y los fantasmas de no ganar en momentos importantes, que también Cruz Azul ya marque los goles que se merece o lo que ha buscado en casi 30 minutos.
1: Maneja la pelota Cruz Azul, sigue 0-0, entonces la gran final, la pelota la tiene Palavecino, que busca con quién, extendió por la derecha, acá viene Paradela, sacó centro, la pelota pique y se va, será saque de meta, saque de puerta para el conjunto de los Pumas, que comienza a alentar su gente en este estadio para un servidor en el que más se siente local.
2: En Ciudad de los Deportes.
1: Y estuvimos contra Monterrey, sí, lo recordará, sí, mientras el ambiente, en esa semifinal previo a la gran final contra América, era espectacular.
2: Que se quedó un gol Monterrey, ¿no?
1: También, no le metió el gol de milagro. De milagro.
2: Ah, pero sí, es cierto, ese ambiente de Ciudad de los Deportes es fantástico. Sí, para Cruz Azul. Por eso siempre he dicho, ¿en qué momento decidió salirse, no? De aquellos sábados a las 5 de la tarde, tiempo del centro, ahí con el Chaco Jiménez, que por cierto, no lo comentamos, fue el que llevó en la tarima el trofeo de campeón.
1: Nathan Silva juega atrás para Keylor Navas. El Tico tiene la pelota a las afueras de su área y juega ahora para Rubén Duarte. Duarte tiene el esférico y jugó ahora para Angulo. Medio campo por la izquierda. La pelota de Álvaro va larga. El cruzamiento de Piovi para ganarle a Juninho. La pelota va larga. Duarte levanta un globo. Jeremy la busca. Van a pelear también con Carrillo. Le quedó a Paradela. Perdió con Angulo. Angulo en medio campo. Sigue con el esférico de colombiano, arrancó y fue y jugó para la pantera para Álvaro Angulo. Angulo perdió en la barrida, pero el rebote le quedó ya a Viti. Viti juega para Rodrigo López. La pelota va por la derecha para Uriel Antuna. Devolución para Rodrigo López, que tiene la pelota y el esférico va al círculo central para Nathan Silva. Este para Duarte, lo aprieta Evere. Duarte juega en cortito para Álvaro Angulo. De primera intención juega ahora para Nathan Silva. El brasileño tiene la pelota y juega ahora donde tiene el esférico ya Rodrigo López. López pisa la pelota. Devolución para Nathan Silva. Quiere bajar las revoluciones con la tenencia de la pelota Universidad. Vite juega para Duarte, Duarte para Angulo, el medio campo por la izquierda. Rompe para aquel costado Jeremy, la pelota para Nathan, Nathan para Duarte. Duarte tiene la pelota, busca con quién iba atrás con el Tico Keylor Navas, que viste todo de naranja para jugar ahora. Donde la tiene ya Nathan Silva. Se adelantó el brasileño para buscar con quién jugar. Levantó la cabeza ante la marca de Vere. Lanzó a correr a la pantera antes Omar Campos. El esférico le quedó a Rotondi y la regaló cuando yo le informo, amigo mío. Media hora de partido, 30 primer tiempo, gran final, ida a través de TUDN Radio para los Estados Unidos. Pumas y Cruz Azul siguen 0-0.
2: Corinthians y Platense este miércoles a partir de las 8:30 de la noche, este 7:30 Centro y 5:30 Pacífico. 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Ya 30 minutos para el control de la pelota de los Pumas, ¿no? Por fin ya transita el balón de un lado a otro, ya cruza la mitad de la cancha con balón controlado o manda un trazo largo buscando a Juninho y Robert Morales, que hasta el momento, chiquis, no han tocado la pelota, ¿eh? Inexistente. Menos el ataque Juninho de los felinos.
1: Ojo que acá viene Pumas y ojo que viene Juninho. Y Juninho a cualquier parte, a cualquier parte. Juninho regaló la pelota cuando Antuna le decía dámela acá en, al área. La pelota fue a cualquier parte y ya se quedó con el esférico Kevin Mier.
2: Lo comprometió, ¿no? Porque se deshace muy bien Uriel Antuna de la pelota. Venía una pérdida de balón en la salida de Cruz Azul y cuando se la deja para hacerle el pique a velocidad, para respetarle el esfuerzo, como que le da el pase hacia atrás, ¿no? Juninho, y lo compromete.
1: Para Adela, tiene la pelota, es Jeremy Márquez que bailotea, busca con quién y se apoyó atrás, y acá viene Cruz Azul con la pelota. Para Adela la pide, ya la tiene José. Para Adela y el esférico ante la marca de Pedro Vite, descargó atrás donde tiene el esférico ya Mauri García. Se juntó ahora con el Palavecino. Devolución ahí en cortito para Mauri García, que busca con quién y jugó por la derecha para Jeremy. La pelota para Adela, que va a tirar centro a diagonal, cruzamiento en defensa y el rebote le quedó a Keylor Navas, que se queda con la pelota. Pues como no queriendo, ahí pasada media hora, Pumas, literal, Tate, sobreviviendo en esta ida.
2: Sí, sobreviviendo y hasta el momento le está saliendo ese cero atrás para Efraín Juárez, metiendo a Trigos en la mitad de la cancha con Pedro Vite, ¿no? Que ya tuvo dos pérdidas de balón, pero parece que ya está recomponiendo con el pasar de los minutos. Ya cesamos con las oportunidades en el arco de Keylor Navas, y del otro lado, qué decir, Kevin Mier, un día de campo en estos 30 minutos, un día de campo, atención de Joel Wiki y de Efraín Juárez, que siguen dando indicaciones en su zona técnica.
1: Nathan Silva para Trigos, que tiene la pelota, y este juega en círculo central ahora para Rubén Duarte. Duarte levanta la cabeza, a la marca va Charlie Rodríguez, que rompió la pelota, va para Álvaro Angulo en medio campo por la izquierda, y tiene que jugar atrás para Keylor Navas, y por eso el abucheo en el Ciudad de los Deportes para que juegue ahora para Nathan Silva. Nathan tiene la pelota, busca con quién, devolución para Keylor. Ahora sí, Charlie va y lo presiona, y la pelota va para Rubén Duarte. Paradela va y lo presiona, y Duarte rompe la pelota de zurda larga, donde ya Willer Dita la mide con la cabeza, la regaló para la Pantera Morales. Willer complementó para ir a trabar y rebotar la pelota en la Pantera, y que venga saque lateral para el conjunto azul.
2: Y que es el enfrentamiento número 24 también, Chiquis, entre técnicos mexicanos en una gran final, junto con torneos largos y torneos cortos. 8 en torneos largos, 15 en torneos cortos. Es el número 24 en que dos técnicos mexicanos se están enfrentando por la pelea por el título. La última vez hace 13 años en aquel Cruz Azul América.
1: Omar Campos se quitó la marca de Trigos, parecía falta, el esférico rebotó para Rodrigo López, que se va a quedar con la pelota de primera intención para Trigos, que terminó por perder, aunque consigue saque lateral ahí a un costado de la banca de Efraín Juárez y de Joel Wick, y ninguno se ha sentado, los dos en el área técnica dando indicaciones para que venga Rodrigo López con el saque lateral para buscar con quién jugar. Con mucha calma, Rodrigo, y por eso escuchamos el silbatazo de Ismael Rosario, para que se apure Rodrigo López y meta la pelota al frente para Juninho, peinó la pelota para la Pantera, arriba Mauri García, complementó Piovi, puntero en la pelota, Campos deja que se escape, lateral para el conjunto del Cruz Azul. Vendrá Omar Campos a hacer el saque lateral ahí a un costado de la banca de Joel Wiki, que ya habla con el cuarto árbitro.
2: Es que vinieron ahí con Campos a empujarlo, Chiquis, al momento de que el jugador de Pumas le roba la pelota, me parece que era Santiago Trigos, y ya cuando se estaban acomodando también Rotondi fue, le dio hombro con hombro para decirle que tenga cuidado. Está muy caliente también el partido en este momento.
1: Campos jugó por la derecha para Jeremy, la pelota va larga para José Paradela, entra la marca de Angulo, ganó Paradela a las afueras del área por el costado de la derecha. José me anda la pelota larga para donde van a llegar, la diagonal, cruzamiento en círculo central de Trigos, que se metió a esa zona. El rebote le quedó al Cruz Azul, regalaron, y Rodrigo López rompe la pelota al círculo central, donde ya Gonzalo Piovi se va a quedar con el esférico. Amigo mío, 35 minutos, primer tiempo, finalida a través de TUDN Radio para los Estados Unidos. Pumas y Cruz Azul, Cruz Azul y Pumas, 0-0.
2: Y tenemos la gran final de la UEFA Champions League el próximo sábado 30 de mayo. Cuidado,
1: porque la pelota viene para Charlie dentro del área. La controló Charlie. Punteó para Evere. Peinaron para Dela. Llegó de cabeza. Y la pelota le salió a las manos de Keylor Navas. En otro aviso había una infracción previa, me parece, pero se volvió a salvar Pumas.
2: Yo no veo esa infracción, ¿eh? Me parece que primero a Cristian Evere, qué buen pase le ponen dentro del área de Pumas a Charlie Rodríguez, que la manda y llega muy bien para Dela. Yo no veo nada, creo que...
16: ¿O fuera de juego de Evere?
2: No lo sé.
16: Digo, de Charlie.
2: Pero qué bien, ahí sale Keylor Navas con el control de la pelota. Habían marcado la posición adelantada, yo creo que...
16: De Charlie.
2: De Charlie Rodríguez, al momento del toque. La primera que ya vemos también, el anterior, Chiquis, de Paradela con Jeremy Márquez. No ha tenido tanta profundidad por el lado de la derecha. Otro de esos movimientos que sorprendió fue el Wiki cuando tomó el control del equipo, ¿no? Porque Jeremy Márquez, hasta antes de esta etapa en Cruz Azul, nunca había jugado como lateral por derecha.
1: Para Vecino, jugó en medio. Para De La Va, Duarte ganó para levantar un globo en círculo central. Dita terminó por perder, van y traban, y a final de cuentas Juninho ganó la pelota para apoyarse atrás con Álvaro Angulo. Angulo tiene la pelota y juega para Jordan Carrillo, que ha tocado poco la pelota. Jordan perdió el esférico justamente, y viene para Dela, y viene José, sigue para Dela, enganchó para Dela, se dejó caer para Dela, no hay nada. ¿No marcó? Sí, nada, nada.
2: Levántate.
1: Nada, levántate y anda.
2: Lo obstruía para mí Nathan al momento de que quería agarrar la carrera hacia adelante, pero era en la media luna del área grande, Chiquis, pero no marcó nada.
1: Y viene Pumas, Angulo, la regaló Álvaro en la primera que podían atacar para Juninho, la regaló, y ahora agárrate, viene Cruz Azul, acá viene con la pelota el conjunto de la máquina, para Vecino. Jeremy jugó por la izquierda, Charlie tiene la pelota en tres cuartos de campo, metido en terreno enemigo, se adelantó, buscó con quién, pisa el esférico, se apoyó con Omar Campos, tres cuartos de campo por la izquierda, y en cortito juega para Charlie Rodríguez. Charlie tiene la pelota, busca con quién, hace la bicicleta, camioneta, hace un rodeo, pisa el esférico en tres ocasiones, busca con quién, sigue Charlie, nadie lo aprieta, la pelota va al frente para Rotondi, el rebote le quedó a Piovi a las afueras del área, Gonzalo levantó la pelota, Angulo con la zurda la rechazó, va la Pantera, la regaló para Piovi, acá viene la máquina, Piovi le pegó al arco, no hay desvío, saque de portería para el conjunto de los Pumas.
2: Sí, parecía que se equivocaba en el trazo largo para encontrar ahí a Jeremy o a José Antonio Paradela. Piovi vuelve el balón a donde estaba ya el argentino y se quita a Charlie Rodríguez para permitirle el impacto de zurda, pero sin dirección al arco por parte de Keylor Navas. Vemos de anterior, no hay absolutamente nada ahí de Nathan Silva sobre José Antonio Paradela, pero sigue el tema del ataque de Cruz Azul. El único aislado, Chiquis, y que no ha aparecido, Carlos Rotondi, ajeno al ataque de la máquina en casi 40 minutos.
1: Ahora Pumas tiene la pelota con Rodrigo López, se apoyó ahora con Pedro Vite y Vite va con Duarte, que tiene la pelota y se adelantó los tres cuartos de campo, jugó para Jordan Carrillo, recibió falta y Pumas va a tener la primera a su favor, porque de aquí seguramente volará un centro al área azul.
2: Y sabemos del buen remate de cabeza que tiene
1: Toma
2: Nathan,
1: el agua, Duarte. Vicky, toma agua.
2: Ahí con todo el aporte, ¿no? Ahí la muertiña, no sé si va a aparecer en caso de que venga una jugada peligrosa en el arco de la máquina, pero acá se va con todo también Guillermita a reclamarle a Ismael Rosario López Peñolas del anterior de Paradela con Nathan, porque llega Mauri García.
17: Esa falta es la falta clarísima.
2: Clarísima. Y va y le dice, ¿por qué no marcaste el anterior? No,
17: la falta, es amarilla. Está al límite de la amarilla,
2: va,
17: claro.
2: Le suelta la pierna. Sí. En el control de la pelota de Jordan Carrillo, de milagro no amonestaron a Mauri García.
17: Ahora, como es el fútbol, no me diga que Pumas abre el marcador en esta.
2: A lo que es ya el estilo de Frank Juárez, ¿no?
17: Imagínese, Tate, lo que...
2: Por eso decíamos, Cruz Azul no capitalizó, no aprovechó.
17: Exactamente.
2: Pues el marcador va 0-0, Chiquis. Pumas marca y se pone ya complicando a Cruz Azul y tomando la delantera.
1: La pelota va a volar al área de la máquina. Atrás del esférico Viti también, Jordan Carrillo, va a ser Vite, no, es Jordan Carrillo, le pegó al arco Jordan, no sé qué quiso hacer, ni centro, ni disparo, la pelota a un costado de la puerta de Kevin Mier, saque de portería para Cruz Azul, amigo mío, 40 minutos ya, primer tiempo, gran final de ida a través de TUDN Radio para los Estados Unidos también, a través de Euphoria by Trevel. Cruz Azul y Pumas 0-0.
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1: Piovi jugó por la izquierda para Omar Campos. Campos tiene la pelota metida en terreno ya de los Pumas. Arranca y encara la marca de Antuna. Se la va a llevar. Sacó centro Uriel. La mandó a tiro de esquina. 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Será tiro de esquina para la máquina.
2: El cuarto del partido. Buena barrida de Uriel Antuna, que ya tiene que cerrar para la línea de cinco, metiendo a Rodrigo López con los dos centrales.
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1: Y vendrá para Vecino con el centro de pierna derecha. Centro al manchón penal. Nadie fue, ni Piovi. La pelota pasó hasta el otro corredor, pero Piovi alcanzó el esférico. La dividió ahí en cortito y robó Universidad. Y Jordan Carrillo arrancó falta. Y esta es de amarilla, Tate. Es de amarilla, Tate, por favor.
2: Lo van a amonestar. Acá frenan las acciones y va a ser para Jeremy Márquez. Pero dos opciones de Chiquis, una en táctica fija de Pumas, que Jordan Carrillo la manda a zona de nadie. Un servicio también de Cruz Azul en el cuarto tiro de esquina, que se va de largo, arrancaba a velocidad acá Jordan Carrillo, no, con todo el colmillo también, Jeremy, se barre con la izquierda,
17: y le da con la
2: se
17: derecha.
2: Lleva y le eleva con la otra pierna para bajarlo. Bueno, el colmillo y la inteligencia, si no, se quemaba su tarjeta amarilla, se escapaba Jordan Carrillo.
1: En una final tan intensa, que tu carril, que no es carril, que está habilitado en esa zona, juega totalmente condicionado el resto del juego. Ahí Jeremy Márquez, que ya me dirá al medio tiempo a quién tiene la banca, pero de arranque a quién podría ingresar ahí.
2: Rodarte, ¿no?
1: Ya está.
2: Lo más claro, ahí está el número 22.
1: Ojo con esta amarilla, no dude usted, mi querido Tate Gómez Luna. Keylor Navas ya sale jugando con Duarte. 42 y 20 del primer tiempo en el Ciudad de los Deportes. 0-0, seguimos. Duarte tira la pelota larga para Juninho. Dita medio se durmió. La Pantera casi aparece por la espalda. Y Kevin Mier, que estaba atento, el colombiano, ganó la pelota para salir rápidamente con las manos para Gonzalo Piovi, que tiene el esférico. Piovi se adelantó casi hasta el medio campo. Lanzó largo a Evere. Arriba Natón Silva para el rebote. Le quedó a Rotondi. Rotondi para Evere. Evere tiene la pelota. Quiere girar. Terminó por casi perder. Evere punteó la pelota. Y Rodrigo López en el auxilio terminó por ganar la pelota para jugar con Uriel Antuna. O Antuna le ganó a Omar Campos. Y Antuna punteó la pelota muy larga para Rodrigo López. Piovi se quedó con la pelota en círculo central. 43 minutos del primer tiempo. El esférico va para Palavecino, que tiene la pelota en tres cuartos de campo por la izquierda. Ya se frenó. Buscó con quién. Jugó para Charlie. Charlie hace el control orientado y la pelota va por el costado de la derecha. Acá viene Cruz Azul con la pelota con Amaury García, que busca con quién. También pide la pelota Jeremy. Va para Paradela. José tiene el esférico de evolución por la derecha. Ya para Jeremy. Charlie la pide allá por el corredor del área. Jeremy la pelota y el esférico va para Charlie. Charlie para José Paradela. Paradela para Jeremy. Jeremy se metió al área. Angulo en el cruzamiento. Y falta, me parece, infracción. La pelota quedó ahí donde Angulo de zurda rompe la pelota al medio campo. Y ya va a recuperar la pelota Piovi.
2: Y bueno, abraza con mucha fuerza Piovi a Juninho. Acá y Juninho voltea a ver al árbitro para marcarle algo. El tema de la triangulación y la pared, siempre que aparece Palavecino y Paradela, es muy interesante, Chiqui. Ya sea con Charlie Rodríguez, ya sea encontrando también en este caso a Jeremy Márquez, la situación, le falta el último toque para volver a llegar e incomodar a Keylor Navas.
1: A Mauri García jugó por la izquierda para Omar Campos, sacó centro. Allá la tiene Palavecino, giro de zurda. Cruzamiento en defensa de Rodrigo López. Uriel Antuna en el auxilio rompe la pelota. El esférico le quedó a Juninho. Arrancó la Pantera. Sigue Juninho con la pelota. Sigue Juninho. Ojo con Pumas. Va Juninho. Doble canol. Pelota para la Pantera. Piovi magistral en el cruzamiento, porque siempre fue contra la Pantera.
2: Sí, bueno, y no soltó antes el balón Juninho, ¿no?
1: Se tardó.
2: A Mauri Morales en dos ocasiones quería jalarle la playera a Juninho. Y se iba a quemar su tarjeta amarilla, Chiquis, pero de milagro se equivocó acá el brasileño. Y muy bien Piovi siguiendo la jugada.
1: Acá no hay falta sobre Paradela, será lateral para el conjunto de Pumas. 44 y 35 del primer tiempo, 0-0 en el Ciudad de los Deportes. La vuelta el próximo domingo a través de esta señal en CU. Pumas va a recibir a Cruz Azul. Si no me equivoco, en la vuelta tenemos previa de una hora.
2: Es correcto, es correcto.
1: Y después el partido. ¿Por qué me volteé a ver así usted,
2: Maxito? A las 8 de la noche los invitamos, 9 es el partido, para conocer al gran campeón de este fútbol mexicano. Será la décima, Chiquis, de Cruz Azul, o la octava de Pumas, que estaría empatando a Tigres.
1: La pelota va de Piovi por el costado de la derecha, donde ya controló el esférico Jeremy Márquez, que busca con quién. Ahí le encargo al director de cámaras. Se apoyaron con Palavecino, la extendieron para la derecha para Paradela. Este jugó en cortito para Jeremy, que busca con quién, y el esférico va para Palavecino. Palavecino va al fondo del corredor, busca con quién, Alars. Saque de portería para Pumas, que me parece ahí como de milagro va a rascar el 0-0 en el primer tiempo.
2: Y confirmando, pero con mucha fortuna, Chiquis, mejor propuesta. Hay que agradecerle a Cruz Azul, que desde el arranque ha salido a buscar el resultado para mantener esa intensidad. 45 minutos es muy complicado, pero Pumas confirmando lo que tú esperabas, por lo menos de Frank Juárez, ¿no? Muy ordenado, muy atrás, para tratar de resolverlo en casa, como lo ha hecho en todas las eliminatorias, contra América, contra Pachuca. Ahí solamente el diferenciador sacó la ventaja de la posición en la tabla. Y acá, en caso de que esto se empate durante los 180 minutos, tendremos tiempo extra y penales, si es el caso.
1: Natal Silva al frente para Uriel Antuna, que perdió el esférico con Rotondi, que lo siguió hasta esa zona para apoyarse ahora con Piovi. Y Piovi juega para Willer Dita. 46 y 22. La pelota va por la derecha para Jeremy Márquez, que cruzó el medio campo. Ya se frenó. La pide para Adela, pero antes escala con Willer Dita, que pisa la pelota. Se adelantó a los tres cuartos de campo por el centro. Sigue Dita, va Dita. Y después la pelota a los anuncios. Lateral para Universidad.
2: Horrible, ¿no? Horrible. Acá la pregunta será también, Chiquis, ¿mantendrá ahí el orden Efraín Juárez con Santiago Trigos o meterá a Alberto Carrasquilla? Le está saliendo, pero de milagro.
1: Exacto, de milagro.
2: Así que yo también puedo imaginar.
1: Hay que tener la pelota un poquito, claro, un poquito.
2: No, y en que entraran tus puntas. O sea, Juninho sí ha aparecido, pero Robert Morales nada, Chiquis, por lo menos para que te funjan como poste, buscar el pivote, buscar la pantalla, algo para darle salida a tus jugadores de atrás, porque si no los vas a bofear, los vas a cansar, y les falta todavía el segundo tiempo.
1: Vendrá lateral para Pumas, para Angulo, el colombiano. 47 y 18 del primer tiempo. La pelota va para la Pantera. Dita ganó arriba el pecho a final de cuentas de Paradela. Terminó por perder con Vite. Después Carrillo va en el auxilio. Ganó Jordan y sigue Carrillo. Va Carrillo. Se terminó por apoyar atrás con doble falta. En lugar de la ley de la ventaja, será falta para Pumas.
2: Y así como nulificaron a Santiago Sandoval de Chivas, chiquis, han nulificado a Jordan Carrillo.
1: Totalmente.
2: Digo, al momento que nulifiques a Jordan Carrillo, esa comunicación...
1: Pero juega muy poco acompañado, ¿no, Jordan?
2: Sí, sí.
1: Muy
2: sí,
1: atrás.
2: Sí. Pero es que por la misma consecuencia de tener a Pedro Vite y a Trigos, ¿no? Se quedan muy atrás. Jordan Carrillo es la única conexión con Juninho y con Robert Morales. Y es mexicana, hola, sí, grito, no. Para tratar de erradicar el famoso grito que acá se presentó en el despeje de Keylor Navas.
1: Jeremy Márquez sale con la pelota. Quedan 45 segundos del primer tiempo. Jeremy tiene la pelota, busca con quién y juega para Gonzalo Piovi. Piovi tiene la pelota. Se apoyó en cortito ahora para Willer Edita. Prácticamente a Mauri García juega de volante de contención. La pelota va por la derecha. Acá viene con la pelota el conjunto de Cruz Azul con Charlie. La pelota va larga sobre el fondo del corredor para Paradela. Paradela para Charlie dentro del área. Charlie punta la pelota. Rodrigo López en el auxilio terminó por ganar la pelota y jugar por la izquierda para la Pantera Morales. Quedan 10 segundos. Viene la Pantera. Sigue la Pantera. Solo contra el mundo la Pantera. Y perdió la Pantera. Y el esférico va por un costado. Ismael Rosario López nos dice, no hay tiempo para más. Han terminado los primeros 45 minutos de la gran final del fútbol mexicano en su ida en el Ciudad de los Deportes. Igualan 0-0 Cruz Azul y Pumas. Hacemos la pausa comercial. Ya volvemos, ya regresamos con comentarios de medio tiempo.
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3: 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El primero es el estrés acumulado en el sistema nervioso, que es el que tiene que ver con eventos desafortunados vividos en el desarrollo o infancia y que no se procesaron bien. Estos tienen impacto a nivel físico y también pueden presentarse con síntomas relacionados con problemas digestivos, inmunológicos o problemas mentales. 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Pero te doy una increíble noticia. 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
10: Primer tarjeta de amonestación para un futbolista de Cruz Azul en la falta sobre Jordan Carrillo.
11: La tercera es la vencida, es a Mauri García, le volvió a pegar a Jordan Carrillo, muy evidente, y ya Ismael Rosario López Peñuelas no se la perdonó. Segundo amonestado de la máquina a Mauri García.
10: Sí, es en serio. 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
1: No, lo estamos observando también. No, no, no, toda la ventaja. Sigue perdonando Cruz Azul, chiquis. La primera del segundo tiempo, qué mal parado quedó acá el equipo de Pumas. Pero Charlie también con toda la ventaja y le dio el poste. El poste ahora también salvando junto con Keylor Navas la portería universitaria.
0: Y ahora vendrá el conjunto de Pumas que se sigue salvando en Ciudad de los Deportes. Ha sido mucho más la máquina, pero el juego sigue 0-0. Vendrá pelota quieta para Universidad. Jordan Carrillo de derecha va a colgar la pelota al área. La orden de Rosario. Allá va Jordan. Jugó en cortito con Rodrigo López. El disparo, cruzamiento de Piovi, la pelota se le ha rebotado. Campos se metió en un lío y de zurda rompe el esférico. Donde ya va, la va a ir a recuperar el conjunto de Pumas con la cabeza, van atrás. Casi venía ahí la presión y vendrá lateral para Cruz Azul que se quiere apurar. Juegan en cortito. La pelota va por el costado de la izquierda para Vecino en el taco por aquel costado contra el corredor. El esférico salió y hay una falta, se están haciendo ahí de palabras entre
1: Estrigos,
0: ¿verdad? Y Rotondi, adelante
1: Toto. Y que creo que Rotondi se calienta además, lo abraza, lo azota, llega Morales, se encaran, está caliente también Rotondi, es que no le ha salido nada tampoco acá al jugador argentino. Y es que lo agarra del cuello y lo, como si fuera lucha libre. Esto era amarilla para Carlos Rotondi. Te digo, simplemente le dice, te estoy llegando, te estoy incomodando. Y se calienta acá el número 29 de la máquina. Y simplemente Ismael Rosario López Peñola le dice que tranquilo. Pero la Pantera Morales también muy caliente ahí con Carlos Rotondi. Innecesario, ¿eh? Y en la última, chiquis, en la de Pumas en balón detenido, la de Rodrigo López mandando la pelota que le bota mala a Campos dentro de su área. Pues también Uriel Antuna se le quedó viendo, presiona a Campos.
0: En el gran pase de Paradela y el poste de Charlie Rodríguez, arranca Memorial Day con grandes ofertas en Lowe's. 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
1: Sigue ya el dominio. Había iniciado con la presión, adelantando las líneas, los Pumas, tratando de incomodar a Kevin Mier sin tener un disparo a una portería, 52 minutos. Y sigue ahora Cruz Azul con la misma sinfonía del primer tiempo, jugando en territorio de los Pumas, con balón controlado y generando y elaborando hacia el frente.
0: Recuperó la pelota la Pantera, le quedó a Juninho. Juninho va y traba, terminó por perder con Amauri. La pelota va por la derecha para Jeremy. Jeremy quería jugar con Evere, descarga antes en Paradela. Evolución para Jeremy en vértice del área, busca con quién, le pegó al arco, rebotó en Evite, la pelota quedó ahí para donde Paradela juega por el costado de la derecha para Vecino, va y traba, cometió falta, dicen que se levante, ah bueno, y acá viene Cruz Azul con la pelota, Paradela le va a pegar de zurda, Paradela despejó, sacó de arco, sacó de meta y será saque de puerta para Pumas.
1: Ni el esfuerzo ahí de pelear el balón de Palavecino,
0: para mí había,
1: ¿no?
0: Falta,
1: ¿eh? era falta, sujeta al jugador de Pumas y le pega horroroso acá José Antonio Paradela. Siempre buscan el disparo de media distancia, chiquis. Ese toque para habilitar a Cristian Evere no existe. Por eso el nigeriano también lo traen de un lado para otro. Se acercará el momento de echarle la mano para el Toro Fernández. Ex elemento también de los Pumas. Veremos si ya toma la decisión Joel Wiki, que hasta el momento sigue en su zona técnica dando indicaciones.
0: Presagiábamos pocos goles, es cierto, pero la realidad es que el partido de milagro nos tiene 0-0. Favor a Cruz Azul, obviamente. La pelota va larga, Piovi deja que la esférica vaya a los dominios de Kevin Mier y Mier sale jugando ahora con Willer Dita a las afueras de su área y la extendió por la derecha, ahora para Jeremy Márquez, medio campo por la derecha.

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1: Y termina por disparar a primer poste y sí, la desvió, la cuarta del partido para Keylor.
2: Vendrá tiro de esquina para Cruz Azul. El centro, arriba, cabezazo en defensa y la pelota se va por un costado. 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La pelota viene por la derecha, donde tiene el esférico Jeremy Márquez, va para Evere. Evere en el vértice del área por la derecha, gira, pide falta, el árbitro dice que no hay nada. Angulo terminó por ganar, hace autopase y terminó por ganar Angulo, después va y traba. Este es de amarillo, ¿qué tal? ¿Qué me cuenta? ¿Qué me dice?
1: No, le estaba buscando a Álvaro Angulo y viene primero el jugador de Cruz Azul a impactar y trae una tarjeta amarilla. Bueno, esto lo hace la presión de Cruz Azul. Va a ser sobre Álvaro Angulo porque viene la salida.
2: Para mí sí, ¿eh?
1: Viene acá la oportunidad para la máquina. Es que yo la quiero volver a ver, Chiquis. Yo creo que va el jugador también de la máquina a chocar con Álvaro Angulo al momento que se deshace de la pelota. Pero a final de cuentas ya trae la tarjeta amarilla Ismael Rosario López Peñuelas y van a amonestar a Álvaro Angulo. Acá la estamos viendo. Ay, es que yo creo que es una consecuencia sobre Mauri García. Es que
2: está ahí, se la voy a dar por buena.
1: Y creo que también la caída ¿no?
2: Se lo termina por llevar.
1: Sí, yo creo que sí es falta, pero sin tarjeta, o sea, ¿no?
2: Está ahí, entonces.
1: Está como la del penal, lo toca ya hasta cuando está girando y está cayendo a Mauri García.
2: No, totalmente es una jugada en la que no va ni adrede lo quiere chocar. Se lo termina por llevar puesto. Lo que decía, Tate, ¿quién decíamos desde el minuto 20 que ingresara a la cancha? ¿Y quién decía usted que estaba perdido? Y aquí se dice las cosas como son, sin tan... Tate, por favor, adelante, cuéntale a la gente.
1: Y un niño se va de la cancha con el número 23, sufrió bastante el partido, también con información de nuestro compañero Rodrigo Celorio. Está para jugar 55, 60, 65 minutos Juninho nada más. Y ya hizo el cambio Efraín Juárez. Entra Adalberto Carrasquilla con el número 28.
2: 5-4-1 a defender a ultranza. Evere tiene la pelota, jugó a las afueras del área para Charlie. Charlie para Evere, Evere tiene la pelota. ¿Qué va a hacer Evere? El africano sacó centro, segundo palo. La pelota pasó de largo, donde Rodrigo López ya la mide. A la marca va Piovia allá en el corredor, en terreno universitario. La pelota va larga para Antuna, que consigue bien. Saque lateral. Ya me contará con esta modificación cómo queda parado el equipo de Efraín Juárez.
1: Se va a quedar ahí apoyando a la mitad de la cancha, que puede ser el segundo delantero Jordan Carrillo con la Pantera, ¿no? Pero lo más coherente es que deje solamente a la Pantera Morales.
2: Va media punta para Adela, ¿no? Y... digo, Carrasquilla, ¿no?
1: No, estoy en la mitad de la cancha, cierto, contra cierto. El Carrillo. Van a dejar ahí a la Pantera. Es un 5-4-1.
2: 5-4-1.
1: Va a defender ya también Efraín Juárez.
2: Viene Evere, arrancó Evere. Nathan Silva, muy bien, rebotó la pelota en el africano. Bien Rosario, saque de puerta para el conjunto de los Pumas, para Keylor Navas. El partido en este segundo tiempo ha bajado un poco el ritmo y esto le conviene claramente al equipo de Efraín Juárez, aunque lo sigue sufriendo, Tata. Eso no lo dejamos de lado.
1: No, y parece que ya es la esencia y el ADN de Pumas, ¿no? En algún lado se dice a lo Atlas, a lo Pumas, y hay que sufrir de más también para poder acercarse al título. Acá el mensaje con Carrasquilla es claro, voy a mantener el orden en la mitad de la cancha, y más del 5-4-1, Chiquis, pues también puede cambiar al 4-5-1, ¿no? Explotando un poquito más a Uriel Antuna para salir de la posición, pero sí haciendo una cobertura y una muralla de 5 y 4 hombres.
2: Acá viene Charlie, regaló la pelota y Nathan Silva va a dejar que venga Keylor Navas a quedarse con la pelota de manera tranquila. El tico, amigo mío, los 58 minutos, tiempo corrido, gran final, ida en el Ciudad de los Deportes. Pumas y Cruz Azul 0-0.
1: 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Le iba a comentar, señor Cruz, también una duda. Will Wiki, pues viene con una playerita blanca, ¿no? Mismo del uniforme.
2: Ah,
1: de,
2: es cierto,
1: de
2: los Pumas. No se podría. Porque ¿por confunde no a.
1: ¿Por qué no le piden asistente que le ponga la casaca? Lo hemos visto también en el torneo bastantes veces y a Wiki no le dice nada. Y ya estamos en el segundo tiempo. Increíble esa situación.
2: Que es la Mortiña. Y Obi juega ahora con Dita, y Dita juega por la derecha para Jeremy Márquez. Márquez tiene la pelota y jugó ahora para José Paradela. Paradela tiene el esférico. Busca con quién. Paradela le mete hielo a la pelota y juega ahora para Dita, Dita para Piovi. Gonzalo jugó en cortito, ahora donde tiene el esférico ya. A final de cuentas para Vecino. La pelota va para Willer Dita, Dita llegó a los tres cuartos de campo. Extendió el esférico por el costado de la derecha para Jeremy Márquez. Este para José Paradela. Paradela jugó en cortito, ahora para Mauri García. Mauri García al frente para Charlie. Cruzamiento en defensa, no hay nada, el rebote le quedó ya a Vite. Vite jugó en cortito para la Pantera. Arranca Antuna, la pelota en escala para Carrasquilla. Adalberto, ¿qué hace? Pelota arriba donde Vita ganó antes de que la pelota pasara para la Pantera Morales. Y ya Jeremy Márquez se quedó con el esférico. Busca con quién Jeremy, se mete al círculo central y juega en cortito para Gonzalo Piovi. Este hace escala para un Palavecino en tres cuartos de campo y extendió por la izquierda para Rodolfo Rotondi. Rotondi en cortito para Palavecino. Palavecino para Omar Campos, va a ir al fondo del corredor. Allá va Omar. Omar consigue tiro de esquina. No, será saque de portería para Universidad.
1: Ya te está diciendo Pumas, atácame, me voy a defender, voy a jugar al contragolpe como en esta última, que quería salir ya también Carrasquilla para tratar de encontrar Uriel Antuna. Decide apostar por la Pantera Morales, pero pierde un tiempo y le roban la pelota. Acá lo de Joel Wiki, chiquis, para que no demuestre inexperiencia, mete un punta más, ¿no? Mete ya al Toro Fernández. Busca también un resultado como el que habías tratado de encontrar en los primeros minutos.
2: Ojo Carrillo, Antuna, Uriel se va a meter al área, salió mal Kevin Mier. Uriel, y Kevin Mier después se compuso para levantar las manos en la salida. Salió espantoso, después levantó las manos y evitó el primer gol del partido. 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Error y acierto de milagro del de Kevin Mier.
1: Ahora, chiquis, aquí un tema. Por la tarjeta amarilla de Amaury García, ya no se pega tanto con Jordan Carrillo. Carrillo ya queda más libre. Es el que le pone el balón para que arranque a velocidad Uriel Antuna. La decisión que no tomó el anterior Carrasquilla, la toma Carrillo para mandarlo a correr. Queda mano a mano contra Kevin Mier. Le quiere globear la pelota, también hay que decirlo. Juega muy bien el área. Le cierra el ángulo de disparo y con toda la cara, muy valiente Kevin Mier, para el primer tiro de esquina del partido para Pumas y la primera del juego, peligrosa para los de Frank Juárez.
2: Sí, salió y con la cara evitó el gol de Pumas, que se iba a encontrar un boleto de lotería ganador. Vendrá a tiro de esquina por la punta de la derecha. Vendrá a pegarle Vite, o es Angulo, Tate.
1: Es Angulo.
2: Angulo le va a pegar de zurda. La pelota va a volar al área chica, arriba, peinaron la pelota, segundo palo, allá la busca Antuna, la pelota quedó ahí muerta. ¡Qué buena barrida en defensa para evitar el primer gol! La pelota quedó para Angulo, que sacó otro centro. La pelota pasó de largo, arco, saque de portería para Cruz Azul. ¡Qué buen cruzamiento! No alcancé a ver de quién en el área chica, Tate.
1: Fue muy rápido, ¿no? Ahí la reacción fue muy interesante y complicado ahí la situación. Viene el Toro Fernández, pero va a ser posición por posición. Se va Cristian Nevere con la camiseta número 11, ya también fatigado. Y lo que le sigue, va a entrar acá el Toro, también ex elemento de los Pumas. Por eso el tema de la rivalidad se lo quitó Cruz Azul. Solamente 20 partidos con la camiseta de los Pumas. El Toro Fernández y 7 goles. Había llegado a Liguilla y los había eliminado Tigres para haber avanzado y enfrentar al América en aquel 2023. Así que ya en la cancha el Toro Fernández.
2: Kevin Mier ya sale con Piovi, Piovi con Dita, Dita con Piovi, Piovi tiene la pelota. Se adelantó el zurdo rubio con la pelota para buscar con quién jugar y juega ahora para Willer Dita. Dita jugó por la derecha para Jeremy Márquez, la pide para Adela, pegada a la banda. Jeremy se frena en tres cuartos de campo, pisa la pelota en tres ocasiones para buscar con quién jugar y hace la escala atrás con Willerdita para que Dita juega con Piovi. Todo Cruz Azul metido en terreno enemigo. Piovi para Dita, Dita se adelantó, buscó con quién, jugó con Paradela. Paradela va al frente, regaló porque Duarte ganó y después la Pantera la regaló, donde recuperó Jeremy Márquez la pelota de tres dedos, se apoya atrás con Amaury García. Amaury tiene la pelota, busca con quién y en cortito juega para Gonzalo Piovi. Piovi juega ahora donde tiene el esférico Jeremy Márquez, controló y se apoyó en corto para Palavecino, que tiene el esférico. Tres cuartos de campo por la derecha, devolución para Jeremy Márquez. Jeremy se adelantó para buscar con quién jugar, va a buscar por dentro ahora. Agazapado Universidad, no encuentra los caminos Cruz Azul. Jeremy jugó con Paradela, que pisó la pelota, y Paradela va con Palavecino. Buen centro el de Palavecino, pero no llegó nadie al área. La pelota pasó donde Uriel Antuna, dentro de la misma, ganó la pelota, se apoyó con Trigos y Trigos descargó por la derecha para Rodrigo López. López se metió en un lío, pero punteó bien la pelota, larga para Trigos y Trigos muy bien para Antuna, y Antuna va arrancar y tira la pelota para la Pantera y a Mauri García con la cabeza y Paradela en el complemento en terreno propio. Punto la pelota para Palavecino, devolución para Paradela. José tira la pelota y a cruzamiento de ángulo lateral para la Máquina.
1: Se rompe por lapsos, ¿no? Buena salida cuando parecía que Trigos se complicaba en regresarle la pelota a Rodrigo López. Muy bien, encuentra la variante para salir y Antuna también creo que se precipita buscando el movimiento de Pantera Morales. Otra vez el balón para la Máquina.
2: Paradela para Palavecino, Paradela para Vecino a las afueras del área, busca con quién, la pelota va al frente, acá Rotondi, punto la pelota, quedó por la derecha para Jeremy Márquez, corredor del área, descargó atrás, Paradela, pelota entre líneas, la pelota pasó de largo, y a final de cuentas se quedó con el esférico el Tico, Keylor Navas.
1: Quería buscar ahí a Palavecino, el Toro Fernández levanta la mano y dice, búsquenme por aire para elevarme y rematar de cabeza, pero muy bien, Keylor Navas se recuesta al lado izquierdo para quedarse con el esférico. No profundizamos en la de Mier de Chiquis, muy buena, buena cobertura y lo necesitaba. Después de aquel primer partido de ida contra Chivas, los errores contra América, pues también las dudas aparecen en los momentos importantes con el colombiano, que por lo menos en la única que ha tenido Pumas respondió bien.
2: Y acá viene Palavecino con la pelota, jugó por la izquierda, viene la Máquina que insiste, que tiene la posesión del esférico, la descarga para Mauri García y este para Willerdita, controló y extendió por la derecha para Jeremy Márquez. Jeremy tira la pelota, tres cuartos de campo por la derecha ante la marca de Álvaro Angulo, se apoyó atrás para Willerdita, que pisa la pelota, se adelantó, pelota buena para Mauri García, las afueras del área, le va a pegar a Mauri, jugó en cortito para Charlie, Charlie le extendió por la derecha para Jeremy, que va a sacar centro, ya lo hace a segundo palo, arriba, la pelota quedó ahí muerta dentro del área, está el primero del Toro, la pelota quedó rebotada, no llegó el Toro Fernández, era importante, amigo mío. 65 minutos, tiempo corrido en el Ciudad de los Deportes, la gran final en su ida a través de TUDN Radio para los Estados Unidos. Pumas y Cruz Azul 0-0.
1: 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Qué buen servicio de Jeremy, ¿eh? Desde la primera vi que el Toro Fernández se la pidió, le puso como con guante, remató de cabeza mal el Toro Fernández y ahí Charlie Rodríguez se le empezó a enredar en área chica y perdió el control de la pelota. Pedían algo, no existió nada dentro del área por parte de los Pumas.
2: Ya maneja la pelota Pumas, Duarte para Angulo, Angulo se quitó la marca de Paradela, rebotó el esférico en Jeremy, lateral para el conjunto de Pumas, que por ahora está sacando un gran resultado después de lo que hemos visto en el terreno de juego. Vendrá el lateral de Álvaro Angulo, jugó en cortito ahí donde Trigos cruzó el medio campo y Trigos sigue con la pelota y Trigos perdió con Amaury García. Ya Amaury levantó para Charlie, que le metió el pecho a la pelota para apoyarse con Paradela y Paradela terminó por perder con Vite. Falta, dice Rosario, ser esférico para la Máquina.
1: Sí, de Jordan Carrillo cometió la falta. Todo el fútbol, chiquis, de Cruz Azul se despliega en las piernas de José Antonio Paradela. Cada que aparece Paradela, agarra el balón, empieza a repartir el fútbol, pero también todo recargado por la banda de la derecha. No existe el juego por la izquierda hasta este momento, ya buscando a Omar Campos, que parece desaparecido. Bueno, no, otra vez del lado de la derecha.
2: Dita extendió por la derecha para Paradela. Buena pelota ya para donde Charlie se barre. Cruzamiento en defensa, tiro de esquina por la punta de la derecha para el conjunto de la Máquina.
1: Parece monólogo, ¿no? Siempre por la derecha, ya sea Paradela, ya sea Jeremy Márquez, buscar el servicio y otra vez desvío de la defensa ahora de Pedro Vite, sexto tiro de esquina del partido a favor de la Máquina.
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12: Hola, ¿qué tal? Te saluda tu doctor Eduardo López Navarro. ¿Tienes una idea de cuántas personas viven sus vidas preocupadas por el qué dirán? ¿Que si Tomasita piensa esto? ¿Que si Pancracio piensa lo otro? ¿Qué dirá el sacerdote del pueblo? ¿O qué pensará mi familia y mis amigos? Es extenuante vivir con esas preocupaciones. ¿Que las personas van a opinar y hablar sobre ti? Claro que sí. Es parte de lo que los seres humanos hacen. Quiero sugerirte que para alcanzar la felicidad pierdas el miedo a la opinión pública. Deja a un lado ese temor al qué dirán, ya que esta es una de las barreras de la superación personal. No te deja crecer, solo te envuelve en una red de inseguridad y de sufrimiento. Basa tus decisiones en lo que tú necesitas para ser feliz y no en lo que se espera de ti. Recuerda que la única persona en este mundo responsable de tu felicidad eres tú.
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2: Cruz Azul y Pumas 0-0.
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2: La pelota viene por el costado de la izquierda con Omar Campos, que tiene el esférico en la entrada del corredor. Bailotea ante la marca de Uriel Antuna, también de Carrasquilla. Ya se los va a llevar. Campos sacó centro. La pelota va a segundo palo. Jeremy controló. Va para Paradela. Cruzamiento en defensa. Le quedó a Jeremy dentro del área. Tiro centro. Cruzamiento de Jordan Carrillo. Tiro de esquina. Ahora por la derecha para Cruz Azul, que comienza a ser un vendaval de nueva cuenta.
1: Ya juega en el último cuarto de cancha de los Pumas, pero dos situaciones, Chiqui. Se tarda una eternidad Cruz Azul en mandar servicio. Y la otra de Pumas, no dejes botar el balón dentro de tu área. Le llegó a Jeremy Márquez sin problema.
2: Paradela con el centro cerrado arriba, cabezazo en defensa en el área chica, le quedó a Rotondi a las afueras del área. Otro centro al área, otro rechazo de cabeza de Duarte. Falta. No, dice Rosario, la pelota le quedó a Piovi a las afueras del área. Y Piovi a cualquier parte, donde ya Keylor Navas deja que la pelota se vaya a saque de portería favorable al conjunto de los Pumas, Tate.
1: Sí, ya estos minutos en donde Pumas, desde el ingreso de Adalberto Carrasquilla, ha tomado esa postura defensiva para guardar el cero y cerrar allá en el CEU el próximo domingo, ha hecho que Cruz Azul tenga más del 70% de posesión de la pelota. Acá la situación, Chiquis, es que sí, se ha salvado Pumas, pero en 72 minutos podemos decir que Frank Juárez le está saliendo el planteamiento de juego, ¿no? No está recibiendo gol.
2: Sí.
1: Así de fácil,
2: sea de milagro, como sea, con postes, con Keylor figura, con un penal que al final de cuentas se echó para atrás por un fuera de juego, y con lo que usted me diga, 0-0 está el juego.
1: Lo va a hablar Joel Wiki, posiblemente, si esto queda así, la contundencia, necesitamos ser más contundentes, la de siempre, pero está haciendo un buen trabajo Pumas, ya nulificó las oportunidades, solamente el poste este segundo tiempo de Charlie Rodríguez, de ahí en más, nada para llegarle a Keylor Navas.
2: La pelota va al frente, donde Dita ganó con la cabeza, Jeremy complementó, Vite ganó, le quedó a Carrasquilla, Carrasquilla para Vite, en tres cortos de campo, jugaron por la derecha para Rodrigo López, este extendió para Uriel Antuna, que va a encarramar, quedó Omar Campos, lo va a retar a las afueras del área, ya se apoyó para Rodrigo, Rodrigo para Uriel Antuna, y la pelota pegada a la banda, devolución de nueva cuenta para, donde la tiene ya Rodrigo López, la pelota pasó para Rubén Duarte, en círculo central, tiene el esférico y juega ahora para Nathan Silva, la pelota pasó de largo y apenas lo alcanza el conjunto de Universidad. Rodrigo López va para Uriel Antuna, pegado a la banda por la derecha, en tres cuartos de campo van para Rodrigo López, ahora Vite más atrás, ahora para Nathan Silva, Nathan tira la pelota y va más atrás, ahora donde la tiene Keylor Navas, en el manchón penal de Suárez, la devolución para Nathan Silva, que tiene la pelota, Nathan de nueva cuenta para Keylor Navas, el Toro Fernández va y lo aprieta y la pelota va para Rubén Duarte, Duarte y la pelota juega ahora para Álvaro Angulo, Angulo busca con quién, Angulo pisa la pelota ante la marca de dos hombres, se la mete al frente para Jordan Carrillo, terminó por ir Willer Brito a trabar y ganar, lateral para la máquina.
1: Y el gesto del Toro Fernández muy evidente, ¿no? Dice, salgan, hagamos presión alta, hagamos que cometa el error.
2: O acompañen.
1: Claro, pues vamos a hacer que el balón otra vez esté con nosotros para seguir intentando bien, también como arenga a sus compañeros el Toro Fernández, que pues también estará buscando una.
2: Maneja con la pelota Wheeler Dita, que busca con quién Dita. Se apoyó en cortito, ahora con Palavecino. Devolución para Wheeler Dita, que tira la pelota en tres cuartos de campo por el costado de la derecha. Devolución en corto ahora para Mauri García. Ya Mauri en el cambio de frente para Omar Campos. Le metió el pecho a la pelota contra la banda en tres cuartos de campo ante la marca de Uriel Antuna, y se apoyó atrás para Gonzalo Piovi. Piovi tira la pelota y juega ahora para Wheeler Dita, cerca del círculo central y terreno enemigo. Jugó para la derecha para Charlie Rodríguez, y Charlie tira la pelota y busca con quién y pisa el esférico. Sigue Charlie con la pelota, se apoya en cortito ahora donde tiene el esférico Jeremy Márquez. Devolución, no, Jeremy se adelantó a las afueras del área. Jeremy de zurda, cruzamiento en defensa de Duarte.
1: Tiene buen golpeo de balón también Jeremy, pero duda mucho en si soltar la pierna o no. Acá rebote, otra vez saque lateral para la máquina. Hoy Javier Aguirre, conferencia de prensa, la dio, Chiquis, y dijo que los mexicanos en la final todavía tienen posibilidad de poder estar en la lista, hablando precisamente de Charlie Rodríguez, que en el Media Day, el día de ayer, dijo pues que le pregunten a Javier Aguirre por qué no estoy, ¿no? Así de fácil.
2: Uy, se equivocó Piovi Carrasquilla. Kevin Mierzi no estaba atento, ganaba la pelota. Lo de Piovi, mi querido Tate. ¡Uf!
1: Sí, qué rol iba a ser, ¿no? Y muy bien Kevin Mier, otra vez jugando el área como líbero, e evita que Adalberto Carrasquilla la reciba.
2: Charlie, para donde viene Jeremy. Jeremy busca con quién, va a sacar centro. Ya se metió al área, pisó la pelota, enganchó, le quedó la zurda. Busca con quién, va para Charlie. Charlie para Paradela. José ante la marca de Angulo, de zurda, centro, segundo palo. Arriba, cabezazo en defensa de Rodrigo López. Ya está muy metido en su área Universidad.
1: Y 15 minutos y el tiempo añadido, creo que es mucho tiempo para aguantar.
2: Piovi, buen centro, segundo palo. Angulo con la cabeza rechazó. Sí, quedan 15 porque, amigo mío, son 75. Gran final, ida a través de TUDN Radio. Pumas y Cruz Azul 0-0.
1: Copa Libertadores a través de nuestra señal, y se viene Pumas, señor Cruz.
2: Muy solo la pantera, ¿no? Como náufrago, mi querido Tate. Solo le faltaba Wilson ahí en la isla.
1: Sí, que ahí está, ¿no? Alguien con el pecado de Wilson, Adalberto Carrasquilla. Flamengo contra Cusco este martes a las 8:30 de la noche este, 7:30 centro y 5:30 Pacífico, por TUDN Radio. Los esperamos.
2: Charlie jugó por la derecha para Paradela. José tira la pelota, enganchó, terminó por perder con Jordan Carrillo. Carrillo ganó la pelota, buscó con quién. Jordan se terminó por apoyar con Angulo, que regaló la pelota y vendrá lateral para el conjunto de la máquina, que va a insistir sobre el cierre para llevarse ventaja a Ciudad Universitaria el próximo domingo en la vuelta. El esférico lo tiene Charlie Rodríguez, levanta la cabeza en tres cuartos de campo. Jugó en cortito ahora donde viene la descarga para Paradela. Paradela se metió al área. Buen cruzamiento de Vita, el rebote le quedó Jordan Carrillo, que arrancó, y ahora sí viene Universidad, y acá viene Carrillo y cruzó el medio campo. Jordan a la pasada, Angulo. Carrillo ya se frenó, le mete pausa, jugó con Adalberto Carrasquilla, este por la derecha, acá viene Universidad, López juega para Antuna, Antuna va a sacar centro, Siguriel sacó centro al manchón penal, Vita con la cabeza, rechaza el esférico, le quedó a Pedro Vite, Vite con Carrasquilla, Adalberto terminó por perder la pelota con Palavecino, acá viene el conjunto de la máquina, sigue Palavecino, va Palavecino en medio campo y por la izquierda, cruzó la raya que parte el campo en dos, hace reguilete y salió avante Palavecino, pisó la pelota, se va alta. ¿No?
1: No la vio. Bueno. Ahí con Uriel Antuna, no, solo y su alma. Otra vez otro náufrago. Acá Palavecino, le zafaron la pelota. Yo vi un ligero contacto de Uriel Antuna, pero la vio más cerca Ismael Rosario López Peñuelas, que le dijo, levántate y anda, por lo menos Pumas ya quiere jugar, llegando casi a los 80 minutos, pisando el territorio de Cruz Azul.
2: La pantera para Jordan, tres cuartos de campo por izquierda para Carrillo, punto de la pelota para la pantera, que metió el cuerpo, y después se metió Rosario en el, en la trayectoria, en el pase para Tribos.
1: Quítate, le dice la pantera Morales, ¿no? Es bota a tierra con
2: para
1: el equipo
2: Pumas,
1: que tuvo la última posesión, y se ve entonces balón para los Pumas. Esto también, más allá del reclamo de la pantera Morales, es oxígeno puro, ¿no? Deben agradecerle ahí a Ismael Rosario López Peñuelas, que intervino para simplemente frenar unos segundos el ritmo del juego.
2: Duarte para Nathan Silva, y Nathan juega por la derecha para Rodrigo López, este para Antuna, Antuna para Carrasquilla, que se resbaló y por ende pierde la pelota con Palavecino. Después Paradela jugó en corto, el complemento en defensa viene de Amaury García, se va por un costado lateral para Pumas, que ya lo hace con Rodrigo López. La pelota después de Trigos va atrás para Nathan Silva, y Nathan juega ahora para Keylor Navas. A las afueras de su área juega ahora para donde la tiene Duarte. Duarte se adelantó, 78 con 37. de tiempo corrido. La pelota va para Nathan Silva. Nathan se adelantó y juega en corto. Ahora para Rodrigo López. López para Nathan Silva. Nathan Silva para Rodrigo. Y Rodrigo busca con quién. López y la pelota. Se termina por apoyar atrás con Pedro Vite, que bien se metió el auxilio en el fondo para romper la pelota donde Carrasquilla perdió. Pero el complemento de Duarte y falta será esférico y oxígeno para Pumas.
1: Sí, Duarte, ahí le llegan a destiempo. Se queda tendido ahí con José Antonio Paradela. Y que se está jugando al ritmo que quiere Pumas, ¿eh? Ya en el bachecito por varios minutos, Chiquis, de un partido semilento, de mucha pausa. Ahora le ponen el hielo acá Rubén Duarte y es lo que quiere Efraín Juárez para los últimos minutos, ya faltando 10 para llegar al 90 para también el añadido. Pero auténtica final, Chiquis. Un cambio por lado, Carrasquilla por Pumas, el Toro Fernández por Cruz Azul. No va a ser por hacer 5 cambios.
2: ¿Y por qué en el torneo si hacen todos los cambios?
1: No lo sé, o sea, no lo sé. Está como que la obligación de hacer los 5, ¿no? Acá, pues si acá está sí, satisfecho pues, Wiki.
2: Saben que el fin... Ah,
1: ¿qué? Ahora ya, va a ser.
2: Es lo que como decir. Que nos están escuchando en la banca.
1: Si
2: de,
1: está satisfecho con el 0-0.
2: Y la muertiña de Wiki, ajá, dijo, no, ¿cómo?
1: Pero evidentemente, si no está satisfecho con el resultado porque sabe que es mejor, pues va a mandar a Luca Romero a la cancha y también a Mauri Morales para potenciar el ataque. Y apostar por lo menos por un gol para ir a CU a cerrarlo el próximo domingo.
2: A Mauri Morales y Lucas Romero vendrán a la cancha. Veremos por quién entran, mi querido Tate. Ahora sí, Rosario dice que vengan las modificaciones de Cruz Azul.
1: Recordar, estamos en estado Jeremy Márquez y a Mauri García. Acá ya está el cuarto oficial, va a ser José Antonio Paradela.
2: Mire, ¿cómo?
1: Por lo de Lucas Romero, un cambio que me sorprende, sinceramente, bueno. Era uno de los mejores que estaba jugando dentro de la cancha, José Antonio Paradela, y ya está Romero dentro del terreno de juego.
2: ¿Y se ve Rotondi o qué?
1: Y se va a ir...
2: No, Campos.
1: ¿Sí?
2: Para que Rotondi Campos juegue de carril.
1: Sí, y va a entrar Mauri Morales con el 194 para apoyar ahí al Toro Fernández en el eje del ataque.
2: La pelota ya la mueve la máquina. Jeremy para donde Dite rompe la pelota. Nathan Silva comete falta, claro, por la espalda y será pelota para la máquina. Rápido para Vecino. Tira la pelota larga para donde la va a ir a buscar a Mauri Morales. Va y la busca Mauri. Terminó por perder el esférico con Rodrigo López, que ha hecho un buen partido como lateral por la derecha, ¿eh? Cosa que no es su posición, pero ha cumplido.
1: De contención a ser lateral y lo está haciendo de gran
2: ojo, manera. Carrasquilla la perdió. Acá viene Charlie. Acá viene el Cruz Azul. Sigue Charlie. Busca con quién. Ya se frenó. Regresa muy bien Pumas a cerrar los espacios. Buena pelota para Rotondi. Buen centro. Nathan Silva con la cabeza. Rechaza. Vendrá, entramos en terreno dramático, en Ciudad de los Deportes, centro de la máquina, Nathan Silva rechaza la pelota, complementó Jordan Carrillo, círculo central ahora para la máquina, 81, tiempo corrido, final, ida, Cruz Azul y Pumas, 0-0.
1: Recuerden también que tenemos la gran final de la UEFA Champions League el próximo sábado 30 de mayo, Paris Saint-Germain contra el campeón de la Premier League, el Arsenal, 12 de la tarde, esto en Cecentro y 9 Pacífico para que nos acompañe.
2: Viene a Mauri Morales, le puede pegar, jugó en cortito, para donde busca la pelota Mauri García, la metió al frente, cruzamiento de Nathan Silva, le quedó a Piovi, jugó por la izquierda, para Rotondi, Rotondi tira la pelota, la levantó al frente para Mauri, a Mauri Morales tiene la pelota, dentro del área, sale de ella, jugó en cortito, a Mauri García en el tiro centro, salió a las manos de Keylor Navas en un buen pase de Mauri Morales. 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
1: No, cuidado acá en el servicio largo de Keylor Navas, no la mide bien Gonzalo Piovi, deja que bote, viene la presión de Pumas y de milagro otra vez jugó como líbero acá Kevin Mier para sacar el balón. Va a venir modificación de los Pumas, se va con el número 21 Uriel Antuna, abucheado, no muy bien recordado con esta playera, y entrará Pablo Benevendo. Si lo puso con hielo Efraín Juárez ya cuando sacó a Juninho, ahora sin Uriel Antuna, lo va a seguir, ¿no?
15: Va a jugar López de carril, línea de 5. López de carril se va a meter Benevando como un tercer central, ¿no?
1: Sí. Ya más claro y más cantado la línea de 5
15: si
1: atrás.
15: Te ha salido tantos minutos, va a intentar llevarse el cero a CU. Ahí agarrándose del alambre, Tate, pero como sea, ¿eh?
1: Sigue jugando.
15: Al límite.
1: Como si tuviera la ventaja en la tabla. Y allá lo tienes que ganar en CU.
15: Sí, sí. Pero bueno, va con su gente, ¿no?
1: En 90 minutos o más allá en el Olímpico Universitario.
15: Pelota quieta para Pumas, no me diga. Carrasquilla, centro. Buen cabezazo en defensa. Se metió ahí para Vecino, fue el que rechazó la pelota. Y vendrá lateral para Pumas, que va con tensa calma. En 84:20 de tiempo corrido. La vuelta el próximo domingo a través de esta señal. En Ciudad Universitaria, Pumas recibirá a Cruz Azul. El saque lateral ya donde Trigos juega en cortito con Vite. Vite para Duarte. Duarte juega para Angulo. No alcanzó la pelota. Vendrá lateral para la máquina.
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15: Jeremy Márquez ya juega en cortito para Willardita. 84:47. La pelota la tiene para Vecino y jugó por la izquierda para donde la tiene Rodolfo Rotondi. Rotondi juega para Mauri Morales. Descargó en cortito. Ahora para Gonzalo Piovi. Este juega para Willardita, que se adelanta los tres cuartos de campo y por la derecha. De tres dedos extendió para Luca Romero. Y Luca viene en diagonal sobre a las afueras del área. Se quitó a Carrillo. Sigue Luca Romero. Parecía falta, ley de la ventaja, Piovi en cortito, acá viene con el esférico, Charlie Rodríguez, Charlie para Mauri, a Mauri, mete el centro, cruzamiento en defensa de Trigos, el rebote le quedó a Carrasquilla, perdió la pelota, viene acá con la pelota, Mauri Morales, Lucas Romero, la pelota va al frente, viene tiro centro, pasó de largo, saque de arco. Para Pumas, que ve la orilla.
1: Se ahogó, ¿no? Amaury Morales toma la posición de Rotondi, que ya es lateral por izquierda el argentino. Luca Romero la posición de José Antonio Paradela por el lado de la derecha, para cerrar con un 4-3-3, ¿no? Con Amaury García, Palavecino y Charlie Rodríguez, que acá Charlie Rodríguez recargándose con Rotondi. Rotondi también, que tenga temple, Chiquis, la quiso mandar de primera intención raso, lo que le beneficia a la defensa de Pumas para rechazar, y cuando estaba entrando ya en la última línea final a Mauri Morales, pues mandó un servicio horroroso de zurda para dejar el ensaque de meta Keylor Navas, que sin duda alguna, de esto quedar así, es la gran figura del partido, el guardameta Tic.
15: Amigo mío, solo 86 minutos, tiempo corrido, gran final, ida en Ciudad de los Deportes, Cruz Azul y Pumas, 0-0 por ahora, dejan todo para la vuelta.
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15: Carrasquilla de primera intención, jugó en cortito ahora, donde Benevendo se apoyó atrás para Duarte. Y Duarte tiene la pelota para jugar en cortito. Acá tiene la pelota Nathan Silva y Nathan la mete al frente. Carrasquilla ya no llegó, la pelota pasó donde Piovi terminó por quedarse con la pelota. Y Gonzalo se quedó con el esférico para adelantarse y buscar con quién jugar. Y lo hace con Willer Dita. Dita va a cruzar el medio campo y Pumas va a aguantar sobre el cierre del juego a las afueras de su área. La pelota va para Jeremy. Amago con tirar centro. Busca con quién Jeremy. Se tiene que apoyar en corto y ya lo hace donde tiene el esférico a Mauri García. Este juega ahora para Piovi. Piovi le extendió por la izquierda. El esférico de Rotondi que sacó centro arriba. El cabezazo y la pelota queda muerta en el área chica. Había llegado Lucas Romero. Keylor Navas ya la tiene.
1: Creo que pierdes profundidad cuando sacaste a José Antonio Paradela, ¿no, Chiquis? Creo que ahí se equivoca Joel Wick en sacar al número 20.
15: Claro.
1: Pudiste haber sacado.
15: El que tenía la pelota, el que intentaba.
1: A Mauri García recorrerlo, ¿no? Para seguir manteniendo a los tres contenciones, para seguir con a Mauri también con Luca Romero. Creo que perdió bastante profundidad a la hora de decidir sacar a José Antonio Paradela.
15: Ojo que viene Pumas. Jordan Carrillo jugó para Angulo, que va a sacar centro en el corredor. Enganchó, le quedó a la derecha. Buscó con quién. Se apoyó para Jordan Carrillo. Vértice del área por la izquierda. En Calamarca bailotea. Sigue Jordan. Enganchó, le quedó a la zurda. Vuelve a bailotear y de derecha mete un cambio de frente por la derecha. Acá viene el conjunto de Universidad. Benevendo, Rodrigo López. Acá tiene la pelota Pumas. Buscan con quién. Amaga Benevendo y juega en cortito para Rodrigo López. Rodrigo va a sacar centro. Juega en cortito. Pantalla, Carrasquilla, la Pantera. La ven a buscar la Pantera. Sacó una raya que dejó sembrando el travesaño.
1: sido superado ampliamente. Entró Andrés Montaño con el número 10. Me parece que se fue ya fatigado y lo que le sigue Charlie Rodríguez para que el ex de Mazatlán tenga los últimos minutos. No es todo, Chiquis. Tres jugadores, Rodrigo López, Carrasquilla y la Pantera Morales. La pantalla que le pone Carrasquilla para que entre con toda la ventaja la Pantera y le fusile el arco de Kevin Mier, pero el poste superior le dijo que no. Es fantástico. La única que tuvo la Pantera y casi le da la victoria a Pumas para cerrar en CU, pero esto me parece y huele a que se va a acabar 0-0.
15: ¿Cómo es el fútbol?
1: No,
15: él iba a ganar Pumas. Imagínese.
1: Hacer el análisis. Uy.
15: Acá viene Luca Romero. Luca le pegó al arco. Hubo un desvío. Será lateral para Cruz Azul. 89 y 35. Andrés Montaño. Jeremy. Montaño. Jeremy. En cortito para Amaury García, que sacó centro, segundo palo. Benevendo la va a ir a ganar. Va a cubrirla. Sí, será lateral para Pumas, prácticamente 90, Tate.
1: Es una idea también Rotondi, ¿para qué sacas a Campos? Campos también lo estaba haciendo bien, Chiquis, y Rotondi es muy evidente que no está cómodo siendo lateral por izquierda. Solamente vaya a amagar la salida de Pumas para evitar que te sorprendan. Ya el señor Jonathan Peinado, que si estaba preocupado el señor Cruz, si está bien peinado. Cuatro minutos más dice que tenemos de agregar.
15: Cuatro minutos para que se cierre el telón de la ida en la gran final del fútbol mexicano. Vita cruzó el mediocampo, busca con quien Wheeler, jugó ahora en cortito para Jeremy, este para Lucas Romero. Luca tira la pelota, enganchó, va a tirar centro, jugó con Andrés Montaño, le va a pegar Montaño, enganchó, le queda a la derecha, Montaño le va a pegar, Montaño por encima del arco de Keylor, saque de portería para Universidad.
1: Era interesante, ¿no?, la de Montaño, pero le pega mal con la zurda, parte interna, le pone mucha fuerza, echa mucho el cuerpo hacia atrás y se va sin dirección de arco el disparo del ex de los cañoneros. Acá ya le dice a Duarte que se levante Ismael Rosario López Peñuelas, porque ya estamos a tres minutos de cerrar este 0-0.
15: ¿Cómo le hubiera caído el gol de la Pantera?
1: No, pero se escuchó el silencio, señor.
15: No, se escuchó el silencio.
1: Tanto el de la fanaticada.
15: No, era como un maracanazo.
1: Como de Cruz Azul. En el disparo se escuchó el... Y de repente el poste le dijo que no, pero no, por eso increíble. La pregunta, ¿qué análisis hubiéramos hecho? Superado.
15: No le iba a creer nadie en su análisis.
1: Mañana con el periódico en la mano, el que no pudo ver el
15: sí,
1: partido dice...
15: Sí, Pumas, qué gran juego.
1: Juárez.
15: Claro.
1: Juárez fue contundente. No.
15: Juárez fue contundente. Y Wiki no supo manejar una final.
1: Le quedó grande a Wiki.
15: Le quedó grande una final. Acá viene Lucas Romero con la pelota. Se levanta Ciudad de los Deportes. Lucas Romero juega para Andrés Montaño. Andrés Montaño le va a pegar a Andrés Montaño. Busca con quién. Se quitó a Carrasquilla. Sigue Montaño con la pelota. Sigue Montaño. La jugó por la derecha. Acá viene Jeremy que sacó centro. Era Mauri García. Cabezazo en defensa. El rebote le quedó ya. Donde recupera la pelota la máquina con Wheeler. ¿Le va a pegar? No, la extendió para el costado de la derecha. Jeremy, centro de Jeremy, buen centro. Aquí está el gol. ¡Dita! Sacó centro en lugar de disparar y nadie llegó a empujar la Tate.
1: Y maldita sea Jeremy Márquez, ya le puso dos servicios al Toro Fernández. ¿Por qué solamente intentas dos servicios para buscar al Toro en las dos? Te remató el uruguayo.
15: Acá viene Cruz Azul para Vecino. Mauri. Amaury Morales, de centro. Vite ganó la pelota. Pumas con todo en el área, defendiendo ultranza.
1: Y lo malo es que le bota mal a Wheeler Vita, ¿no? Para poder definir y se iba cayendo, lo que le da la ventaja a Pumas para sacarla.
15: Ojo que viene Andrés Montaño y ojo que vuelve la pelota para Jeremy. Jeremy saca tiro centro. El Toro Fernández y después ya rompe la pelota. Nathan Silva, la pelota va larga. Piovi se apoyó atrás ahora con Kevin Mier. 93 y 10, quedan 50 segundos. Andrés Montaño, es la última para la máquina, la última. Y acá viene Luca Romero a las afueras del área. Sigue Luca Romero en cortito ahora para Vecino. Este para Jeremy que va a ser a las afueras del área. Jeremy por la izquierda para Rotondi. Punteó la pelota, Duarte rompe el esférico en círculo central, ganó el esférico ya el conjunto de la máquina. Piovi, buen cambio de frente, pero mal control el de Palavecino. todo para la vuelta, Tate. Se va a terminar el juego en Ciudad de los Deportes.
1: Qué buena asistencia le había puesto a Vita, que no se le espera. Y se queda sin ángulo de disparo, ¿no? Para el achique también de Keylor, que lo hace de gran manera y se va del arco para a beneficiar allá a Benevendo. Todo en la vuelta, que la va a disfrutar y escuchar en nuestra señal el próximo domingo en CEU.
15: Se terminó el partido en Ciudad de los Deportes. Buen arbitraje del señor Rosario.
1: ¿Y el siguiente quién es?
15: Se viene Quintero Buitrón para la vuelta. Y agárrense de las manos, diría el Puma. Terminó aquí en el Ciudad de los Deportes. Pumas y Cruz Azul igualaron 0-0.
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12: Hola, ¿qué tal? 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
6: Estamos en la recta final. 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
7: Entrada, ¿no? El 4-4-2. Trigos aparece con Pedro Vite en la mitad de la cancha con doble contención, mandando a Jordan Carrillo como volante por izquierda, por derecha Uriel Antuna, con 4 en la línea defensiva y dejando a Robert Morales y a Juninho en el eje del ataque. Sabemos que hay mucho movimiento con el pasar de los minutos.
8: La pelota larga ya le llega a los dominios de Kevin Mier, el colombiano tiene la pelota, ya sale jugando por el costado de la derecha con Jeremy Márquez en terreno propio. Mete el esférico por la izquierda, ahora para Gonzalo Piovi, el zurdo tiene la pelota en terreno propio y le extendió para Omar Campos. Omar tiene el esférico, pega a banda ahí a un costado de la banca de Wiki, retrocede, va con Piovi. Piovi levanta la pelota larga donde el esférico se va por un costado ahí de la banca de Efraín Juárez. Vendrá el saque lateral para el conjunto de Universidad, lo va a hacer Rodrigo López, que va a venir con tensa calma. Pero Carrillo, como le decía, juega adentro.
7: Sí.
8: Y de ahí va a comenzar a hacer la función que ya... Va a jugar igualito que jugó contra Pumas en cuanto al esquema, solamente que con Trigos en lugar de Adalberto Carrasquilla.
7: Que se va a estar abriendo Jordan Carrillo, pero también va a interiorizar para permitirle la entrada a Álvaro Angulo.
8: Claro.
7: Es el lateral
8: del
7: izquierdo.
8: Otro lado, Antuna bien pegado a banda.
7: Ah, y se va a quedar fijo Rodrigo López en caso de que tenga que cerrar ahí los tres junto con Rubén Duarte y también Nathan Silva. Y si no, por algo mete a dos contenciones, Chiquis. Dejar a uno libre y meter al otro entre los centrales para hacer línea de tres atrás.
8: Recuperó la pelota la máquina con Charlie Rodríguez, extendió para Jeremy Márquez, medio campo por la derecha, pegado a banda, se apoyó ahora con Willer Dita y la pelota va más atrás ahora, donde la tiene Kevin Mier, van y lo aprietan y la devolución va para Willer Dita, que tiene la pelota, lo apretaba la Pantera, van al frente, a final de cuentas la pelota por el costado de la derecha de Palavecino, pasó para Jeremy, la pelota va larga para José Paradela, tiene la

0: estancar la marca de Duarte, ya se la va a quitar, se apoyó para Charlie, devolución para Paradela, la pelota quedó a las afueras del área, de 3-2 para Vecino, la pelota va a un costado de la puerta del Tico Keylor Navas. Arco entonces para el conjunto de Pumas.
1: Uno de los héroes, ¿no? De Palavecino en este torneo, que ya suma 6 anotaciones, una en esta fase final. Buena pared la que estaba buscando ahí Charlie Rodríguez junto con José Antonio Paradela. Le dejan la pelota a Agustín Palavecino y fuera del área. La quiere meter de 3 dedos con pierna derecha y solamente vigila en el arco Keylor Navas, que por cierto, tercer jugador en la historia, Chiquis, el Tico, en llegar a una final siendo también campeón de Champions.
0: Viste, la perdió Tondibay, traba, terminó por perder ya con Rodrigo López y este juega con Vite. Pedro tira la pelota de 3 dedos, Palavecino se barrió en círculo central, Rodrigo López recuperó para Trigos y Trigos destelló por izquierda donde tira la pelota Angulo jugó ahora donde la tiene Jordan Carrillo, medio campo cerca del círculo central, se apoyó con Pedro Vite, la pelota va para el brasileño Nathan Silva, extendió para la derecha ahora para Rodrigo López que tira la pelota, pinche de esférico largo para Antuna, la pelota se fue a saque lateral, vendrá para el conjunto de Pumas, a final de cuentas dicen que alguien le apunteó y vendrá el lateral para Rodrigo López, va a buscar con quién jugar y mete la pelota allá al frente donde viene el cruzamiento a final de cuentas en defensa de Palavecino, en el rebote recuperó la pelota Charlie, le quedó para Adela y extendió para Evere, acá viene con la pelota Evere, encara la marca, ya va Cristian, terminó por perder con Nathan Silva, el rebote le quedó a Rodrigo López, Trigo se equivocó, recuperó Charlie, jugó para Paradela, las afueras del área, este para Evere dentro del área, aquí está el africano, metió el centro, cruzamiento en defensa y a final de cuentas ya terminó por ganar la pelota Jordan Carrillo, recuperó el medio campo a Marc Campos, se apoyó ahora con el Palavecino que tiene la pelota, busca con quién Palavecino la pelota, Evere y el primero, Evere. Era para gol, Tate.
1: ¿Y qué pase se lo da Charlie Rodríguez con toda la ventaja? Keylor. Sin posición adelantada, parte interna zurda. Y Keylor aparece, el que te decía Chiquis, junto con Jonathan Dos Santos y Rafael Márquez, el tercero en ser campeón de Champions y llegar a una final del fútbol mexicano.
0: Vendrá el tiro de esquina para el conjunto del Cruz Azul. Le va a pegar Paradela de pierna zurda, la comba hacia adentro, el esférico que va. Willardita con el cabezazo, rebotó en Pedro Vite. Amigo mío, son 5 minutos del primer tiempo. Gran final de ida en el Ciudad de los Deportes a través de TUDN Radio para los Estados Unidos. La máquina y los Pumas están 0-0.
1: Tenemos grandes ligas a través de nuestra señal, los Dodgers de Los Ángeles contra los Cerveceros de Milwaukee este domingo a partir de las 2 de la tarde este en la Centro y 11 Pacífico por TUDN Radio. Los esperamos, todo se generó, Chiquis, de un balón perdido de Santiago Trigos.
0: De acuerdo. Acá está Angulo con la pelota en el corredor, terminó por perder, ganó la máquina, viene el tiro centro, la pelota que se ve desviada y se va por línea de fondo, vendrá saque de esquina de nueva cuenta para el conjunto de del Cruz Azul por el costado de la izquierda. 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
1: El segundo del partido, primero por el costado de la izquierda. Se acomoda Paradela junto con Palavecino. Huele a que será en táctica fija y prefabricada. Cuidado acá.
0: Y le va a pegar Palavecino de pierna derecha. Va a buscar con quién jugar. Allá va a tirar el centro al área chica, la pelota quedó muerta, cruzamiento en defensa y después rompe la pelota Rodrigo López, el esférico le quedó ya a la máquina y con mucha tranquilidad juegan atrás ahora con Omar Campos, tiene la pelota en círculo central, se apoyó y van atrás con Kevin Mier, el colombiano que va a tener la pelota a las afueras de su área, ya se apoya en cortito con Gonzalo Piovi, el zurdo pisa el esférico, busca con quién y juega atrás de nueva cuenta con Kevin Mier, Pumas no hace la presión ni con Juninho ni con la Pantera Morales. Willardita se apoyó ahora con Kevin Mier en el manchón penal, juega ahora para Gonzalo Piovi a las afueras del área, este zurdo tira la pelota larga para Evere, el africano con la cabeza la bajó para Paradela, extendió para Rotondi que se metió al área, enganchó con el taco, busca con quién, de 3-2 sacó el centro, Duarte en el manchón penal, rompe la pelota donde a final de cuentas Antuna va, traba y terminó por perder y ganó para Vecino, venga, falta. El árbitro dice juega y le quedó Uriel Antuna, este va al frente para la Pantera Morales. Falta ahora sí, favorable a Pumas en círculo central.
1: Y que lo entendió muy bien también Joel Wiki, lo aplaudimos contra Chivi Chiquis, amigos. Había puesto a Mauri García pegado con Santiago Sandoval para no dejarlo hacer absolutamente nada. Acá repite lo mismo, 4-1-4-1 Joel Wiki, pero entendiendo la labor que va a hacer Jordan Carrillo de ser interior para tratar de explotar por la banda de la izquierda. A Mauri García es el 5, atrás de él está Piovi, también Guillerdita para hacer la línea de 4 para mantener a Charlie y Palavecino adelantados sobre él, y por la banda de la derecha Paradela, por izquierda aparecerá Rotondi y en el eje del ataque Cristian Evere. Muy intenso el arranque de partido de Cruz Azul, en donde ya exigieron a Keylor Navas.
0: Y vendrá saque de portería para la máquina. Kevin Mier ya sale jugando con Willerdita. Es Gonzalo Piovi el que tira la pelota a las afueras del área. Y este sí juega ahora con Willerdita, que tira la pelota. Vértice del área por la derecha, terreno propio. Aparece ahora Jeremy. Devolución para Dita. Y Dita juega con Kevin Mier. Ya sale de su área con balón controlado. Y juega ahora para Gonzalo Piovi. La Pantera Morales lo aprieta. Extendió por izquierda para Omar Campos. Omar se quitó la marca de Uriel Antuna. Se metió en diagonal el círculo central. Extendió por el costado de la derecha para Jeremy Márquez. Y Márquez juega en cortito para Paradele, que se carga mucho por la derecha. Y José se apoyó para Charlie Rodríguez, y el capitán celeste jugó por la derecha, y acá maneja la pelota la máquina con Jeremy, y este para Paradela, a las afueras del área, le va a pegar de zurda, ¡Paradela! Keylor y travesaño, y la pelota quedó ahí, dentro del área para Evere, se apoyó para Rotondi, Rotondi jugó para Omar Campos, ¿para dónde Navas? Y la mandó el travesaño, Tata, ya lo contarás. Para Vecino, centro, cruzamiento de Vite, sufre el conjunto de Pumas en el arranque, será tiro de esquina para la máquina.
1: Está bombardeando el Cruz Azul de todos los sectores, qué disparo de zurda de Paradela, a mano derecha con toda la palma abierta, termina por desviar, no se apoya del poste, la deja viva, la más complicada en estos casi 10 minutos, pero todo lo genera Cruz Azul sin prestarle la pelota a los Pumas, que están sufriendo en los primeros minutos. Tercer tiro de esquina del partido, y Keylor ya es figura, como lo hizo contra Pachuca en la ida.
0: Tapadón de Keylor Navas, sensacional ahora, mano. Evitó el primer gol de la gran final. A Keylor le cuesta mucho el juego aéreo, y Cruz Azul va y se mete todos al área chica.
1: Y lo demostró con el América.
0: Mucho, ¿no? Y contra Pachuca también.
1: Sí, más con el América, ese remate de Sendejas, ¿no?
0: Vendrá la pelota de Palavecino, buen centro cerrado, Keylor rechazó de puños ahí cuando la pelota se le cerraba en primer poste. El esférico le quedó a Omar Campos en medio campo, círculo central, jugó por el costado de la derecha para Jeremy Márquez, este se apoya ahora para Gonzalo Piovi, que quedó por el costado de la derecha. Willerdita la tiene en círculo central, Campos la tiene por la izquierda, levanta la cabeza, busca con quién y juega en cortito con Charlie. Charlie mete la pelota para Rotondi, va a venir centro, es un vendaval Cruz Azul, el centro de Rotondi para donde le va a quedar Angulo, ya le gritaron solo y ya la tiene el colombiano, que va a tener que jugar largo, se resbaló y regaló la pelota y en el corredor del área terminó por ganar la máquina. Centro cerrado, la pelota voló, aparecía Rotondi, Keylor que dijo salgo, no salgo, me amarro, ni uno ni otro, y la pelota pasó de largo, arco para Pumas.
1: Muy nervioso los universitarios acá en la salida de Álvaro Angulo. Se resbala, pierde el control de la pelota, se lo deja para Adela. Ya habían mandado un servicio por izquierda. Repite la dosis buscando el segundo poste a Rotondi. Se va de largo y otro saque de meta en piernas de Keylor Navas. Acá lo que quieren es mandar el balón lejos de su portería, pero no agarra la pelota en ningún momento los Pumas. Y así es muy difícil poder elaborar hacia adelante. Lo primero que tiene que pensar y hacer el equipo de Frank Juárez, tener el balón en los pies para darle calma, matarle el ritmo a Cruz Azul, que también debe capitalizar el dominio en los primeros minutos en la portería rival.
0: Nathan Silva, Trigos, Barrid en defensa de Palavecino, y la pelota vendrá en saque lateral para el conjunto de Universidad. Lo va a hacer Rodrigo López. Tiene que tener un poco más la pelota Pumas para bajar este ritmo frenético que ha tenido el conjunto de la máquina, porque amigo mío, yo le informo que son 12 minutos ya del primer tiempo. La gran final en su ida a través de TUDN Radio para los Estados Unidos. Cruz Azul y Pumas 0-0.
1: 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Ahora, ¿por qué mete a dos contenciones chiquis, Efraín Juárez con Trigos y también Pedro Vite? Para mantener en orden a Charlie Rodríguez y Agustín Palavecino. La situación es que salen, se mueven y están volviendo loco tanto a Trigos como a Pedro Vite, que no saben en dónde están.
0: Pumas perdió la pelota y Rotondi se apoyó en cortito para donde la tiene Charlie. Jugó por izquierda para Evere. Evere en el corredor, tiro centro. Acá está la media vuelta de Paradela. Vino un desvío y será, no, le pegó muy machucado. Yo pensé que había un desvío. Le pegó muy machucado José Paradela. Arco para Pumas. Si no modifica algo Universidad, pronto puede llegar gol de la máquina, Tate.
1: Y el servicio también de Bere viene desviado, ¿no? Pero también no tenía la presión de absolutamente nadie. José Antonio Paradela, que le puso ese riflazo para la atajada, la desviada de Keylor Navas. Y acá la prendió horrible, la rebanó y le entregó el saque de meta a los universitarios. Totalmente de acuerdo, debe hacer algo Efraín Juárez para frenar el ataque de la máquina.
0: Ángulo para Jordan Carrillo. Carrillo tiene la pelota en terreno propio, punto el esférico para Duarte. Y Duarte jugó para donde la tiene Vite para Duarte, la regalaron y ya le recuperó para Vecino. A las afueras del área, le puede pegar para Vecino, enganchó para Vecino, punterazo, rebotó en Nathan Silva, el rebote le quedó a Jordan Carrillo, lanzó a correr Antuna, ojo, no me diga que viene Antuna, se va a meter al área Uriel, buscó con quién, ya se tiene que frenar y después la regaló donde la Pantera pierde con Piovi le hace tule a Antuna y Piovi rompe la pelota. Se equivocó Uriel.
1: Abucheo sonoro para Uriel Antuna cuando arrancaba por la banda de la derecha, de todos los aficionados de la máquina, recordando aquel paso. Después se va Tigres sin pena ni gloria y llega este equipo universitario donde también ya por lo menos se ha hecho con la titularidad. En la última no hay nada, Piovi le zafa muy bien la pelota a la Pantera Morales, que se queda tendido dentro del terreno de juego, en donde ya el señor Ismael Rosario López Peñuelas va a observar cómo se encuentra el paraguayo.
0: Sí, van a ver si requiere de asistencias.
1: No, ahí está todo el colmillo, Chiqui, decíamos, formas de quitarle y romperle el ritmo a la máquina. Así, frenar el ritmo con esta falta. Los compañeros hasta debieron haber volteado a decirle a la Pantera, quédate ahí unos segundos para que Cruz Azul baje la intensidad de este arranque de partido. Insisto, no hay falta, llega primero la pelota Gonzalo Piovi, pero detuvo las acciones el señor Peñuelas.
0: Y yo le informo, amigo mío, son 15 minutos ya del primer tiempo, gran final en su ida en el Ciudad de los Deportes a través de TUDN Radio para los Estados Unidos. Pumas y Cruz Azul y Pumas, 0-0.
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0: Bote a tierra para Keylor Navas, que divide la pelota. Piovi ganó con la cabeza y le metió el círculo central, donde ya Charlie va y pelea. Rotondi no puede, piden falta. Rosario dice que no hay nada. Rodrigo López jugó en cortito. La pelota pasó para la Pantera Morales. Pisó la pelota, jugó en cortito. Trigo se barrió y perdió. Ojo que se viene el primero de Cruz Azul. Para Adela, ¿para quién? ¿Para Evere o para Charlie? Para Adela, para Evere. Evere y el primero. Evere le va a pegar. Evere, gran barrida de Duarte. Y Evere se apoyó atrás para ver. ¡Vecino! ¡Keylor! A una mano. La dejó dentro del área. Todavía viene la máquina. Ojo, también Cruz Azul. Si no aprovecha estas para meterlas, Tate, pues ¿cómo le hacemos?
1: La va a extrañar.
0: Tres contra dos.
1: La va a extrañar. Otra pérdida de balón de Santiago Trigos. El centro de la cancha no existe de los Pumas. Ya sé que presiona Mauri García, Charlie o Palavecino. Todos lo roban. Qué buen disparo. Y otra vez Keylor abajo. Raso, la tercera del costarricense.
0: Y viene Palavecino. Sacó centro. Arriba, cabezazo de Duarte en defensa. Después parecía una infracción. Rosario dice que no hay nada. Recuperó Jeremy. Complementó Vite. El rebote le quedó a Rotondi. Se apoyó para Omar Campos. Tres cuartos de campo por la izquierda para Omar. Sigue Campos con la pelota. Bailotea. Barrida. Final de cuenta. Va y traba Rodrigo López, terminó por ganar Universidad. La pelota al frente a tierra de nadie, la regalaron para Gonzalo Piovi. Piovi tiene la pelota y juega ahora para donde maneja la pelota Charlie Rodríguez. Charlie en tres cuartos, pelota entre líneas, recuperó Trigo, se apoyó para la Pantera. La Pantera donde Jordan Carrillo lanza a correr a Juninho. La pelota muy larga, terminará por ser esférico para Cruz Azul, que es amo y señor del juego.
1: Pero que también este duelo va a estar interesante, ¿eh? Lo mandó a la guerra también a Juninho, el trazo largo de Jordan Carrillo, pero Guillerrita va a ser el que lo va a estar marcando, ¿eh? Al brasileño campeón de la Libertadores contra Flamengo. Hay que decirlo, Chiquis, casi 20 minutos y esa decisión de Santiago Trigos no le ha beneficiado para nada a Efraín Juárez. Se mantiene la mayor posesión de la pelota para la máquina, pero deberá capitalizar, insistimos, en la portería de Keylor, porque si no, esta intensidad no te va a servir de nada.
0: Falta. ¡Uy! Para Pumas, y después parece una infracción con todo, empiezan los empujones. ahí un conato de bronca en el círculo central. Ismael Rosario dice, tranquilos, todos a acomodarse. ¿Veías algo tú, Tate? Primero hay una falta, solo falta se sobre marca. Paradela. Sí, pero después viene otra situación, ¿no?
1: Sí, es un balón aéreo, ¿no? En donde queda la disputa entre un jugador de Pumas y uno de Cruz Azul. Y para mí llega primero el de la máquina. Ya se había frenado. Y es Paradela. ¡Uy! ¡Uy! Es fuerte. Llegó con los tachones hacia adelante. No y, sé si la...
0: Sí se lo lleva Paradela, ¿eh?
1: Sí, no, y todo el mundo se calentó. En la primera, Chiquis, parece que llega Paradela a atropellar a Duarte, pero ya en la repetición, Duarte va con la pierna izquierda extendida con los tachones y le da en la pierna tallón de José Antonio Paradela. No, no, no, esto es agresión, ¿eh? Y a ver si no le hablan en el VAR a Ismael Rosario López Peñuelas.
0: Yo creo, y esto usted, yo sé que no va con esto, yo solo digo lo que creo que va a pasar, no que esté bien, que por el minuto y ser una final no le van a hablar.
1: Claro, es lo que le te iba
0: pero
1: a decir.
0: Pero entiendo, lo, tú ya sabes lo que vas a decir, coméntelo.
1: No.
0: Que no importa el minuto, ¿no?
1: No importa el minuto, si es roja es roja, pero acá por ser el espectáculo, por ser una gran final.
0: Yo la quisiera ver otra vez.
1: Y porque pitó antes la falta, pues también como que no va a marcar nada.
0: No, ya.
1: Rosario López Peñuelas va a ser balón a favor de los Pumas.
0: Y ya no se pudo ver otra repetición, será pelota entonces para Pumas, esto le conviene a Universidad bajar las revoluciones, aquí está la repetición otra vez.
1: Primero
0: no hay nada.
1: Llega el balón Duarte,
0: no hay nada,
1: llega el balón Duarte.
0: Llega el balón Duarte y después ni siquiera se lleva a Paradela, Tate.
1: Sí, no, después baja
0: nada,
1: la pierna.
0: Ni lo toca.
1: No, sí lo toca, pero no después de tocar el balón.
0: Sí, pero no es roja para
1: nada. No es roja para nada.
0: Bueno, en la primera ahí el arbitraje viene.
1: Sí.
0: Max quería roja, bueno, no. Keylor Navas ya sale jugando precisamente con Rubén Duarte, que tiene el esférico. Duarte juega para Nathan Silva en terreno propio a las afueras de su área y juega ahora para Keylor Navas. Cruz Azul decide ahí ya no apretar. Ever lo hace tímidamente. Keylor tiene la pelota, juega para Nathan Silva. Nathan se enredó con la pelota y jugó por la derecha para Rodrigo López. Rebotó la pelota en Paradela, vendrá lateral para el conjunto de los Pumas.
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12: Poder retirarse de la fuerza laboral y jubilarse en los Estados Unidos puede ser un desafío, pero con las herramientas adecuadas y un plan puesto en marcha, puedes alcanzar tu meta. Lo primero es entender cuánto dinero necesitarás para vivir una vez que dejes de trabajar. Puedes hacer un presupuesto y proyectar cuánto dinero necesitarás para pagar tu casa si tienes un mortgage, tu vehículo, servicios, deudas, comida y entretenimiento. Entender tus gastos en el futuro te ayudará a entender cuánto dinero necesitarás para poder vivir cómodamente sin tener que depender de un trabajo. Es importante entender qué es el seguro social, cuánto dinero tienes derecho y a qué edad te puedes jubilar. Aunque esta información es importante para que puedas decidir la dirección correcta, necesitarás mucha más. Habla con tu empleador, tu banco, tu sindicato o un asesor financiero. 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
24: Y Cruz Azul, desde los 11 pasos, va a tener penal. Van a reclamar que Charlie se deja caer antes. Iremos al bar, ¿no? Date, le dejo usted, todo el comentario a usted.
1: Así como usted dijo, penal de inmediato, yo le dije, levántate, Charlie Rodríguez. La va a vender. Buena pared la que estaba ejecutando con Paradela, pero al momento que pena. Se la regresa, viene la barrida de Álvaro Angulo, se va cayendo Charlie Rodríguez.
24: Para mí no lo quitan.
1: Para vender todo.
24: Para mí no lo van a quitar.
1: Y lo marca Ismael Rosario López Peñuelas. Increíble. ¿Cuántas veces hemos visto eso de que el clavadazo, hasta algunos árbitros dicen, qué buen clavado, amarilla? Esto es un clavadazo por parte de Charlie Rodríguez. Para mí no es penal en ningún instante.
24: Para mí sí es penal.
1: Y se lo van a dejar entonces.
24: Se lo van a dejar a Cruz Azul.
1: El VAR le tendría que
24: Cruz hablar. Cruz Azul, ya le va a hablar el VAR, Tate.
1: Ahí está.
24: Bien lo dijo Tate. No, Tate Elizondo. Tenemos al señor del arbitraje. Tate, deme la mano, Tate. Tate, deme la mano, por favor.
1: No, es que
24: Tate Elizondo. Van a ir al VAR y Rosario lo va a quitar.
1: Es muy evidente, chiquis. ¿Por qué? Porque viene el balón a Charlie Rodríguez. Y Charlie, cuando ve que viene la barrida, es irresponsable.
24: Ah, no, van a marcar fuera de juego, ¿eh?
1: Ah, bueno,
24: no
1: el que viene Charlie.
24: Entonces, no me critiquen tanto. Usted, Max, bájele, por favor, a sus revoluciones de lo que me está diciendo. Es fuera de juego.
1: Tiene de posición.
24: No van a revisar la falta, esa nos queda. Esa
1: pero
24: iba a ser penal.
1: Rival, ¿no?
24: Ahora, vamos. Vamos a ver eso. Lo que están revisando, hay que decirle a toda la gente, están revisando un fuera de juego y lo van a quitar por fuera de juego, mi querido Tate.
1: Vamos a escuchar a Israel Rosario.
24: Venga,
1: López,
24: Rosario, usted está más nervioso que
1: estamos
24: nos.
1: De acuerdo.
24: Rosario, tranquilo.
1: No hay penal. Lo escuchamos.
0: Después de la revisión, el jugador número 19 se encuentra en posición de fuera de juego. Decisión final.
24: Así es, no me hagan cara, señor Max, por favor, le pido más respeto al relator, Lo que revisaron fue un fuera de juego, no el penal, y está en fuera de juego.
1: Oye, pero también el bandera número 2, Cristian,
24: sí, Espinosa, es una final, papá, hay que ir despierto al juego.
1: Échale la mano, Ismael Rosario López Peñón.
24: No, pobre, le está palpitando el corazón a Rosario, sí. Trae el Rosario ahora sí en la mano.
1: A ver, primero la de Duarte, ¿no? Ahí la que sobre Paradela. Ahora
24: le salvó Pumas de un penal.
1: Lo de Vélez y acá ahora, lo del penal que ya
24: que
1: no
24: despierte
1: fue.
24: Que despierte Pumas, Tate. Ya son muchos avisos.
1: Muchos.
24: Este, el penal lo quitan por fuera de juego. Se ha salvado Pumas. Ya lo decías de Keylor Navas que tapa una, por lo menos una o dos de gol. La de Vélez.
1: Tres.
24: La de Vélez. La de Paradela.
1: Y la de también un disparo a la izquierda, la que saca también de Chile.
24: Ah, sí, es cierto, es cierto.
1: Son tres.
24: Palavecino.
1: De Palavecino.
24: Exactamente.
1: O sea, Palavecino,
24: más el penal.
1: Y Evere.
24: Y un penal.
1: Y un penal que ya no se marca.
24: ¿Y Juárez? Mi Juárez, hay que hacer algo, por favor,
1: no,
24: Juárez.
1: Pero también, chiquis, los fantasmas. Así Cruz Azul domina, no concreta, y los fantasmas de no ganar en momentos importantes, que también Cruz Azul ya marque los goles que se merece o lo que ha buscado en casi 30 minutos.
24: Maneja la pelota Cruz Azul, sigue 0-0, entonces la gran final, la pelota la tiene Palavecino, que busca con quién, extendió por la derecha, acá viene Paradela, sacó centro, la pelota pique y se va, será saque de meta, saque de puerta para el conjunto de los Pumas, que comienza a alentar su gente en este estadio para un servidor en el que más se siente local.
1: En Ciudad de los Deportes.
24: Y estuvimos contra Monterrey, sí, lo recordará, sí, mitad del ambiente. En esa semifinal previo a la gran final contra América, era espectacular.
1: Que se quedó un gol Monterrey, ¿no?
24: También, no le metió el gol de milagro.
1: De milagro.
24: De milagro.
1: No, pero sí, es cierto, ese ambiente
24: para
1: Cruz Azul. Fantástico. Sí, para Cruz Azul. Por eso siempre he dicho, ¿en qué momento decidió salirse, no? Sí. Aquellos sábados a las 5 de la tarde, tiempo del centro, ahí con el Chaco Jiménez, que por cierto, no lo comentamos, fue el que llevó en la tarima el trofeo de campeón.
24: Nathan Silva juega atrás para Keylor Navas. El Tico tiene la pelota a las afueras de su área y juega ahora para Rubén Duarte. Duarte tiene el esférico y jugó ahora para Angulo. Medio campo por la izquierda. La pelota de Álvaro va larga. El cruzamiento de Piovi para ganarle a Juninho. La pelota va larga. Duarte levanta un globo. Jeremy la busca. Van a pelear también con Carrillo. Le quedó a Paradela. Perdió con Angulo. Angulo en medio campo. Sigue con el esférico el colombiano, arrancó y fue y jugó para la pantera para Álvaro Angulo. Angulo perdió en la barrida para el rebote, le quedó ya a Vite y Vite juega para Rodrigo López, la pelota va por la derecha para Uriel Antuna, devolución para Rodrigo López que tiene la pelota y el esférico va al círculo central para Nathan Silva, este para Duarte, lo aprieta Evere, Duarte juega en cortito para Álvaro Angulo, de primera intención juega ahora para Nathan Silva, el brasileño tiene la pelota y juega ahora donde tiene el esférico ya Rodrigo López, López pisa la pelota, devolución para Nathan Silva, quiere bajar las revoluciones con la tenencia de la pelota Universidad. Vite juega para Duarte, Duarte para Angulo, el medio campo por la izquierda, rompe para aquel costado Jeremy, la pelota para Nathan, Nathan para Duarte, Duarte tira la pelota, busca con quién iba atrás con el Tico Keylor Navas que hoy viste todo de naranja para jugar ahora, donde la tiene ya Nathan Silva, se adelantó el brasileño para buscar con quién jugar, levantó la cabeza ante la marca de Vere, lanzó a correr a la pantera antes Omar Campos, el esférico le quedó a Rotondi y la regaló cuando yo le informo, amigo mío, media hora de partido, 30 primer tiempo, gran final. Ida a través de TUDN Radio para los Estados Unidos. Pumas y Cruz Azul siguen 0-0.
1: Corinthians y Platense este miércoles a partir de las 8:30 de la noche, este 7:30 Centro y 5:30 Pacífico. 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Ya 30 minutos para el control de la pelota de los Pumas, ¿no? Por fin ya transita el balón de un lado a otro, ya cruza la mitad de la cancha con balón controlado o manda un trazo largo buscando a Juninho y Robert Morales, que hasta el momento, chiquis, no han tocado la pelota, ¿eh? Inexistente
24: menos
1: el ataque
24: Juninho
1: de los felinos.
24: Ojo que acá viene Pumas. Y ojo que viene Juninho. Y Juninho a cualquier parte. A cualquier parte Juninho regaló la pelota. Cuando Antuna le decía dámela acá en, al área, la pelota fue a cualquier parte. Y ya se quedó con el esférico Kevin Mier.
1: Lo comprometió, ¿no? Porque se deshace muy bien Uriel Antuna de la pelota. Venía una pérdida de balón en la salida de Cruz Azul. Y cuando se la deja para hacerle el pique a velocidad, para respetarle el esfuerzo, como que le da el pase hacia atrás, ¿no? Y un niño y lo compromete.
24: Para Adela, tiene la pelota, es Jeremy Márquez que bailotea, busca con quién y se apoyó atrás. De acá viene Cruz Azul con la pelota. Para Adela la pide y ya la tiene José. Para Adela y el esférico ante la marca de Pedro Vite. Descargó atrás donde tiene el esférico ya Mauri García. Se juntó ahora con el para Vecino. Devolución ahí en cortito para Mauri García que busca con quién. Y jugó por la derecha para Jeremy. La pelota para Adela que va a tirar centro a diagonal. Cruzamiento en defensa y el rebote le quedó a Keylor Navas que se queda con la pelota. Pues como no queriendo, ahí pasada media hora, Pumas, literal, literal, Tate, sobreviviendo en esta ida.
1: Sí, sobreviviendo y hasta el momento le está saliendo ese cero atrás para Efraín Juárez, metiendo a Trigos en la mitad de la cancha con Pedro Vite, ¿no? Que ya tuvo dos pérdidas de balón, pero parece que ya está recomponiendo con el pasar de los minutos. Ya cesamos con las oportunidades en el arco de Keylor Navas y del otro lado, ¿qué decir? Kevin Mier, un día de campo en estos 30 minutos, un día de campo. Atención de Joel Wick y de Efraín Juárez que siguen dando indicaciones en su zona técnica.
24: Nathan Silva para Trigos que tiene la pelota y este juega en círculo central ahora para Rubén Duarte. Duarte levanta la cabeza, a la marca va Charlie Rodríguez que rompió, la pelota va para Álvaro Angulo en medio campo por la izquierda y tiene que jugar atrás para Keylor Navas y por eso el abucheo en el Ciudad de los Deportes para que juegue ahora para Nathan Silva. Nathan tira la pelota, busca con quién, devolución para Keylor. Ahora sí Charlie va y lo presiona y la pelota va para Rubén Duarte, para Adela va y lo presiona y Duarte rompe la pelota de zurda larga donde ya Willer Dita la mide con la cabeza, la regaló para la Pantera Morales. Willer con implementó para ir a trabar y rebotar la pelota en la Pantera y que venga saque lateral para el conjunto azul.
1: Y que es el enfrentamiento número 24 también, Chiquis, entre técnicos mexicanos en una gran final, junto con torneos largos y torneos cortos. 8 en torneos largos, 15 en torneos cortos. Es el número 24 en que dos técnicos mexicanos se están enfrentando por la pelea por el título. La última vez hace 13 años en aquel Cruz Azul América.
24: Omar Campos se quitó la marca de Trigos, parecía falta, el esférico rebotó para Rodrigo López que se va a quedar con la pelota de primera intención para Trigos que terminó por perder aunque consigue saque lateral ahí a un costado de la banca de Efraín Juárez y de Joel Wick y ninguno se ha sentado, los dos en el área técnica dando indicaciones para que venga Rodrigo López con el saque lateral para buscar con quién jugar. Con mucha calma Rodrigo y por eso escuchamos el silbatazo de Ismael Rosario para que se apure Rodrigo López y meta la pelota al frente para Juninho, peinó la pelota para la Pantera, arriba Mauri García, complementó Piovi, puntero en la pelota, Campos deja que se escape lateral para el conjunto del Cruz Azul, vendrá Omar Campos a hacer el saque lateral ahí a un costado de la banca de Joel Wiki que ya habla con el cuarto árbitro.
1: Es que vinieron ahí con Campos a empujarlo, Chiquis, al momento de que el jugador de Pumas le roba la pelota, me parece que era Santiago Trigos, y ya cuando se estaban acomodando también Rotondi fue, le dio hombro con hombro para decirle que tenga cuidado. Está muy caliente también el partido en este momento.
24: Campos jugó por la derecha para Jeremy, la pelota va larga para José Paradela, encara la marca de Angulo, ganó Paradela, a las afueras del área por el costado de la derecha, José me anda la pelota, larga para donde... van a llegar la diagonal, cruzamiento en círculo central de Trigos que se metió a esa zona, el rebote le quedó al Cruz Azul, regalaron y Rodrigo López rompe la pelota al círculo central donde ya Gonzalo Piovi se va a quedar con el esférico, amigo mío, 35 minutos, primer tiempo, finalida a través de TUDN Radio para los Estados Unidos, Pumas y Cruz Azul, Cruz Azul y Pumas 0-0.
1: Y tenemos la gran final de la UEFA Champions League el próximo sábado 30 de mayo.
24: Cuidado, porque la pelota viene para Charlie dentro del área, la controló Charlie, punteó para Evere, peinaron para Adela, llegó de cabeza y la pelota le salió a las manos de Keylor Navas. En otro aviso había una infracción previa, me parece, pero se volvió a salvar Pumas.
1: Yo no veo esa infracción, ¿eh? Me parece que primero a Cristian Evere, qué buen pase le ponen dentro del área de Pumas a Charlie Rodríguez, que la manda y llega muy bien para dar. Yo no veo nada, creo que.
3: ¿O fuera de juego de Bere?
1: No lo sé.
3: Digo, de Charlie.
1: Pero qué bien, ahí sale Keylor Navas con el control de la pelota. Había marcado la posición adelantada, yo creo que.
3: De Charlie.
1: De Charlie Rodríguez, al momento del toque. La primera que ya vemos también, el anterior Chiquis de Paradela con Jeremy Márquez. No ha tenido tanta profundidad por el lado de la derecha. Otro de esos movimientos que sorprendió fue el Wiki cuando tomó el control del equipo, ¿no? Porque Jeremy Márquez, hasta antes de esta etapa en Cruz Azul, nunca había jugado como lateral por derecho.
24: Para Vecino, jugó en medio. Para De La Va, Duarte ganó para levantar un globo en círculo central. Dita terminó por perder, van y traban, y a final de cuentas Juninho ganó la pelota para apoyarse atrás con Álvaro Angulo. Angulo tiene la pelota y juega para Jordan Carrillo, que ha tocado poco la pelota. Jordan perdió el esférico justamente, y viene para Adela, y viene José, sigue para Adela, enganchó para Adela, se dejó caer para Adela, no hay nada. ¿Ah, oh, marcó? Sí, nada.
1: Levántate.
24: Nada, levántate y anda.
1: Lo obstruía para mí Nathan al momento de que quería agarrar la carrera hacia adelante, pero era en la media luna del área grande, Chiquis, pero no marcó más.
24: Y viene Pumas, Angulo, la regaló Álvaro en la primera que podían atacar para Juninho, la regaló, y ahora agárrate, viene Cruz Azul, acá viene con la pelota el conjunto de la máquina, para Vecino, Jeremy jugó por la izquierda, Charlie tiene la pelota en tres cuartos de campo, metido en terreno enemigo, se adelantó, buscó con quién, pisa el esférico, se apoyó con Omar Campos, tres cuartos de campo por la izquierda y en cortito juega para Charlie Rodríguez. Charlie tira la pelota, busca con quién, hace la bicicleta, hace un rodeo, pisa el esférico en tres ocasiones, busca con quién, sigue Charlie, nadie lo aprieta, la pelota va al frente para Rotondi, el rebote le quedó a Piovi a las afueras del área, Gonzalo levantó la pelota, Angulo con la zurda la rechazó, va la Pantera, la regaló para Piovi, acá viene la máquina, Piovi le pegó al arco, no hay desvío, saque de portería para el conjunto de los Pumas.
1: Sí, parecía que se equivocaba en el trazo largo para encontrar ahí a Jeremy o a José Antonio Paradela. Piovi vuelve el balón a donde estaba ya el argentino y se quita a Charlie Rodríguez para permitirle el impacto de zurda, pero sin dirección al arco por parte de Keylor Navas. Vemos de anterior, no hay absolutamente nada ahí de Nathan Silva sobre José Antonio Paradela, pero sigue el tema del ataque de Cruz Azul. El único aislado, Chiquis, y que no ha aparecido, Carlos Rotondi, ajeno al ataque de la máquina en casi 40 minutos.
24: Ahora Pumas tiene la pelota con Rodrigo López, se apoyó ahora con Pedro Vite, y Vite va con Duarte, que tira la pelota y se adelantó los tres cuartos de campo, jugó para Jordan Carrillo, recibió falta y Pumas va a tener la primera a su favor, porque de aquí seguramente volará un centro al área azul.
1: Y sabemos del buen remate de cabeza que tiene
24: Toma
1: Nathan,
24: el agua, Wiki, toma agua.
1: Ahí con todo el aporte, ¿no? Ahí la Muertiña, no sé si va a aparecer en caso de que venga una jugada peligrosa en el arco de la máquina, pero acá se va con todo también Guillermita a reclamarla a Ismael Rosario López Peñuelas del anterior de Paradela con Nathan, porque llega Mauri García.
3: Es falta, clarísima.
1: Y va y le dice, ¿por qué no marcaste el anterior? No,
3: la falta, es amarilla. Al límite de la amarilla.
1: Baile,
3: claro.
1: Le suelta la pierna, sí. En el control de la pelota de Jordan Carrillo, y de milagro no amonestaron a Mauri García.
3: Ahora, como es el fútbol, no me diga que Pumas abre el marcador en esta.
1: A lo que es ya el estilo de Frank Juárez, ¿no?
3: Imagínese, Tate, lo que.
1: Por eso decíamos, Cruz Azul no capitalizó, no aprovechó.
3: Exactamente.
1: Pues el marcador va 0-0, Chiquis. Pumas marca y se pone ya complicando a Cruz Azul y tomando la delantera.
24: La pelota va a volar al área de la máquina. Atrás del esférico Vite, y también Jordan Carrillo. ¿Va a ser Vite? No, es Jordan Carrillo. Le pegó al arco Jordan, no sé qué quiso hacer, ni centro, ni disparo. La pelota a un costado de la puerta de Kevin Mier. Saque de portería para Cruz Azul, amigo mío. 40 minutos ya, primer tiempo, gran final de ida a través de TUDN Radio para los Estados Unidos, también a través de Euforia by Trevel. Cruz Azul y Pumas 0-0.
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24: Piovi jugó por la izquierda para Omar Campos. Campos tiene la pelota metida en terreno ya de los Pumas. Arranca y encara la marca de Antuna. Se la va a llevar, sacó centro Uriel. La mandó a tiro de esquina. 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Será tiro de esquina para la máquina.
1: El cuarto del partido, buena barrida de Uriel Antuna, que ya tiene que cerrar para la línea de cinco, metiendo a Rodrigo López con los dos centrales.
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24: Y vendrá para Vecino con el centro de pierna derecha. Centro al manchón penal. Nadie fue, ni Piovi. La pelota pasó hasta el otro corredor, pero Piovi alcanzó el esférico. La dividió ahí en cortito y robó Universidad. Y Jordan Carrillo arrancó falta. Y esta es de amarilla, Tate. Es de amarilla, Tate, por favor.
1: Lo van a amonestar acá. Frenan las acciones y va a ser para Jeremy Márquez. Pero dos opciones de Chiquis, una en táctica fija de Pumas, que Jordan Carrillo la manda a zona de nadie. Un servicio también de Cruz Azul en el cuarto tiro de esquina, que se va de largo, arrancaba a velocidad acá Jordan Carrillo, no, con todo el colmillo también, Jeremy, se barre con la izquierda,
3: y le da con la derecha.
1: Se lleva y le eleva con la otra pierna para bajarlo. Bueno, el colmillo y la inteligencia, si no, se quemaba su tarjeta amarilla, se escapaba Jordan Carrillo.
24: En una final tan intensa, que tu carril, que no es carril, que está habilitado en esa zona, juega totalmente condicionado el resto del juego. Ahí Jeremy Márquez, que ya me dirá al medio tiempo a quién tiene en la banca, pero de arranque a quién podría ingresar ahí.
1: Rodarte, ¿no?
24: Ya está.
1: Lo más claro, ahí está el número
24: 22. Ojo con esta amarilla, no dude usted, mi querido Tate Gómez Luna. Keylor Navas ya sale jugando con Duarte. 42:20 del primer tiempo en el Ciudad de los Deportes. 0-0, seguimos. Duarte tira la pelota larga para Juninho. Dita medio se durmió. La Pantera casi aparece por la espalda. Y Kevin Mier, que estaba atento, el colombiano, agarró la pelota para salir rápidamente con las manos para Gonzalo Piovi, que tiene el esférico. Piovi se adelantó casi hasta el medio campo. Lanzó largo a Evere. Arriba Natón Silva para el rebote. Le quedó a Rotondi para Evere. Evere tiene la pelota. Quiere girar. Terminó por casi sin perder. Evere punteó la pelota y Rodrigo López en el auxilio terminó por ganar la pelota para jugar con Uriel Antuna. O Antuna le ganó a Omar Campos y Antuna punteó la pelota muy larga para Rodrigo López. Piovi se quedó con la pelota en círculo central. 43 minutos del primer tiempo. El esférico va para Palavecino, que tiene la pelota en tres cuartos de campo por la izquierda. Ya se frenó, buscó con quién, jugó para Charlie. Charlie hace el control orientado y la pelota va por el costado de la derecha. Acá viene Cruz Azul con la pelota con Amaury García, que busca con quién. También pide la pelota Jeremy. Va para Paradela. José tiene el esférico, devolución por la derecha, ya para Jeremy. Charlie la pide allá por el corredor del área. Jeremy la pelota y el esférico va para Charlie. Charlie para José. Paradela para Jeremy. Jeremy se metió al área, Angulo en el cruzamiento y falta, me parece, infracción. La pelota quedó ahí donde Angulo de zurda rompe la pelota al medio campo y ya va a recuperar la pelota Piovi.
1: Y bueno, abraza con mucha fuerza Piovi a Juninho. Acá y Juninho voltea a ver al árbitro para marcarle algo. El tema de la triangulación y la pared, siempre que aparece Palavecino y Paradela, es muy interesante, Chiqui. Ya sea con Charlie Rodríguez, ya sea encontrando también en este caso a Jeremy Márquez, la situación, le falta el último toque para volver a llegar a incomodar a Keylor Navas.
24: A Mauri García jugó por la izquierda para Omar Campos, sacó centro. Allá la tiene Palavecino, giro de zurda. Cruzamiento en defensa de Rodrigo López. Uriel Antuna en el auxilio rompe la pelota. El esférico le quedó a Juninho. Arrancó la Pantera. Sigue Juninho con la pelota. Sigue Juninho. Ojo con Pumas. Va Juninho. Doble canol. Pelota para la Pantera. Piovi magistral en el cruzamiento, porque siempre fue contra la Pantera.
1: Sí, bueno, y no soltó antes el balón Juninho, ¿no?
24: Se tardó.
1: A Mauri Morales en dos ocasiones quería jalarle la playera a Juninho. Y se iba a quemar su tarjeta amarilla, Chiquis, pero de milagro se equivocó acá el brasileño. Y muy bien Piovi siguiendo la jugada.
24: Acá no hay falta sobre Paradela, será lateral para el conjunto de Pumas. 44:35 del primer tiempo, 0-0 en el Ciudad de los Deportes. La vuelta el próximo domingo a través de esta señal en CU. Pumas va a recibir a Cruz Azul. Si no me equivoco, en la vuelta tenemos previa de una hora.
1: Es correcto.
24: Y después el partido. ¿Por qué me voltea a ver así usted,
1: Maxito? A las 8 de la noche los invitamos, 9 es el partido, para conocer al gran campeón de este fútbol mexicano. ¿Será la décima, Chiquis, de Cruz Azul o la octava de Pumas, que estaría empatando a Tigres?
24: La pelota va de Piovi por el costado de la derecha, donde ya controló el esférico Jeremy Márquez, que busca con quién. Ahí le encargo al director de cámaras. Se apoyaron con Palavecino, la extendieron para la derecha para Paradela. Este jugó en cortito para Jeremy, que busca con quién, y el esférico va para Palavecino. Palavecino va al fondo del corredor, busca con quién, Alars. Saque de portería para Pumas, que me parece ahí como de milagro va a rascar el 0-0 en el primer tiempo.
1: Y confirmando, pero con mucha fortuna, Chiquis, mejor propuesta. Hay que agradecerle a Cruz Azul, que desde el arranque ha salido a buscar el resultado para mantener esa intensidad. 45 minutos es muy complicado, pero Pumas confirmando lo que tú esperabas, por lo menos de Fren Juárez, ¿no? muy ordenado, muy atrás, para tratar de resolverlo en casa como lo ha hecho en todas las eliminatorias, contra América, contra Pachuca. Ahí solamente el diferenciador sacó la ventaja de la posición en la tabla, y acá, en caso de que esto se empate durante los 180 minutos, tendremos tiempo extra y penales si es el caso.
24: Natal Silva al frente para Uriel Antuna, que perdió el esférico con Rotondi, que lo siguió hasta esa zona para apoyarse ahora con Piovi, y Piovi juega para Willerdita. 46 y 22, la pelota va por la derecha para Jeremy Márquez, que cruzó el medio campo, ya se frenó, la pide para Adela, pero antes escala con Willerdita, que pisa la pelota, se adelantó a los tres cuartos de campo por el centro, sigue Dita, va Dita, y después la pelota a los anuncios, lateral para Universidad.
1: Horrible, ¿no? Horrible. Acá la pregunta será también, Chiquis, ¿mantendrá ahí el orden Efraín Juárez con Santiago Trigos o meterá a Alberto Carrasquilla? Le está saliendo, pero de milagro.
24: Exacto, de milagro.
1: Así que yo también puedo imaginar.
24: Hay que tener la pelota un poquito, claro, un poquito.
1: No, y en que entraran tus puntas. O sea, Juninho sí ha aparecido, pero Robert Morales nada, Chiquis. Por lo menos para que te funjan como poste, buscar el pivote, buscar la pantalla, algo para darle salida a tus jugadores de atrás, porque si no los vas a bofear, los vas a cansar, y les falta todavía el segundo tiempo.
24: Vendrá lateral para Pumas, para Angulo, el colombiano. 47 y 18 del primer tiempo, la pelota va para la Pantera. Dita ganó arriba, el pecho a final de cuentas de Paradela, terminó por perder con Vite, después Carrillo va en el auxilio, ganó Jordan y sigue Carrillo, va Carrillo, se terminó por apoyar atrás con doble falta. En lugar de la ley de la ventaja, será falta para Pumas.
1: Y así como nulificaron a Santiago Sandoval de Chivas, Chiquis, han nulificado a Jordan Carrillo.
24: Totalmente.
1: Digo, al momento que nulifiques a Jordan Carrillo, esa comunicación.
24: Pero juega muy poco acompañado, ¿no, Jordan?
1: Sí, sí.
24: Muy
1: sí,
24: atrás.
1: Sí. Pero es que por la misma consecuencia de tener a Pedro Vite y a Trigos, ¿no? Se quedan muy atrás. Jordan Carrillo es la única conexión con Juninho y con Robert Morales. Y es mexicana. Hola, sí, grito no. Para tratar de erradicar el famoso grito que acá se presentó en el despeje de Keylor Navas.
24: Jeremy Márquez sale con la pelota, quedan 45 segundos del primer tiempo. Jeremy tiene la pelota, busca con quién y juega para Gonzalo Piovi. Piovi tiene la pelota, se apoyó en cortito ahora para Willer Edita. Prácticamente a Mauri García, juega de volante de contención, la pelota va por la derecha. Acá viene con la pelota el conjunto de Cruz Azul con Charlie, la pelota va larga sobre el fondo del corredor para Paradela, Paradela para Charlie dentro del área, Charlie punta la pelota, Rodrigo López en el auxilio terminó por ganar la pelota y jugar por la izquierda para la Pantera Morales, quedan 10 segundos, viene la Pantera, sigue la Pantera, solo contra el mundo la Pantera, y perdió la Pantera, y el esférico va por un costado. Ismael Rosario López nos dice, no hay tiempo para más, han terminado los primeros 45 minutos de la gran final del fútbol mexicano en su ida en el Ciudad de los Deportes, igualan 0-0 Cruz Azul y Pumas. Hacemos la pausa comercial, ya volvemos, ya regresamos con comentarios de medio tiempo.
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7: Del día de hoy, Janet Vázquez en la producción del espacio y frente al micrófono, Lalo Leal en los deportes y está su servidora Andreina Gandica. ¿Cómo están, muchachos? Con los buenos días.
8: Hola, hola Andreina, muy buenos días para ti y para Iker, buenos días también para Lalo Lalín, buenos días para toda nuestra hermosa y maravillosa audiencia. Andreina, sigue arrancando el sexto mes de este 2026, qué rápido se nos ha pasado, no puedo creer que ya prácticamente estamos llegando a la mitad del 2026. Yo no he sentido este año, de lo rápido que se ha pasado, pero sí llegamos al junio, mes de el mundial, mes de Lalito también, porque va a ser su cumpleaños, mes de que con J de junio, de jalemos todos.
7: ¡Wow! ¡Jalemos! Jalemos todos, mi querida Janet. Wow,
8: J.D. Jalemos, juguemos. ¿Qué más te gusta?
7: Jartemos.
8: Jantemos.
7: Ay, ay, ay. A ver, Ike, muy buenos días. ¿Cómo usted amanece? Bienvenido a su programa.
9: Buenos días, Andreina, Janet, también a Lalo, ya todos presentes por acá en los espacios de Buenos Días América. Pues todo bien, todo correcto. Felices de estar por acá, regresando ya en el sexto mes del año. Increíble, se ha pasado rapidísimo hasta el momento, el 2026. Y bien lo decía Janet, ¿no? Pues por fin ya llegamos al mes mundialista, ya en cosa de unos 11 días, poco más, poco menos, 11 de junio. Arranca la gran cita con el partido de México, que además ya nos estará contando el buen Lalito más adelante, pero hace menos de 12 horas se da a conocer la lista oficial de 26 jugadores mexicanos que van a representar

0: al país azteca la Copa del Mundo. Así que bueno, muy felices por lo pronto de estar por acá, de regreso en Buenos Días América.
1: Uy, sí señor, la verdad es que tenemos muchas expectativas de lo que estará pasando en este mundial, un mundial que se inaugura en México, que cierra en Estados Unidos y que bueno, va a tener escenario en tres países sumando a Canadá. ¿Cómo estamos, Lalo? Muy buenos días, ¿qué tal estás? ¿Cómo amaneces?
2: Hola Andreina, buenos días, un gusto saludarte, feliz lunes, feliz junio, primero de junio del 2026, nunca creíamos que iba a llegar esta fecha tan soñada, ya un mes lleno de emociones, un mes lleno de fútbol, un mes lleno de deporte, y aquí estamos listos para relatar todo lo que va a acontecer en este Mundial de la FIFA, con el placer de saludarte. Ya tenemos también finalistas en la NBA, tenemos finalistas en la NHL, se cierran estos eventos, grandes finales, los San Antonio Spurs contra el Thunder, y del otro lado Las Vegas Golden Knights llegaron también a la final, por supuesto, y aquí lo estaremos narrando. Así que listos para iniciar una semana, pero sobre todo listos para arrancar junio.
1: Uy, sí, y hablando de definiciones, ¿no? La Liga de Campeones, mi querido Lalo, Luis Enrique lo volvió a hacer.
2: No lo puedo creer, lo volvió a hacer. Bicampeonato, un equipo de época, ¿eh? Uno de los mejores equipos en la historia de la UEFA Champions League, bicampeonato. ¿Quién iba a decirlo hace unos años? Y me comentaban, París, un conjunto creado en 1970, va a ser bicampeón. Nadie se lo iba a creer, nadie se lo iba a creer. Y hoy en día vencieron al Arsenal en unos dramáticos, sufridos e intensos penales.
1: Sí, increíble. Un PSG que antes apostó por grandes figuras y se enfermaba por eso, ¿no? Y ahora, pues, en vez de grandes figuras en sus líneas, pues tiene un gran proyecto que se llama Luis Enrique. Y eso ha dado resultado y no lo podemos obviar. Así que bueno, ya tendremos tiempo para hablar de la final de la Liga de Campeones, para hablar del Mundial, para hablar de la NBA que está ya en su etapa cumbre. Bueno, tenemos mucho que ofrecerles en materia deportiva y por supuesto con las noticias. Sí señor, lo que está pasando en Colombia a propósito de sus elecciones, que está pasando también en los centros de detenciones en los Estados Unidos. Bueno, el tema del clima, hay muchos temas que abordar, así que aquí se los estaremos contando. Esto fue lo que ocurrió mientras usted dormía.
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1: El candidato de la ultraderecha de La Espriella y el oficialista Cepeda disputarán la presidencia de Colombia en segunda vuelta.
4: Un enigma, el nivel de calidad del agua del centro de detención de Dawley, Texas. Pese a que la empresa que administra el centro de procesamiento de inmigración asegura que la ciudad de Dawley hace exámenes del agua que suministra al lugar, documentos obtenidos por NMAS Univision Investigan muestran que en que esa instalación de la ciudad no realiza pruebas de calidad de líquido durante 2025.
1: ICE detiene a madre mexicana tras cita migratoria por visa U en California.
4: Algo dentro de mí estaba muriendo, así fue la experiencia del activista trans que pasó 48 días bajo custodia de ICE. Carla Sáenz narra su experiencia en el centro de detención de Eloy y cómo durante los días detenida obtuvo la fuerza para luchar por los demás miembros de su comunidad.
1: Y es noticia, si nos vamos a Nueva York, 5 heridos y retrasos por incendio de un vagón de tren cerca de la estación Penn.
4: El drama de los matrimonios infantiles, niñas son casadas para sobrevivir entre hambre, desplazamiento y el miedo provocado por la guerra en Gaza.
1: Y si nos vamos al sur de la Florida, pues choque en la I-75 deja 3 muertos en Naples, entre ellos joven que bajó a ayudar a herido.
4: ICE planea convertir almacenes a lo largo del país en megacentros de detención. Vecinos y ayuntamientos se oponen a los proyectos.
1: Y pues por supuesto las ciudades sedes del Mundial están afinando sus detalles, en este caso Houston para el Mundial, así luce el FanFest a 13 días del inicio, un poco de FanFest en muchas ciudades, en Houston no se quedan atrás.
4: Gritos, empujones y tensión al momento en que la policía de Nueva Jersey dispersó una manifestación en el centro de Delaney Hall. La gobernadora de Nueva Jersey movilizó a la policía estatal para tomar el control de las crecientes protestas fuera del centro de detención de ICE.
1: Y nos vamos a Illinois. Una mujer fue drogada y agredida sexualmente en un concierto en Chicago. El caso de Aragón Barron expone los riesgos del drink speaking y la importancia de no perder de vista tu bebida en eventos masivos.
4: Un tanque de productos químicos azotó el corazón de un pueblo industrial del estado de Washington. Un accidente en una empresa papelera no solo cobró 11 vidas, también sembró incertidumbre sobre el futuro de una fábrica que sostiene la economía de todo un pueblo en Washington.
2: Y pasamos a la información deportiva porque la Argentina y Lionel Messi arriban a Kansas City en el vuelo 1978 para iniciar su preparación al Mundial.
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1: Bueno, y noticia, el secretario de Seguridad Nacional que confirmó que habrá presencia diaria de agentes de ICE durante el Mundial que se celebrará, ya ustedes saben, en Estados Unidos. Y aunque las autoridades aseguran que el objetivo es mantener la seguridad, el anuncio ha generado preocupación entre aficionados, organización proinmigrantes y familias que temen posibles operativos o detenciones en los alrededores de los partidos. Para muchos, el fútbol debería ser una fiesta que une a las personas. Para otros, la medida es una herramienta necesaria para garantizar el cumplimiento de las leyes. Lo cierto es que la decisión ha abierto un intenso debate. ¿Cree usted que la presencia de ICE durante la Copa del Mundo es una medida de seguridad necesaria o solo genera miedo? ¿Usted se sentiría tranquilo asistiendo a un partido si supiera que habrá agentes de ICE en los alrededores? Si fuera turista y viniera a Estados Unidos para ver el Mundial, ¿esta noticia cambiaría sus planes? ¿Qué imagen deja Estados Unidos frente al mundo con esta noticia? Llámenos ahora mismo al 1-833-867-2346. Únase a la conversación. Díganos si este anuncio confirmando que habrá presencia diaria de agentes de ICE durante el Mundial es algo positivo. ¿Cómo lo ve usted? Es el momento de opinar. Llámenos a nuestro número en cabina. Recordándoles también que tenemos activo nuestro número en WhatsApp. No tiene que estar en el grupo de WhatsApp para poder enviar un mensaje de voz. Si usted lo requiere y lo quiere hacer, pues hágalo ahora mismo al 305-297-9697. 305-297-9697. 305-297-9697. Y déjenos aquí su mensaje de voz para colocarlo al aire. Ya regresamos.

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Campeón de Europa, una máquina, el conjunto galo, una máquina de Luis Enrique, el Paris Saint-Germain volvió a tocar la gloria. El sábado 30 de mayo del 2026 en el Puskás Arena de Budapest, el Paris Saint-Germain derrotó al Arsenal con una final dramática 1-1 en 120 minutos y 4-3 en penales. Con eso, el club parisino no solo levantó su segunda Champions de la historia, sino que la ganó por segundo año consecutivo, algo que en la era moderna de la Champions solo había logrado el Real Madrid en el ya lejano 2016 y 2018. La final empezó cuesta arriba para el Paris Saint-Germain, apenas al minuto 6, Kai Havertz adelantó al Arsenal con un gol que parecía escrito para cambiar la historia de los Gunners. El equipo de Mikel Arteta se plantó con orden, con disciplina, con ese bloque defensivo que durante una buena parte de la campaña lo hizo competir contra cualquiera. Pero el Paris Saint-Germain de Luis Enrique ya no es aquel equipo de nombres sueltos esperando una genialidad. Este Paris Saint-Germain sabe sufrir, sabe mover la pelota, sabe esperar su momento y sobre todo tiene mucha personalidad. La reacción llegó en el segundo tiempo al minuto 65. ¿Quién más? Ousmane Dembélé, el Balón de Oro, empató de penal después de una falta sobre Carabasquilla dentro del área y ahí cambió emocionalmente la final. El Paris Saint-Germain empezó a crecer, Vitinha tomó el mando del mediocampo, Dembélé apareció entre líneas, Carabasquilla empezó a romper por izquierda y así el Arsenal comenzó a sentir el peso de jugar contra un campeón que no se desespera. La clave, Vitinha, fue elegido el jugador del partido porque manejó los tiempos, aceleró cuando había que acelerar y le dio pausa al Paris Saint-Germain cuando el partido pedía cabeza fría. A su lado, por supuesto, João Neves y Fabián Ruiz ayudaron a que el equipo francés no se perdiera, mientras que Hakimi y Nuno Méndez fueron laterales con alma de extremos. Ese es el sello de Luis Enrique: amplitud, presión, presión con intención y mucha movilidad. Y ya a los penales, la historia marcó un drama espectacular. Un drama que pone al conjunto parisino como un bicampeón. Porque el Paris Saint-Germain no ganó esta Champions por casualidad. La ganó porque aprendió a competir como grande, porque cuando Arsenal golpeó primero, no se desordenó, porque cuando el partido se puso muy incómodo, fue paciente, y porque cuando llegaron los penales, tuvo algo que no se compra ni con todos sus millones, carácter de campeón. París ya no persigue la Champions, ahora la Champions es de París. Las palabras de Luis Enrique, hoy por hoy, el mejor entrenador del mundo.

0: enhorabuena. Enhorabuena, Luis, porque esto ya es un clásico, ¿eh?
1: Ojalá.
0: Mayo,
1: ojalá.
0: Final de la Champions, Luis Enrique, PSG.
1: Ojalá,
0: increíble.
1: Ojalá. Pero ha costado mucho, mucho el partido. Es un equipo muy competitivo, un equipo que ha demostrado que ha perdido muy poco esta temporada. Han empezado el partido de la mejor manera, con un poco de fortuna, justo lo que es decisivo en la final, que es marcar el primer gol. Y ha costado Dios y ayuda, pero bueno, en París estamos con la flor y viene bien de vez en cuando.
2: Dijiste que no preparabas las tandas de penaltis o los lanzadores de penaltis, pero las últimas seis las has ganado, Luis.
3: Va a ser esa la clave.
1: Perdí la de Marruecos con España, me mataron por eso. Cuando uno llega a los penaltis, depende de la calidad de los jugadores, no es suerte, de la calidad de los porteros y luego del azar. No va a cambiar una tanda de penaltis, ni la actuación del Arsenal ni la nuestra.
4: Luis, yo te quiero preguntar por dos cosas. Una primera más táctica. ¿Qué has corregido en el descanso, ya que os estaba costando mucho encontrar a los jugadores de fuera en buenas situaciones, ser profundos?
1: Bueno, en primer lugar, cuando juegas contra el Arsenal, si intentas ir por el carril central estás muerto. Era algo que habíamos hablado antes del partido. Hemos ido demasiado por la frustración de encajar el gol. En la segunda parte hemos intentado arreglarlo. Yo creo que he ido aparecer más en el área. Este tipo de partidos los controla el que va perdiendo, no el que va ganando. Y en ese sentido, nosotros estamos muy acostumbrados a jugar contra equipos replegados, pero esto es otro nivel. Sacan ventaja de cualquier acción, de cualquier falta, de cualquier momento. Te frustra mucho jugar así, pero yo creo que merecemos ganar esta final. También habría merecido el Arsenal, no te voy a engañar. Pero creo que lo que hemos hecho a lo largo de la temporada es algo destacable y estamos muy contentos.
0: Decía Rafael Paul en la previa que le hacía incluso más ilusión esta segunda que la primera. No sé si por lo que cuesta dos consecutivas, lo que ha costado también más esta final que la del Inter.
1: Yo como esto solo se lo he hecho hacer a Madrid, no tengo ni idea de cómo va. O sea que la primera fue histórica, la segunda lo va a ser más. París, yo creo, y el Paris Saint-Germain es un equipo que necesitaba meterse en el grupo de los mejores equipos. Ahora ya estamos ahí, no queremos bajarnos y queremos seguir identificándonos por una manera de jugar que le gusta a la gente.
5: Yo solo esto se lo he visto al Madrid, el bicampeonato. Tremenda frase de Luis Enrique. El Paris Saint-Germain ya es toda una realidad. En el 2025 le ganó al Internacional 5-0 y ahora en este 2026 defendió sufriendo, compitiendo, empatando una final como lo escuchábamos. Qué tremendo análisis de Luis Enrique. Una final durísima, durísima, pero que se definió en los 11 pasos. Felicidades al Paris Saint-Germain, un equipo ya de época.

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1: Sí, señor, no desaprovechen esta oportunidad que es maravillosa, poder tener sus voces. Si usted no tiene tiempo para esperarnos en la línea, si quizás quiere hacerle bastante rápido, pero quiere participar, pues nuestro tema del día le llama la atención. Bueno, aquí estamos listísimos para recibir sus mensajes de voz. Simplemente usted tiene que guardar este número, el número de nuestro WhatsApp, y pues dejarnos un mensajito de voz y nosotros nos encargaremos del resto. Quiero recordarles el número de nuestro WhatsApp, 305-297-9697. Guárdelo, por favor, entre sus contactos para cuando quiera enviar el mensaje de voz. Simplemente tiene que abrir su WhatsApp y dejar, grabar y dejar ese mensaje. Del resto nos encargamos nosotros. 305-297-9697, 305-297-9697. Bueno, hoy hablando de ICE y de lo que ha anunciado el gobierno federal a propósito del Mundial, y es que el secretario de Seguridad Nacional lo confirmó, que habrá presencia diaria de agentes de ICE durante el Mundial, que se celebrará, recuerden, aquí en Estados Unidos. Las autoridades aseguran que el objetivo es mantener la seguridad. El anuncio ha generado preocupación entre aficionados, organizaciones proinmigrantes y familias que temen posibles operativos o detención en los alrededores de los partidos. Para muchos, el fútbol debería ser una fiesta que une a las personas. Para otros, la medida es una herramienta necesaria para garantizar el cumplimiento de las leyes. Bueno, esto ha generado un gran debate. ¿Crees que la presencia de ICE durante la Copa del Mundo es una medida de seguridad necesaria o solo genera miedo? ¿Te siente usted tranquilo asistiendo a un partido si supiera que habrá agentes de ICE en los alrededores? Llámenos ahora mismo, 1-833-867-2346. Nuestra primera llamada del día, Iker, si me ayudas, con Gaspar. Gaspar, buenos días. ¿Qué tal estás? Good morning.
2: Buenos días, Andreina.
1: Buenos días.
2: Primera hora. Qué bárbaro.
1: Siéntete afortunado, ¿eh? Arrancando con buen pie la semanita.
2: Afortunado. No, pues me voy al tema rápidamente porque yo sé que hay mucha gente esperando. Ya viste que una de las cosas por las que se fue la anterior jefa del Departamento de Homeland Security era porque había muchos videos. ¿Ya viste el nuevo video del nuevo?
1: ¿Del nuevo qué?
2: El nuevo jefe, el señor Mullin, ¿no lo viste? Ahí dominando el balón y todo. ¿Sí lo viste?
1: No lo he visto.
2: Oh, pues ahí te lo recomiendo, ahí con el balón de fútbol y diciendo que recibe a toda la gente y que sus fuerzas de ICE van a estar ahí para dar seguridad.
1: Oh, mira eso. ¿Y tú cómo te sientes al respecto?
2: A ver cómo le van en eso de los videos. Bueno, con respecto a eso, Andreina, es una de las razones por las que mucha gente critica a este gobierno, de que está utilizando a ICE para todo. Nos está queriendo vender que el único que puede brindar seguridad es ICE, porque él dijo todo lo que iba a hacer a ICE y no tiene absolutamente nada que ver con inmigración. Dijo que iban a checar que no hubiera crímenes, que iban a checar los boletos, que no hubiera boletos falsos. ¿Que no hay otras fuerzas del orden que hagan eso? Y pues realmente más bien parece que nos quieren vender la idea de que el único control que puede haber es el de ICE. Y no sé por qué, pero ahí yo creo que hay una doble sentido. Ahora, hay tres problemas que tiene el Mundial, Andreina. Está el problema de ICE, está el problema de los boletos muy caros, y otro que puede que se haga muy grande, la epidemia esta de ébola. Ya ves que dicen que están diciéndole a todos los que vengan de esos tres países, creo que es el Congo.
1: Sí, y es que además, Gaspar, voy a tomar la palabra porque, bueno, uno puede hablar de estos tres países, pero la verdad es que la gente se cruza en los aeropuertos, la gente se cruza en el metro, la gente, o sea, en el mundo se mueve con tanta rapidez que esto puede venir de cualquier parte, ¿no? La verdad, y propagarse es una gran inquietud a nivel de salud pública. Y eso creo que lo está tomando muy en cuenta el gobierno de los Estados Unidos. Imagino yo que también con tal seriedad el gobierno de México y Canadá. Pero sí, es una inquietud grande. Imagino yo que están tomando cartas en el asunto. Vámonos a la pausa, ya regresamos. Esto es Buenos Días América de Costa a Costa.

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0: conciertos gratuitos está funcionando en muchos países, ¿no? De los nuestros.
1: Bueno, sí, Andreina, pero también México le está apostando mucho dinerito, el gobierno de México, mucho billete a hacer este tipo de conciertos porque le ha funcionado popularmente, hay que mencionarlo de esta manera, pues es una estrategia política también. Pero, ¿tú conocías a Panteón Rococó, Andreina?
0: No, para nada.
1: ¡Nada! ¡Wow! Yo pensé que sí lo conocías. Fíjate, Toñito estaría muy contento porque él es fanático del ska. Y esta banda mexicana es justamente de ska rock y está cumpliendo 30 años de carrera, Andreina. Pero en el aniversario, en el marco del aniversario de sus 30 años de carrera artística y también como parte de esta estrategia política del gobierno de llevar conciertos gratuitos a la población, bueno, pues esta banda Panteón Rococó ha hecho este fin de semana eso, se presentó en Ciudad Nezahualcóyotl, uno de los municipios más poblados del mundo, y regresaron este fin de semana a Ciudad Nezahualcóyotl, un gigantesco suburbio de la capital mexicana y uno de los primeros lugares que visitó en sus inicios hace 30 años para ofrecer uno de los conciertos más multitudinarios de su carrera. La banda ícono del ska rock en México actuó ante más de 120 mil personas, según cifras oficiales, en un festival organizado por la Secretaría de Cultura Federal del gobierno de México. Y Panteón Rococó participó como cabeza del cártel del Festival Ecos de Oriente, que hace parte del Circuito Nacional de Festivales por la Paz, una iniciativa del gobierno mexicano para abordar el derecho a la cultura y la construcción de una cultura de paz. Bueno, pues ahí estuvieron, Andreina. También hay que mencionar que esta agrupación Panteón Rococó también fue destacada por Billboard este año entre las 50 mejores bandas de rock en español de todos los tiempos. Así que bueno, festejo doble. La jornada se convirtió en una de las paradas de la gira mundial 30 aniversario generación del 95 de Panteón Rococó, que la banda originaria de la Ciudad de México realiza este 2026. Así que felicidades a Panteón Rococó porque está cumpliendo 30 años de trayectoria.

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1: ¿Y opinas sobre nuestro tema del día? Hoy estamos hablando del secretario de Seguridad Nacional que confirmó que habrá presencia diaria de agentes de ICE durante el Mundial. Pues, ¿crees que la presencia de ICE durante la Copa del Mundo es una medida de seguridad necesaria o solo genera miedo? ¿Usted se siente tranquilo asistiendo a un partido si supiera que habrá agentes de ICE? Si fuera turista y viniera a los Estados Unidos para ver la Copa, ¿esta noticia cambiaría sus planes? ¿Qué imagina? Deja Estados Unidos frente al mundo con esta noticia. ¿Qué imagen estaría dejando Estados Unidos? ¿Cómo nos ven desde afuera? Nos encantaría que usted nos respondiera al 1-833-867-2346 o nos dejara un mensaje de voz a nuestro número en cabina, el 305-297-9697. En nuestro grupo de WhatsApp estamos recibiendo su mensaje de voz y los estamos colocando al aire. 305-297-9697. Allí estamos, pues, pulsando la opinión de nuestra audiencia. Tenemos a Nelson desde New Jersey. Nelson, ¿tú qué opinas? Muy buenos días.
2: Sí, buenos días, Andreina. No, yo pienso que mientras más seguridad hay, mejor. Si un turista viene, viene legalmente. No tiene por qué tenerle miedo a ICE, ¿entiendes? Es decir, yo no veo el problema. Mientras más seguridad hay en varios capas y varios niveles, la gente se va a sentir más protegida. Porque déjame decirte, los terroristas pueden aprovechar situaciones de ese tipo para hacer terrorismo. ¿Me entiendes? Mientras más gente está armada del gobierno para defender a los civiles, es mejor. ¿Me entiendes? Eso no tiene lógica de que vamos a ponernos contra eso. El que esté ilegal, que no vaya a los juegos, que lo vea en la televisión como yo. Yo estoy legal y lo voy a ver por la televisión. A mí aunque me regalen la entrada, yo no voy. Porque eso es una locura, una multitud tremenda para entrar, para salir. Yo vivo cerquita del estadio, mejor estadio de Estados Unidos, que es el MetLife. Tú sabes, ¿no? Uh-huh. ¿Cuál es el MetLife? Uh-huh.
1: Sí, claro, está en New Jersey y ahora para la Copa del Mundo se va a llamar Estadio New York, New Jersey.
2: Sí, porque ahora Nueva York se siente, cuando nos tratan a la gente de New Jersey como el campo, pero ahora somos importantes porque el estadio que vale es el que está aquí, ¿entiendes? Ahora es New York, New Jersey, no, que es el estado de New Jersey, es el que se den de cuenta.
1: Sí, pero bueno, es el nombre oficial que le ha dado la FIFA, considerando que los estadios no pueden llevar nombres de marcas, ¿no? Es parte del contrato y de la regla. Pero sí, y conozco muy bien el estadio es un estadio espectacular. He tenido la fortuna de estar allí para cubrir algunos juegos. Bien, gracias Nelson por conectar con nosotros y dejarnos tu opinión. Nelson pues dice que está bien, el que nada debe, nada teme, y que deberían las personas sentirse más seguras porque hay seguridad o está la presencia de ICE. Es la opinión de Nelson. Pero vamos con un reporte que nos ofrece nuestra periodista Peggy Carranza, justamente hablando de la confirmación de la presencia diaria de ICE durante esta Copa en Estados Unidos.
3: Para que no haya dudas, el secretario del Departamento de Seguridad Nacional, Mark Wayne Mullen, confirmó la presencia de ICE en la Copa.
4: When you have crowds this big, criminal activities follow. Well, ICE and HSI are going to be out there every day fighting against the counterfeit tickets, human trafficking, drug smuggling, counterfeit products. They're going to be working hand in hand with CBP along the way.
3: La advertencia resonó entre aficionados como Clever Saltos, que dijo asistirá a un partido de Ecuador en el estadio MetLife.
5: Ese es el temor que tiene toda la gente por la situación del Mundial. Esperemos que no pase nada de eso y que todo sea con normalidad.
3: En el Super Bowl en febrero emplearon medidas similares.
6: Va a ser muy intimidante, ¿verdad? Para todos los hispanos, porque es un mundial, ¿me entiendes? Donde todas partes del mundo se van a unir, ¿verdad? Un deporte.
3: Este ex agente del FBI recuerda que el despliegue de agentes federales en eventos de gran magnitud no es algo nuevo.
7: Que ellos están ahí para la seguridad de ese evento, no están buscando a gente indocumentada. Eso dicho, obvio, siempre es una posibilidad que algo pase.
3: Mullen ha dicho que no se enfocará en operativos migratorios en la Copa, pero tampoco descartó detenciones por este motivo, lo que preocupa a grupos proinmigrantes.
8: Sabemos que por experiencias pasadas, que más presencia federal quiere decir más perfilamiento racial a nuestras comunidades.
3: Es por esto que instan a la comunidad inmigrante a conocer sus derechos.
8: A no firmar nada, ejercer sus derechos constitucionales, de quedarse en silencio.
3: Algunos activistas también nos dijeron que debido a la presencia de ICE en la Copa, se preparan ante un posible aumento en las llamadas a los equipos de respuesta rápida. En East Rutherford, Nueva Jersey, Peggy Carranza, NMás Univisión.
1: Y justamente aquí, en esta nota que nos ofrece nuestra periodista Peggy Carranza, escuchábamos las declaraciones del secretario de Seguridad y hablaba de que cuando tienes multitudes tan grandes, la actividad criminal surge. ICE y el Departamento de Seguridad van a estar ahí todos los días, dijo, luchando contra los boletos falsificados, el tráfico de personas, el contrato de drogas y los productos falsos, y van a trabajar de la mano durante todo el proceso. Es parte de lo que dijo el secretario del Departamento de Seguridad de los Estados Unidos. Vámonos a las líneas 1-833-867-2346. Conectamos con New York, Brooklyn. Allí está el profe. Profe, muy buenos días. Qué placer escucharle. Adelante.
9: Bueno, buenos días, Andreina. Gracias por hacer mi llamado.
1: Gracias.
9: Pienso que la seguridad es importante, pero no tiene que hacer un espectáculo de esto, anunciando que ICE va a estar ahí. Pero, como repito, es muy importante la seguridad. Y en todos los eventos en Estados Unidos siempre hay ese tipo de agentes. Pero el secretario del Estado o de Seguridad no tiene que hacer demasiado, como se dice, espectáculo de esto. Muchas gracias, André.
1: Gracias, profe, por conectar con nosotros al 1-833-867-2346. Tenemos a Diego en la línea. Diego, buenos días. ¿Qué tal estás? Good morning. ¿Tú qué piensas?
10: Buenos días, Andreina. Gracias por tomar la llamada.
1: Mire,
10: es necesario porque los hinchas son muy desordenados, se agarran peleando, tirando botellazos, y ahorita como están con esa pantaleta de que la inmigración, por cierto, Telemundo, que es una estación o una televisora tan radical a la izquierda, ayer declaró que esos manifestantes de New Jersey estaban armados con pistolas. ¿Qué andan haciendo esa gente ahí? Y después se hacen las víctimas, que son atribillados, que son muertos. Si tú apuntas con una pistola a cualquier agente de la ley, estás muerta en vivo, o yo estoy muerto en vivo si lo intento apuntar con un arma a uno de los gobiernos. Eso está muy claro.
1: Estoy completamente de acuerdo contigo. Completamente de acuerdo contigo. Claro. O sea, una persona que tenga... Diego, pero te voy a decir algo. ICE no tiene nada que ver con el tema de la seguridad de los estadios, no debería estar involucrado en eso. ICE no está para eso está la policía.
10: No sabía que es una ley federal, que ellos tienen el poder en todo el territorio y que están encima de todas las leyes de la nación. Por eso se llama federal.
1: Claro, pero
10: ¿entendido
1: sus funciones?
10: No. Claro.
1: Pero claro, sus funciones y su propósito y su sentido de ser no está para proteger la seguridad de un estadio. ¿Me explico?
10: Están para proteger todos, policía local, estatal y federal, si un caso hay algún extremo altercado.
1: Bueno, Diego, gracias por comunicarte con nosotros. Y yo creo que vale la pena resaltar para no confundirnos, ¿no? Cuando se planifica un juego en un estadio, deberían estar la policía local apoyando para la seguridad, evitar disturbios, mantener el orden y un gran equipo de logística que se encarga de que todo el mundo funcione como debe funcionar, ¿no? Que los boletos se presenten en la puerta, que cada quien registre su entrada, que la gente se siente en sus puestos, que la gente no acceda a lugares donde no debe acceder. Las funciones son muy claras para cada uno.
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12: Hola, queridos amigos, aquí tienen a su doctora Isabel. Hoy me pregunto, y espero que ustedes se pregunten, ¿de dónde vienen nuestras actitudes? Es común preguntarse eso, ¿por qué tenemos ciertas ideas? ¿Por qué estamos abrazando ciertos conceptos? Es que pensamos en una situación determinada, quizás no en la misma manera que otras personas lo perciben. Para comprender todo eso, tenemos que regresar a nuestra niñez, a esa infancia donde nos enseñaron esto se hace, esto no se hace. Ese conjunto de información está en el cerebro y es el que se acumula y nos hace actuar de la forma en que actuamos hoy en día. Así que piensen bien que cada actitud que ustedes tomen, pregunten de dónde salió.
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14: Soy Valeria Lozano de Hábitos y seguro cuando escuchas la palabra estrés, piensas en lo mismo. La persona que no puede dormir bien y que toma café todo el día. Por lo tanto, cuando te dicen que te debes desestresar, piensas en lo opuesto a eso. Y si bien es cierto que te puede ayudar, el deber ser es que nuestro organismo vive en un estado de equilibrio constante, el que se conoce como homeostasis. Este es un mecanismo de autorregulación del cuerpo y mantiene todo en orden desde tus niveles de azúcar, oxígeno, respiración, ritmo cardíaco y todo lo demás. Entenderás que cuando te sales de ese orden, todo lo anterior también se sale de armonía. Homeostasis es salud y el estrés es lo opuesto. Cuando activas una respuesta de estrés y no la puedes desactivar, caemos en síntomas como aumento de peso, dolores de cabeza continuos, problemas inmunológicos, inflamación crónica, entre otros. Una práctica diaria de meditación nos permite regresar ese equilibrio y relajarnos. En institutohabitos.com te ofrecemos de manera gratuita recursos para mejorar así tu calidad de vida.
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17: ¿Sabías que el cáncer de la piel es el más común en los Estados Unidos? ¿Qué tal? 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
6: Dispersó una manifestación en el centro Delaney Hall. La gobernadora de Nueva Jersey movilizó a la policía estatal para tomar el control de las crecientes protestas fuera del centro de detención de ICE.
7: Pasamos a la información deportiva porque Mauricio Pochettino, técnico de Estados Unidos, recurrió a una laptop en pleno partido de la Unión Americana ante Senegal para dar instrucciones.
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9: Bien, hablamos de madres inmigrantes que denuncian enfermedades y malas condiciones en el centro de Daly. Familias detenidas en este centro han denunciado deficiencias en la atención médica y dificultades para acceder a agua potable y alimentos adecuados. Entre los casos expuestos figuró el de Juan Nicolás, un bebé de 2 meses que permaneció detenido junto a su madre mientras ambos enfrentaban preocupaciones por su estado de salud. Las autoridades federales rechazaron las acusaciones.
10: Poco después de que NMás Univisión comenzara a reportar sobre lo que sucedía detrás de este cerco de seguridad, comenzamos a recibir llamadas de madres que hacían fila junto a sus hijos para contarnos sus historias. Las videollamadas eventualmente fueron prohibidas tras ser compartidas en medios nacionales y redes sociales, donde acumularon millones de reproducciones. En una declaración a medios, el Departamento de Seguridad Nacional dijo que la decisión se debió a que estas videollamadas ponían en riesgo la seguridad del centro. En una de esas videollamadas conocimos a Mireya y sus dos hijos.
11: ¿Cómo se llama el bebé?
12: Juan Nicolás. Tiene 2 mesecitos cumplidos aquí.
11: ¿Cuánto tiempo tienen en detención?
12: Tenemos aquí 18 días ya cumplidos. Acá está la otra niña, mire.

0: Mireya, su esposo y sus dos bebés cruzaron la frontera y se entregaron a la patrulla fronteriza para pedir asilo tras huir de una situación de violencia en México, según nos explicaron.
1: ¿Puedes repetir que
0: a los pocos días de ingresar a Delhi, Mireya dice que la comida y el agua empezaron a causarles problemas?
2: Ya aquí yo ya no estoy reproduciendo mi leche, ni siquiera estoy sacando yo, porque no me estaba alimentando yo muy bien aquí, y pues es por eso el motivo que le hemos estado dando fórmula, pero pues la fórmula ahorita no le está cayendo bien.
0: Según su testimonio, conseguir agua embotellada para preparar el biberón es costoso.
2: Entonces, cuando a mí se me enfermó él y la niña de la pancita, yo le dije al doctor y me aferré a que me dieran aguas, y muy apenas me dan las aguas, o sea, me las dan de mal genio, pero me las dan para las tetas de los niños.
0: CoreCivic, la empresa privada que administra el centro de detención, sostiene en un comunicado a NMás Univisión que el agua del centro es la misma que recibe la comunidad alrededor.
2: No.
0: Con el paso de los días, los dos niños se enfermaron. Mireya reportó COVID y otros problemas respiratorios en su hija y temía que Juan Nicolás siguiera el mismo camino.
2: Se me ha estado enfermando constantemente y pues me dicen que aquí no me pueden dar medicamento porque está muy chiquito, pero ya la tos la ha traído muy fea.
0: Sola, con dos niños enfermos y sin recursos económicos, Mireya además no lograba conseguir representación legal. Las quejas de Mireya no son aisladas, forman parte de una demanda sobre el trato de menores en detención. Algunas describen atención médica deficiente, demoras o incluso negación de tratamientos. Otras señalan que los niños se enferman con la comida. Incluso hay varios reportes sobre la presencia de gusanos y moho en la comida. Alegan también que las luces permanecen encendidas toda la noche y que los niños muestran signos de privación crónica del sueño. El Departamento de Seguridad Nacional continúa rechazando las denuncias. A través de un comunicado dicen: estas afirmaciones son falsas. A todos los detenidos se le proporcionan 3 comidas al día, agua limpia, ropa y artículos de aseo personal. También aseguran que proporcionan atención médica.
3: ¿Qué les parece? Wow, increíble, ¿no? Bueno, llámenos al 1-833-867-2346. Ese es nuestro punto de contacto, nuestra línea telefónica. Únase a la conversación. Allí tenemos a nuestra gente en Texas, que siempre dice presente. Armando, muy buenos días. ¿Qué tal estás? Good morning. Ay, se cayó esa llamada. Sí, señor. A ver, vámonos con la siguiente. Tenemos a Sergio. Sergio, buenos días. ¿Qué tal estás? Good morning. Hola, Sergio, ¿nos escuchas? Buenos días. Creo que no nos está escuchando ahora mismo. Bueno, usted puede llamar al 1-833-867-2346. Es nuestro punto de contacto, nuestra línea telefónica. Gracias por unirse a la conversación. Y bueno, salen a la luz abusos y detenciones prolongadas de niños en este centro Delhi. Es una noticia que le está dando la vuelta al país, sin lugar a dudas. Pues las irregularidades que están reportando desde ese lugar son múltiples. Las familias detenidas allí denunciaron malos tratos, falta de medicamentos, condiciones que pues habrían afectado la salud de menores. Y entre los casos destacó este, el de Cariaxi, una niña con epilepsia, cuya madre aseguró que no recibió el tratamiento necesario.
0: Algunos padres de familia también reportan malos tratos por parte de guardias en el centro, que según ellos van desde insultos hasta cateos arbitrarios en sus unidades. Este es el caso de Carmeris Cayama Costa. La conocimos por videollamada 6 semanas después de su llegada a Delhi.
4: Mis hijos están mal, mi hija me entró en crisis.
0: La estadía fue aún más difícil para su hija mayor, Cariaxi, quien fue diagnosticada con autismo, según explicó. Carmeris alega que durante su tiempo en Delhi, su hija no recibió las medicinas necesarias, por lo que su condición empeoró. Según la denuncia, durante una visita de congresistas, la familia fue retenida por horas en su habitación para bloquear el acceso a la delegación.
4: Se dieron cuenta de que estábamos escribiendo cartas de ayuda, de libertad, la niña estaba escribiendo eso, la carta que ella estaba escribiendo y los dibujos para que lo vieran, y se metieron al cuarto. No se ve nada, no se ve nada. Mire cómo lo rompieron. era como todos los gobiernos.
0: Carmery sostiene que oficiales confiscaron y destruyeron dibujos de sus tres hijos.
1: Escribí años de libertad, medio botallo.
0: Carmery dice que los oficiales la empujaron al igual que a su hija y que se burlaron de ella.
1: Y me empujaron.
3: Al igual que muchas familias, la detención de la familia Cayama Costa excedió el límite de tiempo estipulado en una regla que el gobierno federal debe seguir cuando detiene a menores de edad. Se llama el Acuerdo Flores de 1997, el cual establece un límite de 20 días para la detención de menores.
0: Sin embargo, el promedio de detención en los casos documentados es de 56 días, según un estudio de Human Rights First y Raíces. Incluso, hay familias que han permanecido casi 6 meses apresadas, agrega el reporte.
5: No hay ninguna forma de detener a un niño de una forma adecuada.
0: Las abogadas Laura Flores Dixit y Amanda Aguilar han representado a decenas de familias detenidas en Dilley.
5: Cuando un niño se ha detenido por 21 días, ya deben estar liberados, porque es demasiado tiempo, hasta en los ojos del gobierno federal.
6: Pero ellos ya no están cumpliendo con eso. Como esta administración, hay muchas cosas que están haciendo en contra de la ley.
5: Y en el último año hemos visto ataques por parte del gobierno federal intentando legalmente de cambiar el Acuerdo Flores.
6: Entonces ya tenemos que básicamente demandarlos para cumplir con la ley.
0: ICE admitió en corte que ha detenido a menores de edad por más de los 20 días estipulados por el Acuerdo Flores. Atribuyeron los retrasos a problemas de transporte, necesidades médicas y trámites legales.

0: 19 de septiembre de 1988, Washington D.C. vio nacer al que se convertiría en uno de los jugadores más determinantes de la NBA, Kevin Durant. 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Pasó a los Warriors de Golden State, en donde brilló y conquistó dos anillos de la NBA. Es por esto que Kevin Durant es el icono de la canasta en TUDN Radio.
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0: ahorita que levantan las voces por los migrantes, ¿no? ¿Qué canción tan interesante?
1: Sí, Andreina, y fuerte, ¿no? Dura la realidad, dirían algunos, de lo que pasa en Estados Unidos y de mucha gente que, bueno, pues se va a trabajar a Estados Unidos por la esperanza de tener una mejor vida. Pero efectivamente, estos artistas, Carlos Santana y Becky G, lanzaron la canción Mi Gran Amor, que habla a los migrantes. El guitarrista mexicano y la cantante unieron sus talentos en un tema que retrata el impacto de las detenciones y de la vida que viven los inmigrantes en este país. Es una realidad bastante fuerte, dura, pero es tal cual. Miles de familias latinas, las detenciones migratorias, la vida que llevan, que es muchas veces pues dura, de jornadas laborales largas, Andreina, que bueno, pues tiene que pasar por diferentes situaciones. Así que ahí está parte de lo que están estrenando estos artistas, vendiéndoles de alguna manera también un homenaje y tributo a todas estas familias inmigrantes, ¿no? Así que bueno, pues aquí se las dejamos para que escuchen esta canción de Carlos Santana y Becky G.
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1: Siete minutos de la mañana en el este, ya el reloj marcando 6:27 minutos de la mañana en el centro y las 4:27 minutos de la mañana en el Pacífico. Seguimos escuchando sus opiniones a través del 1-833-867-2346. Para los que se están incorporando a nuestra transmisión, hoy estamos hablando de este anuncio que ha hecho la Secretaría de Seguridad Nacional, confirmando que habrá presencia diaria de agentes de ICE durante el Mundial, que se celebrará, ustedes saben, en Estados Unidos. ¿Usted cree que la presencia de ICE durante la Copa del Mundo es una medida de seguridad necesaria o solo genera miedo? ¿Te sentirías tranquilo asistiendo a un partido si supieras que habrán agentes de ICE alrededor del estadio? Y si fueras turista, viniera a Estados Unidos para la Copa, ¿esta noticia cambiaría tus planes o no? 1-833-867-2346. Nuestro punto de contacto, nuestra línea telefónica, únase a la conversación. Aquí tenemos a Armando desde Texas. Armando, muy buenos días. ¿Usted qué opina? Good morning.
2: Muy buenos días, Andreina. Hoy más que nunca, di no a esta estafa del Mundial. Que la pasión nos imponga, Andreina, a la razón. Yo creo que debemos de ser conciencia, hoy más que nunca, ya sabiendo de que estos matones van a estar en cada partido, ahí viendo a los inmigrantes o viendo cualquier color de piel para poder arrestarlos. Aunque en verdad, Andreina, sí me escucha.
1: Te perdí, a ver.
2: ¿Me escuchas, Andreina?
1: Ahora sí, ahora regresaste, sí, te escucho.
2: Aunque en verdad este es un mal necesario, no sé si recuerdas tú la vez del partido de la final de la Copa América, donde aquellos vestidos de amarillo asaltaron el estadio.
1: Estaba en el estadio yo en ese momento, Colombia-Argentina.
2: Así es que, ni modo, esto también es un mal necesario que vamos a tener que aguantar, pero hay muchas opciones, hay que quedarnos en casa, no hay que participar de esta estafa con esos tickets tan caros, y que sepamos controlar nuestras emociones, eso es el fútbol, nuestras emociones, no nos dejemos influir por nada ni por nadie. Saludos, Andreina.
1: Saludos para ti también. Vámonos con Armando, ahora desde Nueva York. Adelante, Armando, buenos días.
3: Buenos días, Andreina. ¿Cómo amanece? Pues, te echamos de menos viernes. Tenía una llorona ahí, Dieguito, porque ya parece que darle calma. Tenía que llevarle una toalla para que...
1: Estaba en la graduación de mi muchacho, que se me graduó de elementary el viernes, así que estuve por allá por la escuela.
3: Te felicito, pues, ese niño tan precioso y tan inteligente ya que tiene, ¿sabes? No te contaron que viene una llorona, porque dice que tenía 15 días, ¿no? Pasada, pero bueno, de todo modo él habla. Yo respeto lo que dice Diego, pues que le echen toda con... Pero el problema es el antecedente de ICE. ICE la potestad de detener a cualquiera, no importa quién sea, parezca el cafecito y que no sea blanquito o azules. ¿Entiendes? Ese es el problema. Entonces cualquiera está expuesto a eso. Si no hubiera eso, yo no creo que una persona que no tiene documento va a gastar tanto dinero para irse a meter allí. Pero ahí se va a llevar a todo mundo, entonces ese es el problema. Y ahora felicito a Nelson, que hoy amaneció tranquilo, y también lo que dijo tiene sentido, pues que ya, ¿para qué? Primera vez que lo oigo que habla así, tranquilito, y que dice que no hay necesidad de irse a meter ahí si no tiene papeles y eso. Habló un poquito calmado. De todo, felicito, ojalá todos los días hablemos de una manera así ordenada, sin ofendernos ni nada. Se le quiere mucho, muchísimos abrazos y apapacho desde aquí, desde Nueva York.
1: Bien apretadito. Adelante, New York. Gracias, Armando, siempre presente en el programa. Luis nos llama desde Utah. Adelante, Luis, muy buenos días. ¿Tú qué opinas?
4: Hola, Andreina, buenos días. ¿Cómo estás?
1: Muy bien, ¿y tú?
4: Pues yo como migrante tampoco iría ni cancelar el ticket, ya que uno está expuesto a que se lo lleve a ICE y lo deporten y le hagan una vida imposible. Yo como venezolano pues llevo el fútbol en la sangre y el béisbol. y pues lamentándolo mucho no podremos asistir porque no vamos a arriesgar nuestra vida, ni la mía ni la de mi familia.
1: Claro.
4: Nosotros vinimos a este país hermoso a poder conseguir una meta y ayudar a nuestra familia que está en Venezuela, y aparte de eso, huir de la dictadura que tenemos todavía.
1: Uh-huh. Sí, totalmente.
4: Pero no lo haríamos, pues muchos de nosotros no lo haríamos.
1: Claro, claro.
4: No lo haría. Por el puesto del ticket, porque uno cuando se quiere dar el gusto se lo da, pero no lo hago.
1: Claro, no lo haces porque no quieres pasar un mal rato.
4: No quiero pasar un mal rato, eso es correcto, y el gasto que ocasiona ese mal rato y el sufrimiento que va a tener nuestra familia.
1: Claro, claro. Y gracias, Luis, por llamarnos y dejarnos tu comentario. Gracias por unirte a la conversación. Luis nos llama desde
4: Utah. Gracias a ti, que tengas un excelente día.
1: Gracias, gracias. Un abrazo. Bueno, allí está, ¿no? Allí está. La mayoría de las personas que nos han llamado hoy, bueno, hay como opiniones divididas, ¿no? Unos dicen el que nada debe, nada teme. Y bueno, si yo no le debo nada y pues siento seguridad más bien que más efectivos cuiden, ¿no? De las instalaciones y de los alrededores. Otros dicen que no es necesario, que no es necesario que ICE esté en los estadios. Bueno, por una parte porque el que está sin documentos en este país no va a pagar esas altas sumas de dinero para entrar a ver un juego tan costoso como son los juegos de la Copa en estos momentos, o no se va a arriesgar. Bueno, creo que las opiniones han estado un poco divididas en la mañana del día de hoy. Nos encantaría que usted pues llamara también y se uniera a la conversación. 1-833-867-2346. Este es el punto de contacto, nuestra línea telefónica. Únase usted también a la conversación. Al regreso nos viene Lalo Lalín. Lalito, ¿qué te traes? ¿Qué te traes para tu próximo contacto deportivo? Hay mucho tema de qué hablar.
5: Mucho tema, querida Andreina, ¿por dónde iniciar? Yo creo por la selección mexicana y sus convocados a la próxima Copa del Mundo, la importancia, porque es el anfitrión.
1: Ahí estamos. Vámonos, vámonos a la pausa, ya regresamos. Esto es Buenos Días América, de costa a costa. Gracias por estar aquí, por llamar, por dejarnos sus mensajes de voz a través de nuestro número de WhatsApp. Le recuerdo, es el 305-297-9697, 305-297-9697. Sencillito, nos deja su mensaje de voz y nosotros nos encargamos de lo demás. Me ausento por el próximo bloque, voy a la televisión a contarles qué es noticia en materia deportiva en la voz en nuestra plataforma de VIX Univisión, y ya regreso para comenzar nuestra transmisión en YouTube, en Facebook y en Instagram.

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Yo te amo en la alegría, en la tristeza, en la calma. Vaya, vaya canción. Bienvenidas y bienvenidos a la hora romántica en los deportes en Buenos Días América. Un espacio para dedicar con todo el corazón, para suspirar y dejar que la música diga eso que a veces el corazón no se atreve a pronunciar. Acomódense, respiren profundo, porque este día el amor se escucha aquí en voz de Lalo Leal.

Y nos vamos, por supuesto, a la información. Nos vamos a la información, señoras y señores, en este día tan importante en el mundo del deporte. París se rinde a su equipo, al Paris Saint-Germain, fiesta grande por la Champions, pero con tensión en las calles francesas, como siempre. No saben celebrar y hacen muchas cositas, muchos disturbios. Bombazo en Roland Garros, Marta Kostyuk elimina a Iga Swiatek y firma una jornada histórica para Ucrania. Jonas Vingegaard entra al Club de los Inmortales, conquista el Giro y ya presume las tres grandes vueltas. Messi y Argentina ya llegaron a Kansas City. La campeona del mundo enciende motores rumbo al Mundial. Ya están en Kansas City, su sede, su base para la próxima Copa del Mundo. Brasil vuelve a soñar en París. João Fonseca sigue los pasos de Gustavo Kuerten en Roland Garros. La NBA ya tiene final. San Antonio y Nueva York presentan las canchas donde se jugará la gloria. Simplemente una final espectacular entre dos equipos históricos.

0: presentó Javier El Vasco Aguirre a sus seleccionados, a sus convocados.
1: Buenas noches a todos y todas. Los saludo con mucho cariño y mucha ilusión porque esta es una noche especial. Estamos a 11 días de empezar el Mundial, el tercer Mundial de nuestro país. Como futbolista, les puedo decir que es la mayor experiencia que he tenido en mi carrera deportiva haber jugado el Mundial en mi casa, en 1986. Espero que las nuevas generaciones disfruten y apoyen a este equipo como lo hicieron en 1986 y en 1970. Por ello, hemos conformado un gran equipo que va a representar a su país con valentía, con orgullo, con amor a la camiseta. Hoy quiero presentarles la convocatoria de 26 mexicanos que nos representarán con dignidad y orgullo en la siguiente Copa del Mundo y el llamado a ir todos juntos a este Mundial.

Los de Javier Aguirre para la próxima Copa del Mundo. Porteros: Raúl, Tala Rangel, Chivas, Carlos Acevedo, Torreón, Guillermo Ochoa. Vaya equipito, Guillermo Ochoa. Limasol de Chipre. Defensas: Israel Reyes, América, Jorge Sánchez, PAOK, César Montes, Lokomotiv, Johan Vázquez, Genoa, Edson Álvarez, Fenerbahce, Jesús Gallardo, Toluca, Mateo Chávez, AZ Axmar. Mediocampistas: Álvaro Fidalgo, Real Betis Balompié, Brian Gutiérrez, Chivas, Eric Lira, Cruz Azul, Luis Romo, Chivas, Gilberto Mora, Tijuana, Luis Chávez, Dinamo de Moscú, Obed Vargas, Atlético de Madrid, Orbelín Pineda, AEK de Atenas. Delanteros, vaya que tenemos delanteros: Roberto El Piojo Alvarado, Chivas, César Chino Huerta, Anderlecht, Julián Quiñones, Al Khadija, Alexis Vega, Toluca, Armando Hormiga González, Chivas, Guillermo Martínez, Pumas, Santiago Jiménez, AC Milan, Raúl Jiménez, Fulham de Inglaterra. Los convocados de Javier Aguirre para la próxima Copa del Mundo. ¿Te gusta la lista? ¿A quién pones? ¿A quién quitas? Lo único que no me gusta de esta lista es que no veo a ningún tuzo. Bueno, ellos se lo pierden. Pero son los convocados de Javier el Vasco Aguirre. La lista de jugadores por Javier Aguirre para disputar la Copa del Mundo de la FIFA 2026. Un combinado que no presentó tantas sorpresas, porque no vimos tantas sorpresas, ya esperábamos esto. México enfrentará a Sudáfrica, Corea y Chequia en la fase de grupos del Magno Certamen Veraniego. Todos los partidos en territorio nacional, todos los partidos en México, Distrito Federal y en Guadalajara, Jalisco. En dado caso de que pase, la selección mexicana estaría enfrentando un partido los 16avos de final en Monterrey, Nuevo León, México. En la concentración, pues también estaban jugadores como Kevin Castañeda, Jesús Alejandro Gómez, quienes ejercían sparrings de cara a este evento. Son los convocados de Javier Aguirre. De esta forma, la selección mexicana está completa y lista para encarar el último partido amistoso ante Serbia en el estadio Nemesio 10 y posteriormente la Copa Mundial de la FIFA. El Mundial está a nada.

0: Marta Guillermo Ochoa en la titularidad en este mundial. Sería su sexto mundial. Solamente tres jugadores tendrían seis mundiales de toda la historia. Hablamos de Lionel Messi, hablamos de Cristiano Ronaldo y probablemente Francisco Guillermo Ochoa.
1: Sí puede tener esa posibilidad real, Memo.
2: Los 26 que estén en la lista final tienen posibilidades reales de jugar. Todos son elegibles, es una selección, no son 11 y titulares y 15 suplentes. Esto yo lo tengo clarísimo desde el primer día. Sí, pueden jugar cualquiera.
0: Puede jugar cualquiera en este mundial. Yo sí veo a Guillermo Ochoa como portero titular el próximo 11 de junio en el Estadio Azteca. Yo sí lo veo como titular. La experiencia que tiene Guillermo Ochoa, los mundiales que ha acumulado, las participaciones que ha tenido en esos mundiales, pero sobre todo la experiencia que Javier Aguirre busca en un portero. Aunque si nos vamos a los números, si nos vamos quizás al momento, el tal Rangel podría marcar la diferencia, aunque para mí el portero titular en este mundial tendría que haber sido Carlos Moreno, cosa que no pasó, y Guillermo Ochoa seguramente estará ocupando esa posición.
3: Amor, lo bello que es amar.
0: Y nos vamos a otro país, nos vamos a España, porque Lamine Yamal estuvo muy asustado de perderse el mundial debido a una lesión. Lamine Yamal es catalogado, obviamente, una gran estrella, pero también los expertos consideran que este va a ser su mundial y que va a conquistar el corazón del mundo, que va a conquistar el corazón del planeta entero con su fútbol. Las expectativas son muy altas para Lamine Yamal.
4: Queríamos llegar al momento del mundial y sabía que una lesión de isquio nunca había tenido, pero que poco tiempo no era. Entonces tenía miedo de que sea grave y sobre todo de que no sea grave, pero poder recaer y que me pueda perder el mundial. En mi mente es como si llevara 10 años jugando a fútbol, pero en verdad llevo 3 años.
5: ¿Te imaginas alguna vez levantando la Copa del Mundo?
4: Mil veces en mi habitación, o cuando ganábamos un partido en el poli de mi barrio. Cuando yo era pequeño, pues mi ídolo era Neymar. Y yo me moriría por una foto con Neymar cuando era pequeño, o sea, podía hacer de todo. Si me decías que fuera a Rusia en tren, iba a Rusia en tren. Voy con esa ilusión porque sé que tenemos una gran selección, de las mejores que hemos tenido.
0: Qué bonito, qué bonito, qué bonito. Lamine Yamal seguramente se va a tomar esa foto con Neymar Jr. y va a poder convivir con sus ídolos, porque este hombre tiene 18 años, hace tan solo 5 años era un niño. Y veía a estas estrellas, Neymar, Messi, Cristiano, y ahora va a jugar contra ellas, Lamine Yamal. Vaya, vaya espectáculo, y sí, deseamos que sea su mundial y deseamos que España avance muy lejos, no más que la selección mexicana, ¿verdad? Pero obviamente España tiene muchas más posibilidades para ganar el mundial que la selección mexicana. Estaba leyendo las estadísticas, es el número uno, el gran favorito, y la selección mexicana apenas tiene 1% de posibilidades de ganar el mundial. 1%, y ya saben, empezaron con los memes, 1% de posibilidades, 99% de fe. No sé, es casi una misión imposible que México logre ser campeón del mundo, pero España tiene todo para lograrlo. Luis Enrique, después de ganar la UEFA Champions League.
6: Bueno, enhorabuena Luis, porque esto ya es un clásico, ¿eh?
7: Ojalá.
6: Mayo,
7: ojalá.
6: Final de la Champions, Luis Enrique, PSG.
7: Ojalá,
6: increíble.
7: Ojalá. Pero ha costado mucho el partido. Es un equipo muy competitivo, un equipo que ha demostrado que ha perdido muy poco esta temporada. Han empezado el partido de la mejor manera, con un poco de fortuna, justo lo que es decisivo en la final, que es marcar el primer gol. Y ha costado Dios y ayuda, pero bueno, en París estamos con la flor y viene bien de vez en cuando.
8: Dijiste que no preparabas las tandas de penaltis o los lanzadores de penaltis, pero las últimas 6 las has ganado, Luis.
9: Va a ser esa la clave.
7: Perdí la de Marruecos con España, me mataron por eso.
8: Ya.
7: Cuando uno llega a los penaltis, depende de la calidad de los jugadores, no es suerte, de la calidad de los porteros y luego del azar. No va a cambiar una tanda de penaltis, ni la actuación del Arsenal ni la nuestra.
0: Luis Enrique, después de ganar la UEFA Champions League, vaya, vaya momento. Dos orejonas para Luis Enrique haciendo historia. 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
2: Estamos en la recta final, la va a tener González.
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0: del 2026 en YouTube, Facebook e Instagram. A partir de este momento, gracias por unirse a la conversación y seguir marcando 833-867-2346. Arrancando el mes del inicio del Mundial. Aquí estamos para contárselo, por supuesto. No se lo pierdan porque en su morning show favorito cada mañana usted va a enterarse de lo que está pasando con la Copa, lo que está por venir, lo que ha sucedido y todas esas notas que usted no se puede perder porque pasan muchísimas cosas cuando la Copa está en marcha. Y antes, pues, mucho también. Bueno, todo el equipo listo, digo listísimo. Iker González en los controles, atendiendo sus llamadas, musicalizando el programa. Janet Vázquez en la producción del espacio frente al micrófono. Lalo Leal en los deportes y esta su servidora, Andreina Gandica. ¿Cómo están, muchachos? Con los buenos días.
1: Aló, aló, Andreina, muy buenos días. Buenos días, Iker, buenos días a Lalito, buenos días a nuestra hermosa y maravillosa audiencia aquí arrancando la semanita con toda la actitud. Junio, el mes del mundial, del arranque del mundial por lo menos. Y también es junio, el mes de Lalo Lalín, porque ya viene su cumpleaños. Es el mes de juguemos todos y juntémonos también.
0: También. Juguemos y juntemos. Ok, juguemos y juntémonos. Iker, muy buenos días. ¿Cómo vamos? Good morning.
2: Buenos días, Andreina, Janet, Lalo. Pues vamos bien ya a la mitad de nuestro programa de Buenos Días América.

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6: La noticia es que en una sola entrada, pues conectaron 13 carreras. En una sola entrada, 13 carreras para ganarle a los Atléticos. ¡Qué cosa tan impresionante! Estuvieron a tan solo una carrera de igualar su récord, que no lo hacían, no sé, desde hace cuántos años. Pero sí, imagínense ustedes, un inning que duró 43 minutos. ¡Qué barbaridad!
7: No, qué locura, ¿eh? ¡Qué locura! Algo histórico, ¿no? Algo histórico, sí. Tantas y tantas carreras en una sola entrada. Es como si en un tiempo viéramos 10 goles.
6: Exacto. O bueno, 13 carreras en un primer tiempo de fútbol. ¡Wow! Imagínate eso. ¡Qué locura, ¿no? Las cosas que ocurren solo en el béisbol de las grandes ligas. Bueno, vámonos, muchachos, a contarle a nuestra audiencia lo que ocurrió mientras usted dormía.
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6: El candidato de la ultraderecha de la Espriella y el oficialista Cepeda disputarán la presidencia de Colombia en segunda vuelta.
9: Un enigma el nivel de calidad del agua del centro de detención Daly en Texas, pese a que la empresa que administra el centro de procesamiento de inmigración asegura que la ciudad de Daly hace exámenes del agua que suministra al lugar. Documentos obtenidos por NMAS Univision investigan, muestran que en esa instalación la ciudad no realizó pruebas de calidad de líquido.
6: Y tenemos como noticia un tanque de productos químicos que azotó el corazón de un pueblo industrial del estado de Washington.
9: También le contamos que ICE detiene a madre mexicana tras cita migratoria por visa U en California. Su familia asegura que el arresto de la mujer identificada como Lourdes ocurrió sin explicaciones claras y en medio de cambios recientes en las políticas de revisión migratoria.
6: 5 heridos y retrasos por incendio de un vagón de tren cerca de la estación Penn en Nueva York.
9: ICE planea convertir almacenes a lo largo del país en megacentros de detención. Vecinos y ayuntamientos se oponen a los proyectos.
6: Nos vamos a Florida porque choque en la I-75 deja 3 muertos en Naples.

0: Entre ellos, joven que bajó a ayudar a herido.
1: Masivas manifestaciones en Nueva York en contra del fallo de la Corte Suprema con respecto al aborto. Miles de personas se dieron cita en el Washington Square Park para protestar en contra del fallo de la Corte Suprema que derogó Roe versus Wade. Ana María Archila, defensora de derechos femeninos, señaló que serán las comunidades latinas y las clases trabajadoras quienes se verán más afectadas por esta decisión.
0: Y nos vamos a California. Dobles de Marilyn Monroe rompen récord mundial Guinness al celebrar sus 100 años en Palm Springs.
1: Sin acuerdo entre Estados Unidos e Irán, crece tensión por el Estrecho de Hormuz. Las negociaciones entre Estados Unidos e Irán concluyeron otra semana sin un acuerdo definitivo.
2: Por supuesto que tenemos que pasar a la información deportiva porque el legendario entrenador Popovich sigue moviendo los hilos en San Antonio. Su mano todavía se ve en el banquillo y todavía pesa en el crecimiento de Wembanyama.
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0: Y les contamos sobre el retorno migratorio a México que mostró dos realidades. Roxana, que volvió a decisión propia tras años en Estados Unidos y descubrió su país, mientras Emmanuel fue deportado y enfrentó rechazo y dificultades laborales. Ambos lidiaron con adaptación, y pérdidas al reconstruir su vida en territorio mexicano.
4: Semanas y hoy les traigo otro tip.
5: Roxana Cobos dejó 19 años de su vida atrás por regresar en busca del sueño mexicano y ahora a través de las redes sociales da consejos a quienes como ella decidieron regresar a su país antes de ser deportados.
4: Mi primer video fue como que me voy a regresar a vivir a México. Yo ni siquiera sabía que habíamos tantos queriendo regresar a casa.
5: Por un tiempo le fue bien económicamente como empleada, pero poco a poco la situación comenzó a ser más difícil.
4: No, porque antes se compensaba con el que, bueno, sueldos, y de estabas bien, estabas tranquilo, pero ya no está pasando lo mismo.
5: Su proceso de adaptación en México la ha llevado a redescubrir su país.
4: Pero recordamos eso que vimos hace 20 años, eso es lo que está aquí.
6: Little LA, that's right.
5: Emmanuel Adán vive un trauma distinto porque es uno de los más de 200,000 mexicanos deportados por la administración Trump.
6: Yo metí un poco tarde el procedimiento de adopción, hicieron un reporte y pues sí, fue una redada directamente a casa.
5: Regresó a un país que no recordaba y con la carga emocional de todo lo que dejó en la Unión Americana.
6: Vehículo, amigos, vivencias.
5: Sufrió el rechazo de quienes lo discriminaban y no le daban empleo.
6: Desde conseguirlo, desde el papeleo a la aceptación, porque son varios perfiles.
5: Junto con otros deportados, adoptaron este espacio de la capital mexicana que los recuerda a la ciudad de Los Ángeles y le llaman ahora The Little LA.
6: Bueno, es que aquí se refleja un poco a lo de allá, por las palmeras, el clima. O sea, aquí compactamos eso como la raza, vemos qué hacer, convivir por lo mismo de las vivencias de aquí a allá.
5: Ahora trabaja en un call center y piensa reunir dinero para regresar a los Estados Unidos cuando la situación sea menos tensa.
7: Este es el punto de reunión para los habitantes del nuevo barrio creado en el centro de la Ciudad de México. The Little LA tiene apenas 60 habitantes y no cualquiera puede ser parte de ellos. Desde Ciudad de México, Iván Macías, NMás Univisión.
0: Y cambiamos radicalmente de tema, nos vamos a California porque un salón de belleza acepta trueques y causa furor en las redes sociales. Este salón de belleza se volvió viral tras ofrecer tratamientos de belleza o cortes de cabello a cambio de trueques y no dinero. Crystal Mendoza aceptó intercambios como comida, arreglos florales y lavado de autos para ayudar a mujeres con dificultades económicas y ya realizó varios acuerdos.

0: Además, viven con la angustia de lo que podría pasar con su caso migratorio. Mientras que los menores deben recuperar sus notas en la escuela después de semanas de detención.
1: Estamos mejor. Pues mis amigos también están muy felices de verme.
2: Quiero estudiar y volver a mi escuela. Llevo como un mes que estoy en mi escuela.
0: Los hermanos Silvana y Kael, originarios de Perú, duraron 31 días en el centro de Dili junto con sus padres, quienes fueron detenidos durante una cita de rutina. A sus tan solo 9 años, Kael desarrolló ataques de ansiedad.
3: ¿Me puedes hablar un poquito de cómo era eso?
1: ¿Cómo se lloraba? No quería comer nada. Estaba enojado con mi mamá, con todos. Sentía que quería salir y ser libre, pero no podía.
0: Kael visitó un psicólogo del plantel, al igual que Silvana, de 12 años, quien también presentó problemas de salud mental.
3: ¿Qué era lo más difícil de estar ahí adentro?
1: A mí me estresaban mucho las guardias, mucho, porque eran muy estrictos con nosotros y nos trataban como muy horrible.
0: María Isabela, de 9 años,
4: está secuestrada y que no me gusta la comida.
0: También recuerda lo que vivió.
1: Ya no soportaba estar en Dili, porque todo era lo mismo, el mismo día, el mismo sol, las mismas paredes, todo en Dili era feo. Recuerdo cuando nos regañaban, nos gritaban. Algunas policías eran amables, pero algunas nos gritaban bien duro.
0: Proveniente de Venezuela, María Isabela pasó 41 días en Dili con su mamá, luego de que esta fuera detenida durante una cita de rutina de inmigración.
3: ¿Y para ti qué es lo que más extrañabas de afuera?
1: Pues a mi papá y a mi abuela. Extrañaba la naturaleza, extrañaba mi casa y juguetes, porque ahí era aburrido. Me enseñaban cosas que no las sabía.
5: Bueno, ahí escuchamos el drama de los niños migrantes tras salir del centro de detención de Dili. La historia desde California y de este lugar que está causando mucho furor. Este salón de belleza que acepta trueques y causa furor en las redes sociales. Se los estaremos compartiendo un poquito más adelante. Pausa y regresamos ya.
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19: Soy Valeria Lozano de Hábitos y te quiero contar sobre dos tipos de estrés que tal vez no conocías. El primero es el estrés acumulado en el sistema nervioso, que es el que tiene que ver con eventos desafortunados vividos en el desarrollo o infancia y que no se procesaron bien. Estos tienen impacto a nivel físico y también pueden presentarse con síntomas relacionados con problemas digestivos, inmunológicos o problemas mentales. 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
20: Creo yo. Bueno, acá si quieres también.
5: Bueno, listo, vamos a hablar de Colombia porque amanece políticamente partida en dos. Abelardo de la Estrella e Iván Cepeda disputarán la presidencia en segunda vuelta el próximo 21 de junio en una elección marcada por la polarización, la seguridad, la economía y ahora también por las dudas que el presidente Gustavo Petro lanzó sobre el preconteo. Para entender qué viene, bueno, saludamos y qué ha pasado durante el fin de semana. Saludamos a Yesid Vaquero, nuestro corresponsal de Univisión en Colombia. Presi, ¿cómo me le va? Muy buenos días.
20: Presidente de tu club de fans firme desde aquí, desde Bogotá, Andreina, ¿cómo estás? Un saludo para ti, un saludo para Janet y para todos los que nos oyen y nos ven en este momento. Mira, es lamentable que en Colombia terminamos más polarizados ahora que antes de la jornada electoral, y esto por cuenta de dos discursos llenos de odio y de violencia de los dos candidatos que terminaron pasando de primeros para la segunda vuelta, y de la opinión del presidente Gustavo Petro, quien apenas finalizando la jornada electoral advirtió que no aceptaba los resultados porque según él había 800.000 identificaciones que alteraban el censo electoral. Esto, por supuesto, sin ninguna prueba, lo que crispó muchísimo la opinión en el país y llevó a que los dos candidatos, tanto Abelardo de la Estrella como Iván Cepeda, hicieran dos discursos que incitaron muchísimo más a la polarización. De nada sirvieron los casi 24 millones de personas que acudieron a las urnas rindiendo tributo a la democracia, como debe ser, porque al final pues todo se quedó en estos discursos violentos, polarizados, y en esa opinión del presidente Gustavo Petro, que por supuesto deja muchísimas dudas por lo que dijo del sistema electoral.
2: Jessy, te saludo con mucho gusto, muy buenos días. ¿Qué tan sorpresivo fue este resultado de la primera vuelta y qué factores fueron, desde lo que consideras, que expliquen el avance de Abelardo de la Espriella como el candidato más votado?
20: No hubo sorpresas, Janet. Digamos que la sorpresa fue el orden, porque de la Espriella fue, como tú dices, el más votado, más de 10 millones de votos. E Iván Cepeda, 9.5 millones de votos, su diferencia es de 600.000, más o menos. Pero no hubo sorpresa entre ellos dos, porque eran los que tenían las más altas votaciones. Sí, en el orden, lo que deja un poco perdedoras a las encuestas en Colombia, que no lo acertaron. La gran sorpresa sí terminó siendo Paloma Valencia, el tercer lugar en la votación, porque era la candidata que tenía como respaldo al expresidente Álvaro Uribe y a su partido Centro Democrático, y obtuvo una votación bajísima en una derrota apabullante, lo que hace presumir que la mayoría de uribistas, que son los de ese partido, se pasaron al bando de Abelardo de la Espriella.
5: Para ti, y según tu lectura, Yesid, ¿ganó la derecha, perdió la línea de Petro, o el país simplemente votó con miedo y cansancio?
20: El país votó con miedo, evidentemente, pero es difícil decir quién ganó y quién perdió. Uh-huh. Desde luego que, estando Iván Cepeda en el segundo lugar, se podría hablar de que él es el candidato que perdió ante de la Espriella, que evidentemente tuvo una votación muy alta. Pero hoy comenzará una nueva campaña, porque la segunda vuelta será el 21 de junio, y entonces las fuerzas se vendrán midiendo de otra manera. El centro, el llamado centro en Colombia, es el que va a terminar decidiendo, porque Sergio Fajardo obtuvo 1 millón de votos, Claudia López obtuvo algo más de 200.000 votos, y serán estos los que, con alguna adhesión, definan qué va a pasar. Paloma Valencia adhirió, por supuesto, a Abelardo de la Espriella.
2: ¿Y qué temas son los que están dominando la campaña, Yesid? El tema de la economía, el empleo, el tema de la seguridad. ¿Cuáles son esos temas que más están preocupando y moviendo también a los votantes?
20: La seguridad, fundamentalmente, Janet, tanto la interna como la rural. Ustedes saben que Colombia vive un conflicto armado por cuenta de las disidencias de las FARC y del grupo guerrillero ELN. Ese es un tema principal. El candidato Iván Cepeda, oficialista y del partido de Gustavo Petro, insiste en la paz total, un postulado que ha fracasado hasta ahora, y el candidato Abelardo de la Espriella, pues insiste en que hay que volver a combatirla con fuego. Son dos extremos los que están en este momento peleando esta presidencia de Colombia, uno de ultraderecha y otro de ultraizquierda, a juzgar por los discursos. Abelardo de la Espriella ha anunciado que quiere sacar a Colombia de la ONU, de la OEA, acabar con la JEP, que es la justicia transicional que dejó el proceso de paz, mientras que Iván Cepeda insiste en continuar con este proceso de paz total, que, como les digo, pues no ha funcionado.
5: Me quedo estacionar en Iván Cepeda. Yesid, llega como candidato del pacto histórico, que tanto lo beneficia y que tanto lo castiga cargar con el legado del gobierno de Gustavo Petro.
20: Ojalá pudiera responderte esa pregunta. Es lo que mucha gente se pregunta en Colombia. Él tiene 62 años, uh-huh. Ha sido congresista por más de 20, un buen congresista, hay que decirlo, no tiene ninguna tacha de escándalos en su vida, pero lleva ese inri, como tú lo mencionas, de ser el heredero de Gustavo Petro y de su política. Por ser de izquierda, desde luego que tiene un estigma que lo relaciona con las guerrillas en Colombia. Él es hijo de Manuel Cepeda Vargas, un mártir de la izquierda colombiana que murió asesinado en los años 80, perteneciente a la Unión Patriótica, y esta condición de ser de izquierda, pues lo lleva a que cargue a su espalda lo que tú acabas de decir, la herencia de Petro, que no ha tenido un gobierno bueno y que, por supuesto, también se lo ponen en su contra cuando se trata de decirle defectos. Claro, valga aclarar que también lleva con él los millones de votos que conserva Gustavo Petro.
5: Yesid, y por parte de la Espriella, ¿quedó arriba contra buena parte de los pronósticos? ¿Qué explica ese salto?
20: No, miren, la campaña de Abelardo de la Espriella sin duda alguna fue una campaña exitosa. Esto no habla del candidato, de si es bueno o malo, porque yo no me quiero meter en esos terrenos, pero les hablo de la campaña. Políticamente fue una campaña que logró éxito. Él es un showman, él llega a cada presentación con luces, con sonido, hace prácticamente una coreografía a cada lugar que llega, hizo muchísima publicidad, utilizó la inteligencia artificial, y eso caló en los colombianos, y su discurso de ultraderecha también caló en buena parte de la gente que está en disgusto con el gobierno de Gustavo Petro, como les digo, con postulados atribuyéndolos a el mismo Bukele, al mismo Milei, que son bien de extremos, y pues eso definitivamente le gusta a la gente. Incluso ha hecho declaraciones fuertísimas en contra de las mujeres, en contra de los homosexuales, en contra de los animales, de la naturaleza, del medio ambiente, pero aún así obtuvo una enorme votación, más de 10 millones de votos.
5: Yacid, muchísimas gracias por compartir con nosotros desde Colombia lo que está ocurriendo en tu país, y ya tendremos que esperar a la segunda vuelta el 21 de junio.
20: El 22 estaremos hablando aquí los tres.
5: Seguro, gracias. Yacid Vaquerio, periodista de Univisión en Colombia, y el presidente ya está bautizado aquí en este programa. Vámonos con los deportes.
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0: buenos días. ¿Cómo amanecieron? ¿Cómo están? ¿Cómo les pinta este lunes?
1: Bien.
0: Bien, capitán. Muy bien.
2: Capitán. Sí, capitán, estamos listos.
0: No los escucho.
1: Bien, capitán, estamos listos.
0: Eso es todo, mis marineras. Placer verlas en un fin de semana tan importante en los deportes, tan lleno de actividad. ¿Por dónde empezar? Por lo más importante, desde luego, por la selección mexicana de fútbol.
2: Eso te iba a decir, justo te iba a decir. Por la selección mexicana.
0: Por la selección mexicana de fútbol.
2: ¿Qué ganó?
0: Claro, claro. Rápido voy a repasar la lista. Porteros: Tala Rangel, Carlos Acevedo, Guillermo Ochoa. Defensas: Irra Reyes, Jorge Sánchez, César Montes, Johan Vázquez, Edson Álvarez, Jesús Gallardo, Mateo Chávez. Mediocampistas: Fidalgo, Brian Gutiérrez, Eric Lira, Luis Romo, Gilberto Mora, Luis Chávez, Obed Vargas, Orbelín Pineda. Delanteros: Piojo Alvarado, Chino Huerta, Julián Quiñones, Vega, Armando La Hormiga, Guillermo Martínez, Memote, Santi El Bebote Jiménez y Raúl Jiménez. ¿Quién se queda fuera? Andreina lo conoce muy bien, ha estado conviviendo en los últimos meses con él, entrevistas. Berterame se queda fuera y está brillando de forma espectacular en el Inter Miami. Dejan fuera a Berterame, se me hace un gran, pero gran error. ¿A quién yo quitaba de estos delanteros por meter a Berterame? Pues a todos. y me quedo con Berte. No, quitaba al Chino Huerta, quitaba a Vega, que no sabemos si va a estar bien o va a estar mal para sus lesiones. Quitaba al Memote de Chivas, a Santi no, porque creo que la vida le va a dar una oportunidad muy importante en este Mundial, y a Jiménez no, obviamente porque es el goleador del Fulham, pero sí al Chino Huerta quizás lo quitaba. Quiñones no, porque en Al-Khalifa él es el jugadorazo, o sea, es el que mete todos los goles y es el líder de goleo allá en Arabia. Entonces se queda fuera Berte, que está brillando de forma espectacular allá en el Inter Miami.
2: Yo quitaba Huerta porque como que no convenció tampoco este sábado, y contrario a lo que pasó con Memo, ¿no? La gente se emocionó con Memo Ochoa otra vez de verlo ahí, y lo que hizo también, como que siempre Memo Ochoa en la selección mexicana se crece,
0: pero se crece de forma espectacular. Yanni, le preguntamos a nuestra gente lo siguiente para que alisten sus respuestas. Le preguntamos lo siguiente para que todas y todos nos respondan aquí en este medio, a través de Facebook, a través de Instagram y por supuesto a través de YouTube. Con estos 26 convocados, ¿hasta dónde puede llegar México en la Copa del Mundo? ¿Hasta dónde puede llegar México a la Copa del Mundo? Rápidamente escuchemos a Javier Aguirre presentando a sus muchachos.
3: Saludo con mucho cariño y mucha ilusión, porque esta es una noche especial. Estamos a 11 días de empezar el Mundial, el tercer Mundial de nuestro país. Como futbolista, les puedo decir que es la mayor experiencia que he tenido en mi carrera deportiva, haber jugado el Mundial en mi casa, en 1986. Espero que las nuevas generaciones disfruten y apoyen a este equipo como lo hicieron en 1986 y en 1970. Por ello, hemos conformado un gran equipo que va a representar a su país con valentía, con orgullo, con amor a la camiseta, con dignidad y orgullo en la siguiente Copa del Mundo, y el llamado a ir todos juntos a este Mundial.
0: Es lo que todos pedimos, ¿no? Dignidad, orgullo, valentía, pero no estamos viviendo el Mundial como en 1986. En 1986 era una locura. Las calles respiraban Mundial, y este Mundial está completamente apagado. Hoy,
2: pero 11, era solo de México, Lalito. Ahorita son tres países.
0: Yo me acuerdo del 86, tenía 25, 26 años.
2: sí te creo.
0: Nos vamos a corte promocional, querida Andreina. Seguimos en redes para leer a nuestra gente.

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4: Hola, ¿qué tal? Te saluda tu doctor Eduardo López Navarro. ¿Tienes una idea de cuántas personas viven sus vidas preocupadas por el qué dirán? ¿Que si Tomasita piensa esto? ¿Que si Pancracio piensa lo otro? ¿Qué dirá el sacerdote del pueblo? ¿O qué pensará mi familia y mis amigos? Es extenuante vivir con esas preocupaciones. ¿Que las personas van a opinar y hablar sobre ti? Claro que sí. Es parte de lo que los seres humanos hacen. Quiero sugerirte que para alcanzar la felicidad pierdas el miedo a la opinión pública. Deja a un lado ese temor al qué dirán, ya que esta es una de las barreras de la superación personal. No te deja crecer, solo te envuelve en una red de inseguridad y de sufrimiento. Basa tus decisiones en lo que tú necesitas para ser feliz y no en lo que se espera de ti. Recuerda que la única persona en este mundo responsable de tu felicidad eres tú.
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8: Bueno, Arlette Roque, nuestra meteoróloga, ya está lista para el reporte del tiempo en este lunes, primero de junio del 2026. Muy buenos días, Arlette.
0: Un feliz inicio de semana para todos ustedes. Les cuento que en el tiempo voy a estar comenzando esta vez en el noreste de nuestro país. No estamos esperando sistemas significativos, condiciones relativamente estables bajo la influencia de altas presiones. Nueva York esta jornada con temperaturas máximas en el rango de los 70 grados. También en Nueva Jersey y en Washington D.C. las máximas estarían cerca de los 80 grados. En la región de los Grandes Lagos y Chicago, condiciones bastante tranquilas de manera general. En Chicago se esperan temperaturas máximas esta jornada en el rango medio de los 80 grados. Tenemos un sistema frontal activo que se extiende a través del centro del país hacia el Valle del Mississippi y el sureste con una amplia banda de lluvias y tormentas eléctricas. El Centro de Predicción de Tormentas mantiene para hoy riesgo de tiempo severo en zonas como Kansas, Missouri, Arkansas, Tennessee y Oklahoma. Las tormentas pueden ser capaces de dejar granizo grande, ráfagas destructivas de viento. En zonas como Colorado, Nebraska, Kansas también se esperan tormentas severas con la posibilidad de granizo y no se descarta algún tornado aislado. Más hacia el este, Arkansas, Tennessee, Mississippi, tenemos una masa de aire bastante húmedo que también va a estar favoreciendo el desarrollo de tormentas organizadas con potencial de vientos destructivos. Hacia el sureste se mantiene una banda activa de lluvias y tormentas eléctricas desde el Valle del Mississippi hacia el sureste del país y que puede estar incluyendo zonas como Alabama, Georgia y Florida. Actividad de lluvias y tormentas eléctricas en Florida, también en esta jornada, asociados a un sistema frontal y máximas en la tarde que pueden estar alcanzando el rango de los 90 grados, 91 grados de máxima para Orlando y 90 para la ciudad de Miami. En Texas, un corredor de humedad proveniente desde el Golfo, pues también va a estar favoreciendo el desarrollo de algún aguacero, alguna tormenta eléctrica durante el periodo de la tarde y la noche, dentro de un ambiente que se mantiene bastante cálido, con temperaturas en el rango de los 90 grados, los medios 90 grados posibles en Dallas, en Austin, en San Antonio, cerca de los 90 grados en Houston. Hacia el suroeste, un ambiente cálido también dominando. Phoenix pudiera estar alcanzando temperaturas esta tarde en los 103 grados Fahrenheit, mientras que Los Ángeles, en California, pudiera estar experimentando hoy temperaturas alrededor de los medios 70 grados.
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8: Sí, señor, 8:43 minutos de la mañana en este, ya el reloj marcando las 7:43 minutos de la mañana en el centro y las 5:43 minutos de la mañana en el Pacífico. Lo habíamos adelantado hace pocos minutos, pero ahora sí vamos a ofrecerle esta nota que nos viene desde California y tiene que ver justamente con un salón de belleza que se volvió viral, ofrecer tratamientos de belleza o cortes de cabello a cambio de trueques y no dinero. Crystal Mendoza aceptó intercambios como comida, arreglos florales o lavado de autos para ayudar a mujeres con dificultades económicas y ya realizó varios acuerdos.
9: Para muchas mujeres, ir a la peluquería es un lujo que no se pueden dar. Esto le dio a Crystal Mendoza una genial idea.
10: Mucha gente tiene ahorita muchos límites con gastos. Entonces dije yo, sería una buena idea ponerlo en internet y pues si alguien tiene posiblemente algo que quiera ofrecer y no tenga dinero pero puede ofrecer algo.
9: Un trueque. Lo publicó en redes sociales y en poco tiempo se hizo viral.
10: La gente dice, pues yo puedo mandar a mi esposo que te haga electricidad, si ocupa, si se me hace mi pelo, yo cocino.
9: Cintia López soñaba con cambiar su apariencia.
10: Okay. Ahora es tu día, ¿ok? Ahora te vamos a hacer. ¿Primera vez? Oh, wow, ok. Perfecto. That's why I'm gonna cry. No.
9: Entre lágrimas de emoción, de inmediato empezaron a trabajar.
10: Vamos a cortarte un poquito el cabello y cubrirte canas para que te sientas más joven y más radiante. ¿Sí? Gracias.
11: Crystal asegura que estará aceptando 5 intercambios o trueques al mes. Y esto puede ser desde un lavado de autos hasta un arreglo floral.
10: Ahorita ya he hecho como unas 9 o 10 intercambios. Hay gente que nos ha hecho como comida para eventos, haciendo galletitas y también hasta entrenadores.
9: La sobrina de Cintia intercambió clases de pilate en su estudio por un tinte y corte de pelo, lo cual también llegó con maquillaje.
12: Oh, wow. No tenía carro y no tenía mucho dinero, no tenía tiempo.
9: Crystal espera, sí, poder ayudar a empoderar a más mujeres. Desde Pico Rivera, Romy de Frías, NMás, Univisión.
8: Bien, 8:45 minutos de la mañana en el este, el reloj marcando las 7:45 minutos de la mañana en el centro y ya el reloj marcando 5:45 minutos de la mañana en el Pacífico. Saludamos a los chicos de Freeway, nos están escuchando. Muy buenos días.
13: ¿Nos escuchas?
8: ¿Nos escuchas?
14: Hola, ¿cómo estás?
15: ¿Qué tal?
14: ¿Nos escuchas?
8: Sí, ¿y ustedes a nosotros?
16: No, escuchamos.
8: Oh,
16: no,
8: qué lástima. Vamos a ver si podemos arreglar.
14: Fuerte.
8: Sí. Vamos a ver si podemos arreglar nuestra conexión porque no nos están escuchando los chicos de Freeway Show que van a estar con nosotros pues para hablar de la Copa, porque la Copa se vivirá en muchas sedes en los Estados Unidos y Houston no se va a quedar atrás, así que Víctor de Alba, mejor conocido como Morris, Francisco Pancho Mercado también estará con nosotros y Zayde nos acompañará para dejarnos esos tips, esas ideas que ya están puestas sobre la mesa para disfrutar la Copa del Mundo en una ciudad tan extraordinaria como Houston, Texas. Un estado maravilloso que además está viviendo con intensidad desde ya la Copa allí en Houston. Así que ellos nos vienen a hablar un poco de lo que se espera, los fanfests que nunca faltan, las actividades alrededor de un mundial, así como lugares donde podemos ir, visitar y entretenernos si nos disponemos a ir a ver un juego en el estadio. Y si no, pues también todas las actividades que preparan estas ciudades para justamente vivir con intensidad la Copa del Mundo. Bueno, recuerda que usted puede comunicarse con nosotros al 1-833-867-2346, nuestro punto de contacto, nuestra línea telefónica. Gracias por unirse a la conversación. A ver, ahora sí me escuchan. Muy buenos días.
16: ¡Sí! ¡Yay! ¡Yeah!
8: Somos más fuertes que el odio. Muchachos, cuéntenos, la Copa del Mundo ya está por comenzar. ¿Cómo se vivirá en Houston?
15: Con toda la vitalidad del mundo. Mira, aquí la ciudad de Houston ya se está preparando. Los aeropuertos están recibiendo a muchísimas personas. Se estima que van a llegar millones de personas aquí a lo que es el estado de Texas, especialmente aquí en la ciudad de Houston. Y bueno, pues ya listos para empezar o para mirar el primer partido que va a ser este próximo 14 de junio en el enfrentamiento entre Alemania contra Curazao.
14: ¿Qué tal, eh? Y ya estamos preparados también, oye, con las fiestas. Vamos a tener una fiesta el 30 de junio aquí en la ciudad de Houston, el Gold Fest, que va a estar increíble. Vamos a recibir a toda la gente a ver los partidos. Y obviamente, oye, pues esperando a las selecciones, va a estar Alemania, va a estar Portugal, van a estar selecciones muy importantes.
15: Países Bajos también, oye, va a estar acá Suecia. Además de Portugal, vamos a tener a Ronaldo. Mira, sí, que hay nosotros.
14: Salga, para que le vean las piernas a Ronaldo.
16: Pasito,
8: claro.
16: La ciudad estuvo preparándose desde hace mucho tiempo, ya meses, ya los freeways se están adaptando, hasta en ciertos lugares ya puedes ver como los soccer balls, y dependiendo de la ciudad, en las secciones de Houston, pues también la gente ya se está animando y ya estás viendo las decoraciones para este mundial.
8: ¿Sabes? Justamente las chicas, ¿no?, que nos animamos a vivir el fútbol más allá del juego como tal, ¿no? Todos los fanfests que se activan en la ciudad de C, las actividades que hay alrededor de la ciudad para aquellos que tampoco tienen el dinerito para entrar a un estadio, sobre todo en esta Copa del Mundo, todas esas actividades que también animan a las mujeres a disfrutar de una manera distinta.
15: Qué bueno que lo dices, porque el estadio de Houston, lo que es el NRG, ahora que se hace el estadio de Houston, pues ahí van a mirar prácticamente todos los partidos completamente gratis. La entrada para poder accesar a ese FanFest va a ser gratis también, así de que toda la gente va a poder tener acceso a mirar todos los partidos. Va a haber un montón de entretenimiento también para los niños, para la familia completita. Así que todo eso va a ser gratis.
14: Sí, y también acá en la radio, en la Qué Buena 102.9, vamos a estar activando por todas las calles de Houston para que se sienta la pasión. Y te digo, vamos a tener música en vivo, banda carnaval, la vamos a tener este 30 de junio. La verdad es que estamos muy contentos porque vienen buenas selecciones y aparte el ambiente mundialista se está, pues mira, viviendo por toda la ciudad. La verdad que hay lugares, hay spots bien padres donde te puedes tomar fotitos, ¿a poco no?
16: Claro que sí, ya el ambiente es está preparando ya, los bares, los restaurantes ya están listos, hasta las muchachas, veo que en las redes sociales están preparando con las jerseys, están adaptando estilos nuevos para este mundial. Eso está increíble.
14: Oigan, pero yo tengo una pregunta, mujeres, ustedes, ¿qué jugador quieren ver en esta copa que la verdad va a estar muy buena?
16: Pues sabes que Ronaldo tiene buenas piernas, también hay otros guapos. A mí,
8: estoy muy de acuerdo con Zaira. Y ustedes me están tirando el gol, que aquí va a estar Cristiano Ronaldo. En Miami también lo vamos a tener, bebé.
14: Oye, y luego en la playita en Miami, o sea, va a estar increíble este mundial.
15: Bueno, también tenemos playa aquí en Houston, tenemos acá Galveston, no está tan linda tal vez como Miami, pero también tenemos una playa también acá nosotros, ¿eh?
8: Pero playa es playa, ¿no? Pero fíjate que venían unos chicos justamente de Houston visitando Miami la semana pasada y para ver, ¿no? ¿Cómo podían vivir el mundial en Miami? Me decía, oye, si tú me tuvieras que recomendar un lugar para ir en Miami, si estoy aquí de paso, ¿cuál sería? Digo, es difícil uno solo, pero te diría una propuesta que no la vas a conseguir en ninguna parte en este país, y es ir con una lanchita a los Everglades a compartir con los cocodrilos. Si yo te hago una pregunta, en Houston, ¿a cuál lugar me recomendarías?
15: Yo recomendaría la NASA. Yo les recomendaría que vayan al parque de lo que es la NASA para que miren el último Apolo que nunca despegó y que quedó exhibido aquí en lo que es la ciudad de Houston. Yo creo que eso es impresionante y es algo que se tiene que mirar. Si vienes a Houston, yo siento que lo primero que tienes que hacer es ir y mirar lo que es la NASA.
16: Yo estoy de acuerdo contigo, Pancho. Acabo de ir a la NASA y está increíble. Y no nomás eso, es algo para toda la familia. Ahí vi muchas familias juntos, parejas, de todo. Y la mera verdad es algo, lo tienes que ver por lo menos una vez en tu vida.
14: Yo sabes que a todas las familias también, porque van a haber muchas familias que van a venir y también disfrutar el zoológico de acá de Houston, porque, oye, van a tener también los animalitos ahí del mundial, los van a tener en la exhibición, y también van a tener una copa ahí ahí donde está el zoológico de Houston, para que vayan a también a disfrutar, porque tú sabes que cuando es el mundial, pues obviamente está justa, pues todo se activa aquí en las ciudades, y la verdad hay que disfrutarlo, es algo histórico, ¿ah?
16: Sí, la verdad que sí.
8: Yo lo que veo es que ustedes están bien, o sea, es un programa bien democrático, ¿no? Van por México, lindo y querido, ¿y tú?
16: Sí, siempre por México.
15: Claro, sí, los tres somos mexicanos, así de que sí.
8: A ti se te quedó la camisa, se te quedó la chamarra.
15: A mí se me quedó la camisa
14: ahí
15: en la casa.
14: No la lavó porque la semana jugó México, entonces no la lavó.
8: No la lavó, claro.
13: Oigan, ¿y dónde van a ver a la selección mexicana?
15: Pues mira, los primeros tres partidos son en la Ciudad de México, son en México, así es de que los primeros tres partidos esperemos que le vaya bien en México, los primeros tres partidos van a ser allá. Esperemos que sí pasa y se juegue ese quinto partido, sea acá en los Estados Unidos y sea acá en Houston también.
14: Sí, oye, y ¿sabes qué? Lo vamos a ver también, pues, en los diferentes fanfests, pero el 30 lo vamos a ver aquí en casa, en Houston, con nuestra gente. Tenemos una activación con la radio y todo el mundo los vamos a invitar para que se vayan a este, pues, Gold Fest, que va a estar Banda Carnaval. Vamos a tener, muchachas, ¿ustedes han escuchado Banda Carnaval?
8: ¡Claro! ¡Por supuesto! Claro.
13: ¡Bailamos!
16: Yo creo que para mí, yo me voy a juntar con unos amigos a hacer una carnita asada.
14: No, vas a tener que ir con nosotros. ¿Cómo que vas a juntarte con nosotros?
8: ¡Ya te dijo!
15: Algo que distingue la ciudad de Houston del resto de los estados aquí en los Estados Unidos es de que hay mucha diversidad aquí.
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4: Hola, ¿qué tal? Te saluda tu doctor Eduardo López Navarro. ¿Que por qué mentimos? Te comento, la realidad es que todos mentimos. Comenzamos a mentir alrededor de los 4 o 5 años de edad. En este tiempo, el niño no miente por malicia, sino para saber que puede manipular a su alrededor. Sin embargo, eventualmente el niño comienza a mentir para salirse de alguna situación problemática o para conseguir algo que quiere. 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
23: Poder retirarse de la fuerza laboral y jubilarse en los Estados Unidos puede ser un desafío, pero con las herramientas adecuadas y un plan puesto en marcha, puedes alcanzar tu meta. Lo primero es entender cuánto dinero necesitarás para vivir una vez que dejes de trabajar. Puedes hacer un presupuesto y proyectar cuánto dinero necesitarás para pagar tu casa, si tienes un mortgage, tu vehículo, servicios, deudas, comida y entretenimiento. Entender tus gastos en el futuro te ayudará a entender cuánto dinero necesitarás para poder vivir cómodamente sin tener que depender de un trabajo. Es importante entender qué es el seguro social, cuánto dinero tienes derecho y a qué edad te puedes jubilar. Aunque esta información es importante para que puedas decidir la dirección correcta, necesitarás mucha más. 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

0: listo, disponible para ustedes, 1-833-867-2346, iniciando la semanita, iniciando el mes de junio, mes de arranque de la Copa del Mundo, y usted, por supuesto, tendrá todos los detalles cada mañana aquí en su programa. Bueno, todo el equipo listo para continuar en esta recta final. Iker González en los controles, atendiendo sus llamadas, musicalizando el show. Janet Vázquez en la producción del espacio frente al micrófono. Lalo Leal en los deportes. Y está su servidora, Andreina Gandica. Vámonos de inmediato con lo que ocurrió mientras usted dormía.
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0: Es noticia ICE que detiene a madre mexicana tras cita migratoria por visa U en California.
2: Familia de hispanos víctimas de un choque mortal con una patrulla en Oklahoma busca justicia y teme un posible encubrimiento.
0: El candidato de la ultraderecha de la Espriella y el oficialista Cepeda disputarán la presidencia de Colombia en segunda vuelta.
2: Masivas manifestaciones en Nueva York en contra del fallo de la Corte Suprema con respecto al aborto.
0: ICE planea convertir almacenes a lo largo del país en megacentros de detención. Vecinos y ayuntamientos se oponen.
2: Gritos, empujones y tensión en el momento en que la policía de Nueva Jersey dispersó una manifestación en el centro de Laney Hall. La gobernadora de Nueva Jersey movilizó a la policía estatal para tomar el control de las crecientes protestas fuera del centro de detención de ICE.
0: Nos vamos a Florida. Choque en la I-75 deja 3 muertos en Naples, entre ellos joven que bajó a ayudar a herido.
2: Y sin acuerdo entre Estados Unidos e Irán, las negociaciones entre Estados Unidos e Irán concluyeron otra semana sin un acuerdo definitivo, mientras Washington insiste en impedir que Teherán desarrolle más armas nucleares y busca reabrir el estrecho de Hormuz. El gobierno iraní mantiene su postura y asegura controlar esa vía estratégica.
3: Por supuesto, señoras y señores, que nos tenemos que ir a la información deportiva. Los San Antonio Spurs enfrentarán a los Knicks de Nueva York en la gran final de la NBA.
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0: Bueno, nuestra gente tiene que saber que llega a las pantallas de Univision una historia donde la velocidad del motocross refleja la intensidad de las emociones, personajes que deberán

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10: Son las que nos beneficiarían a nosotros, ¿no? Y parte de esta historia también se teje alrededor de eso.
11: Sí, son circunstancias de nuestra vida cotidiana, uh-huh, identificables en el público 100%. No por eso dejan de ser extraordinarias, porque la manera en que están escritas y están dirigidas por un gran equipo con el que contamos, con un productorazo como es el señor Ignacio Sada, nos hace nuestro trabajo mucho más atractivo, mucho más fácil y sobre todo que

0: llegue al público, al corazón. Nuestra responsabilidad primaria siempre ha sido contar historias a través de mover emociones. Uh-huh. Y esta historia tiene todos esos elementos, circunstancias difíciles, trágicas, difíciles de sortear, pero también que la gente las disfruta y al mismo tiempo se identifica.
1: Y la mentira, ¿no? Que no puede faltar, pero que esta es de una manera diferente, porque pues a veces amar implica ocultar verdades importantes que sabemos que pueden ser muy dolorosas. ¿Ustedes hasta qué punto creen que una mentira puede justificarse cuando se trata de amor? Cuando se hace por amor.
0: Empieza.
2: Es que yo creo que las mentiras no. Y sobre todo en el amor, creo que lo más claro es lo más honesto siempre.
3: Pero a ver.
2: Entendiendo un poco a mi persona.
3: Vamos a la realidad.
2: Una cosa llevó a la otra. Y eso es algo que yo sí me caché. Grabando la novela, yo decía, oye, mi Verónica es bien mentirosa. O sea, ya de repente ya las mentiras se le daban naturales. Y bueno, va a pagar las consecuencias. Entonces, para mí, la mentira nunca se justifica. ¿Tú?
0: Sí, coincido contigo, definitivamente. La mentira es te lleva a lugares que no quieres estar. Sí. Y en el caso de tu personaje, es una mentirosilla encantadora que sí, obviamente el objetivo sí es justificable. Una madre luchando por su hija que fue arrebatada desde muy jovencita.
3: Tan encantadora que por aquí ya la están piropeando en nuestra mensajería de YouTube y Facebook, que muñecota nos acaban de traer al programa. Sí, señor. Está encantando antes de comenzar, antes de estrenar. Fíjense ustedes, pero también nos debatimos entre lo que sentimos y lo que debemos hacer, y eso nos pasa en la vida real. Muchas veces.
0: Es muy complicado, sí. el equilibrar en lo que sentimos y lo que debemos hacer. Yo creo que es una de las razones que nos complica completamente nuestra existencia.
2: El corazón versus la mente.
0: Sí, y también sabe. Sí, y luego nosotros, creo yo, como actores, pues somos a veces como caballitos desbocados, que somos muy abiertos en muchas cosas y la vida te va poniendo en circunstancias que vas aprendiendo que no necesariamente el mundo funciona así. Hay que cuidar un poquito el corazón.
2: Tal cual.
3: A ver, bueno, vámonos a invitar a toda nuestra audiencia porque el estreno es hoy, 1 de junio, al menos aquí en los Estados Unidos. Muchachos, ustedes, ¿qué mejor que ustedes para que nos digan la hora y cómo podamos a poder disfrutarlo?
0: La hora creo que ustedes la tienen más clara por el cambio de horario, perdóname.
3: 8-7 Centro.
0: 8-7 Centro.
2: Pues eso, y aquí vamos a llegar a sus hogares, no saben lo felices que estamos. Como bien mencionó David, en México tuvimos un recibimiento hermoso. Y yo sé que aquí, en Estados Unidos, todos nuestros paisanos, cuando vean esa historia, cuando vean la ciudad, es reconectar con nuestros valores, con eso que somos como mexicanos. Y bueno, a todo el público latino. Es una historia maravillosa. Creo que va a llegar a sus corazones. Y es la novela que necesitábamos. Te lo juro, no me canso de repetirlo, porque estamos viviendo cosas tan oscuras que luego ver una novela tan bonita te hace recordar que el amor mueve montañas.
3: Sí, y que el amor es importante y que al mundo le hace falta amor al final de toda la historia. Gracias por estar con nosotros, recordándole que estamos hablando de Tan Cerca de Ti Nace el Amor. Estreno hoy 1 de junio a través de las pantallas de Univisión, 8:00 p.m, 7:00 centro. La historia sigue a Verónica Arellano, una mujer marcada por una de las decisiones más dolorosas de su vida, haber sido obligada a dar en adopción a su hija. Años después, al descubrir un paradero, decide acercarse a ella ocultando su verdadera identidad. Y de aquí en adelante usted tiene que verlo. No se lo vamos a estar contando, sí señor. Así que recordándoles, 8-7 Centro a través de las pantallas de Univisión, Tan Cerca de Ti Nace el Amor.
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1: Bueno, continuamos, 9:13 a.m. en el este, 8:13 a.m. en el centro y 6:13 a.m. en el Pacífico. Ahí escuchamos las novelas mexicanas, que siempre, Lalito, son muy buenas, ¿no? Tienen mucho drama.
5: Yo creo que no existen novelas más bonitas, más intensas, con mejor historia que las mexicanas. Las turcas, si le preguntas a los productores turcos, se basan en las
1: telenovelas mexicanas.
5: Sí, la tienen de escuela, sobre todo las de Thalía.
1: Sí, por supuesto. Tiene mucho drama, mucha pasión, mucha entrega y también hay muchas mentiras.
5: Sí.
1: Las mentiras no faltan.
5: No faltan, no faltan.
1: Que es cuando se empiezan a enredar y luego las mentiras se va haciendo como una bola de nieve, ¿no? Que crecen y de repente, ¡pum!, ya destruyeron. Entonces, bueno, pues ahí está para que la vean. Dice por aquí, dice Eleazar Luna, yo no velas, pero con esa carita de ángel sí me desvelo. Bueno, es que muy, muy guapa la actriz que nos acompañó. Y por acá también nos ha dejado su mensaje Vanessa, que nos dice, bueno, nos dice ahí, feliz Día Internacional del Niño, 1 de junio. También nos dice Vanessa, creo que México llegó a cuartos, Gaspar, que es lo que comenta. Creo que México llegó a cuartos en 1986 cuando perdió con Rumania y llegó a octavos en USA cuando perdió con Alemania, algo así. A ver si Lalo te responde.
5: Sí, por aquí Gaspar hizo la pregunta antes, ¿no? Jane, no sé si lo tengas detectado. Nos preguntaba, ¿hasta dónde llegó México? ¿Qué tan lejos había llegado México? Recuerdo que en el 70 México perdió con Italia en cuartos. Por primera vez en toda la historia México había pasado de ronda en 1970. Y no solamente eso, sino que llegó a cuartos e Italia lo elimina. En el 86 llegamos a cuartos también después de eliminar a Bélgica. Así que, pues México, bien. A Bulgaria. Así que México, en los mundiales, si quieren la estadística, en los mundiales en casa, tanto en el 70 como en el 86, México llegó a cuartos. No sé si sea una estadística importante para poder.
1: Claro que lo es, ¿no? Porque van a estar en casa.
5: Van a estar en casa. Y tanto México, dicen, bueno, son 3 partidos. Sí, toda la fase de grupos en casa. Y además, después te vas a Estados Unidos, en donde es nuestra segunda casa. Entonces México, todo el mundial lo va a jugar en casa.
1: Como si fuera local.
5: No creo que lo manden a Canadá. Y si lo mandan a Canadá, también hay mexicanos en Canadá.
1: No, y hay mexicanos en todo el mundo. Porque
5: si vas a Alaska, hay mexicanos en Alaska.
1: Siempre los mexicanos, cuando se trata de mundial, siempre tienen un montón de afición en cualquier país donde sea. Ahora, más que van a estar en México y en Estados Unidos, donde también hay muchísima afición mexicana, muchísimos mexicanos. Bueno, eso va a estar bueno.
5: Muy bueno. Muy bueno. Muy bueno. Va a estar muy bueno.
1: Muy bueno. Por aquí tenemos más mensajes. A ver, dice Piño, todas las novelas se repiten y se repiten y se repiten. Misma historia de diferentes personajes. ¿Crees? No, sí, hay muy buenas historias, Piño. Hay muy buenas historias. Y también, ¿sabes qué estaba pensando, Lalito? En las novelas, los dramas coreanos que se han puesto de moda recientemente también. Son dramas muy intensos. Pero bueno, vámonos al corte promocional y regresamos para más de Buenos Días.
5: Me la copiaste esa, ¿eh? Me la copiaste.
1: Esa es tuya. Ay, Lalito, no la prestas.

0: 19 de septiembre de 1988, Washington D.C. vio nacer al que se convertiría en uno de los jugadores más determinantes de la NBA, Kevin Durant. Nombrado el mejor jugador del país jugando para la Universidad de Texas, fue reclutado en la primera ronda por Seattle. Pasó a los Warriors de Golden State, en donde brilló y conquistó dos anillos de la NBA. Es por esto que Kevin Durant es el ícono de la canasta en TUDN Radio.
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0: Hola, hola, ¿qué tal? Muy buenos días, feliz inicio de semana. Hoy lunes, primero de junio, estrenando otro mesecito. Y bueno, pues, a echarle todas las ganas. Y bueno, por el momento, como es costumbre, ya tráfico lento en el freeway 95 hacia el norte, desde la rampa de la Charleston hasta el Spaghetti Bowl. Demasiadas áreas en construcción, así que por favor, evite textear cuando va manejando. Reportó para ti, Adriana Santillo. Que tengas un excelente inicio de semana y también de mes. Buen día.
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0: Se prendió el micrófono o se prendió solo. Ah, gracias, sí, que son, anda en todo. Aunque le toque una jornada laboral de 15 horas, anda en todo.
1: Te toca la última y nos vamos también.
0: Va a Inutilandia, termina Inutilandia
1: el
0: y va.
1: Ah, no, es que el vestidor ahí no.
0: Y va a Contacto Deportivo. Y en la noche narra a León. Tremendo el buen Iker, tremendo profesionista y todavía mejor amigo. Chicas, chicos, gracias, bienvenidas y bienvenidos. Aquí nos dice Julio de Lazos de Amor, tremenda novela con Lucero, Soy tu dueña, tremenda novela. Ya se me antojó llegar a la casa, prepararme un jugo y aventarme un buen maratón telenovelero, ahora que no voy a tener vestido.
1: ¿Cuál pondrías? ¿Las de Thalía?
0: Victoria Rufo, yo creo que Victoria Rufo, pondría de Victoria Rufo, una actriz que te hacía sentir mucho, mucho, mucho. Hidalguense. Bueno, ya se separó, creo. Se casó con él.
1: Siempre lloraba. Victoria Rufo todo el tiempo estaba llorando, ¿no?
0: Todo el tiempo. Acá Gaspar nos dice, ¿dónde está el peluche, mi Gaspi? Se me olvidó poner el peluche. Pero mañana te prometo que viene el peluche. Carlos Echeverría, mejor chupemos. Carlitos, son las 6 de la mañana en el Pacífico. Creo que es muy temprano. Y tampoco tenemos... pues reloj europeo, ¿no? Ya ahorita en Europa se puede, una pintita ahí, por ahí, pero ahorita es muy temprano, Carlitos. Ya nos vamos a la información deportiva, no sin antes recordarle a la gente nuestra pregunta. Con estos 26 convocados, ¿hasta dónde puede llegar México en la Copa del Mundo? También quiero felicitar a través de estos micrófonos a la gente en San Antonio, Texas, en especial al rockero vaquero, que en la semana ahí por medio del Twitter me enviaba cómo San Antonio está festejando su pase a la final. Riverwalk, Valderas, todo San Antonio, Vance Jackson, todo San Antonio se está volviendo loco. Los Knicks contra los Spurs, el primero de la serie, la final de la NBA. Creo que los Spurs van a barrer a los Knicks en 4 partidos, honestamente. Son mucho equipo y tiene a Wembanyama, que es un pedazo de jugador. El partido, 8:30 p.m. hora del este. El miércoles empiezan las finales de la NBA. Veo a Andreina que está en nuestras cabinas.
1: ¡Llegó a nuestra cabina! ¡Ya va usted! Pero no escuchamos a Andreina.
0: ¿Me escucha? ¿Qué onda con
1: pero
0: Andreina?
1: Ella está en nuestra cabina.
0: ¿Está acá atrás?
1: Está en nuestra cabina.
0: ¿Dónde está?
1: ¡Ay, me encanta! Porque vino a Guadalajara de Miami para Guadalajara.
0: Pero vino chato.
2: Rápido. Mira, un abrir y cerrar. Todo es posible si tú cierras los ojos y lo sueñas. Si puedes soñar, puede pasar.
0: Ándale.
2: Sí, Disney, ¿no?
1: Lo puedes lograr.
0: Sí. Lo puedes lograr, por supuesto, Andreina. Exacto. ¿Dónde estás?
2: Aquí estoy. No te preocupes que ya te voy a dar la patica.
0: Ay. Llamas la patica. ¿Dónde estás? Oye, te queda bien el stand, ¿eh? Te queda bien el escenario. ¿Sí? Te queda bien, sí, bastante sí. Bien.
2: Solo un poquito mejor de iluminación y ya estamos
0: listos. Oye, qué buena idea me das. Sí. Voy a hacer eso y voy a transmitir desde mi casa a gusto.
2: Ya te pasaste la línea.
0: A gusto, así con cafecito, con Baileys al 100.
1: Un Baileys.
2: Me provoca uno.
0: O romchata, café con romchata, ¡pum! Te despierta el día.
1: Un rompope.
0: Un rompopín.
1: Qué rico.
0: Qué rico, la verdad que sí. Chicas, chicos, nos vamos a la información porque Matías Almeida ya está en México. Ya se está reportando con los Rayados de Monterrey. El pastor del rebaño, otrora pastor del rebaño, ya está con la pandilla. Mati Almeida, tipazo. Así fue su arribo al Aeropuerto Internacional de Monterrey.
3: Gracias por estar acá. La verdad estoy muy feliz de este regreso a México. Y bueno, deseo que sea de la mejor manera y poder estar un tiempo muy largo. Muchísima. Hoy arranca un sueño en mi vida y en la de mi staff y en la de todo un club, así que estuve muy feliz de regresar a este país que me hizo vivir muy bien un tiempo atrás y bueno, estoy feliz de regresar. Bueno, pasaron muchos años y esa afición sabe lo que han significado y significan para mí. Yo la hipocresía la dejo de lado. Y ese equipo es un equipo al cual quiero. Entonces, hoy arranca una nueva historia y arranca con un club que me tiene confianza, que me demuestra cariño, que me demuestra en toda la planificación un cariño especial y vengo a darle todo lo que tengo. Matías.
0: Qué bueno que ya llegó. Aquí un anuncio de Cristian Castro en nuestro VIX.
1: Si para quieren, que escaneen el código,
0: que escaneen el código para que tengan todo el mundial.
2: Que se lo quite, que no, se lo quite.
1: Yo pensé que escaneabas el código para ver la imagen completa de Cristian Castro.
0: No, cálmese, chicas, andan aceleraditas y apenas es lunes.
4: Yo no quisiera. Yo no quisiera.
0: Apenas es lunes, relax.
2: Aceleradita.
0: Muy no. Aceleradita, las dos las veo hasta coloradas. Aquí con Cristian Castro.
2: Él no me despierta ni un mal pensamiento.
1: No, tampoco. No quisiera ver más atrás del código. No.
0: Ya mejor ahí la dejamos.
2: Aquí está. Ay,
1: Lalito, pues para qué nos pones.
0: Hay de algo hay que vivir. Tenía que mostrar publicidad. Si escanea el código, me toca $1 por cada escaneada. Seguimos. De algo hay que vivir.
1: Bueno,
0: de algo hay que vivir. Seguimos porque Luis Enrique conquistó la segunda UEFA Champions League en la historia para el Paris Saint-Germain. París es una revolución total, la revolución francesa, porque Luis Enrique les dio lo que creíamos imposible. Siempre lo vimos del hombro hacia abajo al París, siempre. Un equipo muy joven, creado en los 70s, sin trayectoria internacional, un equipo estado, hay que decirlo, un equipo estado con mucho, mucho dinero que le pertenece a un país, pero logros son logros. Luis Enrique, después de conquistar la segunda orejona para su equipo. Los últimos dos años,
5: piano. We are working in the future.
0: Estamos trabajando en el futuro.
5: We are not in a hurry.
0: No tenemos prisa.
5: We have already a great squad.
0: Tenemos un gran equipo.
5: Of course, some players to change some different. Positions, but,
0: cambiaremos algunos jugadores de ciertas posiciones.
5: Piano.
0: Pero somos los campeones en los últimos dos años, piano. Celebrar. Vaya, Luis Enrique. Yo creo que hoy por hoy la figura más señera, ¿no? En el fútbol internacional. Le vemos su rostro de alegría, de felicidad, de motivación hacia el futuro. Tiene todo para hacer historia, ya la está haciendo, pero un tricampeonato sería igual al Real Madrid, y lo dijo en una entrevista que presentábamos más temprano, al único equipo que le he visto esto últimamente es al Real Madrid, y comparar al Paris Saint-Germain con el Real Madrid, hoy por hoy, es posible, por los últimos años, obviamente, no por la historia, así que Luis Enrique, después de su logro, y por supuesto que Emmanuel Macron felicitó a sus muchachos.
6: Et moi je n'oublie pas tous les experts du foot qui expliquaient que c'était terrible quand Luis Enrique est arrivé.
0: No esperaba menos de Luis Enrique, me encanta que ya esté aquí con nosotros.
6: On a vu hier un coach hyper concentré.
0: Un entrenador que siempre está concentrado.
6: Un chef d'orchestre extraordinaire.
0: Es un director de orquesta extraordinario.
6: C'est deux étoiles. Bravo.
0: Y ha respondido a las expectativas. Bravo. Emmanuel Macron felicitando a Luis Enrique, el primer mandatario de Francia. El Mundial se va a jugar en México, por supuesto, y para Hugo Sánchez es muy especial. Aquí las palabras del Penta Pichichi en una entrevista con la afición.
7: Que el deporte sea puro destino con su estilo único.
8: O sea, es motivación, es sacar todo lo que traes, más allá de la cuestión futbolística, que pues obviamente es lo primordial, pero también la cuestión de motivación, y en el 86 se vio, ¿no? Porque siempre decimos es que México tiene que hacer lo que hizo en el 86.
9: Sí, es la mejor actuación que hemos tenido en una Copa del Mundo, y jugamos en casa. La que jugamos en el 94 también fue buena actuación.
8: Claro.
9: Había una buena camada de jugadores, había calidad y talento. Siento que ha sido la mejor etapa del fútbol mexicano en cuanto a jugadores de calidad y talento. Y desde el 86 al 94, Pues fue, creo que los mejores momentos que he visto en el fútbol mexicano.
0: Los mejores momentos. Y nos preguntaban hace rato, ¿en qué mundial perdió México 2-0 con Estados Unidos? En Corea. En Corea perdió 2-0. Chicas, chicos, un placer presentar los deportes y nos vamos a los virales. Con una sonrisa todo lo hace especial.
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2: A ver, Jane, ¿qué te traes de ojo la mano?
4: Me quedaron 30 segundos, vamos rápidamente para...
2: No, te quedaron un poquito más.
0: No, tienes 3 minutos.
4: ¿Cuáles 3 minutos? 3 minutos, 3 minutos. ¿Cuáles? Bueno, vamos, ya me acordé, vamos ya me acordé. A ver este video. ¿Lo viste, Lalo?
0: Sí.
4: Lo viste. Bueno, esto es un hecho insólito. Vamos a describirlo para la gente que nos está escuchando a través de la radio. Un hecho insólito se presentó en la Serie B de Ecuador, en el partido entre Liga de Puerto Viejo y el Nacional. Luego de que el carrito de asistencia médica que se utiliza para trasladar a los lesionados afuera de la cancha atropelló a un futbolista. Bueno, es que este carrito estaba trasladando un lesionado, un jugador lesionado. Y de repente se atravesó un futbolista. Bueno, es que, a ver, ¿dónde estaba viendo el futbolista? ¿Por qué no se quitó? ¿Dónde estaba su cabeza? ¿Dónde estaban sus ojos? Pues lo atropella,
0: ¿Culpa de quién fue, Yane? ¿Del conductor o del futbolista? Yo creo que del futbolista, porque estaba distraído.
4: Yo también creo que fue totalmente del futbolista.
0: Se le fue a aventar al carro.
4: Estaba distraído, estaba como volteando para otro lado, lo atropella. Los hechos ocurrieron en el segundo tiempo, luego de que entró al campo, él también conocido como el carrito de las desgracias. Mira, le llaman el carrito de las desgracias, y bueno, esta desgracia, ¿no? Para sacar a un jugador lesionado, y cuando estaba por llegar a la zona de las bancas, atropelló a Edison Caicedo, número 13. Así que bueno, pues se tuvo que llevar a dos.
0: A dos, y creo que terminó peor el atropellado que el que va y todo.
4: Sí, porque aparte se tira del dolor, la pierna ahí golpeada. Ay, Andreina, ¿de quién es culpa? ¿Del carrito o del futbolista?
2: Del futbolista. Primero, el carrito está atendiendo una emergencia y va rápido y tiene como prioridad pues llevar al afectado a un lugar donde puedan asistirlo. Si usted se mete en el medio del carrito, señor, mínimo va a salir atropellado.
4: Lo mínimo, sí, mínimo, claro, sí, no, totalmente, totalmente. Creo que ahí ocurrió este hecho insólito.
2: Pero creo que tuvo que entrar otro carrito para poder llevárselo a él. Sí,
4: esto ocurrió en Ecuador. Vamos a la pausa.
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0: Bueno, la ruleta musical, sí, señor. A ver, ¿qué nos trae ya en esa ruleta?
1: Vamos a girar la ruleta porque tenemos canciones románticas para bailar, para cantar y para llorar. La ruleta nos ha marcado una canción para... ¿La alcanzas a ver, Andreina?
0: Sí, la alcanzo a ver, perfecto.
1: A ver, la ruleta nos ha marcado para llorar. Una canción para llorar. Ay, empezamos el lunes triste. Andreina, pues la canción que hemos preparado para llorar, dice así, es de Rocío Dúrcal.

0: Es para llorar, para dedicarla, ¿no? Para así, llorando se la dedicas a esa persona que te hizo sufrir.
1: No, eso es desgarrador. No, súbela para llorar.

0: ¡Qué maravilla!
1: Un mensaje de voz en nuestro WhatsApp 305-297-9697. En Buenos Días América, queremos escuchar lo que piensas.
0: Sí, señor, recordándole nuestro número en cabina que está disponible, como ya lo escuchaban, 1-833-867-2346, pero también está disponible nuestro número de WhatsApp si usted quiere mandar un mensaje de voz y nosotros lo pondríamos al aire. 305-297-9697, guarde este número, es nuestro número de WhatsApp y usted va a poder enviar en cualquier momento de nuestro programa un mensaje de voz y nosotros lo reproduciremos acá al aire. 305-297-9697, 305-297-9697. A ver, tenemos en la línea a Eddie, buenos días, ¿qué tal estás? Good morning.
2: Good morning por la mañana, Andreina, espero que se me escuche bien, pero sí, quiero decir lo siguiente. Pienso que lo de la farándula con el fútbol, yo le llamo el narco fútbol. Hemos tenido serias discusiones contigo en esta situación de que dónde están las pruebas de que el fútbol soccer tiene nexos con el narcotráfico. Pues las hay y las hay para tirar para arriba. Sin embargo, como esto está manipulado por la FIFA, que no necesariamente es una entidad de credibilidad, sino más de mafiabilidad. Es más que comprobado, Andreina. Ha salido a luz todos esos escándalos de tantas transacciones, tantas extorsiones, tanto robo que ha cometido. No me quiero recordar del nombre de un tal señor que fue presidente de la FIFA, que fue a parar a la cárcel, no sé si en Europa o aquí, eso es irrelevante. La realidad es de que tenemos...
0: En Europa, Joseph Blatter.
2: Andreina, exacto, lo hemos pedido, te lo he compartido antes de que estuvieran todas esas maravillosas personas jóvenes, desde Yannick hasta Lalo, porque yo no soy tan joven, Andreina, no sé, pero hay que exigir que se pongan las fábricas aquí en el continente americano o aquí en Estados Unidos, de los uniformes, de los accesorios, para beneficiarnos económicamente de la chatarra.
0: Bueno, allí está, es la opinión de Eddie, que nos llama desde Los Ángeles, California. Bueno, vamos a hablar de este tema que nos parece sumamente interesante, el avance de la inteligencia artificial que reduce, escuche bien, oportunidades en diversas profesiones, pero impulsó la demanda de oficios manuales como carpintería, como plomería y también electricidad. Expertos señalan que estos trabajos, al requerir habilidades físicas, resultaron menos vulnerables a la automatización.
3: Ser electricista, plomero, carpintero, mecánico o soldador está de moda, una moda necesaria debido en parte al desempleo provocado por el uso de la tecnología en otras profesiones.
4: Porque hoy en día la inteligencia artificial está tomando muchos de los recursos.
3: Aquí en este taller estudian profesionales con experiencia en otras carreras que han sido desplazados de sus empleos.
5: Yo tengo el título de biólogo, título de tercer nivel. Entonces me interesó esto del estudio de los sistemas de refrigeración aire acondicionado, no solamente para incrementar conocimientos, sino también para poder tener más puertas abiertas en el campo laboral.
3: Aquí encontré a la única mujer de este grupo, para quien ponerse el casco y un chaleco protector se traduce a mejorar sus ingresos económicos.
6: Precisamente el aprender a trabajar con nuestras manos, como lo estás haciendo tú y hasta yo no tenía idea de cómo la parte de adentro de un aire acondicionado funciona. Pero aprendimos hoy que el termostato, el compresor y el contactor también pueden ser manipulados manualmente. ¿Cómo lo haríamos? Ahí está.
3: Según esta representante del Miami-Dade College en la Florida, la demanda de cursos en estas carreras técnicas tienen su base en la oferta por parte del mercado laboral.
6: De hecho, para el 2029 se calcula que vamos a llegar a 500,000 de personas que son esenciales en el Estado para cumplir con estos requisitos y estas carreras técnicas que se necesitan.
3: Hombres y mujeres de todas las edades están preparándose en un mundo nuevo donde ven en sus manos las destrezas que los llevarán a ser exitosos. Sofía Lachapelle, N+, Univisión.
0: Bien, por otra parte, hablamos de inteligencia artificial, pero hablemos de salud y cómo la comunidad médica en Estados Unidos enfrenta un desafío, el aumento de casos de cáncer de colon en adultos jóvenes. Ante esto, la Sociedad Americana del Cáncer ha respaldado el uso de métodos alternativos que destacan por ser económicos, accesibles y realizables desde el hogar. Aunque los especialistas enfatizan que ninguna prueba casera sustituye la precisión diagnóstica de una colonoscopía, estas herramientas podrían ser una primera línea de defensa crucial.
3: Debido a que muchas personas no se someten a la colonoscopía.
7: Por tiempo,
3: Y también debido a que el cáncer de colon está en aumento entre los adultos jóvenes en Estados Unidos.
8: Yo nunca de verdad le he puesto mucha atención.
3: El American Cancer Society está recomendando 3 nuevas formas económicas de detectar cáncer de colon. Se trata de 2 pruebas caseras de heces, ColonGuard Plus y ColonSense, y una prueba de sangre Shield que busca ADN tumoral. Las pruebas de ese son caseras.
9: Son 2 marcas diferentes, pero los 2 tienen la misma meta de obtener heces, detectar cáncer de colon en esas heces, y hay que repetirlo cada 3 años.
3: La prueba se puede pedir por internet o a través de tu doctor. La mayoría de los seguros cubren el costo, dependiendo del plan.
10: Si una persona quiere evitar la colonoscopía, ¿cuál es mejor, la prueba de sangre o de heces?
9: Las pruebas de heces. Eso de ColoGuard o ColoSense, son las marcas, ¿no? Lo recomendamos. Esas son muy superiores a la prueba de sangre.
3: La colonoscopía sigue siendo la mejor herramienta porque detecta y remueve pólipos, pero muchos evitan el procedimiento por la preparación y sedación.
11: La idea detrás de esto es simple: ofrecer más opciones para que más personas se hagan exámenes.
3: Actualmente, 1 de cada 3 adultos elegibles no está al día en sus chequeos. Y eso preocupa a los médicos. El cáncer al colon es la 2ª causa de muerte entre los hispanos en el país.
12: No sé qué.
3: En la calle muchos desconocían de la mejor prueba para detectar el cáncer al colon.
13: ¿Se ha hecho la colonoscopía, señor?
14: No.
13: ¿Por qué?
14: No sé qué es eso.
3: Para expertos, cualquier prueba es mejor que ninguna. En Washington, Claudio Uceda, N+Univisión.
0: Bueno, muy interesante, ¿no? Pero también importantísimo que nos quedemos con esta afirmación, ¿no?, que hacen los especialistas, enfatizando que ninguna prueba casera sustituye la precisión diagnóstica de una colonoscopía, y estas herramientas podrían ser una primera línea de defensa crucial, pero no deben ser las definitivas. Mucho cuidado con eso. 1-833-867-2346, nuestro punto de contacto, nuestra línea telefónica. Gracias por unirse a la celebración. Vamos a hablar de la NASA, porque planea asentamiento lunar en el cráter. Vamos a hablar de este tema porque además está sumamente curioso y tiene que ver con la NASA, que presentó este proyecto de 20 mil millones de dólares para establecer una base permanente en la Luna tras el éxito de la misión Artemis II.

0: Estados Unidos quiere regresar a la Luna, pero esta vez para quedarse.
1: The first foothold beyond Earth for all of humanity.
0: La NASA presentó un ambicioso proyecto de 20 mil millones de dólares para construir una base permanente capaz de albergar astronautas, vehículos y laboratorios en el cráter Shackleton, ubicado en el polo sur de la Luna. El proyecto será impulsado junto a compañías privadas como Blue Origin, la empresa espacial de Jeff Bezos.
2: Y hoy por hoy es el gobierno federal, a través de los impuestos de todos nosotros, los que están pagando un poco esto, con la intención de que el día de mañana las empresas absorban una parte de este costo.
0: Y el primer paso comenzará este mismo año. Entre septiembre y noviembre, la NASA planea enviar un alunizador no tripulado de Blue Origin con equipos y tecnología para comenzar a sentar los cimientos de la futura colonia lunar. En 2028, la Agencia Espacial espera acelerar el regreso de astronautas a la Luna antes de que termine el mandato del presidente Donald Trump, junto con el despliegue de infraestructura habitable temporal. Y para 2032, el objetivo es mantener astronautas viviendo de forma permanente en la Luna.
3: The moon base is as beautiful as
4: la base lunar es tan hermosa
0: y hostil
4: como
0: es poco. En algunas zonas lunares las temperaturas superan los 120 grados centígrados durante el día y caen por debajo de los menos 200 en la oscuridad extrema. Y más allá de la ciencia, el proyecto también refleja la nueva competencia geopolítica por dominar el espacio entre Estados Unidos y China.
2: En principio la Luna no pertenece a nadie, no hay un tratado internacional que se llama de la Luna y los cuerpos celestes, que dice que ni la Luna ni ningún otro planeta le pertenece a ningún país en particular, que nadie lo puede reclamar como propio. Lo que sí es la extracción de recursos, ¿no?
0: Una nueva carrera espacial entre dos grandes potencias que buscan en la Luna minerales estratégicos esenciales para la tecnología, la medicina y la industria del futuro.
4: Recordándoles que mañana lo volveremos a hacer a partir de las 6 de la mañana, hora este, 5 Centro, 3 Pacífico, a través de esta su señal favorita. Hasta tomorrow.
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0: ¡Ay! ¡Dale! ¡Ya vénganse a ver el partido!
1: ¡Ahí vamos, Antonio!
2: ¡Ya llegué, mensos! Oigan, traigo botanitas, ¿eh?
1: ¡Muy bien, Dani!
0: ¿Ya están listos?
2: ¡Sí! ¡Sí!
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¿cómo están? ¿Cómo amanecieron? Muy bien, qué gusto, qué gusto, qué gusto que amanezcan muy bien en este día. Iniciamos la semana, iniciamos mes. Oigan, ya estamos a nada del mundial. Ya todos emocionados, comprando televisiones, haciendo citas con amigos. ¿Cuándo vamos a ver la inauguración? Checando los boletos, a ver si a la mera hora sí demandan a la FIFA y les regresan el boleto, que se refife. ¿O no? Bueno, pues aquí quédense con nosotros. Hoy no está el Peloneri porque necesita descanso. Necesita descanso el Písipe. Necesita descansito el Písipe para después ya regresar con todo para el Mundial, ¿eh? Así que hoy no va a estar, mañana tampoco.

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1: Okay.
2: Ahorita nomás vamos con estos datos que están, y vamos con la llamada.
1: Formidable.
2: Bueno, porque estamos a 213 días para que termine el año 2026. Okay. 213 días, Soleil.
1: 200.
2: Faltan 10 días para que empiece el mundial, lo que decías hace rato, y que ya está.
3: Ya.
2: Nada.
1: 10 días,
2: eso se va a pasar de voladísima.
1: Claro.
2: Y bueno, también ya ayer sacaron dónde van a estar y qué artistas van a estar dando los conciertos.
1: Ah, órale.
2: Al menos en México, eso fue lo que vi. Menos en Monterrey, Ciudad de México, Guadalajara.
1: Sí.
2: Pues hay algunos que sí conozco y que sí muy famosos y todo, como por ejemplo, ¿quiénes vi? El Gran Silencio, ya se imaginarán, allá en Monterrey.
1: Ajá.
2: Los Ángeles Azules en Ciudad de México.
1: Alejandro.
2: Alejandro Fernández.
3: Va a estar Alejandro. Bien.
2: Va a estar Maná en Guadalajara.
1: Va a estar Maná también. ¡Me vale!
2: Sí, pero ¿qué creen que ahí vi en la imagen? Que no son eventos gratuitos.
1: ¿Cómo?
2: Que son de paga.
1: Ándale.
2: Oh, hasta eso, Zuli. Oh,
1: bueno.
2: Hombre. Volvemos a lo mismo.
1: Híjole.
2: El mundial más caro, oigan.
1: Sí,
2: bueno,
1: la neta.
2: Vamos a ver qué es lo que sucede, pero al menos ya salieron los artistas que van a estar en estas tres sedes. También vienen artistas de otros países, muchos que no conozco, Ajá. Pero pues bueno, va a estar ahí muy padre. ¿Qué se festeja hoy? Bueno, hoy es el día de las madres y de los padres juntos.
1: Okay,
2: el día
1: de la okay.
2: Yo no sabía que existía un día de ambos, Zuley.
1: No, ni yo.
3: Es de los dos hoy.
2: Uh-huh. O sea, el día de las madres.
3: Yo tampoco.
2: En un día el día de los padres y otro, pero hoy es el día de madres
3: los
2: y padres juntos.
1: Ahora que estamos ya equiparando, ¿no?
2: Sí.
1: La igualdad, sobre todo. Me parece bien, Dari.
2: Uh-huh, sí, proclamado por la Organización de las Naciones Unidas para reconocer la labor de las madres, de los padres y de los tutores en la crianza y desarrollo de los chamacos.
1: Okay.
2: El Día Mundial de la Leche.
1: Dale.
2: Nomás. Impulsado también por la ONU para la alimentación, la agricultura, para destacar la importancia de los productos lácteos en la alimentación, que ya unos dicen que no, que unos dicen que sí, que unos dicen que sabe qué. Bueno, ahí ya cada quien lo que quieran. Y luego el Día Mundial de los Arrecifes. Esto es por
1: ándale,
2: la World Reef Our News Day, dedicado a promover la conservación de los ecosistemas coralinos.
1: All right. Perfecto.
2: All right. Bueno, en los santorales, rapidísimo, entre los santos que se destacan y que se recuerdan el día de hoy, que es primero de junio, está San Justino Mártir y San Íñigo de Oña. Hola. San Íñigo de Oña.
3: Oña.
2: No está hablando,
3: Oña.
2: No está hablando Murillo, así se pronuncia.
1: Íñigo de Oña.
3: Oña.
1: ¿Cómo diría el buen Antonio? ¿Cómo diría?
2: Íñigo de Oña.
1: Íñigo de Oña.
2: Bueno, pues ahí está, San Justino y San Íñigo. En las efemérides, arráncate, mi Carson.
3: En las efemérides, en 1938, se publicaba el primer número de la historieta Superman en Action Comics, el número uno, marcando el nacimiento del superhéroe más influyente de la cultura popular.
2: ¿Hay una canción así como de Superman?
1: Sí, hay un tema de Superman.
3: ¿Para uno en específico? Ya, sí.
2: No se la rayes.
1: Esa. No.
3: Chuli, yo no te creía así.
2: Superman.
1: No, yo soy serio, Chuli. No me conoces, así que.
2: ¿Y si son Team
1: muy
2: Superman
1: respetuoso
2: o no?
3: Yo soy más, a ver, ahora que, bueno, no ahora, pero hace algunos años que fue Batman contra Superman. Uh-huh. Yo la neta, sí era Team Batman. Batman.
1: Ajá.
3: Sí.
2: Está más buena, mira, se llama Superman.
1: Esa no es.
2: ¿Tú eres Team Batman, entonces?
1: La cumbia.
3: Sí.
2: Team Batman. Superman. Ah, pues Superman sí sale con los de ahorita, ¿no? Los de Marvel y todo eso, ¿no?
3: No.
2: Ese es
3: Capitán América, sí.
2: Ay, no, qué bárbaro. Yo cero soy de cómics, la verdad. ¿Tú sí eres Team Superman?
1: Pues soy de la época de Superman también, ¿eh? Es un personaje que, por ejemplo, con mis nietos ahora, sí, les llama mucho la atención Superman también.
2: Ah, mira qué padre.
1: Sí, sí, sí.
2: Volaba y
1: de los superhéroes y todo, sí.
2: ¿Qué más poder tener?
1: ¡A luchar por la justicia!
2: Ah, era de la Liga de la Justicia. Sí, sí, sí. Sí, claro, sí, sí, sí. Claro. La Liga de la Justicia, cómo olvidarlos. Bueno, ¿qué más hoy? Síguele, Soleil.
1: Sí, en 2019, Liverpool FC venció a Tottenham Hotspur FC en la final de la UEFA Champions League de 2019.
2: Te lo mandé desde ayer.
1: Es que me sorprendí.
3: Ganó el Liverpool. Es lo importante.
2: En 1967 sale a la venta el álbum. Ay, ¿esto cómo se pronuncia?
1: Sgt. Pepper's Lonely Hearts Club Band.
2: De los Beatles, considerado uno de los discos más importantes en la historia del rock.
1: Sí, cómo no.
2: Qué bueno, de por sí los Beatles son Only Hot Club Band. ¿Sí? Ese es una o sea, el álbum completo o una canción en especial.
1: Hay una canción que se llama así.
3: Como el nombre del álbum.
1: Ajá.
2: SGT.
1: El Club de los Corazones Solitarios del Sgt. Pepper's Lonely Heart Club Band.
2: Ah, Soleil, qué bárbaro.
1: Es muy buena rola, ¿eh, Dani? Sí, te la recomiendo.
3: A ver, la quiero escuchar.
1: Sgt. Pepper's Lonely Heart Club Band.
2: No, se voy a adelantar.

0: la última parte de la época de los Beatles.
1: Órale, qué padre, bueno. Grupazo, pues ahí está. Síguele, mi
2: Sí, caso. Continuamos porque en 1926 nace Marilyn Monroe, aunque no es una efeméride deportiva, suele destacarse entre los nacimientos más famosos de este día del 1 de junio.
1: Ok, y en no vas tú, Zuley.
0: 1937, Morgan Freeman, actor estadounidense, ganador de un Oscar. Uh-huh. Obviamente, ¿cuándo faltan 216 días?
1: No, por favor, eso no lo leas. Pues ganador del Oscar, bravo.
0: Sí, ni más ni menos. Morgan Freeman.
1: Morgan Freeman, es el actor que le hacía de Dios, ¿te acuerdas?
0: Ajá, sí. Ajá, sí.
1: Ah, sí, cierto, sí, cierto. Sí. No sé, en qué otras películas, pero ese es como su papel.
2: Sí, es el papel más.
0: Es el papel más importante.
2: Más recordado, ¿no? De Morgan Freeman. Uh-huh.
1: Muy bien. Bueno, pues con estas efemérides iniciamos Inutilandia. Ya lo decía ahí que era hace rato, hubo mucha actividad durante este fin de semana.
2: Y así demasiado, ¿no? Claro. O sea, mucho. Demasiado.
1: Ay, pero ¿saben qué? Yo sí estaba así, que me voy a aventar todo el maratón, así que todo el día, vamos a ver.
0: Ajá.
1: Pues se les ocurrió. Que lo de la selección, lo de los del Toluca Tigres, lo de los Spurs, ajá, que todo fuera casi a la misma hora.
2: Y aparte se fueron a tiempos extras el Tigres Toluca y se empalmó con el de la selección.
1: Eso, también, justo sí. Eso. Sí, no, pues sí, estabas sí. Ahí con el control cambiándole a uno y luego para el otro y luego para... Cuando ya se ponía aburrido uno, porque la verdad sí hubo muchos momentos, ya le cambiabas al de los Spurs y así regresabas y todo. Pero no, hombre, entre las que eran como... 2-3 plataformas para poder ver los partidos, ¿no?
0: Sí, la neta que
2: sí.
1: Hay un coraje que hay, hijo de su. Bueno, pues entre los resultados, así como que de lo destacado que tuvimos este fin de semana, que fue mucho, pues empezamos con el Toluca Tigres, que fue un partido ahí donde la verdad es que sí, los Tigres fueron superiores a los Diablos Rojos del Toluca.
2: Uf,
1: hay que decirlo.
2: Sí. Sí, yo creo que sí, pero a ver, creo que Toluca también es justo vencedor, ¿no?
1: No, sí, claro, pero ahí cuando la figura, pues fue el portero de los Diablos Rojos, la verdad lo salvó como de una 3-4.
2: Sí, lo de Luis García Palomera fue brutal.
1: Sí, claro, no nada más durante el tiempo reglamentario, sino que también en los penales apareció ahí de muy, muy, muy, muy buena manera, además de otros que volaron, sí. Uno que volaron.
2: Y lo de Purata también, que tan criticado y ahora le vuelve a tocar a él fallar.
0: Ajá. Aquí no sé si se pueda demostrar, o más o menos un indicio, de que no hay centrales en el fútbol mexicano así muy técnicos, que digamos, ¿no?
2: Sí, no, son pocos. Que tengan buena salida de balón y que por ende le peguen bien a la pelota y que tengan buen golpeo, la verdad es que son muy pocos. A ver,
0: sí.
2: Caso histórico, pues está el de Rafita, el de Rafa.
0: Ah, Rafa,
2: pero hoy por hoy, híjole, yo no sé si Johan a lo mejor, creo que, a ver, tampoco es como que sea...
0: Así como para cobrar penaltis.
2: Sí, no, pero yo creo que tiene buen manejo de balón, tampoco es para que sea un seguro de vida, ¿no? En los penales,
0: claro,
2: pero no hay muchos, es la realidad, Zuli.
0: De acuerdo. Son situaciones que, mira, mentalmente cuenta muchísimo. La confianza que te tengas, la confianza también de repente que los compañeros puedan tener en ti para este tipo de cobros. Y pues tuvieron el temperamento, sobre todo Toluca, que aprovechó que justamente estaba en su estadio.
2: Oye, y temperamento de más de los Tigres, ¿no? Pero mucho de más. Mucho temperamento después, ya.
0: Con los Tigres.
2: Que le bajen de temperamento, ya.
1: Hasta el pollo. Oye, al pollo le tocó, mira.
2: Sí, no, pero a ver, siempre que pierden como que se enojan de más, ¿no? Como que no saben perder los Tigres.
0: Como que de repente les gana el sentimiento,
2: sí,
0: ¿no?
2: Sí,
0: el coraje, más bien.
2: A Nahuel también otra vez con sus famosas nahueladas, ya que le bajen.
0: De repente, fíjate que hay cosas que llaman mucho la atención, ¿no? Hay un jugador del equipo de los Diablos Rojos, el Pollo Briseño, para decir nada más las iniciales del jugador. Que de repente festeja, es muy efusivo para los festejos, ¿no?
1: Sí.
0: Tanto para bien como de repente como para...
2: Pero siempre ha sido así, ¿no?
0: Siempre ha sido así. Sí.
2: Me acuerdo que festejó una vez una barrida contra el Puebla.
0: Claro, claro.
2: De esa forma, minuto 35, siempre ha sido así el buen
0: muy
2: Pollo Briseño. Sí.
1: Bueno, pero pues ahí que ya los Diablos, después del tiempo reglamentario 1-1 en los penales, ya se definió todo y con eso consiguieron... Pues el campeonato en este partido de la CONCACAF, un título más para Antonio Mohamed. Y pues más al rato vamos a tener enlace con el señor Octavito que estuvo por
2: no
1: allá.
2: No me digan que sí va a estar por acá el señor Rivero.
1: Sí, le digo que al rato viene.
2: ¿Pero sí se levanta temprano los lunes o...?
1: Pues mira, la verdad...
2: ¿O qué podemos esperar?
1: No sé si lo vaya a hacer desde su cama, pero pues anduvo chambeando, así que se lo merece, se lo merece el señor Octavito. Al ratito lo vamos a tener por acá para platicar con nosotros. Hablemos de la selección mexicana, a ver si ahorita nos alcanza el tiempo de hablar sobre la convocatoria, porque pues ya también ya salió la convocatoria. Después del partido contra Australia, pues era algo que esperábamos también ya que se pudiera revelar, porque hasta mañana a más tardar era el día como para que las selecciones mostraran ya sus convocatorias definitivas para el Mundial. Ahorita lo vamos a platicar mientras platicamos sobre los resultados, porque la selección mexicana, Iker Sean, consiguió una victoria más en un partido pues que no hubo como mucho sí, volumen de juego, pero aún así, una victoria 1-0.
2: Una victoria es una victoria al final del día. Es verdad que en el tema como tal de a lo que muchos nos preocupaba, que era el funcionamiento, pues tampoco se ha mejorado mucho. Esa termina por ser otra realidad. Ajá. Pero a ver, creo que también destacar que la selección termina ganando este partido. Anotación justamente de Johan Vázquez, que no sé si coincidan, hoy me parece que es el mejor futbolista mexicano de la actualidad, por encima de Raúl Jiménez. Creo que el momento lo respalda a Johan Vázquez muchísimo. Y a ver, rápidamente en el tema de la convocatoria, pues creo que no hubo sorpresas, ¿no? Los dos sparrings, Castañeda y lo que termina siendo el Puey Gómez, pues son los que se quedan fuera, ¿no? De la lista de 26, no hay sorpresas en esta vía. Y pues a ver ahora cómo le va al equipo tricolor contra Serbia, que ahí va a ser ya la última prueba, ¿no, Zuli, para el Mundial?
0: Sí, lo más cercano, podemos decirlo, a la realidad, a lo que va a enfrentar el equipo de Javier Aguirre, el Vasco Aguirre, en la próxima competencia mundialista. Y aquí podemos checar cómo puede plantar a su equipo, ¿no?, el Vasco, justamente ya después de haber definido el grupo en su totalidad, para enfrentar esta competencia. Y algo muy importante, no sé, Iker, desde mi punto de vista, Dari también, ¿quién creen que inicie en el arco? ¿El Tala Bagel o Memo Ochoa?
2: Yo creo que el Tala, debería de ser el Tala, ¿no?
1: ¿Tú crees?
0: Por el ingreso de Memo Ochoa.
2: Se desató la polémica. Debería de ser el Tala, la neta, debería de ser el Tala.
0: Por el momento futbolístico, que yo creo que tiene mejor secuencia en cuanto a lo futbolístico, el Tala Rangel.
2: Sí.
0: Memo Ochoa, ¿hace cuánto que no jugaba también, eh?
2: Y no. Oiga, ha jugado mucho.
1: Yo desconozco completamente el tema de los uniformes de porteros, pero sacaron las fotografías oficiales ayer de la presentación de los convocados.
0: Ajá.
1: Y el Tala y Acevedo tienen un uniforme rosa.
0: Ajá.
1: Y en medio está Memo con un uniforme azul, o sea, completamente distinto.
0: ¿Ah, sí?
1: Justo en el centro.
0: De la misma marca, por supuesto.
1: Sí,
0: ¿no?
1: Sí, claro, pero okay. O sea, no es el mismo uniforme, como que ahí se destaca más Memo, no sé.
2: Yo creo que eso es más un tema, comercial, ¿no?
1: Sí, ¿será?
2: Yo creo. Porque a ver, también seamos realistas.
1: Piensa mal y acertar,
2: No acertemos, mejor no acertemos. Yo lo que sí pienso es que esto es más un tema comercial, ¿no? Porque a ver, de los tres, el tema de imagen, pues el que más vende y por diferencia es Ochoa.
1: Sí, por diferencia.
2: Sí, pues, pero no hay que hacer.
1: Qué bárbaros, qué rizos tiene el Memo Ochoa, qué rizos. Bueno, vamos a ir a hacer una pausa. Ahorita regresamos con más. Vamos a revisar la convocatoria. ¿Quiénes son los que ya se quedaron en esta lista de 26 jugadores?
0: Hey.
1: Vamos a checar nombre por nombre y ya los dos que mencionabas, Kevin y Alejandro Gómez, ya no sé si ya abandonan la concentración. Ahorita vamos a regresar con más información. Mientras, les recuerdo los números en cabina al 833-867-2346. Marquen 833-867-2346. Manden su mensajito también al 305-297-9697. 305-296-9697. Ahorita regresamos. Estamos en Inutilandia. Acabó la rola, espérate. Ahí está.
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4: Hola, ¿qué tal? Muy buenos días. 7:25 a.m. Y bueno, por el momento Tráfico lento en el Freeway 15 hacia el sur debido a este Freeway salida con la Rancho Dry 95 Sur, salida con la Rancho Dry, carril derecho bloqueado. Un vehículo descompuesto está provocando este tráfico lento. Vámonos por allá por el Freeway 15 Sur. En la salida de la Russell Road se reporta accidente con el carril izquierdo bloqueado y accidente con lesionados en la Sur Valley View Boulevard y Hacienda Avenue, donde también hay tráfico lento. Y otro accidente recientemente en la Sur Buffalo Dry y la Sunset Road, donde también hay tráfico lento. Por favor, tome sus vías alternas y evite textear cuando va manejando.
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0: Francisco Palencia es considerado con 17 anotaciones en 3 ediciones, el máximo goleador de equipos mexicanos que ha disputado la Copa Libertadores. En 2001 fue uno de los pilares de Cruz Azul que lo llevó a ser el primer club mexicano en llegar a una final, y en 2005 logró llegar hasta semifinales con el Club Guadalajara. Es por eso que se consolidó como uno de los mexicanos con mayor legado en la historia de la Copa Libertadores.
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0: Ay, qué buena rola, buena rola. Buena.
1: Oye, pero no me había dado cuenta que es así como tristezona, ¿no? Es así como... Es más fácil que de calor un hielo.
0: Que es verdad, ¿no? Siempre
2: como que lo están bateando.
0: Pero como que siempre todos la cantamos como si fuera una canción más feliz y no.
1: Sí, ¿no?
0: Y no, la letra es más triste.
1: Sí, como que dice rayando el sol, es como... Sí. Como
0: lo estoy,
1: tocar el cielo,
0: lo estoy rayando.
1: Sí. Ok, sí, rayar el sol es como rayar el sol. Ay, no. Bueno, pues ya estamos de regreso en el programa. Y hace rato estábamos hablando sobre la convocatoria, que es que sacaron ya dos videos, ¿no? Yo al menos vi dos videos, no sé cuántos sean. Me decías que
0: yo vi como tres ya al final. Sí, a ver, porque está el que termina siendo... O sea, el primerito de todos fue el de Roberto Gómez Bolaños, ¿no? El que fue narrado por Roberto Gómez Bolaños. El segundo fue el que...
2: Así se llama el chavo, ¿verdad?
1: No, es que...
2: No al que llamar.
1: No, es que usaron la voz de...
2: Sí, de Roberto
1: Gómez. Sí, del Chavo del Ocho, pues.
2: Es que de repente cuando...
1: Sí, estaba chavo, Zuli.
2: Sí,
0: estaba chavo.
2: ¿Y cómo se llama el chavo?
1: Ah, sí.
2: Roberto Gómez. No, pues el que metió el gol.
1: Ah.
2: Ah, bueno.
1: Sí, pues yo creo que usaron ahí como inteligencia artificial. Sí, sí. De repente ni parece la voz de Roberto.
0: No, pero eso les iba a decir como que se les fue, ¿no?
1: Porque parece ahí, como argentino de repente.
0: Exactamente, se le salió el acento sudamericano. Sí, ahí claro. argentino, por ahí entra
1: lo mexicano. No, mexicano. Vamos a hacer lo mexicano. Ay, no tanto, pero sí.
0: No, pero decía el llamado y no sé qué, y ahí como que se le hacía el llamado, y ya se le empezaba a ir el acento, pero bueno, ese me parece que es uno. Hay otro donde ya salen actores, actrices, influencers, como ya dando los nombres, ¿no? De los que están en la lista, y si no estoy mal, hay un tercer video... Que es como más con tomas...
1: Es el que editó Neto.
0: Ah, es el... Ok. Entonces ya, pues nomás hay dos.
2: No, bueno.
0: Esos dos son los que tengo fijos. Los que estoy 100% consciente que vi. Ajá.
1: Okay, sí, okay. Yo también. Ay. Fíjense que aquí estábamos platicando eso de que cómo iba a ser la selección su presentación, ¿no? Porque pues otras selecciones de otros países, pues con videos muy, por ejemplo, donde muy al estilo de los Beatles, o por ejemplo, la selección de Brasil en las favelas, no sé si eso también fue inteligencia artificial, pero creo que sí. Pero bueno, pues como creativo, muy de fiesta, muy así. Acá en México, pues optaron por sacar ese video, no sé si ya lo hayan visto, si no lo han visto, vayan ahí a las redes de la selección mexicana y está puesto. Pues es como muy emotivo, ¿no? Porque dice, no solamente somos 26... Somos
0: millones.
1: Ajá, y millones. Empiezan así como a decir los nombres de cada... Claro. O sea, de gente, o sea, en general, así. Ajá. No dijeron los nombres que hace rato. Íñigo les faltó, por ejemplo.
0: Ah, faltó Íñigo.
1: Les hubiéramos mandado nuestro santoral, Zuli, para que se enteraran.
2: Híjole, les digo.
1: Pero no sé, como que ahí los jugadores, muchos muy serios, ¿no? Así, o sea, cero fiesta, más así como tratar de tocar.
0: Sí, más tranquilos.
1: Sí, fibras así sensibles.
2: Como que más enfocados, ¿no? En decir, ay, sí estoy, no estoy, ¿ok?
0: Sí.
1: Es que salían sus caras así como muy enojones, así, ¿no? Mientras decían
2: cosas. Muy serios, muy serios.
1: Pero mientras el narrador decía cosas así, como que bien de que querer llorar y ellos con sus caras todos enojados. No, Zule, alguien les diga el yo, por favor. Bueno, por ahí el Morita sí sonrió. De Quiñones salió muy sonriente,
0: sí. Sí.
1: Hubo varios.
2: Qué buen momento está atravesando Quiñones.
0: Ah, ¿no? brutal, sí. Es de los mejores jugadores por hoy de la selección, sí. Totalmente.
1: Y luego el otro video que sacaron fue el de los famosos. El de los famosos ya salían así como, por ejemplo, Jimena Sariñana. Sí.
0: Eugenio Derbez también estaba.
2: Vale.
1: ¿Quién más?
0: Canelo Álvarez, que te da el nombre de la hormiga González. El video cierra con la hormiga y lo da el Checo Canelo Pérez. Álvarez, Checo Pérez. Sammy Rivers, que es una streamer.
1: El Camil, sí, es la Camil.
0: Sí, Camil.
2: Jaime Camil.
0: Jaime Camil.
1: Con su Betty la Fea y todo sale.
0: Sí.
2: Fíjate, Jaime Camil tiene algo que ver con un equipo, con el equipo de LAFC, si mal no recuerdo.
1: Sí,
0: creo que sí,
1: pero
0: la directiva.
1: ¿Qué tiene que ver? Sí, no sé, yo tampoco.
2: No, es que está dentro del medio futbolístico,
1: sí,
2: o sea,
1: tiene razón.
2: Tiene participación en un equipo de fútbol soccer.
1: Ah, sí. Bueno, hay como que ya varios artistas o streamers o, bueno, gente famosa, pues, ya dijo así que el nombre de cada uno de los jugadores. Y pues ese también fue así como muy compartido, ¿no? Pero bueno, pues ahí ustedes nos dirán qué les parecieron estos videos. La selección se quedó corta, no se quedó corta. ¿Les gustó, no les gustó? Bueno, ahí nos platican ahorita en los mensajes y en las llamaditas. Y ahora con respecto a la convocatoria, pues ya están los 26 jugadores. Ahí les vamos a decir quiénes son. En los porteros está Raúl Tala Rangel de las Chivas.
3: El titular.
2: Sin sorpresa.
3: Titular, Zuli, el titular.
4: Zuli, el titular.
2: Hasta que no empiece Zuli, el mundial, titular, vamos el a ver, vamos a ver. ¿Sí? Yo tengo dudas.
3: Yo también tengo dudas. Tiene que ser el titular.
1: Es Carlos Acevedo.
2: Los Acevedo.
1: Santos, que al final consigue este lugar, ¿no? Ahí en la selección mexicana.
2: Ajá.
1: Y además, Guillermo Ochoa de Limasol, que fue pues también de los que se incorporaron a la selección, que fue como casi a mitad de proceso, ¿no?
3: Sí.
2: Pero que estaba siendo considerado por el Vasco, sí, o sea, lo tenía en mente.
3: Totalmente.
2: Quizás lo hizo viajar en algunas ocasiones, o viajó Memo Ochoa.
3: Hubo un tiempo que no estuvo tan al margen de la selección, pero lo que sí le abre la puerta, sobre todo para llegar con estas dudas de verdaderamente qué va a pasar, aunque creo que todos nos decantaríamos por, o la gran mayoría nos decantaríamos por el Raúl El Tala Rangel, pues fue la lesión de Ángel Malagón.
2: Sí,
3: eso sí, cambia por completo el panorama.
1: Oye, pero ¿no lo de Malagón le abre la puerta a Acevedo?
3: Sí, pero también le abre la puerta a Guillermo Ochoa a tener puerta, pues no sé si libre al completo, pero sí para competir al tú por tú, porque antes la pelea me parece era entre el portero de Chivas y el portero del América.
2: Malagón.
3: El 1-1 es ahora Tala Ochoa.
2: De acuerdo.
1: Bien, en las defensas, bueno, en defensa está Israel Reyes del América, Jorge Sánchez del PAOK, hijo de su, César Montes de Lokomotiv de Rusia, Johan Vázquez, muy buen jugador.
3: Y Johan Vázquez lo da la vida, sí.
1: ¿No? Sí, claro.
3: El mejor hoy por hoy.
1: Vázquezini, porque está por allá en Italia. Edson Álvarez del Fenerbahce. Jesús Gallardo del Toluca. Mateo Chávez del AZ Almark. En el medio campo está Álvaro Fidalgo del Betis, que ya sabíamos esto se iba a hacer sí o sí. Brian Gutiérrez de las Chivas. Eric Lira del Cruz Azul. Luis Romo de Chivas. Gilberto Mora de Tijuana, Luis Chávez del Dinamo de Moscú, Obed Vargas del Atlético de Madrid, Orbelín Pineda, que viene de la ECA de Atenas, en la delantera, Roberto El Piojo Alvarado, César El Chino Huerta, Julián Quiñones, Alexis Vega, que si tenían duda, que si decían que la lesión, ahí está.
3: Ahí está Alexis, ahí está.
1: Así es, Armando La Hormiga González de las Chivas, Guillermo Martínez de Pumas, el Memote, se logró colar al final, Zule, mira nada más.
2: Sí, ahí está el Memote.
1: Claro, claro, a muchos no les gusta, pero mira, de que consigue goles, consigue goles.
2: Hizo goles, yo creo que eso le... Le confirmó, ¿no?, el llamado, las últimas anotaciones que consiguió en la selección.
3: Sí, sobre todo porque anotó en el partido contra Ghana y porque aunque no jugó muchos minutos con Pumas, pero metió goles. Entonces, sí, claro. Pues
2: y aparte va a ser importante por el juego
3: aéreo. Sí, al que le gana la batalla es a Germán Berterame, ¿no?
2: Ajá. Así que es. Germán Berterame de repente como que cayó en un bachecito.
3: Sí.
2: No conseguía goles que en el Inter de Miami. Uh-huh. A final... En los últimos
3: como que
2: partidos,
3: repuntó, pero sí, ya no le alcanzó para
2: subir.
3: Levantó
2: un poco la mano, pero no le alcanza.
1: Efectivamente. Y ya para terminar, Santiago Jiménez y Raúl Jiménez, del Milan y del Fulham. Bueno, pues ahí están los convocados por parte del Vasco para esta convocatoria de la Copa del Mundo de la FIFA 2026. Nada de sorpresas, o no lo sé si lo del Memo te lo consideren sorpresas.
3: No,
1: pero...
3: no hay sorpresas, ¿no?
1: Pero bueno, pues ahí está lo que... Las dudas, Alexis Vega, quizás, Memote, ahí está.
2: Quizás Brian Gutiérrez pueda ser sorpresa.
3: Sí, porque a ver, quizás, fue estratosférico lo que consiguió en 6 meses, ¿no?
2: Sí.
3: Pero yo creo que ya con lo que vimos el último mes y medio, quizás la única sorpresa pues es Chino Huerta, ¿no? Porque no estaba tan en el radar, alcanza a subirse.
1: ¿La lesión?
3: Ya al final, pero sorpresa, creo que no hay.
2: No,
1: pero ya habían vendido muchos comerciales del Chino, ni mucho.
3: Sí.
2: Yo lo pudiera mencionar como sorpresa porque al inicio el Chino Huerta no convencía al Vasco Aguirre.
3: Ah, claro. Ni lo tenía de radar el Vasco.
2: Ni lo consideraba mucho. Pero como el mismo Vasco lo mencionó, los auxiliares lo convencieron de que lo observara. Y de ahí en esa... En esa etapa de observación, pues le convenció el Chino Huerta.
1: Sí. Bien, bueno, ya tenemos listo al señor Octavito que nos platique qué pasó en Toluca, cómo le fue. Cuéntenos, señor Octavio.
5: ¿Cómo vas, ahorita de la Inquita, señor Iker González, leyenda? ¿Cómo estás? Qué placer estar aquí con ustedes. Y bueno, sí, el sábado escuchaba atentamente lo de la selección. A mí en lo personal no me gustaron los videos. Se me hizo súper, pero súper chafa que utilizaron la voz de inteligencia artificial.
3: Para el estuvo chafón.
5: La verdad es que hay tantos locutores tan buenos en México, tantas personas que lo pudieron haber hecho mejor, como para utilizar una, forzar algo en inteligencia artificial. Uh-huh. Creo que es pésimo gusto. Me parece que fue uno de los peores videos que he visto, ¿eh? Así, de plano. Por el tema de la voz.
3: No, pero te enojaste con todo, ¿eh? No, ya destrozaste, ya hiciste añicos el video, señor Rivero.
5: Es como, es lo que debería de hacerse, añicos ese video.
1: Es que no sé, que como no que se fueron mucho como a la nostalgia,
3: al sentimentalismo.
1: Sentimentalismo. Pues el mundial es fiesta.
2: Ay, claro, sí. Claro.
5: Pues no pongas la voz de Roberto Gómez Bolaños. ¿Cuántos años tiene que falleció? ¿10 años?
3: 10 años, más de 10 años. Fue más 2014, ¿no?
1: Sí, saco de onda, ¿eh? Sí, saco de onda.
5: 12 años. Entonces, y que aparte de todo, al final se escuche como sudamericano, creo que a quien se le ocurrió, cero, ¿eh?
1: Malo escuché.
5: O sea, la verdad, quien se le ocurrió, no tiene ni idea. Mejor pónganse serios. Y algún locutor o alguien que sea como más de esta época, uh-huh, póngalo a decirlo.
1: Claro. Sí, si
5: hubiera estado. Me pareció lamentable.
3: Y sabes, Octavio, perdón, creo que también lo que lo termina perjudicando, en redes sociales, un día antes, en X, sobre todo, se hizo viral un video hecho por, aislado, ¿no?, al tema de las redes sociales de la selección mexicana. Un video que creo que, uh-huh, sí lo termina superando, no sé si tuviste la oportunidad de verlo,
5: sí,
3: musicalizado con Juan Gabriel, con Celito Lindo, con los nombres saliendo de distintas formas. Creo que ese video, y a ver si lo pueden buscar, voy a tratar de ver el usuario que saca el video, pero ese video le toma por completo la emoción, la sorpresa, le gana por completo un video hecho que ni siquiera es el oficial.
5: Sí, definitivo, o sea, un video que no es el oficial le ganó al video oficial de la selección. La verdad es que a mí me quedó de ver, creo que fue uno de los peores videos de presentación en cuanto a selecciones, porque por ejemplo vimos el de Inglaterra, que es muy bueno, el de Escocia me parece brillante, el de Senegal, a pesar de que le metieron mucha inteligencia artificial, tampoco está tan mal, pero este fue el peor.
3: Mira, acá está el usuario que hizo el video. Es José Julián, es José-Julián LA, si lo quieren buscar en redes sociales, el ex.
1: Ponlo en tus historias.
3: Sí, la verdad es un súper video. Un súper video que si hubiera sido el oficial, yo creo que la rompe en redes sociales. ¿Sí? Por una producción de la casa productora, justamente Tendencia. Uh-huh. Si lo pueden ver, búsquelo con el usuario que les acabo de decir, José-Julián LA, que a ver, no tiene pérdida el video, es espectacular.
5: No, es espectacular ese video, creo que se muestra cada uno de los jugadores. Yo me esperaba, por ejemplo, algo más como el mapa de México y de repente saliendo de cada estado el jugador, algo así como algo más emotivo, no con la voz de Roberto Gómez Bolaños.
3: Sí, sí, sí.
5: O sea, definitivamente no con la voz de Roberto Gómez Bolaños.
3: Y aparte, un Roberto Gómez Bolaño ya...
1: Ya es muy argentino.
3: Muy argentino, Bolaño. Roberto.
5: Al final era Roberto Gómez Bolanini.
1: Ándale. Sí, no, bueno, ya, terrible. Señor Octavio, échele, porque si no se va a quedar sin desayunar y se nos vaya a desmayar el nene.
5: Me vaya a desmayar. Oigan, pues el sábado pasado me tocó ir al partido de Toluca. La verdad es que la organización de la final de la CONCACAF, hoy sí vengo de la verdad de la CIBO, pero la organización de CONCACAF, terrible, terrible. Yo bromeaba.
3: ¿Por qué? ¿Qué pasó?
5: Yo bromeaba que si se organizaban un bautizo, el bautizado ya cumplió 30 años. O sea, fue terrible.
2: ¿Qué es eso, Octavio?
5: Bueno, también dije que si organizaban un funeral se les revivía el muerto. Entonces,
2: No, bueno.
1: ¿Pero qué pasó? ¿No lo recibieron con su box lunch o qué?
5: Sí, Box Lunch hubo, lo que no hubo fue posibilidad de ver el partido.
3: ¿Cómo?
5: Y es que todos los reporteros,
3: ¿Cómo? ¿Por qué?
5: Estábamos, haz cuenta que llegas en Toluca, la puerta 11 es justo en la que tú vas y llegas por la acreditación. Entonces yo llego a la puerta 11 del estadio de Toluca y me dicen, no, la acreditación es en la puerta de palcos. Entonces ahí voy a la puerta de palcos y me dan la acreditación que decía los numeritos que dicen todas las acreditaciones de CONCACAF. Entre ellos, lo que me daba acceso. ¿A qué me daba acceso? No tenía nada más acceso a zonas VIP y a una zona de operaciones del estadio. Pero a todo lo demás tenía acceso. O sea, no podía meterme yo a las zonas, digamos, donde está la fuente de poder y a las zonas donde están los dueños del equipo. A eso era lo que no tenía acceso según la acreditación. Entonces ya voy, regreso a la puerta 11, donde uno entra para el MS-10, me voy a cancha y resulta que me dicen, no, no puedes entrar. Y yo, ¿por? Porque te hace falta un sticker que te tienen que poner arriba de tu acreditación. Y así de, ah, bueno, ¿y ese sticker dónde lo consigo? Tu medio. Le marco por teléfono a la encargada de las acreditaciones y me dice, no, pero eso te lo tienen que dar ellos. Y ni siquiera me dieron chaleco. Me trajeron literal hora y media dándole la vuelta al estadio para ver. Y no era yo el único. O sea, éramos todos los que estábamos dándole la vuelta al estadio y no sabíamos porque en ningún lugar nos decían qué nos iban a dar, cómo nos iban a dar. No sé a quién se le ocurrió la brillante idea. Es un genio. No sé, espero que me estés escuchando. Eres un genio, amigo. Un genio, en verdad. No sé a quién se le ocurrió la brillante idea de separar las cosas. O sea, si te dan la acreditación en un lugar, te lo tienen que dar todo completo en ese lugar. Sí, porque imagínate que de repente me dicen, oye, el sticker te lo van a dar en el tercer piso del estacionamiento del estadio. Y ahí tienes que darle toda la vuelta al estadio, llegar al estacionamiento, subir al tercer piso para que las chicas te digan, no, aquí no nos dieron nada.
2: Es allá enfrente de los tacos que venden afuera del estadio.
1: Ni la caminada.
5: Casi me mandan de la papelería de Pachuca. ¿Cómo se llama donde venden los boletos?
3: Chelo, papelería Chelo.
5: Sí, era la papelería Chelo, Zuli. Y todo para que un partido realmente aburrido.
3: Yo honestamente, perdón que te interrumpa, Octavio, pero creo que sigues de malas. Todavía no.
2: Lo que saques,
3: todavía no sopesa que el Arsenal no sea campeón de Europa. Yo creo que vienes de malas, relájate.
5: Pero realmente es que el partido estuvo malón.
2: ¿Sabes qué, Iker? Me parece que hasta está de malas porque el Tepa fue campeón de campeones en la Liga
3: de Campeones. Está de malas por todo, Octavio, está de malas.
2: Sí, se me hace que sí.
1: ¿Y por qué no ha desayunado?
5: Puedo decirle que el Tepa ya ha sido campeón, no ha desayunado, que el video de la selección estuvo horrible, qué bárbaros. Todo mal el lunes, muchachos. Pero bueno, el partido estuvo chafón, la definición estuvo muy buena, Luis García se lució otra vez en los penales.
3: Para el Mundial, ¿no, Luis García? ¿O ya no se puede?
5: Nadie lo peló, ¿no?
3: No, nadie.
5: Yo me entiendo, yo perdón que se los diga, pero sí. A mí se me hace increíble que 5 jugadores de Chivas estén en la selección.
3: Ah, no, pero los 5.
5: Jugaron bien 12 partidos. Octavio, no han ganado nada en 9 años.
3: Mira, espérate. Octavio.
5: Jugaron bien 12 partidos.
3: Octavio,
5: jugaron bien.
3: Te lo estoy diciendo yo, y tú sabes cuánto le pego a las Chivas. Los 5 que están ahí merecen estar ahí. Los 5 merecen estar en la selección. ¿Y la hormiga qué? Octavio, la hormiga merece estar en selección.
5: Jugadores, me parece increíble que el Toluca que ganó bicampeonato con CONCACAF solo tenga
2: como quién, como quién te gustaría que estuviera más de Toluca en la selección.
5: Mira, el lateral del Toluca, Barbosa, es mejor. Ajá. O sea, la verdad es que me parece que ahí sí podrías haber encontrado el Canelo Angulo, también ha tenido un muy buen año.
2: El Canelo Angulo en lugar de quién. El Canelo Angulo,
3: no, lugar de no vas a quitar
5: Piojo,
3: a nadie de
5: el
3: los...
5: lugar del Piojo lo quito, pero...
3: Pero, a ver, al Vasco le agrada el Piojo y además cumple con lo que el Vasco le pide al Piojo.
5: Cinco me parecen una exageración. La Hormiga, Tala y Brian. Y Brian, en verdad... de que se metió en las últimas.
3: No, bueno,
5: o sea,
3: pero aparte
5: nadie esperaba que Brian.
3: Romo es un comodín, te juega en tres posiciones, lo por eso lo terminan llevando, no porque esté en un nivel excepcional.
2: Sí, que quizás sí. De repente ese sea el cuestionamiento de Octavio,
5: bueno,
2: ¿no?
5: De por sí, ¿a cuántos jugadores señor llevaron Octavio, en un nivel excepcional? 45
2: segundos.
5: Hay jugadores que juegan cuatro partidos.
2: Ya no se enoje, Octavio.
3: Te enojes, Octavio. Que se enoja, pierde. El que se enoja, pierde.
1: Muchas gracias, Octavito.
5: Ahí se viene muy cascarrabias. ¡Nos vemos!
2: Dale, ¡a desayunar, dale. Octavio, por favor!
1: ¡Hombre! Dios. Ahora sí no dijo ni más. ¡Adiós! Bueno, pues se armó la bronca después del partido, si ya lo habíamos dicho. Ajá. Lamentable lo que le sucede a Flores.
3: Sí, Marcelo terrible.
1: Marcelo Flores.
3: Sí, terrible,
1: qué triste lo que le sucede. Tres días antes habían publicado, ya se sabía que era convocado con la selección de Canadá. Este iba a ser su último partido ya con su equipo para poder incorporarse allá con su selección para el Mundial. Se termina lesionando la rodilla de la pierna izquierda, como que de repente se amarra, no sé si se atora con el pasto. No puede ya dar como un buen regreso y se termina por doblar la rodilla de una manera horrible. Se queda en el pasto tirado con una cara de desconectado, la verdad, no sé si el dolor, el estar pensando en que ya no iba a poder estar para el Mundial, termina ahí, con una cara de sufrimiento, llorando, pues ya llegan las asistencias. Esa es una imagen muy triste que nos deja este partido y pues Marcelo se queda sin el Mundial. Así es. Vamos a ir a hacer la pausa, ahorita regresamos con más. Estamos en Inutilandia.
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1: La selección mexicana ya dio a conocer su lista de convocados para disputar la Copa del Mundo de la FIFA 2026, misma que se disputará en México, Canadá y Estados Unidos. Por lo que la selección mexicana ya está completa para encarar su último partido amistoso que será ante Serbia en el Estadio Nemesio 10 el próximo jueves. En los porteros, Tala Rangel, Carlos Acevedo, Guillermo Ochoa. En la defensiva, Israel Reyes, Jorge Sánchez, César Montes, Johan Vázquez, Edson Álvarez, Jesús Gallardo y Mateo Chávez. Mediocampistas, Álvaro Fidalgo, Brian Gutiérrez, Eric Lira, Luis Romo, Gilberto Mora, Luis Chávez, Obed Vargas y Orbelín Pineda. En la delantera, Roberto El Piojo Alvarado, César Chino Huerta, Julián Quiñones, Alexis Vega, Hormiga González, Guillermo Martínez, Santiago Jiménez y Raúl Jiménez. Yo soy Darinka Talavera y esto fue Contacto Deportivo.
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15: Hola, queridos amigos, aquí tienen a su doctora Isabel. 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

0: su programa favorito de las mañanas. Déjenme mandarle un saludo a los que ya nos están escribiendo a través de redes sociales.
1: ¿Cómo no?
0: A ver, por acá, Super Ray nos dice: Good morning, my friends. Aquí escuchándolos desde el Aeropuerto Internacional de Chicago.
1: Ah, ok. Ah, chulada.
0: ¿Y para dónde o qué? ¿O qué de qué o qué? A ver, por acá dice Andrés: Buenos días, estimados conductores. Feliz inicio de semana, inicio de mes. Como por ejemplo, Jorge Sánchez, que no tenía suficientes requisitos para ser convocado. Aún así, siempre lo tuvo contemplado el Vasco Aguirre.
2: Ok. Sí, en parte sí.
0: ¿A ti te late?
1: Quizás el momento futbolístico, Iker, de Jorge Sánchez, como que no era el óptimo, ¿no?
0: Pero como que nunca, sí, a ti te late, Iker.
2: A ver, es que yo hubiera preferido, por ejemplo, a Richie, pero pues Richie juega por ahí en línea de 5.
1: Entonces, más, no como lateral, sino como más
2: carrilero. Entonces yo creo que ya laterales derechos, pues sí, nominales. Barbosa lo mencionó hace rato Octavio, creo que no. A ver, hubo un momento en los últimos 4 años que sí. Ya cuando se fue acercando el mundial, creo que no. Entonces te limitas a Jorge Sánchez y a Israel Reyes.
1: De acuerdo.
2: Y ya, o sea,
1: Israel Reyes, yo creo que también es una muy buena posibilidad.
2: Sí, ¿no? de lo que hay, pues creo que Jorge Sánchez es lo mejor, sí.
1: Y la experiencia que pueda tener.
2: Sí.
0: Ok, bueno, pues ahí. Y nada más déjenme revisar a ver qué otro mensajito.
1: A la bruja.

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10: Esa gran taquilla de esos 79,000, porque el estadio estaba a reventar. Sí, ya en el partido me imagino que luego lo analizarán o estarán hablando del partido de más a fondo. El primer tiempo y cuando cae el gol, sí, luego el segundo tiempo lo que siento que sucedió es que como hubo demasiados cambios, entonces era como otro partido y sí, la selección de Australia se fue muy encima.

0: y pudo haber y una mala salida del tal Rangel, pero afortunadamente no hubo gol. Pero si lo veo, tal vez después hablando con la gente, pero si te digo de lo que hablé antes con el público que estaba ahí asistente, dicen de que sí, que creen en esta selección, que pasa algo también, Zuli, y no sé si ustedes chicos están de acuerdo conmigo. Ajá. Que México siempre con los equipos grandes juega mucho mejor.
1: Sí,
0: o sea,
1: totalmente.
0: Exacto. Es como, no sé, como que si ahí tendría que haber un trabajo psicológico, deberían de haber profesionales de la psicología ayudándoles. ¿Por qué con los equipos pequeños se comportan como equipos pequeños? ¿Y por qué con los equipos grandes se comportan con los equipos grandes? ¿Cuál es ese efecto espejo que México tiene? Y lo que sucede es que pasan generaciones y generaciones de futbolistas y sucede lo mismo. Entonces, eso es lo que todo el mundo dice. No, lo que pasa es que va a jugar con Australia y ya sabemos cómo va a jugar, pero es diferente cuando jugó con Portugal, cuando jugó con Bélgica. Entonces, es lo que tú dices, o sea, no sé si estarán de acuerdo con eso.
2: Sí, hay situaciones que de repente uno como futbolista piensa en el rival al que vas a enfrentar. Y si es un rival complicado, que tiene muy buenos jugadores, pues obviamente que te predispones para enfrentar a unos de los mejores jugadores del mundo, de los equipos del mundo, ¿no? Y cuando de repente no tiene tanta difusión el rival al cual vas a enfrentar, pues como que te confías, como que tiras un poco a la hamaca y dices, bueno, pues estos como sea les ganamos, ¿no?
0: Como un exceso de confianza.
2: Exceso de confianza, así es.
0: Que no debería de ser.
2: No debería de ser, porque
1: que pasa y ha pasado históricamente, ¿no?
0: Sí, eso, sí. Exacto.
2: Ha pasado. Ajá,
0: es decir, no solamente fue esta generación, digamos, la del 94, no. Ajá. Pasa lo mismo en el 98, en el 2002, en el 2006, entonces, o sea, es decir, y si ahora pasa en 2026, entonces ya es una, eso ya es, no sé, ya es la idiosincrasia, el ADN del futbolista mexicano, o honestamente, porque yo digo que deberían de ser como los otros equipos, o sea, sacar todas sus armas y comportarse como, por ejemplo, lo hace Brasil con un Panamá ayer, o sea, no vamos a decir México está al nivel de Brasil, o sea, tiene ese mismo tipo de jugadores, pero, o sea, comportarse de esa forma.
2: Claro, claro, eso sería lo ideal, ¿no? Y que el técnico también tenga la capacidad de preparar al jugador mentalmente para que no exista esa diferencia entre un rival y otro, ¿no?
1: Sí, de acuerdo.
0: Total, pero si tenemos el mismo director técnico que ha estado en tres ocasiones.
1: Esa es otra, ¿no? Esa es otra. Yo creo que también. Exacto. Lo bueno es, no sé si estés de acuerdo, Zuli, Dari, Etel, yo creo que ya en los últimos torneos, y veremos cómo evoluciona el caso de Efraín Juárez, de Joel Wiki, pero este último proceso y los últimos años, pues no había. Ajá. Tantos técnicos mexicanos, ¿no? Parece que ahora algunos están levantando la mano. Veremos si ya en el siguiente proceso se quedan con Márquez, deciden cambiar, porque son 4 años, ¿eh? Uno nunca sabe qué va a pasar en 2026 a 2030.
2: De acuerdo.
0: Sí, sí, porque si ya lo tienen allí apuntado a Rafa Márquez,
1: Rafita.
0: Tú dices, bueno. Pero ojalá que todo sea para mejor y como dicen, hay que echarle todas las vibras a la selección mexicana, a los Estados Unidos, a Canadá, porque también son los nuestros, son los que estarán representando con CONCACAF. Panamá es el otro representante y tenemos también Haití, que tenemos que irnos con ellos, y también para que CONCACAF ya de una vez por todas arranque. Así es que por lo menos los tres representantes, ojalá que hagan las cosas como corresponde. Y justamente vamos a hablar así rapidito porque la selección de los Estados Unidos se impuso ayer 3-2 a Senegal en un partido amistoso celebrado en el Bank of America Stadium, esto en Charlotte, North Carolina. Y esto forma parte ya de esta preparación de ambos combinados rumbo al Mundial de 2026. Así es que los dirigidos por Pochettino, este es el penúltimo ensayo para ellos, porque la próxima semana, es decir, el 6 de junio, se van a enfrentar a Alemania. esto ya para poner el cierre a estos duelos amistosos antes de que debuten en la próxima Copa del Mundo. Recuérdense que el debut de los Estados Unidos será este próximo 12 de junio aquí en el SoFi Stadium en Los Ángeles. Contra la selección de Paraguay. Así es que Christian Pulisic brilló, tuvo un gol, una asistencia. Sadio Mané también hizo un doblete por parte de su escuadra, pero no le salió nada porque perdieron. Así es que como que de nada sirvió su doblete, pero por lo menos pone a Senegal también en competencia. Así es que Serginho Dest fue el otro que anotó, y también Bologan, Sendejas entró al minuto 76.
1: Y étele a Estados Unidos a poco más, justamente como lo decías, a poco más de 10 días de que arranque su participación. ¿Cómo lo ves? ¿Cómo lo viste en este último partido? ¿Mejoró un poco en relación a los últimos compromisos? ¿Hasta dónde crees que vaya a llegar a Estados Unidos?
0: Sí, es que lo que pasa es que los últimos compromisos tuvo a los jugadores, los de que están en Europa, había jugado más estos amistosos con los de la MLS. Entonces, por eso era que se había visto en Estados Unidos quizás así un poquito chato, pero ya después del partido de ayer contra Senegal, se vio un Estados Unidos muy fuerte. Le anularon un gol, porque esto pudo haber terminado 4-2, y le anularon un gol. Entonces, que parecía, o sea, no era una, para que fuera una decisión así de anulárselo, demasiado rigurista el árbitro, pero sí se vio un Estados Unidos completamente diferente ya con todos los jugadores que tienen Europa. Entonces vamos a ver qué pasa contra Alemania. Tendría que ser ya un buen duelo, y creo que los Estados Unidos está para si se comporta de la manera que lo hizo ayer con Senegal, desde el primer minuto comenzó a hacer las cosas, a tener el balón y a ir directo a la portería contraria. Entonces Estados Unidos está para cosas importantes en el Mundial. Recordemos que el grupo de Estados Unidos es Paraguay, Australia y Turquía. Australia que se enfrentó a México el sábado. Entonces, no, si vemos esos rivales, no debería de ser tan difícil, más que se piensa que Paraguay y que Turquía y Australia podrían ser equipos que podría tal vez imponerse a ellos. Esperemos a ver qué es lo que sucede, pero por lo menos Pochettino tiene una oportunidad. Fíjense que hablábamos con Marcelo Balboa, porque llegó a este evento y también dio una conferencia de prensa, y lo que él decía en la conferencia de prensa es que cuando él jugó en 1900, porque él jugó tres mundiales, 90, 94 y 98, dice que en 1994, justo cuando en ese mismo estadio, en el Rose Bowl, allí fue la final, y allí jugó también Estados Unidos contra Colombia, esa victoria de Estados Unidos contra Colombia, aquel Colombia que atemorizaba a los rivales y que desafortunadamente se fue en la primera ronda. Él decía que siete de los 11 titulares de la selección de los Estados Unidos, incluyéndolo a él, no tenían equipo. Imagínense ustedes. Okay. Esa era la selección,
2: sí,
0: de los Estados Unidos.
2: Dentro de todo esto, Etel, de la afición de los Estados Unidos, ya de nueva cuenta tiene confianza en Pochettino, porque de repente como que le perdió un poco la confianza, ¿no?, al técnico estadounidense.
0: Lo que sucede es que la afición de acá, de lo que hablábamos la vez anterior, es así, no así tan beligerante, ni así como las aficiones, pero estaban ellos, más que todo lo toman como un día de camping, como un día de fiesta, como un día de ir y relajarse y despejarse, ajá, ir a hacer el barbecue afuera, así como en los otros deportes. Entonces, había, más que todo, les dije la vez anterior, son los exjugadores, que ahora son comentaristas o exjugadores que los entrevistan, uh-huh, los que estaban exigiéndole a Pochettino. Pero la federación, la afición son un poquito más tranquilos, más calmados. Sí apoyan, sí van a los estadios y sí están ilusionados. Acuérdense que esta se la ha llamado la generación dorada de los Estados Unidos. Nunca un técnico ha tenido unos jugadores como estos que está teniendo en este momento. Así es que ojalá que Pochettino no vaya a desperdiciar este caudal de jugadores importantes que son titulares en sus equipos. Tenemos un Pulisic, es lo que Marcelo Balboa decía. Ajá. Nosotros habíamos 7 titulares que no teníamos equipo y Cristian Pulisic ahora es titularísimo en el Milan.
2: Claro,
0: y
2: claro.
0: Jugador importante.
2: Sí, de acuerdo. Me parece que va a ser importante el aporte que pueda tener Pulisic. Sobre todo pensando en esos jugadores que marcan diferencia o que son desequilibrantes ofensivamente hablando, ¿no?
1: Sí, que a ver, Pulisic es el mejor jugador desde hace rato de la selección de los Estados Unidos, porque levanta la mano a nivel de clubes, porque a nivel europeo sigue compitiendo al tú por tú, y veremos qué tanto puede llevar, ¿no?, esta selección de los Estados Unidos a planos importantes.
0: Sí,
1: ¿no?
0: Ayer estuvo con
1: es más importante aún, ¿no?
0: Ajá, Serginho Dest también, ayer estuvo Serginho, en la delantera estuvo Serginho Dest, Pepe y Pulisic, imagínense ustedes, y en la banca y estaba McKinney, estaba Tillman, estaba Tinguea, o sea, estaba Scully, o sea, gente importante, tú veías una banca muy sólida también, que cuando estos entraron no se desdibujó el equipo y se siguió jugando tal como lo había hecho desde el primer minuto.
2: De acuerdo.
0: El mismo Balogun vino de la banca a hacer un gol.
3: Okay. Muy entonces, bien. Entonces, pues para este penúltimo, ¿no?, el partido amistoso que tienen de cara a la Copa del Mundo, pues bien, bien por la selección de Estados Unidos, Etel. ¿Algo más que agregar?
0: Algo más que agregar, pues aquí en Los Ángeles va a ser una locura el partido Nueva Zelanda-Irán, porque recuérdense que va a ser aquí en el SoFi Stadium también. Parecía que era un partido que no despertaba nada, pero ahora ya hay aficionados que van a venir en caravana desde diferentes ciudades solamente para venir a ver aquí a Payne. Espero que ya lo estén siguiendo.
3: Claro. Claro. Claro. Claro.
0: Sí, imagínense, díganme ustedes, ¿a quién le interesaba un Irán en Nueva Zelanda? Pero ahora se ha convertido, uh-huh, si vemos a Tim Payne, pasó de cuántos, de 4,700 sí, y tantos seguidores.
1: Ya, 3 millones, ¿no? Casi.
0: Cada vez que vas a hablar de Tim Payne, tienes que ir a su Instagram porque sí, los números cambian. 3.9 millones ya de seguidores.
2: Ok.
3: Uf. La magia del internet.
0: Exactamente, entonces así es que ya la afición ya se está preparando. No sé si ese partido va a ser más atractivo que el Estados Unidos-Paraguay, pero por lo menos en cuanto a influencers, TikTokers, Instagramers y todo, eso va a ser una locura aquí en el SoFi Stadium.
3: Muy bien, bueno, Etel, muchísimas gracias.
0: Gracias a ustedes, chicos, y nos vamos a reencontrar Dios mediante mañana con más información, porque acá la información no se detiene. Saben que estamos en Los Ángeles, la capital de los estados deportiva de los Estados Unidos.
3: Muy bien. Abrazo.
0: Abrazo.
3: Bonito día.
0: Un abrazo.
2: Saludos.
0: Feliz lunes. Saludos. Eso.
3: Bueno, vámonos con una llamada a ver quién anda en la línea. Bueno, ¿quién habla?
4: Bueno.
3: ¡Ay, el G.I.O!
2: ¿Dónde andas, G.I.O?
4: Andamos aquí viajando, ya sabes, ¿no? Venimos bajando de Pensilvania.
2: ¡Órale!
3: Con cuidado, ¿qué cuentas?
4: Sí, no, está feo el tráfico ahorita, no sé por qué, tal vez porque sea lunes.
3: Pues sí, podría ser, todos andan chambeando.
4: Se enteraron que el marrano parado está de vacaciones.
1: ¿Cómo ves? ¿Otra vez?
3: Está otra vez de vacaciones.
1: Otra vez el nene se fue de vacaciones.
4: No. Yo no sé ni para qué se va, si de todas maneras ni descansa. Nos está oyendo, está mandando mensajes, está esto, está el otro.
2: Ya lo conoces, Gio. Buenos días, Gio. Ya lo conoces, Al.
1: ¿Qué pasó, Gio?
4: Nada, saludando. Dari, buenos días.
3: Ah, buenos días, Gio. Oye, ¿qué crees? Que nos queda un minutito. ¿Qué cuentas? ¿Qué cuentas?
4: ¿A quién espera el otro segmento?
3: Excelente.
1: Bien.
3: Sí, quieres, sí, ahí, espéranos, oh, muy bien, Gio. Te dejamos muy poquito tiempo. A ver. ver, manda la pausa.
4: No pasa nada.
3: Manda la pausa y ahorita te quedas ahí en la línea.
4: Arre, ma, ya estuvo.
1: Estás
4: bueno, muchachos, pues está bien. Quédense en Inutilandia y regresamos. Nos vamos a pausa, muchachos.
3: Eso.
2: Uy, hasta te preparaste,
1: no, yo, preparadísimo, mi hijo. Preparadísimo.
3: Ahorita regresamos.

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2: Igualando la hazaña de su padre. De igual manera, también brilló en el viejo continente en equipos como la Lazio, el Manchester United y el Inter de Milán. Su liderazgo y técnica lo convirtieron en figura en Argentina y en Europa.

0: Azuri, amigos. Ya estamos acá en Inutilandia otra vez, platicando, conectando con todos ustedes. Es lunes. Lunes, arrancando semanita y arrancando mes, Zuli.
1: Sí, iniciamos las dos cosas.
0: ¿Listo para el mes mundialista?
1: Ya estamos preparando, la verdad.
0: Mira, ahí va la parte buena de la canción. A ver.

0: rola, Suri. Vamos, si te parece, vamos otra vez con Gio, que, a ver, aguantó, se quedó en la línea.
1: Yo no aguanto.
0: Estoico ahí 5 o 6 minutitos y todavía sigue acá el buen Gio. Gio, ¿cómo estás? Seguimos acá en Inutilandia.
2: Aquí estamos, aquí seguimos, muchachos.
1: ¿Ya avanzaste, Gio, o no? ¿Ya avanzaste, Gio, o no?
2: Ya vamos por lo menos unos 5 minutos más avanzados. No se preocupe, no se preocupe.
1: Muy bien,
2: sí. ¿Y cómo viste, Turizuli?
1: Mande.
2: La lista,
1: pues...
2: Ya de Chivas.
1: Ajá, ya lo habíamos platicado un poquito aquí con Iker. Sí. Que no hay, pues digamos, sorpresas, pues no.
0: Sí, no, sorpresa, no. No hay.
1: ¿Otro cómo la viste yo?
2: La mala del chinito, ¿no? Porque...
0: Pues, sí, pues ya al final, ya al final.
1: Si acaso, la del chinito.
2: Sí, de los demás, pues ya, ahora sí que nos agarren confesados con lo que tenemos, porque no hay...
0: ¿Qué te digo, mi Gio? ¿Qué te digo?
2: No,
1: hay que mandarles la bendición, Gio.
2: Hay que mandarles todas las bendiciones de todos, y empiezo yo. La banda te... No.
3: ¿Qué es eso, Gio?
1: Bendiciones, no saludos, Gio.
2: Sí, ya me acordé. Pero no, ahora sí que... Arrancamos y ojalá y el próximo partido, que es contra Senegal,
1: ajá,
2: los titulares que vayan a empezar para el ciclo mundialista, ¿no? Estaría bien para que ya no le esté cambiando mucho.
3: Sí. Pues eso esperaría, pero ya ves cómo es, que parece que todo es a la mera hora. Mira, va a sacar el as bajo la manga. Ay, sí. ¿Quién sabe? Al menos de los sparrings, estos dos que quedaban... pues yo esperaría que para este próximo juego, pues ahora sí que no es por mala onda, pero pues que ya no estuviera, ¿no? Ahí para este partido, porque ya más bien, pues queremos ver a los jugadores titulares, ¿no? Bueno, los que se van a quedar para el Mundial.
1: Y para que empiecen a jugar entre ellos, se empiecen a poner de acuerdo, ¿no? Porque de conocerse yo creo que sí se conocen, pero no es lo mismo conocer a alguien a realmente funcionar en un terreno de juego junto a alguien, ¿no?
0: Sí, no.
2: ¿Y ustedes piensan que fue muy poco tiempo o es el tiempo normal? ¿Lo hubieran dejado por lo menos, qué sé yo, unos 15 días antes a todos para que se empiecen? Yo creo que son profesionales, ¿no? Tienen que conocerse y ya no tienen que estar ahí. Ay, no, ¿con quién me va a tocar ser central? ¿Con quién me va a tocar ser delantero? No, ya estos ya son profesionales, sí. Y ya saben, ¿no?
0: Sí, de acuerdo.
1: Yo creo que como profesionales, como dices, deberían de tener la capacidad para poder entender y conocer al compañero en un abrir y cerrar de ojos, ¿no?
0: Sí, a eso te tienes que ir acostumbrando. Claro, ¿no? Y claro. Es parte del oficio.
1: Ahora, si tienes mayor tiempo, Gio, de jugar junto con otros compañeros que normalmente no puedes hacerlo, pues sería lo ideal.
2: Eso también. Pero te imaginas, vienen jugando ya básicamente, pues, más de medio año los mismos, ¿no?
1: Sí.
3: Bueno, de repente cambian, pero pues sí, los nombres se repiten. Bueno, pues ya está, Gio, muchas gracias.
0: Abrazo, Gio.
2: Bueno, pero y no que me siga yo quedando aquí. ¿Eh?
3: Hombre, ya, también tú.
0: ya también.
1: Ya cáele, Gio.
0: Te queremos mucho, pero ya, pásale.
2: Despídeme con mi canción y me voy.
3: Grito Águilas, ¿no? ¿Canción?
2: Ah, bueno, sí, ya, eso va al final, pero si quieres al principio.
0: ¡Oh! No, ya. Ya estuvo, Gio, ya.
3: Abrazo,
0: Gio.
1: Saludos, Gio.
3: Está re loco ese Gio. Oigan, rapidísimamente, vámonos con nuestro queridísimo Luis Quiñone, que ya está listo, toda la información de las grandes ligas. Luis Quiñone, ¿cómo estás?
4: ¿Qué pasa, Gary? Zuli, Iker, qué gusto saludarlos, como siempre, en este bello programa. Sí, señor.
3: Bello,
4: para
3: precioso,
4: hablar
3: hermoso.
4: Un poquito, hermoso, para darles una probadita, Zuli, una actualización de lo que está pasando en el béisbol de las grandes ligas, por ejemplo.
1: ¿Cómo has aprendido, Luis Quiñones?
0: Zuli, no te dejes, Zuli.
1: Iker, no sé si lo echamos a perder o lo enseñamos.
0: No, ya venía así.
4: ¿Qué pasa, mi Zuli?
0: De fábrica.
4: Nomás una probadita, mi Zuli.
1: No, ¿qué pasa? Luis Quiñones, estás enseñando al teacher, Luis Quiñones.
4: Oh, qué pasa.
1: ¿Quieres enseñar? Bueno, ¿para qué no?
4: Ayer tuvimos béisbol de Grandes Ligas aquí en la señal de TUDN Radio. Tuvimos la victoria de los Dodgers de Los Ángeles en 9-1 sobre los Phillies de Filadelfia. Otra buena serie que tuvimos este fin de semana en el béisbol de las mayores. Unos Phillies que terminan perdiendo la serie frente a los Dodgers ayer, con un Yoshinobu Yamamoto dominante en la lomita por el equipo de los Dodgers, llevándose su 5ª victoria de la presente temporada, y una ofensiva muy repartida por el equipo bicampeón de la Serie Mundial, que bueno, pues se respondió a la hora buena. También ayer, en otro interesante juego, fue el domingo por la noche, los Cardenales de San Luis derrotaron 5-1 a los Cachorros de Chicago. Un equipo de Cardenales que también está batallando con los Cachorros allí por el primer lugar de la división central de la Liga Nacional. Están metidos en plena competencia estos dos equipos. Y bueno, pues ayer los Cardenales fueron los que se llevaron la victoria. 31 triunfos y 26 fracasos. Mason Wynn fue el que trajo un par de carreras para guiar este triunfo. 5-1. Los Yankees de Nueva York hicieron 13 carreras, pero las 13 fueron en el mismo tercer inning. Es récord de más carreras en un inning en la historia de la franquicia para derrotar.
1: Oye, Luis Quiñone, Luis Quiñone, perdón que te interrumpa, pero ¿esa es una lechada o no?
4: No, Zuli, lechada es cuando te dejan en blanco, o sea, cuando no anotan carreras.
1: Ah, ok.
4: Cuando el contrario no anota. Abusado, mi Zuli, abusado.
1: Ok. Bueno, es que.
0: Más vale, no, hay que preguntar.
1: Sigo aprendiendo.
0: Ante
1: sí.
0: La duda.
3: ¿Sabes que hoy es el día de la. Ay, es el día de la leche, Zule.
1: El día de hoy.
4: Ok.
3: Es el día internacional, Luis Quiñones, por favor. Quiñones.
4: No, es que no sabía, no conocía.
3: Sí, según la ONU. Ajá. Hay que instruirse también.
1: El día de la leche, pedido, Luis Quiñones.
4: ¿Verdad que este ha sido. Este ha pasado a ser ya un programa culto.
1: Es que de repente se acaba, Dani.
4: Este ha pasado a ser un programa ya culto donde dan
1: claro, claro.
4: Y todas esas cosas, ¿verdad? Se me había olvidado. Oye, Zuli, hablando de otro juego de palo y palo, fíjate que los Gigantes apalearon 19-6 a los Rockies de Colorado en el día de ayer.
1: ¿Cuánto?
4: 19-6, Missouri. Eso es una verdadera paliza en
1: sí,
4: el béisbol.
1: ¿Cómo no?
4: Este resultado. Pero bueno, finalmente se llevaron la victoria los Gigantes de San Francisco. Y bueno, en otros juegos de interés, los Mets completaron la barrida derrotando 10-1 a los Marlins, y el equipo de los Bravos de Atlanta perdió 6-4 ante los Rojos de Cincinnati. 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Todo eso mañana martes, repito, en el día de Lou Gehrig, el caballo de hierro de los Yankees de Nueva York, un hombre que también dejó grandes números, sobre todo lo que fue esa cantidad de juegos con los Bombarderos del Bronx, y que lamentablemente pues padeció una enfermedad que hoy en día igualmente se lleva a cabo, ¿no?, una gran campaña para luchar contra ella, la conocida como ALS, la esclerosis lateral amiotrófica. Así que mañana es un día especial también dentro del béisbol.
1: ¡Qué bárbaro!
3: ¿Algo más, Luis Quiñones?
4: Los esperamos para que nos acompañen, y por supuesto mañana con nuestra doble cartelera, y también el próximo domingo vamos a tener béisbol de Grandes Ligas aquí en la señal de TUDN Radio para que esté con nosotros, como siempre, cada domingo con el mejor juego de la cartelera.
1: Luis Quiñones, ¿y cuántos litros o cuántos vasos vas a querer?
4: Ahí te lo dejo mejor a ti, mi Zuli. Provechito.
0: Que fuera para el café.
1: La bajo bien. Luis Quiñones, haz tu pedido, Luis Quiñones.
0: Su lechita y a dormir.
1: Ajá.
4: Sí. Estaba escuchando al inútil este que llamó hace un rato.
1: Gio.
4: Al Gio. que si los jugadores, que se tienen que acostumbrar. Zuli, a la larga te acostumbras, ¿sí o no?
1: Con el tiempo, si juegas con tus compañeros, ¿cómo? Obviamente que los conoces mejor.
4: Claro, mi Zuli, no, claro. Entonces, sí, yo estoy de acuerdo en eso. A la larga, al final, siempre te acostumbras, acuérdate.
3: Oh, you're right.
1: Ya lo perdimos, Enrique Quiñones.
3: Ah, no, ahí está.
4: Aquí estoy.
3: Okay. Muchas gracias, Luis Quiñones.
4: Abrazos, cuídense mucho, los quiero, ya saben, los espero hoy a las 5 de la tarde desde el Diamante y mañana martes vamos a tener desde el Diamante y después vamos a tener para ustedes el juego entre los Guardianes de Cleveland y los Yankees de Nueva York para cerrar por la noche desde Seattle con el choque entre los Mets y los Marineros. Les mando un abrazo grande. Zuli, un beso, mi Zuli. ¿Cómo de que no vengas para acá?
0: Ya, dile, despídalo.
1: Adiós.
0: Abrazo.
3: Bueno, pues ya tenemos listo a nuestro...
1: aprendido, Luis Quiñones.
0: No, sí, aprende rápido, ¿no? Aprende rápido.
1: Se defiende ya. Sí,
3: sí, sí. Con todo, sí. Zuli.
1: Antes no decía nada y ahora sí ya te contesta y todo. Ya revira.
3: Eso sí. Oigan, pues para hablar de la selección mexicana, de cómo fue este partido, qué le gustó, qué no le gustó, qué le quedó a deber, tenemos a nuestro queridísimo Diego Peña. ¿Cómo estás, Diego Peña? Muy buenos días.
5: ¿Qué onda, Dari? ¿Cómo andas? Con el gusto de saludarte a ti, al Zuli, a Ica, que anda debutando en todos lados.
3: Anda en todos
5: ya
3: lados.
5: Ya debutó en selección mexicana, ya ahora debutó en Inutilandia, ya a ver cuándo debutan otras cosas.
1: Ya,
5: ¿verdad?
1: Ya es viejo conocido.
0: Ya
1: es
0: de casa. Ya debutante de 100 partidos, ya, sí. Ya casi, sí.
5: Hoy el agua, nada más, pero bueno, gusto saludarlos, anunció...
3: Llegado.
1: Ahí, híjole.
5: La Selección Nacional de México en el plazo a la FIFA.
3: Te nos estás yendo
5: desafortunadamente,
3: mucho, Diego.
1: Desafortunadamente.
0: ¿Mejor? Sí, ahí te escuchamos un poco mejor.
5: Desafortunadamente se dieron las cosas como nosotros lo íbamos a pensar, ¿no? Y a mí me vale cacahuate el video, eso sí hay que decirlo. Es mención especial para la construcción, para la idea, para todo, muy buena. Pero a mí el video me valía cacahuate, la neta. O sea, a mí yo lo que quería era... que Javier el Vasco Aguirre nos resolviera ciertas dudas, ¿por qué unos, por qué otros, por qué falta un central zurdo después de Johan Vázquez, no hay otro, por qué al final no se termina, o cómo es que se termina subiendo Luis Gerardo Chávez, qué le importa de Chávez, y no se van a resolver cosas que tendremos que esperar hasta la cobertura en Toluca en contra de la selección de Serbia, que ha bajado ya un par de futbolistas importantes, que es una selección que pues yo no sé si la preparación va a ser la óptima para la selección de México, realmente, porque se enfrentó con una gana sub-23 y luego enfrentó a una selección de Australia seria, que le complicó por algunos lapsos de partido, pero que esta selección, por ejemplo, de Serbia viene de perder 3-0 con Curazao hace un par de días, y que ha dejado libres a algunos de sus futbolistas más importantes, por ejemplo, el caso concreto de Strahinja Pavlovic, el elemento del Milan, compañero de Santi Jiménez, no estará en el compromiso como tal. Hay que entender que pues, también es una selección que se juega poco en estos días, porque no va a asistir a la Copa del Mundo, ha quedado fuera. Cierto es que está preparando obviamente la clasificación rumbo al Euro del 2028, que tendrá con Veljko Paunovic, un viejo conocido, es el entrenador hasta el 2030 de la selección de Serbia, pero a mí me quedan esas dudas, ¿no? O sea, ¿por qué no hubo una conferencia de prensa? La mayoría de las selecciones lo ofrecieron. Todo el mundo decía que fue espectacular lo de Brasil, y coincido que fue lo espectacular lo de Brasil. Ancelotti respondió las dudas que tenía que responder en su momento, y acá, pues bueno, un video, magnífico video, pero sí, pues el aficionado en casa posiblemente se pueda quedar con ¿por qué no hay un central zurdo más? ¿Por qué tantos delanteros? ¿Cuál fue la diferencia entre Berterame y el Chino Huerta? Si realmente lo tenía contemplado el Chino, que al final también las conferencias con el Vasco pues son más de lo mismo en muchas ocasiones, pero sí me hubiera gustado que hubiera dado la cara al momento de la lista Javier Aguirre.
1: Híjole, Diego, pues qué podemos decir, ¿no? De acuerdo a la presentación, a gente
5: pues
1: que le gustó.
5: Fue tu compañero, leyenda, agárralo otra vez como lo agarraron en su momento en el vestidor.
1: No,
5: vienes
1: bueno.
5: De América, pero aquí te cuadras, campeón.
1: No, ¿sabes qué es lo que pasa? De que yo creo que Javier el Vasco Aguirre, de acuerdo a su punto de vista o a su criterio, va eligiendo a los que él considera, pues como todo, ¿no? Idóneos para componer o para representar al país, simple y sencillamente. que sí hay muchos centros delanteros, a mí me parece que sí es exagerada en esa posición, ¿no?
5: A mí la lista me parece desequilibrada, francamente, o sea, porque son cuatro centros delanteros, son tres extremos izquierdos, son tres extremos derechos, digo porque, perdón, son dos extremos izquierdos. Hechos porque estamos hablando de Memote Martínez, Armando La Hormiga González, de Raúl Jiménez y de Santiago Jiménez, y después Julián, del otro lado, contemplado al Chino Huerta, porque Huerta va.
3: Híjole, otra vez te nos estás yendo mucho.
1: Híjole.
3: No te vayas,
0: Llegao. No te vayas, Llegao.
1: El Piojo Alvarado. Por un lado. ¿Y quién más? ¿Quién más?
0: Piojo, estábamos hablando justo del Chino Huerta, ¿no?
1: Sí, el Chino Huerta. Que el Chino Huerta de repente, no sé cómo lo puedas observar tú, o qué te parezca, cómo pueda funcionar, ¿por izquierda, perfil cambiado, o por derecha?
0: No, yo creo que lo ve más por izquierda. Derecha.
1: ¿Por derecha?
3: No, juega más por izquierda, ¿no?
1: Sí, normalmente había estado funcionando más por, a perfil cambiado.
0: Aunque esa banda, a ver, yo creo que la banda por la izquierda le va a pertenecer a o Alexis o a Julián Quiñones.
3: Sí. Llegado, ¿estás ahí? Ahí estás.
5: ¿Sí? Acá ando ya de nuevo. Esos son los dos elegidos. Incluso yo creo que Julián ahorita tiene un poco más de ventaja. Sí. Vega no ha podido ganar un solo mano a mano en los dos partidos que tuvo. Arrancó como titular, pero pues hay que entender que Julián Quiñones se viene sumando a la convocatoria. Oye, y al final,
1: Llegado, en ese caso de Quiñones y Alexis Vega, ¿no crees que pudiera ser que la velocidad de Quiñones pudiera ser un factor para determinar o para poder poner a Quiñones como titular?
5: Yo creo que el momento, Zuli. Okay. El momento es el que va a ser el determinante y el ritmo de juego, porque estamos hablando de cuántos futbolistas en la convocatoria de la Selección de México que tienen menos de 20 partidos en lo que va de este semestre. Edson es uno, es otro, Santiago Jiménez es otro. O sea, nos podemos ir y fácil, son 5 o 6 futbolistas. El Chino Huerta ni siquiera llega a 10 partidos.
3: Sí, ya fue goleador. Entonces, con su equipo, ¿no? En la liga.
5: Y además tuvo participación, o sea, viene con un buen minutaje. Fue uno de los futbolistas más importantes para mí en la primera fecha FIFA del año, en la que jugaron en contra de Portugal y en contra de la selección de Bélgica. Para mí debería de ser Julián titular. No creo que sea un futbolista tantos, incluso para mí. Dice que Alexis Vega es mucho más técnico, tiene buen golpeo de fuera del área, tiene mucho desequilibrio. Julián lo tiene, pero con corazón, con mucha garra, con el saber utilizar su cuerpo. Para mí Vega es mucho más desequilibrante. Me ha sorprendido que no gane un solo mano a mano en contra de Ghana y tampoco en contra de la selección de Australia. Y yo creo que es lo que va a determinar, porque al final pues Julián tiene inteligencia, tiene mucho corazón, tiene mucho sacrificio en defensa, que creo yo, me atrevería a pensar que tiene más sacrificio que Alexis Vega, entonces por ahí comparto. Creo que va a ir.
1: Y en los manos a manos es más desequilibrante, ¿no, Quiñones?
0: Sí. Diego, preguntarte también, sé que lo estuvimos platicando al término del partido contra Australia en Tricolor al Día, pero el tema de la portería, que me parece también ha dado mucho de qué platicar por el ingreso de Guillermo Ochoa, ¿no? En la segunda parte contra Australia. ¿Tú cómo lo ves? A ver, distintos reportes indican que el Vasco Aguirre pues está ya decidido por el tal Rangel. ¿Verdaderamente lo ves así? ¿Qué va a pasar con la portería? ¿Qué va a pasar el jueves contra Serbia? ¿Cómo ves este tema del arco de la selección mexicana?
5: A ver, voy a opinar en una posición que es muy difícil y que creo que la leyenda tiene un mejor punto de vista que un servidor. Para mí, cuando tú tienes elegido tu portero, no hay necesidad de andar rotando. Es cierto que el Tala, ojo, creo que es el que lleva mano. No sé si Javier está esperando, porque hay cosas que a mí me parecen maquiavélicas en el actual proceso de la Selección de México. Pero no sé si Javier está esperando que se equivoque el Tala, y digo lleva mano porque es el que arrancó los dos partidos y es el que ha arrancado en contra de Panamá, en contra de Bolivia, en contra de Portugal, en contra de Bélgica, el año pasado también en contra de la selección de Uruguay terminó arrancando. El único partido que no ha arrancado el Tala es en contra de Paraguay en noviembre del año pasado en el Álamo Dome. Del resto todos los ha iniciado el Tala Rangel. Yo por eso pienso que lleva mano el portero del Club Deportivo Guadalajara. Pero ya colocar a Memo y Acevedo en los últimos partidos a mí sí me llamó la atención, porque normalmente un portero no tiene tanto cansancio como si tienen los demás futbolistas de campo y digo, bueno, pues podría darle rotación a otros futbolistas, pero que rote a los porteros y sobre todo se combina esto con que Javier está muy pendiente del entrenamiento de los porteros, a mí sí me llama la atención. O sea, yo no digo que vaya a quitar al Tala, pero no es normal esto.
1: Sí, de acuerdo. En este sentido, me parece que hasta en el aspecto de la confianza, ¿no? Creo que
0: Claro. Si
1: modifica viniendo con tanta continuidad con el Tala Rangel y de repente que pongas a Memo Ochoa, como que me acuerdo de otro mundial, ¿no?
0: Allá por el Medio Oriente. ¿Quién sale el jueves con la titularidad, Zuli?
1: Yo creo que Rangel tiene, el tal Rangel debería de salir con...
0: Si sale Ochoa, el mensaje es claro, ¿no? El jueves.
3: Veremos titulares claro, el jueves. Claro. ¿O tú qué opinas, Llegao?
5: Dijo Javier Aguirre después del partido en contra de Australia que era lo más cercano a lo que iba a presentar el próximo 11 de junio. Que dentro de todo, a ver, hay algunas circunstancias que a mí me parecen muy puntuales. El tema del arco, Ese es uno. Después... el tema de Edson Álvarez, que poco se ha mencionado, pero que ha jugado de central estos dos partidos ante la ausencia de César Montes o los pocos minutos que ha recibido César Montes. Para mí César Montes fue uno de los peorcitos el pasado fin de semana. O sea, por ahí provocó un error en la marca de Touré cuando Israel Reyes termina salvando un balón en donde se estaba colando Australia por el centro del área. Viene de no jugar como 3 semanas César Montes por un tema en el tendón de su pierna derecha. Y Edson Álvarez es el que ha cubierto, pero en el medio campo han jugado Lira y han jugado Luis Romo, que a mí me parece pues interesante. No sé si el Vasco lo ve mucho más como central Edson Álvarez, no sé si coloca Edson en la central por el ritmo de juego tan bajo que trae.
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0: Ça me l'a mal.
1: Joe Cocker y los perros malos.
2: ¿Así se llama? Uh-huh. Y los Bad Dogs.
3: Bad Dogs.
2: Muy bien, bueno, pues suena muy bien, ¿eh? Tiene buena vibra la rolita que pidió Zuley. Y estamos de regreso en Inutilandia. Y bueno, rapidísimamente, vamos con un mensajito. A ver, dice por acá. Saludos, buenos días, saludos a los tres, Dari. Buen día, Zule, al buen Iker.
1: Saludos.
2: Para mí faltó en la lista Verterame, no sé.
1: ¿Verterame? ¿Otro piensa? ¿Centro delantero?
3: No, ya con cuatro terrieros o a quien bajaban, ¿no? Porque claro. Ya cinco centro delanteros, no, pues ya.
1: O quizás ya hizo falta, pero a lo mejor lo quiere poner en otro lugar.
3: Sí, que también puede jugar por banda, ¿no?
2: Ajá. Dice, saludos a Techuy, arriba el Boca, sí, el Bocatón, dice. Conociendo a Aguirre y como aplaudieron a Guillermo Ochoa los aficionados contra Australia, pienso que contra Sudáfrica Ochoa va a estar de titular. No sé qué piensen ustedes. Atentamente, Chuy. Saludos, Chuy.
1: Saludos, Chuy.
2: Ya tenemos listo a nuestro Tatiño del básquetbol. Tatiño, ¿cómo estás? Buenos días.
4: ¿Cómo estás, Darinka? ¿Cómo estás? El buen Zuli, cuando el señor González está en este programa, sube de categoría sin ninguna duda.
3: Está el señor Mourinho. Un genio, un genio.
4: Sonríe, la radio sonríe en el mundo cuando el señor Mourinho no se presenta en este espacio.
2: ¡Hombre!
4: Para gerar a la gente, porque solamente quiere conflicto. El señor Mourinho le encanta el conflicto y el señor Iker González es muy tranquilo, ¿no? El señor Iker González vive equivocado en el fútbol europeo, vive decepcionado.
3: No,
4: por
3: supuesto. ¿Por qué? No,
4: vive para equivocado nada. En la NFL, vive equivocado, menos en el fútbol mexicano, ahí no está equivocado.
3: Ahí estamos bien,
4: pero en Europa y en NFL, ¿qué les digo? No sé en NBA, ahí con el buen Iker González, ya él me dirá, pero es que ya estamos llegando a la parte final, ¿no? De esta campaña, ya me da mucho gusto estar con ustedes en este lunes para ya decir que tenemos final, ¿no? De la NBA. Uh-huh. Los Knicks avanzaron muy fácil, los Knicks tienen 11 victorias consecutivas en postemporada en estos momentos, habían regresado de 6 partidos contra los Atlanta Hawks, barrieron a los 76ers, el pasado lunes habían barrido a los Cleveland Cavaliers y estaban esperando a su rival. Pues ya lo definieron, ¿no? 7 partidos tuvieron que venir para que los San Antonio Spurs, que comenzaron ganando en Oklahoma en doble tiempo extra, avanzara a las finales de la NBA ganando en Oklahoma el pasado sábado. Muy difícil, las probabilidades en su contra, cerrando una eliminatoria, 7 partidos de visitante, y aún así jugaron de gran manera para ganar 111-103. Peleó hasta el último instante el Thunder, 35 puntos de Shai Gilgeous-Alexander, respondía cuando se despegaba de 7.

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10: Necesarios. Ya los precios ya están disparados en el Madison Square Garden, en la cancha de los San Antonio Spurs, y aquí adelantábamos también, mucho ojo en el tercero o cuarto partido, estará la presencia del vigente presidente de los Estados Unidos, Donald Trump, así que es una final que nadie se quiere perder. Se puede extender hasta el séptimo partido, hasta el 19 de junio, pero a disfrutar porque se nos está acabando el mejor baloncesto del planeta. De donde se mire, una gran final. Acá la pregunta que llevo haciendo, ¿no, Darín, Cazuli, Iker? Desde que los Knicks se despacharon rápido a los Cavs, ¿llegarán frescos los Knicks? ¿Ese descanso les va a ayudar? ¿Van a poder sacar ventaja ganándole en San Antonio a los

0: Spurs que vienen desgastados o con ritmo de eliminar al Oklahoma City Thunder, al vigente campeón, yo creo que está por verse en el primer juego, ¿no? Yo creo que este nivel de adrenalina que tienen los Spurs de cómo eliminaron al vigente campeón en 7 partidos, creo que no se los va a bajar nadie. Y tampoco el descanso, ¿no? De los Knicks, sí. Pero será un primer partido que nadie se lo va a querer perder el próximo miércoles.
1: Justamente, Tate, en esta vía preguntarte, ¿no? ¿Qué se puede esperar a lo largo de estas finales de la NBA? Entendiendo que, y como ya lo decía, son dos equipos con muchas historias, muchos ingredientes en tema colectivo, en tema individual. ¿Qué se puede esperar? Y a ver, ¿se va a ir hasta el séptimo juego? ¿Se va a alargar? ¿Va a ser sencillo para los Knicks, entendiendo lo del descanso que comentas? ¿Va a ser importante tomar una ventaja en el primer partido? ¿Cómo va a llegar San Antonio? ¿Va a ser una serie larga o se va a definir en 4 o 5 juegos? ¿Qué te parece que podemos esperar de estas finales?
0: Yo espero una buena resistencia de los Knicks. Muchos dicen, es que si dices que ya los Spurs o el Thunder cuando se estaba jugando era automáticamente favorito o que iba a ganar fácil, ojo, yo no estoy diciendo que vayan a ganar fácil, pero es lo que la gente estaba diciendo, recriminando de que no le daban el mérito a los Knicks. No, yo por supuesto que se los doy. Yo veo un mejor equipo de los Spurs. Yo no veo una serie que se vaya a los 7 partidos, les soy sincero. Sí. Yo no veo el séptimo, el 19 de junio. La diferencia es que sí veo 5 o 6, ¿no? Yo veo que se puede acabar en 5 o 6 partidos. Y decantándose del lado de los Spurs, creo que es mucho equipo para los Knicks, el equipo de los Spurs, insisto, sin demeritar el buen trabajo que está haciendo Mike Brown, porque se fue Tim Thibodeau. Es una decisión que, si criticábamos lo de Wiki con Nicolás Larcamón, y salió acá también en su primer año, Mike Brown llegó, se fue Tim Thibodeau, que los había metido a postemporada y a las finales contra los Pacers el año pasado, y los metió ya a las finales. O sea, está haciendo un extraordinario trabajo de la mano también de un Karl-Anthony Towns, de OJ Anunoby, de Robinson, de Jalen Brunson, de Josh Hart, es un gran equipo, pero yo creo que los Spurs están mejor dirigidos, tienen ese hambre, tienen ese ADN que le veíamos pues en los 90s, ¿no, Zuli? A los mismos Chicago Bulls, a los Phoenix Suns, uh-huh. A los Supersónicos de Seattle, yo le veo esa hambre a los mismos Spurs de David Robinson, le veo como que ese ADN ganador, que te quieren comer, que te quieren destruir, y del lado de los Knicks veo un buen baloncesto, pero no para tratar de imponerse a los Spurs, así que yo me quedo del lado de San Antonio, y creo que esto se va a acabar en 5 o 6 partidos, me animo, 6 partidos, nos vamos a ir, partidos. Pero no creo que lleguemos a los 7, yo creo que a los 7 no vamos a llegar.
2: Sí, estoy contigo, Tate. Oye, el tema de la edad que mencionabas, no solamente Wembanyama, es como de los jóvenes, ¿no?, de los Spurs, también hay otros tantos jugadores que están por debajo de los 24, por ahí también hay de 20 años, 21 años, ¿sí? ¿Cómo están del otro lado los Knicks, cómo están en edad?
0: Es más joven los Spurs, es más joven el equipo de San Antonio, sin ninguna duda, es cierto, lo de Wembanyama, también lo de David Basel, lo de Stephen Castle, por ahí, el de más experiencia, pues lo de De'Aaron Fox, ¿no?, dentro de la duela, como que más habitual, pero también Kelly Olynyk, ¿no?, ya los hombres de rotación para los minutos de la basura, un Kelly Olynyk que había jugado en Miami, en los Celtics, y que ya también es veterano. Del lado de los Knicks, pues ya también mayor experiencia, ¿no? Es más joven los Spurs, insisto, pero encontramos al tema de Jalen Brunson, el MVP de la Conferencia del Este, que tiene ya también 29 años, o sea, es más grande, por supuesto, que Víctor Wembanyama. Lo de Karl-Anthony Towns, que también antes de llegar al equipo de los Knicks había estado ya también con los Minnesota Timberwolves, en donde también pues se había convertido en el mejor elemento, ¿no? El dominicano, que pues también es de la edad, ¿no? 30 años, del 95 también ahí, Karl-Anthony Towns. Uh-huh. Volteamos a ver también a este Robinson, que por cierto, este Robinson se operó la mano, unos dedos de la mano para poder llegar de la mejor manera. OJ Anunoby también, que tiene 28 años, este hombre campeón con los Toronto Raptors en el 2019, hay que recordar, y que tiene también ese ADN para poderle dar ese impulso a cómo jugar este tipo de partidos. Lo de Michael Bridges, de 29 años, o sea, es un equipo ya más veterano. Josh Hart, sí, también 31 años, tiene mayor edad por ahí, el promedio, que podríamos decir, 27, 28 años de edad, lo que tiene el equipo de los Knicks, así que la juventud que está por parte de los Spurs, pero la experiencia, están como en 23, los años,
2: claro. Creo que solo 23, este tema puede ayudarles a la recuperación, ¿no? Lo que decías hace rato, se fueron hasta el séptimo partido, están desgastados, sí, tal, claro, vez cansados para llegar a la final. Uh-huh. La edad les puede jugar muy a favor porque seamos sinceros, ¿no? A esas edades una recuperación es mucho más sencilla. Oye, y lo que termina siendo Wembanyama después de que le dan el premio de, bueno, que ya tenía el premio y lo empezó a compartir con la gente, se los pasaba por las manos, o sea, esa es una alegría que comparte con su afición, ¿no?
0: Es un hombre de pueblo, es un hombre de la gente, Darinka, y Víctor Wembanyama, ya muy querido, ya con la selección también de Francia, reconociendo el apoyo que le dan, porque ahí las canicas o las apuestas también se dan de que podrá ser la próxima gran estrella, ¿no? Después de que se vaya LeBron James, pero no, una gran reacción, hombre también de fútbol, obviamente de Francia, había dado su opinión también ahí en mesas de debate de la final de la Champions League, diciendo que el mejor fútbol se iba a presentar del lado del Paris Saint-Germain, no del Arsenal, que tuvo razón, ¿no? Ve también muy bien el fútbol el señor Víctor Wembanyama, pero no, reacciones humildes, se recuerda pues esos ataques que tenía pues deportivos, ¿no? Con la gente del Thunder, y que habla de un hombre que quiere ganar con mucho ADN como Michael Jordan y también LeBron James, no es lo que queremos ver, un hombre que esté peleándose dentro de la duela, dentro de los partidos, y que fuera de ella tenga una humildad, lo veíamos destrozado también, ganó y estaba llorando, no lo podía contener en conferencia de prensa también, dando palabras de cómo Popovich lo ha ayudado, de cómo sus compañeros, es un chico centrado, un chico que conoce sus virtudes, que sabe también de sus debilidades, y que al momento de ganar un anillo, pues veremos también el impacto que tiene, ¿no? Pero sigue sorprendiendo fuera de las duelas también Víctor Wembanyama por lo que tiene, ¿no? Por las reacciones que tiene con la gente, se entrega, y sabe la gente de los Spurs que estarán bien defendidos, ¿no? Con un hombre que les puede dar otro anillo de campeón, el sexto en la historia de San Antonio, pero sí, muy bien Víctor Wembanyama ahí como el MVP. Es Jalen Brunson, Víctor Wembanyama, la rivalidad, para que la note. Ya si gana los Spurs, pues ahí estaremos viendo si va a ser MVP de las finales. Pero es que imagínense, si va a ser defensivo del año, MVP de las finales del oeste y MVP de las finales, qué temporada de Víctor Wembanyama, sí. Estuvo en las nominaciones de MVP, es increíble, los 22 años, y solamente es un adelanto de lo que se podría convertir en toda la campaña.
1: Date, ahí, y hablando justamente de Víctor Wembanyama, ¿hay algún caso reciente de alguna estrella que a tan poca edad y que su erupción haya sido tan rápida, entendiendo pues ya la pelea constante, ¿no? Por el MVP, que está prácticamente a pocos partidos de consagrarse con su primer anillo, ¿lo podemos comparar con la erupción de alguna estrella actual de la NFL o histórica que haya sido igual de rápida en este caso de Víctor Wembanyama?
0: Buena pregunta, Iker. Estaba haciendo memoria. Me quedé con el ejemplo de la NBA, ¿no? Ahí, pero decía ya también de la NFL. Pues yo creería pues de LeBron James, ¿no? 2003, ahí con los Cleveland Cavaliers, lo que se esperaba de él, no ganó ya hasta el 2012 cuando se va con Miami, pero es que el impacto que estaba haciendo Víctor Wembanyama es impresionante, ¿no? Sí. Yo creo que sí se acerca a los grandes, yo creo que también sí, lo de Magic Johnson, bueno, Magic Johnson en la primera temporada que ya juega es campeón, la juega en el 81, si no me equivoco, y es campeón con Los Ángeles Lakers, la erupción también ahí de Larry Bird con los Boston Celtics, pero de efecto inmediato, hay que recordar su segundo año, ¿no? En el primero no ganó, por ejemplo, Magic Johnson ahí en su primer año había ganado, pero sí las expectativas. Tim Duncan ahí, los Celtics lo querían ahí en el draft del 98, si no mal recuerdo, y gana en el 99, pero sí, Kawhi Leonard también. Son de esos ejemplos que lo tenemos pocos, ¿no? Luka Doncic, te diría también.
1: Pocos, ¿no?
0: Sí. Y en la NFL, que estaba recordando, a ver, que fue de impacto inmediato.
1: Pues el mismo pues Tom Brady, a ver.
0: Sí, es que se lesiona a Drew Bledsoe, ¿no?
1: Sí, y ya y llega juega Tom Brady. La primera temporada que juega verdaderamente como el titular es campeón, pero es un caso también rarísimo, no solo tanto en la NFL, sino en el deporte.
2: Va a ser Fernando el próximo.
0: Fernando Mendoza, ¿no? Ahí que va a ser con los Raiders, no lo sé, hay que verlo también en la élite, ¿no? Sí. Ahí con pero no va a ser el titular, yo le dije Kubiak, ¿no? Ahí con los Raiders, pero buena pregunta, Iker, ahí me quedé pensando, pero sí, Kobe Bryant también, por supuesto, pero estaba ya los últimos pasos de Michael Jordan, y ganó ya hasta principios de los 2000s. No, Víctor Wembanyama nos está haciendo poco visto.
2: Sí, claro, vamos a dejarlo de tarea, a ver qué es lo que encontramos. Pero bueno, mientras te agradecemos mucho, Tate, gracias por tu tiempo aquí con nosotros.
0: No, un placer. Recuerda, ya el miércoles arranca la NBA, para que la final es, para que no se la pierda, ya sabes, después del 3 al 19 de junio, si es que es necesario. Y hoy los espero yo en el Noruega contra Suiza, partido de preparación para la Copa del Mundo, ya a partir de las 3 de la tarde, tiempo del Este, ahí con el señor Camacho, y a las 8 para seguir platicando de estos ecos de la eliminación del Thunder, las finales de la NBA, WNBA, béisbol y Roland Garros, también el tenis se salvó, por cierto, el fin de semana, se eliminaron a Djokovic. Qué bueno. Fuerte abrazo a todos, que tengan excelente
1: día. Abrazo, Tatiño.
3: Tatiño.
2: Bueno, vamos con una llamada, nos quedan 3 minutos y medio, a ver quién anda por ahí, a ver, espérame, saca de este lado. Bueno, ¿quién habla?
4: Buenos días,
2: ¿quién es? ¿Él es el nuevo?
4: ¿Si me escucha o no me escucho?
3: ¡Simón, Minú!
2: ¡Sí, te escuchis!
4: Sí, me escucho yo por allá y quién por acá.
2: ¿Qué pasó, Niu?
4: Buenos días a los tres. Yo ya quería estar como Toñito ahorita con Tate.
2: ¿Cómo?
4: Ojo, que Tate me cae muy bien, pero ya le quiero decir, Tate, ya cállate.
1: ¿Por qué? ¿Pero por qué? ¿Por qué? ¿Por qué? ¿Por qué?
2: Tate.
4: Haz de cuenta un R15.
2: Habla bien rápido, ¿verdad?
1: Ah, bueno, pero se emociona.
3: No, bueno.
1: Está bien.
4: Yo hablo rápido y lo quería alcanzar, pero no, ni me, no, de a tiro me dejó atrás.
3: Es que el Tate sabe mucho, qué caramba.
4: Ah, sí, ese Tate es bueno, nomás tiene un defecto como Iker.
1: ¿Qué pacho?
2: Nada más que...
4: Tiene un defecto igual que Ike.
1: Ya sé por dónde vas.
4: Ellos ya saben.
2: ¿Es color rojinegro?
3: No es defecto, es afición.
4: ¿Mandé?
3: No es defecto, es afición.
1: No es defecto, es virtud.
2: Ah, no, sí es defecto.
1: No es defecto, es perfección.
2: Es defecto ya.
1: No es defecto, es perfección. Lo dejamos en perfección.
4: Yo nomás quería darle una... Un mensaje a la afición mexicana de acá de Estados Unidos.
3: A ver.
4: No sé si sea muy fuerte la palabra, pero ¿por qué somos tan marranos?
3: Ah, caray. ¿Por qué?
4: Más de 50 peleas entre mexicanos el sábado.
2: Oye, no me diga. Adentro del estadio, afuera del estadio, en todos lados.
4: Sí.
3: ¿Y por qué tanta violencia?
4: Pues es lo que estamos diciendo. Mira, que por si nos estamos quejando, no sé si se vaya a oír racista o no, nos estamos quejando que el ICE nos trae.
3: Ajá.
4: Lo que estamos demostrando.
3: Híjole.
4: ¿Qué queremos hacer? Portarnos bien, ¿no?
3: Deberíamos, sí, es que de, ¿no?
2: La misma afición mexicana, ¿cómo crees? Oye, y en las gradas, y en los pasillos, y en la explanada, o sea, ¿qué onda?
4: Yo me salí temprano porque llevaba a mi hijo y mi hija y mi esposa. Y dije, no, ¿sabes qué? Vámonos. Uh-huh. Porque si la pleito llega para acá, ni las voy a poder defender a ustedes, ni voy a poder defender yo, porque aquí ya todos con todos.
2: Sí, no, se puso gacho, oye.
4: Pero, oye, somos una vergüenza de afición, la mera verdad. Y ojo que estoy diciendo somos, me estoy contando entre ellos, no estoy diciendo que son. Somos una vergüenza de afición, la
3: híjole.
4: Pura.
3: Híjole.
1: ¿No? En algunas cosas puede ser, ¿no?
3: Híjole. En algunas cosas. En ese tipo de cosas.
1: Sí.
4: Me refiero en esta parte de los pleitos y eso, que uh-huh. En vez de que vayamos al estadio, sí, apoyemos y todo. Oye, no, entre uno mismo ahí.
2: Claro.
4: Uno porque le mienta la madre a Ochoa, que el otro porque le mienta la madre a la hormiga y... No, estamos de a tiro jodidos, la verdad.
2: Qué mal. Oye, nuevo, ya nos vamos a corte.
4: Hola, pues, que tengan buen día y gracias por escucharme.
3: ¡Ánimo!
2: ¡Abrazos! ¡Ahorita regresamos!
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0: casi penúltimo, sí, ¿verdad? En el penúltimo.
1: Casi,
2: antepenúltimo.
3: Antepenúltimo. Cuasi, dirían.
0: Cuasi antepenúltimo. Bueno, vamos a ir con este bloquecito de puras llamadas, puros mensajitos, puro jijiji, puro jajaja. A ver, ¿no tienen por ahí mensajes? ¿No te he mandado nada, nada? ¿De nada? No, a ti tampoco.
2: Vamos a checar.
0: Dicen, en lo que leo por acá, dice: muy buenos días para los tres, para Darinka. Me parece que es el cachetón y al superportero del Zuli. Muchas bendiciones. el cachetón. ¿Tú eres el cachetón, Míker?
2: ¿Por qué el cachetón?
0: Porque dice, buenos así días le dicen para, Antonio. Para los tres, para Darinka.
3: Buenos días.
0: Me parece que es el cachetón y el superportero del Zuli.
3: Ah, ok.
0: Bendiciones para los tres desde Chicago, Illinois. ¿Y dónde está el puerco asesino?
2: No sabemos, pero está bien.
3: Por ahí anda.
2: No lo invoques.
3: Sí,
2: no hay que invocar.
3: Sí, claro.
0: Vamos con un audiecito. A ver quién anda. Ahí está. Ay, no.
2: ¿No?
0: Espérame.
2: ¿Sí o no?
0: Y ahora sí, ahí está.
4: Buenos días, Finotilandia. Les habla el amargado de San Francisco. Aquí saludándolos rumbo a la chamba.
0: La chamba.
2: La chambing.
4: A lo que a mí me gusta hablar, de deportes. Me quedó mal el Arsenal, porque yo había dicho y había apostado hacia al Arsenal, aunque en realidad no perdí mucho, porque nuestras apuestas son muy...
3: ¡Híjole!
4: Específicas. A tiempo de... A los minutos de los goles, cuántos goles, quién mete gol primero, y así. So, terminé perdiendo aún así como $120, porque pues sí gané en que el Arsenal metía gol primero. Sí gané en que no había más de dos goles en el juego regular, obvio. Y perdí, porque pues, el Arsenal perdió. O sea, al final de cuentas había una apuesta de...
2: ¿Para qué le apuestas al hombre? Porque...
4: Pero en fin, bueno. Hablando de eso, qué bueno que ahora no tenemos tantos estorbos por aquí. Ojalá. Darinka.
0: ¿Qué pecho?
4: Tu misión que sea que no... Repito, que no le des tiempo a esos que siempre se la pasan hablando por 5 o 6 minutos y no queremos decir nombres, pero ya sabemos.
3: Ya están produciendo.
4: El cazaserpientes, el panza verde y los taquis. Bola de inútiles. Señor Arturo Ledesma, ¿qué tal si ahora hacemos un lunes de karaoke? Escúcheme, ustedes de su opinión, ¿qué tal si convencemos a ella, a los jefes, de que sea un karaoke lunes? ¡Chao! Saludos a los muchachos,
0: amigos.
3: No, bueno.
0: Abrazo.
3: Ok.
0: Bien. Bueno, ya ya tenemos las peticiones para el próximo viernes, ¿eh? Creo que ya.
2: ¿Ah, desde ya?
0: Ya, desde el pasado
2: desde
0: viernes.
2: Ya, okay.
0: A ver, dice, buenos días para los tres, para Darinka. Ah, ese ya lo leí. Vamos con una llamada, a ver quién anda en la línea. Bueno, ¿quién habla?
5: ¿Qué onda? Oigan.
2: ¿Qué pacho?
5: Se me está ocurriendo algo.
2: A ver.
0: Cuéntalo.
5: ¿Por qué no corremos al pinche gordo marrano?
2: ¡Épale! ¡Épale!
0: No, por favor.
2: Más palabras, horario familiar.
5: Miren, se los vamos a poner así.
2: A ver.
5: Un equipo de fútbol siempre se junta o siempre se complementa.
0: No te me trabes, no te pongas nervioso.
5: Experiencia, sí. Con experiencia y juventud. Sí. Tenemos ahí la experiencia con Misoli, que ya tiene como 200 años, pero tiene mucha
2: experiencia.
3: Más o menos.
5: Y ustedes,
2: leyenda.
5: Y ustedes de chavos, pues ya le hicimos. Haz de cuenta que es el equipo de mi Chivas, Romo. Y puro morro, puro chaval.
2: Oye, pero Toño no es chavo o qué? ¿Toño qué es? El señor Pelonetti.
5: No, mira, el marranito sí. Ya está viejo también. Pero si vamos a poner en la balanza a Misuli o al marranito, pues mejor a Misuli.
2: Ah, oh, sí, Misuli de toda la vida, leyenda.
3: Hombre, ¿y el productor?
0: Falta el productor.
3: Señor
2: producer.
3: El producer.
5: No se ocupa.
0: Falta quien diga,
5: abusada. Ahí está mi Dari.
3: Ándale.
5: Bueno, voy a juntar firmas para correr ese güey.
3: ¿Qué pasó, Juanito? No te aproveches que no esté el...
5: Sí, Antonio. Vamos a correrlo. Es más, mira, vamos a tener mejor a Camachito en vez del gordo este. Acabo que están igual de gordos. Están igual de gordos.
0: ¡Hombre!
5: Uno más nalgón que el otro, pero están igual de gordos. No, nada que ver. Ojalá donde esté mi gordito, mi peloncito, cabeza y piloncillo, que esté bien. Donde quiera,
0: sí,
5: que esté.
0: Sí, ¿te viste, desgraciado? Se le pase bonito.
5: Ya, oíste, sapo, hinche pimpón, sapo, ves, decirle, güey, lo que estoy hablando de él, me vale.
0: Cuéntale todo.
5: ¿Cómo están, chavos?
0: Todo bien,
5: están,
0: chavos?
2: Todo bien, todo bien.
5: ¿Sí? Ya, ¿cómo está mi Iker?
2: Todo bien, todo bien. La realidad es que el fin de semana estuvo bastante bien, perdió el Arsenal. De ahí en más, pues ganó la selección mexicana. Todo bien, salió los últimos días, todo salió al...
5: No, es que bueno.
2: Al orden del día.
5: Qué bueno.
2: Al cienazo.
5: ¿Cómo está, Mizuli?
3: Todo bien.
5: Leyenda del rebaño sagrado.
3: Todo bien, Juanito, gracias a Dios, todo tranquilo. Sí.
5: Contento por la nueva contratación de mis Chivitas. ¿Qué le parece esa contratación?
3: Ay, híjole. Pues vamos a ver qué tal, ¿no?
0: Ojalá. ¿El de Tijuana?
5: No. Sí, el de Tijuana, buenísima.
3: Sí.
5: Yo sé que se fue Yael Padilla en el cambalache, pero...
3: Ajá.
5: Pero pues, son chavos que
3: pues
5: sí.
3: Pues para que madure, ¿no? Para que madure, vamos,
5: sí,
3: a ver.
5: Exactamente, sí.
2: Va a sacar su prime, Xolos, va a sacar su prime.
5: Sí, salimos ganando nosotros.
2: Es un fichajazo, Castañeda, ¿eh? Es un fichajazo.
5: Sí. Ya, y bueno, me voy con la presentadora del show, con la Cachi Baby, con la que si no está ella, no hay programa, así de simple.
0: Ya me quedé.
5: Como tiene como tres nombres, el chamuco, el new, ¿no? Ya creo que también le dicen también el chicle. ¿Quién sabe cómo le dicen?
0: Peor quesadilla, es tu peor pesadilla, el new, el nuevo, ¿y el qué? Y el chamuco.
5: Y el chamuco, No, ese es carnalito, ese sí es carnalito. ¿Por qué chiva, hermano? No, mira, estaba escuchando lo que estaba diciendo. Yo también vi también algunos TikToks de todo lo que estaba pasando. Uh-huh. Pero ya ves que a veces ponen como fake news, donde todo es mentira, pero no, ya vi que sí es cierto. Uh-huh. La mera verdad de la raza no tiene madre, no, creo que no. No entiendo, es que mi Dari, de veras, está increíble todo esto que está pasando.
0: Oye, sí. No pueden salir de su casa porque luego ya se andan peleando. Compórtense, por favor.
5: Es que están viendo cómo está la situación aquí en Estados Unidos. Sí. Papanatas van y todavía aparte más, todavía todas las manos fregan por ese lado. Dime, todo por una mendiga playera o por un mendigo jugador, como él decía... Que si le mientan la madre a Ochoa, ya se enojan. Si le mientan la madre a Ochoa, eso tiene. Son descerebrados, que no les corre agua en el tinaco estos güeyes. No entiendo por qué hacen tanto escándalo por algo así tan simple. Uh-huh. No entiendo por qué. Es una misma selección. Es un mismo equipo.
2: Sí.
5: Aquí ya no hay playeras, aquí es un mismo equipo nada más.
0: Claro.
5: Pero estos güeyes no, pues no. No la agarran. La segunda y me voy. Espero que Toñito, hablando ya de corazón en buena onda, espero que esté bien.
2: Está bien.
5: No sé, pero...
3: Que se esté desestresando, Juanito, que se esté desestresando, ¿no?
5: Lo que sea que está haciendo, aunque está haciendo niños, que le salga bien.
2: No, ya párenle.
0: Por culpa de Toñito ya. Hay sobrepoblación. Abrazo,
2: ya paremos,
0: Juanito.
2: La mano.
5: Bueno, me voy, chavos, cuídense mucho, bendiciones para todos. Menos para esos güeyes de la América, esos güeyes se me caen gordos. Chavos, los güeyes ratas.
2: No, el amigo de mi amigo es
5: Juanito.
2: Mi amigo.
3: Saludos, Juanito.
0: Chao, que estés bien.
3: Ay. Oye, bueno. Yo tengo un mensajito de Henry Dari.
0: Que
3: dice que no cree que estés en la silla del buen Antonio Murillo.
0: No creo.
2: La silla del Marrano.
0: Así dijo, no creo que Darín que esté en el...
3: Y que te haya mandado al baño, dice.
0: No, nada más fue de rápido.
3: Esa silla está maldita, dice.
2: La silla del producer está maldita, ¿no?
3: Sí, eso dice Henry.
0: No, y de veras, que y pasa de todo. ¿Se acuerdan cuando dice, no, es que estaba cerrado el baño, que hay fila, que me pasó? Igualito. Ahí vamos con un audio.
6: Hola, ¿qué tal? Aquí les saludo a su amigo de siempre, Pedrico y Verónica.
2: ¿Qué tal?
6: Saludos para todos ahí en la cabina, para los trifeta, la trifeta de la radio. Ahí Larinca, Zuli.
3: Buen día.
6: No capto su nombre. nada, qué pasión nos arruina hoy. Nada, no, nomás les hablo para saludarlos y a ver si la Arinca me puede cantar una pequeñita estrofa de, bueno, del grupo Miramar, de que nos entierre juntos. Estoy celebrando los 49 años de
7: ¡órale!
6: la falta de mi jefa, que fue para el otro lado. Pues.
7: Ay.
6: Ya dejó esta existencia aquí de mundo terrenal. Pues, quisiera oír un pedacito con esa voz única. Si se puede, o si no, pues ya ni modo.
0: Te la voy a deber.
6: Bueno,
0: pero voy a buscar
6: la canción. Pido 1, 2 y 3 y pues apoyar a la selección, faltando unos cuantos días para que ya ruede el balón, para gritar, ¡la pelota está en el fondo! A ver de cuál portería, ¿no? Bueno, nos estamos licenciando, que la esté pasando el chido.
0: Abrazos.
3: Esa de que nos entierren juntos es la de que nos entierren juntos.
0: A ver, déjala buscar.
3: En la misma tumba.
2: Muy sentimental, ¿no?
3: La canción, pedazo, sí. Es que se acordaba de su mamá, de su mamá, por eso.
0: ¿Y será de Gerardo Reyes?
3: Ah, creo que sí.
2: A ver.
0: Si está.
3: Ahí le va.
2: ¿Es esa?
3: Si mal no recuerdo, sí.
2: A ver, venga leyenda.
3: No me la sé.
2: ¿Cómo que no?

0: Bueno, pues ahí le dejamos su cancioncita. Seguimos viendo algunos mensajes. A ver,
1: sí era esa.
0: El rockero vaquero. Vieron a Toñito en la playa tomando el sol y pensaron que era una ballena varada.
2: Y qué bueno que no lo vimos, ¿no? Que se queda allá.
1: ¿Pensaron que era qué?
0: Sí, ballena, Zuli.
1: Ah, no, sí.
0: A ver, tenemos por acá otro audiocito. A ver qué dice. Ahí está.
3: Bueno, buenos días.
0: Dari, hello, Dari,
3: buenos días. Zuli, buenos días. Aquí escuchándolos. Espero se hayan pasado un feliz fin de semana. Y el pelonete seguramente anda cambiándole el aceite al carro. Y pues ya hace falta que descanse, ya está algo ajetreado.
2: ¿Algo?
3: El pelón. Pero bueno, saluditos al pelón donde ande. Y pues yo creo van a estar hablando de la selección mexicana, también ya se acerca el mundial, ya se siente esa fiebre futbolera del mundial. Y pues México creo que en este partido le fue algo bien, ¿no? Aunque por allí tuvieron unas posibilidades de empatarle, pero pues sacó la victoria. Esperemos que el equipo se siga adaptando mejor y que pues sigan mostrando un buen fútbol para llegar con todo en el primer partido del mundial. Y pues también me gustaría preguntarle si va a haber algún cambio de la programación de Inutilandia ya con los partidos que van a comenzar o con el mundial que va a comenzar. Si algo va a cambiar en el programa.
1: Yo creo
3: que saluditos, que estén bien, el atrevido.
0: Chao, Dari.
3: ¿Dónde anda el pelón, Dari? Se me pasaba a saludar a Iker, que anda por ahí. Saluditos, Iker. ¿Qué tal? ¿Cómo vas con el álbum del mundial?
2: Ya casi, eso es todo.
3: Que estén bien, el atrevido de San Luis. Chao.
2: El atrevido. Chao.
0: A ver, tenemos un mensajito que dice... por aquí está... Agaray, espérame tantito. Ya lo perdí.
2: Es la silla del productor.
0: Dari, ¿qué día de la semana?
2: Te decimos, no entienden que no entienden, Zuli.
1: No, bueno.
0: Dice, Dari, ¿qué día de la semana no estás tú? Hoy no está Ñoño, luego no va a estar Zuli, solo para saber y no escuchar el programa. Yo fui la única que se amenzó, porque Toño sí pidió sus días, Zuli sí pidió sus días, no más yo no. A ver, por acá tenemos otro mensajito, dice, saludos Dari, Ron Zuli y Vaselino Junior. Sí sepa.
1: Bueno.
0: Dice, desde el mes pasado, no los escuchaba. ¿A poco el cerdo Tao tiene semana de vacaciones? Oye, Iker, ¿ya viste que haría el Wilson nuevo analista de CBS? ¿Qué dice?
2: Sí, justo lo de Russell Wilson, ex quarterback de los Giants, de los Steelers, de los Seattle Seahawks. Pues ya parece ser que ya no va para más, ¿no? En la NFL ya es nuevo y va a tener este trabajo, ¿no? De ser analista en una cadena que, bueno, ya nos lo especificaban. Por lo que, bueno, parece ser que ya, a falta de comunicado oficial, ya ha terminado su carrera.
0: Retirado.
2: Su carrera en la NFL, sí.
1: Órale.
0: Y dice también, y Odell Beckham firma con los Giants.
2: Sí, es prácticamente una noticia de último minuto. Se acaba de hacer oficial, la NFL lo acaba de publicar, hace cosa de 15 minutitos. Lo de Odell Beckham Jr. regresando ahora a la franquicia con la que llegó a la NFL hace más de una década. Odell Beckham Jr., que bueno, es de los nombres más conocidos, quizás como jugador, pues hace cosa de 5 o 6 años, que no es lo mismo de esas primeras temporadas, pero unos Giants que se empiezan a armar bien. No creo que vaya a ser el receptor número 1, ni mucho menos, porque ahí está Malik Nabers, pero sí creo que le puede servir a un tema de vestido. De vestido lo creo que le podrá servir.
0: Ok, vamos con una llamada. Bueno, ¿quién habla? ¿Aló?
4: Hola, Chucky.
0: El Che, ¿cómo está, Wasi?
4: ¿Qué haces, Chucky? Tanto tiempo que no hablábamos.
0: Oye, sí, ¿cómo vas? ¿Cómo estás?
4: Todo bien, gracias a Dios. Acá recuperándome y ahí vamos, poco a poco, día a día. ¿Cómo estás, Zuli, querido?
1: Muy bien. Qué bueno que ya vamos para adelante. Ya va recuperándose, sí, cómo no.
4: Claro que sí. ¿Qué tal, Iker? Buenas tardes.
2: ¿Qué tal? ¿Cómo andas? ¿Todo bien?
4: Todo bien. Mi pregunta era algo así corto.
1: A ver.
4: ¿Ustedes creen, chicos, que el Turco Mohamed con esta este nuevo título puede estar o puede ser considerado como en el top 5, top 6 de los de la historia de los mejores técnicos que ha tenido extranjeros México?
2: Sí, yo creo que sí.
0: Yo creo claro, que hasta, hasta también antes de este título.
1: Por los títulos y por los equipos a los que ha dirigido y que claro, ha hecho campeones.
2: Es
1: ¿no?
2: que, a ver, ya ganó ligas con 4 equipos distintos. Ajá. Como entrenador. Xolos, América, Rayados y Toluca. Bicampeón con Toluca, ajá, títulos internacionales. Yo creo que...
1: es el primero de la CONCACAF que gana, ¿no?
2: No ganó, sí, con, sí. ¿No ganó con Monterrey?
1: Con Monterrey, CONCACAF, creo que no.
2: Me parece.
1: Nada más Liga MX.
2: No, pero... Ah, no, porque decía, es cierto, el que la gana es Alonso, ¿no? Uh-huh. Y luego llega el Turco Mohamed en ese sí. mismo año, es verdad, es verdad. Sí. Pero a ver, lo que ha hecho Mohamed es impresionante, es impresionante. Yo creo inclusive ese top 5, en una de esas, porque todavía no acaba su carrera en México, en una de esas va subiendo escalones en los siguientes años, ¿eh? Pero yo creo que sí, Sincho, top 5 históricos extranjeros en el fútbol mexicano.
1: Sí, de acuerdo.
4: Suena muy fuerte el Turco Mohamed, chicos. En Argentina para Boca.
2: Uh-huh. Lo necesita Boca, ¿no?
1: Boca lo necesita está... un buen técnico, sí. Claro.
4: Está sonando muy fuerte el Turco Mohamed para Boca, y bueno, vamos a ver qué pasa, vamos a ver qué ocurre, pero no sé si vieron el partido, pero son de esos partidos que donde el fútbol yo creo que no es justo, ¿no? Yo creo que todo el desgaste del juego, quien jugó mejor fue Tigres.
2: Sí, bueno, ah, sí. Sí.
4: Yo creo que son de esos resultados que uno dice, pucha, a veces el fútbol es injusto.
0: Sí, pues lo decíamos hace rato, la figura del partido terminó siendo el portero del Toluca, Luis, sí se llama Luis, ¿verdad?
2: Sí, Luis García
1: Palomera.
0: Sí, terminó siendo la figura del partido, terminó siendo el héroe, yo creo que salvó en unas... 3-4 claras que tuvieron de gol y luego en los penales pues también apareció ahí los Diablos, que tuvieron al menos 2 llegadas, la segunda de ellas pues fue la contundente, ¿no? Para ponerse 1-0.
4: Así es, chicos, nada, saludarlos, que terminen en el día súper lindo, hacía mucho que no hablaba y pues quería saludarlos.
0: Ah, muchas gracias. Abrazo,
1: perfecto.
0: Nos escuchamos luego, Guasi, recupérate, bye bye.
4: Chao, chicos.
2: Chao.
0: Bien, a ver, vamos con otro mensajito. A ver, dice Gerardo Palacios, nos manda...
1: ¡Tracatrán, hijo eso!
0: El Tracatrán nos manda foto de su desayuno. Y en...
2: ¿Qué está desayunando? ¿Qué está desayunando?
0: No, Antonio, que todavía no he desayunado. A ver, es arrocito. Arrocito como con mole. Como...
2: ¡Uf!
0: Parece mole.
2: Y uno todavía sin desayunar bien. ¡No nos hagan esto!
5: Buenos días para todos en el programa.
1: ¡Tracatrán!
5: Favorito de la mañana. Sí, tú, ándale.
0: Sí, tú.
5: Señorita Sonrisas.
0: Hola, Tracatrán.
5: Muy buenos días. Feliz inicio de semana para usted.
0: Igualmente.
5: Leyenda.
1: ¿Qué pasó?
5: Mi respeto por usted, mi leyenda, ya sabe. Igual, el Tracatrán. Ídolo de las Chivas.
1: Ya sábanas.
5: El Gilberto Mora de TUDN Radio.
2: ¿Qué pasó, Iker? Tracatrán?
5: Saludos, carnal.
2: Abrazote.
5: Qué bueno que ya te andas ahí, quedando aquí en el programa este.
2: Cuando
5: está bueno.
2: Me inviten, cuando quieran.
5: Saludos para todos, que tengan excelente inicio de semana. Yo aquí en mi lonche, a comer un poquito de birria con arroz, cebollita, tortilla.
1: Tracatrán,
5: hijo de su. Bueno, yo con México lo veo hasta semifinales en este mundial. ¿Cómo lo ves? Hasta semifinales,
1: Hasta semifinales.
2: Hijo de su. Pues sí, ya semifinales, ojalá, a la final, ojalá. Y al campeonato. Ojalá, pues sí, ya semifinales, ojalá. Al título, hombre.
1: Ya estando ahí, pues ya.
2: Pues son 180 minutos. Más, ya, claro. Ya.
0: ¿Qué tiene?
2: Si vamos a decir semifinales, vamos a decir al campeonato. Si ya se va a llegar a semifinales, vamos a decir campeones del mundo, hombre.
0: Sería, pero
1: ojalá.
0: No te pases, hombre. Ahora vamos a ir a la pausa. Ahorita regresamos con más. A ver, nos quedan 20 segundos, si alcanza este. Abrazos, besos, Darín, qué hermosa. A Cachetón y a Zuli, ¿cómo viste, Zuli? El triunfo de la máquina y eso que no tiene estadio. Ahora, si tuvieras, Zuli, saludos. Juan, puro cementero de corazón. Eso. Vamos a la pausa, ahorita
1: puro
0: regresamos.
1: Cementero de corazón.
0: Ya se acabó la rola. Ahí está.
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0: gracias a los que se quedan con nosotros, a los que deciden estar aquí con nosotros en Inutilandia. Inutilandia, el programa de las buenas vibras todos los días, lunes a viernes, a través de TUDN Radio, 4 horas de programa. Bendito Dios, pero qué malo que no está nuestro puerquiño Murillo.
1: Ya va a regresar.
0: Es que yo de verdad que sí lo extraño, o sea.
2: Híjole.
0: De verdad que sí extraño cuando nos dice sus anécdotas.
2: Bueno, no, ni, ni.
0: No,
1: pero ya no tarda, ¿no? Ya no tarda, o sea, de esta semana no pasa.
0: No, sí, pues
1: pasa,
0: no, pues tiene que estar aquí para el mundial.
1: Tiene que.
0: Sí, claro.
1: No, pero
0: sí, claro.
1: El mundial arranca hasta el jueves de la siguiente.
0: No.
1: Tiene que estar, a ver, tiene que estar. Yo pienso que tiene que estar, pero en una de esas no.
0: Sí, no, hombre, no, hombre. No. No tiene tanta vacación, ni que fuera el vaselina. A ver,
3: Tiene que estar.
1: Tiene que.
0: Ustedes no, don't worry, ya regresa. Y si no, aquí andamos. Nuestro queridísimo Iker González, el Zuli Ledesma, Darinka Talavera. Mm-hmm. Con un gusto de poder acompañarlos. Y bueno, este fin de semana, de los tantos partidos y de las tantas cosas importantes que se definieron, también la Champions League.
3: La Champions.
0: Sí, claro, la sí, claro.
3: Champions.
0: Con el París.
1: La cortinilla,
0: París.
1: Sí, la cortinilla.
0: Ah, sí, claro. ¿Y ya no está ese audio?
1: No, ya no, se perdió. Lo borró el señor Rivero,
3: ¿Ah, sí?
1: No era de su agrado.
0: No te la creo.
1: No era de su agrado.
0: Nada le gusta.
1: Yo que me esforcé
0: llegar a esos agudos.
3: Fíjate nada más. Sí,
1: trabajé una semana en llegar a esos agudos.
3: Sí, dile algo. Díselo, Iker, díselo.
1: Derecho y lo borró y ya se acabó.
0: Y con
1: acabó.
0: Eso.
1: Porque ya no me va a volver a salir así.
0: Es que
1: si era una sola vez en la vida, ya estoy creciendo.
3: Ese tono no se alcanza
1: sencillo,
3: Dari. Tú lo sabes, Dari.
1: Ya no vuelve a salir tan fácil.
0: Al menos que te aprietes.
1: Y no nos vamos a apretar. La voz no la vamos a apretar así. No, no nos vamos a lastimar.
3: La garganta.
1: No nos vamos a lastimar así, Zuli.
3: No.
0: Bueno, está bien. Mejor vamos a platicar de la final de la Champions League, el París contra el Arsenal, que llegaban allá a Budapest para poder disputar este partido. Pues un partido que se quedó en el tiempo reglamentario empatado a un tanto. Ajá, por parte del París, Dembélé en el minuto 64, por parte del Arsenal. Perdón, al revés.
3: Muy temprano el Arsenal.
0: Primero sí, el Arsenal, sí, anotando a los 5 minutos de partido. Ajá. 5 minutos de partido ya estaba el Arsenal ganando este juego 1-0. Y después de ahí el Arsenal jugó a defenderse, sinceramente. Ya no hubo nada más de peligro por parte del Arsenal.

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9: Selección española, y que ahora va a tener la oportunidad, ¿no? En ese próximo mundial, ¿o no?
10: Sí, a ver, uno pensaría que quizás en el siguiente proceso, no sé si le vuelvan a dar la oportunidad.
9: Ajá.
10: Creo que España está muy, muy bien cobijado con Luis de la Fuente, ya son que fueron campeones de Eurocopa, pero hoy por hoy el mejor entrenador del planeta tiene nombre y apellido, y es, es Luis Enrique. Lo que ha hecho Luis Enrique es simple y sencillamente bárbaro. Y él mismo lo decía, ¿no? Ya al final, al más puro estilo de Luis Enrique, le preguntaban, ¿no? De qué es lo que se necesita para ganar este tipo de partidos que se van a este tipo.

0: tipo de circunstancias, como lo es la tanda de los penales. Sí le daba su mérito a la calidad de los jugadores, a la calidad del portero, pero al final del día, Zuli, quieras o no, los penales tienen un porcentaje de suerte y esa suerte le terminó acompañando al Paris Saint-Germain.
1: De acuerdo, de acuerdo. Es una es un complemento, ¿no? Ese factor de la suerte para poder levantar la copa como lo hizo el equipo de Luis Enrique. Me llama mucho la atención cómo los técnicos españoles de repente marcan una tendencia actual al alza, pero formidable. Tanto en Champions, tanto en algunas, en el manejo de algunos equipos importantísimos.
2: En el básquetbol también.
1: Dentro de todo esto, y en el básquetbol también. El deporte en España como que tiene o está viviendo un momento de auge importantísimo.
2: Sí, y también ya sus academias y todo esto para ser directores técnicos, pues muchos están yendo para allá a estudiar y demás. Sí, sí. Le están invirtiendo mucho, ¿no? Como ese tipo de cosas, Iker.
0: Sí, a ver, los técnicos españoles que, el caso de Pep Guardiola, que yo creo que se va a dar un año sabático. El propio Arteta, ahora que suena para el Liverpool, que recordar este fin de semana, dentro de las tantas noticias que se dan a conocer, Arne Slot ya no va a seguir con el Liverpool, y el que suena para ser el candidato, o el que es el candidato número uno para tomar el banquillo de los Reds, es justamente un técnico español, que es Andoni Iraola, que estuvo con el Rayo Vallecano, estuvo con el Bournemouth las últimas tres campañas, los lleva a Europa, a un equipo que tiene capacidad de su estadio para menos de 15.000 personas, los lleva a competir y van a estar en la siguiente edición de la UEFA Europa League. Entonces, los técnicos españoles están formando una tendencia, y creo que eso también lo podemos ver en el fútbol de selecciones, en el fútbol de clubes. El Barcelona está marcando también una tendencia, parece que está regresando de a poco, va a ser, creo yo, la tónica principal del fútbol europeo los siguientes años, el tener técnicos españoles que dominen Inglaterra, el propio España, no se diga, la Serie A quizás es donde no hay tantos técnicos españoles. Ah, no, Fábregas, claro, me olvidaba, Fábregas. Claro. Fábregas, lo que ha hecho con el cómo es sensacional. Están marcando una tendencia prácticamente en todas las ligas del mundo.
1: Al alza formidable, no nada más con su selección, sino también en el fútbol internacional, bien lo mencionas, Iker. Y de la misma manera, ¿qué decir de la Liga MX? Que de repente hay dos o tres técnicos españoles también, ¿no?
0: Sí, sí, sí. Es una realidad. Creo que ya es una tendencia muy marcada. A ver, lo del Arsenal también es interesante, regresando un poco a lo de la Champions. Mikel Arteta, yo creo que va a regresar. Creo que este equipo de los Gunners tiene cómo regresar. Ya dijo el propio Mikel Arteta que van a invertir en el mercado de verano. Yo creo que se van a esperar a ver cómo se desenvuelve, cómo se desarrolla el Mundial, ya para a partir de ahí fichar, pero no va a cambiar mucho el panorama en el fútbol europeo la siguiente temporada. Va a ser el Paris Saint-Germain y a ver quién es el guapo que le termina quitando la corona a esta, no sé si decirlo, dinastía o de cara a convertirse a una dinastía el Paris Saint-Germain.
2: Yo creo que sí, una dinastía.
1: Sí, yo creo que sí, puede serlo. ¿A quién ves más cerca? ¿A algún equipo inglés?
0: Es que el Paris Saint-Germain es el mata equipos ingleses.
1: Sí, de acuerdo.
0: Y ese es el problema, porque, a ver, si no es un equipo inglés, tendría que ser el Barcelona con los fichajes que suenan, a la espera de si llega o no Julián Álvarez.
1: El Real Madrid,
0: yo no sé qué tanto pueda elevar su nivel de juego con Mourinho. El Bayern de Múnich va a seguir ahí.
1: Mourinho también es un viejo lobo de mar.
0: Claro,
1: ¿no?
0: Claro. Lleva un tiempo alejado del fútbol de la élite. Yo creo que eso te puede pesar ya en el trámite del torneo.
1: Pero por algo regresa.
0: Ah, claro, sí, es un el nombre como tal que tiene Mourinho, creo que nadie lo puede discutir. Pero sí, a ver, le restas de esa ecuación a los equipos ingleses que ya ha demostrado el Paris Saint-Germain, que se la sabe de todas y que ha dominado de inicio a fin contra los equipos de la Premier League, pues solo te queda el Barcelona y el Bayern de Múnich. Uno de ellos ya le ganaste.
1: Ese te iba ya a comentar, el Bayern de Múnich.
2: Sí, oigan, y de las estampas que nos dejó como este partido, dos muy muy claras, una muy escalofriante, lo de Kvaratskhelia, que termina con una raspada de casi toda la espinilla. Sí. Eso no sé cómo se lo hizo, no sé con quién
0: chocó. Me parece que es en el penal con Mosquera.
2: Yo creo que desde antes.
1: Pero ¿en dónde se raspó? ¿El césped? No creo que...
0: Es que yo la primera ocasión en la que me percato de esa imagen del raspón es cuando cae después de la acción con el futbolista del Arsenal.
1: Sí, por la sangre,
0: sí,
1: ¿no?
0: Sí, sí, sí, sí, sí.
2: Bueno, pues eso fue así, algo
0: le
2: impactante.
0: Le pegaron un guamazo a Kvaratskhelia.
2: Sí, y aún así después de eso se mantuvo jugando.
1: Pero no fue por golpe. Eso es un raspón de...
0: El propio Mosquera sí le pegó en el penal.
1: Sí, pero no para que sangrara de la forma que lo estaba haciendo.
0: No es lo que termina provocando la herida, pero sí le pegaron. A ver, no había duda que era penal.
1: No, sí. Yo menciono mucho ese tipo de situaciones. Cuando el delantero va con la pelota controlada y se mete al área rival, cualquier testereoncillo que te den, cualquier empujoncito o algo, es de penalti. Seguro.
2: Sí, bueno, y de ahí ya también puedes aprovechar, Zule, buscas la manera de implementar recursos y te haces como el que, ¡ay, fue penal! Oigan, y también al final lo de Marquinhos, ¿no? Que se acerca con su compañero de selección.
1: Ah, también.
2: Bien Magalhães, sí. Él se queda frío, ¿no? Termina por no atinar ese penal. Y con esto ya se da el campeonato del París, se queda solo ahí pues tocándose la cara como sin poder creer lo que había sucedido se acerca a nadie de su equipo, se acerca a Marquinhos, ¿no? Del equipo rival, bueno, son compañeros en su selección, todo, se abrazan, lo abraza y pues seguramente algunas palabras de ánimo porque qué momento tan complicado.
0: Sí, creo que es lo correcto, entendiendo lo de Marquinhos, que es un capitán en toda la extensión de la palabra, lleva el gafete de capitán en el París San Germán, pero también lo demuestra dentro del terreno de juego. Y además, a ver, yo creo que era algo que tenía que hacer, ¿no, Zuli? Porque va a ser la pareja de centrales de Brasil en el Mundial. Creo que era lo correcto. Es verdad que tampoco estaba obligado a hacerlo, pero es un líder y capitán Marquinhos y en lugar de irse a festejar con todo lo que significaba, ¿no? La euforia de una hazaña de esa magnitud, de ese nivel, de un bicampeonato, pues va y le da consuelo, ¿no? A su compañero en selección.
1: Sí, yo creo que pensando en lo que viene, en lo que van a vivir juntos, ¿no? En la próxima competencia mundialista, obviamente Marquinhos es un líder dentro de su equipo y dentro de la selección de su país, porque hablamos de que se viene el Mundial y que Brasil necesita esa unión, esa unidad, para también Carlo Ancelotti pueda tener ¿cómo podemos decirlo? Una competencia mundialista, ya dirigiendo a una potencia a nivel de selecciones de la mejor manera, ¿no?
0: Que candidato, creo que hay 4 o 5 equipos por encima de Brasil, ¿no? ¿O no?
1: España es uno.
0: España, Portugal.
1: Inglaterra.
0: España, Portugal, Francia, sí, es cierto. Inglaterra.
1: ¿En ese orden?
0: Sin poner
1: España, sin poner Portugal, orden. Francia, Inglaterra.
0: España, Portugal,
1: yo
0: Francia,
1: sí lo pondría,
0: España,
1: sí lo
0: Portugal,
1: pondría
0: Francia, Inglaterra.
1: Sí.
0: Puede ser.
1: España me parece que está viviendo un momento
0: Argentina
1: formidable.
0: Y luego ya Brasil.
1: Argentina y Brasil.
0: Luego ya Brasil, sí. Sí, no está en el top 5.
1: Va a estar bueno.
0: Ya que empiece el Mundial.
1: Claro.
0: A ver qué sucede también. Pero bueno, es lo que termina dejando el campeonato del Paris Saint-Germain. Un equipo de época. Y lo que también nos ha dejado es mucha tiradera a Kylian Mbappé, porque es muy curioso cómo 2024 el campeón de la Champions fue el Real Madrid sin Kylian Mbappé, 2025 y 2026 el Paris Saint-Germain es campeón de la Champions sin Kylian Mbappé.
1: ¿Qué será que tienen contra Kylian Mbappé? ¿Que no arma grupo?
0: No, es que a ver, es una realidad, no termina siendo un problema en vestidores y ya se vio... Ya se ha visto con el Real Madrid.
1: En el Paris Saint-Germain, ¿qué se decía? ¿Que quería sacar a toda la gente que no fuera de Francia?
0: Era más la labor de poco sacrificio que tenía la defensiva el futbolista francés.
1: Trabajo sucio.
0: Sí, hay un video muy famoso en redes sociales, en distintas plataformas, que está Luis Enrique platicando con Kylian Mbappé, mostrándole imágenes de su mismo juego. Ajá. Y le ponía sobre la mesa la comparación con Michael Jordan, que Michael Jordan también tenía y era el mejor por el sacrificio defensivo que tenía en la duela. Y le decía,
1: independiente del talento que tenía para ofender.
0: Y le decía, si tú quieres llegar a ser el mejor del mundo, el mejor inclusive de la historia, tienes que tener sacrificio defensivo, tienes que ser como Michael Jordan, algo que nunca estuvo y nunca se prestó a ser Kylian Mbappé, y por ende, y el mismo Luis Enrique lo decía a la salida del francés, ahora que se fue Kylian Mbappé y que voy a tener el control al 100% de cómo quiero que juegue mi equipo, pues mira, lo que terminó en un bicampeonato de la Champions.
2: Sí, oye, y muchos memes, pobrecito, ver a todo eso.
0: ¡Viva los memes, hombre! ¡Viva los memes! Es lo que nos gusta, hombre, la tiradera.
1: Es lo que nos divierte, sí, claro.
2: Eso sí. Entonces, ¿cuándo juega el París contra el Toluca? ¿Cuándo juega el París contra el
3: Mundial? Por favor.
0: Mundial de clubes 2029. Sí, en una de esas se terminan topando.
1: Hasta el 29, Dari.
2: Eso sí. Oye, pero es que no hay un partido ahí como de que el campeón de la Champions Cup y de la Champions League.
0: Sí, pues sí. Sí, es la Copa Intercontinental.
2: Sí. Bueno, pero todavía no sé si...
1: Pero ¿es el campeón de la Libertadores?
0: Campeón de la Libertadores, campeón de la Champions Asiática, campeón de la Champions UEFA, campeón de la Copa de Campeones de la CONCACAF.
2: Ah, mira, ya encontré aquí. Mira, dice, el Toluca deberá disputar eliminatorias previas. El París ya llega directamente a la gran final de la Copa Intercontinental.
1: Claro,
2: sí. Mientras que el Toluca deberá disputar eliminatorias. La segunda ronda contra el campeón de la Copa Libertadores.
1: Ajá.
2: Y en el caso de ganar, el playoff contra el vencedor de la llave África-Asia-Pacífico. Sí.
0: Faltaba justamente.
2: Ay, hijo de su.
1: O sea, que se tiene que eliminar todavía.
0: Sí. Que el país sí, es justamente el vigente campeón de la Copa Intercontinental. Le ganó al Flamengo en diciembre, si no mal recuerdo, en penales, inclusive le termina ganando.
1: Órale.
0: Entonces,
1: yo no tenía ese dato.
0: Ahí a ver si tenemos un Alexis Vega contra Vicha Karabatskelia.
1: Imagínate.
0: Luis García Palomera contra Safonov.
2: Claro.
0: Buenos cruces.
1: Sí. Que estuvo Safonov bien, ¿no? En la tanda de penalti.
0: No le tocó, ¿no? Tuvo la fortuna que los dos remates que se terminan fallando van fuera.
1: Fueron por arriba.
0: Sí, pero bien, en general, como lo dice Zuli, un torneo muy bueno de Safonov.
1: Sí, muy bueno. Te digo, mucha gente piensa en la anotación esa, la primera del partido, que tuvo que haber cubierto él, pero la pelota va muy fuerte,
2: muy cerca, por encima de la cabeza.
1: No tienes la capacidad para reaccionar o para levantar el brazo tan rápido.
0: Sí, es cuestión de segundos. Y a ver, puedes tocar la pelota, pero te va a doblar las manos a tan por poca distancia.
1: Y no que te las dobles, que no llegas a tocarla.
0: Ahí de acuerdo.
1: Imagínate, porque las manos no las pones como Toño Rodríguez.
0: Ah, no, de acuerdo. Tienes que estar...
1: La palma hacia frente. Tienes que estar con las manos levantadas para poder intentar pegarle a ese tipo de balón.
0: Y ya lo que llega es ya el balón ya se fue.
1: Ajá.
2: Pero muy bien. Oigan, ya nos vamos a ir al corte. Nos queda un minutito, pero pues no sé, ¿algo más que quieras decir de la Champions?
0: Pues yo creo que va a estar mucho mejor la siguiente temporada. Creo que van a sumarse otros equipos candidatos. Quiero ver a dónde llega el Manchester City con Enzo Maresca. Ajá. Quiero ver a dónde llega Liverpool con lo que se habla de Andoni Iraola. Pero el Paris Saint-Germain, firme candidato a repetir. Y que se cuide el Real Madrid porque se le va a caer el argumento de no, el único tricampeón, el no año reciente. Ahí está el París.
1: Ahora con Mourinho, a ver qué tal.
0: Ahí está el París, mi hermano. Sí.
1: Vamos a ver.
2: Vamos a un corte, ahorita regresamos con más. Última media hora del programa. No se vayan, regresamos.

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0: Última media hora de programa. Muchas gracias a los que están con nosotros, que nos mandan sus mensajitos. Uh-huh. Ahorita ya vi aquí algunos que nos están enviando. Ahoritita vamos para allá. Pero antes, vámonos con el Tico Solano, que ya está listo para platicar con nosotros.
1: Tico, ya está el Tico.
0: Iniciando
1: Venga,
0: la semana, Tico. ¿Cómo estás? ¿Qué cuentas?
2: ¡Qué bueno! La verdad, la música un poco así como para dedicársela a alguien, no está bonita esa, Darín. Sí.
0: Esta canción
2: no.
0: Es romántica.
1: La verdad.
2: Ah, romántica, la verdad. Sí, se nota. Sí. Se nota que... Ahí me pasas el nombre para dedicarla.
0: Claro que
2: ¿no?
0: Sí, se llama Prieta y Cucaracha.
2: Prieta y Cucaracha, qué bueno. Hasta el título es bueno. Prieta y Cucaracha estuvieron ayer en Río de Janeiro, porque ayer la selección de Panamá perdió con Brasil 6-2. No era tenis, era fútbol. Lo que pasa que los panameños, yo les digo a ellos, bueno, mejor que perdieran así como perdieron contundentemente con Brasil, que les pasen el mundial, porque todavía tienen tiempo de corregir. Hubo tres fallos de esos que no puedes cometer. En el mundial no puedes fallar, no puedes cometer fallos, y el portero Mosquera cometió un par. Después una mala entrega le permitió nada menos que a Vinicius marcar el primero al minuto de juego. Entonces yo decía, ay, Dios mío, se le viene la noche a Panamá. Y no, al final quedaron 6-2. Carlos Harvey, el panameño, metió un muy buen gol. Por lo menos para decir, y metió un gol en el Maracaná. Hoy viene una jornada un poco... Yo ponía un posteo ahí en las redes sociales y yo decía, ¿qué esperamos hoy de Costa Rica? Realidad, sorpresa... Uh-huh. No sé, la verdad que estaba muy duro porque enfrentamos a una Colombia, y ahora que como en estos amistosos se permite los cambios totales, es decir, los 11, yo creo que Colombia en la despedida en su casa en Bogotá va a poner un equipo al primer tiempo y un equipo en el segundo. Nosotros tenemos para poner medio equipo en el primero y medio equipo en el segundo. Ya no nos cansa para un equipo completo. Estamos tan mal que pero bueno, eso lo digo, es realidad. Sorpresa, no sé, la verdad que desilusión, muchas
0: también,
2: cosas, porque
0: pues,
2: tan mal llegamos nosotros, que ni al repechaje llegamos, qué malos, por Dios, qué mal momento. Bueno, también ya para mañana, este partido de Costa Rica es a las 7, horario del este. Mañana juega otro representante de CONCACAF, que es Haití. Bueno, el otro representante de CONCACAF es Canadá, que juega hoy contra Uzbekistán. Vieran qué video hicieron los uzbecos. En realidad, impresionante. Hoy todo el mundo le ha dado que esa es la tendencia a tener videos para presentar selección, para poner también la motivación para el país, los patrocinadores que se aprovechan. Hay de todo, para todos los gustos. Hay una muy buena. A mí me encantó la de Inglaterra, que le hicieron buenísima con un tema de los virus.
3: Los virus, sí.
0: Muy buena. Buenísimo.
2: ¿Hay quién está ahí, Iker, o quién está ahí?
3: Sí.
2: ¿Cuál de los dos?
3: Todos,
0: por favor. El Iker que comenta. Iker que comenta y el Iker que narra. Iker es el que comenta.
2: Ok, está bien.
3: Iker Les.
2: Iker Glass, ok. Y bueno, el hombre que está en lo internacional. Bueno, hoy, por cierto, voy a estar en línea de cuatro. Me invitaron para estar hoy.
0: Perfectísimo.
2: Mañana juega el otro representante, que es Haití, lo hará contra Nueva Zelanda. Ustedes saben que me imagino Iker Glass sabe del jugador más famoso que hay hoy en día, ¿verdad, Iker?
3: ¿Cuál de todos?
2: El jugador más famoso en redes sociales.
3: Ah, Tim Payne, sí, Tim Payne.
2: Sí,
3: nuestro Tim Payne de toda la vida.
2: Y resulta que la esposa es tica.
0: Es
2: de Costa Rica. Sí.
3: No sabía.
2: Para que vea que... Deja de jugar con las ticas, oyeron en todo lado. y después el miércoles juega Panamá ante República Dominicana. Pasaron de un rival exigente a uno que no tanto. Bueno, República Dominicana viene subiendo, pero no como para pensar ahí en tanta cosa. Guatemala jugará el jueves, lo hará ante Chequia, así que atención México, porque, bueno, México juega ese día, pero Chequia lo hará ante el equipo de Luis Fernando Tena. Y también El Salvador tendrá partido, creo que El Salvador juega mañana, vamos a ver, El Salvador contra Corea del Sur, bueno, el otro representante también, que andan buscando equipos que se parezcan a México, bueno, El Salvador y Guatemala, algo, por lo menos el técnico. Entonces será semana movida, una semana bien movida en cuanto a los equipos. Yo digo el pequeño mundialito para los equipos que no están clasificados. Costa Rica juega hoy con Colombia y el 8 de junio contra Inglaterra. Que por cierto, solo se han vendido como 13.000 entradas para los dos partidos. ¿Qué será el rival? ¿O será que Inglaterra anda tan mal? Costa Rica está muy bien. Yo creo que la gente tiene que ir a verlo. No Inglaterra, ¿verdad?
0: Claro.
2: El que dice, bueno, no, ahí, algo tenemos que sacar bueno. Pues eso sería básicamente, mi querida Darinka, no sé. ¿Y qué lo hagas? ¿Algún comentario? ¿Algo que quieras tú saber de la vida? No,
3: yo nada más te pregunto, Tico, ahora como que estábamos platicando.
2: Pregúntame.
3: Ahora que estábamos platicando sobre la final de la Champions, quiero saber tu opinión. ¿Tú cómo viste la final? Ajá. Aprovechando que te tenemos por acá.
2: Bueno, yo pensaba que la final podía ser como la final del Mundial de Clubes, donde nosotros dábamos como favorito al equipo del PSG por todo lo que había representado. Sin embargo, el Chelsea le supo jugar y lo desnudó completamente y le ganó el partido con dos ausentes de la Copa del Mundo, Cole Palmer, que no estará, y también Joao Pedro. Entonces yo decía, bueno, cuidado porque el equipo de la Premier es un buen equipo, es muy sólido, pero al ver después las estadísticas que uno veía, 75-25 en cuanto a la posesión del balón y lo que ofreció el PSG, algunos critican a Arteta por decir que fue más defensivo. Lo que pasa es que contra el PSG no puedes abrirte tanto porque te golean. Estuvo a punto, pero se definió por penales, pero justo ganador el PSG, y creo que estamos en las puertas de una era. Como la era que marcó el Real o el Barcelona o el Ajax o el Bayern, todos esos equipos que ganaron más de, o el Milan también, ¿verdad? Que ganaron más de dos torneos seguidos.
3: Sí.
1: De acuerdo.
0: ¿En general te gustó o no te gustó la final? Nosotros...
2: La final. Uh-huh. Tal vez tan emocionante no es la emoción que uno esperaba de una final, claro. Fue muy calculada. Pero fue buena, o sea, buena, tácticamente buena, porque el Arsenal es muy buen equipo, pero el PSG tiene... Esa media cancha del PSG es la que va a tener Portugal, más Bruno Fernández que Pitiña, João Neves, pero ahí tienen a Fabián Ruiz. Es que uno viendo a los 30 jugadores que han participado en el partido, más o menos, como 26 están en la Copa del Mundo. Pues, uh-huh. Entonces son muy buenos jugadores. Fue una final buena, pero no espectacular.
0: Ok.
1: De acuerdo.
0: Bueno, Tico, entonces al ratito te escuchamos a través de Línea de Cuatro, ¿verdad?
2: Pues sí, así es. Dedícame algo bonito, poneme una canción que no sea esa.
3: ¿Cuál quieres, Tico?
0: Por acá tenemos...
2: Una argentina, rock argentino.
0: Rock argentino.
2: En español.
0: Ah, mira, justo tenía rock en español, ya lo quité, a ver, espérame.
3: Algo de Soda, ¿no?
2: Algo de Soda Estéreo,
3: de Fito
0: Páez. De Fito
3: Páez.
4: Gracias, total.
0: A ver, vamos a poner una canción que se llama Estadio Azteca, ¿lo ubicas? De Calamar. ¿De dónde será Calamar, oye?
1: No me digas que no la conoces, Chico.
2: Andrés Calamar, argentino, fue el que le compuso la canción a Maradona. Sí, dale, ese claro.
1: Ah, ok.
0: Ay, pero ¿sabes qué? Que dice, we're not able to play this.
2: Ah, okay.
0: No funciona. Ah, mira, ahí está. Ya. Pero está muy tranquilona.
2: Adelántela. A ver,

0: decir Azteca siempre toda la
1: ¿verdad?
0: Vida.
1: ¿Verdad? Yo también.
0: Aunque
1: yo
0: le
1: también.
0: Cambien el nombre.
1: Sí. Eso sí, yo también, Tico. Muy bien. Muchísimas gracias, Tico.
0: Bueno, y qué clase. Saludos para vos también.
2: Abrazo.
0: Y para el gran Zuli.
3: Saludos, Tico.
0: Tengo que ir a Guadalajara un día de estos. ¿Me invitas a algún lugar? ¿Vos conocés lugares para ir a comer y todo, no?
3: Tú vente acá y ya, acá nos arreglamos, chico. Tú no tengas ningún problema.
0: Este Zuli es tremendo. Bueno, vámonos. Gracias, chavo.
1: Abrazo, Tico. Eso, a ver, por acá tenemos mensajitos que nos dicen: hola, Dari, buenos días. Puedes leer este mensaje al aire. El mensaje... Es para el Che Olu del Guasi. Decirle que el Turco no creo que llegue al Boca, ya que el Turco está acostumbrado a comer 3 veces al día.
4: No sean así.
1: He pasado de lancita, A ver, déjenme revisar a ver si tengo más mensajitos por acá. A ver, dice. No, eso ya no, ese ya lo leí. A ver, de este lado dice, abrazos, besos para Darinka hermosa. Así dice, no le estoy inventando.
4: ¿Segura que así dice?
1: Segurísima. ¿Segura que así Darinka dice? Hermosa. Dice al cachetón, bueno, aquí lo ponen como que se equivocaron, Iker, porque le pusieron al revés.
4: ¿Qué le pusieron?
1: O sea, chaque. Cachetón.
4: No. Dice. Lo otro, no sé. El otro.
1: Como
4: no,
1: que se equivocaron no estoy, para escribir.
4: No estoy en posición de confirmar ahorita. Dice. Ahorita.
1: Zuli, ¿cómo viste el triunfo de la máquina? Ese ya. Dice Darinka, no es el Paris Saint Germain, pero el Toluca con la máquina en Carson. Saludos, Zuli.
3: Ok, saludos.
1: Pues no sé cuándo es
3: Toluca ese. Toluca en la máquina en Carson, pues ya no hace sabe. Mucho tiempo, ¿no?
1: No sé. A ver, por acá un audiocito.
5: Aquí otra vez el cuarto asesino, el cazaserpiente. Es una falta de respeto que están hablando del fútbol americano en tiempo de mundial. Por favor, Ike.
1: Ike, sí. ya
5: cuando empiece tu fútbol americano, empieza a hablar. No hables ahorita, no nos interesa.
4: Me preguntaron. Pues, ¿qué querías que hiciera? Si me preguntan, pues.
1: Es que
4: pues,
1: también
4: hablo.
1: Tú estamos hablando de.
4: Acaba de salir.
1: No, es que ya también tú.
4: Pero acaba de salir una noticia. Acaba de salir una noticia muy, muy importante la NFL.
1: Ajá.
4: Creo que va a ser la noticia más grande en toda la temporada baja. Si me permite, la podemos
3: decir. Venga.
4: Si no se enojan, la podemos decir.
1: No nos enojamos.
4: De forma oficial, y es noticia que acaba de salir hace menos de 20 minutos. Los Cleveland Browns intercambian a su estrella, al 2 veces jugador defensivo del año, a Myles Garrett, a un equipo contendiente como lo son Los Ángeles Rams. Porque Los Ángeles Rams saben que Matthew Stafford y compañía, bueno, por lo menos Matthew Stafford está prácticamente a nada del retiro. Los Ángeles Rams entonces, como ha sido la estructura, ¿no?, y el modelo de negocio y de ganar para este equipo desde hace muchos años, se hacen de los servicios del que me parece inclusive es el mejor jugador de toda la liga, hablando de cualquier posición, de corebacks, de defensivos. Myles Garrett es el mejor jugador de toda la NFL y Los Ángeles Rams se hacen de sus servicios. Una primera ronda de 2027 y Jared Verse a cambio del jugador ya antes mencionado. Insisto, yo creo que pocas noticias en toda la campaña baja de la NFL van a poder superar esto. Los Ángeles Rams pasan a ser, al menos a mi gusto, el candidato número uno a llevarse el Super Bowl, porque así de bueno es Myles Garrett. Ya, perdón. Lo tenía que decir, lo tenía que sacar, lo teníamos que soltar, porque sí, el calibre de esta noticia era para decirlo. Pero
1: excelente. Y ya no más,
4: No hay más, ya no hay más. Si a la NFL no se le ocurre soltar más, pues ya no hay más.
1: Eso, excelente. Dice, buenos días al verdadero Pleititos Ledesma.
3: ¡Ah, caray! El verdadero es otro.
4: ¿El Pleititos Reina o con cuál Pleititos? Sí. No, pero ¿por qué te dicen Pleititos a ti?
3: Están confundiendo.
1: Dice, al Nenuco González y a ti, la más hermosa, Les digo, no me lo invento.
3: Buenos días.
1: Dice, saludos desde Dallas, unas rolitas de salsa, por favor. Bueno, muy bien, ahorita ponemos.
3: ¿Quieres salsita?
1: A ver, ahí va una llamada. Bueno, ¿quién habla?
4: Bueno,
1: así es contigo, efusivo.
3: Bueno.
1: Es contigo.
6: ¿Es conmigo, David?
1: Sí, así es, casi no te escuchas, oye.
6: A ver. Mejor cochinada de programa.
1: Eso. sí somos.
3: Sí somos.
6: Ah, ¿qué tal, Larry? ¿Qué tal, Zuli? ¿Qué tal?
3: Buen día.
6: Pues miren, por si lo extrañan, ¿ok? Para todos.
4: Sí.
6: Se los digo a todos.
4: Hombre, pues. Ya adoptando las malas costumbres, déjanos descansar también.
6: Por si lo extrañaban, para que no extrañen. Se los digo a todos. De veras, la selección mexicana juega muy feo, de verdad. No tiene ningún jugador que realmente encare hacia el frente como lo hacía el uno de Chivas, ¿cómo le decían? El Venado Medina.
3: El Venado Alberto Medina.
6: Es más o menos por allí, era el único que me acuerdo que trataba de encarar a cualquier otro jugador. De ahí en fuera, los de México. El Lainez de Tigres de vez en cuando lo hace, pero
3: de repente, sí.
6: No trasciende nada.
3: El Chucky Lozano era otro, ¿no?
6: Bueno, pero no terminaba en gol, Zuli, nunca. Okay. O en un pase bueno, tiraba para afuera. Está como el de ahorita de Pumas, el de la izquierda, el que es el Carrillo.
3: Ajá.
6: Ese sí de vez en cuando termina en gol, sí, está
3: Jordan,
6: bien.
3: Jordan.
6: Pero así que tú digas que haya otros que lo hagan así, pues realmente México... Y el como Vega.
3: Ajá.
4: El Alexis.
3: Sí, pues.
6: No sobresale.
3: Porque el Piojo no.
6: El Chino.
4: Ah, sí, el Piojo no.
3: El Piojo no es tan desequilibrante en lo individual. O el Chino también puede ser, ¿eh? Lo mencionas bien.
6: Ahorita los jugadores esos estaban altos y no eran muy habilidosos.
3: Ajá.
6: Tocas con unos altos y habilidosos y ahí torció la marrana el rabo.
3: Cierto.
6: Y sí es cierto lo que decía el mensaje de Arita, chula de guapísima, pero...
1: ¡Ay, qué babado!
6: Gracias,
1: Efusivo.
6: Cuídense mucho, saludos.
1: Abrazo. A ver, vámonos con otra llamada, a ver quién anda en la línea, permítame. Bueno, ¿quién habla?
2: ¿Qué onda? ¿Cómo andan? Aquí con él.
1: Tao.
4: ¡Tao!
2: ¿Qué tranza, mi buen Kiker?
4: ¿Cómo andas, Ochido?
1: Kiker, tal Kiker.
4: Está bien, si me quieres decir Kiker, está bien, no tengo problema.
2: Pues cotorrea, pues. Agárralas en el aire, ya sabe que así son, ¿verdad, Zuli?
3: Así somos, ¿y qué?
2: Pues Toño, Pequito y Luis. No, pues qué bueno, ¿me engañaste, Dani?
1: ¿Por qué?
2: Ahorita yo dije, se va a aventar la canción, deja hablo para grabarla. No, que dijo mi mamá que siempre no. ¿Qué onda?
1: ¿Qué canción?
2: La esa del viejito aquel otro, igual que el Zuli y yo que están pidiendo siempre canciones.
3: Ah, caray.
1: Ese es que esa no me la sé, oye.
2: No, eso es bien. ¿Cómo primero no te saludan y luego hasta canción quieren? O no, dile.
1: ¿Qué cuentas?
2: Aquí te digo escuchándolos y pues me engañaste con la música. ¿Pero qué? ¿El viernes iba a haber chance de que te vientes unas cancioncitas o vas el viernes, lo mismo, sí, como siempre?
1: No, el viernes.
2: Pero segura, pues, lo vas a escuchar aquellos sonsengos. No sé, pues,
1: ¿Qué canción quieres?
2: Mira, Dani, la que te salga del corazón, pero pues una cumbita, una... La que sea, pero como que no imitando las canciones, ¿sabes? Unas canciones que primero te salgan un rock, como dijo aquel, la de luz... Boca es la luz.
1: ¡Ay, qué presumido!
4: Esa es una muy buena canción. Hay que complacerlo, es una muy buena canción.
2: Kiker, no seas barbero, porque tú allá con el otro mediodía, ¿cómo le echas a carrilla a los viejitos? Dile ahí, ¿no? Que los viejitos no sirven para nada. ¿Qué estabas diciendo?
4: ¿Yo cuándo dije eso?
2: Pues que tal día, si no me acuerdo, no pasó, ¿no?
4: No, ¿cuándo dije eso?
1: Ya te estás acelerando, Tao.
4: Abrazo, Tao.
2: Es que no está por si me estoy oyendo.
1: Chao.
3: Saludos, Tao.
4: Es el Tao, ¿eh? ¿Cómo se enciende? Bueno. ¿Cómo se enciende el Tao?
1: Bueno, ¿quién habla?
7: Habla Julio de Las Vegas.
1: ¿Qué tal, Julio?
4: ¿Qué pasó, Julio?
7: Aquí saludándoles y escuchando el programa.
3: Vientos, Julio, vientos.
7: Una recomendacioncita ahí para esos que hacen sus comentarios reprochando el programa. El programa es de deportes. Uh-huh. y el que no le gusta el fútbol americano, pues que le baje al radio o que lo cambie.
4: Ah, bien, bien.
1: Eso, ya salieron los defensores del americano.
7: Es lo correcto. Al menos hay una...
4: Te estoy aplaudiendo, amigo.
7: Y te estoy aplaudiendo. Y el Tao acaba de hablar y ¿qué aportó? No comentó absolutamente nada de fútbol, la verdad. Darinka, Zuli, todos los encargados ahí, el programa, cuando vean esos mensajes así abusivos, fuera de orden, no los deberían de pasar al aire, la verdad, para mí. Uh-huh. Una falta de respeto al público y para con ustedes mismos.
1: Bueno, pues, no, pero no te agüites, aquí no, es de cotorreo.
7: No, es que mira, uno está con la atención en el programa esperando algo bueno y de saber un jugador si fue o no fue, se lesionó, no, algo pues, pero nadie de esa rueda de caballitos que tienen ustedes no aportan nada, el Tao Tao, el todo eso, el Juan y todo, solo llaman para hacerse lucir según ellos con sus cosas que no aportan absolutamente nada. Y la verdad, arruinan el programa. Para ir a estar pidiendo canciones, me voy a otra estación. La verdad.
1: No te vayas.
4: No te vayas, chavito.
1: Don't worry.
4: Chavo, no te vayas.
1: Aquí nos la pasamos bien.
4: No te vayas, chavo.
7: No sé si es burla, pero yo se los estoy
4: hablando. No, en serio, no te vayas. Ya fuera de broma, sí, no te vayas.
7: No, es que la verdad desespera oír a esas personas que no aportan absolutamente nada. No hacen un análisis.
1: Oye, ¿desde hace cuánto tiempo nos escuchas?
7: Yo tengo como unos, no te miento, yo tengo pocos años en Las Vegas, como 4 años, y tengo como unos 3 años de escucharlos, la verdad.
1: Ah, mira qué padre, muchas gracias.
7: Sí, no, de verdad, y poco participo porque la verdad a veces uno no puede entrar y esperar 1 hora, 2 horas, uh-huh. Y para oír esas payasadas del Juan, el traga serpiente y todo eso.
1: Casa serpientes. Bueno, sí, pues ya está. Muchas gracias.
7: Yo no estoy hablando en seriedad. Bueno, había mucho que opinar, pero ya se me fue el tiempo en eso, pero tenía que decírselo.
1: Muchas gracias, amigo.
4: Abrazo. Abrazote.
1: Buen día. Bueno, nos queda 1:40 para irnos. Nos quedan muchas llamadas. Híjole, discúlpenos. Hoy sí tuvimos que meter mucha información, muchos enlaces, porque pues el fin de semana hubo mucha movidísima.
4: Sí. Claro.
1: Sí, pero guárdense todo lo que tienen hoy, porque mañana nos pueden marcar otra vez.
8: ¡Guárdense todo!
1: Dice, gracias. Vi mi lindo juego. No hay nada que hacer. Los europeos juegan lindo. Tienen decisión, eso nos describe Vanessa de Nueva York. También por acá el Henry dice, pregunta para Iker, ¿cómo le fue la experiencia con Gabo? Ya nos dijo que todo bien, excelentísimo. Darinka, la máquina va a jugar el campeón de campeones con Toluca, acá en California. Ah, de eso es lo que decían hace rato. Y también tenemos un audiecito, ya no nos va a alcanzar el tiempo, oigan, de verdad, discúlpenme, pero mañana nos escuchamos aquí a la misma hora a través de tu TUDN Radio en Inutilandia. Muchas gracias, Uley.
8: Al contrario, pásela bien. Buen día.
1: Gracias, Iker Zen.
4: Gracias, Uli Dari, nos escuchamos mañana, acá estaremos también.
1: Así es, mientras no es del Peloneri, pues se fue de vacaciones, pero mañana lo volvemos a hacer.
4: No regrese.
1: ¡Chao! Que pasen muy bonito día.
8: Bye, bye.

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1: Bienvenidos a Contacto Deportivo. Es lunes primero de junio, el mes del Mundial, y así arrancamos con la información. La selección mexicana ya dio a conocer los 26 jugadores convocados para la Copa del Mundo. Se subieron César "El Chino" Huerta y Guillermo Martínez. A 10 días de que arranque la Copa del Mundo, Uruguay, Ecuador, República Checa y otras selecciones ya confirmaron sus listas finales. Toluca se consagró campeón de la CONCACAF Champions Cup tras derrotar a Tigres, mientras que el Paris Saint-Germain es bicampeón de la UEFA Champions League. Se definió la final de la NBA. San Antonio Spurs eliminó a Oklahoma City Thunder y buscará el título ante New York Knicks. Con esto y más arrancamos Contacto Deportivo.

0: Bienvenidos y bienvenidas a una emisión más de Contacto Deportivo a través de la sintonía de TUDN Radio. Soy Andrea Martínez y bajo la producción y operación de Jessica Cedillo les damos la bienvenida a este espacio. Estamos a 10 días de que arranque la Copa del Mundo. Cada vez está más cerca la vibra mundialista, así que quédense con nosotros porque justamente vamos a arrancar platicando de ese torneo que esperamos con muchas ansias los aficionados al fútbol cada 4 años. Y es que este domingo por la noche, 24 horas después del compromiso ante la selección de Australia, la selección mexicana ya dio a conocer a los 26 futbolistas que van a conformar la convocatoria para el Mundial con un emotivo video, el cual estuvo titulado El Llamado, haciendo énfasis a las cualidades históricas y también a las tradiciones del mexicano de a pie para hacer referencia a los elegidos por Javier El Vasco Aguirre. Este cortometraje tiene una duración de casi 5 minutos y es narrado con la voz de Roberto Gómez Bolaños, el histórico comediante y actor mexicano. Aquí seleccionamos un fragmento justamente de este video que completo lo pueden buscar en las redes sociales de la selección mexicana.
1: Hay llamados que no se escuchan, se sienten. Llegan como campana, como latido, como tierra que despierta. Y cuando llaman, sabemos. Sabemos porque somos de aquí, de donde se prende una vela cuando no alcanza la explicación, de donde le hablamos a Dios de tú porque lo sentimos cerca, de donde uno se persigna antes de cobrar un penal y también con la primera venta del día. Si no encontramos un santo, nos inventamos uno. Somos los que ponen 2 mochilas y hacemos portería. Los que llevan el ritmo adentro y lo sacan donde sea. Y los que convierten una tele chiquita en estadio. Y al llamado llegan nombres. Crecieron aprendiendo a abrazar lo inevitable. Conocen ese segundo eterno donde México contiene la respiración. Saben que defender también es un acto de amor. Los que corren hacia donde duele. Coleccionan cicatrices donde otros buscan el aplauso. Porque ellos sostienen el relato para que otros brillen. Destruyen y crean en el mismo movimiento. Saben cuándo dar y cuándo guardar. México no es un lugar fijo. Es algo que se lleva, que se abraza y que, cuando lo eliges, ya nunca te suelta.
0: El video completo, como decía, lo pueden buscar en las redes sociales de la selección mexicana. Son casi 5 minutos justamente hablando de esta situación. En otro video, Javier El Vasco Aguirre, entrenador de la selección mexicana, también apareció tras dar a conocer la lista. En este video, pues Aguirre recordó lo que vivió en el Mundial del 86 con un sentimiento nacionalista, el cual pues también invitó a la afición mexicana a sentir y a alentar a los 26 jugadores elegidos para la edición mundialista. Aquí escuchamos al Vasco.
2: Los saludo con mucho cariño y mucha ilusión, porque esta es una noche especial. Estamos a 11 días de empezar el Mundial, el tercer Mundial de nuestro país. Como futbolista, les puedo decir que es la mayor experiencia que he tenido en mi carrera deportiva, haber jugado el Mundial en mi casa, en 1986. Espero que las nuevas generaciones disfruten y apoyen a este equipo como lo hicieron en 1986 y en 1970. Por ello, hemos conformado un gran equipo que va a representar a su país con valentía, con orgullo, con amor a la camiseta. Hoy quiero presentarles la convocatoria de 26 mexicanos que nos representarán con dignidad y orgullo en la siguiente Copa del Mundo y el llamado a ir todos juntos.

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10: Mencionábamos, en la defensa destacan Ronald Araujo del Barcelona, José María Jiménez del Atlético de Madrid, Cáceres del América, también está Guillermo Valera del Flamengo, Matías Viña de River Plate y Juan Mazanabria del Real Salt Lake de la MLS. En el mediocampo aparecen Federico Valverde, jugador del Real Madrid, así como Rodrigo Betancourt del Tottenham Hotspur. Está también Emiliano Martínez del Palmeiras, Jordián de Arrascaeta del Flamengo, también Maximiliano Araujo

0: del Sporting y Brian Rodríguez del América, así como Facundo Pelistri del Panathinaikos. El ataque de Uruguay estará comandado por tres jugadores: Darwin Núñez del Al Hilal, Federico Viñas, ex de la Liga MX y actual jugador del Real Oviedo de España, y Rodrigo Aguirre de Tigres. Después de dar esta lista de 26 jugadores, Marcelo Bielsa estuvo en conferencia de prensa donde habló sobre las funciones que tendrán algunos jugadores, sobre todo el caso de Maximiliano Araujo y Federico Valverde, según el perfil de cada jugador en el puesto que los va a colocar. Vamos a escuchar las palabras de Marcelo Bielsa.
1: Hay una palabra que es la polifuncionalidad o la capacidad de jugar en más de una posición, y eso para una competencia como un mundial, tener jugadores de ese perfil es muy importante, que jueguen bien en más de un lugar del campo, que permitan cambiar el esquema de juego sin necesidad de hacer sustituciones, tener jugadores de esas características o que interpreten la función a través de propuestas futbolísticas diferentes. Araujo representa una forma de jugar como lateral, Varela otra forma de jugar como lateral y Valverde otra forma de jugar como lateral. Entonces, bueno, uno recorre todas esas particularidades y piensa en cómo construir las soluciones que exija la conformación del equipo o los momentos de los partidos. Ahora, ¿quién va a jugar de titular en cada puesto? Decírselo ahora, no.
0: Ahí las palabras de Marcelo Bielsa. La selección de Canadá, por otro lado, otra de las selecciones anfitrionas, también ya dio a conocer su convocatoria. Alfonso Davies, quien sigue en recuperación por una lesión, y Jonathan David son dos de los jugadores que se destacan en la lista que dio a conocer a Jesse March, seleccionador de Canadá. La Federación Canadiense de Fútbol también aprovechó este fin de semana para dar la lista de 26 jugadores en un evento que se llevó a cabo en la CN Tower, en la que es una de las principales atracciones turísticas de Toronto, ciudad en la que, por cierto, la selección de Canadá debutará el próximo 12 de junio ante la selección de Bosnia y Herzegovina en un duelo correspondiente al grupo B, el cual comparten con Qatar y con Suiza. Algunos de los nombres destacados de la selección de Canadá en esta convocatoria: está Maxime Crepeau, arquero del Orlando City. En la defensa destacan nombres como Derek Cornelius del Olympique de Marsella, Alfonso Davies, que ya lo mencionábamos, del Bayern München, así como Alfie Jones del Middlesbrough, y también está Joel Waterman del Chicago Fire. En el medio campo está Tejon Buchanan, jugador del Villarreal de España, Mathieu Chouanier del LAFC, así como Stephen Eustaquio, ex de Liga MX y jugador del Porto de Portugal. Está Jonathan Osorio del Toronto FC y Nathan Saliba del Anderlecht. Al ataque aparecen Jonathan David de la Juventus, Promise David del Unión Saint-Gilois, Sile Larina del Mallorca y Tani Ulusayevi del Villarreal. La mala noticia para la selección de la hoja de maple llegó este sábado cuando Marcelo Flores, jugador de Tigres que estaba en la lista de convocados, sufrió una lesión de ligamento cruzado anterior con el equipo felino en la final de la CONCACAF Champions Cup que se llevó a cabo el sábado por la noche, situación por la que se perderá la Copa del Mundo con Canadá. El futbolista, lo decíamos, había sido incluido en la lista definitiva y encendió las alarmas después de que al minuto 75 sufriera el percance en el encuentro. Flores ingresó apenas de cambio a la segunda mitad, pero tuvo que abandonar la cancha pocos minutos después por la situación. A través de redes sociales ya Marcelo Flores dio un mensaje tras su lesión, el cual menciona lo siguiente: perdón por no contestar a nadie todavía, son momentos difíciles, perdí mi ligamento cruzado anterior, solo quería agradecerles a todos sus mensajes, no he usado el celular ni he revisado los mensajes, pero prometo responderles a todos y aprecio mucho su preocupación, volveré más fuerte. Fueron las palabras que escribió Marcelo Flores en su cuenta personal de Instagram. Por otro lado, quien también ya habló al respecto fue Jesse Marsh, el entrenador de la selección de Canadá. El técnico señaló que ya estuvo en comunicación con el jugador después del encuentro de CONCACAF y que, bueno, tras los estudios médicos confirmó ese diagnóstico definitivo. Aquí lo escuchamos.
2: Marcelo had an ACL.
0: Marcelo tuvo una rotura de ligamento cruzado en la noche del sábado. Hablé con él después del juego y hace un rato cuando salió de las pruebas. La buena noticia es que la rotura es el único problema y no tiene otras complicaciones. Ahí las palabras de Jesse Marsh, que ahora tendrá que buscarle un reemplazo a Marcelo Flores en la convocatoria de Canadá. La selección de República Checa, equipo que será rival de la selección mexicana, también este domingo ya anunció su lista de 26 jugadores. Además de la selección mexicana, Chequia estará enfrentando a Corea del Sur y también a la selección de Sudáfrica. 9 jugadores militan fuera del fútbol checo, la mayoría en el fútbol de Alemania. Además destacan otros futbolistas del Slavia Praga, del Sparta Praga, así como del Victoria Pilsen y del Hradec Králové. Entre los elementos que militan fuera del país hay futbolistas de Portugal, Países Bajos, Francia, Inglaterra y Alemania. Así que vamos con algunos nombres de los convocados por la selección de República Checa. Está Lukas Hornicek, quien es arquero del Braga, así como Matej Kovar, arquero del PSV Eindhoven. En la defensa destacan los nombres de David Duera, jugador del Slavia Praga, así como Thomas Holtz, también de este mismo equipo, Robin Ranak del Hoffenheim, así como Ladislav Krejci, jugador del Wolverhampton de Inglaterra. En el medio campo hay algunos nombres interesantes como Lukas Probod, también Mikhail Sadilek y Alexander Sokda, todos ellos jugadores del Slavia Praga y del Victoria Pilsen, así como Thomas Suchek del West Ham United y Pavel Sulc del Lyon de Francia. Al ataque, la confianza estará en Adam Losek, jugador del Hoffenheim, así como 3 jugadores del fútbol en Praga, Tomás Chori, Momir Chitil, Jane Kutscha y Patrick Schick, jugador del Bayer Leverkusen. Son algunos de los futbolistas convocados por la selección de República Checa, que ya está en Nueva York después de que la madrugada de este lunes aterrizara para el 4 de junio jugar su último partido de preparación rumbo al Mundial contra Guatemala en Nueva Jersey. Vamos ahora con la selección de Argelia, que también ya dio a conocer su convocatoria el domingo pasado. El seleccionador del equipo, Vladimir Petkovic, decidió llevar a 27 jugadores con 4 arqueros incluidos, por lo que deberá decidir cuáles serán los 3 oficialmente registrados ante la FIFA. En la conferencia de prensa, el entrenador habló justamente de esta situación, diciendo que la portería es la única posición que sigue generándole dudas y que hasta 24 horas antes del debut puede hacer cualquier cambio. En la convocatoria de la selección de Argelia llama la atención la aparición de Lucas Zidane, hijo de Zinedine Zidane, quien decidió representar al país de las raíces de su padre y no a Francia, donde nació. Argelia está colocado en el grupo J del Mundial con Argentina, Austria y Jordania, y estará esta última será la selección debutante en la Copa del Mundo. Vamos justamente con parte de la convocatoria. Lucas Zidane está en la portería, considerado el arquero del Granada e hijo de Zinedine Zidane, como ya lo mencionábamos. Al ataque destaca Rayan Adnouri, jugador del Manchester City de Inglaterra, así como Aissa Mandi del Lille de France y Rami Benzebaini del Borussia Dortmund. En el medio campo aparecen jugadores como Fares Chaibi del Eintracht Frankfurt, así como Ibrahim Massa del Bayer Leverkusen y Ramiz Serrouki del Twente de los Países Bajos. Y al ataque, algunos futbolistas convocados: Anis Admousa, jugador del Feyenoord, Amin Gouri del Marsella, así como Mohamed Amoura del Wolfsburg de Alemania. La selección de Irak también ya dio a conocer su lista definitiva para la Copa del Mundo, donde tendrá un gran reto al haber quedado en uno de los grupos más complicados, pues está en el grupo I con Noruega, Francia y Senegal. Algunos de los nombres convocados justamente por Irak para esta Copa del Mundo: en la portería, Jalal Hassan; en la defensa estarán Akam Hashem, también Said Tassem y Mershaz Doski, mientras que en el medio campo Destacan Zidane, Iqbal, Aymar Sher, Marco Fargi y Ali Hassim. Al ataque, cuatro opciones las que tendrá la selección iraquí: Mohanad Ali, Aymen Hussein, Ali Al-Amadi y Ali Youssef. Vamos ahora con Ecuador, porque también esa selección sudamericana ya dio a conocer a los 26 jugadores que los representarán en la Copa del Mundo a través de un emotivo video publicado en sus cuentas de redes sociales, donde pues se dieron a conocer los futbolistas elegidos por su técnico Sebastián Becasese. Ecuador está en el grupo E y debutará el 14 de junio frente a Costa de Marfil para después medirse a Curazao y Alemania. Ecuador, por cierto, tiene dos jugadores que militan en la Liga MX. Hablamos de Ener Valencia y ya, más bien tres jugadores, perdón, de la Liga MX: Ener Valencia, Jackson Poroso y Pedro Vite. Algunos futbolistas en la portería: Hernán Galíndez y Moisés Ramírez. En la defensa están Félix Torres, Jackson Poroso, como ya lo mencionábamos, y Pervis Estupiñán, así como Piero Incapié y William Apacho, este último reciente bicampeón de la UEFA Champions League. En el medio campo, Denile Castro, Jordi Alcíbar, Pedro Vite, Anthony Valencia y Yaimar Medina. Y al ataque aparecen Ener Valencia, Jeremy Arévalo, Jordi Caicedo y Nilson Angulo. La selección de Arabia Saudita también ya dio a conocer su lista de convocados para el Mundial. El seleccionador griego Giorgos Donis no incluyó sorpresas en este listado de los jugadores que enfrentarán en el grupo H a España, Uruguay y Cabo Verde. También la selección de Paraguay también ya dio a sus 26 futbolistas para la Copa del Mundo. Gustavo Alfaro dio a conocer la lista este lunes por la mañana. En este caso destaca el hecho de que ningún futbolista que milita en México fue convocado en la lista final, esto después de que Robert Morales de Pumas y Diego González de Atlas aparecieran en la prelista de jugadores. En cambio, sí hay jugadores de la Major League Soccer. Hablamos de Matías Galarza del Atlanta United, Brian Ojeda del Orlando City y el Almirón del Atlanta United. Paraguay está en el grupo D de la competencia con Estados Unidos, Australia y la selección de Turquía. Nos vamos con Sudáfrica, selección que será rival de la selección mexicana en la Copa del Mundo, porque después de que retrasaran su vuelo por una serie de problemas con el visado de algunos de sus jugadores, Sudáfrica ya viaja rumbo a México, donde sostendrá con el representativo local el partido inaugural el próximo 11 de junio. Así lo dio a conocer los Bafana Bafana en sus redes sociales y en un video que mostraron al equipo en el embarque desde el aeropuerto internacional de Johannesburgo. El viaje estaba programado originalmente para realizarse el domingo, pero al menos 20 miembros de la delegación aún tenían en trámite la visa ante la embajada de los Estados Unidos, pero el domingo por la noche todos los jugadores tenían ya listo el trámite y se anunció que viajarían este lunes. Sudáfrica escogió la ciudad de Pachuca, a 90 kilómetros más o menos de la Ciudad de México, como cuartel general para el Mundial de 2026 y es parte del Grupo A junto con México, República Checa y Corea del Sur. Llegó el momento de hacer la pausa en Contacto Deportivo. Regresaremos con más información. Hay mucha actividad de selecciones de cara a la Copa del Mundo. Esto es Contacto Deportivo. Ya volvemos.

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12: Gracias al cielo, al Olimpo. El Manchester City completa el triplete y se convierte en leyenda.
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13: Estamos de regreso en Contacto Deportivo. Muchísimas gracias por seguir en la sintonía de TUDN Radio. Ya lo mencionábamos a lo largo del primer bloque, estamos prácticamente a 10 días de que arranque la Copa del Mundo y la selección mexicana dio este domingo por la tarde su convocatoria para este mundial y para platicar justamente de los jugadores que van a ser llamados al final por Javier Aguirre. Ya tenemos en la lista a Sara Acetune. Sara, ¿cómo estás? Bienvenida a Contacto Deportivo. Pues ya conocemos a los 26 que tendrá Javier Aguirre en la Copa del Mundo. Quiero saber pues tus primeras impresiones de la lista que se publicó anoche. ¿Cómo estás?
14: Muy bien, me da un gusto estar contigo, con todos nuestros amigos, por supuesto, de TUDN Radio en Contacto Deportivo. Pues me gustó, ya no me sorprendió, ¿no? Porque ya llevamos varias semanas con prácticamente todos los convocados. Creo que las mayores sorpresas se dieron la semana anterior cuando vimos a Luis Chávez, cuando vimos a César Huerta, pero por el resto, pues creo que es una lista bastante coherente, ¿no? Creo que conforme lo que había venido hablando Javier Aguirre, se confirma lo que busca. Hay experiencia con 12 jugadores de Qatar, pero también esta famosa cambio generacional que tanto se pidió después de lo que se vivió en 2022, más que a fuerza se fue dando naturalmente, y creo que lo logra Javier Aguirre con sí, donde veteranos como Memo Ochoa, como Raúl Jiménez, por supuesto, pero me parece que elementos como Beb, como Mora, terminan dándole frescura, y creo que veremos una interesante competencia de México con estos nombres que ya conocemos todos.
13: Y que además, de acuerdo contigo, Sara, el hecho de que ya sabíamos que iban a ir ellos, ¿no? Por el tema de tantas semanas que llevan concentrados, pero me mencionas a dos jugadores que creo que sí es importante hablar un poco de ellos, de César el Chino Huerta y también de Luis Chávez, porque son jugadores que vienen regresando de lesión, que no tienen tantos minutos con su equipo en los últimos meses, pero también está Edson Álvarez, que no tuvo tantos minutos al final con el Fenerbahce, también Raúl Jiménez por ahí al final estuvo batallando con un tema de lesión, Santi Jiménez igual. ¿Qué tanto puede afectar a la selección mexicana tener a jugadores convocados sí con experiencia y que militan en el fútbol europeo, pero que no han sumado la cantidad de minutos que pues importantes, ¿no?, para llegar en buen ritmo al Mundial?
14: En el mundo perfecto no sería lo ideal, ¿no? Que obviamente buscas que lleguen los que estén en mejor forma, jugando, y que además te ofrezcan soluciones al equipo, pero no es algo en específico de México, ¿no? Lo vemos con Brasil, en específico Neymar, que resulta una lesión más grave y lo van a esperar. Argentina hoy tiene 10 elementos lesionados, el Dibu el más complicado por una fractura en un dedo, Paredes no va a estar al 100, Messi se va a perder el último amistoso, es decir, no es que sea consuelo de varios, ¿no? Pero creo que es, al tener hoy el fútbol que tenemos con tanta actividad, me parece que prácticamente ninguna selección llegará con todos a plenitud. Sí, creo que afecta al conjunto mexicano que varios sean, sobre todo, proyectados para titulares. En específico, lo de Raúl Jiménez, que más allá de la inactividad, en el club, creo que siempre ha cumplido con un buen papel en la selección. Lo de Edson me preocupa porque veo que le preocupa al Vasco, ¿no? Porque era su líder, era su titular 100% en el mediocampo. Estos dos partidos lo probó de central, entonces creo que ahí la duda sí puede entrar Lira, que eso me da un poco de tranquilidad porque Lira está jugando muy bien. Y en el caso de Chávez, creo que todos lo sabíamos, lo iba a esperar hasta el último momento, lo mismo que al Chino Huerta, y aunque tengan menos de dos partidos prácticamente con sus clubes, creo que tendrán tiempo para recuperar un poco el ritmo. Y el que a mí sí más me preocupa un poco es Santiago Jiménez, no solo por la inactividad, sino por la temporada tan complicada que vivió en el Milan, ¿no? Prácticamente no anotó, tuvo por ahí una asistencia ya al final, no llega en su mejor momento, y creo que es el caso que más me preocupa, pero entiendo que tenía que estar Santi, porque no había estado en 2022. De pronto dicen que no importa la historia, pero creo que sí importa. Y la deuda que se tenía con Santiago Jiménez, hoy se está cobrando. Lo mismo que lo había dejado fuera, ¿no?, para darle su lugar a Raúl Jiménez, ahora él está entrando en lugar de, en mi caso, y muy por opinión personal, creo que Berterame te da más que Santi Jiménez, pero se le está respetando lo que piensa el Vasco de Eli, y por eso está en la convocatoria.
13: Sí, a ver, y creo que también a la selección mexicana el tema de la contundencia es algo que también le ha fallado, ¿no? Santi ha estado fallando en los últimos meses con el Milan, de hecho cerró la temporada con un récord bastante negativo, y bueno, acá con la selección parece que tampoco está funcionando de la menor de la mejor manera. Sara, ya para agradecerte estos minutos aquí en Contacto Deportivo, con estos 26 jugadores y sabiendo que falta todavía un partido de preparación, pero que ya hemos visto mucho a la estructura que está manejando Javier Aguirre, ¿hasta dónde crees que llega la selección mexicana en el Mundial?
14: Mira, me parece que con estos jugadores, con lo que se ha trabajado y con lo que es hoy por hoy el fútbol mexicano a comparación de otros fútboles, creo que sí le va a alcanzar. Creo que la fase de grupos sí se va a superar, no te voy a decir que sin problemas, pero creo que con lo suficiente, unos 7 puntos más o menos, los veo 6 mínimo, creo que México va a avanzar. Mucho dependerá del duelo de 16avos, ¿no?, que tercer lugar te pueda quedar, pero yo creo que de ahí también avanza. Ya en octavos, si todo se da la lógica que será contra Inglaterra, no veo al conjunto mexicano pasando, pero creo que sí se puede llegar a octavos de final en esta Copa del Mundo. Aunque juegues en casa, en tu estadio, con tu gente, creo que hay niveles y creo que octavo sería la barrera para el tricolor.
13: Sí, coincido, creo que sería la barrera de que mejoraría lo ocurrido en Qatar 2022 hace 4 años, pues sí, pero la verdad es que esta selección, después de también verla contra Australia, sigue generando algo de dudas. Sara, muchísimas gracias por haber estado aquí con nosotros en Contacto Deportivo.
14: Gracias a ti, Andrea, y un saludo para todos, abrazo.
13: Seguimos hablando de fútbol, y es que este sábado se jugó la final de la CONCACAF Champions Cup. Ya hablábamos un poco de este partido en el que Marcelo Flores tuvo que salir de lesión por una rotura de ligamento que lo alejará del Mundial, pero ya yendo al tema futbolístico, primero al minuto 104 en tiempos extra, Toluca se puso en ventaja con gol de Jorge Díaz Price, pero 10 minutos después Joaquim puso el del empate para Tigres, por lo que se tuvo que recurrir a los penales, a la muerte súbita, y Toluca terminó ganando 6-5 en lo que es otro título para Antonio el Turco Mohamed como técnico de los Diablos. Aquí escuchamos justamente sus reacciones tras el campeonato.
15: No, a ver, creo que fue una final disputadísima. Tuvimos la dosis de fortuna que tiene que tener un campeón. Luis hizo un gran partido. El equipo nuestro llegó justo con lo físico, pero el corazón por delante, nunca nos rendimos, y creo que siempre el ganador es justo, ¿no? Pero felicitar al rival, que hizo un partidazo. Fue una final muy emotiva, no tan bien jugada, pero muy emotiva, y mucha felicidad tenemos porque era el objetivo que nos habíamos propuesto cuando empezó el semestre. Así que nada más, ahora queda festejar, descansar bien y ver después, programar el futuro.
13: Sebastián Córdoba es un futbolista que conoce muy bien a ambas instituciones, militó unos meses en Tigres y ahora defiende la playera del Toluca, y esto dijo tras quedar campeón de CONCACAF.
16: Muy feliz, y desgraciadamente, como dices, fue un ex equipo, entonces pues disfrutar nada más esto, a donde él quiera y donde quiera tiene con qué, entonces pues yo estoy muy feliz con él, lo quiero mucho y que haga lo mejor para él. Sí, desde que llegué acá dije que venía un equipo campeón, lo vinieron haciendo bien el año pasado. Estos 6 meses lo hicimos bien, era el objetivo y lo cumplimos, gracias. Es un poco difícil, pero ahí vamos, estamos muy felices y contentos todo el grupo, creo que son grandes seres humanos, entonces a seguir aportando.
13: Vamos ahora con la contraparte, reacciones del equipo perdedor. Guido Pizarro, el entrenador de Tigres, dijo eso tras caer en otra final.
17: me quedo con el orgullo de mis jugadores, de cómo afrontaron esta final, con cómo afrontaron todo el recorrido, con el sabor amargo de no haber logrado el resultado que queríamos, pero con mucho orgullo hacia mis jugadores por la forma que lo hicieron. Y lo de Marcelo, el panorama sinceramente no es alentador, sintió que la rodilla se le fue, así que esperaremos los estudios para ver la gravedad.
13: Ahí las reacciones también de Guido Pizarro hablando de Marcelo Flores. Por otro lado, Juan Bruneta habló de su futuro en el equipo de Tigres y fue claro, el mediocampista quien se incorporó al equipo en enero del 2024 asegura que quiere quedarse con los felinos.
18: Esa era la afición siempre que están y nada, ahora descansaremos y volveremos lo más fuerte posible para retomar la pretemporada. Ah, bueno, son decisiones del entrenador, son decisiones de Guido y nada, me tocó entrar después, así que hay que respetar las decisiones de Guido. Bueno, un poco eso es lo que dije, ¿no? Ahora descansaré un poco, pensar y ver que, también qué quiere el club, escuchar a ellos, también se entiende las situaciones del club, así que esperaré a ver qué me dicen ellos y a partir de eso tomar una decisión.
13: La UEFA Champions League, y es que también ese torneo dio a conocer, o más bien ya se conoce qué equipo es su campeón, y es nada más que el Paris Saint-Germain. El equipo francés es bicampeón de la Champions League. El Arsenal se había puesto en ventaja apenas al minuto 6 del compromiso con gol de Kai Havertz, pero en el segundo tiempo, desde la vía penal, llegó Ousmane Dembélé para empatar el compromiso al minuto 61. Así terminarían los 90 minutos 1-1, después recurrirían a los tiempos extra y hasta la tanda de penales, donde Magalhães falló el penal para el Arsenal y terminó dándole la victoria al Paris Saint-Germain 4-3. Vamos a escuchar las palabras de Luis Enrique, que después de ser bicampeón de la UEFA Champions League, confirma que para el equipo fue una buena decisión haber sacado a Kylian Mbappé.
19: Me ha costado mucho el partido, ¿no? Es un equipo muy competitivo, un equipo que ha demostrado que ha perdido muy poco esta temporada. Han empezado el partido de la mejor manera, con un poco de fortuna, justo lo que es decisivo en la final, que es marcar el primer gol. Y ha costado Dios y ayuda, pero bueno, en París estamos con la flor y viene bien de vez en cuando. Uno llega a los penaltis, depende de la calidad de los jugadores, ¿no? Es suerte, de la calidad de los porteros y luego del azar. No va a cambiar una tanda de penaltis, ni la actuación del Arsenal ni la nuestra.
13: Seguimos escuchando reacciones del Paris Saint-Germain, el campeón de la Champions League. Vamos con palabras de Vitinha, quien habla ya de su segundo título con el equipo parisino.
20: Tener paciencia cuando enfrentamos un equipo así, sabíamos que iba a pasar, pero con el gol de Arsenal aún más, y hay que tener mucha paciencia. Es difícil porque ves el tiempo pasando, es una final, quiere ganar, ellos también pierden mucho tiempo en todo, los lanzamientos, los
21: saques de meta, sí,
20: todo.
21: Sí.
20: Y es muy difícil porque si caes en esa trampa, pierdes la cabeza. Entonces, mucha paciencia, dos líneas muy compactas, por veces de seis atrás, y es difícil porque quieres dar un pase decisivo, quieres furar eso y no puedes porque es de los que quieren y tienes que ir fuera, hacer movimientos sin balón. Y fue eso que habló del míster al descanso, y yo pienso también que hubo un poquito más de espacio en el segundo tiempo. Y nosotros aprovechamos eso muy bien, conseguimos el penalti y después fue nuestro el partido.
13: Y ya para cerrar con el tema de la UEFA Champions League, ya hablábamos de William Pacho, quien está convocado con Ecuador para la Copa del Mundo y que levantó su segunda orejona con el Paris Saint-Germain. Aquí escuchamos sus reacciones.
22: Ahora la verdad tenemos el Mundial, la verdad que tengo mucha ilusión con mi país, estoy muy contento, muy feliz. Ahora disfrutar este día, dos días que me quedan y luego ir con selección, que la verdad que tengo mucha ilusión de llegar muy lejos con esa selección. Tenemos un gran equipo y nada, yo creo que esto lo motiva a mis compañeros para darse cuenta que sí se puede. Esperamos nada a nadie. Llega un punto donde te sientes cansado, agotado, pero yo creo que el míster ha sido muy inteligente en esto. Ha sido una persona que ha sabido manejar los tiempos, ha sabido cuándo tienes que descansar, cuándo no, y okay, lo ha manejado muy bien. Yo creo que ha sido muy fundamental para nosotros, aparte de un gran entrenador, okay, una gran persona que sabe de cuerpo humano, que sabe que a veces te pide que descanse y él lo sabe manejar de esta manera.
13: Dejamos de lado el fútbol porque es momento de hablar del béisbol de Grandes Ligas y de todo lo que ocurrió este fin de semana. Luis Quiñones, ¿cómo estás? Bienvenido a Contacto Deportivo. Cuéntanos los detalles.
2: Hola, ¿qué tal, Andrea? Qué gusto saludarte a ti, a la audiencia de Contacto Deportivo. Ayer en el béisbol de las Grandes Ligas, los Dodgers de Los Ángeles se llevaron una importante serie frente a los Phillies de Filadelfia, lo que fue la serie divisional de la Liga Nacional el año pasado, y se volvieron a enfrentar ahora con triunfo 2-1 para los Dodgers en el compromiso, llevándose el triunfo la jornada dominical, pizarra final de 9-1, con una gran labor monticular para el japonés Yoshinobu Yamamoto, trabajando 5 1/3 sin permitir carreras con 10 ponches y rebajando su efectividad a 2.86, su quinta victoria de la presente campaña. En el juego, el jardinero izquierdo de los Dodgers, Ryan Ward, conectó su primer jonrón en Grandes Ligas, mientras que Alex Freeland también conectó cuadrangular para llegar a 3, y Max Muncy disparó el número 14 para él en la contienda. Para los Dodgers, su victoria 38-21. Los Phillies, todavía con récord positivo, 30-29, siguen alejados del primer lugar del este de la Nacional. Cayeron ahora al tercer lugar, incluso por detrás de los Nacionales de Washington, y a 9.5 del líder Bravos de Atlanta, mientras que en la lucha por puestos de comodín, los Phillies están ahora a 1.5, pero con un total de 4 equipos por delante: Pittsburgh, Cachorros, Cincinnati y Nacionales. Precisamente los Cardenales de San Luis subieron hasta el segundo puesto de comodín del viejo circuito tras imponerse anoche 5-1 a los Cachorros de Chicago en el Busch Stadium. Mason Green remolcó un par de carreras que fueron claves a pesar del cuadrangular de Alex Bregman, el quinto para él por los Chicago Cubs. Los Yankees de Nueva York derrotaron 13-8 a los Atléticos en Sacramento. Esa cifra igualó la segunda mayor cantidad de carreras anotadas por un equipo antes de registrar un out en cualquier inning desde 1961. Solo dos equipos lograron que sus primeros 12 bateadores se envasaran para abrir un inning: los Red Sox en 2009 y los Reales en 1986. Los Yankees, con 36-23, se mantienen a 1.5 de los Tampa Bay Rays, líderes del este de la Liga Americana, tras imponerse ayer 5-2 a los angelinos. Hoy continúa la acción y mañana martes, en el día de Lou Gehrig, aquí en TUDN Radio tendremos una doble cartelera: Guardianes de Cleveland contra los Yankees a las 7:00 p.m. tiempo del este, y después de ese juego a las 9:40 del este, Mets de Nueva York enfrentando a los Marineros de Seattle. Los esperamos. Que tengan muy buenas tardes.
13: Gracias, Luis, por toda la información. Ahí está lo que ocurrió este fin de semana en Grandes Ligas. No se pierdan Desde el Diamante. Y ahora nos vamos a la NBA porque están definidas las NBA Finals. San Antonio Spurs dio la gran sorpresa y en el séptimo encuentro derrotó al Oklahoma City Thunder para dejar fuera al campeón de la NBA. Con esto, los Spurs se estarán enfrentando a los New York Knicks. Tate Gómez Luna, ¿cómo estás? Danos toda la información.
3: Andrea, ¿cómo estás, amigos de Contacto Deportivo? Un verdadero placer estar con ustedes en este lunes, ya con la gran noticia de que tenemos definida la final del básquetbol de la NBA 2025-2026. Serán los Knicks de Nueva York, que desde hace una semana habían logrado avanzar después de barrer a los Cleveland Cavaliers en la final de la Conferencia del Este, enfrentando unos San Antonio Spurs que derrotaron en 7 partidos al Oklahoma City Thunder, al vigente campeón, lo que significa que tendremos por octava campaña consecutiva un campeón diferente en el mejor básquetbol del mundo. Desde aquel equipo de los Splash Brothers, de los Golden State Warriors, con Kevin Durant del 2017-2018, nadie ha podido ser bicampeón del mejor básquetbol del mundo, pasando con títulos con los Raptors, los Bucks, los Lakers, los Celtics, el Thunder, los Denver Nuggets, y nadie ha podido repetir en años consecutivos. Este año será la misma historia. Hoy los Spurs regresan a una final de la NBA desde el 2014, cuando habían derrotado al Miami Heat de LeBron James, cuando Kawhi Leonard fue el MVP de aquellas finales, y los Knicks de Nueva York desde hace 27 años, en 1999, cuando curiosamente enfrentaron a los San Antonio Spurs de David Robinson y también de Tim Duncan, para que en 5 partidos los de Greg Popovich levantaran el título de campeón. Y el equipo de San Antonio lo logró después de derrotar en el primer partido en Oklahoma al Thunder y repetir la dosis en el 7º partido también en Oklahoma para vencer ya al equipo campeón todavía de la NBA. Marcador final de 111-103 en un final de alarido, en un final en donde los Spurs se habían despegado ya del marcador para sentenciar este partido gracias a los 22 puntos de Víctor Wembanyama, que se erigió como el MVP de estas finales y que con 22 años podría catapultar a los Spurs a un nuevo anillo de campeón después de aquellas mieles de la dinastía de Greg Popovich, que había ganado en el 99, 2003, 2007 y también ya en el 2014, al igual que ya en el 2007. Así que será esta historia para el equipo de San Antonio con una nueva era con Mitchell Johnson. Y la gran pregunta: ¿llegarán mejor los Knicks de Nueva York después de haber descansado, de barrer ante los 76ers, barrer también ya en las finales contra los Cleveland Cavaliers, o llegará de mejor manera los San Antonio Spurs, que después de 7 partidos podrán presentarse con la ventaja de campo? Es la información, Andrea, amigos de Contacto Deportivo. Las finales arrancarán este miércoles en San Antonio y se podrían extender hasta el 7º partido el 19 de junio. Fuerte abrazo a todos y que tengan un excelente inicio de semana.
13: Gracias, Tate, por toda la información. Ahí está entonces, para que no nos perdamos nada de las NBA Finals que arrancan este próximo 3 de junio. Información de tenis, porque ya estamos en la parte final de Roland Garros, el segundo Grand Slam del año, que se quedó sin los favoritos. Se fue Carlos Alcaraz, se fue Jannik Sinner, se fue Novak Djokovic, y hoy se están jugando la segunda parte de los octavos de final. El canadiense Félix Auger Aliassime derrotó en 3 sets al chileno Alejandro Tavilo, mientras que Matteo Berrettini está de regreso en unos cuartos de final, tras también eliminar en 3 sets al argentino Juan Manuel Cerúndolo. Flavio Cobolli, el italiano, en una batalla de 4 sets dejó fuera al estadounidense Zachary Badia, mientras que en estos momentos, en el primer set, en el tie break, Frances Tiafoe se está enfrentando a Matteo Arnaldi. Para este martes arrancarán los cuartos de final. Rafael Jodar se enfrentará a Alexander Zverev y Jakub Mencik jugará contra Joao Fonseca, mientras que el miércoles Félix Auger Aliassime se enfrentará a Flavio Cobolli y Matteo Berrettini enfrentará al ganador entre Frances Tiafoe y Matteo Arnaldi. En el tema femenino también hubo resultados de octavos de final este día. Ana Kalinskaya en 3 sets dejó fuera a Anastasia Potapova, mientras que Diana Schneider también en 3 sets eliminó a Madison Keys. Maya Valinska en 2 sets dejó fuera a la francesa Diane Perry, y en estos momentos Naomi Osaka le está ganando 2-1 a Arina Sabalenka apenas en el primer set del compromiso. Este martes seguirán los cuartos de final. Mirra Andreeva se estará enfrentando a Sorana Cirstea, y en duelo de ucranianas, Elina Svitolina jugará contra Marta Kostyuk. Ana Kalinskaya se enfrentará a Maya Valinska y Diana Schneider espera a Arina Sabalenka o Naomi Osaka. Vamos con información del fútbol internacional rápidamente. En España, Florentino Pérez, presidente del Real Madrid, habló acerca de la situación de la continuidad de Vinicius Junior, cuyo contrato finaliza en 2027. Florentino Pérez buscará la reelección al frente del equipo ante Enrique Riquelme el próximo domingo. Concedió una entrevista a el diario El País, donde abordó algunos temas, entre ellos su proyecto deportivo de cara a la próxima temporada, donde buscará romper con 2 años de sequía de títulos. Pérez expresó una vez más su admiración total hacia el brasileño y aseguró que se toma con calma la cuestión de su renovación. En la Premier League también hay novedades, porque Arne Slot quedó fuera de la dirección técnica de Liverpool, según dio a conocer el conjunto de los Reds. El estratega neerlandés completó solamente 2 años en el conjunto porteño, todo después de sustituir a Jürgen Klopp, quien dejara huella profunda en el equipo. Slot se quedó con la Premier League en su primer año frente a los Reds, aunque en la temporada recién finalizada no pudo siquiera aspirar al título, que acabó en manos del Arsenal. Arsenal por primera vez en 22 años, mientras que en la Champions League se despidió en los cuartos de final. Por otro lado, el Manchester United está cerca de llegar a un acuerdo para fichar a Ederson Dos Santos, quien es mediocampista del Atalanta. Los Red Devils estarían dispuestos a pagar un monto cercano a los 46 millones de dólares por el brasileño. Así la información es rápida dentro del viejo continente. Nosotros estamos por terminar Contacto Deportivo, no sin antes invitarlos a que se queden en TUDN Radio, porque viene el juego entre Noruega y Suecia como parte de los encuentros de preparación rumbo a la Copa del Mundo. Toño Camacho y Tate Gómez Luna los estarán esperando en este compromiso a continuación. Bajo la producción de Jessica Cedillo, soy Andrea Martínez. Que tengan un excelente arranque de semana. Quédense con el duelo entre Noruega y Suecia.
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1: ¿Cómo están? Sean bienvenidos a una transmisión más en TUDN Radio. Es el camino a la Copa del Mundo del 2026 en México, Estados Unidos y Canadá desde Oslo en el Ullevål Stadium. Noruega se enfrenta a Suecia en un partido muy atractivo para ambos con las aspiraciones a la próxima Copa del Mundo. Un placer que estén con nosotros acá en Euphoria by Travel en TUDN Radio. Soy Tata Gómez Luna en los comentarios, en el análisis del partido, junto con Max Andalón en la producción y operación de este espacio y en la narración de los próximos 90 minutos, Toño Camacho. Toño, ¿cómo estás? Un placer saludarte. Dos equipos con realidades para calificar muy diferentes, ¿no? Suecia dejando en el camino a Polonia de Robert Lewandowski y Noruega pasándole por encima a Italia en el grupo I de las eliminatorias para convertirse a título personal en lo que es el caballo negro para la próxima Copa del Mundo. ¿Cómo estás?
2: Tate, qué gusto saludarte. Modo mundialista. Hoy, primero de junio, nos ponemos ya modo mundialistas. Estamos a 11 días de que arranque la Copa del Mundo. Ya es el mes que todos esperamos durante 4 años. Y hoy en día, este es un partido bastante atractivo. Dos selecciones que van a la Copa del Mundo. Dos selecciones que van a esperar poder sacar algo distinto en su historia. Curiosamente, Noruega regresa a una Copa del Mundo como lo hizo en el México en 86. Lo hace acá también en nuestra Copa del Mundo. Y Suecia, que bien lo mencionabas, sorprendió a propios extraños tratando de sacar a la selección de Polonia. Así que es una realidad, estoy completamente de acuerdo contigo. Para mí, lo de hoy en día de Noruega, para mí sí es una selección que puede ser caballo negro, porque la calidad, nombre por nombre de los 11 que están dentro del terreno de juego, salvo Erling Braut Haaland, los demás son de otro nivel.
1: Sí, y Odegaard, ¿no? Hoy estará Haaland en las gradas, hoy para darle recambio, para que el estratega del equipo noruego, hablamos del señor Solbakken, pues tenga también ahí la decisión de qué piezas le podrían funcionar en el camino a la Copa del Mundo y durante en lo que ha sido esas eliminatorias, en donde goleó en dos ocasiones a la selección de Italia y que también por ahí le pasó por encima a Moldavia, a Israel, a Finlandia, a Estonia, pero lo que llamó la atención es que mandó a la selección italiana a los playoffs, en donde terminó por ser eliminado ante la selección de Bosnia y Herzegovina, que se va a colocar en el sector B. Ya lo estaremos platicando, vendrá a mover la selección de Suecia, que también es muy habitual en las Copas del Mundo, y también se han encontrado con la selección mexicana la última vez en Rusia 2018. El árbitro central es Balázs Berke, el húngaro, acá en Oslo, Noruega. Y vamos a dejarlos con la voz, con la emoción de Toño Camacho. Toño, que sea un extraordinario partido, que vengan emociones y que se siga sintiendo el camino a la Copa del Mundo, que arranca el próximo 11 de junio.
2: En el encuentro entre México y Sudáfrica, y el árbitro central dice que lo vamos a cantar y gozar. Comienzan ya los primeros 45 minutos. La caprichosa ya rueda en el lienzo verde. De este modo mundialista, duelo amistoso entre Noruega y Suecia. Casi vemos ya los que podrían ser titulares. Y ya arrancamos con un golpe sobre un elemento de Noruega. Estamos hablando justamente de Julian Ryerson. Al parecer le están sacando mole de la boca. Dice, continuaremos con el partido. Pero sí le está saliendo mucha sangre. Y por lo que veo tendrán que parárselo, ¿no?
1: Sí, no, ahí la entrada por parte de Anthony Elanga, ¿no? El jugador del Newcastle junto con Julian Ryerson, no es de gravedad, ya va a poder jugar sin ningún problema. Y les platico. Échale. A todos nuestros amigos, la alineación por parte del señor Solbakken y Noruega. En la portería está Orjan Nyland, está también David Møller-Wolf, está Tufjord Heggen, está Christopher Ayer, Julian Ryerson, está Antonio Nusa, Fredrik Arsners, está también Sander Verge, Oscar Bob, está Jorgen Strand Larsen y Alexander Sørloth, del elemento del Atlético de Madrid, hoy iniciando por el equipo noruego.
2: La pelota está en primer tercio de cancha, la salida es con Ayer. Va a mandar largo por el centro, pelotazo buscando justamente a Sorloth. La pelota va a botar, va a llegar también Oscar Bob. La pelota está dentro del área grande por parte de Suecia, pero sale bien el guardameta Zetterström y no pasa a mayores. La pelota está en dos cuartos de cancha, termina cayendo un elemento sueco, termina siendo el número 18, hablamos de Ajari. Y eso nos permite ver la alineación de Graham Potter, el ex técnico del Chelsea.
1: Y que fue muy polémica, ¿eh? Ya lo platicaremos. Toño, está Jacob Wildell, Soderstrom en la portería, también Eric Smith, Daniel Svensson, Isaac Hien, Gustav Lagerbilke, está Herman Johansson, está Lucas Bergvall, Jesper Karlström, Yassim Ayari, está Gustav Nilsson, y con el número 11, la gran figura de esta selección, Anthony Elanga. Y Graham Porter, pues ex técnico del Chelsea, ¿no? Que no le fue bien de esa baraja que empezaron a llegar, que empezaron a dejar malos resultados hasta la llegada de Enzo Maresca, pero que se volvió una convocatoria polémica por dejar fuera a Ronnie Bargi, ¿no? El elefante del Barcelona, y que fue muy sonado. Muchos dicen que por la actitud prepotente de Bargi,

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6: Wolf, Musa, Musa, cerca del área, servicio de izquierda a derecha, cabezazo defensivo, la queda todavía por el centro a Suecia, la tratan de reventar. Y sí, por lo que estamos viendo, Tatín, en 7 minutos de partido, Noruega es el que propone y Suecia dice: atácame, yo reviento el balón y buscaré, por lo que yo estoy viendo, un contragolpe.
7: Sí, y una postura muy defensiva, ¿no? Línea de 5 por parte de Suecia, con Isaac, con Higiene, con Svensson y también Lagerville, que con dos carrileros, ya te platico.
6: Centro a segundo palo, buscando a Zorro, le va a quedar dentro del área Oscar Boll.

0: Parece que Noruega hizo que Suecia solo durara 8 minutos en el partido. Centro de izquierda a derecha, la bajaba Bob. Encontró el toque hacia atrás, le pegó Rierson y desvía la pelota al delantero de 26 años del Crystal Palace. Hablamos justamente de Jørgen Strand Larsen. Un pequeño desvío, Tate, que provoca que la pelota vaya con dirección de arco porque iba hacia afuera. Iba hacia afuera el disparo por parte de Rierson. Y aparece bien ahí Strand Larsen para el 1-0. Ahí está el caballo negro de la Copa del Mundo.
1: Y capitalizando la posición de la pelota, ¿no? Siendo un juego muy por las bandas, explotando a Antonio Nusa. Habíamos visto más a Oscar Bob, pero es Nusa el que manda el servicio. La rechaza hacia atrás Isaac Hien, el del Atalanta, para que le deje el control ahí a Oscar Bob. Muy lento Eric Smith. Daniel Svensson no sale a cerrarle el espacio y permite que lo acompañe de atrás hacia adelante Julian Rierson, el del Borussia Dortmund, para que le pegue con parte interna, pierna derecha, y encuentre, en vez de un disparo, que es como lo había intentado, un servicio, una asistencia para que de cabeza, aprovechando el efecto.

0: impacto de la pelota en el disparo de Rierson, pues el número 11, Jørgen Strand Larsen, que viene de ser campeón de la Conference League con el Crystal Palace ante el Rayo Vallecano, le dé en estos casi 10 minutos el 1-0 al equipo noruego para adelantarse acá en el Ullevål Stadium y hacer estallar a toda la afición, incluido Erling Haaland, que ya lo festejó, ya aplaudió con una gorrita. Ella se puso una gorra hacia atrás para también derrochar estilo. 1-0 que ya gana Noruega.
1: Y lo aplaude ya justamente el hoy delantero del Manchester City, que si por cierto equipo se ve potente con Haaland, es mucho más. Acá viene Bob tocando entre líneas, pase a pantalla de Nusa, la tiene de nueva cuenta acá Noruega, centro, segundo palo, no puede conectar acá Strand Larsen, pero le queda de nueva cuenta al del Dortmund. Hablamos de Rierson, centro, derecha, izquierda, cabezazo defensivo, le va a quedar a Bob, que le pegue Bob fuera del área, en corto. Birch puede abrir a la derecha, de nueva cuenta aquí viene Rierson, centro de derecha, izquierda, qué bueno centro se está mandando por lo pronto. Acá la tiene Nusa, quiere bajar la pelota, qué media vuelta, la agarró de espaldas Nusa, la agarra de volea, la prende con la zurda buscando el primer palo de Jacob Zetterström. Acá está Noruega demostrándonos que está listo para la Copa del Mundo. ¡Venelo, bástate!
0: Sí, increíble, ¿no? Un rechace ahí de Herman Johansson para que le vuelva a dejar el control. Y es que es el tema del rebote. Pasó en el gol con Oscar Bo para dejársela a Rierson en el gol de Larsen. Ahora Antonio Nusa en el rechace, también la llegada. Y cuidado acá, Toño,
1: porque recupera de nueva cuenta Noruega Oscar Bo. Balón filtrado, terrible.
0: Y viene el giro, ¿no? Muy bien de Nusa para pegarle y le da las redes, pero por fuera de la portería. Los noruegos están felices, están hinchando, están festejando con su selección. Y del otro lado, Graham Potter ahí sentado, muy pensativo, muy molesto en los primeros 10 minutos del accionar de su equipo.
1: Es que ahí, ¿qué haces?
0: Es que la situación yo creo que sí viene precedida de un error de la defensa, Toño. Isaac hace bien en rechazar, pero la displicencia de Svensson y Derek Smith para dejar solo a Oscar Bob es lamentable. Debes tener cuidado en ese 2-1 que te está haciendo con Rierson y también con Oscar Bob.
1: Acá la tiene por lo pronto Oscar Bob, baja la pelota para Berch. Va a la derecha para que la toque de nueva cuenta el del Dortmund. Es increíble cómo se ha desarrollado en 12 minutos de juego la mayoría del juego por la banda de la derecha.
0: Y es que es muy defensivo, te decía, la línea de 5 atrás, Toño, para hacer un 5-3-2, dejando a Jesper Karlström junto con Bergvall y también Yassim Ayari, que no han aparecido y no han empezado en la mitad de la cancha, y son la conexión de los hombres adelante de Anthony Elanga y Gustav Nilsson. ¿Qué decir de estos dos jugadores que están sufriendo bastante la posición de la pelota de los noruegos, que no le llegan el balón para generar algo al frente? Así que, amos y señores, en estos primeros 15 minutos, el equipo dirigido por el señor Solbakken.
1: 13 minutos de juego, la pelota quedará todavía por el carril izquierdo, la tiene por lo pronto acá con el balón Eric Smith. Quería agarrar el balón Elanga, pero poco ha tenido la pelota el equipo amarillo, el equipo sueco. La tiene Oscar Bo, puede ir a velocidad, verticalidad por el carril de la derecha. Mira qué recorte, se quitó la marca de Smith. Viene Bob, dentro del área grande, viene el Citizen, centro, derecha, izquierda, el balón quedaba dentro del área, la tiene que sacar acá por lo pronto. Como puede ver, ahora el balón quedará todavía por el sector derecho. Este Oscar Bob, por algo lo trajo, o por algo lo sacó de la cantera del City, Pep Guardiola, ¿eh?
0: Sí, hoy en el Fulham, ¿no? Hoy está prestado en el Fulham, hoy juega en el Fulham, le pertenece ahí al Manchester City, pero sí, si Pep Guardiola te voltea a ver es por algo, ¿no? Y es el más habilidoso, agarra la pelota, se enfrenta ya sea a Svensson o a Smith, que de los dos no se hace uno, ¿eh? Es una avenida, es un cheque al portador, ya sea que lo ataque Oscar Bob, también Alexander Sorloth, haga esa presión, los complica. Acá penoso, ya la nueva regla, Toño, se tardan en ejecutar el saque de banda. Acá Daniel Svensson, y le va a pertenecer ahora el balón a Noruega. Todo mal con Suecia en este arranque de partido.
1: Tendrá el toque hacia atrás, el nuevo reglamento, ¿no? Bueno, que ya lo hemos implementado en México.
0: No, y que muy bien, ha funcionado, no hay que perder tiempo.
1: 15 segundos en el saque lateral. ¿Eh? 25 en el despeje de arco.
0: En el despeje de arco. Y en el saque de banda.
1: 15 segundos.
0: Sí, son 15 segundos, sí, sí.
1: Si te tardas, cambio de.
0: Y si la agarra el portero, son 8 segundos para ponerle en juego también.
1: ¿Te acuerdas cuando antes eran 6?
0: Se supone que eran 6, ¿no? Pero
1: y nadie se
0: echaban 20, 30 segundos. ¿Sí? Contra, es que nadie les contaba. Acá con los 8 segundos, el árbitro tiene la obligación de empezarla a contar cuando ya va a llegar a los 8.
1: Yo solo sé que al árbitro le pides más y controla menos el partido.
0: Es cierto.
1: Balón en primer tercio de cancha. La tiene acá los suecos. Avanzando Lager Vilke. Van a bajar el balón de nueva cuenta. 3/4 de cancha. La dejan en corto para que la tenga Bergvall. Bergvall van a ir atrás de nueva cuenta. Tranquilidad acá por parte de los suecos. Por fin meten un respiro. La dejan por el centro para que reciba acá a Sari. bajan el balón de nueva cuenta para Lagerfield, que van al carril derecho. Acá está Johansson. Johansson tendrá que regresar justamente con Gustav, el número 2. Ahora le quedará justamente a Kastrom. ¿Qué hace acá Suecia? Le bajó mucho el ritmo justo y necesario, pero también lo permitió la selección de Noruega.
0: Pero bien, ¿no? Lo hace bien Suecia. ¿Qué tienes que hacer para evitar que te sigan dominando? Meterle frío, ¿no? Meterle hielo. Lo hace con el control de la pelota en los pies, pero le cierra muy bien el espacio y solamente le deja su primer cuarto de cancho para la salida. Noruega se da por bien servido en este instante porque sabe que con el balón en los pies suele ser muy peligroso.
1: Con la cabeza, atención, quiere ganar acá Nilsson. Barrida durísima, no hay falta. Buena barrida otra vez acá de Hegen. ¿Quién gana acá? Mira Nusa, mira Nusa. Nusa, velocidad, 3 contra 2. Nusa va a encarar, va a tener cerca. A Zorro, la tiene en el Atlético, balón filtrado. ¡Bum! El centro, remate, la sacó la defensa. Se salvó Suecia, me parece que hizo una de más Oscar Boba al momento del recortar al portero. Ahí sacó a Zetterström. El problema es que se achicó el espacio y quiso mandar el centro. Y ya no había nadie para recibir la pelota, Tate. Pero qué manera de contragolpear de Noruega. Nilsson, toque atrás. Van a buscar al carril izquierdo. Ahora viene ya en el ataque Suecia. Balón filtrado, carril izquierdo. ¿Vendrá el centro? No. La tiene Azari. Azari atrás. Elanga y el centro. Corte defensivo. Se lanzaba Nilan por cualquier duda. Cayó Nusa. No hay falta. La va a tener ahora ya Noruega. Y ahora viene Noruega por el carril derecho. Viene acá Oscar Bob, adelante Tate. No dan respiro ninguno de los dos.
0: Y cuando tiene el balón en los pies Suecia y quiere cruzar la mitad de la cancha, comete error. Y si cometes error, el contragolpe también es letal de Noruega. Arranca Antonio Nusa, el de Leipzig, que para encontrar en la carrera el pase en la media luna del área grande con Alexander Sørloth, hace una amague como que le va a pegar, abre hacia la derecha con Oscar Bobby. Estoy totalmente de acuerdo contigo, Toño. Creo que hace una de más, se quiere agrandar en el recorte para quitarse al portero. Pégale de primera, ¿no? No te agrandes, esto es innecesario. Esto te agrandas en el Mundial, perdonas a un rival y te puede costar la calificación.
1: Porque aparte ya se había entregado el portero, ya se había cedido todo el poste derecho.
0: Pégale, ¿para qué quieres quitártelo y tener el arco totalmente ya en blanco para definir? Ten la posibilidad, la ventaja, y aprovéchala para disparar al arco.
1: El balón va por el sector de la derecha, la tiene de nueva cuenta Noruega. Esto está 1-0, señoras y señores, a través de tu UDN Radio. ¿Dónde vivimos tu pasión? La tiene en este sector. Por lo pronto Nusa tocó mal, pero se la deja Sørloth. Sørloth recibe, el que buscaba también el Barcelona, otra vez Oscar Bob, que le pegue con la zurda, tenía tiempo y espacio. Rierson, centro, la saca el arquero como puede, todavía le queda acá con la cabeza para que la saque acá número 8, Berch, carril izquierdo. Berch, si te da cuenta, balón filtrado para Nusa. ¿Qué daño ha hecho Nusa?

0: hablamos del poderío ofensivo que tienen en Erling Brown, Haaland y Zorlot. Las bandas dicen, quítate que ahí te voy, Antonio Nusa. Y Nusa, encara dentro del área, el recorte por el centro, la marca endeble. Y qué riflazo, buscando el poste izquierdo del guardameta, Zetterström. Nada que hacer para Suecia ni para el guardameta. Ahí está Antonio Nusa, el 20 en la espalda. 2-0. E insisto, Tate, como diría tu tío que no ha visto toda la Copa del Mundo ni nada en los últimos 4 años, aguas con Noruega.
1: No, el caballo negro, insisto, y eso que no tiene a Haaland ni tampoco a Odegaard de titular en este partido, y aún así es un equipazo. Otra vez el juego por las bandas, Rierson cada que mete un balón es peligroso, le metió la asistencia para el gol del Larsen, ya apenas arrancando el partido al 8, y ahora Nusa otra vez en el rebote, la marca inoperante, displicente, lamentable de Suecia en la segunda jugada, en la consecuencia de la llegada de Rierson, le queda el control la Wolf, que abre a la banda donde estaba Birch, le filtra la pelota Antonio Nusa dentro del área, y la Gerville, que solamente se le quedó viendo, le dijo adiós con un recorte a la derecha, le pegó con la misma pierna, ángulo cruzado, nada que hacer para hacer el Strom, que también estaba sacando ese balón primero de Julian Rierson para marcar un golazo pegado a la red a media altura para darle el 2-0 a Noruega y hacer estallar otra vez al Ullevål Stadium acá en Oslo. 2-0, y esto puede ser solamente el aviso de un escandaloso partido en contra de Suecia.
0: Acá de nueva cuentas, fíjate que no, creo que no. Van a bajarle las revoluciones en el segundo tiempo con tanto cambio.
1: Bueno, nos quedan 25 minutos y ya van 2-0, Toño, y uno más y es goleada, bueno. Así que no lo sé, yo es creo que sí, bueno, un marcador de escándalo.
0: Ahora, esto sí, para Suecia sí tiene que decir Graham Potter, que ahí está donde estoy, ¿no?
1: Pero viene también el tema del análisis de que Suecia... Acá viene la importancia de la Liga de Naciones. Quedó último de su grupo en las eliminatorias mundialistas y por la Liga de Naciones, por un gran trabajo, logró el pase a los playoffs, en donde primero había despachado, previo a enfrentarse a Polonia, había derrotado a Ucrania 3-1 y ya después había derrotado a Suecia. Muy benévolo el tema de la clasificación del Mundial, un equipo que quedó en último en los clasificatorios, pero que gracias a la Liga de Naciones, y eso le da doble importancia a la Liga de Naciones, Toño, tuvo la posibilidad para calificarse y así lo hizo, pero está desplegando un fútbol muy malo en estos momentos.
0: Sí, y esa parte estoy completamente de acuerdo, porque lo decía el técnico de Italia,
1: Gattuso,
0: es que es increíble que nosotros vayamos al repechaje haciendo la eliminatoria que hicimos porque quedamos segundos, y Suecia siendo último solo por la Nations pueda ir al Mundial.
1: Te da que pensar, pero ya estaba escrito. Y ahora eliminado obviamente se iba a quejar Gennaro Gattuso, pero ya cuando tenía servido contra Bosnia y Herzegovina, pues también ahí dejó de hacer, como ha dejado de hacer cosas desde hace bastantes Mundiales, desde el 2014.
0: Ah, lo de Italia sí es alarmante. Algunos tweets dicen, Italia se está empezando a mexicanizar.
1: Bueno, también México ha calificado de forma consecutiva a Copas del Mundo, ¿no? No ha dejado de ir. Ya también creo que ya es un fracaso mayúsculo lo de Italia.
0: En ligas también.
1: Y creo que no cabe la comparación, ¿no? Por lo menos México es una constante, sea como sea, ¿eh? Sea como sea.
0: Oscar Bob la va a recibir después del cabezazo de Strand Larsen. La va a tener de nueva cuenta aquí Bob, se la deja Rierson. Qué buen jugador este Rierson, ¿eh?
1: No, talentosísimo.
0: Yo no sé por qué no lo han comprado otro club, ¿eh? Porque en el Dortmund venden todo al por mayor.
1: Es equipo formador, no será sorpresivo que en algún momento vayan a venir propuestas, pero también la elección del equipo alemán sobre si lo suelta o no, pero sí, de que es un gran elemento y un gran lateral lo es Julian Rierson, hasta el momento para mí el MVP, ¿eh? Él genera la asistencia para el gol del Larsen y después viene el intento en el servicio para que la ataje primero Zetterström y que venga la jugada ahí de Antonio Nusa, ¿no? Que también está dejando un gran partido. Es que ahora se está viendo muy suelto Noruega y parece que está enfrentando a Malta o a Moldavia. Y ya acá el cuerno de la guerra, del Ragnarok. Acá se sonó ya.
0: Para que veas.
1: Y me encantan los números, ¿eh? Ahí como tipo runa, los números.
0: Los runas, sí, claro. Sensacionales. Y al menos entienden también. Ah, sí, están espectaculares. El 6 tiene un pico abajo, ¿no? Como la runa, como tú mencionabas. Nada espectacular. Mira, acá viene Zorlot. Es un gran delantero. Mira, Zorlot, cambio de ritmo. Pasó por la Real Sociedad, por el Villarreal y llegó al Atlético de Madrid. Y justamente uno de los que está sonando para llegar al Fútbol Club Barcelona es justamente Rierson. Es una excelente noticia.
1: Bueno, ya desembolsaron 80 por Anthony Gordon. y querían desembolsar 100 por Julián Álvarez, ¿no? Que hasta el momento, pues Julián se mantiene escéptico de que va a jugar o no con el Atlético de Madrid.
0: De hecho, se quiere ir Julián. Pues
1: que sale y que lo diga, porque las publicaciones del Atlético de Madrid dicen otra cosa.
0: Rierson, el remate de cabeza cerca, todavía la tiene acá. Suecia la saca en dos tiempos. Quedará fuera del área grande para que recupere acá Berge. Va al carril izquierdo, Nusa de nueva cuenta. Nusa con la bicicleta, balón filtrado para Berge, que va a mandar la venenosa de izquierda a derecha. La va a tratar de meter de nueva cuenta con la cabeza Ager. Corte defensivo, se resbaló el Langa. La tiene otra vez Rierson, otro centro muy elevado. La pelota la quiere bajar Berge. Carril izquierdo, mete bien el cuerpo, la tiene Nusa. Nusa le va a pegar, Nusa mano a mano. Nusa, el disparo termina siendo desviado por un elemento de la defensa de Suecia, acá se equivoca Oscar Bob, saque lateral por la banda de la izquierda.
1: 10 replegados en su misma área, los de Suecia. Cualquier balón es peligroso en el rebote, más otro aviso de Nusa en el golpeo de derecha y un rebote. Y Oscar Bob, si no la baja bien, y le regala el saque de banda a los suecos. Y ya la gente también ahí, como en aquellos botes de los vikingos, pues remando también en las tempestades del mar, señor Camacho. Lo de la mitología nórdica es sensacional. Yo creo que la cultura que tienen los países nórdicos también es increíble. Y el ADN que tiene también Noruega, pues acá lo demuestra, ¿no? Remando como en aquellos botes de los vikingos.
0: Acá viene Oscar Bob, carril derecho. Línea final, Bob dentro del área, disparo. Le pegó mal Jorgen Strand Larsen. Se lamenta, era el tercero, pero qué facilidad por el carril derecho para hacer daño. Del canterano del Manchester City, ¿dónde estaba Oscar Bob? Y yo me pregunto por qué lo prestaron, pero viene a la mala calidad. Y el problema fue que le pega justamente con la pierna derecha, ¿no? Al momento del efecto hace que se abra más la pelota y por eso se va desviada.
1: Sí, no quiso usar la zurda, ¿no? Se va de lado con el disparo, pero otra vez el que estaba también de paso es Eric Smith. ¿Con qué facilidad se lo vuelven a quitar al de San Pauli? Y también por ahí no le cierra de buena manera a Isaac, quien no le sale nada a Suecia. Todo le sale a Noruega, pero el marcador podría ser un poco más abultado, llegando casi ya a los 30 minutos. 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Y acá ya empezaron las desesperaciones por parte de Suecia.
0: Muy entendible.
1: Acá Johansson, el número 6, Germán Johansson, el jugador del FC Dallas, llega y baja ahí a Antonio Nusa. Y es que Nusa agarra el balón, Toño. Se va a velocidad, te recorta, te hace la de magia y te desespera y quiere llegar y le quiere dejar la piernita.
2: Las dos bandas, Nusa y Bob, qué locura, ¿eh?
1: No, y añádele que sube Rierson. Del otro lado, Wolf, que Wolf le puso el balón a Berch para que se la filtrara a Nusa, ¿no? Para el golazo que metió ahí de derecha cruzado. O sea, está tan a gusto, tan cómodo en la cancha ahora Noruega, que solamente se queda con Ager y también con Hegem en la defensa.
0: Y ataca con medio mundo Antonio Nusa de Leipzig, de la Bundesliga. 21 añitos, Tate, que no te sorprenda que llegue un grande después de la Copa del Mundo. Antonio Nusa justamente mira el centro al segundo palo. ¡Qué pelota! ¡Remate de cabeza! ¡Es el tercero! ¡Qué atajada del guardameta! Jacob Söderström termina quitándole el gol justamente a Alexander Sørloth. Jørgen Strand Larsen había funcionado muy bien como poste para meter la asistencia con la cabeza. Y adentro del área chica le pega Sørloth y rechaza el portero. Balón filtrado, la tiene ahora Suecia. Nilsson, el remate. Corte defensivo, sigue el peligro, la tiene todavía Nilsson. La saca como puede Noruega, dentro del área la tiene todavía Suecia. Vendrá el impacto que se va muy desviado justamente. Le pega el número 8, estamos hablando de Svensson, el balón se va desviado, llegó ahora Suecia, en un contragolpe despertaron los suecos.
1: Por lo menos signos de vida, ¿no? Tiene que aparecer en dos ocasiones acá el guardameta Nyland, el del Sevilla, con la palma de la mano derecha para rechazar el intento de Gustav Nilsson, pero también el pase que le ponen entre líneas a este jugador del Brujas de Bélgica es increíble, ¿no? Para que también hay que darle el mérito a Nila, no solamente porque le pone la palma de la mano derecha para despejar, sino también porque sale, le achica, le cierra el espacio y desperdicia Nilsson la primera también ahí rebotando en una defensa por parte de Noruega. Pero ahí mensaje de vida por parte de Suecia para meterse al partido.
0: Ahora viene Nusa, viene de la, hay un empujón clarísimo, pudieron haber marcado falta. Y ahora por el carril izquierdo la tiene Nusa. Berge la dejan por el carril izquierdo al minuto 28. Nusa le bajó el ritmo, hasta termina siendo ahí sobradito, bajando el balón.
1: Y es que está también agrandada, a ver, la de Oscar Bob, la que no le pega.
0: Agrandas, quieras o no.
1: Luego también acá la última, la de Sørloth, que quiere definir. También ahí, Toño, muy bueno la chique de Söderström para cerrarle espacio. Alexander Isaac, ¿no? Está calentando, me parece.
0: Ya veremos.
1: El número 9, el elemento de Liverpool. Más allá de un atacante, yo estaría pensando en un defensa. Ahí está Víctor Lindelof.
0: También.
1: Recientemente campeón con el Aston Villa de la Europa League.
0: Y que tiene muy buenas condiciones para
1: claro,
0: dominar
1: también. Y más con lo que tiene también su camada, ¿no? Altos y con mucho físico.
0: Mira, el balón entre líneas. Se cruza bien acá Ferfal. Le tiene todavía acá Alexander Sorloth. La tiene Nusa. Mano a mano. Nusa. ¿Qué hace el de Leipzig? Cambio de ritmo. El centro de izquierda a derecha. El balón termina yéndose justamente del terreno de juego. 28 minutos de juego. La tendrá ya para mandar al despeje Jacob Zetterstrom. Lo que sí tengo que agradecer, Tate, es. No son selecciones top ni selecciones A. ¿Estás de acuerdo? No es Alemania, no es España. Sí. Pero el ritmo de juego que nos está dando es lo que pedimos justamente acá en México.
1: Pero es categoría B. Yo sí le doy a Noruega categoría A, ¿no? Los otros son categoría S. Categoría A sí yo dejo a Noruega, ¿no?
0: Ok.
1: Pero por lo que está haciendo últimamente, y creo que está ante su mejor generación, ¿no? Pero Suecia yo sí lo pongo categoría B. Pero también de esas selecciones que te suelen sorprender, como en esa Copa del Mundo, cuando se quedó con el sector de México, ¿no? Que también le pegó a Alemania.
0: Cierto, también. Alemania, que viene siendo una selección que ha ido cayendo con el tiempo, ¿no?
1: A ver ahora con Nagelsmann, ¿no? Y esta generación también, por lo menos joven. No creo que tan joven, si ya le pides a Manuel Neuer que regrese. Pues es algo que...
0: Oye, ¿ya también se le critica?
1: No, pero es que también allá pasa lo mismo que acá. ¿Quién sobresale de más allá de Neuer en guardameta alemán?
0: Ter Stegen, pero se lesionó, ¿no?
1: No, Ter Stegen ya ni que en el Girona, y descendió con el Girona. O sea.
0: No, regresó por la lesión. Regresó de inmediato al Barcelona.
1: Pero jugó esta temporada en el Girona.
0: Un partido, mano, no, pobre
1: sí,
0: vato.
1: Pero
0: imagínate la gravedad de sus lesiones. Para que se supone que ya estaba listo y al partido que juega se lesiona.
1: ¿Qué cosa?
0: Viene acá Rierson, mano a mano Rierson, carril derecho, viene Rierson, va a llegar a línea final, servicio de derecha izquierda. ¡Zetterstrom! Ya es factor el guardameta sueco. Le quitó el gol a Alexander Sorloth. Justamente falta Sorloth del gol, ¿eh?
1: Sí, que en aquella ocasión cuando abre con Oscar Bob estaba buena también para impactar. Acá segundo achique espectacular del guardameta del Derby County. De Jacob Söderström para evitar lo que era el tercero. Ya le sacó una Larsen, ya le sacó una Alexander Sorloth. Ya el mejor elemento de Suecia dentro de la cancha es el número uno, el guardameta Jacob Söderström.
0: 30 minutos de juego, esto está 2-0. Ojo con la presión alta, se quita fácilmente a Ferfal. Son 30, Tatiño. Y tenemos mucho a través de TUDN Radio, esto está 2-0.
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0: Oscar Bob, en el pico del área. Mira el túnel. ¿Quién dice que la magia no existe? Bob, se quita 3, se quita 4. Quedó el balón de derecha a izquierda. El balón se va, pero qué calidad de Oscar Bob en el evento del Puebla. Qué calidad en el mano a mano. Mira cómo dejó plantado. Mira, el túnel.
1: Es su hijo, Eric Smith también ahí está. Un regañadón o también ya, pues una pequeña amenaza de levantar a alguien en el banquillo para decirle o mejoras o no. Puedes salir ya para estos minutos hasta la segunda parte. Lo trae de hijo Oscar Bob ahí a Eric Smith, que le puso también ahí el túnel. Pero vuelve a pasar lo mismo a Oscar Bob, sí, te hace la mágica.
0: ¿Y la
1: pero
0: última?
1: Le falta la definición también, exactamente. Hace una siempre de más, busca la fácil, haces el túnel, busca el disparo. Quiere buscar otro recorte, otro túnel para quitarse a dos y dejar una jugada de leyenda, ¿no? Haz la fácil, define, ya hiciste lo más difícil.
0: Completamente de acuerdo, está haciendo una de más.
1: ¿Cuántos de estos no tenemos en el mundo? Habilidosos, pero que a final de cuentas, en el último instante, no toman la decisión para impactar. Bueno, yo recuerdo uno fácil, Uriel Antuna.
0: ¡Ey! Me abriste la herida.
1: No, muy habilidoso, regatea,
0: pero
1: tiene el balón en los pies.
0: La última línea. Ataca Noruega de nueva cuenta. El balón filtrado es equivocado. Va a tratar de llegar ahí Berch y va a ganar Berch. ¡Qué manera de pelearlas todas las de Noruega! ¡Centro! La sacó ahora acá Ian. Isaac Ian, como puede. Acá luego el autopase. ¡Falta! No. Bueno, Alger Bay le reclama de todo al central. ¡Qué manera de vivir el partido Noruega,
1: Sí.
0: La intensidad, Tate. Toda pelota peleada, van con todo.
1: Es que yo creo que son conscientes del equipo que tiene y del nivel también que maneja, ¿no? Y que las expectativas son altas de cara a la Copa del Mundo y lo juegan, aunque sea amistoso, con todo. A ver, faltará también, Toño, un amistoso contra Marruecos el próximo domingo y debutarán también el grupo I ante Irak el 16 de junio.
0: Muy bien.
1: Después Senegal el 22 y cerrará el 26 contra Francia. Ah, jueguito, contra Francia. De ese grupo que muchos podrían decir...
0: ¿El de la muerte?
1: El de la muerte, ¿no? Y va a debutar en Foxborough, Massachusetts, en la cancha de los Patriotas de Nueva Inglaterra.
0: Tengo una vibe de que puede ser segundo Francia, ¿eh?
1: Noruega primero, pues es que veíamos el grupo I también de las eliminatorias y decimos Italia va a ser primero.
0: Es que es un, ¿no? Es un partidazo, o sea, vas a enfrentar Haaland contra Mbappé.
1: Juegazo, sí.
0: Y, pero tiene
1: Dembélé.
0: Dembélé.
1: Ya con... hoy es Francia de Dembélé, ¿no?
0: Es la Francia de Dembélé.
1: Hoy con... de Mbappé.
0: Pero tienes que... también a un Michael Olis que, no, es un...
1: Ah, es un equipazo, O sea, era un juegazo. Es, ese partido,
0: güey. Es un juegazo.
1: Contra Senegal va a ser en el MetLife, ¿no? En donde será la gran final, el 19 de julio. Pero cerrará contra Francia el 26. También en Foxborough. Va a jugar en dos ocasiones en Foxborough. Contra Irak y contra Francia.
0: No está mal, ¿eh?
1: No, para nada. Es un hermoso estadio. Y qué mejor para ese partido Francia-Noruega.
0: Acá viene por lo pronto ya el ataque para que venga Suecia. Se la dejan justamente avanzando al número 20. Estamos hablando de Eric Smith, que ha sido humillado en todo el partido. La tiene acá el número 7. Estamos hablando de Verval. Oscar Bob consigue un saque lateral por el carril de la derecha, bajándole todo el ritmo de juego. 35 minutos, habrá saque lateral. Arroba Tate Gómez Luna, arroba Cántalo Camacho. Que nos dejen sus comentarios, sus opiniones, aquí a través de nuestras redes sociales.
1: Acá andamos ya a 10 días del inicio de la Copa del Mundo, ya también con la convocatoria de la selección mexicana.
0: ¿Te gustó el video?
1: Me gustó.
0: Sí.
1: No sé por qué la voz del hijo de Roberto Gómez Bolaños.
0: No, fue Roberto Gómez Bolaños.
1: Sí.
0: Hecho por... inteligencia artificial.
1: ¿O inteligencia artificial?
0: Sí.
1: No me digas, eso no me gustó.
0: Sí.
1: Eso no me gustó. Pero también es necesario, el último programa fue en el 95, Toño, ya las nuevas generaciones también, poca conexión con Chespirito.
0: La tiene Antonio Nusa, va a tocar para Rierson, le va a pegar. Ahora la tiene Oscar Bob, el centro a segundo palo. Hay un desvío, habrá tiro de esquina. Llegaba con el remate Alexander Sorlot. Qué delantero este. Y Strand Larsen también, ¿eh?
1: Muy bien. Y que acá le compite por primera vez Lagerbilt, que no, parecía que el balón, otra vez Oscar Bob, es la que decimos, hace el recorte, manda el servicio, toma la decisión y así lo hace. Y no llega Sorlot, pero sí llega primero ese Herman Johansson. Será el tiro de esquina número 2 para Noruega en el partido.
0: Pareciera que le había tocado Sorlot, ¿no?
1: Sí.
0: La óptica nos engaña porque la altura de Sorlot provoca que el balón baje, nos teche el balón y el balón fuera de Johansson. 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Acá somos tus ojos en este partido. Atención y escucha el ambiente. Viene el balón con Bacerrón.

0: asistencia por parte de Rierson en el córner con base cerrada. El arquero salió de sabático, cariño, no llegó a la pelota, parece que lo empujaban, que lo incomodaban. Y Jorgen Strand Larsen completamente solo, ya sin balón, sin arquero en las redes, termina empujando el balón adentro del área chica para cantar y gozar el camino de Noruega rumbo al Mundial 2026. 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Noruega caminando en contra de Suecia, 3-0.
1: Y yo vi que obstruyeron para que saliera acá Söderström, ¿no? Era Sander Berge, el del Fulham, no marcó nada. El árbitro central, Balázs Berke, no le avisó de nada. Ferenc Karakó, el húngaro también que está en el VAR. Pero al final de cuentas, si no lo obstruyó, se amarró para salir. Yo creo que podría haber argumentos para pensar en una falta, ¿no? Sobre el arquero, pero se amarra, área chica, no remata bien, un servicio muy complicado de Rierson para que todo el mundo se encime en área chica, venga el remate de Larsen, por ahí mete la mano el número 20, Erik Smith, pero lleva dirección de portería para el doblete, ¿no? Al 36, caminando fuera de la polémica, para mí que pude ver argumentos, Toño, sobre una obstrucción en la salida de Söderström de Sander Berge, pues Noruega exhibiendo lo que ha sido la primera parte, ¿no? Solamente ha habido una selección dentro de la cancha y que ha querido jugar y que ha tenido las oportunidades, y es Noruega, ¿no? Que con 3-0 se queda hasta corto. Pudimos ver hasta un 4, hasta un 5-0.
0: Sí.
1: Es un dominio avasallador por parte del equipo dirigido por el señor Solberg.
0: A mí este tipo de cosas a mí ya me emocionan. Ya me hacen sentir en Copa del Mundo.
1: No, claro, ¿no? Ya en cuanto ves la selección, ¿no? ya ves.
0: Porque de verdad se sentía tan frío el ambiente.
1: Sí, ¿no? Y conforme pasen los días, conforme vayamos llegando a la fecha, vamos a tener emoción. Y durante el 11 de junio, el 19 de julio, que se queden en toda la radio, ¿no? Porque tenemos cobertura sensacional para el análisis, para los programas, para que nos acompañen este verano también de locura de Copa del Mundo.
0: Mira, acá viene Sorloth, avanza. Toca a la izquierda, la tiene acá en el servicio Noruega, mandaba el balón Moller Wolf. Mira, no ha sido necesario que Wolf suba y le pase a Antonio Nusa, ¿eh?
1: No, y que aunque no sea necesario, lo hace.
0: ¿Sí?
1: Lo hace y se complementa ahí con Antonio Nusa, que también pasando ya los minutos, Nusa no ha aparecido más. Capitalizaron el balón detenido en este servicio de Rierson, ¿no? Y hay que decirlo, Toño, lo mencionabas en tu relato, asistencia. Ya lleva dos asistencias del Borussia Dortmund.
0: Segundo mejor asistidor de la Bundesliga.
1: Increíble.
0: Por debajo solamente de Michael Olis.
1: Ay, es que el Bayern Múnich, volteas a ver las estadísticas de la Bundesliga esta temporada, dominó todo, ¿no? Más de 100 goles, lo de Harry Kane también, ridículo.
0: Para su mala
1: más
0: suerte.
1: Más de 50.
0: Para la mala suerte del Bayern Múnich, se encontraron con el París de Luis Enrique.
1: Sí.
0: Porque
1: sí.
0: Creo que hubiera sido otra final por completo esas dos, entre esos dos.
1: Sí, pero de duelo de poder a poder, pues llegó y lo superó Luis Enrique, ¿no? Que en la final de la Champions el pasado sábado no lo vimos. Cayó en la trampa de Mikel Arteta.
0: Acá viene Suecia, carril izquierdo, quiere hacer daño. Falta nada, se dejó caer. Justamente se dejó caer Jarina Sari. La tiene Oscar Bob, tocando de tres dedos. Rierson, presión alta, igual intenta tocar al frente. Cayó Strand Larsen, el balón no salió. La va a tener de nueva cuenta Suecia, fuera del área grande. Atención, acá la pueden aprovechar. Qué deleite para ustedes, qué deleite para nosotros. Llevarle las voces, los ecos de este partido, donde Noruega nos está demostrando que está listo para la Copa del Mundo. Y Suecia, pues para pasar la bomba en el shopping en Estados Unidos.
1: Es que a ver, vamos a repasar también el grupo, ¿no, Toño? Va a ser Países Bajos, complicado.
0: Aguántame. La buscaba acá tocar enfrente Langa. Y recupera Nusa. Y viene la contra. Y viene a velocidad Nusa la barrida. Le va a caer acá Sorlo. Le va a caer a Strand Larsen. De nueva cuenta Sorlo. Carril derecho. Quiere acarrear la pelota. Y sigue con el balón. Y aguanta bien el empuje. Y aguanta bien el choque. Y termina cayendo. Y hay falta sobre el delantero del Atlético de Madrid. Tiro libre por el carril de la derecha. Que aguante, ¿eh? Y qué manera de recorrer con la pelota del número 7 a pesar de su altura.
1: Pero es que si se anima Suecia, llega al último tramo de cancha de Noruega. Pero también cada que pierde el balón, el contragolpe suele ser muy complicado. Primero la carrera de Nusa, buena barrida por ahí de Johansson. Le queda Sorloth y enfrentan el duelo ahí con el cuerpo a Isaac Hien, ¿no? El del Atalanta. Le comete falta, será balón detenido para Noruega. Grupo F, Toño, debutará el 14 de junio contra Túnez, después contra Países Bajos y contra Japón. Grupo muy complicado. Túnez, Países Bajos y Japón. Debutará el 14 de junio estará en el Gigante de Acero, debutando ahí Suecia también, contra Túnez, y después irá contra Países Bajos.
0: Ese tiene que ganarlo contra Túnez, ¿no?
1: Sí, sí, sí, en el Energy Stadium de Houston, y cerrará contra Japón en el AT&T Stadium de los Vaqueros de Dallas, ¿no? En Arlington.
0: Qué joya, ¿eh?
1: Sí, pero jugarán en Monterrey contra Túnez el 14 de junio.
0: Ahorita voy a tocar un tema contigo interesante porque lo dejamos ahí sobre la mesa.
1: Votando nada más.
0: Ahí la dejamos votando. El tema del llamado, ¿no? Ahora así le pusieron, ¿no? En la selección mexicana.
1: Ah, ya innovando también.
0: Se llama el llamado. Que justamente tomaron la voz de Roberto Gómez Bolaños en inteligencia artificial y se nota. Porque llega un punto donde hablan como argentino.
1: Yo sinceramente pensé que era el hijo, no, sí, pero qué lamentable. Si fue con la inteligencia artificial,
0: porque
1: lamentable.
0: Se escucha la voz de Roberto Gómez Bolaños ya viejo.
1: No, tristísimo si fue así. Lamentable. Y eso que me había gustado el video, pero Dios, tristísimo. También.
0: Pero hay un video que se hizo en Puebla. Hay un video que se hizo en Puebla, espectacular, con la música de fondo de Juan Gabriel. No, increíble, un video de 4 minutos, increíble, ¿eh?
1: Ah, sí.
0: Pero ese no lo hace la federación. Lo terminó por hacer mejor un aficionado.
1: O sea, sí, la intención me gusta, pero meter inteligencia artificial. Y sí, si querías a Roberto Gómez Bolaños, pero pues ya hay otras también grandes figuras, ¿no? De México que podrían prestar voz.
0: Carril izquierdo, otro centro de izquierda derecha. ¡Zorlo! Antes con la cabeza sacó el balón. Hien la quiere bajar acá como puede Azar. Y todos, Noruega defiende, Suecia defiende con todo, hasta Graham Potter se va a meter.
1: Sí, es lo que quiere, pero ¿qué? ¿Por qué no leyendas? ¿Por qué no García Aspe? ¿Por qué no Cuauhtémoc Blanco? ¿Por qué no El Matador? ¿Por qué no la voz de Sage? ¿Por qué no la voz? Imagínate esto, hubieran hecho ese mismo video con las voces de los que ya han representado a México en las Copas del Mundo pasadas.
0: Bueno, es que ahí te va. Hicieron ese la federación y aparte hicieron otro donde anuncian a los jugadores, varios famosos y influencers y jugadores. Entonces yo no entiendo cuál fue el original.
1: ¿Tú
0: puedes confirmarme, Max, cuál de los dos es el adecuado? ¿Cuál es el bueno o los dos son los buenos?
1: No, pues el que salió, ¿no?
0: El de Chespirito es el bueno, ¿no?
1: El que salió, pues claro.
0: No, es que sale para las... No,
1: es que sale, el que salió.
0: No, es que ahí te va. Sale de mi selección MX es el llamado, y en el Twitter de FMF sale el otro video.
1: Pues yo el oficial, el de la voz de inteligencia artificial, tristísimo, ¿eh? De Roberto Gómez Bolaños. ¿Para qué influencers? ¿Para qué famosos? Entiendo, personalidades de México estarían bien, pero es fútbol, con el periodismo. ¿Por qué no José Ramón Fernández, el mismo David Faitelson, los exjugadores? Yo creo que había otras formas de anunciarlo que con voz de Roberto Gómez Bolaños en inteligencia artificial. Sinceramente, a mí no me gustó, yo pensaba que era el hijo, pero así fue. Eso no quita que fue emotivo y que me gustó que cuando empezaban a mencionar como que las fortalezas de los mexicanos o cómo somos, pues empezaban a levantar la cabeza Ochoa, Acevedo, Israel Reyes, o sea, hasta llegar a Raúl Jiménez hasta los 26, que son los llamados para la convocatoria, ¿no? Eso sí me gustó, pero lo de la voz, tristísimo, sinceramente. Un minuto más acá en el partido en el Ullevaal Stadium. Noruega cómodamente le gana 3-0 a Suecia.
0: Un minutito más, ya estaremos platicando en el segundo tiempo el llamado de la selección mexicana, Antonio Nusa. Un minutito de este sublime primer tiempo de Noruega que ha aplastado a Suecia. Acá viene otro balón filtrado, balón picoteado a tierra absolutamente nadie. Y justamente acá el guardameta Zetterström, que ya ha sido figura en el partido, va a permitir que vaya poco a poco cayéndose el tiempo para que se venga ya la finalización del primer tiempo.
1: Y que se equivocó, ¿no? En el tercer gol, insisto. Creo que hay argumentos para pensar que Sanger Birch le está obstruyendo la salida, pero no la marcan. Si no la marcan, el árbitro evidentemente determinó que no había falta, pero entonces es error del portero. No es culpa de Noruega, doblete de Jørgen Strand Larsen y uno más de Antonio Nusa. Insisto, creo que podemos haber visto hasta un 4, hasta un 5-0.
0: Y el árbitro central dice que se cantó y gozó los primeros 45 minutos. Doblete de Strand Larsen y gol de Antonio Nusa. Ponen el 3-0 momentáneo entre Noruega y Suecia. Rumbo a la Copa del Mundo del 2026. Hacemos pausa y volvemos.
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16: Terminan los primeros 45 minutos, amigos de TUDN Radio, en la que lo que es este partido amistoso entre Noruega y Suecia, 3-0, Tati, qué deleite es ver una selección de buen nivel, ¿eh?
1: Sí, y sin sus estrellas, ¿no? Como Erling Haaland, que está en el palco observando el partido del Ullevaal Stadium, pero Noruega confirmando el gran paso en las eliminatorias, pasando por encima, invicto, goleando a Italia, y que ahora lo está haciendo contra Suecia, que calificó en los playoffs, en el repechaje, para dejar en el camino a Robert Lewandowski y también a la selección de Polonia. Una primera parte en donde el control absoluto le perteneció al equipo noruego, con las opciones por las bandas, ¿no? Mucha participación de Oscar Bob, también de Antonio Nusa, complementado el mismo Bob del Fulham con Julian Ryerson, el del Borussia Dortmund, y que desde muy temprano encontraba ese gol apenas a los 8 minutos con servicio de Julian Ryerson por la banda de la derecha. Ya en los errores que estamos viendo de Suecia cometer durante toda la primera parte en la defensa, un rechazo en el servicio de Nusa, del número 4 Isaac Hien, para que venga el mismo Oscar Bob, se la ceda Julian Ryerson, y Ryerson mandaba un disparo servicio para que venga el desvío del número 11 Jorgen Strand Larsen para encontrar el 1-0. De ahí empezaba también Antonio Nusa a complementarse con Wolf, el lateral por izquierda. Estaba muy atrás Suecia, simplemente rechazando las llegadas de los noruegos, y vino una jugada en donde el mismo Wolf le cede la pelota al número 8 Sander Virch para filtrarle entre líneas a Antonio Nusa, que se queda dentro del área grande por parte de Suecia, y en el mano a mano con Gustav Lagerville, que al del Braga se lo lleva después de un recorte para dar un golazo de pierna derecha, comba cerrada, segundo poste, nada que hacer ante ese misil del número 1 Jacob Söderström para tener ya el 2-0 en el partido. Jugada también del mismo Nusa en contragolpe, ya cuando se quería animar Suecia para que viniera Alexander Sørloth, no a impactar, sino para abrir a Oscar Bob, que también la recibe, tenía en la primera pegarle al arco, pero decide querer hacer otro recorte, se ahoga, pierde el tiempo y termina rebotando ese intento para ya que Noruega se mantuviera con ese 2-0. Quería dar señales de respuesta a Suecia con el número 25 Gustav Nilsson, que le pegó al arco, buena chique por parte de Orjan Nilan, el guardameta del Sevilla, y buena tajada también, buena desviada con la palma de la mano derecha, en lo único que hemos visto en la primera parte de los suecos acá en Oslo, Noruega. Y antes de irnos a descansar, vino otra vez Jorgen Strand Larsen en servicio, en tiro de esquina por parte de Julian Ryerson, para que viniera el remate de cabeza, por ahí una mano de Eric Smith que no evitó que entrara a las redes, y ahí había una jugada para mí polémica con el número 8 Sander Birch, que obstruye la salida de Söderström. A final de cuentas no le habla el VAR al señor Balas Berke, y Noruega se va con este 3-0 muy cómodo en esta primera parte, que pudo haber sido un 4 hasta un 5-0. Otra de Oscar Bob, en donde pudo haber disparado en un recorte, hace una de más y se ahoga después de un túnel que le pone a Eric Smith, el número 20 de Suecia, que ha sido una auténtica avenida, un regalo para el ataque de Ryerson y también de Oscar Bob. Así que a medio gas, al 50% o hasta menos de capacidad, Noruega va goleando a Suecia previo y a 10 días del debut en la Copa del Mundo.
16: Ahí está entonces lo que ha pasado en este partido entre Noruega y Suecia. Faltará ver qué movimientos puede hacer en el segundo tiempo la selección de los vikingos, porque justamente ya lo tienen 3-0 y quizás será ver a otros jugadores. Así que por lo pronto una pequeña pausa y regresamos en este partido.
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16: Estamos de regreso, amigos de TUDN Radio, donde vivimos tu pasión. Noruega lo gana fácilmente 3-0 sobre Suecia. Ambas selecciones estarán en la Copa del Mundo, en nuestra Copa del Mundo del 2026. Y obviamente acá tendremos los detalles de las bancas a través de esta señal. Acá nosotros somos sus ojos.
1: Sí, Noruega, que está goleando 3-0, vendrá con algunas modificaciones. Ya para empezar a observar jugadores, Sander Tangvik, que es arquero suplente. Telo Asgar está también dentro de la cancha. Andreas Schilderup, el del Benfica, como opción para ingresar. Sondre Langas, también Hendrik Falschener. Está Morten Torsby, Patrick Berg, está Fredrik André Bjorkan, Egil Selvig, Leo Skiri Ostigard, Jens Peter Hauch, Christian Torsbet y Marcus Holgren Pedersen como las opciones de Solbakken para la parte complementaria. Del otro lado, Victor Lindelof, que tiene que hacer algo en la defensa Suecia, si no va a empezar a recibir más y más goles. Lindelof está en el banquillo con Alexander Isak, el de Liverpool, todavía con la incógnita de cómo se encontrará. Benjamin Nygren, está también Victor Johansson, Ken Sema y Almar Ekdal, está también Matías Svanberg, Alexander Benhardsson, Besfor Senelli, Christopher Norfeld, está también Taha Ali y Sebastián Nanasi. Con el número 27 son las opciones de Graham Potter para la parte complementaria. Es moverle o moverle, porque si no vendrá Noruega a cascarte otros 3 goles por el poderío en la ofensiva que está teniendo.
16: Bueno, ahí será cuestión de ver qué tanta seriedad le da el segundo tiempo a Noruega, porque como dices, se quieren mostrar los jugadores para estar en la Copa del Mundo como titulares. Acá ya ni siquiera, ya estás, ok, ya estás en la convocatoria. ¿Quieres jugar a como de lugar como titular?
1: ¿No? No, claro, quieres ganarte ahí la vista de Graham Potter para arrancar. La situación es que acá, viendo al 11, pues sí le va a dar mucho que pensar. Y hay muchos en la banca que podrían arrancar el próximo 16 de junio.
16: Vamos a hacer una pequeña pausa y regresamos ya para cantar y gozar los segundos 45 minutos.
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1: Estamos de regreso en la señal de TUDN Radio en Euphoria by Trevel. Estamos desde el Ullevaal Stadium en Oslo. Noruega le va ganando 3-0 a Suecia en duelo amistoso de preparación para la próxima Copa del Mundo de México, Estados Unidos y Canadá. Soy Tate Gómez Luna en los comentarios, en el análisis con Max Andalón en la producción de operaciones y en la narración de los próximos 45 minutos de Toño Camacho. Toño, ¿cómo estás? Un placer saludarte. Ya arrancó este segundo tiempo. Mucho éxito.
2: Y el árbitro central dice que la vamos a cantar y gozar. Comienzan ya los segundos 45 minutos. La caprichosa ya rueda en el lienzo verde de Oslo, Noruega. Gracias por estar con nosotros. Lo gana 3-0 y cómodamente la selección de los vikingos en contra de Suecia. Hubo como 35 mil cambios. Vamos a ir con paciencia porque acá... Recordemos que el límite pues son los 11, puedes hacer los que tú quieras, sigues viendo jugadores, sigues viendo opciones y obviamente vamos a seguirle dando seguimiento a este tema. Así que producción y controles operativos del buen Max Andalón, en donde Graham Potter, por lo que veo, va a tratar de ver a todos los jugadores que pueda después de la terrible exhibición en el prima tempo de sus jugadores. Junto a Tate Gómez Luna, su servilleta Alcántalo Camacho. 3-0, y no, Tate, no es broma, creo que se fue todo el primer, los 11 del primer partido,
1: ¿eh? Sí,
2: primer
1: yo estoy contando 8, Toño, pero mira, ahí te van los que van a entrar, los que tengo, va a ser Benjamin Nygren, el número 10. Okay. Vendrá el número 13, Ken Sema.
2: Sí, ahí está el Sema,
1: 13. Ahí está el 13, el 14, Hjalmar Ekdal, está también Matías Svanberg, el 19, Alexander Bernhardsson, el 21, Besford Senelli, el 22, Taha Ali, el 26 y Sebastián Nanasi con el número 27. Y los que se fueron, uno de ellos es Jesper Karlström, Gustav Lagerwilke, Anthony Elanga, Isaac Hien se va también de la cancha, se fue Yacine Ayari, el número 18.
2: Entra Matías Svanberg.
1: Sí, ahí están los que
2: más o menos
1: salieron, más o menos los que salieron. Sí, sí, sí.
2: Ken Sema.
1: Eric Smith también se va con el número 20.
2: Ah, ya se fue también Eric Smith.
1: Sí, Eric Smith. Y ahora te confirmo quién más se fue. Pero sí, no, 8 cambios confirmo ya para este segundo tiempo. Prácticamente todo mundo, Toño. Estamos viendo otro 11 de Suecia para esta parte complementaria.
2: Ténganos paciencia, señoras y señores, para acomodar justamente el nuevo cuadro, porque es cambio que quizá puede ser hombre por hombre, pero no, la realidad es, entran muchos, salen muchos, y acomódate poco a poco en el partido, porque sí termina siendo un golpe fuerte para esta selección de...
1: La otra buena noticia es que Noruega no cambia, ¿no? Noruega va igual, eso es lo bueno. Jesper Karlström también se va, te decía Toño.
2: Nygren.
1: Y Lucas Bergvall también se va.
2: Muy bien, creo que ya terminamos.
1: Sí, se mantiene de los pocos Nilsson, se queda en el ataque. Cuidado acá, Toño.
2: Porque viene acá Suecia, balón filtrado, el disparo. Termina justamente en las manos de Nina en el impacto por parte del número 21, Bergharsson. Le pegó Alex Bergharsson acá con el impacto, con la zurda a la zona del guardameta Nyland. Y seguimos acomodando los cuadros, Tate.
1: Sí, acá primero la buena transición, ¿no? Por la banda de la izquierda para encontrar a Nielsen, que este abre por la banda de la derecha donde entraba muy bien este número 21, Bernhardsson, le pega y muy bien allí abajo el número 1, Orjan Nyland, se queda sin dar rebote. Cuidado, viene Sorlo, Toño. Y viene también acá el número 20, viene Antonio Nusa.
2: Centro de izquierda, derecha, remate de cabeza que buscaba Oscar. Bomba atrás, tío, esquina punta de la derecha. Gracias, Tatiño. Los estornudos llegan cuando uno se los
1: cena, ¿no? ¿Qué le digo? ¿Qué le digo? Tercer tiro esquina de...

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9: Toño, camiseta roja con vivos en azul, short blanco y calcetas también en azul, muy elegante.
10: Saludos a Yael, que nos está viendo el día de hoy, que nos está escuchando, que está pendiente del partido.
9: Fuerte abrazo, gracias a todos por quedarse con nosotros.
10: Arroba Cántalo Camacho, arroba Tate Gómez Luna, arroba Max Andalón. Ahora vendrá el saque lateral por el carril de la derecha. Noruega, que regresa a una Copa del Mundo con una generación dorada espectacular. Una generación dorada que sorprende a propios y extraños y que llama verdaderamente la atención lo que pueden hacer en este mundial. Pero bueno, ahora el balón quedará por el sector derecho. No marcan absolutamente nada y será de nueva cuenta saque de manos, pendiente toda la gente en el estadio.

0: pero por lo menos estas modificaciones, Toño, amigos, pues saben que se mantenga un orden, ¿no? De Suecia. No cambia nada en el guión de la primera parte, la posición la tiene Noruega, pero ya no llega tanto a la portería.
1: Mira, Nusa, balón filtrado para Wolf, no hay fuera de lugar, centro de izquierda, derecha, remate que se va por encima del arco, están marcando justamente posición adelantada. No ha llegado el gol y levanta el pulgar Alexander Sørloth. Habrá tiro libre después de la posición adelantada justamente del lateral por la izquierda. Hablamos de Möller Wolf.
0: Ahí está, ¿no? Lo que estábamos también resaltando en la primera parte. Las botadas de los laterales. Por la izquierda lo de Wolf para Nusa. Por derecha lo de Rierson, que tiene dos asistencias con Oscar Bob. Acá espera la pasada Nusa de Wolf, le filtra la pelota, está adelantado y en el servicio encuentra el remate de cabeza de Alexander Sørloth, cuando pues el bandera número 2 también había marcado ya la posición adelantada del número 5 de Wolf. Así que se mantiene, ¿no? La llegada por las bandas, pero sí, en 10 minutos no han incomodado tanto a Söderström más allá de esa mala salida. Cuidado acá.
1: Porque viene ahora Noruega, carril de la derecha, viene en el mano a mano, la tiene Rierson. Rierson puede incrustarse por el centro, balcón del área. Ah, era muy buena la idea. Oscar Bob picó esperando que el balón fuera bueno de Rierson, pero fue muy largo por parte del elemento del BVB. 55 minutos, avanza ahora Suecia, tocan hacia atrás, presión alta de Oscar Bob, tocan hacia la izquierda. Este era el número 14, Ekdal. 7 cambios. Y faltará ver si veamos en actividad a Alexander Isak, que tuvo esa fractura, que llegó al Liverpool con muchas dudas después de lo que fue su gran momento con el Newcastle. Recordemos, también pasó por la Real Sociedad, la tiene acá por lo pronto ahora ya. Mano a mano, Nusa, se mete al área, hace el recorte, le va a pegar Nusa. ¡Oh! Un desvío, tiro de esquina, punta de la derecha. ¡Qué monstruo, qué jugador tienen en Alemania! En el Leipzig se llama Antonio Nusa. Todo viene desde el nombre, Tatiño, tiro de esquina.
0: Bien ahí, Toño, otra vez Nusa en el mano a mano. Ahora queda ahí Bergharsson como el rival de Nusa. Le cierra Nygren. Otra vez como había sacado el zapatazo para el gol, pero fuera del área, ¿no? Linderos de la media luna. Se va de largo ante el lance a la izquierda por parte de Söderström. Alguien la desvía. Quinto tiro de esquina para los noruegos.
1: Vendrá el córner en los pies de Julian Rierson. Vendrá el juego aéreo noruego. Mandan el balón a segundo palo. ¿Quién gana por aire? Cabezazo va a quedar acá con el guardameta. Gana bien acá Söderström. Vendrá con la salida al arquero. No tiene a quien darle el balón y termina bajándolo un poquito al ritmo, Tatín.
0: Lo habías dicho bien, Toño, 7 cambios. El único que no entró de los que platicamos era Tajalí, el número 26. Él se mantiene fuera. Decíamos, ya se queda entonces el 27 Nanasi con Gustav Nilsson. No cambia el parado táctico. Cierra a Herman Johansson ahí con Ekdal y Svensson en la línea de tres centrales para que Bergharsson sea el carrilero por derecha y por izquierda está el número 13, ¿no? Hablamos de Kenneth Sema. Para poder proteger los embates en el ataque de Oscar Bob. En la mitad de la cancha, Svanberg, el 19 con dos interiores, Nygren por derecha, Zenelli por izquierda, para quedar, como ya decíamos, el 5-3-2 para seguir defendiendo el ataque de Noruega. Pero sí, 7 cambios, a final de cuentas no fueron 8, el único de los que platicamos que pudo ingresar va a ser Taha Ali. 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
1: Perfecto. El balón quedará todavía por el carril izquierdo. La tiene justamente acá el número 5. Estamos hablando de Möller Wolf. Baja en la esférica, primer tercio de cancha para que aparezca Nygren y también Anger. Acá viene la defensa noruega. Carril de la derecha la tiene Rierson. Rierson baja el balón de nueva cuenta. El bloque bajo noruego hacia la zona donde se encuentra el escudo y la defensa. Ahora por el carril izquierdo para que reciba Sander Berge. Imagínate teniendo a Haaland acá en este partido. No, hombre. La maquinaria de goles.
0: No, caerían. Se veían con póker o con hat-trick, pero que lo que juega el androide es sensacional, así que, pero disfrutándolo, ¿no? Es que el trabajo, ¿no? Y prepárese. No,
1: hombre.
0: Vendrán ahora cambios por parte de Noruega.
1: Me acaba de decir algo Max Andalón muy cierto, ahorita te lo digo. Viene Nusa, carril izquierdo, viene Nusa, cambio de ritmo. Nusa aguanta bien la pelota, puede tocar atrás. Se la va a dejar a Berge para que mande el centro. Viene Berge. Toca ahora para que la tenga justamente todavía Orsners. El elemento del Benfica. Al carril derecho para que la tenga Rierson. Otra vez Orsners. Poco mencionado en el primer tiempo porque realmente no se necesitaba su función.
0: Sí, ¿no? Pero necesaria también para poder mantener el control del partido, ¿no, Toño? Así que es uno de los que vi, Toño, por parte de Noruega, el 18, Christian Thorsbeth. el mediocampista, uno de los que va a ingresar también para Noruega, que a distancia, ojo de buen cubero, tendrán hasta 5 cambios.
1: Agárrate con los 5 cambios. Imagínate para que Jorgen Strand Larsen sea tu tercera opción de delantero, ¿no? Primero Erling Braut Haaland, segundo Alexander Sørloth y luego el del Crystal Palace. ¡Ojo! ¡Viene Nusa! ¡A la zona del guardameta Zetterstrom! Le pegó a la zona del mono. A la zona del portero y este remata bien y saca el balón. Escupe como puede porque la fuerza del disparo era potente por parte del elemento de Leipzig. Esto sigue 3-0.
0: No. Y también lo de Nusa para ser candidato a MVP del partido. El diario que saca el recorte hacia adentro para levantar la cabeza y dejar ir la pierna derecha es de peligro acá. La mala noticia es que se encuentra el jugador de Leipzig el disparo a donde está el mono, ¿no? Hablamos de Zetterstrom, que de las más claras ya lleva 3, pero pudo haber llegado el doblete en piernas de Antonio Nusa, que siempre agarra el balón, hace la conducción, hace el recorte y se anima a pegarle a la portería. Pero acá estuvo muy atento el guardameta Zetterstrom.
1: Y así te la digo, te la pongo como es. Jorgen Strand Larsen, Alexander Sørloth, Erling Braut Haaland, los dos últimos, excepto del androide, pasaron por la Liga de España.
0: Ah, mira.
1: Jorgen Strand Larsen era el delantero estrella del Celta hasta que lo compró el Wolverhampton por 27 millones de euros. Y luego el Wolverhampton, que ya descendió, lo compró, se lo vendió al Crystal Palace por 50 millones de euros.
0: Y que es banca en el Crystal Palace, no es el titular.
1: Imagínate.
0: Mateta es el titular, el que metió el gol para consagrarse contra el Rayo Vallecano, pero aún así, cuando entra, hace diferencia.
1: Nusa, cambio de ritmo. Nusa con la bicicleta, la deja en corto. Todavía sigue atacando acá por el lado izquierdo. Antonio Nusa, mi tocayo, toca tiempo y espacio hacia atrás. Le pueden pegar de larga distancia a Ursners. Se la deja Rierson. Centro de Rierson.

0: doblete del Arsenal, lo que te juega también Antonio Nusa. Acá vienen a transitar el balón de izquierda a derecha, donde Rierson la recibe de derecha.
1: Anulado.
0: La manda de zurda y está en posición adelantada Wolf. Pero qué buen esfuerzo, ¿no? Wolf le había ganado ahí la ventaja al defensor, que es Herman Johansson, el número 6. Entra, se barre y la prende para ponerla abajo. Difícil para el guardameta para anotar el 4-0. A final de cuentas, se ha confirmado fuera de lugar. No cuenta el gol de Wolf. Y así entonces nos mantenemos con el 3-0. Se va Larsen. Uno de ellos, Toño Larsen, se va. Va a entrar Sondre Langas, el 24, el delantero también. Y va a entrar Patrick Berg, la gran figura del Bodo Glimt, goleador. Ya lo vimos en la Europa League, lo vimos en la UEFA Champions League, hasta que cayó en cuartos de final contra el Sporting de Lisboa, que era pues la gran sorpresa, ¿no? Pero que acá pues tratará también de potenciar una selección de Noruega que le sigues por ahí viendo la banca y sigues viendo jugadores como Patrick Berg, que es una de las grandes promesas también para el futuro, ¿no? Y se fue también Oscar Bob con el número 22. Y directo a los vestuarios. ¡Ah, caray! ¿Lesión o no le gustó el cambio? Espero que la primera.
2: Yo creo que no le gustó el cambio, ¿no?
0: No, pero es amistoso. Ya, Toño, no hay necesidad. Sí, pero no sé, se me hace que está lesionado, ¿no? Yo voy más con que sintió un piquetito, una molestia.
2: Y vámonos
0: a revisarnos. Y dice, vamos a revisarnos.
2: Se fue Gustav Nilsson, ya entró Alexander Isaac. Isaac, como gustan decirlo.
0: Ahí está.
2: más de 100 millones de euros. No. Lo que pagó el Liverpool por el delantero sueco, que pasara justamente por la Real Sociedad. También fue fichaje récord en tema de ventas de la Real Sociedad, si no mal recuerdo, por encima de los 60. O los 80, no mal recuerdo. Pero sí, que lo compró el famoso Newcastle de los millones que llegaron los jeques árabes.
0: Newcastle, sí, y volteas a ver lo de también el fracaso de Liverpool. Pues también con Florian Wirtz, Hugo Ekitike.
2: Y ahora que con el tema de, bueno, también el mismo tema de Arne Slot, ¿no? Que ya quedará fuera el técnico neerlandés para la llegada de Andoni Iraola. Cuidado con Andoni Iraola, que venía del burnout. Y que dirigió en el Rayo Vallecano.
0: Que fue a su auxiliar Íñigo Pérez. Íñigo Pérez ahí estaba con él. Se va a Iraola a la Premier League. Toño no lo puede acompañar por temas administrativos. Íñigo Pérez se queda con el Rayo Vallecano y los metió, bueno, hasta temporadas consecutivas en octavo lugar con 50 o más de 50 puntos. Y a la final de la Conference League. Así que Iraola sí hizo a Íñigo Pérez. Qué clase también de entrenadores.
2: Aquí está el coste exacto, ahorita te lo digo bien, acá de nueva cuenta Noruega, carril izquierdo, balón filtrado, buscando justamente el toque, fue rechazado, habrá saque lateral. Andoni Iraola llegaría, y bueno, ya se vinieron, pues básicamente todo el once cambió, solamente Nilan se quedó.
0: No, sí, es lo que te iba a decir.
2: Vamos a ir poco a poco, Tate, porque la neta ya no ubico a nadie.
0: Jorgen Strand Larsen se fue.
2: Strand Larsen se fue.
0: Sí, con el número 11, doblete, también para MVP. Se fue también, Toño, lo de Alexander Sorloth.
2: Sí, se fue sin gol, lamentablemente.
0: Te voy diciendo los que salieron primero, ¿no?
2: Cuidado. Aguántame, vendrá el impacto de Alexander Isak. No pasó a mayores.
0: Se fue Sorloth, se fue Larsen, los dos atacantes.
2: Nusa.
0: Se fue Oscar Bob. Sander Birch. Se fue también ahí de la mitad de la cancha, el número 8. Se fue también,
2: es que
0: lo de Arsners.
2: Se fueron todos.
0: Sí, se fueron todos. Se fue Ayer, los dos centrales y Hegen. Y Julian Rierson. No, cambió el 11.
2: Solamente se quedó
0: Nusa, ¿no?
2: Se quedó Nilan.
0: Tenía a Antonio Nusa y Nilan, ¿no? O también se fue Nusa.
2: Se fueron también todos.
0: Se fue todos menos el guardameta. ¡Qué cosa!
2: Saca Nilan. Ojo con Nilan. ¡Qué buen movimiento hacia el frente viene, señoras y señores! Noruega, carril izquierdo. El intento del autopase, que bien lo hace acá de nueva cuenta, Sjernerup, le va a pegar. Sjernerup demostrando que también quiere estar como titular, hace el autopase, qué manera de contragolpear, justamente con las manos de Nilan, se la deja al frente a Sjernerup. De un tiro de esquina nació el contragolpe noruego.
0: Buena salida de ahí de Nilan y con la fuerza de todo el brazo, ¿eh? Qué forma de habilitar sin fuera de lugar. La velocidad acá de Sjernerup del Benfica, Adiós ahí al número 13, a Ken Sema. Adiós también en el recorte a Nanasi. Y la quiere definir con zurda cruzada. Ya estaba defendiendo el primer poste acá a Söderström. Y termina por irse de largo, pero también casi lamiendo la pintura del poste izquierdo de la portería de Suecia. Estuvo a nada acá Schelderup de marcar. Del otro lado, Toño, lo de Suecia, Isaac se va a quedar en el eje del ataque con Nanasi para simplemente ser la única modificación ya después de toda la tormenta que tuvimos arrancando el segundo tiempo. Y acá, pues que es increíble, el cambio a los 10 de cancha. Esto me parece ya excesivo, ¿no?
2: Sí.
0: Esto, al igual que lo de Javier Aguirre, de 11.
2: Balón filtrado, bien acá Noruega, Noruega dentro del área, es el cuarto. El disparo que generó, sigue el peligro, no, ya no pudo continuar. Le pegó Pedersen, me parece, a la distancia. Pido disculpa a la audiencia, pero nos cambiaron a todos y estamos entre que el 14, el 12. Acá venían el mano a mano, otra vez fue Schelderup, otra Schelderup. Vez me parece.
0: Sí.
2: Y bien acá el guardameta Söderström con el pie. Y fue el 16, sí estábamos bien, fue Pedersen.
0: Pedersen, ahí está, Antonio, entonces se quedará del otro lado. Schelderup del lado donde estaba Antonio Nusa. Pero ahí está entonces el pase también de Patrick Berg, ¿no? El número 6, que se queda ahí en la mitad de la cancha, en donde se había ido ya Berg y también Arsners. Y le pone a competir ahí también con la velocidad de Sema. Y también de Gdal, ¿no? Saca la velocidad, pero no alcanza a definir acá el número 16 de Noruega.
2: Mira, Graham Potter, la cara que carga.
0: No, sentado todo el partido. Yo no lo he visto que se haya levantado y haya empezado a dar indicaciones ahí en su zona técnica.
2: Yo sigo buscando mis
0: 11. Ostigar se queda, Toño, ahí en la central con Thorsby, el 2. Sí.
2: Ah, ok, perfecto. Ya lo tengo, Martin Thorsby. El número 21, Schelderup, está por la izquierda. De punta está el 14.
0: Bjorkan el 15 en el lugar de Wolf, lateral por izquierda.
2: Oh, ok, aquí está Bjorkan, muy bien. Bjorkan, el 19, Asgard.
0: Del otro lado, ¿no? En la banda de Rierson.
2: No, creo que de hecho el número 19 es el delantero, Asgard. Es que parece 14, pero no.
0: Ah, son las runas, ¿no?
2: Sí, ahí son está. Las runas.
0: Sí, sí, pero Bjorkan sí es el lateral por izquierda, en el lugar donde estaba Wolf.
2: Mira acá, no, justamente mira Asgard, mira Asgard, mira Asgard, mira Asgard. Hay falta de Ekdal, creo que lo van a amonestar, Tate, porque era jugada
0: amarilla,
2: providencial,
0: sí.
2: De gol.
0: No, amarilla, se agarra de Asgard.
2: Era jugada manifiesta, que bien funciona de poste, ¿eh?
0: Qué bien, no, primero que bien jala la pelota para arrancar la velocidad, ¿no? Y lo agarró de todos lados acá Ekdal para quemarse su primera tarjeta amarilla del partido que ya decretó ahí Balázs Berke. Así que Asgard sí va a ser el delantero, Toño. Schelderup es el volante extremo por izquierda, donde estaba Nusa. Decíamos ya Pedersen por derecha.
2: Ahí más o menos, Tatiño, ¿eh?
0: Sí.
2: Poco a poquito. No tengo prisa. Creo que lo podemos descubrir como al 85.
0: El 18 acompaña a Berge. Thorsbet. El 18, Thorsbet. Se queda con Berge en la doble contención.
2: Y Asgard está de punta.
0: Sí. Y nos queda Langas y Hausch. Uno de ellos es el lateral por derecha.
2: Ese, aunque ahorita te lo digo, ahorita lo corroboramos. Ahí está Bjorkan como lateral por la izquierda, como bien mencionabas. Acá viene todo Noruega. Viene todo Noruega, toca a la derecha, la tiene Schelderup, mano a mano, Schelderup le puede pegar, Schelderup busca algún pequeño espacio, qué buen toque filtrado, buscaba justamente a Hau, el número 23. Bien Schelderup, bueno, también acá sí. Yo creo que ya el anímico es para el equipo noruego, ya creo que el anímico también ya cayó y decayó bastante para los suecos.
0: Sí, se queda Langas en la defensa, ¿no, Toño? Ahí con Thorsby, con Ostigard y también con Bjorkan en la línea de cuatro, mantiene la línea de cuatro atrás el técnico Solbakken. Y ahí el número 23, Hauch, también puede estar apoyando ahí al 18 y a Patrick Berg, ¿no? En la mitad del terreno de juego. O sea, cambiará para el 4-5-1, dejando a Asgard en el eje del ataque. Pero que también explota como extremo por derecha, ¿no? Así que de los movimientos que estaba proponiendo Solbakken, pero sí, primario, mantener la línea de 4 atrás.
2: Pero muy importante. Acá intentaba justamente por el carril izquierdo el número 13, Ken Sema. 72 minutos y contando el partido, ya se descompuso, pero ¿qué le puedes decir a Noruega después de haber clavado tres?
0: Y que la gente también entienda, Toño, que 11 cambios, 10 cambios son...
2: Es muchísimo.
0: Es otro equipo, yo creo que ya es excesivo. Sé que quieres ver, pero por eso son bastantes partidos amistosos, ¿no? Antes de la Copa del Mundo, para ver
2: a uno u otro equipo. Y acá vamos a... Acá también en Noruega critican al Vasco, como al Vasco acá en México.
0: Yo critico la acción de que son bastantes cambios, ¿no? O sea, antes el amistoso, ¿cuánto eran? 5.
2: ¿Eh?
0: Ahora ya esos 5 son la normalidad en un partido oficial cuando eran 3, pero ya en un amistoso que te permitas 10 o hasta 11 o hasta más.
2: Es una locura.
0: No, para mí, a mí esto no me gusta, de verdad.
2: 72 minutos y contando, Noruega, con una mano en la cintura, está sacando un partido brutal. Arroba Cántalo Camacho, arroba Tate Gómez Luna, arroba Manzandalón. Tendremos muchas sorpresas para todos ustedes. Bien, acá por lo pronto. Suecia en los pies. Sanasi. Este es Berghardsson. La deja con el 3. El elemento sueco trata de acarrear el balón acá. Lindelof. Este tendrá que ser titular para mí. Balón mal ejecutado por Suecia. Quedará en los pies de Milan para llegar a los 73 y contando.
0: Mira, también Víctor Lindelof ya está en la cancha.
2: ¿En qué momento entró? No tengo ni idea.
0: Sí, es la situación. No, y me parece que por la posición donde se está acomodando, creo que salió Herman Johansson, ¿no? El número 6. Se queda ahí en la línea de 3 junto con Ekdal, el amonestado, y Daniel Svensson, ¿no? Para mantener el 5-3-2. Pero sí, cambio tras cambio, Toño, es increíble. Ya poco que jugar, ¿no? También con el 3-0. Ya con 10 cambios casi por lado.
2: Pues más mirada acá. Viene Schelderup mano a mano, Schelderup, el recorte dentro del área, se quita medio mundo, Schelderup, el disparo, rebota, Nubo, que le pegaron por encima, le pegó Thorsby, que estaba por la banda de la derecha, pero Schelderup quiere quitarse a medio mundo y casi le sale,
0: pero es el más habilidoso, entró Asgard, no toma la pelota, adiós a Ekdal, adiós a Lindelof, que quedó como capital de Suecia, y le salió ahí pase, ¿no?, para que viniera, pues, el mismo Hauge. Luego recorre para que le caiga ahí al número 2 a Thorsby y que se vaya por encima del arco ahí del portero del Derby County. Hablamos de Sederström, que si bien Sederström no tuvo el partido más fino, Toño, si no fuera por él, esto estaría 6-0.
2: 7-0. Acá por lo pronto irán por la banda de la derecha para que la tenga Suecia. Acá está Víctor Lindelof, campeón en el Aston Villa, que sorprendentemente también hay que decirlo. Dejaron fuera a Emiliano Buendía de la lista de Argentina.
0: Uy, increíble, qué golazo había puesto contra el Friburgo, ¿no? El segundo en esa final.
2: Acá vendrá el balón por aire, cabezazo defensivo.
0: Primero el de Tillmans, ¿te acuerdas? El servicio que pone Morgan Rogers y cómo la prende.
2: Es obsceno.
0: No, es grosero.
2: Es grosero, es irreal. Es como dicen ya, golazo enfermo.
0: No, ya es de página de adultos, ¿no? Ya es de más 18.
2: Sí, ya más de 18.
0: Más 21 en los Estados Unidos.
2: Más, 20, más 21, sí.
0: La costumbre.
2: Sí. Dejémoslo en que no se tiene que ver. Acá vendrá carril derecho, centro, viene Suecia, corte defensivo. No puede llegar ahí Migren. Aquí es donde me pregunto si de verdad no hace falta Rooney Bargi, que de verdad...
0: Yo creo que no te sobraba para nada. Yo creo que nada más fue un... una situación de Graham Potter, de su actitud, no le gustaba, pero no te sobraba.
2: Graham
0: Margie.
2: Potter sí es de armas tomar, o sea, tú no me gustas, tan se acabó.
0: Sí, pero no te sobra, Bargi, Toño, te aporta más de lo que te quita, ¿no? Y en la temporada del Barcelona fue muy buena, sin ser titular indiscutible, claro está.
2: Schelderup viene a velocidad, se muestra también Asgard, viene Schelderup viene por el centro, tocará a la derecha, vendrá el disparo. Schelderup maneja los hilos del partido ahora.
0: Sí, ya queda 4-2-3-1, de Toño, corrigiendo. Sí. Hauge es el medio centro, el 23 por atrás de Asgard. Cuidado acá con Isaac.
2: Viene Isaac mano a mano, viene el de Liverpool, cambio de ritmo, le va a pegar. ¡Qué golazo! ¡Qué golazo! Suecia tiene los pies de Alexander Isak, la esperanza de hacer algo en la Copa del Mundo. No, ¿dónde la pone? Mano a mano, mano a mano.
0: mano enfrentando a la defensa noruega, hace la bicicleta, pierna derecha, la levanta al ángulo superior izquierdo. No, Lina vuela y a contramano y no llega. El efecto, la comba hacia abajo del disparo de Isa hace que el balón se clave en la parte izquierda, en la red lateral del arco de Nyland. Solo Isa se presenta con Suecia. 3-1 para maquillar el resultado. Qué bueno que Potter se lo trajo para sacar la magia.
1: No, y la consecuencia de todas las modificaciones que hizo Noruega, ¿no? Perdió el control del balón, ya jugó o le permitió a Suecia tener este contragolpe en donde queda Alexander Isaac, el de Liverpool, también despejando las dudas de la lesión, ¿no, Toño? Porque queda mano a mano ahí con el central Langas. En la bicicleta dentro del área de los noruegos, saca el espacio a la derecha, le pega con la misma pierna, aprovecha un desvío para que el balón agarre altura. No le alcanza a medir bien, lo techa a Nyland al guardameta noruego y se incrusta en las redes, en el poste izquierdo. Nada que hacer para el guardameta, para descontar y darle a Suecia la posibilidad de despertar a este minuto 77. Insisto, 10 cambios en un partido o más de 6 no te sirve de nada. Ya el planteamiento es otro, ya el juego es otro, ya es otro equipo. Y esto se echó a perder al momento que los dos equipos pues ya hicieron tantas modificaciones. Uno mejoró Suecia y el otro empeoró, que es Noruega.
0: Ahora dentro del área es el segundo, el disparo lo va a tener Nyland.
2: Sí, ya ahorita lo que suceda, la neta no importa. Acá es un esfuerzo individual de los que están dentro del terreno de juego, ¿sí o no?
1: Sí, no, sí, totalmente.
2: Ya no importa, ok. No, pero Isaac te demuestra la calidad que tiene, que por algo lo voltearon a ver en el Liverpool, que costó más de 100 millones de euros. Que te iba a corroborar eso, Tate. De la Real Sociedad, que hay que recordar que pasa en el Dortmund, Alexander Isaac. Lo compra la Real Sociedad y lo venden en 77.5 millones de euros. Fichaje récord de la Real Sociedad, lo compra así el Newcastle. Bueno, el Liverpool le valió y lo pagó en 145.
1: Sí, mucho dinero, ¿no?
2: Demasiado dinero, diría yo. Ahora, se tronó lamentablemente y te das cuenta todo lo que ha invertido el Liverpool con los jugadores que hemos mencionado, ahora con Andoni Iraola, que será el técnico. Pero jugadores como Alexander Isak, por puro coste, Tate, por puro coste. Hoy en día, el coste de Alexander Isak está en 145 millones de euros. Quien quiera pagarlo, ahí está. 145 millones es lo que pide, pues lo que está tasado el delantero centro sueco. Pero además, Florian Wirtz, 125.
1: Sí, mucho dinero de Liverpool.
2: Y Etiquite, 95. Es demasiado. Y de ahí nos vamos con Milos Kerkes, que yo no creo que lo que me están diciendo que vale es lo que es, o son más de 45 millones.
1: Sí, pero es que yo creo que el tema de la inversión, Toño, pues ya tiene que también reflejarse. Uy, cuidado.
0: ¡Y en el segundo gol!
2: Muy mal escalonado, que remate. Voy a guardar muchas proporciones. Primero va a ser anulado porque está adelantado.
1: Qué trazo de Lindelof, ¿no?
2: Exactamente, pero el remate me recordó sin volar al de Van Nistelrooy en 2014, que la agarra de primera intención y solamente le...
1: No, fue Robin Van Persie.
2: Van Persie, ¿no? Van Persie, ahí fuera de lugar.
1: ¿Qué vola? No, de aquella cuando golearon a España, ¿no? En la casa de la final de Sudáfrica 2010, fue un golazo y acá fue se asemejó, ¿no?
2: Lo sí, hizo no, ya, no voló.
1: Pero qué trazo de Víctor Lindelof, ¿no? Que como usted lo vea, tiene que ser titular. No, este es amistoso, ¿no? Yo creo que quiso ver a otros jugadores, pero Víctor Lindelof debe ser titular sí o sí en la Copa del Mundo. Nanasi muy bien le gana las espaldas a los centrales, se mete y remata de cabeza y techa a Nyland para descontar con el 3-2. Estaba en posición adelantada, bien lo revisa el VAR y le avisa ahí al árbitro Balas Berke.
2: Qué remate había hecho, ¿eh? Y sorprendió a propios extraños, ¿eh? 81 minutos. Esto está 3-1. La pelota quedará en primer tercio de cancha, la tiene Suecia. Qué lindo partido, esto ya está completamente, dirían en mi pueblo.
1: ¿Cómo dirían su pueblo?
2: Ya está descomponido.
1: No, pero insisto, es lo que te da hace tantos cambios, Toño. Noruega tenía el control absoluto del juego. Bueno, antes de que se hicieran los 10 cambios, tuvo una jugada para definir. Alexander Sørloth y también Larsen hizo los 10 cambios y le permitió a Suecia despertar y está roto el juego.
2: Pero por completo. Y ya Noruega tampoco ya no ataca con esa emoción con Schenderup. Ahora se anima o se ve más fuerte otra vez el conjunto sueco. Viene Alexander Isak. Puede abrir a la derecha justamente para Nygren, que trae el 10 de Ronny Bargi. Aquí la tiene Isak. Viene en el mano a mano el sueco. Doble nacionalidad, por cierto. Toca al frente Nygren de nueva cuenta. Acá le van a ir buscar por el centro. Cuenta con Cito. Atención con el impacto. Y Vila vuela al lado derecho y alcanza a sacar un cachetadón. El disparo potente. Este elemento número 21 saca bien el disparo, buscando ese lado izquierdo, sorprendiendo a propios y extraños. Se salvó el conjunto de Noruega tras el disparo de Bergharsson.
1: Está muy bien también ahí cómo se habilita Zenelli para dejarle el balón retrasado para que venga el contacto muy bien de zurda del número 21 Bergharsson, pero mejor lo de Nylan. Yo observaba por la toma, Toño, que la vimos de espaldas al disparo de la portería que la teníamos enfrente, que iba afuera, pero la compra es engañosa. Nylan no se confía, se recuesta y la ataja. Muy bien el portero también para no confiarse de que iba a salir el balón, y buen golpeo de pelota que puso Suecia. Ya cerrando, Toño, los suecos son mucho mejor que Noruega.
2: Sí. Buena la tajada de Nylan, tienes toda la razón. Parecía que cerraba, que no cerraba, y de repente la comba es brutal, ¿eh?
1: Sí, sí, pero también el regañadón de Nylan, totalmente. ¿Cómo dejan el espacio? ¿Cómo permiten que vengan y te toquen de esa forma y te disparen también con tanta facilidad? Regaña Nylan a sus compañeros en este disparo de aviso de Suecia, que ya por lo que estamos viendo en el cierre, merece por lo menos un segundo gol. Sí, sí, sí.
2: Hostigar. Nylan. Voy a admitir que hasta ahorita el 83 ya ubiqué a Noruega.
1: Sí, es el 4-2-3-1. Es que es lo que te dan con los 10 cambios, Toño, te decía. Ya se queda entonces Langas con Hostigar como central. El lateral por derecha está Torsby con el número 2. Bjorken está por izquierda con el 15. Dos contenciones. Torsberg, el 18 con Patrick Berg. Adelante de ellos está Hauch, el 23. Extremo por derecha Pedersen. Por izquierda Schelderup. Al frente Asgard. Va a cerrar con el 4-2-3-1 el equipo noruego.
2: Acá por lo pronto irá por el carril derecho Noruega. Van a ir hacia atrás, carril derecho. Descargan la pelota. Aparece de nueva cuenta acá Hostigar. Completamente solo al 85. Yo creo que ni siquiera necesario añadir tiempo, ¿no?
1: Yo creo que por la respuesta de Suecia, yo creo que sí le ten... Y el gol de Alexander Isak, yo creo que le tendrías que dar, sí, ya algunos minutitos más de tiempo añadido.
2: Ahora tiro de esquina, punta de la izquierda.
1: Será el sexto. No hay ni un tiro de esquina del partido para Suecia.
2: Vendrá por lo pronto este cruzamiento de Lindelof. Tantos años en el United y ahora acá en el Aston Villa, que me hacían creer que tenía ya unos 40 años Lindelof, pero no.
1: Y ganó la Europa League ya, ¿no?
2: Y bien jugado.
1: No, y a veces lo pone de contención Unai Emery, sí. Y lo hace bien.
2: Vendrá el balón en comba cerrada. Ahí va el balón, cabezazo defensivo. Le va a quedar justamente a Schelderup. Parecía que había metido mano al recibir la pelota con la pierna derecha. Carril izquierdo, balón filtrado, la tiene Berg. Se la dejan a Schelderup, busca el cuarto Noruega, busca el cuarto, cambio de ritmo. Schelderup le va a pegar, se metió al área, le pegó, termina metiéndose todo Suecia a defender. Berg, de nueva cuenta Schelderup, mano a mano, aquí vienen todos los suecos a defender. Acá viene Schelderup, corte defensivo. Le digo, mira, igualito los de amarillo. Ahí está Schelderup. Carril izquierdo. No, vaya, defienden casi 14, ¿eh? Son 15. Igualitos, dos de amarillo el día de hoy, ¿eh? Acá la tendrá por lo pronto Noruega, carril derecho.
1: Sí, pero ya no tiene la profundidad ni la claridad, ¿no? Sin Oscar Bot, ni tampoco Nusa, ni Sørloth, ni Larsen, pierde mucha profundidad, ¿no? Lo único que vimos ya de Noruega después de los 10 cambios fue la profundidad y el atrevimiento de Schelderup, ¿no?
2: Sí.
1: Que quería impactar de ahí. Además, no ha generado nada.
2: Pero me gustó mucho Schelderup.
1: Sí, a mí también.
2: Es un gran revulsivo para Nusa.
1: Entre él y Patrick Berg, de lo mejor de las modificaciones. Ahora, me hubiera gustado ver más, Toño, en vez de estos 10 cambios de Noruega, que hubieras modificado, meter a Patrick Berg y también ahí a Schelderup
2: por
1: Nusa, y mantienes el mismo equipo y la misma base. Ya entiendo, al 86 ya puedes empezar a modificar a Sørloth, a Larsen, pero 10 cambios de entrada no sirve para nada. Se echó el partido a perder, tristemente.
2: Lo bueno es que lo hicieron hasta el 65. Porque nos permitió tener buen partido.
1: Ah, 25 minutos, media hora, sí, señor Camacho, que le cae el encargo.
2: Pero normalmente tenemos esa idea de que los amistosos van a ser descompuestos. Este no.
1: Pero con 11 cambios.
2: No, sí, perdón.
1: Desde el México gana. Bueno, ya esto lo estamos viendo en cada amistoso.
2: Sí.
1: Sí, empieza amistoso, solo de preparación. Yo detesto esto, Toño, y criticando al Vasco y a México, pero extendiendo esta situación. Ya para los últimos amistosos, previo a la Copa del Mundo, ten tu base. Ya ten al equipo que va a jugar ahí en la fase de grupos y que proyectas para competir. ¿Para qué quieres volver a ver a 10 jugadores de cambio aquí con Noruega? A falta de días para debutar en la Copa del Mundo. Innecesario.
2: Innecesario lo que le sigue, ¿no?
1: Por ejemplo, lo de México contra Australia. Un once que jamás había jugado junto.
2: Bueno, es que cuando ha repetido.
1: Está mal.
2: El once vasco.
1: Está pésimo. Para mí, Toño, ya tienes que jugar con la base. Todas las selecciones, todas. Por eso estoy criticando a Noruega, critico a la selección mexicana, a todos los que no respeten que ya a días de estar en la Copa del Mundo metes 10 cambios. Dios mío, por favor, tómenselo en serio.
2: A ver, hay que recordar, hay nuevas reglas para la Copa del Mundo. Ahorita la platicamos bien acá, Suecia, mira, el taconcito se fue la pelota. Esto nos permite platicarlo rápido. Será el tema del reglamento para el tema de realizar el saque de banda y portería. Recordemos que es el tiempo que ya hemos indicado. Sí. Los jugadores que se tapen la boca con la mano, camiseta o brazo serán expulsados.
1: La ley Prestiani,
2: en caso de charla conflictiva y no amistosa. Un jugador sustituido no puede tardar más de 10 segundos en abandonar el terreno de juego. Penalización, el equipo infractor estará un minuto con un jugador menos. El VAR podrá intervenir en corrección de segundas amarillas, amonestaciones a jugador equivocado y saques de esquina mal concebidos. Creo que lo de la segunda amarilla es muy válido.
1: A mí me gustan estas reglas. Me gusta, va a ser más rápido. Va a tratar de que los jugadores no pierdan tiempo innecesario. Sacar ventaja cuando van ganando. A mí me agradan estas reglas. Con Jorge Ramos y Ricardo Mayorga en la final de la Champions, Toño, el pasado sábado.
2: Ah, pues ya pasó, ¿no?
1: El señor Ramos había adelantado que también se está analizando una regla para el portero, porque sabiendo que es el único jugador de campo que no puede salir cuando tiene la asistencia médica, la pide cuando va ganando y quita tiempo. Ahora será la opción que decía el señor Ramos, que el momento que el portero reciba atención médica, va a salir un determinado tiempo, un minuto, no lo sé, y el suplente va a entrar. Esa es la propuesta también para el portero, porque sí tiene muchas ventajas el arquero en ese sentido.
2: Ay, esa sí creo que sí está muy brava.
1: Parece como de hockey, ¿no? Parece,
2: sí. Ahí sí ya pierde un poquito el fútbol.
1: Pero estás perdiendo tiempo.
2: Yo ahí sí creo.
1: Para ¿y lo limpio?
2: Ahí sí te valgo.
1: Entiendo la esencia del juego, pero debe ser justo.
2: Pero te digo algo.
1: Los valores del deporte, Toño.
2: Ahí sí, Tate.
1: No lo permiten.
2: En esa situación, ahí sí, para el cronómetro. Ahí sí.
1: Ah, bueno, eso. Pero si lo vas a parar, ahí lo paras en todos.
2: Es que es una regla especial para el portero por la posición.
1: No, pero le pones esa regla y ¿sabes cuándo va a pedir asistencia médica el portero? Cuando
2: nunca.
1: En verdad. No, sí, nunca, pero cuando en verdad sí la necesite.
2: Acá dentro del área la tiene Noruega, fuera del área vendrá el cuarto, balón filtrado, atención con el centro. Llegaba Bjorkan, se fue la pelota, Tatiño, 90, tiempo cumplido.
1: 2 minutos más tenemos acá en la Ullevaal Stadium, 3-1, parece que Noruega se va a llevar la victoria y se van a preparar para los últimos amistosos. Recordar, Noruega estará enfrentando a Marruecos el próximo domingo y debutará el 16 contra Irak en Massachusetts. La selección de Suecia va a enfrentar el próximo jueves a Grecia y debuta el 14 de junio contra Túnez en el estadio gigante de acero de Monterrey.
2: Acá quedan 2 minutitos más, básicamente nos quedan solamente 2 rondas de amistosos. Bueno, México ya jugará su último amistoso contra Serbia en Toluca.
1: Pero
2: ya
1: quedarán hasta el próximo martes, o sea, del día de mañana martes hasta en 8 días vamos a seguir teniendo amistosos.
2: La neta, qué lindo, ¿no?
1: Sí, o sea, nada más vamos a tener sin partidos de selecciones, coño, pues un día. La transición del miércoles 10 de junio al jueves 11 en el debut de México contra Sudáfrica.
2: Y pues ahí también ya todas las selecciones tienen que llegar a sus campos de concentración. Sí. Ya vendrá los training camp a las canchas de concentración. Al tema de que, por cierto, Guadalajara tiene un training camp allá por la venta del astillero.
1: ya y todos será, van a concentrarse para la Copa del Mundo. Sí, sí, sí.
2: A ver qué es lo que pueden lograr. Y Guadalajara tendrá mucho que resolver en tema de infraestructura. Y Ciudad de México, mucho más. Porque ya entregaron, en teoría, hoy, primero de junio, aeropuertos y todas las estructuras y no están terminadas.
1: Oh, qué lamentable con todo el tiempo que tuvieron, Toño.
2: Carril derecho, viene Noruega. Centro, derecha, izquierda. ¡Schönerup! El remate. Bueno, mal remate. Se va muy desviado del arco del lado izquierdo de el arquero.
1: Proyección de Suecia, Toño, para usted en el Mundial.
2: Fase de grupos.
1: Se queda en fase de grupos. Yo creo que podría aspirar a un mejor tercer lugar, no lo sé. Noruega yo creo que va a ser primero de grupo.
2: Primero de grupo, de acuerdo.
1: Ese Francia-Noruega va a ser buenas.
2: El árbitro central dice que se cantó y gozó los 90 minutos a través de TUDN Radio. Noruega le gana, no le gusta, 3-1 sobre Suecia. Vaya partido hizo el equipo vikingo, que está lanzando un mensaje al mundo. Que están listos para regresar a la Copa del Mundo. Pausa y volvemos.
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6: 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El primero es el estrés acumulado en el sistema nervioso, que es el que tiene que ver con eventos desafortunados vividos en el desarrollo o infancia y que no se procesaron bien. Estos tienen impacto a nivel físico y también pueden presentarse con síntomas relacionados con problemas digestivos, inmunológicos o problemas mentales. El segundo es el estrés que hoy ya puedes evitar y se compone de la mala alimentación, exceso de cafeína, falta de horas de sueño, deficiencias nutricionales, exceso de productos altamente procesados o la falta de alimentos naturales, de agua natural y tener malos hábitos como fumar. 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

0: Señoras y señores, estamos de regreso a través de TUDN Radio, donde vivimos tu pasión, en un buen partido por parte de Noruega, pero del 1 al 65, así literalmente, lo gana 3-1 con muchas facilidades en contra de la selección de Suecia, que terminó con un golazo de Alexander Isak, que fue banca, que sigue recuperándose o trata de agarrar ritmo después de esta lesión. Acá en Oslo fue un partido donde nos demuestra de qué está hecho y de qué está listo la selección de Noruega de cara a la Copa del Mundo. 3-1, muchas emociones, pero sobre todo mi querido Tate Gómez Luna, de sensaciones bastante positivas después de que metieron los 11 cambios, se fue todo al traste, ¿no?
1: Sí, se acabó el partido, ¿no? Al 65, porque ya fue una Noruega muy diferente del dominador, del avasallador que tuvimos en el primer lapso y parte del segundo, en donde estuvo imponiendo condiciones sobre Suecia desde los primeros instantes, ¿no? No veía la pelota por esa postura defensiva del 5-3-2 que estaba proponiendo Graham Potter, explotando también Noruega el 4-4-2 con doble ataque con Sørloth y también con Jørgen Strand Larsen, el del Crystal Palace, que muy temprano al 8 encontraba este gol, un complemento muy bueno de Oscar Bove. Estaba jugando por las bandas, ¿no? Con Oscar Bove, con Antonio Nusa, el mismo Bove termina por recibir el balón después de que Nusa manda un servicio por la izquierda para el rechazo, el desvío del número 4 Isaac Hene, para dejarle el control a Oscar Bove. Este retrasa para que llegue Julian Ryerson y manda un servicio muy potente para que se le encuentre en el camino el número 11 Jørgen Strand Larsen. La desvía el del Crystal Palace y así descuente en la portería por parte de Jakob Zetterström, que fue la gran figura, también el guardameta del Derby County, evitando una goleada de escándalo. A partir del 8, del minuto 8, la fiesta de la posesión de la pelota, de las oportunidades, se recargó más del lado de Noruega. Vino también ya al 17 el gol de Antonio Nusa, un balón también que viene por parte del costado de la derecha para encontrar al otro lado a Nusa, en donde se complementa lateral Wolf, para que venga también el número 8 Sander Berge. Este ve el movimiento de Nusa para filtrarle entre líneas, entrar en área grande por parte de Suecia, hacer un recorte enfrentando allá a Gustav Lagerwild, que y con toda la potencia, con toda la ventaja, termina por dar un fusil, una bala al segundo poste para dejar sin oportunidad al guardameta Sørstrøm para marcar ya este 2-0. Otras posibilidades más, un remate de Sørloth, otro más de Larsen en el achique del guardameta del Derby County, que también le quitaba a Oscar Bob, que quedaba para poder rematar en la primera, pero que se queda sin poder hacerlo en la segunda porque ya le cayó la marca. Era una avenida lo de Eric Smith, el número 20, para poder tratar de frenar el ataque del jugador del Fulham, pero el guardameta también en el achique sacó balones importantes. Y al minuto 36, Jørgen Strand Larsen, en un tiro de esquina de Julian Ryerson, que puso dos asistencias en el partido, terminó por mandar el servicio en área chica. Por ahí obstruye Sander Berge al guardameta Zetterström, que no sale de buena manera, pero no le marcan obstrucción, no le marcan la falta, y a final de cuentas viene muy bien el Larsen para empujar la pelota y marcar este 3-0 para dejar las cosas del lado de los dirigidos por el equipo de Noruega con el señor Solbakken. Vendría ya el segundo tiempo, Suecia quería despertar, 7 cambios, bastantes, pero no tenía las oportunidades, siguió dando mucho que resaltar lo de Nusa, también lo de Oscar Bob, hasta que al 65 vinieron a muchas modificaciones para que el señor Solbakken hiciera 10 de entrada y cambiara todo el 11 dentro del terreno de juego. Solamente destacar lo de Schelderup y también la situación del delantero del Liverpool, Alexander Isak, que había entrado también y que despejó las dudas acerca de su lesión después de quedar mano a mano contra Langas en un recorte, impacta dentro del área de Noruega y el desvío hace que el balón agarre mucha altura, techa al guardameta Nilan y termina por incrustarse en la portería para descontar 3-1. Posición adelantada de Nanasi, también en un buen balón de Víctor Lindelof, en lo que era la amenaza también para el equipo de Suecia para despertar en este partido. Y a final de cuentas, terminó por quedarse con este 1-3 en lo que va a ser esta preparación para la Copa del Mundo, Toño, en un encuentro que pues deja bastantes conclusiones hasta el minuto 65 de Noruega, que si le añades a Martin Odegaard, le añades a Erling Haaland, para mí, insisto, será el caballo negro en la próxima Copa del Mundo.
0: Ahí está entonces lo que se viene de cara a la Copa del Mundo. Mitate, muchísimas gracias.
1: Gracias a todos, que tengan un excelente día.
0: Recuerden que la vida es para cantar y gozar, los espero en la última y nos vamos. Hasta la próxima.
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0: buenas tardes. Bienvenidos a Desde el Diamante. Aquí estamos en vivo en la señal de TUDN Radio, como cada día de lunes a viernes. Una hora para hablar de béisbol, para hablar de lo que está pasando en las grandes ligas. Y hay un equipo que no se menciona mucho, que nadie habla de él, pero que yo creo es la gran sorpresa de esta temporada por lo que había vivido en las últimas campañas. Y me refiero a los Medias Blancas de Chicago. Sí, después de campañas desastrosas, incluyendo la del 2024, cuando dejaron un nuevo récord de derrotas para una temporada, y después de lo que fue prácticamente un desmantelamiento de ese equipo, hoy están en zona de clasificación. Hoy tienen la mejor racha de Grandes Ligas, 5 victorias de forma consecutiva. Beto Ferreiro, muy buenas tardes, bienvenido, Betico. Estos White Sox, de nuevo, ¿habrán logrado tener un proyecto serio después del desastre de los últimos años?
1: Qué placer saludarte, mi estimado Quiñones. Hace unas horas no lo veía después de nuestro gran domingo de Grandes Ligas. Qué bien la pasamos en el domingo de Grandes Ligas. Fantástico realmente. Y qué bueno reencontrarme contigo. Comenzar semana con nosotros es comenzar semana con el pie derecho. Sales bien informado. Un abrazo a todos los que nos acompañan. Estaba mirando aquí, tremendo trabajo iniciando semana de la producción. Oye, la producción está que la saca del parque. La semana pasada fueron 5 días. Mira, no hay mi reconocimiento para la producción, señores. Tenemos aquí 10 productores.
0: No, el reconocimiento no se vive, del reconocimiento baja la gasolinera.
1: No, pero bueno.
0: Y ya, con eso no se vive.
1: En el tema monetario yo no me voy a meter en eso, pero en el tema del trabajo de la producción yo me quito el sombrero. Estaba mirando, Quiñones, lo de la ofensiva, por ejemplo, 76 jonrones de los Medias Blancas de Chicago. Solamente los Yankees y los Astros tienen más jonrones que los Medias Blancas de Chicago. Y ahora están jugando bien sin su principal figura, sin Munetaka Murakami, lista de lesionados, que tiene 20 jonrones, 41 impulsadas, 43 anotadas. Todo eso es el primero dentro de los novatos. Y el equipo, uno, cuando veía que se caía Murakami, dijo, a lo mejor ahora se desinfla. No, nada de desinflarse. El conjunto siguió jugando, le llevan 5 victorias en fila. Y hablábamos justamente en nuestro domingo, Media Blanca de Chicago, mencionábamos a Murakami, mencionábamos a Miguel Vargas, el cubano. Ya vamos a hablar de Miguel Vargas, Quiñones. Pero el aporte ofensivo de Montgomery ha sido extraordinario. Este chico en su segunda campaña, con 24 años de edad solamente, Quiñones, con 15 jonrones y 36 remolcadas y un OPS de 827, cuarto bate, lo veíamos ayer jugando en el campo corto. Así que una cantidad de figuras jóvenes, porque Vargas tiene 26 años, sí. Montgomery ya te decía 24, Murakami es un novato en Grandes Ligas. Yo me quito el sombrero, todo el crédito del mundo como está jugando. Se ve un equipo jugando relajado y contento, como celebran cada detalle. La celebración de Vargas, no sé si la has visto.
0: No, de locura.
1: Se ve que tiene una gran amistad con Murakami.
0: Sí.
1: Cada vez que uno de los dos conecta jonrón, de la manera que celebran, mira, se la están gozando, como dice el amigo Cuco Smith en las calles de Miami, en la calle 8, que están en sintonía ahí. Cuco Smith, un abrazo. Se están divirtiendo. Cuando tú gozas el trabajo, cuando tú te diviertes, como nosotros aquí en Desde el Diamante, normalmente las cosas salen bien. No es como ir a un centro de trabajo y a los peloteros le pasa lo mismo, amargado, con una mala vibra en ese vestuario, con un jefe que siempre está con el moño virado, ¿verdad? De malas. No, cuando usted viene aquí al centro de trabajo y hay una gran armonía, las cosas van a salir bien. Y eso es lo que está pasando, Quiñones, más allá del talento de todos estos muchachos. Pero me parece que eso es lo que está pasando en ese vestuario de los Medias Blancas de Chicago.
0: Fíjate, ayer la victoria 2-1 sobre el equipo de los Tigres de Detroit, por cierto, en el juego de ayer, llevándose el triunfo para completar la barrida en la serie de 3 juegos. Y en su estadio, ahí en Chicago, 6 victorias, 1 derrota en 7 juegos, no contra cualquier equipo, contra rivales divisionales. Y eso que te permite escalar posiciones. Hoy los White Sox de Chicago tienen 32-27, son segundos de la Central de la Liga Americana, pero a solamente un juego nada más de los Guardianes de Cleveland. Por cierto, mañana vamos a tener a Cleveland en el juego contra los Yankees de Nueva York, el primero de una doble cartelera en el día de Lou Gehrig, que vamos a tener aquí en la señal de TUDN Radio. En mayo, 18 victorias, 10 derrotas en el mes de mayo, y ahora con su racha de 5 triunfos, van a una gira de 6 juegos que va a llevar a estos White Sox por Minnesota y por Filadelfia. El Beto ya hablaba de algunas individualidades. La más notable es Munetaka Murakami, ahora lesionado, pero aún sin Munetaka Murakami, Beto, han seguido con esta inercia ganadora, siguen ganando juegos de béisbol, y por eso están aquí los White Sox de Chicago.
1: Sí, lo que te decía, en vez de caerse, que era lo que muchos temían, ¿verdad?, los seguidores de los Medias Blancas de Chicago, al ingresar Murakami a la lista de lesionados, el equipo siguió jugando tan bien y hasta mejor que cuando estaba Murakami, con esas individualidades que te mencioné. Es una de las grandes historias de este primer mes y algo que llevamos de campaña, casi 2 meses de temporada.
0: Ya
1: pasamos 2 meses, esto se va volando.
0: Ya cumplimos los 2 meses ya. La temporada empezó el 25 de marzo, 25 de abril, 25 de mayo. Bueno, ya estamos en el tercer mes de temporada.
1: Tiene usted toda la razón. Es que se me va volando el tiempo, Quiñones. Todavía pienso que tengo 25 años y ya tengo 50.
0: Eso es
1: Pero,
0: otra
1: Quiñones,
0: cosa.
1: Entre los Medias Blancas de Chicago, ¿te acuerdas que ayer en

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10: Por ejemplo, de un Miguel Vargas, que tú lo mencionabas ahorita con los White Sox, que sí la hubiera tenido mucho más difícil. A lo mejor, lo mejor que le pudo pasar es que, como está ahora en los White Sox, era un equipo donde juega todos los días, pero están también los peloteros que en un equipo grande como los Dodgers se ganan el jugar todos los días. Y se ganan a base de palos. No es que tú vas a ir a una zona de confort. No estoy diciendo que sea el caso de Miguel Vargas, ni mucho menos. Pero es más fácil a veces

0: en un equipo que no tiene tanta profundidad como la tienen los Dodgers. Y a veces sí, es lo mejor que te puede pasar en tu carrera porque vas a jugar todos los días y a lo mejor caes en un slump y no hay problema, vas a seguir en la alineación. Pero hay otros como Andy Pajés que hoy en día se han ganado a pulso estar ahí en esa parte de arriba de la alineación del equipo de los Dodgers de Los Ángeles.
1: Sí, entonces peloteros como Miguel Rojas, como el propio Quique Hernández, como Alex Cole, que lo veíamos ayer, sí, no sale de titular y viene y es protagonista también. Hace el trabajo. Todo. Mira, eso es, hay que darle todo el crédito a las oficinas de los Dodgers, porque esto lo hemos hablado tantas veces, porque sí han invertido mucho billete, han tirado la casa por la ventana, como decimos, pero han sabido cómo invertirlo, han sabido contratar las piezas correctas, han sabido mantener esa armonía en el vestuario. Hablábamos de armonía en el vestuario en los medios blancas de Chicago. Usted entra ahí al clubhouse de los Dodgers, como hemos entrado nosotros en las series mundiales, en los playoffs, el año pasado, el anterior, y ahí tú ves una armonía, un clubhouse lleno de estrellas, donde se respira campeonato, donde se respira trofeo, se respira anillo de campeón. Uh-huh. Eso es lo que pasa en los Dodgers. Y con esta cantidad de figuras con voces autorizadas como Mookie Betts, Freddie Freeman, el propio Miguel Rojas, que es un utility, pero lo vemos ahí que lo que él dice, cuando él habla hay que prestar la atención. Te Oscar Hernández cuando habla hay que prestar la atención. Te voy a decir una cosa, y esto es un ejemplo para todos los equipos, ¿eh? Hay que saber, no solamente como los Mets, mira la otra cara de la moneda. Un equipo invierte, consigue buenas piezas, pero hay esa química, esa armonía en el vestuario. Ahí está el caso de los Dodgers. Los Mets invierte. Este señor, Steven Cohen, ha invertido una cantidad de dinero tremendo históricamente de que agarró la rienda de este conjunto y no va a ninguna parte. No le ha salido bien la historia. No le ha salido bien la química.
0: Porque no los es invertir por Juan invertir. Soto con
1: los problemas de Juan Soto con Paquito Lindor. Esa es la gran diferencia. Los propios Yankees de Nueva York que han también. Y han invertido siempre el billete, sin embargo el equipo no gana del 2009 porque no necesariamente invertir el billete y conseguir todas estas figuras de clase se traduce a título, te acerca mucho, pero no se traduce a título. No, por los Dodgers hay que quitar ese sombrero. Mira, Santiago, con todo lo que han invertido, otro con piezas de calidad, llegaron a tener nosotros nada. Filadelfia, con también. Todo lo que han invertido, piezas de calidad, que sí, lo decíamos en la transmisión y todo, una cantidad de años, todo esto, el corazón del equipo juntos y no van a ninguna parte.
0: Sí.
1: Lo de los Dodgers es tremendo.
0: Recibimos en Desde el Diamante a Daniel Álvarez Montes, de nuestros buenos amigos de El Extra Base, y es que hace unos instantes se dieron a conocer ya los ganadores al premio de Jugador de la Semana. Ben Rice por la Liga Americana, Jacob Misiorowski por la Liga Nacional. Y lo de Jacob Misiorowski en los últimos días, en la última semana, ha sido sensacional, lo que nos lleva también a un buen debate. ¿Quién para pitcher del mes, Daniel, en la Liga Nacional? ¿Misiorowski o Christopher Sánchez de Filadelfia, que también está teniendo un temporadón? ¿Cómo estás? Buenas tardes.
2: ¿Cómo estás, Luis? Beto, feliz semana para todos. Pues sí, una lucha bien, bien sabrosa. Creo que solamente una semana así de Misiorowski es lo único que a lo mejor le pueda ganar a Ronald Acuña, que tuvo ese lapso de cuatro juegos consecutivos conectando jonrón con cinco cuadrangulares, cuatro bases robadas, cuatro boletos. Nadie más ha hecho eso en la historia, al menos en un lapso así de cuatro partidos. Así que fue algo bárbaro, pero sí, ¿no? Los dos tuvieron un mes increíble. Yo estaba analizándolo porque justamente me envié mi voto hace unos minutos al premio al jugador del mes que se va a anunciar mañana y a todo ese grupo. Y al final me tuve que ir con Christopher Sánchez porque si bien tuvieron, Misiorowski apenas tuvo dos tercios de inning menos que Christopher Sánchez. Tuvo dos tercios de inning menos, pero con una apertura adicional. O sea, al final el volumen de lo que trabajó cada uno en sus aperturas fue significativo. Y Christopher Sánchez, además de que tiene una racha que no ha roto de más de 40 innings sin permitir carrera, lanzó un juego completo también en el mes. Y eso hoy en día, con lo escasos que son, creo que tiene demasiado valor.
1: Tremendo lo de los dos. A mí tú me das el que te sobre ahí, que yo lo quiero en mi equipo como mi as de la rotación. Yo creo que eso, esa competencia empieza desde ahora y puede llegar hasta el final para cuando se entregue Cy Young, son dos de los grandes, ¿no? Ayer justamente lo hablábamos en nuestro domingo de Grandes Ligas, claro, con Paul Skins, que está ahí, con el propio Yamamoto, que está ahí, pero va a haber una competencia que ya empezó, reitero, Daniel, pero una competencia muy sabrosa.
2: Sí, yo creo que va a ser muy interesante. A quien le toque votar por el Cy Young de la Liga Nacional este año, si esto se mantiene así, en verdad no lo envidio, porque sé que es un dolor de cabeza agradable, eso sí, cuando llega la hora de votar ya la última semana de septiembre, principios de octubre, pero es Christopher Sánchez, es Jacob Mizrowski, pero sabemos que Paul Skin, si bien no ha estado tan dominante como en sus dos primeros años, sigue teniendo aperturas dominantes y sigue siendo un lanzador de la élite. Yamamoto, Zach Wheeler regresó completamente saludable.
0: Chris Sale.
2: ¿Por qué no pensar que Chris Sale, exactamente? Los dos, además, los dos por encima, pitchers de por encima de 34, 35 años. Chris Sale con 37, todavía lanzando 99.
1: Shohei Ohtani.
2: Bárbaro. Shohei Ohtani. Y lo de Shohei da más para una discusión que lo hemos ya hablado aquí muchas veces. Siempre el argumento es, bueno, Shohei el MVP porque lo que hizo ofensivamente lo acompaña el pitcheo. Aquí algunos dirán, bueno, no tiene a lo mejor la misma cantidad de innings, pero sabemos lo que batea, etcétera. No sé cuántos usen a lo mejor eso en su argumento a la hora de votar, pero son muchos que están en esa discusión y que pues van a ser una pelea sumamente interesante.
0: Lo de Shohei Ohtani, ayer lo mencionábamos en la transmisión. A ver, él tiene que tener, por eso no aparece como líder en carreras el promedio de efectividad ahora mismo, porque él tiene que tener la misma cantidad de innings equivalente a los juegos programados por MLB para cada equipo. Y por eso es que el nombre de Shohei Ohtani, pero por eso no estamos metiendo a Ohtani en la conversación. Pero mañana si Ohtani aparece de líder en efectividad, de líder en WHIP, yo creo que entonces hay que mencionarlo entre Christopher Sánchez, el propio Jacob Mizrowski, Paul Skins cuando empieza a levantar. Y yo insisto, lo que dijimos aquí hace ya varias semanas, para mí, hoy con la temporada que está teniendo a la ofensiva y en picheo, si Ohtani gana el Cy Young, para mi opinión, directico va al MVP de la Liga Nacional. Porque además, es el campeón vigente también de la Liga Nacional. El MVP vigente para quitárselo, y ya teniendo un Cy Young que lo ayuda ahí, bueno, pues para mí automáticamente se convierte en el más valioso.
2: Sí, porque el tema con eso es que por ejemplo, yo sé que a mí me va a tocar votar por un premio, pero no sé quién va a votar por el otro, entonces, y cuál va a ser el criterio. Por eso es que varía todos los años. Pero en esa línea de lo que tú estás diciendo, si Shohei tuvo un año lo suficientemente bueno para ser Cy Young, es que efectivamente tuvo un año tan bueno como para ser MVP, independientemente de que haga lo que haga ofensivamente, porque de eso quiere decir que con el picheo, posiblemente con menos innings que Mizrowski, o que Sánchez, o que Skins, o que Wheeler, o el mismo Yamamoto, o cualquier pitcher de la rotación de los Dodgers, tuvo que haber sido lo suficientemente dominante como para imponerse. Que hemos visto casos así en el pasado. Blake Snell le ganó un Cy Young a Justin Verlander con una cantidad de innings menos significativa, lo mismo que Corbin Burnes le ganó uno también a Zach Wheeler en ese sentido. Los dos quedaron empatados en votos al primer lugar, 14 cada uno, pero cómo decidieron los escritores del segundo al quinto fue lo que terminó marcando la diferencia, pero eran cerca de 30, 40 episodios menos lo que lanzó Burnes, pero fue tan dominante en ese periodo que pues llevó a esos escritores a irse con esa tendencia, ¿no? Al final depende de quién esté votando y cómo es el criterio de cada quien. A mí en lo personal, por lo menos con los pitchers, me gusta valorar el volumen y la cantidad de innings de calidad que le pudiste dar a tu organización, y por eso es que viéndolo acá, yo creo que Mizrowski fue más dominante en menos episodios, posiblemente, en una apertura, aún teniendo más episodios, pero cuando tú lanzas un juego completo y mantienes una racha como la que tiene Sánchez en esta era que vemos tan poco a los lanzadores, pasar siquiera de 7 episodios después es algo que no se puede ignorar.
1: Y hoy tocó lo de la Liga Nacional, pero en otra ocasión podemos hacer lo mismo con la Liga Americana, pero eso te demuestra, ¿no?, la cantidad de lanzadores en la Liga Nacional que están teniendo una campaña como para aspirar a a Cy Young y otros que pudieran también meterse en el grupo. Así que podemos hacerlo lo de la americana, pero en la americana lo de Cam Slater, finalmente Daniel, es tremendo lo que viene haciendo el chico de los Yankees, ¿eh?
2: Sí, no, yo lo que está haciendo Cam, lo hablábamos hace poco, poníamos una estadística en el extra base al respecto, desde que debutó en grandes ligas, con lanzadores que han lanzado al menos 130 innings, que es el mínimo de Skins, porque desde ese momento realmente ha lanzado más Slater en cuanto a innings que el propio Skins. El único pitcher que tiene una mejor efectividad que la de Cam Slater es Christopher Sánchez. Pero el resto, eso, para poner en contexto lo dominante que ha sido Cam Slater, y lo que más me ha gustado es que tanto Slater como McClain, aunque McClain no ha tenido, sobre todo el mayo de McClain fue muy malo, pero Slater en cada apertura que tuvo con los Yankees el año pasado, por cómo estaban peleando la división o el mismo comodín con los Azulejos de Toronto, parecía que cada apertura era de playoff y de una responsabilidad tremenda. Con Max Fried siendo el único base realmente, pero Carlos Rodón lesionado y sin Gerrit Cole. Entonces,
0: se ha echado el equipo a los hombros, así que lo vamos a hablar. Gracias, Daniel. Por supuesto, toda la cobertura en el extrabase, @elextrabase y elextrabase.com. Muchísimas gracias, Daniel Álvarez Montes. Nos vamos a la pausa, hacemos el corte y enseguida regresamos.
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3: En este verano deportivo también descubrirás la cultura en cada ciudad a donde vayas.
12: Con el imponente Cerro de la Silla como guardián natural de la Sultana del Norte, es que Monterrey se prepara para ser sede del Mundial 2026. La ciudad regia recibe al mundo con una identidad fuerte y orgullosa. Aquí, la mesa se sirve con orgullo. El cabrito y la carne asada son los protagonistas de una oferta gastronómica que enamora a cualquier paladar. La modernidad regia sorprende en espacios como el Parque Fundidora, un antiguo complejo industrial transformado en centro cultural, conectado por las aguas del Paseo Santa Lucía. El recorrido se extiende hacia el Mirador del Obispado y la Huasteca.
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22: Hola, ¿qué tal? Te saluda tu doctor Eduardo López Navarro. ¿Tienes una idea de cuántas personas viven sus vidas preocupadas por el qué dirán? ¿Qué si Tomasita piensa esto? ¿Qué si Pancracio piensa lo otro? ¿Qué dirá el sacerdote del pueblo? ¿O qué pensará mi familia y mis amigos? Es extenuante vivir con esas preocupaciones. ¿Que las personas van a opinar y hablar sobre ti? ¡Claro que sí! Es parte de lo que los seres humanos hacen. Quiero sugerirte que para alcanzar la felicidad, pierdas el miedo a la opinión pública. Deja a un lado ese temor al qué dirán, ya que esta es una de las barreras de la superación personal. No te deja crecer, solo te envuelve en una red de inseguridad y de sufrimiento. Basa tus decisiones en lo que tú necesitas para ser feliz y no en lo que se espera de ti. Recuerda que la única persona en este mundo responsable de tu felicidad eres tú.
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0: Estamos de regreso, amigos. Estamos de vuelta en la señal de TUDN Radio, en nuestra cadena nacional, en la app Euphoria by Trevor, en la app de TuneIn. Descárguela, señores. Saludos también a todos los que nos sintonizan en nuestras estaciones locales, afiliadas en AM, en FM y, por supuesto, en las HD. Un abrazote grande. Grande, porque yo los quiero, a pesar de todo, yo los quiero a la gente de Houston, a quienes nos sintonizan allá en la ciudad espacial, en nuestra estación HD, en la 102.9 FM HD2, también en el estado de Texas. Saludos a la gente de Dallas 107.1 FM HD2 y en Austin, Texas, en la 104.3 FM HD2. Como siempre, sintonía total en Los Ángeles 101.9 FM HD3 y en Nueva York en la 96.3 FM HD2. Además, en Miami en la 98.3 FM HD2. Ahí en esa siempre nos va escuchando nuestro buen amigo Jesús Eduardo Acosta. Y en Chicago, donde tenemos de regreso a los Chicago Cubs, 106.7 de FM HD2. Sintonía total, la casa en español de los Cachorros de Chicago. Beto Ferreiro, muy buenas series que se vienen para esta semana. Dos de ellas, mañana mismo las vamos a tener aquí en TUDN Radio, en el día de Lou Gehrig. La de Guardianes contra los Yankees de Nueva York. Tres juegos, de martes a jueves. Y la de los Mets contra Marineros, que son tres juegos, pero que empieza hoy lunes y será hasta el miércoles. Recuerden, mañana a las 5 tenemos Desde el Diamante, a las 7 el Cleveland Yankees, y a las 9:40 nos vamos a ir de corridito con el juego entre Mets y Marineros de Seattle. Son de las dos series más interesantes que vamos a tener en este inicio de semana en el béisbol de Grandes Ligas.
1: En otras palabras, mañana martes tenemos una triple carterera, ¿eh? Desde el Diamante primero y los dos juegos de pelota. Es tremendo.
0: Y la comida va por usted. Cuéntenle.
1: ¿Cómo?
0: Y la comida va por usted.
1: Y la comida va por mí. Eso ya es una promesa. Y tú sabes que cuando yo prometo, cumplo, Quiñones.
0: Un hombre de palabra.
1: Así que, triple carterera, pase la voz y cuéntenos a sus amigos. Quiñones.
0: ¿Qué pasó?
1: Ayer lo hablábamos también en nuestro Domingo de Grandes Ligas. Me encanta porque durante la transmisión del Domingo de Grandes Ligas, nosotros tenemos ahí un programa. Hablamos ahí de todo y el que nos sintoniza queda el domingo bien informado, va a la cama bien informado de todo lo del fin de semana, no solamente de nuestro domingo de Grandes Ligas. Y uno de los temas que hablamos ayer también en la previa gigantesca que tuvimos de una hora,
0: como nos gusta,
1: y durante el juego, es que apareció Quiñones. Nunca es tarde para que aparezca el primer jonrón de Fernando Tatis Jr., pero no fue un estacazo cualquiera, Quiñones. Todavía no ha caído el palo de Fernando Tatis Jr. Se demoró más de 2 meses en conectar su primer jonrón del año, pero apareció.
0: Llegó por fin el primer cuadrangular del dominicano de los Padres de San Diego. A ver, no es ese gran slugger, Fernando Tatis Jr., pero es un pelotero que año tras año te conecta una buena cantidad de jonrones. Esa es la realidad. Y que es un extraordinario bateador, ¿o? Y además, hay que decirlo, este año está bateando para 266, 18 carreras impulsadas. Entonces, a ver, un pelotero, hubo un año que fue donde él más jonrones conectó, que fue el del 2021, 42 cuadrangulares. De ahí para acá, en el 2023, 25, en el 2024, 21, en el 2025, 25 jonrones. Pero Beto, que se haya demorado, ahorita sacábamos la cuenta, ya llevamos un mes o 2 meses y pico, 2 meses y 6 días de temporada, y apenas acaba de caer, después de 2 meses, el jonrón número 1 de la temporada, después de más de 55 juegos necesitó Tatis Jr. para conectar su primer cuadrangular de la campaña. La verdad, en su momento llegó a ser hasta cierto punto preocupante, creo yo.
1: Sí, y bueno, lo de jonrón fue kilométrico, sobre la cerca, por allá por el jardín izquierdo. No fue un jonrón cualquiera. De hecho, entró al tope de los primeros 7 jonrones más largos de toda su carrera, top 7. Resultó ser el más lejano que conectó desde septiembre del 2021, fíjate. Por eso yo te decía en la transmisión, le dio con ganas, le dio con, ¿cuál es la palabrita que utilizaba su abuela? Roña, ¿no?
0: Me acordaste de mi abuelita.
1: Le dio con roña. Le hice recordar a su abuela. Es decir, en México, ¿cómo sería? Le dio con
0: coraje, con coraje.
1: Con coraje, exacto. Y bueno,
0: ¿cómo cambia el concepto de la de porque coraje, no sé, en Cuba se entiende como valentía, como arrojo,
1: valentía, exacto,
0: ¿no? Pero cambia, en México cambia, coraje cambia. Es agarré un coraje, te dio coraje, sí. O sea, te pusiste bravo,
1: molesto.
0: Te molestaste, claro.
1: Exacto.
0: A veces a mí me da tremenda roña contigo, pero me tengo que controlar.
1: Y en México dirían, te da mucho coraje conmigo. Ajá. Y en Cuba eso no. El cubano pensaría entonces, sí, que tú eres un tipo muy corajudo cuando te da ese coraje, muy valiente. Eso es lo del español, es rico. Por eso es que este idioma es el más rico que hay. Y bueno, lo de fue un jonronazo tremendo. ¿Y qué importa la distancia, el ángulo y la velocidad de salida? Aquí es lo que hablábamos, Quiñones, ¿eh? Aquí lo que importa es que ya finalmente apareció y solamente necesitaba romper el hielo. Sí. Estoy seguro que ahora van a caer
0: varios,
1: muchos más jonrones, porque si bien lo que tú dices no es un slugger, pero es un hombre que nos tiene acostumbrado a conectar una cifra interesante de jonrones durante cada año en su carrera, ¿eh? Así que ya llegó el primero. Pregunta para los amigos: ¿llegará a 10, llegará a 20, más de 20, entre 20 y 25, o se meterá en 30, coñones?
0: Oye, yo creo que va a estar, yo creo que le da el tiempo, yo creo que le da el tiempo, independientemente de estos 2 meses que perdió, creo que le da el tiempo para la media de lo que él ha conectado normalmente, excepto esa que conectó más de 40 jonrones, pero le da el tiempo para llegar a los 20.
1: ¿Piensa que va a conectar menos 20?
0: 20, 20 por lo menos va a llegar Fernando Tatis Jr. Yo creo que sí le da para llegar al menos a esa cifra en la temporada.
1: Entre 20 y 25 te diría yo ahora mismo.
0: Sí. Oye, por cierto, hablando de Tatis Jr. y de los Padres de San Diego, mañana martes arranca esa serie Padres de San Diego contra los Phillies de Filadelfia. Va a ser en el Citizens Bank Park de la ciudad de Filadelfia esa serie. A ver, si dijimos que la anterior era prueba de fuego para el equipo de Filadelfia contra los Dodgers, bueno, pues aquí repetimos la historia, ¿eh? Para Filadelfia, sí, perdiste la serie contra los Dodgers. Filadelfia bajó ahora, Beto, hasta el tercer lugar de la división. le pasó por encima ahora a los Nacionales de Washington con dos victorias en fila. Están todavía muy lejos, a 9.5 de Atlanta, y Washington está a 9. Yo creo que ahí no hay discusión, pero en los puestos de comodín, Filadelfia se mantiene en la misma situación en la que entró el fin de semana. Están a 1.5 del último wild card de la Liga Nacional. Por cierto, movimientos también en los puestos de wild card. Ahora el segundo comodín de la Liga Nacional lo tiene San Luis, porque San Luis ayer anoche vi el final de ese juego. ¡Qué locura en el Busch Stadium de la ciudad de San Luis! Es un estadio que quiero conocer, Beto. Hay que hacer algo para ir a dar una vuelta por allá por San Luis, porque me gustaría conocer el estadio de los Cardenales. Y ayer se llevaron la victoria, fue el juego del domingo por la noche, sobre los Cachorros de Chicago, pizarra final de 5.
1: Le va a gustar
0: cinco,
1: más el de Filadelfia.
0: Bueno, 5 carreras por una, ganaron los Cardenales ayer, vi el final de ese juego. Además, toda esta locura, esta tendencia que hay ahora en el béisbol de quitarse la camisa, los fanáticos, hay un grupito de fanáticos ahí en la zona de bleachers que se quitan la camisa y empiezan a revolotear la playera, el pullover, la camisa, y se quedan descamisados ahí en las tribunas. Y esto ya se ha vuelto una tendencia que no solamente en ese grupito, ¿no? Ya en prácticamente todo el estadio, incluyendo los que están detrás del home plate, se quitan la camisa también y empiezan a revolotearla y a pedir la victoria de su equipo. Bueno, ayer los Cardenales se llevaron la victoria sobre el equipo de los Cachorros. Los Cachorros habían ganado el sábado 6-1. El viernes, en el inicio de esa serie, el triunfo fue para los Cardenales 6-5. Con este resultado, San Luis se va al segundo lugar de la división central, 31-26, a 4.5 de Milwaukee, y los Cachorros bajan hasta el cuarto lugar. Señores, todavía en la división central de la Nacional, Beto, todo el mundo tiene récord ganador. Milwaukee, ¿sí? 35-21, San Luis 31-26, Pittsburgh 32-28, a medio juego de San Luis nada más. Chicago Cubs, 32-28. Y Cincinnati, 30-28. O sea, ¿hasta cuándo va a durar este buen momento que están viviendo los 5 equipos de la división central de la Liga Nacional?
1: Sí, esa misma pregunta nos las hacíamos ayer y el viernes. ¿Hasta cuándo va a durar? Pero sí, es tremendo de la manera que están jugando estos equipos de la central. La realidad es esa. Oye, Quiñones, yo sé, ya usted no me quiere hablar de eso porque después usted piensa que yo lo voy a molestar, pero voy a hacer yo porque yo sé que tú estás ansioso por hablar del tema. Ya la producción no quiere ni poner el tema. Y me refiero a los Yankees de Nueva York, se lo voy a poner para que usted, porque... Pone así usted una carita como de cumpleaños, de eso que hace el pucherito, la boquita como un pucherito, ¿verdad? Cuando te dan un regalo de cumpleaños, así se siente usted con los Yankees de Nueva York, Quiñones. Y los Yankees de Nueva York ayer hicieron un racimo de 13 carreras en una entrada y se colocaron a una, ¿verdad?, para el récord de la franquicia. Los Yankees en una ocasión anotaron 14 carreras en una entrada. Y bueno, ganaron los bombarderos. Eso a usted lo llevó contento a la cama. El juez está bateando. Ayer todo el mundo batió. Todos los titulares conectaron al menos un imparable. No hace mucho todos los titulares conectaron al menos dos imparables, lo que significó un récord para la franquicia de los Yankees. Un equipo con esa trayectoria de más de un siglo, y bueno, por primera vez lo vimos los otros días, pero ayer el equipo lo hace 13-8 a los Atléticos. El racimo fue en el tercer capítulo de 13 carreras, todas las carreras en ese mismo episodio, con Ben Rice que sigue encendido y que de manera justa, Ben Rice, que para mí junto con Aaron Judge, el que ha llevado la voz cantante de ese equipo, Quiñones, en las últimas horas, bueno, Ben Rice ha ganado el premio de jugador de la semana de la Liga Americana. Enhorabuena, bien merecido, porque ha sido él, ha sido el juez, ha sido Cam Sleeter, los que han llevado ahí el peso, no, de los Yankees de Nueva York.
0: Y ahora ya regresó Gerrit Cole y está impecable Gerrit Cole.
1: No, pero te digo,
0: y Carlos Rodón está haciendo bien.
1: Ese que ha llevado a los Yankees a donde están hoy. Al segundo
0: uno
1: lugar.
0: Uno y medio de Tampa, pero ese uno y medio, recordemos, es con la misma cantidad de victorias, 36. Solo que Tampa tiene 3 derrotas menos, 3 juegos menos que los
1: Venga,
0: Yankees.
1: Venga, deleíteme con los Yankees. Deleíteme con los Yankees.
0: Los Yankees de Nueva York.
1: La nación yanquista escucha este momento. Véndale todo el humo. Háblale a la nación yanquista. Que ellos, mira, son todos oídos.
0: Ah, los Yankees están tranquilitos. Segundo lugar de la división, a 1.5 de Tampa.
1: Dile algo comodín, a la nación yanquista.
0: Primer puesto de comodín. Así. Imagínate que tienen 36-23. Tienen el primer comodín sin ningún tipo de problema. Tranquilo. Sin caer en provocaciones. Y en alarmistas como tú.
1: Dígale algo a la nación yanquista, que usted es el representante.
0: No, sin caer en las alarmas de los apocalípticos como tú, Beto Ferreiro. Eso no tiene ningún tipo de problema. Ahora, hablábamos de los White Sox, tienen el segundo wild card. Los Yankees tienen el primero. Bueno, los Yankees de Nueva York, esta semana, que está arrancando precisamente, lo vamos a tener mañana contra los Guardianes de Cleveland. Y sabe que se acerca, Beto Ferreiro. Sabe que se acerca. Bueno, el próximo fin de semana viene la serie entre los eternos rivales. Yankees de Nueva York, Medias Rojas de Boston. Próximo fin de semana se van a estar enfrentando en el Bronx, en el Yankee Stadium. Y hay que decirlo, llegamos de nuevo a esta eterna rivalidad descafeinada. Falta de sabor. ¿Por culpa de quién? Por culpa de Boston. La gente de Boston, que todavía no tienen nada perdido, y ojo, esta serie del fin de semana que se viene puede ser un punto de inflexión para Boston. Boston está a 3 juegos del wild card. Olvídese de la división, pero todavía pudieran luchar por el wild card. Así que es descafeinada, pero puede pasar lo mismo del año pasado, que esa serie de Boston Yankees en junio, para el Día de los Padres, cuando mandaron a Rafael Devers para allá para San Francisco, fue la que le dio a Boston el repunte y fue donde incluso, bueno, llegaron hasta la postemporada el año pasado. Pero Beto, sabes que estaba aquí pensando y estaba buscando, hablando de Nueva York y de los Yankees, pero sí, encontré aquí, estamos en plena temporada de mangos. Plena temporada de mango. En Nueva York es de mayo a septiembre, en Miami dura un poquito más, de mayo a octubre.
1: Es temporada de mangos en Nueva York y de los Knicks de Nueva York, que están en la final de la NBA.
0: No, pero yo no te lo digo por los Knicks. Ahora sí cogieron mangos bajitos los Mets de Nueva York. Le pasaron por arriba, como un tren, al equipo de los Miami Marlins. Ayer, victoria, sí. Gran slam de Juan Soto para completar la barrida con una paliza de 10 carreras por una. A mí en lo personal, me gustaba mucho el mango bizcochuelo. Era muy bueno el mango filipino. El filipino es bueno para chupar. Está también el mango mamey. Y está también
1: usted se metía el filipino completo en la boca, ¿no?
0: Y está también el mango dilacha.
1: ¿Sabes que tenía un amigo que comía el filipino, se lo metía completo en la boca y entonces por la parte de atrás del mango lo apretaba y salía entonces el juguito?
0: Hay quien era un experto en eso de chupar mango, ¿eh? A mí me gustan los grandes, los que usted corta en rebanadas. Y ahí va.
1: Eso es lo que te gusta.
0: Es el mango que me gusta a mí. Las lascas de mango con arrocito blanco, el arroz con mango. Eso fue lo que comieron los Mets de Nueva York este fin de semana contra los poderosísimos Miami Marlins. Bueno,
1: le fue mal a los Marlins. Sí.
0: 3-3 allá en la ciudad de Nueva York. Le pasaron por arriba y los poderosos Marlins. Bueno, están hasta el último lugar de la división. 5 derrotas en fila. ¿Qué humo vas a vender hoy, Beto Ferreiro, de los Marlins de Miami?
1: No, pero yo siempre te he dicho la verdad con los Marlins. Es un equipo que a mí me gusta porque es mi equipo, pero yo no te he hablado de postemporada ni de serie mundial. Es una pérdida sensible la de Eury Pérez, una de sus principales figuras, la segunda principal figura en el cuerpo de abridores, lista de lesionados, no se sabe cuándo va a regresar Eury Pérez. Y son 5 derrotas en fila lo de los Marlins, y bueno, tomando en cuenta las 4 victorias consecutivas de los Mets, por eso es lo que tú afirmas, ¿no? Que los Marlins han pasado al sótano, están a 14 juegos ahora con 26-34, y los Mets en el penúltimo lugar con 26-33 a 13 juegos y medio. Sí, horrible lo del conjunto de los Marlins. Fíjate, ayer perdieron los Astros, pero han ganado 7 de los últimos 10, Quiñones. ¿Eh?
0: También están ahí, los Astros están en una situación de voto.
1: Y la buena noticia, hoy mismo estaba mirando, el regreso de Altuve es cuestión de días, sí. Y de Josh Hader. Josh Hader y Altuve están avanzados, y bueno, estamos hablando de su segunda base titular, un hombre que es el corazón de ese conjunto también, en Altuve, el veterano venezolano, y Josh Hader es su cerrador. Tú pudieras ayudar muchísimo cuando venga Hunter Brown, cuando venga Cristian Javier. Si se empieza a ver un poquitico de luz al final del túnel de los Astros, cuando parecía que todo era tormenta, a pesar de la derrota de ayer.
0: En la misma situación.
1: La gente de Houston debe estar contenta. Me gustaría escuchar a los amigos de Houston. No. Lo que pasa es que ellos no llaman porque usted le ha dado muy fuerte. Y tienen, no, yo creo, hermano, que de cierta manera, oye, temor, no te acuerdas, a encararlo.
0: ¿Tú no te acuerdas que aquí llamaban sacando pecho y que los toppers, que iban a llevar toppers para comer y para llevar y no sé qué?
1: Yo que sea, quiero escuchar a uno de Houston. ¿Dónde están ahora? A ver, de los amigos, mira, que están en Houston, uno, que me diga cómo se siente. Uno solo necesito. Mira, va a sonar el teléfono seguro ahí de, sí, Houston. Si no, no saca.
0: Pero aquí
1: uno solo necesito de Houston para que le demuestren a Quiñones cómo se siente usted hoy.
0: Mira, hablábamos de los Marlins, y de los Marlins lo que sí hay que destacar son las individualidades. Y lo digo porque se viene la fecha límite de cambios. Otto López lidera los bateadores. Hoy Otto López es el mejor bateador de Grandes Ligas con 326, por arriba de Luis Arraez, que batea 321 con San Francisco. Edwards, lo mencionaba, está bateando para 314. Pero si nos vamos a las carreras,
1: imagínate,
0: impulsadas,
1: de los tres primeros bateadores, hay dos de los Marlins.
0: Liam Hicks, Beto, está tercero en producidas de la Liga Nacional y de todo MLB con 45. Solo por detrás de Andy Pagés, que tiene 50, y CJ Abrams, que tiene 47, el de los Nacionales de Washington. Entonces son piezas que se pudieran valorar, manejar para la fecha límite de cambios. Si es que por fin Sandy Alcántara nunca lo van a cambiar, bueno, pues que se quede Sandy Alcántara, y estarían buscando entonces a ver qué opciones puedan surgir ya con estos peloteros, que la verdad, qué decirlo, lo están haciendo muy pero muy bien en esta temporada, que están dejando números que son para considerar, ¿no? Para la recta final de la campaña. Esas individualidades por los Marlins, esas sí hay que destacarlas en el día de hoy.
1: Sí, no, lo de esos tres principalmente, ¿verdad? Y no solamente lo de Otto López y Xavier Edward, lo que han hecho con el Madero, que bien, ya tú lo acabas de decir, hay dos de los Marlins entre los primeros tres en bateo, sino también Quiñones a la defensa ahí alrededor de la segunda base, uno en el, sí, campo corto y el otro en segunda base, lo han hecho muy bien. Y lo de Liam Hicks es fantástico, ¿eh? El picheo que a veces uno decía en los Marlins, sobran lanzadores de calidad. Hoy, con lo de Eury Pérez y otras bajas, se nota ese departamento un tanto flojo, ¿eh? No sé cómo, qué va a pasar con el equipo de los Marlins, pero seguramente muchos equipos estarían interesados ante la fecha límite para hacer cambios en los servicios de esos tres que tú mencionaste, ¿verdad? Otto López, Xavier Edwards y Liam Hicks. Ahora habrá que ver cómo se mueven los Marlins y si hacen cambios y lo que van a recibir a cambio.
0: Más de lo mismo. Más de lo mismo con el equipo de los Marlins. Más de lo mismo. Esa es la.
1: Aquí ya,
0: esa
1: no la me quieras añadir.
0: Más de lo mismo.
1: Tranquilito,
0: yo estoy más de lo mismo relajado con el equipo de los Marlins.
1: Hoy me tomé el café que usted me regaló ayer en la provincia. Estoy relajadito.
0: Ese está bueno, ¿eh? Ese está bueno. Mañana terminando el primer desde el Diamante para ir al primer juego, nos vamos a tomar ese cafecito afrodisíaco. Un cafecito afrodisíaco que nos estamos tomando, que la verdad está muy bueno. Señores, así vamos llegando ya prácticamente al final de este programa. Ya lo saben, mañana martes es el día de Lou Gehrig en el béisbol de Grandes Ligas, y aquí tenemos una doble cartelera preparada para ustedes. A las 7, Cleveland contra los Yankees, y a las 9:40 nos vamos a ir de corridito, Mets de Nueva York contra los Marineros de Seattle. 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Son dos de las mejores series también para esta semana. Dodgers contra D-backs, 4 juegos desde hoy lunes y hasta el jueves. Y la de Piratas contra Bravos, los Bravos de Atlanta, que como dice la canción, tienen 40 y 20. 40 victorias, 20 derrotas. Si viera lo bien que le fue a mi amigo en esa historia de 40 y 20, él tenía 20, La chica tenía 40. Él le decían el colágeno. El colágeno le decían.
1: Al final es el amor lo que importa y no lo que diga la gente, Quiñones. Sí, como dice la canción, el príncipe. Mentiras son tantas mentiras. Eso que dice la gente. Decir que es un amor es prohibido porque Quiñones tiene 40 y ella 20.
0: Porque los bravos tienen 40 y ella 20. Esa historia era al revés. Y ella le decía a él, mi colágeno, así le decía. Señores, nos despedimos. Quédense con TUDN Radio, que ahí viene Jorge Ramos y su banda. Mañana es triple cartelera. Desde el Diamante a las 5, Cleveland Yankees a las 7 y a las 9:40, Seattle contra los Mets. Chao, buenas tardes.
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25: Sudáfrica, luego de retrasar su vuelo por una serie de problemas con el visado de algunos de sus jugadores, ya viaja rumbo a México, donde sostendrá con el representativo local el partido inaugural del Mundial 2026 en el Estadio Ciudad de México el próximo 11 de junio. Carlo Ancelotti, técnico de la selección de Brasil, rompió en llanto en plena entrevista, luego de que escuchara un emotivo mensaje de su familia previo a su debut en el Mundial 2026. Sus nietos mencionaron, abuelo, estamos contigo, espero que ganes la Copa del Mundo. Sin Erling Haaland, Noruega derrotó 3-1 a Suecia en su penúltimo partido amistoso de preparación de cara al Mundial 2026 para ambas selecciones. Yo soy Darinka Talavera y esto fue Contacto Deportivo.
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0: Hola, hola, ¿cómo les va? Bienvenidos al inicio de semana de Jorge Ramos y su banda. Se terminaron las especulaciones. El Vasco dio a conocer ayer los 26 con los que pretende hacer historia en el próximo campeonato mundial o Copa Mundial de Fútbol. Mientras tanto, Estados Unidos dejó buenas señales en su triunfo frente a Senegal, aunque también algunas dudas implantadas en la cabeza de Mauricio Pochettino. La Champions de Europa se decidió en penales, aunque el mejor se llevó la orejona. Ataques constantes en la campaña proselitista de la búsqueda de presidencia del Real Madrid. Uno acusa al otro y viceversa. Y el miércoles podría haber un anuncio muy grande. Se vienen nuevas reglas para el fútbol que no se anunciaron, perdón, que se anunciaron ahora recién para el Mundial y que después alguna podría desaparecer. O sea, el Mundial va a ser un tubo de ensayo. Y con esto doy mi primer comentario. Me parece desacertado no haber hecho esto con mayor tiempo. Saludo a la banda, señor Mayorga, señor Polanco, ¿cómo les va?
1: Perdón, ¿qué cantidad de material hay hoy con todo esto que ha generado la FIFA con el nuevo reglamento y adiciones al reglamento? Me parece terrible lo que dice Jorge, pero bueno, son cosas aparente y teóricamente útiles que más adelante vamos a estar revisando, pero que confunden. Claro, Jorge, hay un congreso técnico previo que ya se hizo con los 48 representantes de selecciones. Ahora, la obligación es de cada selección transmitirle a sus jugadores todo eso, porque si se distraen los jugadores en esa charla, se lo llevó el que los trajo, porque van a meter la pata en algún momento y se va a generar un caos. Y le anticipo.
0: ¿Cómo le va,
1: algo,
0: Polanco? Perdón.
1: Usted dijo que había novedad con el Vasco Aguirre.
0: No lo dije. Dije que estaban los 26 con los que busca hacer historia en el Mundial. Eso es lo que yo dije, el Vasco.
1: ¿Tiene
0: Adam novedad Franco usted?
1: Lo que publica Adal Franco.
0: ¿Qué publica Adal Franco?
1: Que el Vasco sigue, que el Vasco va a seguir.
2: Que podría seguir.
1: Aquí lo habíamos considerado hace unos días. Hoy me contaron que no, que le van a ofrecer un cargo. Le van a ofrecer un cargo, sí.
0: El Vasco no precisa cargo, ¿eh? El Vasco no precisa cargo.
1: Exactamente, pero le van a ofrecer ser
0: director. La plata no la cuenta. Por Dios.
1: Me dijeron que iba a ser director del CAR.
0: Nah.
1: Dije, a ver, el Vasco.
0: No lo creo. Si usted tiene una información, se la respeto. Yo pienso que eso no será posible.
1: No, y ya me acaban de decir que él no aceptó, que no ha aceptado ser director del CAR.
0: Ah, bueno, entonces ya está. Entonces no, ya. ¿Cómo le va, Polanco?
2: ¿Cómo anda, querido Jorge? Saludos para usted, saludos para toda la banda. Un grato placer acompañarles. Qué bueno, la gente que sigue la campaña electoral de Real Madrid estarán pendientes de los nombres, porque hoy habla señor Florentino, subiendo el tono en cuanto a los ataques y hablando un poco de la plataforma que quiere, un escenario audiovisual para los socios, darles el lugar. O sea, Jorge, cosas que de pronto van y vienen y que no quedan dentro de al final del mensaje.
0: Está hoy vendiendo parte de la institución, la está vendiendo para pagar deudas y viene a hacer
2: el
0: promesa.
2: Señor Enrique Riquelme acaba de anunciar a su director deportivo.
0: ¡Ah, no me diga!
2: Nombre
0: ¿Y se lo va a guardar? ¿Se lo va a guardar?
1: No se ponga a guardar noticias, porque después se las comen a
0: París. ¡Ya, de una!
2: Y arrancamos con esto. Señor, escúchelo, aquí está.
3: El presidente de los Chicago Bulls,
4: sí.
3: ¿A quién tendría de director deportivo? Pues a... Hombre, Michael Jordan sería bueno. Pues, digo, yo, bueno, no sé si lo haría también como en la cancha, pero lo haría seguramente bien.
4: Bueno, pero vas a ver lo que piensan los jugadores. No, no habrá nadie con más partidos probablemente. Y por lo tanto, para este proyecto y la situación en la que está el Real Madrid en este momento, yo creo que necesitamos volver a esos valores, a ese madridismo, a ese ADN, y que lo puedan transmitir. Y
3: una leyenda
4: hablar
3: de Madrid.
4: Tiene que ser una leyenda, acompañado de grandes profesionales y una leyenda del Real Madrid. Entonces, ¿quién...? Alguien que ha jugado en Real Madrid 16 temporadas, más de 740 partidos, más de 300 goles, y internacional más de 100 veces, pues yo creo que no hay nadie que conozca mejor la Casa Blanca, el Real Madrid, y es la persona que hemos decidido...
3: Pero con esos datos solo hay uno.
4: Bueno, es la persona que hemos decidido que sea el director deportivo del Real Madrid, y cuanto más lo he conocido, creo que es que no nos hemos equivocado, que es la persona correcta para liderar de lejos un proyecto deportivo como lo que viene del Real Madrid.
3: Prefiero que diga usted el nombre, que no me equivoque.
4: Don Raúl González Blanco.
3: Es... 741 partidos, me dice Javi Blanco, el jugador con más partidos. ¿Ese es su director deportivo? Si usted gana las elecciones.
4: Si yo soy presidente del Real Madrid, don Raúl González Blanco será el director deportivo del Real Madrid.
0: Bueno. Ahí está Jorge. ¿No? Un hombre que tiene fuerza. Yo creo que igual no será Riquelme. Pero es un hombre que tiene fuerza. Con Florentino no hay director deportivo. Con Florentino hay dictador. ¿No, verdad?
2: Es un modelo distinto.
0: Es un modelo distinto.
2: Y Raúl, Jorge y Ricardo, Raúl está en la acera de enfrente del señor Florentino Pérez. Es decir, calza dentro de lo que espera encontrar Riquelme como apoyo para luchar contra el imperio, ¿no?
1: Salió
0: exacto,
1: mal.
0: Ahora bien. ¿Cómo?
1: Sí, que salió mal. Salió mal porque salió pretendía mal otras cosas y terminó yéndose, no por la puerta de atrás, pero no como la mayoría de los seguidores del Madrid hubieran querido de un hombre con la historia de Raúl.
0: Bueno, yo lo que digo es esto. González Blanco, como director deportivo, es una presión impresionante para el que vaya a ser el técnico.

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7: No le hace nada bueno a Florentino, ¿no? Le aplaude lo de Riquelme, pero no.
8: El señor Riquelme debe entender que si Florentino Pérez está vendiendo un porcentaje del equipo es porque hace falta plata. Y si él llega, va a tener que encontrar esa plata, porque Florentino no es tonto, sabe que la precisa ya. Entonces... Sí. Riquelme no puede prometer mucho, cuidado.
7: No. De acuerdo, ¿eh? no se puede hacer proselitismo. Hay países que han dicho, menos mal, no, nunca fue presidente tal persona porque no hubiera podido cumplir todo lo que prometió. Y en esa puede caer Riquelme, en aras de ir contra Florentino, que está mal lo de Florentino.
8: Acá hay que leer, necesitamos plata, está diciendo Florentino, necesitamos plata. Hay que vender porque no tenemos plata. Y si no tiene plata Florentino, no tiene plata Riquelme. Entonces, claro, cuidado, Riquelme, cuidado.
7: Por eso le digo, es muy complicado ponerse a hacer ofertas que después no va a poder cumplir.
9: Son tiempos distintos en los cuales antes, especialmente en elecciones como las de Real Madrid, los candidatos ponían, vengo con Figo bajo el brazo, vota por mí. Ya sabe usted que si usted vota por ese personaje, Florentino en aquel momento, pues Figo va a estar ahí. Hoy me parece que esa propuesta no
7: se ya no alcanzará. Alcanza, de acuerdo.
9: No alcanza, me parece, y los tiempos son distintos hoy en día.
8: El miércoles, el rumor es que el miércoles Enrique Riquelme ya anunció el nombre de Rodrigo, o de Rodri, el volante central del Manchester City, que no es libre.
7: Tiene que pagar la transferencia porque hay un año.
8: Correcto, tiene un acuerdo ya con el Manchester City.

0: dicen que el miércoles anuncia el nombre de Erling Haaland. ¿Ya arregló con el City? ¿Ya tiene acuerdo? Digo, cuidado con las
1: promesas. Son palabras mayores.
2: Ahora traduzca.
0: Si yo no le creo a Florentino, ya tengo dudas también con Riquelme. Perdón.
2: Ahora traduzca eso a cancha. Si llega Haaland, digamos que ganó Riquelme y que llega Haaland y llega Rodrigo. ¿A quién va a vender? ¿A Vinicius o a Mbappé?
0: Y a uno de ellos tiene que deshacerse.
2: No. Claro, porque no caben los tres ahí.
1: Cuenta ahora mismo el señor Riquelme que los dos son grandes futbolistas y que serían parte de su proyecto. Son grandes activos del club y los pondera como tal. Pero ha hablado del entrenador y no sé si Forni me puede acompañar ya con el material para que escuchemos lo que ha dicho sobre el futuro técnico del Madrid.
3: ¿Entrenador tiene?
4: Sí.
3: ¿Y lo va a anunciar? ¿Qué día?
4: Pues
3: lo digo porque,
4: es que todavía quedan como 5 o 6 días campaña y lo que digo, mi idea es ir dando nombres toda semana. Esta semana, yo ya lo dije, semana deportiva, ir dando nombres cada día, ir dando nuevas sorpresas de grandes profesionales, algunos grandes madridistas, leyendas que se van a ir sumando a la candidatura y al proyecto. Y por lo tanto, bueno, pues iremos dando día a día
3: nombres. ¿El nombre del entrenador va a ser después del miércoles? ¿Después de que anunciase otro jugador?
4: Sí.
3: ¿Español? Solo le pregunto. No,
4: prefiero...
3: Es que todo el mundo habla de Arteta. No sé si Mikel Arteta...
4: Es un gran...
3: Lo digo porque es un nombre que está por ahí, que todo el mundo dice, no, es Mikel Arteta.
4: Bueno, han dicho muchos, claro, si al final, si dicen todos los nombres que han dicho, pues alguno es, seguro. Mikel Arteta es un grandísimo entrenador. El otro día, pues, ha hecho una gran temporada con el Arsenal, con la Premier, y la final de la Champions, pues no tuvo suerte, y los penaltis no lo pudo hacer, pero es un gran entrenador, pero también hay otros entrenadores, grandes entrenadores.
3: ¿Y no le parece que la campaña va avanzando? O sea, me imagino que es estrategia, y mejor que usted no lo sabe nadie, pero los socios del Madrid están diciendo, pero ¿quién va a ser el entrenador de Enrique Riquelme? ¿Quiénes van a ser los jugadores de Enrique Riquelme? Supongo que usted entiende que es mejor miércoles o viernes o
4: bueno,
3: justo antes de votar, ¿no?
4: Bueno, me ha sorprendido algo en estas semanas hablando con los socios, con las agrupaciones peñas del Real Madrid, que han sido por varias partes de España, sobre todo mucho en la zona, en el local de campaña, y cuando he ido viajando, que te diría que, no te voy a decir el 100%, porque no es el 100%, pero la grandísima mayoría no me preguntan por fichajes. Les pido su opinión y sus quejas para ver en qué se está fallando en este momento. Y la semana pasada dimos una serie de propuestas que nosotros, si nuestra candidatura es la elegida el próximo domingo, pues son temas sociales que son clave. Y la gente, el socio del Real Madrid es muy diferente. Oye, es madridista, por supuesto, pero es muy diferente porque tiene problemas reales. Y hay problemas que llevan más de 20 años desatendidos. Y son en cosas muy, a veces algunas... Sí. Que no tienen ni siquiera que ver con un tema económico, es un tema de voluntad de solucionar temas, problemas del socio real. Y nos hemos enfocado.
0: Bueno, vamos a ver. A mí las promesas proselitistas de campaña me generan escozor, debo decir. Aparte, hay una realidad. Quien no lo quiera ver, hay una realidad. El Real Madrid está en un inconveniente financiero importante.
2: ¿Se le
0: por
2: está
0: eso
2: cortando la señal a Jorge o a todos? Pregunto.
1: No.
0: Sí. Ah, bueno, yo estoy bien entonces. Yo estoy
1: Jorge
0: bien. Entonces, insisto, ¿no? Uno dice una cosa, otro dice otra. A los dos me parece que es difícil creerla. Florentino Pérez, eso, voy a defender al socio, el equipo
1: el
0: es
1: club de
0: socio.
1: Los socios.
0: No, no, no. Sí. El club es de los socios. Ese es de los socios que tienen 200 millones de euros para poner. Exactamente. Pero no puede. Seguramente de los 100.000 socios habrán, no sé, 200, 500, 700 que podrán, ni siquiera esa cantidad, pretender llegar a la presidencia del Real Madrid. Pueden tener ideas fantásticas, mucho mejor que las que tiene Florentino Pérez, que las que tiene Enrique Riquelme, pero no pueden porque no tienen ese respaldo económico. Por lo tanto, el Real Madrid ha sido raptado. Sí, señor, el Real Madrid es una dictadura y para unos pocos, el resto van con el ganado. pero es para unos pocos. Florentino Pérez no puede seguir diciendo que el Real Madrid es para los socios, porque sí, si todos los socios estuvieran en igualdad de condiciones después que cumplan los 20 años, lo entiendo. Pero pedirle que pongan un respaldo de 200 millones de euros para poder ser presidente del Real Madrid, es decir, el Real Madrid es mío, y ahora apareció Riquelme, que parece que tiene los 200, aunque Florentino sigue insistiendo que pidió un préstamo y que está pagando 54% de interés por ese préstamo. No sé, la verdad, no
1: solo,
0: sé.
1: Solo para cerrar un poco el círculo este y esperar que la actualización venga más adelante, solo decir que las propuestas de los técnicos, las plataformas de los presidentes, por lo menos ya Riquelme soltó qué es lo que quiere. El señor Florentino Pérez, le preguntaron por José Mourinho, que supuestamente es su técnico. El otro día no ratificó, Jorge. Él no tiró ningún nombre todavía en la parte deportiva. El movimiento que ha hecho hoy Enrique Riquelme va a llevar a Florentino a mover algo, porque ya movió ficha el rival. Entonces tú tienes que hacer algo para que, si bien es cierto, tienes a toda la parroquia de tu lado, algunos de esos se pueden mover al ver que Raúl se asoma como próximo directivo del equipo. ¿Entiendes?
2: Pero, Jorge explicaba algo hace un rato que creo, y aquí no hay necesidad de hablar solo de fútbol. En política todos prometen, ninguno cumple. Y nadie estos cumple. Están haciendo política. A mí no me consta que Riquelme, y ojalá sea yo el incrédulo, ya tiene a Raúl. Lo único que sé es que consiguió la plata porque los bancos extranjeros le prestaron, porque, a ver, esto es, se me ocurre a mí, no es información, es opinión. Para mí, Florentino le bloqueó el acceso a los bancos españoles fácil. Es que
0: es lo más factible que haya pasado.
2: El banco el palco del Bernabéu es muy sólido. Ahí se mueven los presidentes de los bancos, ahí se mueve la influencia política del país. Eso, en eso no nos podemos mentir.
0: Es horrible.
2: Florentino
0: sí,
2: es un hombre muy poderoso. Florentino es poderoso,
1: Ricardo. Si antes hacer promesas de campaña y cumplirlas como se cumplieron en su momento aquellos que apostaron por ese camino, hoy en día, hacer una promesa como esta te quema, y por eso yo creo que el señor Riquelme, lo que dijo de Raúl, obviamente lo tendrá amarrado. Aparte, Raúl no tiene compromisos con nadie hoy en día.
0: Claro, a Raúl sí, a Raúl lo debe tener amarrado.
1: Y si usted lo ve, es un jugador que está como parte del escudo del club.
2: No, eso es verdad, no se le puede quitar a Raúl. Y posiblemente lo tenga palabrado y lo tenga asegurado de palabra. Pero digo, una cosa es lo tangible que puede ser Raúl. Ahora, cuando me venga a decir que el técnico va a ser o Klopp o Arteta o algo, a ver, ¿cómo logra convencer a personajes de esa dimensión que estén del lado de él sin poder firmarles un contrato? Eso, entiendo, en el mundo de fútbol se paga. Eso es pagado, eso no es pagar por anunciarse, no es que sea en el contrato que le voy a dar para trabajar. Se le paga a la persona para que aparezca ahí, eso es parte de la campaña. Eso nadie trabaja gratis, ni en política ni en fútbol. El que anuncie, el club dice, ah, bueno, yo digo que voy con usted, pero deme 10 millones de dólares o 5 millones de dólares, por decir una cifra y por decir un nombre cualquiera. Entonces,
0: bueno, la gente pide hablar del Mundial, ¿eh? La gente está pidiendo hablar del Mundial. Es lo que vamos a hacer en un ratito. Vamos a ponernos al tanto de nuevas reglas que han aparecido en las últimas horas, por más que ellos la tenían aprobada de repente desde febrero, por más que las elecciones la sabían, los medios de comunicación y por ende ustedes, los aficionados, no la sabían. Vamos a hablar un poco de eso, ¿eh? Vamos a hablar también de lo que dejó el México ganándole a Australia, el triunfo de Estados Unidos frente a Senegal. Hoy vi esta tarde jugar a Noruega. Yo siempre escuchaba, Noruega puede ser la sorpresa. ¿Cómo juega el fútbol Noruega? ¿Cómo juega?
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0: No ha habido visa para el asistente técnico de la selección de Sudáfrica y para el jefe de seguridad, que seguramente lo va a ver. Según el señor Ricardo Mayorga, visa para Estados Unidos, no para México, para sí, Estados Unidos. Correcto. Según el señor Ricardo Mayorga, esto le conviene a México, están le distrayendo, conviene. Defocalizando a los sudafricanos.
2: No es que México lo desfoque, no estoy diciendo que México lo haya hecho, digo, que a quién le conviene, pero por favor no crucen las cosas.
0: No, pero en un momento.
2: Usted, le dije, ¿a quién le conviene que pase eso con Sudáfrica?
0: En el arranque.
2: Dije exactamente esa frase. ¿A quién le conviene que Sudáfrica llegue desconcentrado? ¿A quién le conviene? Sí. No le estoy diciendo que México lo haya hecho.
20: Esa pregunta tiene trampa.
2: El problema lo está haciendo Sudáfrica.
0: Que México no
2: problema.
0: Tiene nada que ver en esto. ¿Cómo que no?
2: Si la delegación de Sudáfrica llega desconcentrada, a México le conviene.
0: Muchachos, tenemos que acelerar. Vamos a otro tema. Pero lo escuchamos, Mayorga, ya lo escuchamos. A ver, es más, lo voy a escuchar de nuevo. Y denos espacio para Polanco y yo poder hablar un poco también. Cuénteme, ¿qué le pareció el triunfo? Recalculando. El triunfo de México frente a Australia el sábado en Pasadena, en el Rose Bowl.
2: Se lo digo en muy pocas palabras. Triunfo y punto. Anímicamente valioso desde el resultado. Es importante. Desde el resultado se trabaja mejor cuando se ha ganado que cuando se ha perdido. Como resultado me parece bueno. Además llevaba como 50 y tantos años sin ganarle a Australia. Le ganó a Australia. Ahora, el funcionamiento medio regular hacia arriba en el primer tiempo. El segundo tiempo fue un desastre. Pero desastre México. Absolutamente desastre. El mismo Vasco lo reconoce en la conferencia de prensa y dice, nos faltan muchos detalles todavía. A ver, un técnico de un equipo nacional diga, y no sé si tendremos la declaración del Vasco en la conferencia, diga que nos hacen falta muchos detalles cuando estamos a 10 días del Mundial. A mí sí se me hace preocupante. Con eso le digo todo lo que me
21: partido. Pero entendamos también el escenario es que haces cambios en el segundo tiempo. Obviamente,
2: todos los equipos están haciendo cambios.
21: Si jugaste bien en el primer tiempo, modificaste para la segunda
2: etapa.
21: Pero
2: no fue que jugó muy bien en el primer tiempo.
21: ¿Puedo seguir, Ricardo? Resulta que tenés unidad B, unidad A, unidad B. Y a partir de acá hay cierto estándar de calidad. El rival también cuenta, Ricardo Mayorga. Y me parece que también Australia apretó por donde debía y le complicó el panorama. Es por eso que Memo Ochoa, que por cierto no le gusta a muchos, hizo un par de actuaciones muy buenas en la portería, volvió a jugar y mostró también que levantó la mano al técnico, puede contar conmigo cuando quiera. Pero decir que México jugó un partido regular, un partido...
2: Primer tiempo, está bien,
21: respeto su punto de vista. Me parece, Jorge, me pregunta a mí, primer tiempo sólido, me parece sólido en cuanto al performance de la selección, sin sufrir, dominando al rival, limitándolo como podía y acercándose al marco rival con las veces que pudo. Y a partir de ahí comenzó a marcar los patrones del primer tiempo. ¿Sufrió? No sufrió el primer tiempo. Controló totalmente a su rival. En el segundo tiempo, cuando las cosas cambiaron, ahí es cuando la selección de Australia sí le marcó diferencia. Eso es cierto.
0: A ver, yo lo vi un equipo, no hay diferencia con lo que venía viendo de la selección mexicana. Un primer tiempo que fue lo mejor, y cuidado, que fue una alineación donde creo yo que habían muchos jugadores que no serán titulares en el...
21: Mateo Chávez, por ejemplo, en lugar de Gallardo.
0: No va a jugar Gallardo, exactamente. Quedó claro que Ochoa es el segundo arquero, que Ochoa es, no es Carlos Acevedo.
2: ¿Me permite un paréntesis ahí? No sé si Ochoa después de este partido pasó a ser el primer arquero, como es el Vasco. Ojo, no sé si pasó a ser el primer arquero Ochoa.
0: Bueno, yo creo que todavía está lejos México, lejos está de ser un equipo con alguna pretensión importante. Cuando hablo de alguna pretensión importante es llegar a cuartos de final. Me parece que le sigue faltando volumen de juego, me parece que los delanteros Navegan muy solos allá, no tuvo fútbol por afuera, prácticamente nada de fútbol por afuera. La ausencia de Gallardo es uno de los motivos por los que le faltó fútbol por afuera. Alexis Vega, yo no sé en qué nivel futbolístico va a llegar. Entonces, lo del Piojo Alvarado, más o menos, va por el mismo camino. Yo no digo que sea un desastre, no. Ya llegó un punto México defensivamente mejor, muy bien en el medio, en la contención, bien en el fondo, bien en el fondo, pero de ahí en adelante tiene enormes problemas. Generación de fútbol casi no hay, generación de oportunidades. No entiendo cómo Memote está en la convocatoria, no lo puedo entender. Esa es la verdad, que no haya, porque son cuatro centrodelanteros, es casi imposible que los vaya a usar a los cuatro, a no ser que en algún momento decida empezar a usarlos de a dos, jugar con dos puntas, lo dudo, podría ser, sí. Porque aparte tiene a caso, Julián Quiñones, ¿eh? Sí.
21: ¿Saben qué caso? Por ejemplo, con Raúl Jiménez.
0: Perdiendo.
21: Exacto, porque él se ha dedicado mucho más a eso, solo que se vota mucho y reparte y distribuye el juego, ya, para que su compañero de fórmula sea el que quede como referencia en el área. En ese escenario, porque podría ser 12.
0: Pero yo lo que haría ahí es, agarro, pongo a Israel Reyes de central y mando a César Monte a cabecear en lugar del Memote, con Raúl Jiménez.
2: Pero, Jorge, usted me está dando toda la razón con variantes y un técnico que sepa ir al ataque, pero este equipo, y ustedes lo han dicho muy bien, es la firma del Vasco Aguirre, todos los equipos del Vasco son esos, sólidos atrás, él siempre juega eso, es decir, los ilusos somos todos que esperamos algo diferente, él prioriza el cero en la portería, que todos los técnicos lo tienen que hacer, solo que él se queda con eso.
0: En los torneos cortos es importante eso.
2: Sí, pero él se queda con eso como el todo general. Entonces, uno ve el equipo, sí, el equipo se ve sólido atrás. Ok, paso, que se vea sólido atrás. Pero, ¿cómo va a ganar partidos? Siendo sólido atrás.
0: Estados Unidos, lo contrario. Muy bien del medio hacia adelante, con distracciones atrás. Exactamente. Estados Unidos.
2: Sí, no está Chris Richard, que lo tiene, lo puso.
0: No está Chris Richard, está bien.
2: Eso le cambia totalmente la cara a la defensa. Va a ser Tim Ring con...
0: Primero, a mí me preocupa que Tim Ring va a ser el capitán, ya es el capitán. Desplazó a Pulisic, eso llama la atención allí. Desplazó a Pulisic, pero quiere decir que Tim Ring va a jugar. Es titular.
2: Lo vi en muy buen nivel.
0: Y a mí me preocupa. A mí no me gusta. Yo no creo que esté para el Mundial.
2: Yo no lo había visto tan bien como lo vi este fin de semana, Tim Ring.
21: El nivel de Chris Richards, la lesión, tiene a todos agarrados de los cabellos, porque va a haber un margen en el cual se va a tomar una decisión, creo que después del partido contra Alemania, ya se va a tener un margen de cómo está el tema. Pero quedarnos con la imagen de Tim Ream como tu referente, tu Capitán América, está jodido, ¿eh? Está jodido.
0: Sí, para Estados Unidos, especialmente con un llamó problema la atención,
21: que ha sido recurrente en la parte defensiva.
0: Tiene problemas en el retroceso defensivo, ha tenido problemas Estados Unidos. Ahora, ofensivamente tiene variantes, ¿eh? Ofensivamente, a diferencia de México, tiene mucho más capacidad ofensiva.
2: Y yo diría, Jorge, el problema es quién va a acompañar a Richards, o si juega o no Richards. Ese es el problema. Tim Ream va a estar garantizado porque es el capitán del equipo. Ya con lo que mandó decir Pochettino va. Ahora, en las dos últimas partidas, a mí Tim Ream me ha parecido muy bueno. Primero con la pelota, además que eso no se lo conocía a Tim Ream. Jugar bien con el balón. Que eso es
0: bueno.
2: Hay que esperar a ver. Pero yo vi, a mí me gustó mucho Estados Unidos. El primer tiempo de Estados Unidos, todo el Mundial, ojo con Estados Unidos, si juega así.
21: Sí, pero que arregle la defensa, Mayorga.
2: Sin defensa. Es que Estados Unidos no piensa como el Vasco Aguirre. Estados Unidos piensa en el arco rival, no en el arco propio.
0: Sin defensa, Mayorga, en un Mundial, después que pasas la zona de grupos, en un Mundial, si no está firme defensivamente, pagas muy caro. Cuando el mata-mata llega, ahí es complicado. Es
2: el problema de la defensa de Estados Unidos no es de calidad, es de concentración, no de calidad. Bueno,
0: pero a esta altura ya tendrían que estar concentrados. Es tan así lo de la defensa. Permita, baje un poquito, Es tan así lo de la defensa, Mayorga, que asistimos el sábado a la final de la Champions y el Paris Saint-Germain sudó aceite para y no lo logró, no le pudo entrar al Arsenal. Tuvieron que terminar en los penales. Hubo un penal al final que empató el Paris Saint-Germain, pero no le podía entrar. El del Arsenal, horrible el del Arsenal, y ya aprovechamos y hablamos un poquito. Nunca quiso ir a buscar el partido. Jugaba al posible error que lo hubo del Paris Saint-Germain, cuando se equivoca Marquinhos, exactamente, y se pone 1-0. Y después defender, y bueno, no tenía posibilidades de ganarlo en el trámite del partido, pero lo llevó a los penales. Por eso le digo, cuando llegan los mata-mata, en un mundial después de la primera ronda vienen los mata-mata, la verdad, defensivamente hay que ser muy fuerte, muy fuerte.
2: No, de acuerdo.
0: Porque no hay tiempo de reponerse, ¿no? Así que bueno. Bueno,
2: me olvido
0: vamos a esperar.
2: Ganó como Champions. Ganan los equipos grandes, haciendo un gol más que el rival. A Brasil, correcto, el 70, Oscar. Le metían 3 y metía 4.
0: Está bien. Bueno, muchachos, algo más. Nos tocó relatar la Champions, comentarlo Ricardo Mayorga, junto con Guillermo Gómez Luna, el Tate Gómez Tate. Luna. Exacto. No me gustó el partido. Digo, para ser la Champions que nos vende la prensa europea constantemente, la verdad que estuvo muy lejos de ser un partido medianamente atractivo. Yo entiendo, para bailar se precisan dos. El único que quería bailar era el Paris Saint-Germain. El otro estaba esperando que el Paris Saint-Germain se equivocara. Y se equivocó en una y lo clavó. Entonces, es muy feo. Al punto que lo que vamos a hablar en un ratito de la nueva reglamentación de la International Board para el Mundial, la han denominado la ley anti-Arsenal.
2: Esos son castigos.
0: Exactamente. Exactamente, pero bueno, el partido muy lejos me pone muy contento por este hombre. Lo de Luis Enrique es espectacular. Y de nuevo, se sigue imponiendo la escuela de origen Masía Pep Guardiola. Hoy los técnicos con más éxitos son aquellos, y los técnicos españoles están de moda. Ahora Iraola, que va a llegar al Liverpool. O sea, es un repartijo de técnicos españoles, principalmente en la Champions, en la Premier, la mejor liga del mundo. Todos los técnicos españoles van cayendo allí.
2: Iraola es más pragmático, Jorge. Iraola es más.
0: Sí, Arteta era asistente técnico de Pep Guardiola. Arteta jugó en el Barcelona. Mutó, eligió otro camino. Eligió el camino de especular, de esperar, de aguantar y contragolpear. Es válido también.
2: Que nos guste o no es una cosa. Digo, en el fútbol todo, desde que sea legal... No hay drama, pero lo que sucede es que no es tan atractivo. Pero cómo amarró, a pesar del fútbol total de Luis Enrique, porque veía uno a Fabián Ruiz cambiando de posición, veía uno a Nuno Méndez terminando de 9, es decir, hacía cosas Vitinha es el que maneja el partido, es el que maneja todo el partido, pero Vitinha está locura. Ese está siempre como en su sitio, pero es que lo del PSG es eso, es un desplazamiento de libertades en los jugadores, pero no son libertades que sean anárquicas, son libertades trabajadas, programadas, como rompe el esquema y vaya a tal zona. Lo que siempre soñó Cruyff y lo que manejó siempre de Rinus Michel. Pero
21: qué bueno que
2: Siga, Elmer.
21: Qué bueno que hubo justicia. Sí. ¿Terminó la idea, Ricardo?
2: Sí, tranquilo. Sí. No,
0: ya, pase un comercial, bueno, Ricardo. Pase un comercial, Ricardo. Dele, Polanco. Dale.
21: Qué bueno que hubo justicia entre todo esto, porque a la larga nos hubiésemos quedado con el sabor de lo que mencionaba Jorge. Jorge no tenía tan asiduo, no es muy asiduo a ver al Arsenal, si de pronto le gusta algunos equipos, pero le contamos del Arsenal su fórmula. 24 goles en pelota quieta, 19 goles en tiro de esquina marcados en la última temporada en Premier, y por eso Jorge marcaba la famosa, y el resto de saque de banda o pelota quieta, y por eso Jorge marcaba la ley anti-Arsenal. Resulta que eso es una cosa que ha venido pasando y que algunos lo aprendieron y lo mutaron, lo ocuparon también ya alguna liga, Jorge. Algunos equipos han agarrado la pelota quieta como una de las armas. Por ejemplo, Inglaterra la tenía en su lista de cosas a hacer en la Copa del Mundo, cuando hoy se da cuenta señor Tuchel que no puede ocupar ese tipo de artimañas de colocarle dos defensas al portero enfrente para que este no salga y cubrir un poco más a la gente, poblar todo el área oponente a la hora de la pelota quieta, ya no va a poder hacerlo por lo que mencionábamos. Y esto, los 11 jugadores metidos en este sector del campo, una locura. Sí, pasó al 33, pasó al 29, hay una toma igual también parecida en la cual Arteta y su antifútbol trataron de manchar un poco lo que era el escenario del cual obviamente todos...
0: Y estuvo a punto de quedarse con la copa desde el punto penal. Zafanón no atajó una pelota. Zafanón no atajó una pelota ni un penal siquiera. Ni un penal. Ahora, los dos carraron los tiraron afuera.
2: Mirábamos todo el partido, estábamos mirando las estadísticas, siempre fue 73 a 78% de posesión del PSG.
0: No.
2: Nunca pasó de ahí, nunca bajó
0: del 73%. Todo el gasto.
2: Hizo todo el gasto
0: fue del PSG.
2: Nos mostró modificaciones que hablábamos hace un instante al ataque, pero también hay que darle su mérito al Arsenal. Lo que trabajó el Arsenal para evitar ese desplazamiento, lo que hizo con Nuno Méndez y con Hakimi. Los borró.
0: Bueno, tenemos que poner punto final, muchachos, porque tenemos que hablar antes de salir de TUDN Radio de esta noticia, por lo menos para mí fue sorpresiva en las últimas horas. Ayer recién yo me enteraba de esto, de que en el Mundial el VAR va a intervenir también, más allá de todo lo que se ha anunciado, en aquellas jugadas de balones detenidos, tiro de esquinas, tiros libres, que aunque la pelota, y atención a esto,
2: si eso es modificación
0: hasta ahora, para que haya una falta, la pelota tiene que estar en juego. ¿Vio cuando hay un tiro de esquina y un defensor agarra a un delantero y lo tira? Y la pelota no, todavía no vuela por el aire, no se ejecutó el tiro de esquina, no se puede cobrar penal. Hasta hoy, no se puede cobrar penal. Bueno, a partir del 11 de junio, en el Mundial por lo menos, eso va a cambiar. Si hay agarrones, empujones, si hay, ¿cómo le llaman? Cortinados.
2: Obstrucción,
0: que son los cortinados. Todo eso, y de ahí proviene un gol, el VAR puede llamar al árbitro para que lo vaya a ver y determine si había una obstrucción para el que ataca y anular el gol y hacer que se repita el tiro libre o el tiro de esquina. Atención a esto, porque no estamos acostumbrados a esto. Siempre vemos en las áreas que se arreglan.
2: Los agarrones ahora se van a marcar solamente para cuando los comete el equipo que ataca. A mí esa parte me parece ridícula. Entonces los agarrones son permitidos para los que para el equipo que defiende, pero no para los que atacan.
0: Ese pedazo no lo entiendo.
2: No, yo no estoy seguro
0: de que sea así. Sí,
2: hoy lo aclararon. Solamente para los que ataquen.
21: Sí, pero obviamente, pero está decantado acá que usted como defensa, el equipo que defiende, no puede, está en el área, sabe perfectamente que no puede cometer falta, entonces pero por eso hacen... se hace la salvedad de que el equipo que ataque se va a poner atención a eso, ¿ya? Pero el que está en el área sabe perfectamente que si hace una de esas, se va a meter en problema. Solo hay que aclarar, Jorge, este tipo de cosas se van a explicar a cada una de las selecciones en su momento para que sepan con qué reglamento, con qué novedades se van a encontrar cuando pisen cancha en el Mundial, ¿eh? Es decir, ahora, no va de inmediato, lo dijeron en la televisión y yo voy a jugar el partido y tengo que recordar qué fue lo que dijo.
2: No, Ramos. No, hay un ¿ya? congreso técnico previo para los delegados y directores técnicos y ellos tienen
0: ya que los árbitros congreso. Están acá en Miami, ¿eh? Los árbitros del Mundial ya están acá en Miami.
2: Ya con ellos sí. hablaron. Y a la reunión, según lo que leía, a la reunión asistieron ya los 48 delegados de los equipos. Falta que los equipos transmitan a los jugadores para que se concentren en ese tema. Porque si llegan distraídos, va a haber una cantidad de sorpresitas.
0: Bueno, y otra de las cosas es justamente el sábado en el partido Paris Saint-Germain-Arsenal en TUDN Radio y en Euphoria by Trevor. Yo comentaba que está muy bueno que busquen agilizar el fútbol con los saques de banda, poniéndole tiempo contable a los porteros, para los tiros de esquina, para los cambios. Pero yo le preguntaba a Ricardo, ¿qué van a hacer cuando el arquero se hace lesionado, cuando el rival está atacando y atacando y atacando? ¿Qué van a hacer cuando el arquero se hace el lesionado, que no está lesionado? Polanco, cuéntelo.
21: Bueno, los jugadores del equipo, de los equipos, no pueden acercarse a los banquillos. No pueden acercarse. ¿Por qué? Porque se cree acá que muchos hacen, los guardametas se tiran al césped, estoy lesionado, viene el paramédico, el médico a atenderlo, y los jugadores corren al área técnica, porque el técnico va a arreglar, va a ajustar el plan de juego. Y la FIFA, las reglas de la IFAB no van a permitir eso. Los jugadores tendrán que mantenerse en el centro del campo, cerca de donde está la pelota, pero nadie se puede acercar al área técnica en ese momento para cambiar el plan de juego. Eso
2: incoherente.
21: Era algo, una estrategia que se utilizaba.
2: Incoherente. ¿Por qué? Está bien que lo hagan. ¿Y por qué entonces hacen 3 minutos de hidratación para que los jugadores vengan y rearmen el partido?
0: No,
2: ¿por qué
0: no les llevan comerciales?
2: Por eso es para comerciales. Claro que tiene que ver lo mismo. Los técnicos rearman. Ayer yo decía Pochettino, pero, y creo que el relator lo está diciendo lo mismo. Pochettino está preocupado porque ahora viene en el mejor momento de Estados Unidos iba
0: no
2: a venir
0: le gustó
2: la.
0: A Pochettino.
2: Claro, perdió el ritmo. Pierde el ritmo. Pierde, no, y no solo claro, Pochettino, no, cualquier
21: está
2: equipo
21: bien.
2: Que
21: Ricardo,
2: está trabajando.
21: Ricardo, es una regla establecida. Es una regla establecida en el Mundial. Guste o no guste, ya mucho no nos gusta.
2: Por eso, pero estoy diciendo
21: que
2: es establecido.
21: Pero en eso, Ricardo, hay una cuestión que está pasando y resulta que el técnico quiere cambiar. Estamos sobre el minuto 80 y los jugadores corren al área. ¿Sabes? Avisale a Jorge que meta ya porque Mayorga va a llegar por el otro lado.
2: No, yo no, sé. Replantean el partido.
21: Por eso.
2: Pero si quieren que no se replanteen partidos y que nadie saque ventaja, dejen jugar de largo, pongan alrededor de la cancha lo que antes hacían, botellas para el que tiene sed se arrima y listo. Dejen de inventar carajadas para romper el fútbol.
0: Yo creo que el minuto estaba bien, aunque tampoco era lo más aconsejable. A mí me gusta eso de las botellas. Ahora le voy a contarles algo que me pasó a mí ayer. Ayer de tarde yo salí con mi esposa y mi perrita, la fuimos a caminar. Eran más o menos las 5:15 de la tarde cuando salimos y nos pusimos a caminar. Yo sé, yo no estoy entrenado como están entrenados los jugadores y todo, pero la perra a los 7-8 minutos se quería volver para el auto. Y la verdad, yo empecé a sudar tinta. El calor que hay es tan, pero tan grande, y aquí en Miami se va a jugar 6-8 de la noche, 9 de la noche, y el calor no afloja, está en los 84, 85 grados con 100%.
21: Y no estamos en verano todavía, Ramos, ¿eh?
0: Y no estamos en verano, y eso se aplica en Houston, se aplica en Nueva York, se aplica prácticamente en todo el país, porque hasta en Canadá se va a aplicar, y en México se va a aplicar. La verdad es terrible, yo no sé cómo se va a hacer con el clima hostil que llega ahora en el verano. Pero bueno, alguna de las cosas más importantes de lo que venía pasando en este fin de semana, de muchas novedades, y en este tema de... Ah, una cosa, después del Mundial se va a hacer un balance, si resultó o no esto que decíamos, los agarrones en el área y las obstrucciones, y se determinará si se sigue utilizando o no. A lo mejor lo desaparecen, ¿eh? Bueno, nos despedimos de TUDN Radio.
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33: Hola, ¿qué tal? Te saluda tu doctor Eduardo López Navarro. ¿Qué por qué mentimos? Te comento, la realidad es que todos mentimos. Comenzamos a mentir alrededor de los 4 o 5 años de edad. En este tiempo, el niño no miente por malicia, sino para saber que puede manipular a su alrededor. Sin embargo, eventualmente el niño comienza a mentir para salirse de alguna situación problemática o para conseguir algo que quiere. La mentira se convierte en un vehículo de control para la conveniencia del niño. Y ya que comienza a mentir este niño, las mentiras van progresando, creciendo e intensificándose hasta llegar al grado de crear una compulsión. El mentir se hace parte de la
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0: ¿Qué tal? ¿Qué tal? ¿Cómo están? Bienvenidos a Línea de Cuatro a través de TUDN Radio. Les saludamos con muchísimo gusto. Ayer se dio a conocer los 26 futbolistas que van a representar a México en la Copa del Mundo. Y
1: ya la fuente se secó, el canario ya murió, pero aquí no hay novedad.
0: Fraga, no hay novedad, Fraga, no hay novedad. Era más fácil acertar la convocatoria que cualquier cosa, pero no hay que meter drama, polémica. ¿Quién saldrá? ¿Quién bajará? ¿Aguirre convocará a un lesionado? No hay novedad. No,
2: bueno, yo ¿sí? Primero, buenas tardes a todos.
0: ¿Cómo estás, Fran?
2: Bien, la verdad es que mira,
0: no queda con tu look.
2: No, ¿qué pasa?
0: No.
2: AC/DC,
0: tu look es como del grupo que le gusta a Palencia.
2: Sí, Metallica, claro.
0: Kiss.
2: Mira, yo creo que la única novedad, que a la verdad, la gente no pensaba que iban a estar ahí, para mí bien merecido el tema de Memote y el Chino Huerta.
0: Ya en estos últimos semanas.
2: No, bueno, lo de Chino Huerta, o sea, al final del día la gente no pensábamos que se iba a subir, pero sí, pues, ¿qué más? ¿De dónde más puedes sacar? Para mí, te digo, yo sigo en lo mismo, Fidalgo no está en su mejor momento, podría haber estado el Chiquito o otro jugador que sí podría haber sido más contundente, pero pues sí, pues es lo que hay. No creo que se pueda sacar peras de los nopales.
0: Max Andalón, yo hablando de la última semana, donde el lunes se da la convocatoria y luego ya el domingo a las 8 hay que estar atentos. Estaba más cantado. ¿Quién eran los 26, Max? ¿Qué pensaban? ¿Que de pronto iba a aparecer quién?
3: ¿Qué tal, Chiquis, Fraga, Tico? Incluso hasta por el simple hecho de ver que a Kevin Castañeda y al Pue Gómez, que fueron los recortados, le dieron el número 27 y 28.
0: Sí, a ver.
3: Como no. En el 2010 también a Jonah le dieron el 24.
0: Esa lógica que tú utilizas ya es en el partido.
3: Sí.
0: Tú las sacabas y eran los 20, del 1 al 26.
3: No, lo del 20. Los dorsales se habían confirmado desde antes.
0: ¿Desde cuándo?
3: Dos días antes, me parece. Pero sí, o sea, digo, finalmente es a lo que...
0: pero voy a más días, o sea... Sí. Incluso, te cuento, y ahorita voy con el Tico Solano que nos está aguantando. Cuando se armó la polémica, Huerta llegó a la concentración, va a salir Vega. Y yo hablaba con alguien de aquí que está en una mesa de polémica importante, que es la del mismo nombre que sale anoche en televisión, y decía, Rafa, van a salir los dos y la polémica es estéril. Es polemizar por polemizar.
3: Entonces,
0: pues iban a estar los dos, súmale, nomás de sumar.
3: Entonces, amigos de TUDN Radio, muchas gracias por escucharnos. Hasta aquí fue Línea de Cuatro.
0: No, estoy de acuerdo, pero que hay que meter, no hay que meter polémica
2: por
0: polémica.
2: No, pues Chiqui
3: no quiere
2: existe
3: hablar de polémica.
0: No, es que confundimos al aficionado, al radioescucha. ¿Tú crees que nos escucha y se confunde? Ah, igual no está Vega y ahí va Huerta. Porque eso comunicamos. Nosotros tenemos que comunicar, polemizar, sí. Pero bajo sustento, bajo cosas sustentadas.
2: Pero es que lo que ha hecho es ya que... no puedes llevar a nadie. O sea, ¿quién llevarías que...?
3: Eso, no había polémica.
0: Pero es que aquí...
3: No,
0: a ver, okay, si tú sumabas con los de Europa, te daban 26, Tico Solano. ¿Cómo estás? ¿En Costa Rica es igual, Tico? O sea, es así de alarmante. Y a ver...
3: No es igual porque no van al Mundial.
0: Bueno.
4: Exacto. Bueno. Gracias, Max. Yo también te quiero.
0: Bueno, pero cuando hay una convocatoria para Copa Oro, para eliminatoria mundial, ¿es así?
4: Bueno, voy a empezar por esto. Primero que todo, saludando a los tres, pero yo le digo una cosa. Chiqui, ¿usted qué esperaba?
0: Yo nada.
4: Entonces ¿cuál es el drama?
0: Qué bueno.
4: ¿Cuál es el drama?
0: Perfecto, Tico. Eso, que los que no esperábamos nada somos la gran minoría.
3: ¿Sí?
0: Ese es el tema.
3: ¿Cómo? Pero me dijiste el otro día que a la gente no le preocupaba la lista.
0: Claro que no.
3: Yo creo que sí.
0: Claro que no, Max. Y lo volví a hablar con mucha gente.
2: Para este mundial histórico que va a ser México.
0: ¿Tú crees que...? A ver, mi polémica era la siguiente, Tico, y te uno a la polémica. Decía es que la gente... Porque acá los reporteros, y normalmente los que cubren la fuente, reportaban la lista que usted está esperando, la gente... Como dando a entender.
3: Sí, nosotros, por algo mandan corresponsales. Okay,
0: por eso. Yo no veo y ni siento en el país, ni en mi círculo social, o igual el mío está loco y los demás también, está bien. ¿Cuándo es la lista? Pues si decían que era el martes, domingo, lunes, la gente duerme igual, platique igual, converse igual, que la den el día que sea, pero aquí es que ya la den. ¿Por qué que ya la den? FIFA estipula una fecha y el técnico la puede dar el día que quiera antes de la fecha estipulada. Los que presionan a que la den son los medios de comunicación, no la gente. Hay marchas por otra cosa, no por la lista de la Copa del Mundo. ¿O sí, Fraga? ¿Tú estabas preocupado que ya lo dieran?
2: No, ni sabía, ni es más, me enteré hasta...
0: No, pero acá piensa... No, acá sea...
3: No, es que Chiqui se va al extremo y dice, la gente no come. Bueno. Él decía, a la gente le da igual.
0: ¿Qué es preocupación?
3: No, le digo...
0: Utilizan el adjetivo preocupación, métanse al diccionario.
3: Que estén al pendiente, significa la lista. Claro que sí, al pendiente, sí.
0: ¿Tú crees que están a ver ya? ¿A qué horas?
3: Sí.
0: A ver, Tico, ¿tú qué opinas, Tico?
4: Yo pienso que no. Lo que está más pendiente... es el debut de México, o sea, independientemente de que vaya a estar ahí en la selección, el 11 de junio tiene que sacar un buen resultado.
0: La lista.
4: Entonces,
3: ¿para qué mandan corresponsales?
2: Para tener algo que
0: solo
2: hablar.
0: Para tener la información cuando se...
3: Pero no que a la gente le importa.
0: Sí. Para que tengan la nota en el momento que se da, no para que presionen en una conferencia. Vasco, Chiquis, la pregunta a Javier Aguirre, que tanto querían que hablara y se molestaban porque no iba a hablar. Y aquí está Andrea en la producción, que usted no sé si estuvo en la conferencia de prensa de Javier Aguirre. La conferencia de prensa, la pregunta que se viralizó en redes porque fue la... Javier, una pregunta. Memo Ochoa tiene oportunidades de jugar la Copa de... Hazme el favor, si vamos a gastar el país a hacer esas preguntas,
3: ahí estoy de acuerdo.
0: No gastemos, de verdad.
3: Pero, Chiquis, ¿cuánto tiempo llevamos hablando de cuándo va a estar la lista? Y de la lista. ¿Cuánto?
0: Pues...
3: ¿Cuánto tiempo? Nomás dime.
0: A ver, nosotros en
4: pero
0: general...
4: Dígame una cosa.
3: Yo pregunté antes.
0: 2 meses.
3: Ok. Bien, no pasa nada. Entonces, si estamos hablando es porque a la gente le interesa. O sea, si no le interesara a nadie, no nos escucharía una maldita persona.
0: Ya te estás yendo por otro lado.
3: ¿Cómo por otro lado? Si estamos hablando...
0: ¿La gente le interesa? Sí, voy contigo. Yo estaba hablando que la gente no es que ya quisiera... ese día lo debatimos.
4: Entonces, ¿qué vamos a hablar en estos 10 días que falta para el debut? ¿Vamos a hablar de esa lista o vamos a hablar cómo va a jugar México?
0: Para
4: o
0: mí,
4: cómo va a jugar el rival.
0: ¿Cuál es
4: entonces la tónica?
0: Qué bueno, depende de quiénes tengas. No sé en cuál se meta Fraga. A mí me gustaría hablar de cómo pudiese jugar el 11 de junio, de tratar de desglosar cómo va a jugar y por qué. Ya tenemos la lista, insisto, un reportero, y ahí sí lo digo y ya yo lo digo con...
4: ¿Por qué estás enfatizando tanto en eso, Chiquín?
0: Porque qué bueno que lo mencionas, Tico, porque tú radicas en otro país. Y acá en México la conversación de los medios de comunicación hacia el aficionado, que claramente es quien se ve informado, era todos los días, ¿cuál va a ser la lista? ¿Y si Vega? ¿Y si Huerta? La lista, si tú agarrabas
3: la gente
0: un ápice.
3: Le apagaba la tele y cuando acababan de acabar de la lista de hablar, Max se volvían a prender.
2: Pero era muy obvio los que iban a estar en la lista.
3: Sí, yo no digo que no.
0: Con una hoja y una pluma y entendimiento, poquito tenía la lista de 26. Sí. ¿A qué voy con esto? Dice Max, a eso te mandan a cubrir.
3: Porque la gente quiere saber de eso.
0: Sí, la lista, yo si fuera reportero de selección mexicana, día a día y constante, yo lo hubiera lanzado y me arriesgo, y te lo dije el otro día en una nota, una semana antes, y le pego.
4: Pero ha habido muchos reporteros que han hecho lo que vos te estás diciendo y no pegaron eso.
0: ¿Cuál sería la única? Entonces, yo estoy diciendo que un poquito, porque aquí... Hace 2 meses, y ahí está el programa grabado, hicimos un tricolor al día. Diego Peña, Manu Villaseñor y un servidor. Ese día fallamos a 3. Hace 2 meses,
2: Estaba lesionado. ¿Tú ponías a Berterame?
0: Es que estaba lesionado Chávez, todavía no regresaba Chávez.
2: ¿Pusiste a Berterame o no?
0: Sí, lo puse a Berterame.
4: ¿Cuánto falló?
0: Sí.
4: ¿De cuántos jugadores estamos hablando en México que usted puede hacer eso hace 2 meses? Tiene un montón, tiene 70 jugadores que tú...
3: Fueron más de 80 los que han estado.
0: ¿Cómo
3: convocados?
0: La sacamos? Pues con una...
4: No, la sacamos con la convocatoria.
0: Ahora, después hicimos otro programa, cuando se dio la lista de los que juegan en Liga MX.

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7: Ahora es lo que hizo Memo en este partido y lo va a poner, lo exponenciar si es que le toca jugar el Mundial. Yo lo pongo sin problema.
8: Bueno, me toca opinar. Si yo fuese, porque es la pregunta, no hay duda que voy ciego con Memo. O sea, ciego voy con Memo. ¿Por qué?
9: Bueno, soy...
8: ¿Por qué? Porque, y me argumento por qué. Porque ni Tala ni Acevedo me dan una seguridad. A ver, de arranque, el tal Rangel no tiene un partido oficial con la selección mexicana. Un partido oficial.
7: No, y...
8: Lo voy a aventar yo como técnico a la inauguración con 80 mil personas más el mundo viéndolo. Desde ahí tengo que ponerme pañal si lo
7: cada,
8: voy a poner.
7: Cada partido tiene una jugada ahí dudosa. Este partido que jugó el...
8: No es gol de milagro por la salida del tal.
7: Exacto, entonces ¿sí? Siempre hay algo
10: yo,
7: que...
10: Pero el error fue más de Mateo.
7: Pero al
8: sí,
7: final...
8: Pero si no sale el tal, la agarra, pues, claro. Ni le patean.
7: Claro.
8: No tiene que salir ahí. Memo tiene experiencia.
9: Yo les hago una pregunta a los tres.
8: ¿Quién dice, como dice el Tico, que Memo está yendo por un homenaje? Uf. Pues no, está yendo porque no tenemos hoy porteros de jerarquía.
9: Bueno, esa y es la Memo, pregunta la que les iba a decir.
8: No tiene, no,
10: no, no, no, no, no.
8: Por eso
10: no,
8: va
10: no,
8: Memo,
10: no, no.
8: Por, claro. Si hoy hubiera los porteros de la calidad del 2002, si 2010,
9: Malagón,
8: 2014.
9: Si
8: 2014.
10: Sí. Entonces,
8: ahí sí, seguro, ahí seleccionado. Yo creo que Malagón hubiese sido el titular, fíjate. Y de todos modos, yo, un servidor tendría mis asegúnes, pero tiene más partidos, más que Tala. O sea,
10: no, y sobre,
8: verdad,
10: sobre
8: Tala,
10: todo, sobre
8: ha jugado
10: todo,
8: puro chiquis, amistoso.
10: Sobre todo, más partidos, independientemente de lo que hayan hecho en selección, más partidos importantes, o sea, que te definen un campeonato.
7: Bicampeón del fútbol mexicano.
10: No, tricampeón
7: del
10: tricampeón.
7: Fútbol mexicano. Tricampeón.
10: Sí. O sea, es que creo que me parece que de esos tres títulos con el América, en el primero sí me daba muchas dudas. Ya después creo que se quitó mucha presión a partir de que consiguió el título y llegó a su mejor momento. Creo que ya no está en

0: parece. Pero sí, por ese tema de experiencia, a mí me queda
1: de
0: claro.
1: De menos experiencia
0: Malagón,
1: es
0: sí, Malagón
1: es
0: se traga al tal Rangel. En experiencia, en experiencia.
2: El jueves ataja entonces Memo Ochoa.
3: ¿Cómo?
2: El jueves ataja sí. Memo Ochoa contra Sergio.
0: Si dependiera de nosotros, sí.
4: Yo decía ayer con quién platicaba.
2: Porque el argumento de ustedes que va a ser el titular... Tiene que ponerlo para que tenga un poquito de rodaje y todo el sistema.
4: Memo
2: que
4: no necesita rodaje para mí.
2: Bueno,
4: para mí Memo
2: no necesita rodaje. Pero los que están con él sí.
4: Lo que pasa, a ver, Tico, yo no dudo. De pronto a mí me gusta meterme en la cabeza de Javier. Y le decía el otro día a Gabriel Sainz, que estaba en Pasadena. ¿Desde cuándo está Javier Aguirre en selección mexicana? Quitando que fue mundialista como futbolista, como jugador. Sí. Desde 1994, donde fue auxiliar de Miguel Mejía Barón, ¿no? Uh-huh. Entonces, para eso es como para poner un poco en contexto lo que Javier Aguirre sabe ya sopesar esto, ¿no? Y sabe marear. Para mí no es nada descabellado que adrede Javier Aguirre no esté poniendo Ochoa, porque sabe que el entorno va a ir en contra de Javier y que le va a pegar al grupo.
0: Se hizo en 2002.
4: Y lo va a presionar. No, perdón, y que entonces 2010. Él diga, ahorita digan, peliense, yo voy a dirigir el Mundial y me voy a ir. Y que entonces ahorita no se meta él presión en todos los programas, que de por sí ya tiene. Lo critican hasta porque sales con gorra o sin gorra, imaginen. Vamos a imagínense si pone Ochoa en un juego. Lo revientan. Y eso va a permear en el tema interno, se sabe.
1: Pero mira, yo te voy
4: entonces
1: a decir.
4: Entonces puede que lo proteja. Y a la hora de la alineación nos sorprende.
1: Te voy a decir que Ochoa, hay un detalle que a mí me llamó un chorro la atención y después algo que para mí reafirma muchas cosas. Cuando Memo va a entrar, a Aguirre le da la mano, está el entrenador de arqueros, que es español, el entrenador le tira la mano a Memo, Memo no lo pela.
4: ¿A quién?
1: Al entrenador de arqueros español, no lo pela. Voltea y está uno de los auxiliares españoles que también le tira la mano para que Memo, y Memo tampoco lo pela. Lo pasa y después atrás está Rafa, le da la mano a Rafa, se palmea en la espalda y entra a la cancha. Eso es un mensaje. A Javier, sí. A Javier, después ya está el entrenador de porteros, no lo pela, no le da la mano, lo deja con la mano estirada. Al otro también lo deja con la mano estirada y después está Rafa a
4: no,
1: Rafa.
4: Pero eso entonces
1: sí.
4: Me haría entender que no va a jugar.
1: Yo no sé eso. Hay un mensaje.
4: ¿Pero cuál?
1: Ok.
4: Sería negativo, ¿no?
1: No sé. Y después está el otro que para mí reafirma muchas cosas. La ovación que le dan a Memo. Y después hay una toma que pasan a Aguirre, donde está asentando con la cabeza como diciendo, ok. La ovación en
4: es
1: el estadio increíble a Memo.
4: La generalidad de los que no lo quieren son los medios de comunicación.
1: Pero
4: ¿no?
1: Nada la gente, más, la nada gente más. Lo quiere, la gente lo adora.
4: Pues, ¿cómo no lo va a querer?
0: Yo creo que no toda la gente.
4: Mundiales, ¿de qué estamos hablando?
1: No, yo creo que sí, la mayoría.
0: No sé, yo cada vez noto una tendencia más del aficionado de opinar.
1: Mira,
0: de si está, si decir, está con el portero de Chivas,
1: decir,
0: los de América buchean. Y si está el portero de América,
4: está mal.
0: No,
1: te voy a decir una cosa. Ajá. Y esto lo escuché, que me parece sensacional esa frase y va para medios de comunicación y redes sociales. La gente que te tira es la que escribe, que son los menos. La gente que te apoya no va a escribir en redes sociales, pero es la que es la más. Y a Memo en México lo apoyan más de lo que la gente que lo
0: critica.
1: Porque
0: aparte, yo creo que es más fácil que alguien escriba si está en
1: por descontento. Supuesto, güey, por supuesto. Que son los menos.
0: Desafortunadamente.
4: La rabia ahí, ¿no? En un tweet.
0: Son menos las veces que hablamos, o sea, y lo digo como personas en general, para decir algo bueno.
1: Claro, por eso la ovación que le dieron a Memo. O sea, ahí te das cuenta tú. Y Memo y el Vasco para mí reafirma.
4: Y esta conversación, Tico, emana a partir pues de la poca producción que hemos tenido en el arco.
2: Sí, yo estaba pensando otros porteros de Liga MX que uno aprecia y que uno vea, a no ser de que para uno el más conocido era Malagón. Los demás han sido intrascendentes o han tenido poca participación, o al final son extranjeros también que han llegado a ocupar esos puestos, como en otros puestos también de México, porque si uno se pone a ver, ustedes que hablaban de la lista al principio, que tenían 40 jugadores de nivel, no estoy hablando que sean 55, 60, no. ¿Cuántos jugadores de nivel tiene hoy México?
0: Si acaso, no sé qué tanto valga la pena discutir a estas alturas el tema del tercer portero, pero si acaso yo hiciera un cambio en los porteros que están,
4: está muy parejo.
0: Ahora, Acevedo
1: les voy a decir una cosa.
0: A mí me gusta mucho más Moreno.
1: Les voy a decir una cosa, le pasó a Argentina,
2: ¿eh?
1: Argentina le pasó en un mundial con Caballero, que les costó horrible.
4: Sí, portero.
1: Entonces, ese mismo puede ser el caso con Tala. O sea, tú lo pones y de repente no anda bien, te cuesta...
4: No, la eliminación.
2: El tema de la portería es un tema siempre en todas las selecciones. Yo les voy a poner un ejemplo para antes de Italia 90. El Costa Rica iba para ese mundial y Luis Gabelo Conejo era el portero. Tuvo unos partidos desastrosos previos, amistosos, y se nos va a llevar. Bueno, y llega Bora, un genio, y contrata al entrenador de porteros del Inter de Milán para que trabajara con Luis Gabelo 15 días. Y Luis Gabelo se mandó un mundial del 90 como... Bueno, solo Walter Senga estuvo. El tema del portero es delicado también porque tenés que tener a alguien de colmillo. Y Memo, en ese sentido, claro, tiene ese colmillo. Pero también tenés que tener un buen preparador de arqueros, para eso es el técnico, para darse cuenta, okay, para leer.
4: Si todo eso que mencionas, Tico, hoy no existe, vamos a suponer que todo no existe, incluido el entrenador de porteros. Memo no lo necesita. Eso ya, el psicólogo interno, Memo lo tiene. El entrenador de porteros interno, él lo tiene. La experiencia, él la tiene. El voz de mando, él lo tiene. O sea, si vamos a eso, el indicado sigue siendo Ochoa.
0: Y sobre todo, a ver, pensando en lo que le podría faltar como portero, que sobre todo es el tema de salir a cortar centros, sí, o sea, que han sido sus principios.
4: Pero primero hay que atacar.
0: Yo sé, eso te iba a decir. Y tampoco es que tengas a alguien tan destacado en esas facetas como para decir, bueno, es que lo que quiero a lo mejor es esto. No, tienes alguien que supla lo que Memo no tiene.
2: O les hago esta pregunta, Chiqui, vos que sos tan técnico. Y no para jugar, no sé si será para jugar, sos tan técnico.
4: Que le hago al técnico.
2: No, digo yo jugando fútbol. Con un rival como Sudáfrica, que tal vez ataque no tanto, porque juega de visita, porque todo lo que... ¿Qué necesita un portero? ¿Cuál es el portero que tenemos que tener bien? ¿Portero que juegue bien con los pies? ¿Portero que salga?
1: Te voy a interrumpir desde la experiencia que tengo. Esos partidos se convierten en una jugada.
4: Claro, que te tapes
1: en una.
2: Que sí. Y que te pueden liquidar.
1: Si te tapa esa, que ¿verdad? Para mí es el que más probable es Memo, gastas de
4: otro también. Lado.
1: Porque ese partido...
4: Yo la verdad es que antes era muy lírico que salga a jugar. No, si voy con Sudáfrica sé que a lo máximo tendrán ellos uno o dos. ¿Sí? Esas que me las tape.
1: Exacto.
4: Después que despeje y la tire allá a que pelee Raúl Jiménez, que esas dos me las ataje. Y creo que con quien tengo más chance de seguridad, sí, en esas dos jugadas hipotéticas, es con Memo.
1: Sí, definitivo. ¿Sí? Porque yo estoy en eso. O sea, no te va a negar más de una o dos.
4: No, más de dos no te van a llegar. Que esas dos me las tape. Y creo me da más seguridad a mí, Memo, que Tala. No sea Javier.
1: Sí, porque aparte el estadio. No, pasan los minutos.
4: Minuto 60, te ataca.
1: No la va a tocar.
4: Sudáfrica con abucheos en el Azteca.
1: No,
0: hasta viendo el panorama y lo que decía de que se repitió en el 2010, o sea, no descartaría que pasara lo que ocurrió, que decían de que ponían a Memo para que se equivocara.
1: Mira, yo te voy a decir, Memo sale de titular en este partido y nadie va a abuchear. Nadie.
0: Ya en el mundial no sé qué
1: tal. Nadie va a estar en contra
2: de eso. Un paréntesis nada más.
4: Pausa. Vamos a hacer pausa. Seguimos en redes, Tico.
2: 1-0.
4: Pausa, mi querido Tico. Seguimos en redes sociales. Es Línea de Cuatro a través de TUDN Radio. Hablamos de la selección mexicana y seguiremos de aquí hasta el mundial.
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0: De regreso en línea de cuatro a través de TUDN Radio. Comienzan ya a llegar selecciones a territorios 2-0. Mundialistas. 2-0. Nos quedamos con el pendiente, Tico. ¿Quién hizo el gol? ¿Por qué
1: el así? Monstruo de Luis
2: Pero
1: Díaz.
2: Pero dile quién, porque en redes dijeron quién estaba Luis Díaz. Jugando.
0: Bueno, y radio, Colombia, Costa Rica. Luis Díaz.
1: Despedida de Colombia en el Campín. Ahí está para marcharse ya para los Estados Unidos. Este Lucho Díaz de lo mejor que hay en el mundo, creo. Fuera de serie.
2: Hasta que los colombianos van a conocer un lugar bueno para entrenar. Allí en el Haga van a entrenar, ¿no?
3: Sí.
2: Ahí está. Muy bien.
0: Ah, no, ni sabía. Va a estar
3: va a estar Colombia en Guadalajara.
0: Y va a estar Corea del Túnez Sur. En el Barreal, ¿no?
3: Sí, y Corea del Sur va a estar en Verde Valle.
0: ¿En Verde Valle?
3: Sí. Okay. Y es que dejaron... ya nomás quedaría México en el CAR y... Ah, no, también irán en Tijuana.
0: ¿Irán en Tijuana por temas políticos?
3: Sí. Sudáfrica en Pachuca,
0: es cierto, ya está por llegar
3: Uruguay,
0: Sudáfrica, ¿no?
3: Uruguay
0: ya.
3: En Cancún.
0: Hoy llega.
3: Uruguay en Cancún,
0: donde iba a llegar Argentina, iba a llegar Portugal.
3: No, Portugal desciende Torreón y al final...
0: Portugal iba a llegar a... Ya había reservado en Riviera Maya.
2: De Portugal a Torreón.
0: Ahora no, va Uruguay entonces. Ah,
3: bueno, eso fue lo que dijeron en Santos.
0: ¿Quién más en mí?
3: Que me venga ahorita alguno a la mente.
0: Justo por las situaciones de las que estamos hablando, la fiebre mundialista en México no se siente.
2: No, claro, son ustedes, cuatro o cinco países. No, definitivamente no. Mira, México tendría que jugar...
0: Max dice sí porque colecciona el álbum este.
2: Estos partidos que México está jugando en Estados Unidos tendría que haberlos jugado en Morelia, en Pachuca.
0: ¿Por qué Morelia?
2: No, porque estamos cerquita de Jalisco.
0: En Morelia estuvo el Buki hace una semana, ¿no?
2: Ahí estuvimos presentes.
0: Ahí estuvo usted hasta adelante
2: con invitación del señor Marco Antonio. Un saludo al señor Marco Antonio. Pero bueno, ahí en Morelia tendría que haber jugado, aquí en ciudades.
0: Pues juegan en Toluca el jueves.
2: Pues sí, pero el otro que se fueron a jugar a Estados Unidos, jugaron que vengan y que calienten aquí la plaza y que nos pongan en ambiente a los mexicanos.
0: No se siente el ambiente mundialista.
1: Yo lo que he oído de la gente, que he tenido el gusto de hablar con gente mexicana mucha, ven como inaccesible la Copa del Mundo. Aunque sí. El estadio va a estar lleno, ven inaccesible el popular pueda asistir a un partido de fútbol. Eso es lo que más duele, posiblemente.
3: Y aparte también yo creo que viene a partir de la desconexión que ha tenido la gente con la selección en general.
2: Mira, yo te voy a decir que...
0: Tiene razón el Tico.
2: Sí, pero sí, en Guadalajara,
0: de
2: las tres ciudades mundialistas, Guadalajara es la que lo está haciendo espectacular. El FanFest, ha habido eventos mundialistas en la Ciudad de México y en Monterrey.
0: Ni sabía, cuénteme usted entonces.
2: No, sí, ha habido varios eventos mundialistas. Ah, bueno, pero una o dos cosas ahí. O sea, aquí en Guadalajara lo están haciendo bien.
0: Un servidor vive a 4 minutos del estadio.
2: No, es que en aquella zona, no, vete al centro, ahí es donde está lo
0: sí,
2: bueno.
0: Pero el mundial es en Zapopan,
3: Chiqui, no, Chiqui no se para en el centro, ¿no? Pura zona fresa.
0: ¿Pero el mundial dónde es?
3: ¿El mundial?
0: Zapopan.
3: Sí.
0: Los partidos, ¿no?
2: ¿Hace
0: una... ¿Van a jugar en la catedral o qué?
3: A mí no me pareció la idea.
0: ¿Van a jugar en la catedral?
3: No me pareció la idea de mandar el FanFest al centro.
2: Max, claro, hace las mismas preguntas en sus redes que aquí. ¿Se enojará el del Uber si le pido? Ay, no.
0: ¿Qué se parece la inundación? Ah, bueno, ese es otro punto. Ayer el video que subí, ¿cómo está inundado?
2: No,
0: y está a 3 minutos del estadio. O sea, si cae lluvia en Guadalajara, te digo, sí. Tico, porque ayer cayó la primera lluvia fuerte del año. Y fuerte duró una hora, ¿no?
3: Y no, o sea, y no tan fuerte.
0: Bueno, ¿y cómo inundó zonas?
3: Sí.
0: ¿Cómo dejó a carros inundados?
3: En Guadalajara.
0: Bueno, me está diciendo Andrea que venían de Los Ángeles de cubrir a la selección y los mandó a aterrizar a Puerto Vallarta. Y la lluvia apenas comienzan, ¿eh?
3: En Guadalajara apenas cae una gota de lluvia y ya la ciudad es un caos.
0: Tico, donde está el estado del Guadalajara, si llueve, es zona de inalcanzable, como lo decías, todavía más. Tienes que llegar en el Titanic.
2: No, bueno, pero es caminando, porque es que no sé cuántos kilómetros previo.
0: Entonces nadando.
2: Sí, tienes que ir
3: caminando. Va a ser hasta periférico que ya está cerrado.
0: Hoy subió un video Pedro Antonio Flores, no sé si lo vieron.
3: Sí.
0: Del puente.
3: Sí.
0: Y ponía la estructura de un elevador que va a haber. Sí. Digo, ese elevador va a durar, yo creo que el mundial y lo derrumban. Sí. Yo no, porque en el tema social no estamos para un elevador ahí, creo yo, ¿no? Y después de ahí, Decía, y de aquí caminas al estadio y para ir al estadio, se veía el estadio como a como en otro municipio. Y después sí. Ya no, a ver, camínale, Pedro, entonces dinos el camino. Ya no caminó porque se veía como un barranco. Y para mi Pedro, que ni hace ejercicio, si pisaba se iba a ir.
3: Sí, no, no. ¿No? Sí, bueno, de hecho, imagino.
0: Se veía un hombre allá alejado.
3: Que, sí, habrá tenido mucho que ver la Copa del Mundo en que se realice esto, pero ya desde antes con Chivas se había propuesto este andador que... Es básicamente el cardio
2: está bien, porque algunos,
0: o sea, llegas vomitando al juego.
2: Algunos lo necesitan, no quiero dar nombres, pero está bien que hagan cardio.
0: Tico, ¿has estado en el estadio de las Chivas?
1: No, Guadalajara, lamentablemente no. No,
0: de lo que te pides, es la capital del mundo, imagínate.
2: Las mujeres.
0: Bueno, el estadio de las Chivas está
2: aislado, digamos.
0: Aislado primero de la ciudad, uno. En teoría, pues, ¿no? Porque está alrededor del periférico, que es literal la vía que está, que la que circula prácticamente todo ya Guadalajara. No, pero,
3: ¿qué? Ya no tanto, porque ya hay más cosas afuera de, pero sí.
0: Bueno, pero está...
3: En algún momento sí era lo de afuera.
0: Del periférico,
3: sí,
0: ¿no? En algún momento. El periférico, que es como un freeway, digamos, de Estados Unidos, en el cual van todos a mucha velocidad, y por los freeways no puedes pasar a ningún lado, ¿no? Es algo así. Y además hay que agregarle... que está hundido el estadio. O sea, si tú llegas por cualquier vía donde te deje, pues para bajar es dificilísimo.
3: Sí.
0: O sea, muy complejo. Por eso decías tú del cardio, tienes que ir como para escalar.
1: Con arnés
0: para ir a apoyar los coreanos, a ver si traen arnés. No, para el partido. Desde ahí les vamos a ir ganando.
3: Y aparte están
0: están chaparritos, ellos va a ser más dura la caída.
3: Sí, ¿eh? Oye, en el partido México-Corea te vas a sentir como en casa.
0: ¿Yo?
3: Sí, coreano. Sí.
0: Sí, la verdad es que... Y alguien me decía hoy que... Un amigo que es aficionado al fútbol, que vale. Para él no se sentía la fiebre mundialista porque me dijo, en realidad el mundial no es aquí.
2: Pero habría que
0: ver. Estados Unidos.
2: No estoy de acuerdo, pero habría que ver. Sí. Habría que ver si...
0: Pues habría que ver
2: cuántos de los que te han dicho esa sensación han estado o en los mundiales anteriores en México o en otra ciudad previa a un mundial.
0: Okay, porque
2: yo te voy a decir...
0: Yo estuve en Brasil y no se sentía nada.
3: Yo estuve en Brasil
2: ¿Tú estuviste ahí?
0: Sí.
2: Bueno, tú eres una referencia. Sí. Dime
0: cuatro
2: si
0: días antes,
2: mismo, ¿no?
0: Justamente hoy que me dijo eso mi amigo, dije, tengo que tener la referencia del mundial de Brasil. Yo aterricé 4 días antes en Río de Janeiro. No había ni un cartel. No había nada.
2: Ahí está.
0: Y tú ibas a un restaurante y la comida...
3: Y el mero día, ¿sí?
0: Normal, día normal. El mero día, el mero día solamente si te acercabas a Maracaná.
3: Ok.
0: En playa, en Río de Janeiro, ahí en Copacabana, pues normal.
2: No, pero estando ahí lo que menos buscas es ver fútbol con tanta vista que hay ahí.
0: No inventes.
3: Pero es que también el tema es...
0: Tú fuiste también. Sí, sí, ahora, sí. Tú fuiste no a Río, ¿verdad?
3: Sí, a Río, sí.
0: ¿Sentías así?
3: Sí.
0: Sí, pero ¿qué sentías?
3: Pero es que, por ejemplo, estuve muchísimo tiempo en el Fan Fest.
0: ¿Por qué te ríes, Tico?
2: Sí lo sentí.
0: ¿Sí lo sentiste?
3: estuve mucho tiempo
0: con razón, estaba sonriendo en Río de Janeiro.
1: Sonriente
0: en Río.
3: Estuve mucho tiempo en el Fan Fest.
0: Max.
3: No,
2: es lo que te estoy diciendo. Aquí vete al centro.
0: No, exactamente. Métete aquí al Fan Fest, sí.
3: Bueno, si me dejan terminar.
0: ¿Cuánto
3: me dejan terminar? Como
0: metros cuadrados.
3: ¿Qué dirá? ¿Como unos...
0: ¿500?
3: No.
0: Ah, bueno, ¿200?
3: ¿Sí, no?
0: ¿200? No, te ahogas ahí. 500.
3: Sí, 500.
0: Yo creo que unos 500 metros cuadrados, ¿no?
3: Sí.
0: Ahora... Bueno, nada.
3: No, pero lo que iba a decir. Estaba en el Fan Fest.
0: Por favor.
3: En el Cristo del Corcovado. Había una fila enorme y todos con jersey mundialista.
0: Yo también fui, sí.
3: O sea, creo que...
0: El Cristo del Corcovado, el día que vayas, está igual de lleno, ¿eh?
3: No, pero lo que voy es... Se ve a todas las personas hablando, con el jersey de su
2: me
3: selección.
2: Estás hablando del punto más turístico.
3: No, bueno, pues entonces, ¿qué quieren? Que sí,
0: cuando ibas en el
3: baño público.
2: Cuando ibas diciendo,
0: en el carro.
2: Aquí,
0: cuando ibas en el
2: carro.
0: Ve
2: al centro.
3: Sí, yo no. Se sentía totalmente.
2: Ve al centro y ahí está.
3: ¿Te acuerdas de la serenata en el hotel de Fortaleza?
0: Yo no me la contaron, pero bueno, ahí es en los hoteles. Yo hablo, claro que ahí se va a sentir, Max, en esos puntos, obviamente... Sí, a lo que voy es...
2: Pues claro, Max,
0: bueno,
2: ¿qué esperabas?
0: A ver, ¿a qué voy, Max? ¿A qué voy? No te molestes. A lo que voy es, alguien aterriza. en el aeropuerto internacional de Guadalajara, que es el aeropuerto más bonito del país, por
3: acuerdo. Esa
0: es la realidad.
3: ¿De acuerdo? Sí, sí, sí.
0: Es el aeropuerto más bonito del país. Aterriza ahí, ¿qué va a ver? De ahí a su hotel. Los letreritos miden 30x30.
3: Porque nos dicen en producción sí, que
0: hay letreritos.
2: Un chorro de tráfico.
0: Pues es que también, parecen pues volantes. Es que también, parecen chiquis? Volantes.
3: Que llegue la gente y, toma, ¿sí? Te regalo un balón.
0: Hoy lo pensé.
3: Ah, dije, mira, meet and greet con Edson Álvarez. Sí. Pues hasta a mí, ¿qué quieres, chiquis? Sí. Por Dios.
0: Hoy lo auto. Yo me hablo mucho a mí mismo y dije, pues, ¿qué quiero? ¿Qué quiero? Por eso me remonté a Brasil. Dije, a ver, allá no había.
3: Va a estar Messi así en la entrada de la puerta. El aeropuerto, así quiere chiquis que estés.
0: Tiene razón, por eso hoy pensé lo que dice Fraga de cuál sería la referencia de alguien que estuvo en una Copa del Mundo, y así es en todos lados.
3: Lo que sí, que, comparando con el Mundial anterior, es inigualable la cercanía que había en Qatar, y ahí te encontrabas gente de todos lados,
0: porque el Mundial
3: porque estaba pegadito. Era una ciudad prácticamente.
1: Porque si acaso solamente no tenías dónde divertirte ahí, o sea, no es igual.
3: Si acaso solamente en el estadio Al Bayt, que era mucho más de como 40 minutos.
0: A nada.
3: Sí, sí, sí.
0: 40 yo hago a mi casa ahorita, no inventes. Sí, sí, sí.
3: Bueno, 40 sin tráfico. Lo interesante era como 3 horas de trayecto.
2: Es poder preguntarle a alguien que estuvo en el último Mundial en México. Ahí es lo interesante.
0: Puedes decir, en el 86.
2: ¿Cómo se vivió esa sensación?
1: Mejor no digo porque...
2: Háblale a Omar Aldeco.
0: ¿Omar Aldeco?
2: ¿No? Sí, podría ser que la edad le dé, ¿no? Para...
3: Sí, ya viene.
0: En el 86 tenía 2 años.
2: Tenía 2 años. No sé, no parece, ¿eh?
0: Ahí viene Omar Aldeco.
1: Vaya, 2-1 va el partido, igual de muchachito que está debutando en la selección.
0: Ahí viene Omar Aldeco. Ahí viene Omar Aldeco. Que tenía 3 años.
4: Híjole. Es que la
0: ¿Cómo estás, Omar?
4: Estoy al aire.
0: ¿Cómo estás, Omar? ¿Estás al aire? ¿Qué tal? ¿Cómo estás, Omar? ¿Estás al aire, Omar?
4: La diferencia,
0: papá. ¡Ya cambiaste de seriedad a menos!
4: ¡No!
0: ¡Solo por el botón rojo! ¡Qué bárbaro! ¡La maravilla que hace un botón!
4: Fíjate, la diferencia, un saludo a ti y a toda la gente que nos está sintonizando. Yo ya lo viví muy niño, muy bebé, no me acuerdo. Pero mi papá me platica mucho porque mi papá... que vivió el del 70 y el del 86, los dos se acuerdan perfectamente. Mi papá tiene 71 años, le tocaron los dos. La gran diferencia...
0: Bueno, el del 70 no le tocó.
4: Sí.
0: No, pues...
4: Es del 55.
0: Por eso, pero tiene...
4: Dije, 71 años. Es del 55.
0: No, del 71.
4: Las matemáticas no se te dan.
0: Entendí que nació el 71.
4: Mira, usted...
0: Dije, qué joven es tu padre.
4: Mira, usted como Fraga, ustedes no hagan números. Usted nomás habla.
0: Ok, ya.
4: Max, tú sí puedes hacer números, creo. Okay.
0: ¿Cuál es la diferencia?
4: La gran diferencia es que antes en los mundiales se concentraban por grupos en ciudades. Entonces, las selecciones jugaban sus 3 partidos en la misma ciudad. Y por eso,
0: entonces, un país
4: en los 70 y en el 86, aquí en Guadalajara, básicamente, que era una sede de Brasil, bueno, fue sede de Brasil en el 70
0: y
4: cuando
0: en el
4: 86. Brasil pide
0: que aquí sea en
4: Guadalajara,
0: sea, sí.
4: Porque los habían tratado tan bien que dijeron, vamos a Guadalajara otra vez.
0: ¿Qué diferencia? Entonces no tenemos mundial.
4: ¿No tenemos mundial? No. Correcto, o sea, es muy
0: difícil. Entonces lo que escribió mi amigo tiene razón.
4: Ejemplo, aquí en Guadalajara va a jugar Corea sus 2 primeros partidos.
0: Podremos ver a la Copa Asiática 10 días. Vamos a sentir la Copa Asiática.
4: Pero ni siquiera hay otras selecciones que se van a mantener 2 o 3 partidos más.
0: De hecho, van a estar en otra ciudad, juegan y se van.
4: Llegan
0: y
4: otros, antes,
2: y otros que esperemos que ni siquiera los dejen entrar, ¿no? O
4: sea, muchas gracias a todos. Yo sí chambeo.
0: No, espérame, te comento algo al Deco en el Mundial. Pero en todos los mundiales, a partir de... los últimos mundiales...
4: Torero,
0: ha cambiado.
4: Para que te acuerdes,
0: ha cambiado. Porque en los últimos mundiales no era sede por país.
4: Sí, no. Entonces yo te puedo comentar desde Estados Unidos.
0: Lo que pasó 94. En el Mundial del 2014, Colombia debuta en Belo Horizonte. Y literal solamente jugaba y se iba.
4: En Brasil fue un caos por las distancias.
0: Muchas veces.
4: Rusia también.
0: Si era una fiesta la previa... con el país que iba a jugar al día siguiente.
4: La previa un día.
0: Sí.
4: ¿Un día antes?
0: Sí, un día antes.
4: Quizá aquí...
0: Así fue.
1: Les digo una cosa, Omar, para que escuche.
4: Dale,
1: Mi primer mundial fue México 86. Me tocó...
0: ¿Y qué te
1: dio? Y obviamente esto es como comparar futbolistas. Son épocas diferentes. Claro. El México del 86, después de un año también difícil, muy difícil, recordemos.
4: Después del 85.
2: Exactamente. Claro, porque después del 86 va después del 85.
0: ¿Sí? No, para, y antes del 87. No, terremoto.
1: Y antes del 87.
0: No, no, no, mamá. Por el terremoto. No sé sumar,
4: por el terremoto.
2: No, no, claro que
4: por el terremoto
2: sé, claro
4: del 19 de septiembre de 1985.
2: Claro que sé, pero dice,
0: seguramente. Mi respeto tiene.
4: No, porque seguramente usted de historia no sabe nada.
0: No, no, no.
4: Perdón, Tico.
0: Adelante, Tico. Perdón, una disculpa.
1: Qué pena que me da con ustedes.
0: No, la pena es nuestra. La pena es nuestra.
1: No, y era otra cosa, porque yo ahí empecé mi colección de pines, que era muy okay. Bonito, que no es lo mismo que vos llegas ahora, me imagino, yo voy a decir Estadio Azteca porque es el que así tiene que nombrarse, no le pongo otros nombres.
0: Te va a regañar Omar, porque sí. A mí me escribió Chiquis, es la última vez que dices es Banorte.
4: No, no, Ciudad de México.
0: Ciudad de México.
1: Ahora lo regaña por otra cosa.
0: Bueno, pero para el jefe es Banorte.
1: Ok, está bien. Entonces la cuestión es que el ambiente era otro, cambio de camisetas, cambio y ya
4: sí, correcto.
1: Lo que he sentido de la gente, principalmente por el primer partido, no hay ambiente, no hay una idea.
0: No, ¿qué cambio de camisetas? No. A ver. No, ahorita aquí no hay nada.
1: Pero por eso, pero entonces ni las regalías. Va a haber de esos presentes, de esos que te llevas de la bufanda, la camisa, la
0: playera, habrá que ver, Tico.
4: No, sí,
0: todavía faltan 15 días menos 3, 15, no, más de
4: no, papá,
0: ¿qué falta? Una 10, semana, 10 días.
4: Estamos
0: días,
4: a primero días, y es el 11.
0: Okay, pero normalmente la gente que viene al mundial va a llegar 3 días antes, 4, sí. no ahorita.
4: Lo dejes hablar, pues ya se enojó, ya le vi la cara al Tico, adelante, Tico.
0: Pues claro que
4: se enoje, un moderador como yo. Cállese, Chiquis.
1: Contestándole a tu amigo, obviamente que es diferente el 86, que fue ese mundial, a este que va a estar. Es una sede, y segundo, aquello era una efervescencia, y hasta la misma selección mexicana era otra cosa. Tenía muy buena selección también México.
0: Pero ¿a qué amigo?
2: Al que te dijo.
1: ¿En qué estás? No estás en nada.
0: Pero entonces no estás escuchando, porque ese amigo no vivió el 86. Ese amigo
1: no, debe ser
0: de
1: mi edad. No, por eso.
4: Que tú le digas a tu amigo las diferencias de los mundiales.
0: A Fraga. No, ya le está diciendo que a Fraga dijo que tú fuiste el que dijiste, sí. ¿Sí dijiste eso o no?
3: No, ya ni se acuerdan qué dijeron.
0: No, tampoco. El Tico está en otro programa.
1: No,
0: sí, sé que lo se va a poner bueno.
4: Y en México, yo creo que también es muy diferente porque dejaron muy pocos partidos.
0: Ustedes vienen de Pasadena.
4: Y en Estados Unidos realmente también, sí había. No, pero o sea, que. Sí les dejaron más juegos.
0: Exacto, en Estados Unidos.
4: En Los Ángeles va a haber 8 partidos.
0: Por eso.
4: Pero
0: ¿no te parece que para el fútbol es de los países más fríos también para coger una Copa del Mundo?
4: Pero Unidos? A la FIFA no le importa si eres frío, no. A la FIFA le importa.
0: Pero estamos hablando del ambiente.
4: Pero no, estamos hablando de la organización que puedes generar.
0: Sí. Pero, mira, la organización en Copa América, no hubo muertos de milagro en Miami, en el Hard Rock Stadium.
4: Sí, esa fue otra.
0: Aparte de que
3: fuera del Estadio Chiquis.
4: Pero no era FIFA.
0: Sí, yo de milagro estoy aquí, señores.
4: Era Conmebol.
0: Sí, bueno, pero el país era el mismo.
2: Pero ha mejorado.
3: Pero sí es diferente la organización. Sí.
2: Ha mejorado mucho el ambiente en Estados Unidos en los últimos años, ¿eh? O sea, los estadios son diferentes, el ambiente es diferente. Ha mejorado bastante. O sea, yo creo que sí puede ser algo que
0: no va a meter picado. No.
4: Que
0: Estados Unidos es como un reloj suizo donde no te dejan hacer nada y en automático.
4: Es correcto.
3: No hay nada.
2: Como debería de ser. Como debería de ser.
0: El ambiente sí, pero no. Se acaba el ambiente. El ambiente va a durar 90 minutos y de ahí camínele por acá o street por acá. No, this way, no te quieren hacer nada.
2: Pero tendría que ser así, el espectáculo está en la cancha y ya.
0: El espectáculo es dentro y fuera de la cancha.
2: Afuera puedes llevar tu asadorcito.
0: El mundial es una fiesta, ¿o no, Tico? El mundial es una fiesta.
1: Se lo pongo así. Aaron Judge, el jugador de los Yankees de Nueva York, ahora en la Serie del Caribe o en el Mundial de Béisbol.
0: Clásico Mundial.
1: Clásico Mundial nunca había estado en un campo donde la gradería se metiera de lleno. Eso es necesario. Sí. En Estados Unidos no se vive así, gana, claro, pierde Estados Unidos. Claro.
2: Pero,
1: la misma
2: cosa. Eso, no, Nico, pero entiendo.
0: Pero acá se cree,
2: no,
0: que, se cree porque, que vive allá.
2: No, él es este.
3: Aaron Judge.
2: Ese Aaron, ¿sabes? Este. Pues obviamente los aficionados eran nacidos ahí. Ahora no, ahora van a ir de todos los países. Entonces, a ver, el de España.
3: Pero
2: hace cuánto.
0: En el 99.
2: Ahora,
0: que ahora
2: no, por
0: el,
2: algo.
0: Seguridad que el
2: 99. Por eso, pero no, más pero ambiente en las tribunas.
3: Que el mundial no solamente son los 90 minutos que juegan en el estadio.
0: Claro,
3: es el todo lo que pasa fiesta. Después. Es la gente que conoce de todos lados. Claro, todas las culturas conviviendo, por Dios.
2: Para mí es un ejemplo a seguir.
0: ¿Qué?
2: Lo que hacen en Estados Unidos.
3: No, está bien, es un ejemplo, acuerdo, pero van a tener un mundial aburrido.
0: Exacto.
2: No, aburrido, no.
3: ¿Cómo? A comparación de los demás,
2: es
3: sí.
2: Es como la fiesta, cada quien hace su ambiente.
3: De eso es exacto. Pero por algo hay una sede, exacto. Sino que cada quien sea local en su por estadio eso, y ya. Pero,
0: te le van a pagarle el Switch.
3: Sí.
2: Pero te puedes ir allá
0: al estacionamiento. ¿A dónde? No hay.
1: Ya no se va a permitir eso.
0: Sí, no. Deja que no se permita, Tico. En Estados Unidos la vida acaba a las 9 de la noche.
2: Sí. Está bien. Horas decentes de la noche.
0: Ya no hay nada. No te encuentres unos quesos de la noche. O sea, tienes que ir por una hamburguesa al drive-thru.
2: Eso está bien. Pues el mundial es fútbol, no es joda afuera.
0: El mundial es un todo.
3: Es una fiesta de fútbol y de culturas.
0: Es más, de arranque, tú, Tico, que has estado en Copas del Mundo. Una Copa del Mundo se vive hasta en el, ¿cómo se llama?
3: No sé,
0: Max. En el IBC.
1: Ah, sí. Totalmente, claro.
0: Acá el IBC, ¿dónde va a estar? Se está dividido en 3 países. ¿Por qué? Pero en Brasil estaba en Río Centro, sur, no que sé. Es en Río de Janeiro, uh-huh. Lo nuevo de Río de Janeiro, uh-huh. Estaba ahí. Y ahí es donde estaban todas las televisoras, radiodifusoras de todos los países, y entonces tú entrabas acreditado, y pues sí saludabas, porque estabas ahí. No entraba cualquier persona. Valdano, Roberto Carlos, Bayo. ¿Acá dónde van a estar? Si es en 3 países diferentes, agregado a uno de los más grandes del mundo junto con otro. O sea, Estados Unidos y México están enormes. ¿Sí? En Guadalajara no va a haber. Ciudad de México, no va a haber.
3: No.
0: Monterrey, no va a haber. Es decir, en México no hay IBC.
3: No, creo que
0: uno está en Dallas,
3: que es el estadio con más partidos.
0: Uno está en Dallas y el otro está en Nueva York, donde se va a jugar la final. ¿Eh? Y los que estén en esas ciudades, pues el que lo de Nueva York, pues esperar hasta la final.
1: Marruecos con Brasil, ¿eh?
0: Yo soy de los de antaño.
2: Mira, en Canadá
0: los mundiales
2: sí, no.
0: Tendrían que jugarse en un solo país.
2: Sí, definitivamente. ¿Eh?
0: En un país.
2: Eso está de acuerdo. Ya sea,
1: y ahora.
3: Que ahí el problema es la FIFA no lo permite por tanto.
1: ¿Qué le parece? El 2030 que va a ser no en todos los países.
0: No.
1: Va a ser en Uruguay, Argentina, Portugal, España,
0: bueno,
1: Marruecos.
0: Qué bueno. Esa la inauguración va a ser en Uruguay, ¿no?
3: Sí.
1: Está peleando Marruecos la final con el Santiago Bernabéu porque el estadio que están haciendo los marroquíes es bestial, es una cosa.
0: Mira, eso no sabía que están peleando la final.
3: Y que ojo, a ver, la gente se va con que no, es que para ser feliz a Conmebol y para ser feliz Argentina y Uruguay, por eso quieren tantas sedes. No, pero lo que voy es, no es por eso, es porque quieren saltar 3 continentes en la rotación y darle el siguiente a Arabia Saudita. No es para ser feliz a los que son sedes en ese mundial. Porque van de confederación por confederación, entonces van 3 de jalón y vámonos otra vez con el mundo árabe. Que está bien.
2: Pero no debería ser un pretexto. A ver, si tú eres bueno y si...
3: No,
2: como
3: que está
2: sea,
3: bien que sea en Arabia, digo.
2: Sí, por eso te digo, para mí me gusta. O sea, si lo hiciste bien y si es una
0: claro,
2: derrama
0: no,
2: y todo.
3: Pero entonces, ¿cómo estamos criticando el ambiente de Estados Unidos? ¿Cómo estamos criticando el ambiente de Estados Unidos y no el de Arabia?
2: Ustedes están criticando el ambiente.
3: Sí, yo
2: lo
3: y también el de Arabia.
0: Yo también. Tico, nos tenemos que ir, muchas gracias.
1: Bueno, nos vamos, gracias.
0: Sigue
1: ustedes,
0: sufriendo
1: Tico,
0: con la selección contra Colombia.
1: Vamos a empatar los dos al final.
0: Sí, Manuel. Gracias. Como siempre, un placer.
3: El placer es mío.
1: Igual.
0: Gracias, señor.
2: Gracias por volverme a invitar. Un placer estar acá.
0: Volverte a invitar, ¿no? Gracias que llegaste. Muchas gracias. Buena tarde, noche. 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
5: 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Conocido como el Tuca, es un exfutbolista y entrenador brasileño naturalizado mexicano. Uno de los entrenadores con mejores números en la historia del fútbol mexicano. Fue una leyenda con Tigres de la Universidad Autónoma de Nuevo León, ganando 5 títulos de liga, y es uno de los entrenadores más galardonados de la Liga MX, con 7 títulos. 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